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1: Son las 7 y 2. 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
3: El ministro de Trabajo y Promoción del Empleo, Juan Xeput, sostuvo que el nombramiento de Zulema Tomás como presidenta ejecutiva del Seguro Social de Salud, E-Salud, marca el inicio de un proceso de cambio, modernización y lucha contra la corrupción en la institución.
4: Empieza así un proceso de cambio, de modernización y sobre todo de lucha contra la corrupción en una entidad que estaba muy mal venida menos durante los últimos años. A partir de ahora, todo girará en torno al paciente y todos los esfuerzos que se hagan desde la alta dirección tendrán que ver con que haya medicinas, haya citas a tiempo, que las operaciones sean bien programadas, que haya un desembalse, que funcione adecuadamente el INCOR y también PADOMI, es decir, que se mejore en todos sus servicios.
3: El ministro de Cultura, Alberto Bengolea, calificó como errada la visión de algunos diputados que buscan que el Ejecutivo presente un nuevo proyecto de delegación de facultades orientado únicamente a la seguridad ciudadana y a la atención de eventuales desastres naturales originados por el fenómeno El Niño.
5: Que creo que tiene un error de visión, pero que espero que se pueda todavía corregir. Están dentro de la función que les corresponde. Esta opinión que está comenzando a generar algún grupo de políticos, de que una cosa es la seguridad ciudadana, otra cosa es el fenómeno del niño, otra es el bienestar económico de la población, otra es el desarrollo laboral, es una visión equivocada. Es la famosa visión de departamentos estancos, de quienes creen de que las cosas se arreglan por separado y que no entienden que el problema es integral.
3: En diálogo con RPP, el candidato a primer regidor de Lima, Rafael López Aliaga, defendió su postulación al rechazar que se trate de una reelección encubierta y sostuvo que la Ley Orgánica de Municipalidades respalda su eventual asunción como alcalde de la capital.
6: Yo no he candidateado a alcalde de Lima, yo estoy candidateado a teniente alcalde o primer regidor y, digamos, teniendo a Lucho Rubio como alcalde. Si ganara, puede ser que gane o no gane, con esta OMPE nadie sabe nada. Hay una ley que tendría que modificarse la ley. ¿Qué dice la Ley Orgánica de Municipalidades, artículo 24? En caso de ausencia de juramentación de alcalde, jura el siguiente, o sea, el teniente, lo que antes era teniente alcalde. Pero no hay ninguna reelección encubierta porque es una decisión mía voluntaria de postular a teniente alcalde.
3: 20 niños aguajún que presentan problemas de salud que requieren atención quirúrgica fueron trasladados desde la provincia de Condorcanqui en la región Amazonas a Lima con el propósito de que reciban atención especializada en el Instituto Nacional del Niño del Distrito de San Borja. Así lo detalló la viceministra de Salud Pública, María Cubas.
7: Estamos recibiendo a niños y niñas que tienen principalmente problemas para ser atendidos en áreas quirúrgicas, corregir problemas de nacimiento y que no pueden ser atendidos en su localidad. Es por eso que hemos coordinado con el CIS la puerta aérea para poder trasladar a estos niños y que reciban el cuidado que tienen que recibir. Algo que también quiero resaltar es que han venido con un traductor. Estamos garantizando la pertinencia cultural para que ellos puedan hablar en su lengua originaria y conversar con los médicos.
3: En México, al menos 10 personas fueron asesinadas en el estado de Sinaloa en la víspera de la Marcha por la Paz, al cumplirse 2 años del recrudecimiento de la violencia en la región por la guerra interna entre facciones del cartel de Sinaloa, que ha dejado más de 3.000 muertos. Por la novena fecha del torneo clausura, Sport Boys venció 1-0 Deportivo Garcilaso, mientras que Sporting Cristal le ganó 2-1 al Club Deportivo Moquegua. Faltan 59 días para la visita del Papa León XIV al Perú.
1: 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Temperaturas.
8: En estos momentos Puerto Maldonado reporta 21 grados y por la madrugada disminuirá a 20. Tacna tiene 17 grados y por la madrugada la temperatura será de 16. Además, en Lima se registra 21 grados. Se prevé un cielo nublado.
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1: Siete y nueve.
3: Tenemos información directo en directo con nuestro compañero Vicely Zarzosa desde Ancash.
16: Gracias. Un incendio forestal destruyó 100 hectáreas de cobertura natural, principalmente pastizales y arbustos en el distrito de Catac, provincia de Recuay, informó el Centro de Operaciones de Emergencia Regional CUER Ancash. De acuerdo al reporte oficial, el siniestro ocurrió en el sector de Chiqui y se prolongó durante aproximadamente 5 horas. Ante la emergencia, los agentes de Serenazgo y brigadistas voluntarios se movilizaron para llevar a cabo las labores de control y extinción del fuego. El CUER Ancash informó que continúa monitoreando la situación y recabando información sobre la emergencia. Según la data oficial del COER, la región Ancash registra más de 120 incendios forestales en lo que va del 2026. Desde Ancash, directo en directo, RPP.
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1: 7 y 11.
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0: señores. Bueno, hoy es viernes y estamos felices porque comenzamos el fin de semana con la compañía siempre de tus amigos de
1: Los Chistosos.
0: Le damos la bienvenida como todos los días al extraordinario siempre estrenando gorro nuevo. Daniel Marquina, ¿cómo estás, hijito?
2: ¿Cómo estás? Hernán Vidaurre del Perú, 11 de septiembre del 2026, una fecha histórica, ¿no? Histórica sobre todo para los que sufrieron ese terrible atentado en los Estados Unidos. Son las 4 de la tarde con 8 minutos. Abrazo grande a mi Perú entero, Piura, Arequipa, Chiclayo, Puno, Junín, Iquitos, Pucallpa, Cusco, Tacna, Moquegua, Huancavelica, todos escuchando la multiplataforma de RPP.
3: Así es, muy buenas tardes, amigos. Sí, Los Chistosos. Soy Fernando Cárvalo. Estamos en Enfoque de los Viernes, aquí en Los Chistosos. El gurú de la economía. Y creemos que, yo creo que él supera a la IA, a la inteligencia artificial.
2: Sí, claro.
3: Y dice que la IA va a dominar a la humanidad, pero en este caso no creo que pueda doblegar al señor Julio Velarde, que hoy estuvo presente en el Congreso de la República.
2: Una vez más estuvo escuchando las preguntas de los senadores y, intentando responder algunas. Pasemos de una vez directo en directo, son las 4 de la tarde con 9 minutos. Vamos al Congreso de la República. Don Julio Velarde, escucha las preguntas de los senadores.
4: Buenos días con todos. Lo primero que tengo que decirles, he hecho una excepción para estar frente a todos ustedes, pero les pido por favor, preguntas con propiedad. La verdad es una cosa impresionante. Yo veo también, me gusta mucho el fútbol, y veo al profesor Melgarejo, el profesor Cienciano, tiene razón. Hacen preguntas, cada pregunta, y no voy a decir el adjetivo porque es una lisura. Oiga, ¿no pueden preparar un cuestionario en una forma más inteligente? Espero que no hagan preguntas inapropiadas, por favor.
5: Como no, don Julio, ahora sí, por favor, le pedimos a los senadores primero saludar a su alteza, don Julio Velarde, y por favor, les pido que las preguntas sean adecuadas. No hagan roche, por favor, ya vamos como 4 veces que estamos en la misma vaina. Ya somos viral ya en TikTok por culpa de sus preguntas. Por favor, pongan de su parte. Escuchemos.
6: Buenas tardes, don Julio. Eusebio Incacora Singelar, del partido FRECAT, o sea, Frente Independiente en la Lucha contra los Gatos. Bueno, don Julio, ya salió la información, y agárrese porque de repente yo vengo preparado, ¿no? Ya salió la información de que en octubre sale el nuevo iPhone. El nuevo iPhone.
4: iPhone, ¿qué iPhone? No existe iPhone.
6: Y bueno, es el teléfono, pues, ¿no?
4: Continúe.
6: Adelante. Bueno, usted con lo hábil que es, pues, y también con el manejo que tiene, ¿usted cree puede hacer algo para que lleguen al Perú con un 50% de descuento? Que mi hija me ha pedido el último modelo, pues, me ha dicho, pues, no me compras, no te voy a hablar. Ayúdeme, pues, a la gente también.
4: ¿What? ¿Es en serio lo que me está preguntando, señor senador? ¿Qué tengo que ver yo en esos temas del iPhone que su hija le ha pedido? Por favor, ¿sabe qué? Lo que sí le recomendaría, que mande a estudiar a su hija. Hemos salido últimos en la prueba PISA. Que lea, porque sabes que la juventud está mal. Justamente por los benditos celulares. No lee, no tiene comprensión lectora, no sabe de matemática. Les pregunta cuánto es 2x2, dice oferta, ¿no? 2x1 oferta, 4x4 camioneta, por favor, ¿no? No sabe nada de historia, no sabe, por favor, hemos dado vergüenza. ¿Cómo es posible que Paraguay esté en primer lugar, Chile esté arriba y nosotros estemos después de Bolivia? Por favor, señor. Ah, pero eso sí, el nuevo iPhone, el que hace el último, creo que es el dúo, ¿no?
6: Sí, ese quiere mi...
4: El fondo, eso sí, ya lo pedimos, lo ha mandado el mismo gerente de Apple. Siguiente pregunta, por favor. Una pregunta de tonterías, por favor, no pregunta de tonterías. Pregunta con propiedad. Adelante con su pregunta, por favor.
7: Lo mismo pienso yo, Julio. La verdad, Julito, me da mucha vergüenza lo que acabas de escuchar. Primero me presento, mi nombre es Zulema Amado. del Partido Patria Nacional. No digo las siglas porque después se ofenden. Bueno, acabamos de ver nada menos que la boleta de Said Palau, que ganaba 35 mil soles en esto de guerra. Entonces, eso ha generado un impacto en la población, ¿no? Entonces, la pregunta es, ¿va a haber un incremento de sueldo? ¿Cómo va a ganar el 35 por mover vasitos? Entonces, ¿y el sueldo mínimo? Lo mínimo en 4.
4: Dios mío, no hay nada que hacer. Bueno, me arrepiento nuevamente de haber venido a este escenario. ¿Cómo es posible? ¿Qué tiene que ver el sueldo que ganaba en esto de guerra? Se ahí para el lado. Que si ganó 35 mil soles, ¿cuál es el problema? ¿Cuál es el problema? El problema es del que quien le paga a un bueno para nada para ganar esa cantidad. Pues solo por acomodar vasitos o girar una tuerca, ¿no? Pero ¿qué tiene que ver eso? ¿Qué tiene que influir en el sueldo de las personas, en el sueldo básico? Por favor, por favor. Hagan preguntas más inteligentes, por favor. Pero hablando de salir con razón, ¿no? Como se metía sus perdidas en los yates y le sacaba la vuelta a la barriga. Siguiente pregunta, por favor.
1: ¿Cómo está don Julio? ¿Cómo le va? Gualberto López, del partido Juntos por la Plata. Bueno, no sé si se ha percatado, vieron un traficazo, don Julio, un traficazo en la zona de la Costa Verde. ¿Por qué? Porque llegó Ricky Martin, ¿ah? Concierto de Ricky Martin. La pregunta es que quisiera saber si la taquilla, ¿cuánto queda para el erario nacional, pues, don Julio? O es una tajadita, pues, ¿no? Una uñita, como dicen, ¿no? A ver, explíquese, pues, si están bravos.
4: No puedo creer lo que me están preguntando. Que si la taquilla de Ricky Martin... Bueno, ¿cuánto va a quedar de la taquilla de Ricky Martin para el erario? Por favor, que tengo que venir a esos temas. Yo tengo que ver temas, lo que pasa en la bolsa de Wall Street, en la bolsa de New York. Yo tengo que ver lo que pasa en las economías mundiales. Voy a estar viendo la taquilla de Ricky Martin, por favor. Además, ¿sabes qué? Ricky Martin es un bombón.
1: Uy, guarda.
4: Es un muñeco. Y él está exonerado de todo. Así que, por favor, él no tiene que dejar nada del aeropuerto nacional, que se lo lleve todo. Por favor.
1: Ya está. Esas fueron las preguntas a don Julio Velarde. Le pedimos una vez más mil disculpas a su Alteza por la calidad de preguntas que le hemos lanzado. Mil disculpas, ¿no?
4: Así es. Viga, ahí estaba, ¿ves? La presentación del señor Julio Velarde en el Congreso de la República. Nos tenemos que ir a una pausa y volvemos con deportes. Se viene el clásico del fútbol peruano que se va a llevar a cabo en el estadio de Matute y también el UPA, UPA, UPA venció por 2-0 a Torque. Vamos a conversar también con el señor Pelearejo, el técnico, bueno, que tiene un carácter un poco fuerte, que se parece a Caníbal Torres. Con él también vamos a conversar de este partido. Pausa y regresamos.
1: Ya volvemos.

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0: 4 de la tarde con 20 minutos. Soy Hernán Vidaurrey junto a Daniel Marquina. Les llevamos solo entretenimiento, solo diversión aquí en Lo Chistoso. Y Chacherita,
1: ¿cómo linda, estás, tío Lalal?
0: Linda, linda tarde, Chacherita. Vamos a presentarte, un honor presentar a mi chochera, el Bravo del Deporte. ¿Cuántos años? Yo me acuerdo con esa acción, ese programa realmente épico que hacía en la televisión peruana. Nuestro querido Julito Merengue.
2: Sí,
0: Julito,
2: amigos, sí. ¿Cómo están, amigos? Ya estamos listos para el bloque deportivo de Los Chistosos, en donde vamos a analizar la victoria de Cienciano y lo que va a pasar mañana entre Alianza Lima y Universitario de Deportes. Un abrazo grande a todos los contadores públicos. Hoy es el día del contador.
0: Así es.
2: Cuéntate un chiste, entonces.
0: Tengo una primicia. Primicia, escucha, esto es una pepa. Primicia, primicia que el intento no la sabe. Le sacaron la vuelta a Curwen.
2: A su madre, ya, pucha, ya se limó los cachos.
0: Chacherita.
2: Ya está muy tarde la noticia, amigos.
0: Y Chacherita ganó el Lupa, un papá, Cienciano del Cusco. Vamos a conversar, querido Julito, con el técnico Horacio Pelearejo.
2: Atención, amigos, Horacio Pelearejo. Me pongo de pie, me pongo de pie, me pongo de pie. Don Horacio, lo escucha todo el Perú. Lo escucha todo el Perú. Lo escucha la gente que sintoniza y ve RPP.
3: Hola, ¿cómo está? Hola, ¿cómo está? Yo lo único que le pido, por favor, que no me haga renegar, ¿no? Yo le pido que no me haga la pregunta como esta que dice: ¿por qué no metimos más goles anoche?
2: Uy, justo.
3: ¿Por qué no metimos más goles? Yo no entiendo a los periodistas. Me hacen enojar. Yo vengo contento de la victoria y me dice: ¿por qué no le metieron 6 como le metieron a Botafogo? ¿Vos creés que eso es justo, Julio?
2: No, yo
3: ¿A ti me parece que eso es justo?
2: Sí, para nada, profesor. Me parece que deberían venir más preparados, como vengo yo a hacerle las preguntas respectivas. Bueno, don Julio Pelearejo, ¿por qué no le metieron 5 pepas al Torque?
3: Ya ves, me hacen enojar. Hacen cada pregunta boluda, de verdad. Yo estoy muy molesto. ¿Sabe qué me preguntaron anoche, Julio? Me dijeron: profesor, ¿por qué Matías Zúcar juega con la máscara si él es guapo? ¿No sería mejor que salga sin máscara para verle bien la pepa? Esas preguntas hacen los periodistas. Te pego otra pregunta boluda que me hicieron, ¿sabes qué? Me preguntaron: profe, ¿por qué en la rehidratación toman poca agua? ¿Por qué no toman más agua? ¿No cree que si tomando más agua pudiéramos haber metido 6 goles anoche? ¿Usted cree que es una pregunta apropiada, señor Julio? ¿Usted que tiene tanta experiencia?
2: No, es una vergüenza lo que le pasa, que señor.
3: Con el ministro Burbujito.
2: Yo creo que sí, yo le hacía el bigote. Sí, es una vergüenza lo que estamos viviendo, amigos. Deberían venir más preparados.
3: Voy a aceptar una pregunta, pero no pregunte a boludeces, por favor.
2: No se preocupe,
3: Julito.
2: No se preocupe, para eso uno viene preparado. Para eso uno es periodista deportivo desde hace 20 años. No se olvide que se viene Goles en Acción y después la Serie Rosa y empalmamos con Colpo Grosso. Atención, amigos. Don Pelearejo, la pregunta que le hago es muy sencilla. ¿Por qué Cienciano juega de rojo? ¿Por qué no puede jugar jaspeadito o de repente con colores que impacten más? Porque la gente se quede más en la pupila, en la retina, y digan: yo quiero comprarme esa camiseta. Lo escuchamos.
3: Dios mío, ¿parece has estudiado periodismo deportivo para hacerme esa pregunta boluda? Sí, de verdad, ustedes se pasan. Me hacen enojar. ¿Saben qué me preguntó? Me dijo un tipo anoche, un periodista, después de la victoria frente a Torque. Y todos vieron que a Torque, de verdad, lo dejamos torpe, ¿sí o no?
2: Sí.
3: Nos ensayamos.
2: No le digo el oxígeno, sí, la altura.
3: Pero ¿sabes qué me dice un tipo? Profe, creo que 2 no es suficiente, me dijo. 2 goles no es suficiente. ¿Sabe qué me dijo? ¿Por qué no hace lo que hacía el técnico que padre alcance Freddy Terrero? ¿Por qué no les hace pisar candela? Y esa boludez me preguntó.
2: Lo que pasa es que la técnica del carbón caliente era una técnica que nos llevó al campeonato de la Sudamericana.
3: ¿Cómo lo voy a meter el carbón caliente a los muchachos? Al contrario.
2: ¿Por qué no pone ahí unos chorizos mejor?
3: Mejor te ponen los chorizos, unos jodó, ¿no? O una picaña, podemos poner. ¿Cómo vas a poner a los jugadores? Y esa pregunta me hace.
2: Le pedimos mil disculpas en nombre de toda la prensa nacional, señor Pelearejo. Y lo único que esperamos es que en Uruguay haga un excelente partido y pase a la 72. semifinal de la Copa Sudamericana.
3: Sí, de todas maneras, vamos a hacer un partido inteligente y creo que vamos a ganar.
0: Ahí estaba el profesor Pelarejo. Ay, perdón, lo hagan renegar. ¿Cómo haces esa pregunta, Julito? Tú que tienes una vasta experiencia, te viste de goles de acción, te acuerdas tanto.
2: Eso me lo escribió Jean-Pierre, el productor.
0: Jean-Pierre, tiene que ver. Bueno, ahora sí, vamos a hablar. ¡Se viene el clásico! El clásico del fútbol peruano que se juega en Alejandro Villanueva, el estadio de los Independientes del Matute.
2: Ay, me agarraste. ¿Qué acabas de decir, este?
0: Que se juega en el estadio Alejandro Villanueva, el estadio de los Independientes del Matute.
2: Ya está, perfecto.
0: Este sábado, 8 de la noche, se enfrenta Alianza Lima versus el compadre Universitario de Deporte. Vamos a conversar, a ver, un referente.
2: Atención, amigos, se viene el primer referente. Ya está aquí. Primero que nada, no cambia la música porque está el Puma. Puma, Puma, Puma. Puma. El capitán de Universitario. Puma. El pueblo crema te escucha a través de RPP.
4: Antes de hablar del clásico, quiero hablar de papá Cinciano.
2: ¿Qué te pareció el triunfo de Cienciano, Puma?
4: Cienciano es como la U, un equipo copero. Y por eso yo copero con ellos.
2: ¡Perfecto!
4: Y Cienciano se hace fuerte de local y se hace débil de visita.
2: Ya está, perfecto. ¡Qué buen análisis, Puma!
4: Y Cienciano ganó porque tenía que ganar.
2: Ahí está, me hiciste pensar ahí, ¿eh? Cienciano ganó porque tenía que ganar, es un tema, ese es título, de todas maneras, todos los diarios mañana.
4: Y dicen que, ¿por qué no hizo más goles? ¿Cómo van a decir eso si dos goles son dos goles?
2: Atención, hasta ayer yo pensaba que dos goles eran tres. Dos goles son dos goles.
4: Sí. Y si Cienciano saca un resultado positivo en Uruguay, clasifica.
2: Son las palabras del Puma. Puma, antes de que te retires, la gente de la tienda Crema quiere escuchar más o menos cuál es el score que tú crees que va a ser el score que va a terminar mañana entre Alianza Lima y Universitario.
4: Yo creo que la U se va a imponer porque la U es la U y la U juega con Concha en el medio campo.
2: Ya está, perfecto, ahí está. El titular del Puma, la U juega con Concha. Bueno, gracias Puma. Pasemos por favor al pueblo blanquiazul. Porque el compadre está aquí. El compadre es el local. El compadre está obligado a ganar. Y son las preguntas que le traslado ya mismo al profesor Guedes. Profesor, muy buenas tardes. Bienvenido a Los Chistosos.
5: Hola, hola, ¿qué tal? ¿Cómo estás? ¿Cómo estás, Julio? ¿Qué tal? ¿Qué gusto?
2: ¿Cómo estás?
5: Bueno, aquí, tranquilo, esperando la hora del partido, obviamente. Bueno, hemos trabajado bien. Bueno, Paolo no juega, ya todos saben que Paolo no juega, está lesionado, tiene para 2 años su lesión. Y bueno, yo creo que tenemos las armas para llevarnos el partido. Es cierto que en los últimos partidos hemos dejado muchas dudas, pero yo creo que este partido lo vamos a sacar adelante.
2: Profesor, ¿no cree que sí? Una derrota con el rival de turno, con el compadre, significaría que lo voten como un perro. ¿Eso es cierto? ¿Eso pasa por su
5: mente? Bueno, yo lo tengo claro. Yo lo tengo claro de que si pierdo este partido me veo como tafogo, ¿no? Pero no, yo creo que estamos para ganar este partido. Y ya no me estén preguntando, por favor, por qué Irving Quevedo, si juega o no juega.
2: No, esas son tonterías, profesor. Ya lo dejó muy claro en muchas conferencias. Por eso mi pregunta va por otro lado. Este es un momento difícil de Alianza Lima. ¿No cree que sería más fácil que entre Kevin Quevedo?
5: Por favor, ya no me pregunte. Yo ya le dije la cara que no cuento con él. Está entrenando, se está, pero no. Yo creo que hay otros jugadores que están en un nivel superior, están un paso más adelante.
2: Ya está, profesor. Profesor, en una última conferencia de prensa indicó como que dentro de el staff de la prensa que siempre viene a cubrir Alianza Lima, habría soplones. Habría... Eso es todo.
5: Sí, bueno. Bueno, siempre hay un sapo, como decía Fossati, ¿no? Bueno, de mí puedes decirle todo, ¿eh? De mí puede decirle todo, que como técnico soy un desastre. Pero creo que soy el técnico mejor vestido. ¿Ha visto mi outfit?
2: Ah, sí, está muy elegante. ¡Qué elegancia tiene Francia!
5: Pintón. Y creo que soy el más pintón. Y eso vale más para mí. Muchas gracias.
0: Ahí estaba el profe.
6: Impresionante,
0: Pablo Guede. Pablo Guede estaba dando su impresión a partir de mañana, querido Julito. Vamos a la pausa.
2: Vamos a la pausa.
0: Dos grandes invitados.
2: Al regreso, ya llegó el amigo Armando Machuca. 4:30. Esto es Los Chistosos por RPP. Ya volvemos.
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3: Siete y 36. Lotobola, faltan 30 minutos para el sorteo Lucky Day. Te da la hora. 7:36.
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5: Desde la región Cusco, la presidenta de la República, Keiko Fujimori, hizo un llamado a las autoridades de distintos niveles de gobierno para que dejen de lado sus diferencias y trabajen de manera conjunta, ya que, según indicó la mandataria, todos son un equipo. La Comisión Bicameral de Presupuesto y Cuenta General de la República recibirá mañana lunes al ministro de Relaciones Exteriores Carlos Spa y al ministro de Trabajo Juan Sheput, quienes sustentarán el presupuesto institucional de sus sectores correspondiente al año fiscal 2027. En Lima y Callao continuará registrándose un incremento en la temperatura diurna de moderada a extrema intensidad hasta este martes 15 de septiembre, así lo informó el CENAMI. Un incendio forestal destruyó 100 hectáreas de cobertura natural entre pastizales y arbustos en el sector de Shiki, perteneciente al distrito de Catac, provincia de Ricuay, región Ancash. Simpatizantes del presidente brasileño y candidato a la reelección Luis Inácio Lula da Silva se movilizaron en las calles de varias ciudades del país para demostrar su apoyo 3 semanas antes de las elecciones presidenciales de ese país. RPP te recuerda, participar en competencias de velocidad en eventos no autorizados es una falta muy grave que se sanciona con 1.320 soles de multa. Faltan 21 días para las elecciones municipales y regionales 2026.
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6: En este momento Moquegua tiene 21 grados. Para la medianoche, la temperatura mínima será de 19. Trujillo tiene 22 grados. En la madrugada descenderá a 21. Además, Apurímac presenta 18 grados. Se prevé un cielo despejado.
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3: 7:39.
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0: Siete y cuarenta.
5: Tenemos información directo, en directo con nuestra compañera Alejandra López.
13: Muy buenas noches, gracias. Directo, en directo, la Policía Nacional desarticuló una presunta organización criminal transnacional que se dedicaba a la elaboración, transporte y comercialización de drogas sintéticas. Este mega operativo fue realizado en los distritos limeños de San Martín de Porres y Santa Anita, una intervención que permitió ubicar dos laboratorios clandestinos y detener a dos presuntos integrantes de esta organización. En el distrito limeño de San Martín de Porres, la policía encontró un laboratorio industrializado equipado para la fabricación de pastillas. Ahí fueron detenidos dos personas, André Eduardo Palma Quirós, de 31 años, y Josué Didier Saturno Chávez, de 24. En el lugar se encontró una máquina empastilladora con capacidad para poder producir hasta 6.000 pastillas por hora, además de moldes, máquinas secadoras, trituradoras, entre otros equipos. Mientras que en el distrito limeño de Santa Anita también fue intervenido un mini laboratorio donde se hallaron pastillas de drogas sintéticas de diferentes diseños y colores y moldes, una balanza y material de laboratorio. Además, se encontraron inyecciones de fentanilo y morfina. Para este mega operativo participaron 80 policías, 14 fiscales, 7 defensores públicos y personal de SUNAT. Las diligencias continúan para identificar a los integrantes de esta organización y determinar el alcance de su estructura y sus conexiones tanto nacionales como internacionales. Directo, en directo, RPP.
0: 7 y 42.
14: Don Carlos, ¿qué dibujo?

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7: Un día como hoy, 13 de septiembre, 1880. En el marco de la Guerra del Pacífico, las fuerzas peruanas hunden la goleta chilena llamada Covadonga, que había sido antes capturada por Chile durante la guerra con España. 1973. Fallece Martín Chambi, fotógrafo puneño establecido en Cusco, cuyas fotografías son consideradas testimonio de la realidad andina de su época. 1993. Yitzhak Rabin, primer ministro de Israel, y Yasser Arafat, líder de la Organización para la Liberación Palestina, se estrechan la mano en Washington, simbolizando este gesto la firma de la Declaración de los Principios, considerada como un gran paso hacia la solución del conflicto entre ambos pueblos. 13 de septiembre, un día como hoy.
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8: 7:47.

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1: ¡Ay, ay, ay! Son las 4 de la tarde con 50 minutos. Estamos en la multiplataforma de RPP. Somos Los Chistosos y hoy contamos con la presencia del extraordinario Armando Machuca. Sí,
2: por favor, que salga de su boca ya es una medalla de honor.
1: Por favor, Machuquita, tú eres top de top. Por favor, Capitán Coyote del Perú.
2: Todavía algunos me recuerdan.
1: Claro. ¿Cómo está tu tienda? Pero...
2: Bueno, mi tienda, ¿cómo está? Podría decirte muchas cosas, pero lo que puedo decir es que vayan a ver Idiota en el Teatro de la Ciudad. Exactamente, 7 funciones, ¿ah? Una comedia negra, drama, thriller. No, va a estar pegado a tu asiento tratando de resolver los enigmas que quiere resolver el personaje que yo interpreto. Está buenísima la obra y van a verme en un código que normalmente no hago, que es un poquito más intensón.
1: Para todos los actores que siempre están asociados a la comedia, hacer un thriller es un super reto, pues, ¿no?
2: Sí, la verdad sí. Para mí está siendo un aprendizaje brutal, brutal, brutal. Porque en este tipo de historias donde no a cada momento no sabes qué es lo que sigue, que no es que puedas más o menos, ya esto va a pasar acá, ¿no? Entonces hay un recorrido, pues, emocional, dramático, narrativo. Te vas de puntas de un lado para otro. Entonces sí está siendo algo muy interesante, un reto para mí. La estoy pasando súper bien y aprendiendo un montón y jugando mucho con el público.
3: Bien, por alusión vamos a convocar a un Adolfo Chuyman.
1: Ah, ¿no? Para que conozca a su padre. ¿Sí? Don Adolfo. Armando.
4: Querido Marquina, ¿quién soy yo?
1: Papá.
4: Coquieta.
1: Con papá.
4: Entonces, pues, qué gusto estar con un gran actor. Porque así como yo me inicié en histrión, no, él también conoce el teatro desde la cuna. ¿Dónde te iniciaste, querido?
2: Bueno, yo siempre consideré Adolfo. Adolfo, la verdad es un honor para mí estar a su lado. Lo veo y ya entiendo por qué siempre me comparan con usted desde que estoy en el colegio. Un perfil muy similar.
4: Tú sabes que los narigones tenemos una fama de la vida.
2: De la vida. Y de grandes amas. De grandes amas. ¿Ah?
1: Pero la gente dice a quién empiezan a pelear esgrima.
4: Tú sabes que yo tengo una larga trayectoria. Yo comencé haciendo drama también.
2: Ay, ahora lo sé, porque sé que mi mamá estaba en histrión.
4: Claro que sí.
2: Fíjense, todo queda por ahí.
4: Comencé en drama y pensar que, bueno, me fui por otro lado por la comedia. Hice de taxista a Ramio Fijo y estuve con Capuchita, ¿se acuerdan? Claro.
2: El Pias.
4: Claro.
1: Wow.
2: Eso se acuerda, Hernán. Porque es su promoción. Por eso se acuerda.
4: Hernán ya está bien viejo. Así es, pero lo más importante, como decía mi amigo Felpudini, es estudiar.
2: Así
4: porque
2: es.
4: Hay gente que pisa una tabla sin tener la más mínima idea de lo que es la actuación. Martina, ¿qué soy yo?
1: Papá.
4: Coquetas.
1: Con papá.
4: Entonces, pues.
1: Ya está lo máximo.
2: ¡Qué buena!
1: Cumplimos tu sueño.
2: Lo vi aquí.
1: Oye, una de las cosas que algunos conocen de ti es que eres un coleccionista, amante de muchos cómics, te encantan los dibujos animados. ¿Cómo está esa colección en casa, Armandito?
2: Oh, yo debo hacer el mundo friki, el mundo geek. Le mando un abrazo a toda la comunidad, a los coleccionistas, porque la comunidad friki así de este mundete ha crecido un montón.
1: Sí, claro, ¿no? Claro.
2: Y además ha habido un montón de gente en el closet geek que ha salido claro. También. Más viejo, más chivolo, por todos lados han salido.
1: Más viejo, peor, porque friki con plata.
2: Claro,
1: pues, se gasta, pero...
2: Claro, tú tienes tu Massinger en tu casa.
1: Ya quisiera. Pero tengo mis figuras de acción de Marvel y de DC, ¿no? Los dos me gustan mucho.
2: ¿Tu personaje favorito?
1: Sí, yo soy fanático de Hulk.
2: ¡Ah, man!
1: Yo soy fanático de Hulk. ¡Smash!
2: Ah, ya. ¿Y pero de cómics también o te
1: los... Sí, también tengo cómics en casa.
2: ¿Te acuerdas acá para lo más grande de aquí, don Hernán? Se tiene que acordar. No porque sea grande, sino porque el legendario del Hulk de Lou Ferrigno, el que daban ahí.
3: Claro.
1: Claro, que parecía que estaba estreñido.
3: Claro, David Banner, Lou Ferrigno.
2: Le pusieron David Banner porque era de... Le pusieron David Banner y no Bruce Banner porque decían que David era más masculino.
1: Claro.
2: ¿Ah? Esa fue por eso, porque el personaje...
1: El personaje se llama Bruce Banner.
3: Claro, Bruce Banner. Pues,
2: claro. Legendaria esa serie.
3: Sí, espectacular. Yo hasta ahora...
1: ¿Qué es lo que más hay en tu colección?
2: Y yo, la verdad, yo en general tiro más para los héroes, los superhéroes o la ficción occidental, ¿no? Aunque ahora me estoy pegando con el anime un poquito más,
1: ya,
2: ¿no? Porque no te puedes escapar del anime, además hay cosas tan alucinantes en el anime, ¿no? Y en las cosas japonesas, pero sí, mi colección más grande creo que es Batman, Superman, los clásicos.
1: Tú eres fan de Batman.
2: Sí, yo soy más DC, aunque Marvel me ha ido ganando el corazón con el Robert Downey y uno era bravo.
1: Claro, claro.
2: Wow, ya te he dicho mi pequeña colección de Iron Manes.
1: Iron Manes.
5: Bueno,
1: preséntame el cochita, el número uno.
5: Bueno, qué gusto saludar al señor Cachuca, ¿no?
1: Cachuca no, Armando Macho.
5: Ah, disculpe, señor. Bueno, yo lo felicito. Vamos a ver esta obra idiota.
2: Va a ir, no me encocha, va a ir usted, ¿no?
5: Ya sabe, tiene que ver esta película, esta obra idiota. No seas idiota. ¡Pah! No, tiene que ir
2: idiota en el coche. Casi como un imbécil.
5: No seas idiota.
2: Ay, claro. Con esa... ¡Ay! Con esa recomendación, ¿cómo vas a faltar?
5: Tienes que ir, pues yo no tienes que ir también. Este 26 de mi aniversario, 90 años, estoy cumpliendo.
2: ¿90 años cumple ya? Claro.
1: Sí, se bravo. Despide como sonero, Melcochita.
5: Ay, sí, ya me despido, mi querido. El señor Machuca no es nervioso, lo que pasa es que tiene la cara muy atrás.
2: No
5: lo
2: he engordado, entonces, ya no se nota tanto como
5: antes. Voy a estar con grandes orquestas, grandes agrupaciones, todos mis amigos. Y por favor, ya le hice seguridad que no la dejen entrar a Montserrat. Quiere ir a este evento para llevársela hasta aquí. No puede ser, pues. Ay, madre. Sí, yo me vi con Cachito Ramírez, estuvo esta
1: madre. Mi tío Melcochito ahora está saliendo con una chibolita.
2: Sí, ajá. No lo hubiera dudado. No lo hubiera dudado.
1: Son unos, una distancia pequeña, unos miserables 72 años.
5: Sí, le llevo 72 años.
2: Unos detalles.
1: Pero estás rindiendo en el Camacho Perlas.
5: Claro, por supuesto, chacha, Penélope Cruz ahí está como huete.
2: Ahí está. Siempre saludando la bandera. Arriba, Perú.
5: Arriba, Perú. O sea, yo estoy viviendo por Parolio, por Pacheo Parolio.
1: Tío, no le vas a poner chapa al maldito Machuca porque
5: no,
1: es un.
5: No, no, poner.
1: Respetable. Claro.
2: ¿Eh? Y el público nos me ha puesto un montón ahí en el.
1: Sí, en el cómico Dani.
2: Está bien, denle más. Todo lo que nos traiga alegría.
1: Todo lo que sostenga. Pero lo único importante es que vayan a ver Idiota.
2: Así es. 7 funciones de la obra de teatro Idiota en el teatro de Lucía. Entras en Joinas. Ah, eso me da floja entrar en Joinas. Entra a mi Instagram, ¿no? Y ahí vas a ver el link. ¡Pum! Y ya está, vamos a pasar bombísima, divertida, pero sobre todo para pensar. ¿Qué vamos a pensar? ¿Cuán idiotas podemos ser? Es la
3: bueno, y queremos la preguntarle, Armando, ¿qué otro proyecto viene más adelante después de esta gran obra?
2: Tengo en cartelera, tenemos separada, pero nunca sola, ¿no? Que ya nos vamos para la segunda, tercera semana. Está súper bien la película, está corriendo bastante bien. Protagoniza Emilia Drago, ¿no? La dirige Ani Alba y tengo un personaje ahí, de ahí juguetón, ¿no? Y ahorita estoy concentrado en mis redes.
1: Está bien.
2: Tengo una cuenta nueva que se llama Machucaverso.
3: Machucaverso.
2: Sí, Machucaverso es una cuenta donde yo cuento historias, yo escribo y dirijo y produzco mis pequeñas ficciones. Algunas así muy friki, recontra geeks, así ciencia ficción, fantasía, y otras también cuento algunas cositas testimoniales.
3: Pero siempre.
2: Solo historias.
3: Siempre activo.
2: Hay que mover.
1: Claro, hay que mover. Si no, ¿cómo llega la merluza?
2: Moverse, Machucaverso, anda, corre, sígueme ahorita. Ponle like, suscribirte.
3: Bien, te agradecemos tu presencia, querido Armando, y bueno, y que siga, bueno, como lo está haciendo hasta hoy, esta gran obra Idiota, que siga siendo un éxito, que siga llenándose el teatro. Así que reiteramos la invitación, Idiota, en el teatro, ¿puedes repetir?
2: En el Teatro de Lucía, vamos de jueves a domingo, nos quedan 7 funciones, entradas en Joinas o en la boletería del teatro.
1: Sí, vaya. 4:58, Armando Machuca aquí en Los Chistosos, hasta el lunes, Hernán.
3: Buen fin de semana, hasta aquí llegamos, pero antes de despedirnos, queremos, bueno, dirigir unas palabras. Bueno, hoy ha partido nuestro gran amigo del arte, Enrique Espejo. conocido, más conocido como Yuquita, sí. Yuca. Desde aquí, nuestras condolencias, nuestro más sentido pésame a su familia. Creo que todos los amigos del arte, Jorge Benavides y todos los que lo hemos conocido, estamos, bueno, conmovidos, ¿no? Y desde aquí, bueno, un mensaje, pues, de a toda la familia de resignación y que nuestro amiguito Yuquita descanse en paz.
1: Correcto, correcto. Abrazo fraterno a los deudos, a la familia. 75 años de nuestro amigo Yuquita y desde acá, que en paz descanse también.
3: Nos vamos, amigos. Hasta el lunes. Chau, chau.

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3: Son las 8 en punto.
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7: El ministro de Trabajo y Promoción del Empleo, Juan Sheput, defendió el nombramiento de Zulema Tomás como presidenta ejecutiva de E-Salud al señalar que la designación responde a su trayectoria profesional, experiencia y capacidad de gestión.
8: La doctora Zulema Tomás tiene una muy destacada trayectoria. Ha sido reconocida por el Colegio Médico. Algunos expresidentes de salud han salido a saludar su nombramiento. Tiene también reconocimientos de gobiernos regionales, de universidades, de diversos cuerpos médicos. Es decir, es una persona que tiene mucho éxito. No faltarán, como siempre, aquellas personas que lo único que saben es criticar y escarbar en el pasado porque no tienen nada que decir en el presente.
7: El ministro de Cultura, Alberto Bengolea, calificó como errada la visión de algunos diputados que buscan que el Ejecutivo presente un nuevo proyecto de delegación de facultades orientado únicamente a la seguridad ciudadana y para atender eventuales desastres originados por el fenómeno El Niño.
9: Creo que tiene un error de visión, pero que espero que se pueda todavía corregir. Están dentro de la función que les corresponde. Esta opinión que está comenzando a generar algún grupo de políticos, de que una cosa es la seguridad ciudadana, otra cosa es el fenómeno del niño, otra es el bienestar económico de la población, otra es el desarrollo laboral, es una visión equivocada. Es la famosa visión de departamentos estancos, de quienes creen de que las cosas se arreglan por separado y que no entienden que el problema es integral.
7: En diálogo con RPP, el candidato a primer regidor de Lima y presidente de Renovación Popular, Rafael López Aliaga, afirmó que la bancada de su partido en el Congreso apoyará únicamente las solicitudes de facultades legislativas del Ejecutivo que considere de extrema urgencia.
10: En facultades yo veo una traba, ¿ya?, de la izquierda, ¿no?, en lo que es la Cámara de Diputados, brutal. Ya anticiparon que van a decir que no a todo. Entonces hay una oposición necia. Nosotros sí le estamos dando todo el apoyo.
11: ¿Le van a dar el apoyo para los 66 pedidos?
10: Mira, hay algunas normas que no nos gustan, lo que es de extrema urgencia.
11: No aprobarían los 66 pedidos.
10: Hay pedidos, por ejemplo, tasa de interés. ¿Qué diablos tiene de emergencia, urgencia, tasa de interés cuando estamos planteando otra cosa?
7: 20 niños aguajún que presentan problemas de salud que requieren atención quirúrgica fueron trasladados desde la provincia de Condorcanqui, en la región Amazonas, a Lima para recibir atención especializada en el Instituto Nacional del Niño ubicado en el distrito de San Borja. Así lo detalló la viceministra de Salud Pública, María Cubas.
12: Estamos recibiendo a niños y niñas que tienen principalmente problemas para ser atendidos en áreas quirúrgicas, corregir problemas de nacimiento y que no pueden ser atendidos en su localidad. Es por eso que hemos coordinado con el CIS la puerta aérea para poder trasladar a estos niños y que reciban el cuidado que tienen que recibir. Algo que también quiero resaltar es que han venido con un traductor. Estamos garantizando la pertinencia cultural para que ellos puedan hablar en su lengua originaria y conversar con los médicos.
7: El ministro chino de Seguridad del Estado, Chen Yixin, pidió construir una barrera de seguridad en torno a la inteligencia artificial en un momento de creciente preocupación por los riesgos políticos, sociales y tecnológicos de esta herramienta. Por la novena fecha del torneo clausura de la Liga 1, Sport Boys venció 1-0 Deportivo Garcilaso, mientras que Sporting Cristal le ganó 2-1 al Club Deportivo Moquegua. Faltan 59 días para la visita del Papa León XIV al Perú.
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14: Llega su santidad al Perú el...
15: A esta hora Iquitos reporta 25 grados y por la madrugada bajará a 24. Arequipa reporta 17 grados y para la medianoche bajará a 15. Además, Ica reporta una temperatura de 21 grados. Se espera un cielo despejado.
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0: Hola, hola, buenas noches. ¿Cómo están? Son las 8 de la noche con 9 minutos. Bienvenidos a esta edición de hoy, domingo 13. ¿Eh? Estamos domingo 13 de este mes de septiembre. Un gusto poder estar con ustedes para poder brindarles información, lo último de lo que está pasando aquí en nuestro país a través de la Rotativa del Aire, edición domingo. Yo soy Oscar Sánchez y vamos a ir con el desarrollo de toda la información que tenemos en esta noche. Por supuesto, las entrevistas también, porque hoy es una fecha en la que se recuerda un poco una etapa importante en la historia, sobre todo en la lucha contra el terrorismo, ¿no? 34 años de la captura de Abimael Guzmán. Luego de todo este tiempo, cuánto ha cambiado el Perú en la lucha contra el terrorismo y ahora contra otro tema que amenaza también la tranquilidad de todos los peruanos, la inseguridad ciudadana, las organizaciones criminales. Lo vamos a conversar en los próximos minutos, pero vamos a iniciar, por supuesto, con el desarrollo de la información. A esta hora son las 8 de la noche con 10 minutos. Vamos a contarles ahora lo que ha dicho la presidenta de la República, Keiko Fujimori, que ha afirmado que el Perú cuenta con presupuestos importantes que deben ser gestionados de manera articulada entre el Ejecutivo y los gobiernos regionales y locales para ejecutar proyectos en favor de la población. Desde el distrito de Pacaritambo, en la provincia de Paruro, en Cusco, donde viajó para entregar apoyo e inaugurar obras para productores agrarios, la jefa de Estado señaló que se dispuso que los ministros evalúen caso por caso los proyectos paralizados con el objetivo de destrabar las obras e informar sobre sus plazos y costos.
1: Porque estamos aquí para decirles que el gobierno está presente. Este gobierno que recién inicia no está sentado en la capital. Está recorriendo el país constantemente para que los recursos del Estado se conviertan en lo que hoy estamos viendo. Y tenemos que aprender a trabajar de manera unida, porque somos un equipo.
0: La mandataria recordó también la declaración de emergencia en diferentes distritos debido al impacto del fenómeno del Niño, ¿no? En este contexto, reafirmó que se continuará impulsando la infraestructura hídrica, la tecnología de riego y la entrega directa de tractores a las comunidades.
1: El fenómeno del Niño ya nos está afectando. De una manera en la costa, que vendrán lluvias torrenciales terribles, y en nuestra sierra con las sequías. Por eso ya hemos declarado en emergencia cientos de distritos y será importantísimo seguir construyendo estas represas que permite es que tengamos agua constantemente, no que cuando llueve se va y perdimos la oportunidad que nuestras plantas crezcan mejor. Pero para eso también somos conscientes que tenemos que traer tecnología.
0: Finalmente, la jefa de Estado afirmó que continuará con su trabajo itinerante por las distintas regiones para fiscalizar las necesidades e inaugurar las obras solicitadas por los ciudadanos. Son las 8 con 13 minutos. Vamos a ir de inmediato. Tenemos información a esta hora de la noche con Jessica Merino. El cardenal Castillo ha destacado el legado del GEIN para enfrentar la violencia con inteligencia y justicia. Vamos a escuchar lo que nos cuenta Jessica de inmediato. Jessica, ¿cómo estás? Buenas noches.
2: Muchas gracias, directo en directo. El cardenal Carlos Castillo reflexionó sobre el perdón y su relación con la justicia como una vía para evitar reproducir la violencia y recordó la experiencia del Grupo Especial de Inteligencia GEIN como ejemplo de una respuesta inteligente, paciente y respetuosa de los derechos humanos frente al terrorismo. Sus palabras se dieron al cumplirse 34 años de la captura del cabecilla de Sendero Luminoso Abimael Guzmán en un operativo realizado por integrantes del GEIN el 12 de septiembre de 1992. Durante la homilía, el arzobispo de Lima destacó además que los agentes de esta unidad de élite de la Policía Nacional apostaron por la inteligencia y una solución no violenta para enfrentar una de las etapas más difíciles del país. Escuchemos.
3: En primer lugar, se propusieron respetar los derechos humanos y hacer un tipo de solución del problema no violento. Y no solamente así, sino sin disparo de un solo tiro, lo cual implica un desarrollo enorme de la inteligencia y la imaginación de cómo se hace para poder afrontar una situación tan difícil. Porque ustedes saben muy bien, los más mayores, que este señor estaba haciendo y deshaciendo con el país.
2: Tras recordar esta experiencia, el cardenal Castillo advirtió sobre el riesgo de repetir ciclos de violencia y sostuvo que el país debe impedir que vuelvan a instalarse el terrorismo o el terror del Estado. En esa línea cuestionó la lógica de responder a la violencia con más violencia y al recordar el llamado del Papa León XIV, invocó a construir una paz desarmada y desarmante, basada en el diálogo, la reflexión y la búsqueda de soluciones que no dependan de las armas. Directo en directo, RPP.
0: Muchas gracias, Jessica, por la información. Bueno, sobre este tema de los 34 años que se cumple ya de la captura de Abimael Guzmán, el trabajo que realizó este grupo especial de inteligencia, el GEIN, vamos a volver luego de la pausa para abordar ampliamente y conocer un poco a través de estos últimos años, ¿no? A qué nos estamos enfrentando, qué se necesita, ¿no? Reforzar en el tema de seguridad. Obviamente, lo que vemos es extorsiones, secuestros, sicariato, como problemas que están generando inseguridad interna del país. ¿Cómo lo estamos enfrentando? ¿Qué se está haciendo desde las autoridades para acabar con este problema? Lo reflexionamos y lo conversamos luego de la pausa comercial con nuestro invitado, que ya va a estar con nosotros, el señor Pedro Yaranga. Vamos a la pausa y volvemos.

0: 8 y 16. 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Te da la hora. 8 y 17. 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
0: 8 y 20.

0: Continuamos en la rotativa del aire. Esta es la hora 8 de la noche con 20 minutos. Tal como lo habíamos anunciado, vamos a conversar ahora con el docente en ciencia política y especialista en seguridad integral, Pedro Yaranga. Hoy para conocer un poco su opinión y analizar la realidad en la que actualmente nos encontramos en el país. A 34 años, ¿no?, de la captura de Abimael Guzmán, ¿cuál es el balance en la lucha contra la criminalidad? ¿Cómo está, señor Yaranga? Buenas noches. Bienvenido a RPP.
1: ¿Cómo está? ¿Qué tal? Igualmente. Buenas noches, Óscar.
0: ¿Qué balance podemos realizar de esta lucha contra el terrorismo? ¿Qué lecciones nos dejó y hemos aprendido en realidad luego de estos 34 años de la caída de Abimael Guzmán, que fue un hecho importante porque se demostró que el Perú, o en este caso un trabajo de inteligencia de la policía, pudo acabar con el quien ese entonces sembraba tanto terror en nuestro país?
1: Claro que sí. Una escuela que nos deja, como lo ha indicado su fundador del GEIN, el general Benedicto Jiménez, es haber utilizado adecuadamente el poder de la inteligencia más con la investigación criminal, que finalmente produjo la captura del líder de esta organización criminal más grande en el Perú, Abimael Guzmán Reynoso. Es decir, destacar el trabajo del grupo de inteligencia GEIN. Esta captura igualmente nos demostró que Sendero Luminoso como organización dependía verticalmente de la jefatura, o sea, del llamado Pensamiento Gonzalo. Entonces, al caer la cúspide, el grupo careció de sucesión ideológica, por lo tanto se produjo el colapso organizacional del partido. Me explico, todos tenían sucesor, todos los senderistas, los integrantes incluido del Comité Central. El único que no tenía sucesor era Abimael Guzmán, a tal punto que para designar a su sucesor deberían convocar a un congreso, lo que hasta ahora todavía no se ha producido, y momentáneamente está asumiendo esa función temporalmente su actual pareja.
0: Claro. Ahora, ¿es válido poder comparar la amenaza terrorista de los 80, los 90, con el escenario actual de extorsión, sicariato y crimen organizado? ¿Qué se puede ver que tienen en común y qué es, o es que es completamente diferente lo que se vio en aquellos años y lo que estamos viviendo actualmente?
1: Tiene alguna similitud, sin embargo, habría que determinar algunas cosas, que el Perú actualmente enfrenta no a un terrorismo ideológico clásico de control territorial. El escenario actual que enfrenta Perú es de crisis de criminalidad organizada, violencia urbana atomizada. Algunos llaman a esto como el terrorismo urbano de extorsión. Es decir, lo que buscan estos ya no es lo que anteriormente el terrorismo buscaba, el arma ideológico. Actualmente lo que generan es bonanza económica, ¿no?, generando un parálisis socioeconómico del país debido al miedo.
0: Muy bien, bueno, entonces, sin embargo, el Estado o el gobierno en este caso aprendió realmente de la experiencia de la lucha contra Sendero Luminoso, ¿o cree usted que estamos repitiendo algunos errores y en algún momento, por ejemplo, el tema de la criminalidad, la presencia de organizaciones criminales nos puede desbordar?
1: Efectivamente, en los últimos 10 años, principalmente la policía ha recibido tremendos golpes. Por ejemplo, en el camino se han desmantelado o politizado unidades de inteligencia. Igualmente han desactivado especiales por conveniencia política. En conclusión, han destruido la continuidad de las mega investigaciones. Incluso hace algunos años, todos somos testigos de que denunciaron sobre la existencia de un escuadrón de la muerte dentro de la Policía Nacional, implicando casi a un centenar de policías. Y eso prácticamente en el camino lo ha debilitado a nuestra Policía Nacional.
0: Ahora, ¿estamos fallando en el tema legislativo también, en ese aspecto de repente?
1: Creo que ya existen algunas armas, sin embargo esas cosas hay que actualizar, hay que aprender no solo de los trabajos o del pasado, pero también hay que aprender del trabajo de otros especialistas en otros países. Por ejemplo, el hecho de tener apoyo con tecnología de punta, eso es importante. Y otro es que hay que continuar, no basta la captura de los integrantes de las bandas o las organizaciones criminales. Sobre todo hay que aplicar inteligencia financiera y seguimiento encubierto a las redes que lavan el dinero producto de las extorsiones. Eso sería un arma fundamental, especialmente para lograr la desaparición de estas bandas, porque de lo contrario, si que siguen gozando de los millones que tienen producto de las extorsiones, obviamente serán capturados algunos líderes, pero los demás continuarán operando incluso con otras denominaciones.
0: Claro, ¿qué cree que le falta al Estado, al gobierno, hablando de los gobiernos en general, o qué les ha faltado para haber acabado por completo con el terrorismo y no queden remanentes? Y ahora aliados con el narcotráfico, ¿no?
1: Efectivamente, pero sin embargo hay que aclarar algo, que Sendero Luminoso desde el año 82 estratégicamente tenía esa coincidencia, convivencia con el narcotráfico, porque de lo contrario jamás hubiera podido avanzar sin dinero, porque estas cosas obviamente cuestan caro. Así demuestran también experiencias de trabajos con terrorismos en el mundo, sea con el narcotráfico, con el negocio de las armas o el manejo del petróleo. Actualmente, obviamente, tampoco estamos aprendiendo mucho del pasado. Creo que lo fundamental que deberíamos hacer son reformas estructurales. Para empezar, esas reformas dentro de la Policía Nacional y sobre todo en el sistema penitenciario, para evitar que las cárceles funcionen como call center de la extorsión. Al mismo tiempo, también una adecuada articulación y limpieza a nivel del Ministerio Público y del Poder Judicial.
0: Claro, ahora se ha hablado mucho del escudo de las Américas, se ha anunciado desde el gobierno que podría ayudar a la lucha contra la criminalidad en nuestro país. ¿Qué tanto cree usted que podría servir o aportar para acabar con las organizaciones criminales?
1: Claro que sí, porque el escudo de las Américas es parte de una estrategia policial militar que nos va a permitir a cruzar información y compartir con nuestros pares, principalmente en Sudamérica, ¿no? Con el apoyo especial de una tecnología de punta que de parte de unidades especializadas como el FBI de los Estados Unidos, básicamente para controlar que el narcotráfico, el crimen organizado y el narcoterrorismo, que son las piezas fundamentales que no solo nos están causando dolor de cabeza a nosotros, sino también a la primera potencia mundial, que es Estados Unidos.
0: Claro. Ahora, por ejemplo, en el caso de la libertad, la criminalidad ha ido ganando tanto espacio que en un momento empezó solo con el tema de las extorsiones, ¿no? A los transportistas, se expandió a todo tipo de negocios, a microempresarios, se expandió luego al tema del tráfico de terrenos, ¿no? Organizaciones criminales que se peleaban por la posesión de terrenos para luego venderlos. Y ahora se ha vinculado a otro tema grave, ¿no? Que es el de la minería ilegal. Entonces ha copado prácticamente los problemas sociales que se tienen en la región y ahora con la presencia de organizaciones criminales que están allí pululando y tratando de ejercer dominio, lo que lleva a un problema mucho más grave, ¿no? Las organizaciones criminales ahora en las zonas mineras de la región La Libertad. Se ha perdido allí mucho por parte de la autoridad policial ejercer el control en estas zonas.
1: Trujillo es el epicentro de la criminalidad demostrada hasta ahora, ¿no? Empezó hace un poco más de 20 años, efectivamente, con algunas pequeñas extorsiones, cobro de cupos, colocándose sus stickers, pero como todo pasaba, como pasó con el terrorismo también, en el tema de la criminalidad, como eso pasaba en una ciudad tan lejana de Lima, entonces las autoridades menospreciaron, dijeron, bueno, eso pasa allá, en Lima no va a pasar. Pero cuando empieza a tocar las puertas en Lima, empiezan recién a despertar, a veces muy tarde. Eso es el gran error que por años siempre hemos cometido. Entonces, ¿qué permitió eso? El empoderamiento de la criminalidad. Después de la pandemia, con el alto precio del metal preciado, que es el oro, igualmente la minería ilegal del oro entre las economías ilegales pasó al primer lugar, desplazando de lejos al narcotráfico y actualmente empoderamiento de muchas organizaciones criminales.
0: Sí, pues, si comparamos al Perú con los demás países de Latinoamérica en general o de Sudamérica, ¿está el Perú entre los países más inseguros?
1: No tanto más que nosotros, por ejemplo, está Ecuador. Colombia tiene una criminalidad bastante diferente al nuestro. Lo que pasa, por ejemplo, y sigo de cerca, es la reacción del actual presidente de Colombia, que no pierde el espacio, que inmediatamente salió con Estados Unidos, está utilizando en calidad de préstamo los equipos de tecnología de punta para combatir a esa criminalidad, sobre todo a los grupos narcoterroristas. Obviamente esa criminalidad es diferente a lo que tenemos nosotros en el Perú, pero obviamente algo podríamos aprender también de ellos. Y eso nos demuestra que la criminalidad jamás está en un solo país. Utiliza, por ejemplo, países donde bajan la guardia, inmediatamente se trasladan cuando hay una persecución de otro país. Pero si juntamos fuerzas, el criminal que opera en Perú tranquilamente podría ser detenido, como pasó en Bolivia, o puede estar en un país cercano, en Chile, en Colombia, en Ecuador, lo que fuere.
0: Claro. Señor Yaranga, ¿qué le recomendaría usted al Estado o al gobierno, en este caso, quien de repente aún no lo ha hecho, que se pueda hacer para tratar de reducir las cifras de criminalidad que tenemos en el país y sobre todo desarticular, creo yo, a las organizaciones criminales y que sea algo que permanezca en el tiempo, ¿no? No solamente la captura, como usted lo decía, de un cabecilla y luego dejamos a los demás que sigan empoderándose y volvemos a la misma situación.
1: Claro, efectivamente, hay cosas que sobre la marcha se pueden hacer porque así es donde hay que trabajar para combatir la criminalidad. Para empezar, por ejemplo, el control de las empresas que venden chips. En otros países lo que han hecho es aplicar multas onerosas y creo que tranquilamente nosotros podríamos hacer. Todas las extorsiones vienen por ese lado, incluido las que vienen de las cárceles. Y si hubiera mayor control sobre la venta de los chips, obviamente eso un poco caería. Lo segundo, sobre todo en el caso de la libertad, yo diría que se requiere un grupo especializado. Y un grupo especializado que en permanencia por más de un año, en lugares de mayor permanencia, donde haya mucho dinero, no es recomendable la permanencia de la policía por más de 3 meses, ¿no? Pero si designamos a un grupo especializado al mando de, puede ser de un coronel, de un general, aunque sea mensualmente pasando por polígrafo, tranquilamente podríamos formar nuevos grupos efectivamente para combatir esa criminalidad, para empezar de la libertad desde Trujillo. Y creo que eso podría ser un buen resultado también para aplicar en Lima.
0: Muy bien, perfecto. Señor Yaranga, le agradecemos muchísimo la comunicación con RPP y darnos un poco de contexto, su opinión y apreciación de lo que está pasando actualmente en nuestro país y comparando un poco, haciendo un paralelo de lo que era el Perú hace 34 años cuando se capturó a Abimael Guzmán. Le agradecemos mucho esta comunicación con RPP, señor Yaranga. Buenas noches.
1: Buenas noches también.
0: 8:33 estuvimos con el señor Pedro Yaranga, él es docente en ciencia política y especialista en seguridad integral. Vamos a ir a los titulares en la media hora y regresamos con ustedes con más aquí en la Rotativa del Aire en RPP.

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4: 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Te da la hora. 8:35.
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6: A través de sus redes sociales, la presidenta Keiko Fujimori expresó su pesar por el fallecimiento de su primo Isidro Kagami Fujimori, quien fue encontrado sin vida al interior de su vivienda ubicada en un edificio de la calle Arrayanes en el distrito limeño de La Molina. Efectivos policiales capturaron a 3 presuntos integrantes de la banda criminal El Cartel del Norte, vinculada a la comisión de los delitos de extorsión, tenencia ilegal de armas y explosivos en la provincia de Ascope, región La Libertad. La Federación Ecuatoriana de Fútbol oficializó la contratación del ex entrenador argentino de River Plate, Marcelo Gallardo, como director técnico de la selección ecuatoriana. RPP te recuerda, circular en sentido contrario al tránsito autorizado es una falta muy grave que se sanciona con 660 soles de multa. 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
4: Temperaturas.
7: A esta hora, Lambayeque presenta 23 grados y por la madrugada disminuirá a 22. Pucallpa presenta 26 grados y en la madrugada bajará a 23. Además, en Piura se registra 26 grados. Se pronostica un cielo despejado.
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4: Ocho y 38.

0: Continuamos en la rotativa del aire. Esta es la hora 8:39. Vamos a ir con información a esta hora hasta Lambayeque con Rosa María Loro. Intervienen a 4 postulantes por presuntamente intentar ingresar con aparatos electrónicos al examen de admisión de la Universidad Nacional Pedro Ruiz Gallo. ¿Cómo estás, Rosa María? Buenas noches.
1: Oscar, buenas noches, directo en directo. Así es, se trata de 4 mujeres quienes postulaban a la Escuela Profesional de Medicina Humana, según han informado desde la Universidad Nacional Pedro Ruiz Gallo. Ellas fueron intervenidas cuando pretendían ingresar aparentemente con aparatos electrónicos a rendir el examen de admisión, según ha detallado el jefe de admisión de la Casa Superior de Estudios, Rubén Fallen. Además, se ha señalado que 3 de ellas fueron intervenidas durante la revisión corporal en la puerta de la universidad, es decir, antes de rendir el examen, mientras que una 4ta persona fue retenida al interior del aula donde ya se desarrollaba la prueba. Durante el presente proceso de admisión a la Universidad Pedro Ruiz Gallo, se inscribieron más de 5.000 postulantes y se ofertaron apenas 1.354 vacantes para las diversas escuelas profesionales. Desde Lambayeque, directo en directo, RPP.
0: Rosa María, si nos escucha, por favor, ¿ha habido algún pronunciamiento de la universidad tras estos hechos? ¿Se ha tomado alguna decisión al respecto o se ha visto más desde el punto de vista policial todo el proceso con el Ministerio Público?
1: No, precisamente quien ha dado la información ha sido desde la Universidad Nacional Pedro Ruiz Gallo, y han sido ellos quienes han puesto a disposición tanto de la policía como del Ministerio Público a estas 3 personas. Hay que señalar que este proceso de admisión, que en sí es el 2026-2, también ha ocurrido este mismo acto en situaciones anteriores o en exámenes anteriores como el 2026-1, e incluso lo que se señala es que estas personas entre menores y mayores de edad pues fueron también puestas a disposición de las autoridades correspondientes para continuar con las investigaciones, pero lo que sí se ha determinado es que estas personas, y según el reglamento de la misma universidad, no pueden volver a postular a esta casa de estudios superiores.
0: De hecho que sí. Te agradecemos mucho, Rosa María, por esta información. Bueno, una pena, ¿no? Si uno quiere postular a una universidad, pues hay que ser consciente, ¿no?, de lo que sabe, de lo que conoce, dar su examen y bueno, esperar si ingresa o no ingresa, y si no, seguir intentándolo, ¿no? Al final es el esfuerzo que tú vas a hacer y la satisfacción de poder ingresar a una universidad, sobre todo sabiendo que ha sido con todas tus herramientas que has tenido, pero intelectuales, pues no herramientas tecnológicas para que te pasen las claves, las respuestas u otro tipo de métodos que se utilizan, ¿no? Porque en algún momento en otras regiones del país hasta se descubrían mafias, ¿no?, que se dedicaban incluso a suplantar identidades, a colocarles estos aparatos electrónicos para que puedan resolverles las preguntas del examen de admisión. Son las 8:42. Vamos hasta Ayacucho. Tenemos información a esta hora con Edwin Herrera. Edwin, buenas noches.
2: Buenas noches, Oscar. Directo en directo, la policía incautó aproximadamente 84 kilos de clorhidrato de cocaína durante una intervención en una cochera informal del asentamiento humano César Mujica en el distrito de Andrés Avelino Cáceres, en la provincia de Huamanga, en la región Ayacucho. La droga estaba acondicionada

0: más integrantes de Los Camaleones. Directo en directo, RPP.
1: Muchas gracias a Edwin por la información. Bueno, esta intervención, 48 kilos de cocaína, y aparentemente por la información que se ha brindado hasta ahora, ¿no?, tenía como destino la ciudad de Puno. Importante la intervención, son 48 kilos de cocaína que se han incautado en la región Ayacucho en este trabajo que ha realizado la Policía Nacional. Son las 8 de la noche, 44 minutos. Antes de ir a la pausa, queremos invitar a todos nuestros oyentes que deseen participar con nosotros del tema de hoy, ¿no? Han entrado en vigencia el descuento del 90% de multas en papeletas a transportistas. Esta medida permitirá cancelar una multa pagando solo el 10% de su valor original. No obstante, no se aplica para casos graves, ¿no?, como conducir en estado etílico. La pregunta es, ¿no?, ¿estás de acuerdo con esta medida de que los transportistas con multas por infracciones solo paguen el 10% del total? Vamos a ir a la pausa, pero les voy a dejar los números a los que ustedes pueden comunicarse, porque luego de la pausa vamos a escuchar su opinión. El 212-4100, 212-7165, 212-4090, 212-7164. Las líneas que quedan habilitadas para que puedas comunicarte con nosotros. ¿Estás de acuerdo con esta medida de que los transportistas con multas por infracciones solo paguen el 10% del total? ¿Qué crees? Luego de la pausa, escuchamos tus opiniones. Pausa, volvemos.

0: 8:45.
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0: Estás en la rotativa del aire, esta es la hora, 8:49. Hoy se conoció la muerte de Isidro Kagami Fujimori. Él es primo de la presidenta de la República, Keiko Fujimori, ¿no? De 67 años, fue encontrado sin vida dentro de su vivienda ubicada en el segundo piso de un edificio de la calle Arrayanes en el distrito limeño de La Molina. Al respecto, la presidenta Keiko Fujimori, a través de su cuenta de X, ha publicado este mensaje. Dice: lamento profundamente el fallecimiento de mi primo Isidro Kagami Fujimori. Elevo una oración por su eterno descanso y pido al Señor que lo acoja a su lado. Por decisión de la familia, su despedida se realizará en estricto privado. Agradezco de corazón los mensajes de preocupación, las condolencias y el respeto en estos momentos difíciles. Es lo que ha publicado la presidenta de la República, Keiko Fujimori, hace algunos minutos nada más, ¿no? Luego de conocerse el fallecimiento de su primo Kagami Fujimori, ¿no? Cuyo cuerpo fue encontrado en su vivienda en un edificio del distrito limeño de La Molina. Estaremos atentos también, ¿no? A la investigación y ver qué es lo que ocurre más adelante en torno a este caso. 8:50. La pregunta del tema de hoy: ¿estás de acuerdo con la medida de que los transportistas con multas por infracciones solo paguen el 10% del total? Recuerden que ha entrado en vigencia ya este descuento del 90% de multas en papeletas a transportistas, y esto pues obviamente lo que permite es que aquel transportista que tiene una multa pague solo el 10% de su valor original. No obstante, ahí lo que se ha aclarado es que no se aplica para casos graves, como por ejemplo conducir en estado etílico o en estado de ebriedad. Tenemos ya la primera llamada desde Chiclayo. Está Carlos con nosotros. Carlos, ¿qué tal? Buenas noches.
1: Buenas noches.
0: ¿Cómo está? Buenas noches. Bueno, adelante con su opinión.
1: Estimado periodista, la verdad yo no estoy de acuerdo. Lo que genera esas normas irracionales es que aumente la cantidad de personas que infringen el código de tránsito, porque cualquiera puede pagar el 10%. Y los que, las personas responsables que pagamos a tiempo, pagamos de repente cantidades lo que corresponde. Eso es. Origina que aumente los irresponsables sigan infringiendo las normas de tránsito. Me parece una medida totalmente desacertada.
0: Perfecto, Carlos, muchas gracias. Gracias por tu opinión desde Chiclayo. Entonces él no está de acuerdo, nos dice. Las líneas de atención para sus llamadas: 212-4100, 212-7165. 212-4090 y 212-7164. 212-4100, 212-7165, 212-4090 y 212-7164. Son las líneas que tenemos habilitadas para que ustedes puedan participar con nosotros y nos diga si está de acuerdo o no con que esta medida de que los transportistas con multas por infracciones solo paguen el 10% del total. Digamos, si tenías una multa, supongamos, ¿no?, de 100 soles, solo vas a pagar 10 soles. Más o menos esa es la, la figura, ¿no?, que termina beneficiando a aquellas personas que tienen alguna multa, ¿no?, y que no han pagado. El gobierno aprobó este régimen extraordinario de alivio financiero que va a permitir pues reducir en 90% determinadas multas vinculadas al tema del transporte y tránsito terrestre, ¿no? Este beneficio alcanza multas impuestas por el Ministerio de Transportes y Comunicaciones, la Autoridad de Transportes Urbano de Lima, el Callao, y las municipalidades provinciales en nuestro país. Vamos a tener la siguiente llamada. Está Jonathan desde Puente Piedra. Jonathan, buenas noches.
2: Amigo, muy buenas noches y muy buenas noches a toda la audiencia, ¿no?
0: Buenas noches.
2: Bueno, en sentido de, en parte a mí me parece bien, en sentido que yo, a mi situación que ahorita estoy pasando, ¿no? Mira, le cuento, la semana pasada a mí me llega, de la noche a la mañana veo mi yape, porque toda la mañana veo mi yape, una retención.
0: ¿Ya?
2: De mi yape, de un dinero. Veo la retención y digo, oye, ¿qué pasó acá? Si yo no tengo nada. Me voy al banco y me dice, tiene una retención del ATU. Me voy al ATU, me dice, señor, usted tiene una papeleta de 2022. Oye, pero si nunca me han notificado ni tengo la papeleta, no tengo nada, claro. Le digo. Y todavía yo soy un taxista formal, le digo. Y me están reteniendo a mí y a mi esposa, ¿no? Y así había un montón de gente que estaba ahí. En esa situación yo veo que en parte va a ayudar a personas que, como en mi caso, están, ¿no? Ahora voy a tener que buscar un abogado para ver todo ese tema. Y todavía soy un taxista claro. formal, ¿no?
3: Claro, claro. Entendemos.
2: Claro, pues es un abuso, pues, amigo. Sí.
3: Claro. De hecho, que sí, le agradecemos, ¿no? Gracias.
2: Ayudará a las personas, pues, que están en ese mismo caso, porque a la hora de la hora intervienen, ni siquiera saben que son son pasajeros, son familia, te toman la foto como si fuera que ellos por tomarte una foto reciben de repente parte de la multa.
3: Muy bien.
2: Y te la ponen nomás y te perjudican.
3: Sí, pues. Muy bien, Jonathan. Gracias, ¿eh? Gracias, Jonathan. Desde Puente Piedra nos cuenta un poco su experiencia y bueno, él nos dice que en parte sí va a beneficiar a algunos transportistas. Tenemos a Osvaldo desde Trujillo. Osvaldo, buenas noches.
4: Sí, buenas noches. Mire, respecto a la pregunta, yo creo que la señora presidenta entró, como se dice, a coger cosas que no le corresponden. Y yo digo por qué, porque una papeleta impuesta por una municipalidad es netamente, o sea, beneficios, ingresos para la municipalidad. Ahora no sé por qué el municipio de Lima se ha quedado calladito y ya le ha cedido todo eso, esos caprichos. Y solamente por... yo diría, pues, populismo puro para poder que los transportistas nos cedan del paro que se aproximaba. Entonces, acá, como le digo, pues, las cosas tan graves. No se le puede a un infractor. Entonces, si lo vamos a premiar a un infractor, hay que premiarlo a cualquier, de repente, violador, a cualquier delincuente. Porque si así empezamos, ¿de qué estamos hablando? ¿De qué orden estamos hablando, señor? Muchas gracias.
3: Muchas gracias, gracias a Osvaldo desde Trujillo. Vamos a Piura. Jorge también participa con nosotros. Jorge, ¿cómo estás? Buenas noches. Adelante con tu opinión.
5: ¿Qué tal? Buenas noches. Mire, ve, el problema de las papeletas en general tiene varias aristas, ¿no? Por ejemplo, acá en Piura, hace aproximadamente 3 meses, el alcalde provincial instalaron estas fotopapeletas, estas cámaras que toman las fotopapeletas. Pero se le nota claramente que es con fines de tributarios, ¿no? De que generar a través de las papeletas recaudar. Pero no están haciendo, por ejemplo, la instalación de semáforos. Hace pocos días, un chofer ebrio mató a un transeúnte en la zona de 26 de octubre. Y lo mismo pasa en las diferentes avenidas, en las cuales están llenas de huecos. Y estamos a puertas de un fenómeno del Niño. Entonces yo creo que, si bien es cierto, existen estas fotopapeletas que en muchos casos son exageradas, también se le debe dar la oportunidad a la alicaída economía de los conductores, ¿no? Que está pasando en Piura. Gracias.
3: Muy bien, Jorge. Muchas gracias, Jorge, desde la cálida ciudad de Piura. Tenemos a Lorenzo también desde el norte, de Chiclayo. Lorenzo, ¿cómo estás? Buenas noches. Adelante, te estamos escuchando.
6: Buenas noches, señor periodista de Radio Programa de Perú. Efectivamente, quería compartir una opinión, dadas las circunstancias que se están dando, ¿no? Por el tema de las papeletas, un descuento del 90%. Yo realmente no estoy de acuerdo. ¿Por qué razón? Porque ese es como un premio que le estás dando a una persona que está infringiendo el código de tránsito y ha sido sancionado, ¿no? Con una papeleta y le estás prácticamente descontando el 90% de una infracción a los infractores. Y una persona que, en mi caso, ¿no? Que yo cometí una infracción leve hace 4 años atrás, en noviembre del 2021, y pagué el día siguiente, ¿no? Porque por la responsabilidad, pues, ¿no? Asumiendo la responsabilidad que tuve una falta, pagué al día siguiente. Y la verdad que no hay ningún tipo de descuento, no hay ningún tipo de beneficio. Es más, yo en estos momentos he hecho mi trámite de revalidación de licencia. Mi licencia no está vencida. Está vigente, pero no voy a esperar que se venza. Entonces yo estoy haciendo mi revalidación de la categoría 2A.
3: Claro.
6: Y el transporte me han dado toda la facilidad. Y me dicen, ¿sabes qué? Me dice, señor Lorenzo, usted tiene una papeleta que no ha pagado desde el 2021. Y yo le digo, acá está pagada. Vaya a actualizar la papeleta. Me voy al site de la
3: ciudad
6: de
3: Chiclayo.
6: Imagínense, claro. Mire, por eso le digo, 4 años que he pagado, al día siguiente de que me han puesto la papeleta, me voy a actualizar. ¿Y qué me dice el SAT de Chiclayo, el funcionario? Me dice, señor, no lo podemos atender en este momento porque actualizar su papeleta en este momento porque estamos recargados de esta campaña del descuento del 90% del descuento, de las papeletas, ¿no?
3: Claro,
6: imagínese, o sea, uno que pasa el día, no hay beneficio, sí, pues, no hay nada, y uno...
3: Muy bien, Lorenzo. Muy bien, Lorenzo. Gracias, Lorenzo, desde Chiclayo. Entiendo el malestar, pero hay más llamadas y queremos conocer más opiniones. Pedro está de Surco. Pedro, buenas noches.
7: Sí, buenas noches. Quería opinar. Adelante, sobre Pedro. El tema. Tengo varios temas, pero uno de ellos es el tema que en las fotos papeletas, por ejemplo, hay una congestión de una avenida y pues estás en luz verde y te quedas en el cruce peatonal porque adelante hay una combi, estoy en verde, okay, pero en el momento la combi arranca o el lacustre o el camión arranca, pasa, pero yo ya no paso porque ya cambió la luz, ya te tomo foto, ya tienes la papeleta ahí y como sea, cuando uno va a reclamar dicen no que es la papeleta, que por acá, o sea, son personas que no escuchan. Otro tema que nadie está tocando es de que cada papeleta, los policías y los de ATO no tengo seguridad, pero los policías sí cobran el 30% de comisión. Entonces, ahora, ¿qué se va a hacer Reyardo, el alcalde, para pagarle a esos policías? No le pagan al policía directo, le pagan al Ministerio del Interior. Entonces, hay una baja, dice que tiene que cobrar 40 millones. Entonces, 12 millones es para la policía, ¿ok? 12 millones de las papeletas que han puesto. Igual hacen hacen su agosto con nosotros los conductores. Yo soy taxista con aplicativo, pero veo que hacen abuso. Y hay carritos, por ejemplo, que salen a trabajar, a querer ganar, llevar su diario a la casa. Ese es un anzuelo, que uno tira su net y sale a pescar y lleva su pescado a su casa, porque no está pidiendo al Estado que le regalen, que le den la bolsa de vibra, claro. Nada. En lugar de apoyar, le quitan el carro, le ponen una multa de 15,000 soles que no le alcanza ni el carro para pagar. Estoy de acuerdo con la rebaja del 90%.
3: Perfecto, Pedro, te agradecemos, ¿eh? y suerte y éxitos en el trabajo de hoy. Nuestro amigo transportista está en pleno trabajo. Pedro, desde Surco, agradecemos a todos nuestros oyentes que se han comunicado con nosotros desde Chiclayo y también desde Trujillo, de Piura y por supuesto de Surco y Puente Piedra que se han comunicado para participar el día de hoy. Son las 9:01, viene el gran resumen de la hora y continuamos con ustedes aquí en La Rotativa del Aire hoy domingo.

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1: Son las 9 y 2. 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
3: A través de sus redes sociales, la presidenta Keiko Fujimori expresó su pesar por el fallecimiento de su primo Isidro Kagami Fujimori, quien fue encontrado sin vida al interior de su vivienda, ubicada en un edificio de la calle Arrayanes, en el distrito limeño de La Molina. El ministro de Cultura Alberto Bengolea calificó como errada la visión de algunos diputados que buscan que el Ejecutivo presente un nuevo proyecto de delegación de facultades orientado únicamente a la seguridad ciudadana y para atender eventuales desastres originados por el fenómeno El Niño.
4: Tiene un error de visión, pero que espero que se pueda todavía corregir. Están dentro de la función que les corresponde. Esta opinión que está comenzando a generar algún grupo de políticos, de que una cosa es la seguridad ciudadana, otra cosa es el fenómeno del niño, otra es el bienestar económico de la población, otra es el desarrollo laboral, es una visión equivocada. Es la famosa visión de departamentos estancos, de quienes creen de que las cosas se arreglan por separado y que no entienden que el problema es integral.
3: En diálogo con RPP, el candidato a primer regidor de Lima, Rafael López Aliaga, afirmó que está dispuesto a participar en los debates electorales y restó importancia al pedido de Carlos Bruce, candidato a la alcaldía de Lima por Somos Perú, quien condicionó su participación en el debate a que el Pleno del Jurado Nacional de Elecciones se pronuncie sobre la postulación del exalcalde de Lima.
5: Él ha dicho que si esta situación no se define, él no va a ir al debate.
6: Que no vaya, pues. Pero él tanto ha retado que quiere debatir. No, el señor Urresti quiere debatir. El señor Allison quiere debatir. El señor Daza quiere debatir.
7: El señor Urresti
6: quiere debatir. Vamos a un proceso ordenado de debate. El debate me toma 3 días. O sea,
7: sí, pero como los otros candidatos.
6: He invitado a varios debates diciendo, por favor, yo voy a ir al debate del Jurado Nacional de Elecciones. He pedido participar. Si no me deja participar, bueno.
3: Durante su tradicional homilía, el cardenal Carlos Castillo destacó el legado del Grupo Especial de Inteligencia GEIN como ejemplo de una respuesta inteligente, paciente y respetuosa de los derechos humanos frente al terrorismo al cumplirse 34 años de la captura del cabecilla de Sendero Luminoso, Abimael Guzmán.
8: En primer lugar, se propusieron respetar los derechos humanos y hacer un tipo de solución del problema no violento. Y no solamente así, sino sin disparo de un solo tiro, lo cual implica un desarrollo enorme de la inteligencia y la imaginación de cómo se hace para poder afrontar una situación tan difícil. Porque ustedes saben muy bien, los más mayores, que ese señor estaba haciendo y deshaciendo con el país.
3: El gobierno de Bolivia anunció que presentará un decreto ante la Asamblea Legislativa Plurinacional para ampliar el estado de excepción por 90 días más en vista de que hay un gran consenso ciudadano. Faltan 59 días para la visita del Papa León XIV al Perú.
1: 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Temperaturas.
9: A esta hora, Huancavelica presenta 8 grados y por la medianoche se mantiene. Jauja reporta 11 grados y por la madrugada la temperatura será de 9. Mientras que Huancayo presenta 12 grados, se prevé un cielo con precipitaciones o lloviznas.
1: Nueve y seis.
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0: Estás en la rotativa del aire. Estamos en la segunda hora informativa. Soy Oscar Sánchez, te acompaño. Estamos domingo 13 ya, 13 de septiembre del 2026. Septiembre se le conoce como el mes de la primavera, ¿no? Porque en septiembre se inicia una nueva estación. Sin embargo, en estos últimos años y en especial en este, el clima no va tan acorde con las estaciones que tenemos en el país, ¿no? Se supone que estamos pasando o viviendo un invierno, pero es el más cálido, ¿no? Que hemos tenido en los últimos años. Así que vamos a conversar con Yuri Escajadillo, subdirector de Vigilancia Climática del SENAMI. ¿Cuál será el panorama que se nos viene ahora que ya empieza la primavera en unos días? ¿Cuál será el panorama del niño en el país a pocos días del inicio justamente de la primavera? ¿Cómo está, señor Yuri Escajadillo? Buenas noches. Bienvenido a RPP.
1: Muchas gracias. Buenas noches.
0: Bueno, venimos sin duda de un invierno sumamente cálido, ¿no? Y con récords importantes en calor en septiembre, ¿no? Lo cual de por sí ya es un poco extraño. ¿Qué debemos esperar para las primeras semanas de la primavera que se inicia también en este mes de septiembre?
1: ¿Qué tal? Sí, la primavera inicia este martes 22 con un contexto cálido, ¿no? Primero podemos hacer una reflexión o una evaluación de este invierno que ya está terminando, que nos ha dejado temperaturas prácticamente de verano. Hemos tenido temperaturas en este invierno de 36, 37 grados Celsius en el norte del país, en Piura, en Tumbes. Aquí en Lima Metropolitana, este invierno que ya termina nos ha dejado temperaturas de 27, 28 grados Celsius, que son temperaturas prácticamente de verano, ¿no? Y esto se debe a las condiciones, pues, de niño, en realidad, ¿no? A la temperatura del mar frente a la costa que está cálida.
0: Claro, la lógica nos diría, si en invierno hemos tenido esas temperaturas altas, ¿a qué nos depara la primavera y peor aún el verano?
1: Sí, y en línea con lo que acabo de mencionar, haciendo un poco el diagnóstico de invierno, lo que nos espera en la primavera es condiciones similares. Solo que hay un detalle importante. ¿Cuál es el detalle importante? Que estamos saliendo de la temporada, entre comillas, de bajas temperaturas, invierno, ¿no? En general a nivel nacional. Estamos en primavera hacia una fase, como todos los años, una tendencia a calentamiento. Pero sobre ese calentamiento estacional, como todos los años, estamos teniendo el Niño costero, ¿no? En desarrollo. Entonces, esto también va a exacerbar las temperaturas de primavera. Prácticamente vamos a tener una temperaturas cálidas, ¿no? A lo largo de la costa peruana. Esto incluye Lima Metropolitana también. Y Alan mencionó que el verano también vamos a tener condiciones cálidas por el del mar. Entonces, el verano también es candidato a tener condiciones más cálidas de lo normal, ¿no?
0: Claro. ¿A qué temperaturas máximas podríamos llegar en el litoral, en la zona costera, en la capital y algunas regiones del país?
1: Haciendo también el análisis del invierno, que hemos llegado a 27, 28, es probable que en primavera también lleguemos en días puntuales a estas temperaturas, ¿no? 27, 28, 29 grados Celsius, y ya próximos al verano incluso tal vez un poco más de esas temperaturas, ¿no? ¿Por qué menciono esto? Porque en invierno no solamente hemos cerrado con temperaturas cálidas, ¿no? Sobre 3, 4, 5, 6 grados sobre sus valores normales, sino lo que hemos observado, por ejemplo, en la costa norte y parte de la costa central, es que hemos tenido récords históricos de temperatura. En otras palabras, si nosotros, por ejemplo, en la costa norte, para ponerlo en contexto, ¿no? Piura, Tumbes, en promedio, revisamos las temperaturas de todos los agostos, por así decirlo, ¿no? Vamos a encontrar que este agosto que ha terminado ya, el mes pasado, es el agosto en la costa norte más cálido, ¿no? De las temperaturas a nivel histórico, ¿no? ¿Esto qué implica? Que ha superado eventos pasados, ¿no? Vamos a recordar el 82-83, 97-98, el 2023 también, que ha sido el reciente evento del Niño. Entonces, si comparamos todas esas temperaturas en estos mismos momentos, en lo que viene ocurriendo ahora viene siendo en cuestiones térmicas más de magnitudes mayores, ¿no? Condiciones más cálidas.
0: Claro, ahora lo que sí muchos quisiéramos o estamos pendientes de ello es saber cuándo podrían empezar las lluvias, ¿no? ¿En qué mes exactamente es posible pronosticar en qué mes exactamente podría darse ya estas precipitaciones que imagino que van a ir cambiando de intensidad?
1: Sí, las lluvias, al mar estar caliente, pues digamos hay mayor disponibilidad de humedad también en la atmósfera, ¿no? Por ejemplo, en el año 97, ¿no? El niño que en cuestiones térmicas es un aprox muy parecido a lo que viene ocurriendo ahora. Las lluvias ya en noviembre, diciembre empezaron a darse, ¿no? No de un contexto intenso, pero sí para la temporada con valores sobre lo normal, ¿no? Nosotros también ya hemos comunicado que en noviembre, en diciembre vamos a tener, por ejemplo, en la costa norte lluvias de débil a moderada intensidad por lo pronto, ¿no? Sin embargo, esta situación está en constante evaluación, ¿no? Los modelos climáticos varían, se actualizan todos los meses y estas situaciones pueden cambiar al siguiente mes. Pero lo que estamos viendo ahorita en estos momentos, y ya lo hemos comunicado también a través de nuestros informes técnicos en el ENFEN también, que entre noviembre, a partir de noviembre en realidad, las lluvias de moderada a débil intensidad en la costa norte por lo pronto, ¿no? No hacemos referencia a lluvias intensas de verano, porque eso ocurre en verano, no antes, ¿no? Pero hay que estar muy atentos a esa situación, ¿no?
0: Claro, y ahora todo depende, perdón, del calentamiento del mar, ¿no? O sea, mientras el mar se siga calentando, las posibilidades de mayores precipitaciones son altas.
1: Sí, ¿y cuál es el calentamiento del mar en estos momentos entre septiembre y enero, que lo ha mencionado el ENFEN? No es una magnitud débil, tampoco moderada, es extraordinaria, la categoría más alta que tenemos en la caracterización del evento del Niño Costero a través de un índice llamado ISEN, ¿no? Entonces, lo que estamos viviendo en estos momentos no son condiciones débiles, moderadas, son condiciones fuertes, extraordinarias, y el ENFEN ya mencionó en el último comunicado, que de paso se actualiza mañana. ¿Sí? Menciona que lo más probable es que tengamos un evento extraordinario este enero, ¿no? En condiciones térmicas que afectan directamente con las temperaturas del mar y en el verano con las lluvias, ¿no?
0: Claro, y ahora, ¿qué panorama para la zona Sierra Sur, la Amazonía, por ejemplo, durante los próximos meses?
1: Sí, ahí hay que tener, ya que ampliar un poco el panorama, la geografía del niño, no solo costero, ¿no? Sino un niño en el Pacífico Central, que es una porción del mar entre Australia y Sudamérica, en el centro. Y cuando nosotros escuchamos hablar de la NOAA, por ejemplo, cuando habla del niño, no habla de las costas peruanas, no caracterizan el niño ahí, sino un poco más alejado, ¿no? El Pacífico Central, justamente en el área llamada 3.4, uno le dice niño de impacto global, ¿no? Ese niño, de esas características, sí impacta con la zona andina en la selva, pero no en un contexto de lluvias intensas, sino todo lo contrario, condiciones más desfavorables de lluvia. ¿Qué dice la NOAA, por ejemplo, sobre este niño más generalizado, que no solo impacta a Sudamérica, sino a Australia, Estados Unidos, Chile, etcétera? Menciona que el evento que está en desarrollo, okay, que tiene la máxima magnitud hacia fines de año, entrada al verano, es fuerte, ¿no? Incluso es más probable que supere los eventos más extremos desde 1950. Entonces, todo el Pacífico ecuatorial en realidad está en pleno desarrollo de un calentamiento muy importante que va a impactar pues a nivel no solo Perú regional, sino a nivel global también, y hay que estar al tanto de eso. Y eso genera justamente las deficiencias en verano de lluvia en la zona andina, y en la zona de la selva es muy importante también. Justamente en la selva está en un proceso de vaciante, le dicen, ¿no? Cuando es vaciante quiere decir que los caudales de los ríos disminuyen, ¿no? Y usted sabe que en
0: Claro.
1: la selva el tema de transporte fluvial es importantísimo. No
0: Claro.
1: hay ríos, no hay transporte, no hay comunicación, etcétera, etcétera. Entonces hay que estar también muy atento a esa situación porque el niño es una condición desfavorable, ¿no? Para que
0: Claro.
1: estos temas se compliquen.
0: Claro, mientras en la costa, digamos, vamos a tener exceso de agua por la cantidad de lluvias que puedan desencadenarse, en la selva el panorama puede ser totalmente contrario.
1: Exacto, el niño es como una moneda, no tiene una cara y un sello, el impacto no es igual, depende en qué parte del país estemos y en qué estación, en qué mes del año también estemos en pleno desarrollo del niño, ¿no?
0: Bueno, ¿alguna recomendación que le pueda brindar usted a la población ante este escenario que se nos viene?
1: Sí, primero, la información tiene un valor importantísimo cuando se consume de fuentes oficiales. En estas alturas hay mucha información en redes, en plataformas, pero siempre recomendamos a la población, a nuestros usuarios, que consuman información oficial. Por ejemplo, peligros hidrometeorológicos, lluvias intensas, olas de calor, friajes, heladas. Está el tsunami. Nosotros estamos, incluso tenemos un aplicativo que pueden descargar en el celular y estar al tanto oportunamente de toda la situación, ¿no? Para el tema del niño está el ENFEN, que es el Comité Multisectorial, que no solo es una institución, son varias instituciones que se reúnen, varios técnicos, científicos, y emiten comunicados, como va a ser el día de mañana. Entonces, esa es la fuente oficial para que las personas puedan enterarse de lo que está pasando ahora y lo que va a pasar después, ¿no?
0: Perfecto. Yuri Escajadillo, subdirector de Vigilancia Climática del SENAMI, estuvo con nosotros. Le agradecemos muchísimo. Muy buenas noches.
1: Buenas noches.
0: 9 y 17. Bueno, ese es el panorama del clima. Ojo, hay que estar atentos, prevenidos, ¿no? Y como ciudadanos, saber qué tenemos que hacer ya para poder enfrentar las posibilidades de esas lluvias intensas y el calor extremo al que podríamos llegar, ¿no? Ya lo decíamos, ¿no? Si en invierno hemos tenido estos picos de temperatura, lo que se nos viene en primavera va a ser algo similar o un poco más, nos decía Yuri. Y en verano, bueno, ni hablar, ¿no? Y el calentamiento del mar, que está obviamente generando la posibilidad de que lo que se nos vienen lluvias en la zona costera sea de gran magnitud. Vamos a la pausa y estamos de regreso con ustedes y continuamos con más en La Rotativa del Aire en RPP.

0: 9 y 18. 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Te da la hora. 9 y 18. 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
0: Nueve y 21.

0: Continuamos en la rotativa del aire. Atención, esto es la hora. Son las 9 de la noche con 22 minutos. 9 de la noche con 22 minutos. Les contamos ahora que 20 niños aguajón fueron trasladados desde la provincia de Condorcanqui, en la región Amazonas, a Lima. ¿Para qué? Para recibir atención médica especializada en el Instituto Nacional del Niño, ubicado en el distrito limeño de San Borja. Los menores presentan diferentes problemas de salud que requieren atención quirúrgica y que no pueden ser atendidos en su localidad, por lo que permanecerán en Lima el tiempo que sea necesario para ser evaluados, operados y rehabilitados. La viceministra de Salud Pública, María Sofía Cubas Fuentes, indicó que los acompaña un traductor para garantizar la comunicación con el personal médico en su lengua originaria.
1: Estamos recibiendo a niños y niñas que tienen principalmente problemas para ser atendidos en áreas quirúrgicas, corregir problemas de nacimiento y que no pueden ser atendidos en su localidad. Es por eso que hemos coordinado con el CIS, la Fuerza Aérea, para poder trasladar a estos niños y que reciban el cuidado que tienen que recibir. Algo que también quiero resaltar es que han venido con un traductor. Estamos garantizando la pertinencia cultural para que ellos puedan hablar en su lengua originaria y conversar con los médicos.
0: La viceministra indicó que el Seguro Integral de Salud cubrirá todo el cuidado médico de los menores, incluido el traslado, las intervenciones quirúrgicas y los tratamientos posteriores. Además, se verifica si es que requieren complementar su esquema de vacunación. La ministra señaló que este tipo de traslados también se realiza con menores de otras regiones, mediante una coordinación conjunta con las Fuerzas Armadas. Sobre el tema del fenómeno El Niño, la ministra ha indicado que su sector viene preparando brigadas y coordina con otras entidades del Estado para poder atender los problemas que puedan presentarse. Añadió que el Ministerio de Salud tiene ya desplegadas más de 40.000 vacunas contra el dengue distribuidas en zonas priorizadas como el norte de nuestro país. Son las 9 de la noche con 23 minutos, 9 de la noche con 23 minutos. Vamos a continuar con más información. Ahora le vamos a contar sobre dispositivos electrónicos, ¿no? Es uno de los elementos de caída del Perú en la prueba a PISA, ¿no? Y esto lo señalan algunos especialistas, ¿no? Por primera vez en varias décadas el país registra un retroceso significativo en la prueba PISA, indicó el magíster Yanina, en este caso la magíster Yanina Bustamante Oliva, coordinadora académica de la Diplomatura en Lectura y Producción de Textos de la Pontificia Universidad Católica del Perú. Ha señalado que uno de los factores claves señalados en el informe PISA es el uso desmedido de dispositivos electrónicos y redes sociales entre los adolescentes. De acuerdo con el especialista, la dinámica de consumo digital fomenta la inmediatez y el procesamiento de información superficial.
2: Tiene que ver con el tema del uso excesivo de los dispositivos electrónicos. Los adolescentes de 15 años, que son los evaluados, siempre están pasando la pantalla y recibiendo mucha información, pero esa información es corta, es superficial, y simplemente ellos actúan como receptores y no procesan a niveles más complejos. En cambio, cuando se evalúa en una lectura tipo para aprender, como lo hacen en PISA, se requiere que el estudiante reflexione, se detenga, piense con profundidad, y entonces allí es donde fallan, porque no es algo a lo que estén acostumbrados.
0: Para revertir los indicadores actuales, Bustamante señaló que las políticas públicas deben alinearse, ¿no?, con las recomendaciones de organismos internacionales y la investigación científica aplicada. Entre las medidas prioritarias destacan la implementación del método fonético en los primeros años de escolaridad y el incremento de material impreso de lectura en los colegios.
2: Sino que hay alternativas, hay posibilidades de revertir esta situación. De hecho, los informes internacionales nos dicen que hay técnicas, hay metodologías muy precisas como el método fonético, que si se implementan adecuadamente en los primeros grados, está probado que logran mejores estudiantes al comprender textos. Y esto, si se sigue trabajando en tercero, cuarto, quinto, hasta secundaria, con las estrategias adecuadas, en ese sentido, ellos van a tener oportunidad en la escuela y fuera de la escuela de poder profundizar en estos textos. Claro, ayuda mucho que sobre todo los niños de inicial y de primaria se acerquen a textos impresos.
0: La magíster enfatizó la necesidad de recuperar la comunicación verbal, fomentar la lectura, sobre todo compartida desde la infancia, y establecer espacios libres de tecnología como las horas de almuerzo o reunión familiar. Asimismo, recalcó la importancia de respaldar la autoridad pedagógica del docente para mantener ambientes adecuados de estudio. Según la prueba PISA, 7 de cada 10 estudiantes peruanos no alcanzan el nivel mínimo en matemáticas y 6 de cada 10 fallan en lectura. Cifras que deben motivar la reflexión, y no solo de las instituciones educativas, de los directores, sino también de nosotros como padres de familia. Son las 9:27, 9 de la mañana, de la noche, perdón, con 27 minutos. Vamos a continuar porque hay un tema importante también que se viene con las elecciones que serán el 4 de octubre. Es importante saber si fue usted elegido miembro de mesa para las elecciones regionales y municipales. ¿Fue elegido miembro de mesa para estas próximas elecciones? Preste atención, porque le contamos qué debe hacer, cómo capacitarse y qué beneficios tendrá al cumplir con su deber cívico. Los detalles en el siguiente informe de Paloma Verano, periodista del Poder en Tus Manos, la cobertura electoral de RPP.
3: Para las elecciones regionales y municipales de este 4 de octubre han sido seleccionados más de 809 mil miembros de mesa. Lo primero que debe hacer usted es verificar si ha sido uno de ellos, ingresando a la página consultaelectoral.ompe.gob.pe y colocando su número de DNI. Si fue seleccionado, deberá participar en las capacitaciones para miembros de mesa. Estas serán virtuales y también presenciales en los locales que habilite la OMPE, así lo explica Pablo Hartil, subgerente de documentación e investigación electoral de la entidad.
4: Recordemos que hay dos tipos de capacitación. Hay una capacitación virtual que se puede hacer en nuestra plataforma OMPE Educa, que es capacitate.ompe.pe, y también están las dos jornadas presenciales. La primera jornada presencial va a ser el domingo 20 de septiembre, y la segunda jornada presencial va a ser el 27 de septiembre. Lo más importante para nosotros es que se capaciten, por un lado, porque de hecho el proceso cambia a como fue las elecciones generales. Hay algunas cosas que son similares, pero además porque son las autoridades en las mesas quienes van a definir si un voto es válido o no es válido, son los tres miembros de mesa que están ahí.
3: El domingo 4 de octubre, los miembros de mesa, titulares y suplentes, deberán presentarse desde las 6 de la mañana en su local de votación con su DNI. La mesa de sufragio debe estar lista a las 7 de la mañana. Desde la OMPE estiman que en estas elecciones la labor de los miembros de mesa tomará menos tiempo.
4: Esta jornada debería ser un poco más corta de lo que fue las elecciones generales, esperamos, porque recordemos que la complejidad de las elecciones generales es que teníamos 5 elecciones simultáneas y teníamos muchas organizaciones políticas que estaban en contienda. Entonces, en este caso, va a depender un poco de distrito a distrito, pero son menos elecciones. Se disminuye en la cantidad de el conteo, cuentas mucho menos que en las elecciones generales. Hay menos opciones, por lo cual el llenado también se va a hacer un poco más rápido.
3: Los miembros de mesa recibirán un refrigerio para la jornada electoral, además de un pago de 165 soles de cumplir con su labor. Para solicitarlo, deberán ingresar a la página compensacioneconomicamm.ompe.gob.pe y registrar el medio de pago de su preferencia, indican desde OMPE.
4: La OMPE habilita un enlace para que se puedan registrar y dejar sus datos, y ahí pueden elegir la modalidad en la que se les paga. Hay diferentes modalidades, como puede ser transferencia, puede ser a través de YAPE también, y en algunos casos, gente que no tiene, se les abre una cuenta en el Banco de la Nación con su número de DNI. Usualmente está saliendo entre 15 días y un mes después de la elección. Eso es lo que más o menos está tomando, dependiendo.
3: Quienes cumplan con su función y hayan participado en la capacitación tendrán derecho a un día de descanso remunerado y no compensable. Pero atención, si fue elegido miembro de mesa, ya sea titular o suplente, y no cumple con esta función, deberá pagar una multa de 275 soles. 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
0: Gracias. Es importante que sepamos, ¿no? Si somos miembros de mesa y averiguar con tiempo. También el local de votación. Ojo que hay algunos que sí han variado, ¿no? Por diversas razones. De repente el colegio ha entrado en reconstrucción o el colegio anterior donde era el local original de votación de usted estaba en ese momento en reconstrucción, ya fue terminado y ahora ya está habilitado. Así que es importante que puedan ustedes averiguar su local de votación y si son miembros de mesa para que puedan recibir las capacitaciones y posteriormente eviten las multas que se pueden aplicar. Son las 9 de la noche con 31 minutos. Vamos a ir a los titulares de la media hora y retornamos con más aquí en la rotativa del aire, en RPP.

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7: 9:33.
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10: Desde la región Cusco, la presidenta Keiko Fujimori hizo un llamado a las autoridades de distintos niveles de gobierno para que dejen de lado sus diferencias y trabajen de manera conjunta, ya que, según indicó, todos son un equipo. La Comisión Bicameral de Presupuesto y Cuenta General de la República recibirá mañana lunes al ministro de Relaciones Exteriores Carlos Spa y al ministro de Trabajo Juan Sheput, quienes sustentarán el presupuesto institucional de sus sectores correspondiente al año fiscal 2027. Efectivos policiales capturaron a 3 presuntos integrantes de la banda criminal El Cártel del Norte, vinculada a delitos de extorsión, tenencia ilegal de armas, explosivos en la provincia de Ascope, en la región La Libertad. El Senami informó que desde mañana lunes hasta el miércoles 16 de septiembre se registrarán precipitaciones de moderada a fuerte intensidad acompañadas de descargas eléctricas en las regiones de la sierra del país. Un incendio forestal destruyó 100 hectáreas de cobertura natural entre pastizales y arbustos en el sector de Chiqui, en la provincia Ancashina de Recuay. Corea del Norte confirmó que realizó un ejercicio de ataque que involucró unidades de artillería y el lanzamiento de misiles balísticos, después de que Corea del Sur reportara múltiples proyectiles de corto alcance norcoreanos, tras concluir unas maniobras militares realizadas junto a Estados Unidos y Japón. 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Faltan 21 días para las elecciones municipales y regionales 2026.
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11: A esta hora, Amazonas reporta 15 grados y en la madrugada llegará a 13. Ayacucho presenta 16 grados y por la medianoche llegará a 13. Además, en Cajamarca se reporta 13 grados. Se espera un cielo muy nublado.
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21: Continuamos en la rotativa del aire, la hora 9:38, 9:39 ya. Vamos a ir hasta Ventanilla, tenemos información con Alejandra López. Un hombre ha sido asesinado de un disparo. Alejandra, ¿cómo estás? Buenas noches, adelante.
22: Gracias, directo, en directo. Un hombre de 58 años fue asesinado de un disparo en la cabeza en la urbanización ex zona comercial en el distrito de Ventanilla. La víctima fue identificada como Ernesto Retuerto Arabaza, un emprendedor dedicado a la venta de ceviche, quien se encontraba en las inmediaciones del mercado Señor de los Milagros. Sin embargo, según testigos, un hombre que llevaba una capucha de color negro y un short cruzó rápidamente por el lugar efectuando el disparo contra el vendedor para luego huir. Un crimen que ocurre en una zona de alto tránsito del distrito, cerca del mercado y de la plaza cívica de Ventanilla. Tras este ataque, agentes de la Policía Nacional y personal de Serenazgo acordonaron la zona, mientras que el personal especializado y el Ministerio Público llegaron para realizar las diligencias correspondientes. Actualmente, la Comisaría de Ventanilla y el Departamento de Investigación Criminal quedaron a cargo de las investigaciones para poder identificar el responsable y determinar cuáles son las circunstancias y el móvil que llevó a este crimen. 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
21: Muchas gracias por esta información, una pena realmente, ¿no? El tema de la inseguridad. Alejandra López nos contaba lo que ha pasado en Ventanilla. Son las 9:40. Atención con este caso, ¿eh? Tiene que ver con un médico que ha sido condenado a cárcel, 5 años de cárcel. ¿Por qué? Ahora se los contamos. El médico Rubén Héctor Caruayanqui Romero, del Hospital Regional Docente de Medicina Tropical Julio César de Marini Caro, en Chanchamayo, en la región Junín. Él ha sido condenado en segunda instancia a 5 años de prisión. ¿Por qué? Por pedir 1,000 soles a los familiares de una paciente para priorizar su intervención quirúrgica. La fiscalía informó que Caruayanqui Romero fue hallado responsable del delito de cohecho pasivo impropio y también fue inhabilitado para ejercer cargo público. Además, deberá pagar 15,000 soles por concepto de reparación civil. El caso se remonta al 9 de abril del 2024, cuando los familiares de la paciente denunciaron el pedido de dinero ante la Fiscalía Anticorrupción. La paciente contaba con el Seguro Integral de Salud, el SIS, que cubría su intervención quirúrgica. De acuerdo con la tesis fiscal acreditada durante el proceso, los 1,000 soles fueron entregados a un asistente del médico en un consultorio particular ubicado frente al hospital. Posteriormente, el dinero fue entregado, encontrado dentro de un sobre. Durante el juicio, la fiscalía sustentó el caso con los testimonios de los familiares de la paciente, el hallazgo del dinero, la historia clínica y las comunicaciones entre Caruayanqui Romero y su asistente. O sea que este médico pedía dinero para priorizar la operación. Ah, no, a él lo operó antes, pero tienes que soltarme algo, ¿no? Y en este caso ha sido ya sentenciado justamente porque fue denunciado por los familiares de esta paciente. Bueno, atención con ello, ¿eh? ¿Siento un precedente? Sí, siento un precedente importante porque ¿cuántos casos más habrá así? Es importante que se denuncien también. Son las 9 de la noche con 42 minutos, 9 de la noche con 42 minutos. Vamos a atender nuestro rotafono a esta hora de la noche. Hola, buenas noches. ¿Aló? Sí, vamos a ver si logramos escuchar a nuestro oyente que se comunica desde San Miguel porque están advirtiendo cierto peligro de accidente porque conductores no respetan el cruce peatonal. Vamos a ver si tenemos la llamada. Sí, hola, buenas noches.
0: Buenas noches, ¿cómo
21: está? ¿Cómo está? Buenas noches, bienvenido a RPP, por favor. Cuéntenos qué está ocurriendo en esta zona de San Miguel.
0: Bueno, buenas noches nuevamente. Yo vivo en la cercanía Plaza San Miguel, el centro comercial Plaza San Miguel. Entonces, para que se ubiquen, está en el cruce de la Avenida Marina con Universitaria. Y lo que venía denunciando a través de rotafono es el hecho de que el cruce peatonal principal que hay para el acceso al centro comercial es permanentemente invadido, sobre todo en horas de la tarde y noche, por los transportistas de combis y vehículos de mayor tamaño, inclusive, que invaden y cierran el cruce peatonal, impiden que los peatones puedan cruzar con seguridad de un lado a otro de la avenida para el acceso al centro comercial, ¿no? Esto lo hacen porque compiten entre ellos mismos para ganar pasajeros. Y obstruyen el tránsito del peatón. Esto hace que las personas tengan que desplazarse entre los vehículos o arriesgar su integridad para

0: principalmente los fines de semana.
1: Claro, ¿ha sido testigo recientemente de repente de algún accidente justamente en la zona por la situación que nos describe?
0: Bueno, como testigo directo no, pero sí sé que han habido personas que han sido golpeadas o accidentadas por esta situación, ¿no? Que al cruzar tienen que exponerse a pasar
1: Claro.
0: por una zona donde está movilizándose el vehículo, ¿no?
1: Por favor, adelante, aproveche el rotafono de RPP, las ondas de RPP para hacer este llamado a las autoridades y se pueda tener un control y fiscalización y evitar en algún momento alguna tragedia en esta zona. Adelante.
0: Claro, muchas gracias. Yo hago un llamado tanto a la municipalidad de San Miguel para que disponga de personal de serenazgo de tránsito para que verifique que efectivamente se respeten los paraderos en esta zona que es tan concurrida, así como a la Policía Nacional para que efectivo de tránsito impongan también la autoridad y eviten que se esté dando esta situación, ¿no? Que pone en riesgo a una gran cantidad de personas del distrito y visitantes también que acuden a este concurrido centro comercial. Entonces, esperamos que tanto las autoridades municipales como policiales puedan poner manos en el asunto y ordenar esta situación.
1: Perfecto, señor Carlos, de la zona de San Miguel nos contaba esta problemática que se registra y lo que quiere obviamente es evitar que ocurra alguna tragedia en algún momento. Muchísimas gracias, señor Carlos Capurro, que nos llamaba al rotafono y por supuesto hacemos público este malestar y esta forma de prevenir a un accidente en esta zona. Muchísimas gracias y ya saben ustedes también pueden comunicarse a nuestro rotafono si tienen alguna denuncia, si tienen algo que contarnos, pueden comunicarse, está siempre el rotafono de RPP para poder atenderlos y bueno, así poder poner de conocimiento público alguna situación que esté presentando. El número es el 999-001-800. 999-001-800 para que ustedes puedan comunicarse con el rotafono de RPP que está siempre a tu servicio. Vamos a dar la hora. Son las 9 de la noche con 46 minutos. 9:46. Vamos a la pausa. Sí, vamos a la pausa. Y estamos de regreso con más aquí en la rotativa del aire. Estamos en RPP.

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2: Un día como hoy, 13 de septiembre, 1880. En el marco de la Guerra del Pacífico, las fuerzas peruanas hunden la goleta chilena llamada Covadonga, que había sido antes capturada por Chile durante la guerra con España. 1973. Fallece Martín Chambi, fotógrafo puneño establecido en Cusco, cuyas fotografías son consideradas testimonio de la realidad andina de su época. 1993. Yitzhak Rabin, primer ministro de Israel, y Yasser Arafat, líder de la Organización para la Liberación Palestina, se estrechan la mano en Washington, simbolizando este gesto la firma de la Declaración de los Principios, considerada como un gran paso hacia la solución del conflicto entre ambos pueblos. 13 de septiembre, un día como hoy.
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0: Continuamos en la rotativa del aire, son las 9 de la noche con 52 minutos. Vamos a contarles ahora qué hemos tenido este fin de semana en el programa En Escena. Bueno, distintos personajes del mundo del espectáculo han utilizado sus redes sociales para poder expresar su adiós al cómico Enrique Espejo, conocido como Yuca, tras su fallecimiento a los 75 años. El programa En Escena conversó con el actor Raúl Berrión, quien lamentó la partida, ¿no?, del recordado Yuca. Berrión recordó que alternaron en diversos programas como Risas y Salsas y comentó anécdotas compartidas con el desaparecido artista.
1: Los papeles secundarios son tan importantes, sí, que si no tienes un buen secundario, pues tú no vas a brillar, ¿no?
2: Sí, es absolutamente.
1: Desayunábamos juntos y la calidad, pues, de ser humano de Yuquita. Era parco, hablaba lo que tenía que hablar, pero tenía esa característica física que llamaba la atención. Y le pusieron pues Yuca porque era blanco, claro, blanco.
0: Los restos de Enrique Espejo Yuca, bueno, velados, ¿no?, en la parroquia San Antonio de Padua de Jesús María, hasta donde llegaron artistas y público en general para despedirse del personaje que nos acompañó durante décadas a través de la televisión. El empresario Mauricio Díez Canseco, mientras tanto, regresa ya a los escenarios con una propuesta renovada de revista musical en Buenos Aires, ¿no?, donde la protagonista es la reconocida actriz y ex vedette Carmen Barbieri. El espectáculo, titulado La Revista Vuelve, se estrenó en la capital argentina con figuras destacadas como Álvaro Navia, Gabriel Villalba, acompañados por un amplio grupo de bailarines masculinos y femeninos.
3: En el Teatro Buenos Aires debuté como productor de, acá le llaman la revista. En Perú vendría a ser lo que hace 40 años fue el Café Teatro.
2: Así es.
3: En París, ¿no?, Moulin Rouge le llaman cabaret. Y en algunos países, en Cuba, en el Tropicana también le llaman cabaret. Pero en la revista que debutamos ayer, la hicimos con 17 artistas en escena y justamente habían 3 vedettes.
0: La comedia musicale combina, ¿no?, baile, música y colorido para narrar la historia de dos personajes que, escapando de la justicia, llegan a un convento donde se desencadenan divertidos enredos gracias al talento de las novicias. Bajo la dirección y producción del maestro Santiago Coco Linares, el espectáculo Alicia, Siempre Alicia, edición 2026, reunirá reconocidas voces de nuestra música, como Juli Freun, Nancy Machego, Julio Humala, Lalo Arroyo, Jorge Luis Jasso, Blanca Galdós y Francos Rodríguez, quienes interpretarán parte del vasto repertorio de Alicia Maguiña, que dejó como legado.
4: Pero aquí estoy porque el domingo 20 vamos a estar juntos y para mí es un placer, un honor poder estar con mis compañeros aquí artistas. Además, no somos los tres, somos más. Tengo anécdotas muy lindas y muy divertidas con Alicia. La primera, yo estaba en la universidad y ella fue a cantar a mi universidad. Yo estudié arquitectura en la UNIFE y me encargaron hacerle yo el sonido. Y en esa época no tenía idea de qué era el retorno, qué eran los monitores. En la universidad humildemente teníamos un micrófono, pero esos pedestales que se doblaban así. Entonces Alicia se la pasó todo el concierto diciéndome retorno, retorno. Entonces claro, después fui a hablar con ella y le pedí mis disculpas, obviamente. Le pregunté, no, cantó todo el concierto y súper lindo además.
0: Este gran espectáculo a realizarse el 20 de septiembre a las 6 de la tarde en el Teatro Principal Manuel Segura está dedicado a celebrar la obra de una de las compositoras, intérpretes e investigadoras más importantes de la música peruana. Esto es lo que hemos tenido durante esta semana en el programa En Escena, en RPP.
5: Ajá. A bailar y gozar.
0: 9:56, lo que están escuchando allí, lo que están escuchando esta marinera, el Papa es peruano, así se llama esta marinera. El compositor Pedro Tafur Romero, conocido como Peter Leo, y su familia presentaron en el programa Siempre en Casa de RPP la marinera El Papa es peruano, una obra inspirada en el cariño y la cercanía del pontífice con el Perú. En el marco de las celebraciones por el cumpleaños número 71 del Papa León XIV, Tafur explicó que este tema musical se remonta al momento en que se hizo público el nombramiento del pontífice. Estaba dictando clases de música cuando de pronto anunciaron la noticia, ¿no? La emoción y la nobleza del mensaje que el Papa envió a Chiclayo me impactó enormemente, expresó.
6: Y fue emocionante cuando una de mis alumnos dijo, el Papa es un peruano, bendito sea el Señor. Claro, ahí ya me viene la idea, la inspiración. Entonces ya en la noche cuando llegué a mi casa, vi el video cuando mandó el mensaje saludando a la diócesis de Chiclayo, y ahí fue donde me impactó. Y ahí surgió todo, las primeras melodías, yendo en el bus, siempre cuando yo me viene una melodía, pues lo grabo en mi celular, ¿no?
7: Claro.
6: Entonces, ya cuando llego a casa y donde voy desarrollando, lo voy desenvolviendo. Y poco a poco le he ido,
7: Claro, has ido trabajando toda la canción.
0: La producción musical rinde tributo al afecto de su santidad hacia el territorio peruano, destacando de manera especial su vínculo con la ciudad de Chiclayo. El artista estuvo acompañado por el percusionista Cristian Díaz en el cajón y por sus hijos, Valeria de 14 años y Jesús de 13 años, quienes expresaron su deseo de cantar esta marinera al obispo de Roma.
8: Nos gustaría cantar esta marinera bien hermosa que mi papá ha compuesto, junto con mi hermano y papá y Cristian. Nos gustaría también conocer al Papa, hablarle, conocer más de su historia.
7: En tu caso, Jesús, ¿te gustaría cantar al Papa, tenerlo cerquita?
9: En mi caso sí me gustaría, igual que mi hermana. También sería muy bonito conocer mucho más de él.
7: Ajá.
9: Y que nos dé algún consejo para la vida. Y así hablar mucho más con él y conocer algunas de sus culturas.
0: Por su parte, el percusionista Cristian Díaz compartió su testimonio, ¿no?, sobre cómo el interés por la música puede manifestarse desde la infancia, incluso imitando ritmos en las carpetas escolares, y cómo ello lo llevó, ¿no?, a desarrollar la técnica y la confección de sus propios instrumentos. 9:59. Y ojo que mañana, lunes 14, Robert Francis Prevost, el Papa León XIV, celebra su cumpleaños, 71 años de vida marcada, ¿no?, por su trayectoria espiritual que lo ha llevado desde Chicago hasta el corazón del Vaticano. Su historia está profundamente entrelazada con el Perú, país que lo acogió como misionero y que él adoptó como propio, ¿no? Desde su labor pastoral en Chulucanas hasta su liderazgo en Chiclayo y el Callao, Prevost ha demostrado una vocación de servicio que trasciende fronteras. En el siguiente, nosotros recordamos un poco la vida del Papa, porque por segundo año recibe su cumpleaños como el Papa León XIV y pastor de los más de 1.400 millones de católicos del mundo. Nacido en Chicago en 1955, inició su formación religiosa al ingresar a la Orden de San Agustín en 1977, ¿no? Y tras años de dedicación y estudio, en 1982 se graduó en teología y fue ordenado sacerdote en la Arquidiócesis de Chicago, lo que marcó su inicio formal en el sacerdocio. Su conexión con el Perú empieza en 1985. Llegó a trabajar con una misión en Chulucanas, en Piura. En 1999, Prevost regresó a Estados Unidos para cumplir labores en la Orden de San Agustín. Posteriormente, en noviembre del 2014, el Papa Francisco lo nombró administrador apostólico de la diócesis de Chiclayo y un año después, en el 2015, obtuvo la nacionalidad peruana. Erika Gil Osorio, registradora de RENIEC, fue quien estuvo a cargo de dicha inscripción.
10: Llegó así todo de blanquito, así como la foto que muestra en su DNI, y se le brindó la atención, así como cualquier otro ciudadano, es muy amable, muy educado,
7: ¿ya?
10: Cumplió con todos los requisitos que establece nuestro TUPA, hicimos el procedimiento, todo. Estaba emocionado él porque iba a obtener ya la nacionalidad peruana, ¿no?, haciendo su trámite de DNI.
0: Y bueno, así nos preparamos para lo que va a ser el cumpleaños número 71 del Papa mañana, lunes 14. Así que estaremos con toda la emoción y por supuesto la algarabía que significa el cumpleaños de nuestro Papa, porque el Papa es peruano, tiene su DNI peruano, ¿eh? Y los peruanos lo hemos adoptado como peruano y él siente un cariño especial por nuestra patria, por eso es que en noviembre va a estar en nuestro país. Con esto nos vamos, son las 10:01, viene el gran resumen de la hora. Gracias por habernos acompañado, un abrazo y un afectuoso cariño para todos ustedes. Gracias, buenas noches.

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0: 10 y 3.
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2: Son las 10 y 4.
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4: El ministro de Trabajo y Promoción del Empleo, Juan Sheput, defendió el nombramiento de Zulema Tomás como presidente ejecutiva de Salud al señalar que de la designación responde a su trayectoria profesional, experiencia y capacidad de gestión.
5: La doctora Zulema Tomás tiene una muy destacada trayectoria. Ha sido reconocida por el Colegio Médico. Algunos expresidentes de salud han salido a saludar su nombramiento. Tiene también reconocimientos de gobiernos regionales, de universidades, de diversos cuerpos médicos. Es decir, es una persona que tiene mucho éxito. No faltarán, como siempre, aquellas personas que lo único que saben es criticar y escarbar en el pasado porque no tienen nada que decir en el presente.
4: El ministro de Cultura, Alberto Bengolea, calificó como errada la visión de algunos diputados que buscan que el Ejecutivo presente un nuevo proyecto de delegación de facultades orientado únicamente a la seguridad ciudadana y para atender eventuales desastres naturales originados por el fenómeno El Niño.
6: Que creo que tiene un error de visión, pero que espero que se pueda todavía corregir. Están dentro de la función que les corresponde. Esta opinión que está comenzando a generar algún grupo de políticos, de que una cosa es la seguridad ciudadana, otra cosa es el fenómeno del niño, otra es el bienestar económico de la población, otra es el desarrollo laboral, es una visión equivocada. Es la famosa visión de departamentos estancos, de quienes creen de que las cosas se arreglan por separado y que no entienden que el problema es integral.
4: En diálogo con RPP, el candidato a primer regidor de Lima y presidente de Renovación Popular, Rafael López Aliaga, afirmó que la bancada de su partido en el Congreso apoyará únicamente las solicitudes de facultades legislativas del Ejecutivo que consideren de extrema urgencia.
7: En facultades yo veo una traba, ¿ya?, de la izquierda, ¿no?, en lo que es la Cámara de Diputados, brutal. Ya anticiparon que van a decir que no a todo. Entonces hay una oposición necia. Nosotros sí le estamos dando todo el apoyo.
8: ¿Le van a dar el apoyo para los 66 pedidos?
7: Mira, hay algunas normas que no nos gustan. Lo que es de extrema urgencia.
8: No le darían, no aprobarían los 66 pedidos.
7: Hay pedidos, por ejemplo, tasa de interés. ¿Qué diablos tiene de emergencia, urgencia, tasa de interés cuando estamos planteando otra cosa?
4: 20 niños Aguajún que presentan problemas de salud y que requieren atención quirúrgica fueron trasladados desde la provincia de Condorcanqui, en la región Amazonas, a Lima, para recibir atención médica especializada en el Instituto Nacional del Niño, ubicado en el distrito limeño de San Borja. Así lo detalló la viceministra de Salud Pública, María Cubas.
9: Estamos recibiendo a niños y niñas que tienen principalmente problemas para ser atendidos en áreas quirúrgicas, corregir problemas de nacimiento y que no pueden ser atendidos en su localidad. Es por eso que hemos coordinado con el CIS, la Fuerza Aérea, para poder trasladar a estos niños y que reciban el cuidado que tienen que recibir. Algo que también quiero resaltar es que han venido con un traductor. Estamos garantizando la pertinencia cultural para que ellos puedan hablar en su lengua originaria y conversar con los médicos.
4: Los dos incendios forestales registrados en Quito, capital de Ecuador, fueron controlados desde, indicaron el cuerpo de bomberos, aunque uno de ellos permanece bajo vigilancia y no se ha dado por extinguido, según confirmó la institución. Por la novena fecha del torneo clausura de la Liga 1, Sport Boys venció por 1-0 a Deportivo Garcilaso en el Estadio Miguel Grau del Callao, mientras que Sporting Cristal le ganó 2-1 al Club Deportivo Moquegua. Faltan 59 días para la visita del Papa León XIV al Perú.
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2: Temperaturas.
10: En estos momentos Puno registra 4 grados y en la medianoche se espera un descenso a 1. Cerro de Pasco tiene 6 grados, para la medianoche se anticipa que descenderá a 5. Además, Abancay reporta una temperatura de 16 grados, se prevé un cielo parcialmente nublado.
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2: 10 y 9. 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

0: Carlos Villarreal y Fernando Vivas, les damos la bienvenida a Ampliación de Noticias en RPP. Confianza y credibilidad por todos los medios. Carlos, un gusto conducir contigo.
1: Hola, Fernando, ¿cómo estás?
0: Esta semana tenemos dos grandes temas, que son las facultades trabadas en el Congreso. Ahí están subiendo cosas interesantes que ya las veremos más adelante. Y tenemos la cercanía cada vez más inmediata de las elecciones subnacionales para gobernadores y alcaldes. Y precisamente el municipio más grande de Lima, que en sí mismo es una región, tiene 26 candidatos a alcalde y una lista presidida ahora ante la renuncia de quien postulaba alcalde, Luis Rubio, por Rafael López Aliaga, que precisamente nos visita y le damos la bienvenida. ¿Cómo está usted? Candidato a primer regidor.
2: Exactamente. A mucha honra.
0: Rafael López Aliaga. Y precisamente, precisamente lo que le quería preguntar a usted, que por cierto su plan de gobierno ahí lo ha traído en,
2: sí,
0: en
2: un QR. Es que la QR, gente me pide el QR, lo pongo ahí para que cualquiera lo pueda bajar.
0: Sí, por supuesto, es perfectamente legítimo que se difunda.
2: No, hay que difundir el plan de gobierno.
0: Plan de gobierno. La primera pregunta que quería hacerle tiene que ver con su condición de primer regidor, que ya se ha zanjado en el Jurado Nacional de Elecciones, que tiene derecho.
2: Eso lo llaman plazos a postular. Precluidos.
0: Ese plazo está precluido.
2: Totalmente,
0: y ya se tiene derecho a postular.
2: No sabes todo lo que han hecho para.
0: Lo que no se ha decidido, lo ha dicho ya varias veces el presidente del jurado, Roberto Burneo, es qué pasaría si su lista gana, que hay bastantes posibilidades en unas encuestas, si es que le darían o no la credencial, porque podrían decidir dársela a la regidora Janet Alonso, que lo sigue en la lista.
2: ¿Qué, me permite responder?
0: ¿Qué haría ante, sí, por supuesto, sí, qué haría ante ese escenario, que es una posibilidad?
2: Mira, primer gran tema es que en la primera vuelta electoral, ¿no?, que considero que fue un robo olímpico, en mi opinión, ¿ya? Un robo pues en cara de todos, que está en procesos penales, ¿no? Pues no, eso no lo he dejado así nomás, ¿no? Los procesos penales están contra los señores de la OMPE, ¿no? Una banda criminal de 6 personas ahí, que he hecho peritaje internacional justamente para demostrar cómo la OMPE, no solamente en esta elección, en anteriores elecciones también ha manipulado todo el proceso electoral para poner su candidato. Pues eso es otro tema. Precluido. La palabrita es precluido y es la que han aplicado en el Jurado Nacional. O sea, te dicen, tienes razón o puedes tenerla, pero ya pasaron todos los plazos, ¿no? Aquí estamos en un caso similar. Ya han precluido todos los plazos de lo que es tachas, ¿no? Que te puedan sacar de una lista, ponerte, o sea, ya, todo eso ya pasó. Pero seguimos con el tema. Entonces, yo lo que he hecho es estar con mis abogados buen tiempo para saber cuál es la razonabilidad o no del pedido. Fuera de plazo, pero también fuera de forma, ¿no? Porque tú no puedes ir a ver las condiciones de un debate electoral y hacer un acta con funcionarios que son para un debate electoral, que es un área distinta en el Jurado Nacional de Elecciones, y decir, bueno, no voy al debate porque tengo una divergencia.
0: Está preguntando por el escenario que le digan, no le damos la credencial a usted, sino a la regidora Alonso.
2: Pero que voy, digo es que todo tiene una razón.
0: Vale.
2: Todo se construye en base a un argumento. Entonces, digo la forma. Primero la forma, ya pasaron todos los plazos de tachas o exclusiones, ya pasaron. ¿Ya? No es la forma, es que jurídicamente la forma es muy importante para el jurado. Así me evitaron todos mis reclamos de fraude en la primera vuelta, con la preclusión de plazos. Entonces, igual razón, igual derecho, pues, ¿no? Por eso estoy mencionándolo. Entonces, primer gran tema. Segundo gran tema. Yo no estoy candidateando, lo que dice la Constitución, dice prohibido candidatear, el verbo muy importante en derecho, a ser alcalde de Lima. Yo no he candidateado a alcalde de Lima. Yo estoy candidateado a teniente alcalde o primer regidor y, digamos, teniendo a Lucho Rubio como alcalde. Toda la panelería que tú ves, que se hizo pues, hace 2 meses, está con Lucho Rubio y Rafael López Aliaga, ¿no? Entonces yo he estado fuera de Lima, inclusive, 21 días, hasta, bueno, saber la decisión de Lucho Rubio. Bueno, pero el tema es que mi condición es, yo no he candidateado alcalde de Lima, se candidateó a teniente alcalde. Entonces, si ganara, puede ser que gane o no gane, con esta OMPE nadie sabe nada, ¿ya? Nadie sabe nada. Entonces, si ganara, hay una ley que tendría que modificarse, la ley. ¿Qué dice la Ley Orgánica de Municipalidades? Artículo 24, mira el artículo 24. Dice, en caso, ¿no?, de ausencia de juramentación de alcalde, jura el siguiente, o sea, el teniente, lo que antes era el teniente alcalde. Entonces, para tú decir que va a ir a jurar la persona que sigue, ¿no?, tendrías que cambiar completamente el marco legal de la Ley Orgánica de Municipalidades. Entonces, no puede ser, pues, que esto se maneje por capricho, fuera de forma, fuera de plazo, fuera de circunstancia, fuera de lugar. Entonces, es una campaña que están haciendo, pero bueno, el país no se maneja por campaña, pues, ¿no?
1: Y, señor López Aliaga, buenos días.
2: Carlos,
1: ¿cómo asume usted los resultados de la encuesta que se ha difundido ayer, ¿no?, de IEP, Instituto de Estudios Peruanos,
2: Carlos,
1: en la cual le da usted 20,1% sobre 17,1% de Carlos Bruce? Hay una reducción si tomamos en cuenta elecciones anteriores. ¿Cómo lo recibe y cuál es la explicación que tiene usted para esta reducción? ¿Cree usted que este concepto de la reelección encubierta lo puede haber afectado en la candidatura ante el electorado o no?
2: Ese concepto de reelección encubierta, ¿no?, es un término que estás acuñando tú y otros periodistas. No, pues una
1: puede haber afectado su candidatura.
2: Yo conozco de campaña, pues de campaña conozco muchísimo, las he sufrido y sé, pues, decirlo también en tu cara, ¿no?, las campañas para instalar conceptos. Pero no hay ninguna relación encubierta, porque es una decisión mía voluntaria de postular a teniente alcalde. Y hay una ley, que no la he creado yo, donde ha habido casos desde hace 9, 10 años, más de 300 casos, donde el teniente alcalde, por fallecimiento del candidato alcalde, porque no apareció, o muchos temas, ¿no?, el alcalde no aparece, el teniente alcalde es el que jura, no he creado yo. Hay una Ley Orgánica de Municipalidades.
1: Yo le preguntaba si ese concepto, que no lo he acuñado yo, haberlo perjudicado,
2: porque
1: está justamente en estos temas en el debate.
2: No lo acuñas tú, pero lo repites, muy bien, ¿no? Entonces, el tema de la República, si es tu fuente...
1: No, es la encuesta.
0: Es la encuesta del IEP.
1: Sí, pero lo publican todos los diarios, simplemente le pregunto los...
2: Pero es la encuesta ligada al grupo del señor Mome, pues. El señor Mome, como entenderás, me odia, ¿no? Es una persona que tiene un conflicto de interés para dar algo respecto a mi persona. Entonces, mira, yo respeto, la dejo ahí.
0: Pero es una encuesta que lo da por ganador, no con el margen
2: lo
0: da por ganador.
2: Mira,
0: a propósito,
2: con todo respeto, Fernando, yo he estudiado estadística, ¿ya? Llevo más o menos 4 cursos de estadística en ingeniería. Entonces, darme una muestra telefónica de 350 llamadas con margen de error de más o menos 5%.
0: Es cierto que es una muestra telefónica y tiene sus alcances.
2: 350 llamadas para una ciudad de 12 millones de habitantes o 13, yo no me atrevería como ingeniero estadístico a lanzarte eso y ponerlo como titular de la República. Es titular. Entonces, es una vergüenza, inclusive que RPP...
0: No son aproximaciones estadísticas.
2: RPP también la menciona.
1: Todos los medios la mencionan.
2: Es
1: información que se difunde.
2: Es el manejo de la desinformación. Porque
0: presentamos la encuesta llevaba casi 20 puntos a Bruce.
2: Generalmente, yo no veo encuestas locales, ¿ya?
0: Sí, vayamos a algo
2: sanidad,
0: más interesante.
2: Por sanidad mental, no las veo.
0: Algo más interesante.
2: Para un ingeniero estadístico, lanzar eso... Lanzar 350 muestras telefónicas, wow.
0: Bueno, es lo que hay como encuesta. Vayamos a algo más interesante.
2: Es una campaña bien organizada.
0: Que usted me gustaría que me responda, porque es interesante ese escenario de que el jurado, más allá de la polémica jurídica, que sus abogados dirán una cosa, los del jurado dirán otra, te diga, le damos la credencial a Janet Alonso. ¿Usted estaba dispuesto, lo dijo, a ser regidor de Luis Rubio, ¿estaría claro. dispuesto a ser regidor de Yanet Alonso en el caso mira, que el jurado insistiera más allá de lo que le dicen sus abogados?
2: Fernando, pero, Rafael, pero ¿una pregunta o dos preguntas?
1: No, no, tenemos que ir a la pausa, le pido porque nos espere un
0: por
1: minuto,
0: favor, por después favor, nos responde.
1: Y después la respuesta.
0: Con suspenso, mejor. Volvemos después de una pausa con Rafael López Aliaga, candidato a primer regidor, con una lista que es favorita en las encuestas, a la Municipalidad de Lima.
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5: Diez y veintiuno.

0: Estamos de vuelta en Ampliación de Noticias, 8 de la mañana con 24 minutos. Fernando Vivas y Carlos Villarreal con ustedes, conversando con Rafael López Aliaga, candidato a primer regidor en la Municipalidad de Lima por Renovación Popular. Fernando, le habías dejado tú una consulta.
1: Sí, era la pregunta precisamente que más allá del debate jurídico, que es legítimo porque hay antecedentes a favor de Rafael López Aliaga, gente que ya ha postulado en esto que muchos han bautizado como relación encubierta y se les ha dejado reemplazar a sus...
2: Más que se ha dejado, no se ha cumplido la ley. Pero, para la palabrita no, pero se ha cumplido la ley. ¿La ley qué dice? La ley, el artículo 24, la ley orgánica de municipalidad. No se les ha dejado.
1: Cumplir la ley. Han podido ser alcaldes habiendo postulado a tener...
2: Cumpliendo la ley, Fernando.
1: Y habiendo sido ya alcaldes, pero en fin.
2: ¿Cómo? Cumpliendo la ley.
1: Lo que estoy diciendo es que hay antecedentes a su favor y hay una larga discusión jurídica que también cuestiona la posibilidad. Pero yo le preguntaba, si se pone terco en su posición el jurado en la elección, si le dice...
2: terco en la posición del señor Bruce.
1: En la posición del señor Burneo.
2: El jurado no tiene esa posición.
1: En la posición de no permitirle postular. En ese caso, usted, así como estaba dispuesto a que Rubio... sea el alcalde y usted su teniente alcalde, ¿estaría dispuesto a que su correligionaria Janet Alonso fuese alcalde y usted con su mismo plan de gobierno ser teniente alcalde?
2: Si no hubiera prevaricato en esa decisión, evidentemente que sí. Si no hubiera prevaricato, si no estuviera normado, pero habiendo una ley orgánica de municipalidades, artículo 24, por favor pueden revisarlo, ¿no?, que establece claramente en este caso, y se ha cumplido la ley en 800 casos anteriores a Rafael López Aliaga, o Porky, como quieran llamarme, ¿no? Sería prevaricar. Ir en contra de la ley se llama prevaricar. Entonces, por el capricho de un señor, ¿no?, que no tiene apoyo tampoco, allá de las personas que fueron, hay muchos que quieren debatir. El tema era, ¿debatamos o no? ¿No? Yo mandé una carta diciendo, señores, como teniente alcalde, me interesaría debatir. La primera reacción del jurado fue que el partido político ponga al teniente alcalde, ¿no?, o a persona del partido que representa al partido. O sea, fue un tema amplio. Fue la primera reacción del jurado. Luego viene la pataleta, ¿no?, del señor Bruce, ¿no?, que hace todo un escándalo. Salen todos los medios, hace toda una campaña, difamando y mintiendo, ¿no?, como es su costumbre. Entonces, digamos, aquí se está trastocando la ley. O sea, aquí hay una norma, ¿no?, Ley Orgánica de Municipalidades, que dice claramente, y se ha cumplido la norma en 800 casos, ¿eh? En la historia, hay como tres elecciones,
0: sí,
2: en las cuales se ha cumplido la norma que establece la Ley de Municipalidades.
0: Señor López
2: Aliaga. Y que a mí me digan que yo estoy postulando una reelección es mentira, pues. Yo estoy postulando a regidor. En el evento, supuesto evento, que Renovación Popular gane en Lima, entonces ahí tiene que aplicar la ley en el artículo 24. Así de simple, ¿no? El derecho es muy lógico, es muy articulado. Aquí no estamos con caprichos, con qué me provoca, qué deseo, qué siento, ¿no? Tiene una articulación lógica, ¿no?
0: Señor López Aliaga, para que quede claro esto, ¿cuál fue el motivo exacto de la renuncia del señor Rubio a la candidatura?
2: Era un tema no previsto. Toda la panelería ya estaba, digamos, orgánica, sí, ¿no?, con el señor Rubio y Rafael López Aliaga como teniente alcalde. Pero hay un tema personalísimo de él que ya él lo explicará en su momento, ¿no?
1: Momento puede ser antes de las elecciones.
2: Mira, yo no puedo. Yo respeto tu vida, Fernando, ¿ya? También respeto tu vida, Carlos, tú respetas la vida del señor Rubio, ¿no?
1: Sí, por supuesto, pero por eso le preguntamos si en conversación con él le ha dicho que ese momento de revelar por qué renunció podría ser antes de la elección.
2: No, yo respeto mucho la libertad, la tuya, la de Carlos,
1: porque nos gustaría por sinceridad,
0: claro,
1: ¿no?
0: Sin especificar, sin profundizar, ¿es un tema de salud?
2: No estoy autorizado, autorizado. Yo respeto tu vida, respeta la del más, ¿no? Hay que respetar.
0: Estamos respetando, simplemente hacemos la pregunta hasta donde se pueda.
2: Ahí lo dejo.
0: Ok, usted ha manifestado de que el señor Bruce está justamente con esta situación de que...
2: Pataleta. Okay.
0: Él ha dicho que si esta situación no se define, él no va a ir al debate.
2: Que no vaya, pues. Pero él tanto ha retado que quiere debatir. No, el señor Urresti quiere debatir, el señor Allison quiere debatir, el señor Daza quiere debatir.
1: El señor Urresti
2: quiere debatir. Vamos a un proceso ordenado de debate, ¿no?
1: Quiere ir al debate.
2: Pero es que eso está claro. Para mí, Fernando, el debate me toma 3 días. O sea,
1: a todos tienen que prepararse. O sea,
2: por yo supuesto. Te digo mi caso.
1: Usted tiene que prepararse más, bueno.
2: Por eso, pues entonces tengo que suspender mi campaña, dejar de ir a ciertos lugares. No sé, pues, pero yo te digo de mí, yo no sé cómo funciona el resto. En mi caso,
1: creo que todo se prepara.
2: No sé, pues, cómo será el resto. Hay gente que no, que está en la playa a veces, ¿eh? Y viene de la playa a un debate. Entonces, yo te hablo de mí.
1: Ay, eso es claro. Por Jorge por Nieto.
2: No sé. Ya, tú mira, pues mira, cada ser humano es distinto, hay que respetarlo.
0: Usted
2: entonces, yo te digo, yo tengo que aislarme 2 días, 3 días, practicar, ver las preguntas. Son preguntas de respuesta de 2 segundos.
1: Pero
2: segundos.
1: ¿Está dispuesto a hacerlo?
2: Sí,
1: como
2: pero,
1: los otros candidatos.
2: He invitado a varios debates diciendo, por favor, yo voy a ir al debate del Jurado Nacional de Elecciones, he pedido participar. Si no me deja participar, bueno.
1: Bueno, no es solo Bruce el que está planteándole esa exigencia
2: al jurado, sino
1: también está Urresti, ¿no? Allison sí está dispuesto a debatir.
2: No, ya todos están queriendo debatir. Hasta me da risa Allison, que tengo una velita misionera y un chicharrón que quiere comerse, ¿no?
1: Sí, o sea, para usted el escenario ideal es que todos vayan al debate, incluyendo el señor Bruce.
2: Sí, mira, que él quiere haga con su vida lo que quiera, hermano. ¿Ya? Él tiene su decisión. Pero el tema de violar la ley, prevaricar, ¿no? Violando la ley orgánica de municipalidades que establece claramente, y difamarme. Diciendo que tiene una reelección encubierta, por favor.
0: López Aliaga, perdón, disculpe. Señor López Aliaga, usted...
2: ¿Qué le digo a este hombre?
0: Bueno, sí, un error, disculpe. Usted...
2: Muy, muy, muy, señor Allison, te voy a decir.
0: Usted ha estado refiriéndose en duros términos al jurado y a la OMPE.
2: En duros términos,
0: usted
2: no.
0: Déjame terminar la pregunta. ¿Usted teme que para el día de las elecciones puedan realizar ellos supuestas maniobras para impedir su triunfo, un eventual triunfo suyo?
2: Mira,
0: ¿sinceramente?
2: Sinceramente. Siempre te respondo sinceramente. No, nunca taimadamente. Sinceramente, ¿no? Claro que sí. Yo ya he vivido esta experiencia. La primera vuelta electoral 2021, ahora sí sé cómo me robaron la primera vuelta. Ahora sé. Pero, ¿qué estrategia tomamos? Que yo gerenciaba personeros en Lima. Y he vuelto a eso. A gerenciar personeros en Lima, ya tenemos un porcentaje importante de personeros al día de hoy, ¿no? Estamos entrenando personeros, sobre todo a la mesa 900K, que también hay en Lima. En Lima hay más o menos 100 mesas de esas 900.
1: No, menos, son menos.
2: Yo tengo más o menos 100 contabilizadas. Pero ahí vamos a poner 2 personeros por mesa para que no nos hagan trafa. Pues. Entonces,
0: ¿Usted que le hagan trafa, como dice?
2: Lima es más controlable. Y es una elección más simple, Carlos. ¿Por qué? Ya. Tienes que marcar 2 R's y punto. Okay. Pero tiene que ver el numerito preferencial. Eso llevaba a la gente a veces a estar 2, 3 de la mañana y finalmente dejarle a la OMPE que rellene todo.
0: ¿Pero teme usted una supuesta trafa, como dice usted?
2: En Lima no. En Lima es imposible. En Lima es imposible.
0: Hablo de la actuación de los organismos electorales.
2: En Lima con personeros más tener 2 personeros por mesa 900K, no, es imposible.
1: Bueno. Todos hacen bien en tener personeros porque así se eliminan los riesgos de fraude.
2: El sistema STAE, que fue la otra dinámica de fraude en Lima, ya no funciona.
1: ¿Sí?
2: Ya lo han eliminado.
1: Nos están reclamando una pausa, pero yo quería dejarle una pregunta para después de la pausa. Una pregunta. Si usted... Sí, pues eso era más suspenso al programa.
2: Para que no se vaya.
1: No creo que se vayan. La pregunta que quería dejar es si usted estaría dispuesto, si no se da un debate con todos los que tienen algún chance, estaría dispuesto a debatir en otra circunstancia, ya por una convocatoria privada, con el señor Bruce, el señor Urresti, Allison y los otros que...
2: Déjame ver, yo tomo decisiones en base a la ley.
1: Bueno, ya se adelantó a la respuesta. Sí. Por favor, nos vamos a una pausa que nos están reclamando y volvemos con Rafael López Aliaga en Ampliación de Noticias.
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4: 10 y 32. 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
5: A través de sus redes sociales, la presidenta Keiko Fujimori expresó su pesar por el fallecimiento de su primo Isidro Kagami Fujimori, quien fue encontrado sin vida al interior de su vivienda ubicada en un edificio de la calle Arrayanes, en el distrito limeño de La Molina. La Comisión Bicameral de Presupuesto y Cuenta General de la República recibirá mañana lunes al ministro de Relaciones Exteriores Carlos Spa y al ministro de Trabajo Juan Sheput, quienes sustentarán el presupuesto institucional de sus sectores correspondientes al año fiscal 2027. En Lima y Callao continuarán registrándose un incremento en la temperatura diurna de moderada a extrema intensidad hasta este martes 15 de septiembre, así lo informó el SENAMI. Tras un trabajo de inteligencia e investigación, agentes de la Dirección Antidrogas de la Policía capturaron a tres integrantes de una organización criminal transnacional dedicada a la elaboración, transporte y comercialización de drogas sintéticas a nivel nacional e internacional. Un incendio forestal destruyó 100 hectáreas de cobertura natural entre pastizales y arbustos en el sector de Chiqui, perteneciente al distrito de Catac, provincia de Recuay, en Ancash. La Federación Ecuatoriana de Fútbol oficializó la contratación del ex entrenador argentino de River Plate, Marcelo Gallardo, como director técnico de la selección ecuatoriana. 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
1: 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Te da la hora. 10:35.
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3: 10 y 36.

0: Lo estamos acompañando en Ampliación de Noticias. Carlos, estamos conversando con el candidato a primer regidor por Lima y exalcalde de Lima, puesto que renunció para ser senador de la presidente de la República, no llegó a la segunda vuelta, pudo ser senador.
1: No llegó, me robaron la segunda vuelta.
0: Claro. Antes, por favor, de seguir conversando con usted, tenemos un anuncio que hacer. Carlos, por favor.
2: Sí, así es. Simplemente que el Ejecutivo ha formalizado la designación de la doctora Zulema Tomás como presidenta ejecutiva de E-Salud. Reiteramos, el Ejecutivo ha designado ya de manera oficial a Zulema Tomás como presidenta ejecutiva de E-Salud, del Seguro Social. Norma que o resolución que ya está publicada hoy en el Diario Oficial El Peruano. 8:40 de la mañana.
0: Y que la presidenta Keiko Fujimori ya lo había dicho en RPP el viernes.
2: Don Rafael, quería aprovechar la oportunidad para consultarle ya sobre temas diferentes al ámbito municipal, temas de coyuntura. ¿Cuál es su análisis de la gestión hasta el momento en el tema de lucha contra la inseguridad del gobierno actual? Y si usted cree que el Congreso efectivamente debe darle las facultades que el Ejecutivo ha solicitado, su bancada en ese sentido, ¿qué va a hacer?
3: Mira, divido en dos partes, ¿ya?
2: Ok.
3: Un presidente del Perú tiene facultades de decreto de urgencia, ¿ya? Y tener 6 muertos por día o casos gravísimos, ¿no? Como asesinato de la dirigente Betsy Malma en San Juan de Miraflores, que por no pagar cupo le meten 12 balazos a una señora indefensa con 4 criaturas. Eso es decreto de urgencia inmediato. Eso es lo que yo, con todo respeto, le digo a la señora presidenta, ¿no? O sea, los decretos de urgencia, yo esperaba un paquete de decreto de urgencia, como hacía Dina Boluarte. Aparte de ver novelas turcas, sacaba su decreto de urgencia de vez en cuando. Entonces, pero acá, con todo el equipo que tiene la señora presidenta, por favor, o sea, ir rápidamente a darle el equipamiento a la inteligencia que capturó a Sendero Luminoso, MRTA, que es la Policía Nacional, es el Ejército, es la Fuerza Naval, la Inteligencia Naval, darle los equipos de chuponeo legal, darle los equipos para que tengan peritaje médico legal, ¿no? Darle los equipos para los ternas, para que rodeen a las bandas criminales, hacerme caso en algunos temas que están en mi plan de gobierno presidencial, que es llevar en flagrancia, ¿no? a un terrorista urbano a la selva peruana y no gastar tanto dinero en esta gente que ya pierde la condición humana cuando disparan a un ser humano indefenso. Entonces, una cantidad de normas que son fáciles de dar, llevar al terrorista urbano a fuero militar para que sea juzgado, sea juzgado como terruco.
2: Sobre las facultades.
3: Entonces digo, en facultades yo veo una traba, ¿ya? De la izquierda, ¿no? En lo que es la Cámara de Diputados, brutal. Ya anticiparon que van a decir que no a todo. Entonces, hay una oposición necia. Nosotros sí le estamos dando todo el apoyo. Los votos, lógico. Yeah. Entonces, a un gobierno que arranca, tienes que apoyarlo.
0: ¿Le van a dar el apoyo para los 66 pedidos?
3: Mira, en el caso de hay algunas normas que no nos gusta. Yo te hablo ya como partido. Estoy cambiando de sombrero. Ya no soy candidato acá, ¿no? A teniente alcalde de Lima, sino
0: con el sombrero de Renovación Popular.
3: Pero por eso, pero cambio al rol, el rol de plan de gobierno. Plan de gobierno y presidente del partido. Entonces te digo, de nuestra parte tiene todo el apoyo, ¿ya? Para pasar por diputados y senado lo que es de extrema urgencia. De extrema urgencia, lo que es el fenómeno del niño, se nos viene un niño muy, muy entonces, complicado.
0: No aprobarían los 66 pedidos.
3: Hay pedidos, por ejemplo, tasa de interés. ¿Qué diablos tiene de emergencia, urgencia, ¿no? Tasa de interés cuando estamos planteando otra cosa? Estamos planteando que se abra la competencia, que vengan los bancos que tienen licencia en Europa, que se le dé licencia de funcionamiento inmediatamente, tipo Banco Revolut, ¿no? Que el Banco de Nación intervenga en poner crédito al ciudadano en la tasa de interés para tarjeta de crédito al ciudadano común y corriente o la MIPYME, ¿no? O sea, romper el monopolio bancario. Aquí, ese tipo, ¿qué hace esa norma tan rara ahí? han sacado otra norma que también estaba en un borrador que circuló.
0: Entonces no le darían las facultades en todos los pedidos, pero sí en lo fundamental.
3: Pero lo fundamental sí, pues aquí estamos hablando, son tres temas bien preocupantes de Perú. El niño, que ya se nos viene con todo, ¿no? El tema de terrorismo urbano, ser radical, como era su padre. Fujimori no esperaba, no entraba en vainas.
0: ¿Cuál es el tercer tema que iba a mencionar?
3: Es el reducir el Estado. O sea,
0: reducir el Estado.
3: El tema de que las zonas de servicio se elimine, se hagan extremadamente punto a punto. De una hora de servicio tiene que ser, no se puede tirar la plata del Estado así tan fácilmente.
0: Para aprovechar el tiempo, tocar otros temas que tienen que ver con Lima. Y hay un tema en el que no solo usted, sino administraciones anteriores se han metido, que es un tema litigioso con ex rutas de Lima,
3: Odebrecht. El
0: consorcio
3: se llama Odebrecht.
0: Brookfield y le compraron a Odebrecht.
3: Socio de un delincuente.
0: Llamado Brookfield. Bueno, el asunto es que están en un contraataque muy serio.
3: ¿Contraataque de quién, perdón?
0: De ese grupo.
3: A ver, te cuento la verdad, que vamos, ¿quieres saber la verdad?
0: Hay un litigio muy grande. Incluso una demanda ante el CIADI, déjeme terminar la pregunta, ya, por favor, y conteste. Y hay una demanda del CIADI que llega a 2.700 millones de dólares. ¿Cómo se está preparando y cómo va a afrontar la Municipalidad Metropolitana de Lima esas demandas tan altas?
3: Mira, dado que RPP no informa, en estos casos, ahora te voy a informar yo. Voy a informarte lo que está pasando en Nueva York, ¿ya? En Nueva York hay un juez que ya dio sentencia obligando a Brookfield, ¿no? El socio de la corrupta Odebrecht, por lo tanto corrupto también, ¿no? A Brookfield le ordena dar un documento, un solo documento. El documento que autoriza a Brookfield a comprarle acciones a un delincuente preso y sentenciado a 18 años de cárcel, Marcelo Odebrecht.

0: la Procuraduría no logra, ¿ya?, dar la orden para que continúe el proceso de pedirle a Brookfield ese documento. Entonces yo sí le digo a la señora María Carajulcra, que es la...
1: Carguajulcra, la procuradora...
0: Carguajulcra, a la señora procuradora, aprovecho que estoy acá, decirle, señora, por favor, ¿no?, acelere usted, ¿no?, el proceso para defender al Estado justamente, porque si Brookfield cumple la ley americana, que ahora está en desacato, y entrega ese documento, se cae ese problema que perjudica al Estado peruano, no a la Munilima, al Estado peruano, que es el CIADI. No, sabiendo la verdad y siendo patriotas todos, ¿no?, periodistas, ¿no?, funcionarios públicos, procuradores, sacamos este país adelante, pues. Si vamos a conchavarnos, ¿no?, con la corrupción, estamos fregados, pues. La Procuraduría de Silvana Carrión se opuso a la defensa del Estado.
1: Acá yo le pregunté, se opuso a la defensa del Estado. ¿Cree que el establecimiento de las tarifas de peajes tuvieron algo de corrupto? No lo ha dicho.
0: Algo acá de corruptos. Tremenda lagarta. No, pues, hablemos claro. Pues no. Tremenda, no, pues. Es, no. Aquí hay una inacción del Estado que continúa ahora, y sí, yo le invoco a que tome de una vez defensa del Estado en Nueva York, la están esperando.
1: Ya, hemos tocado este tema importante y
0: para que informar bonito, pues.
1: Estamos informando.
0: ¿A través mío?
1: No, le he dicho que la procuradora Silvana...
0: No, pero han dicho... No han informado nada que en Nueva York hay un caso que se llama...
1: usted lo ha podido decir.
0: Discovery.
1: Por favor, que, tenemos
0: bueno, ya que cerrar todo, pues.
1: Y quería hacerle una última pregunta, por favor, así muy, muy chiquita y concreta. El actual alcalde de Lima, Renzo Reyardo, ¿tendría alguna función en un gobierno municipal de Renovación Popular?
0: Mira, yo lo que tengo entendido es que tiene una muy buena oferta privada, que es su vida personal, y él lo informará, pues, ¿no? Pero a mí me gustaría que Renzo continúe, ¿no? Que sea ad honorem.
1: ¿En algún cargo especial?
0: Seguridad. El tema de seguridad, Renzo ha avanzado mucho con darle arma, por ejemplo, a funcionarios municipales tipo EMAPE, para que no sigan matando ingenieros. Su estrategia, me parece muy inteligente, es que el Sereno tenga arma de fuego, igual como tienen los bancos, y nadie dice nada. Yo estaba viendo una estadística donde el 50% aproxa de las armas de SUCAMEX son para protección privada de bancos. Luego, la Bunilima, que tiene una entidad, sociedad anónima, EMAPE, tiene todo el derecho de proteger a sus funcionarios que han sido asesinados y a los serenos de Lima metropolitanos, ¿no? Eso se llama, eso es un gran tema también, ¿no? Que es darle arma al sereno para que defienda su vida, ¿ya? Y que proteja lo que es competencia municipal, las avenidas metropolanas.
1: Sí, bueno, y en otro problema conversaremos sobre el tema de la policía municipal y qué sé yo.
0: Pero te lo incobo porque por esa experiencia de Renzo en el C5 también, en las Malvinas, o los C2 en los distritos, también es importante.
1: Vale, ya se cumplió nuestro tiempo. Le agradecemos su presencia al señor Rafael López Aliaga. Carlos, ya nos están apurando, siendo 8:51, nos vamos a una pausa y volvemos con más en Ampliación de Noticias.
0: Gracias.
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5: 10 y 50.
6: Tenemos información directo e indirecto con nuestra compañera Rosa María Loro desde Lambayeque. Adelante, Rosa María, te escuchamos.
7: ¿Qué tal? Buenas noches, directo en directo. El obispo de la diócesis de Chiclayo, Edinson Farfán, celebró en la iglesia Santa María Catedral una misa de acción de gracias en la víspera del cumpleaños número 71 del Papa León XIV, ex obispo de esta ciudad. Monseñor Edinson Farfán dijo que Chiclayo recuerda con mucho cariño al sumo pontífice y pidió que Dios le conceda fortaleza, sabiduría e inteligencia para que siga conduciendo su barca. Escuchemos.
8: Chiclayo, esta iglesia que lo recuerda con particular afecto, queremos decirle espiritualmente, Santo Padre, gracias por su vida, gracias por su ministerio, gracias por tu servicio a la iglesia. Esta diócesis reza por tu ministerio y te acompaña y obviamente te lleva siempre en el corazón.
7: En la misa nocturna, el obispo recordó que el ahora Papa celebraba en el distrito de Monsefú su cumpleaños, pues coincidía con la celebración del Día Central de la Imagen de Jesús Nazareno Cautivo, patrón del distrito monsefuano, donde además se ha preparado una serie de actividades para conmemorar no solamente a su santo patrón, sino también el cumpleaños del Papa León XIV. Desde Chiclayo, directo en directo, RPP.
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5: Diez y 52.

0: Bueno, seguimos en ampliación de noticias, 8:55 de la mañana. Fernando Vivas y Carlos Villarreal, tenemos el gusto de estar con ustedes y recibimos ahora aquí en los estudios de RPP al diputado Nery Fernández. Él es vocero del Partido de Buen Gobierno. ¿Cómo está, diputado? Bienvenido a los estudios de RPP. ¿Cómo está usted?
1: Muy bien, muchas gracias por la invitación. Con gusto aquí para poder conversar y responder todas las interrogantes que consideren convenientes.
0: Bueno, ¿qué evaluación hace usted del debate que ha habido en diferentes comisiones sobre el pedido de facultades legislativas? Cerca de 6 comisiones han rechazado, ¿no?, estas facultades, pero ¿cuál es la evaluación que hace en este caso el Partido del Buen Gobierno con relación a esta decisión de no apoyar las facultades?
1: Bueno, nosotros hemos señalado a través de diversas opiniones, diversos comentarios y opiniones que hemos declarado públicamente, que el Partido de Buen Gobierno ha tenido toda la voluntad y tiene toda la voluntad de apoyar la delegación de facultades en cuanto a lo urgente, ¿no?, que es los efectos del fenómeno del Niño y la inseguridad ciudadana. Y esto mismo se ha tratado en comisiones. Por tanto, nosotros hemos apoyado en algunas de ellas donde se han tratado estos temas, precisamente sobre inseguridad ciudadana o efectos del fenómeno del Niño. Ahí hemos votado a favor. Y en todas las demás donde nos parece que no son urgentes, hemos votado en contra. Esa ha sido nuestra postura.
0: ¿Hay alguna discrepancia dentro de su bancada, diputado? Porque, por ejemplo, Hilda Judith Fernández, ¿cierto? ¿Sí? Ella no votó ni a favor ni en contra del informe presentado en la Comisión de Ciencias, o sea, se abstuvo.
1: Sí,
0: ¿Hay alguna, diríamos, diferencia de opinión allí o falta de unidad en ese caso?
1: No, ninguna. Bancada? Entiendo como ella está en la mesa directiva, como vicepresidenta, quizás ha querido mantenerse en la neutralidad, pero ella está, igual que como todos los que somos pertenecientes a nuestra bancada, a favor de lo urgente.
0: El hecho de que esté en la mesa directiva no implica que no vote.
1: Sí, fue una decisión quizás personal de ella, pero a nivel de bancada tenemos un acuerdo. Y por los votos mayoritarios allí, pues se decidió, ahora, no, en esa comisión al menos.
2: Hay un cambio de actitud en Partido Buen Gobierno, ¿no? Porque habían dicho varios de ustedes que estaban dispuestos a apoyar en esos temas, que se mantiene ese apoyo, pero ahora es condicional. Lo que pasa es que el Partido Buen Gobierno se ha percatado de algo que lo hemos advertido aquí hace 2 o 3 semanas, Carlos, ¿no? De la estrategia oficialista legalmente válida de esperar que el Senado, donde Fuerza Popular tiene mejor correlación, revierta lo que desapruebe diputados.
1: Así es.
2: Entonces, ante esa evidencia de lo que puede pasar, ahora ustedes están diciendo, ojo, si ustedes persisten en esa estrategia y en esa esperanza que el Senado revierta todo, entonces no vamos a aprobar nada y de esa forma nada sube a Senado. ¿Esa es la nueva posición del Partido Buen Gobierno? ¿Usted me la confirma?
1: Así es, esa es. Nosotros es una posición. Hemos tenido reuniones, análisis, trabajo.
2: Eso sí es una
1: para distinguir.
2: Posición obstruccionista.
1: No. Nosotros hemos hecho un trabajo serio, nos hemos reunido como bancada, con nuestros asesores, hemos hecho nuestra tarea de distinguir lo urgente versus lo que no es
2: se
1: urgente.
2: Se demoraron un poco, porque aquí ya lo habíamos advertido hace 3 semanas, sí, hemos hecho las primeras preguntas.
1: 8 materias con 62 Chávez, medidas.
2: Carlos, y nos dijo lo mismo.
1: Es bastante, pero
2: se han demorado en darse cuenta.
1: Probablemente sí, pero hemos distinguido hasta 10, 11 medidas urgentes que sí se lo hemos hecho saber. Hemos tenido una reunión a solicitud del Premier con nuestra bancada, nos hemos reunido, los hemos escuchado, les hemos preguntado brevemente porque ellos hacen extensas explicaciones, pero en una reunión concreta nos han dicho cuáles son sus prioridades y precisamente ellos ya han coincidido con nosotros en decir que lo urgente es en los temas de seguridad ciudadana y en fenómeno del Niño.
2: Entonces,
1: les hemos pedido mayor precisión.
2: El Premier Galarreta se ha comprometido con ustedes.
1: Así es.
2: En pedir a su bancada que cese ese discurso de que vamos a revertir todo lo que venga de diputados.
1: Se ha comprometido a hacer los esfuerzos, tender los puentes necesarios, porque le hemos hecho saber luego de su exposición que nos alcancen primero las precisiones sobre los temas que ellos dicen que hay de 20, 25 temas relacionados a inseguridad ciudadana y al fenómeno. Nosotros hemos encontrado 10. Le digo, su pedido es tan extenso y tan impreciso que díganos en dónde están esas precisiones. Se han comprometido a hacerlas, entregarnos por escrito y además hacer el esfuerzo de tender los puentes y revertir esas opiniones o rectificarse esas opiniones, porque ellos nos han dicho textualmente que no quieren pasarse por alto de la Cámara de Diputados. Esperemos que así sea. Esperamos los gestos, esperemos pronto una comunicación, porque hasta el momento no lo hay. Creo que todo lo contrario. Seguimos escuchando voces que dicen que en el Senado no van a cumplir su reglamento y que lo que enviemos por diputados ellos lo van a completar o lo van a reintegrar, y eso va contra la ley.
0: ¿Usted estaría de acuerdo con que el Ejecutivo envíe un nuevo pedido de delegación de facultades al Congreso?
1: Si ellos lo deciden así, es una decisión de ellos.
2: ¿Qué opina? ¿Pero usted qué opina al respecto? Porque no hay tres bancadas que lo han pedido, que son sus tres aliados en la mesa.
1: Nosotros lo que hemos pedido es que se centren en lo urgente. Bueno, en buena hora, y si es que nos precisan en las reuniones, porque hemos quedado en seguir reuniéndonos en adelante.
2: O sea, para ustedes les basta su palabra, no sería necesario que hagan un nuevo pedido.
1: Un compromiso serio, engorroso, de respeto a la institucionalidad, de respeto a la ley, eso es lo que esperamos.
2: Entonces, ustedes, ¿no?, quieren creer en la palabra. Buen gobierno, además, quiere creer en las palabras de los políticos.
1: Ellos han ganado las elecciones, respetamos que ellos quieren hacer cumplir sus políticas de gobierno y tienen un compromiso con la población. Nosotros hemos dicho, nosotros estamos para apoyarlos. O sean claros, sean precisos, cumplan el artículo 104 de la Constitución, que dice que tienen que ser específicos, no pueden ser genéricos, y les hemos demostrado a través de diversas formas de que no han sido precisos.
2: Sí, vamos a seguir conversando con usted, diputado Nery Fernández, vocero de la Cámara de Diputados del Partido Buen Gobierno, luego de una pausa.
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5: Son las 10 y 59. 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
6: A través de sus redes sociales, la presidenta Keiko Fujimori expresó su pesar por el fallecimiento de su primo Isidro Kagami Fujimori, quien fue encontrado sin vida al interior de su vivienda ubicada en la calle Arrayanes, en el distrito limeño de La Molina. El ministro de Cultura Alberto Bengolea calificó como errada la visión de algunos diputados que buscan que el Ejecutivo presente un nuevo proyecto de delegación de facultades orientado únicamente a la seguridad ciudadana y para atender eventuales desastres naturales originados por el fenómeno El Niño.
7: Que creo que tiene un error de visión, pero que espero que se pueda todavía corregir. Están dentro de la función que les corresponde. Esta opinión que está comenzando a generar algún grupo de políticos, de que una cosa es la seguridad ciudadana, otra cosa es el fenómeno del niño, otra es el bienestar económico de la población, otra es el desarrollo laboral, es una visión equivocada. Es la famosa visión de departamentos estancos, de quienes creen de que las cosas se arreglan por separado y que no entienden que el problema es integral.
6: En diálogo con RPP, el candidato a primer regidor de Lima, Rafael López Aliaga, afirmó que está dispuesto a participar en los debates electorales y restó importancia al pedido de Carlos Bruce, candidato a la alcaldía de Lima por Somos Perú, quien condicionó su participación en el debate a que el Pleno del Jurado Nacional de Elecciones se pronuncie sobre la postulación del exalcalde de Lima.
0: Él ha dicho que si esta situación no se define, él no va a ir al debate.
8: Que no vaya, pues. Pero él tanto ha retado que quiere debatir. No, el señor Urresti quiere debatir, el señor Allison quiere debatir, el señor Daza
2: El señor Urresti
8: quiere debatir. Vamos a un proceso ordenado de debate. El debate me toma 3 días. O sea,
2: sí, pero como los otros candidatos.
8: He invitado a varios debates, diciendo, por favor, yo voy a ir al debate del Jurado Nacional de Elecciones, he pedido participar, si no me deja participar, bueno.
6: Durante su tradicional homilia, el cardenal Carlos Castillo destacó el legado del Grupo Especial de Inteligencia GEIN como ejemplo de una respuesta inteligente, paciente y respetuosa de los derechos humanos frente al terrorismo, al cumplirse 34 años de la captura del cabecilla de Sendero Luminoso, Abimael Guzmán.
9: En primer lugar, se propusieron respetar los derechos humanos y hacer un tipo de solución del problema no violento, y no solamente así, sino sin disparo de un solo tiro, lo cual implica un desarrollo enorme de la inteligencia y la imaginación de cómo se hace para poder afrontar una situación tan difícil. Porque ustedes saben muy bien, los más mayores, que ese señor estaba haciendo y deshaciendo con el país.
6: 20 niños aguajún que requieren atención quirúrgica fueron trasladados desde la provincia de Condorcanqui en la región Amazonas a Lima para recibir atención médica especializada en el Instituto Nacional del Niño, ubicado en el distrito limeño de San Borja. Así lo detalló la viceministra de Salud Pública, María Cubas.
10: Estamos recibiendo a niños y niñas que tienen principalmente problemas para ser atendidos en áreas quirúrgicas, corregir problemas de nacimiento y que no pueden ser atendidos en su localidad. Es por eso que hemos coordinado con el CIS la puerta aérea para poder trasladar a estos niños y que reciban el cuidado que tienen que recibir. Algo que también quiero resaltar es que han venido con un traductor. Estamos garantizando la pertinencia cultural para que ellos puedan hablar en su lengua originaria y conversar con los médicos.
6: Simpatizantes del presidente brasileño y candidato a la reelección, Luis Inácio Lula da Silva, se movilizaron en las calles de varias ciudades del país para demostrar su apoyo a 3 semanas de las elecciones presidenciales de ese país. Faltan 59 días para la visita del Papa León XIV al Perú.
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0: Carlos Villarán y Fernando Vivas los estamos acompañando en Ampliación de Noticias. Estamos conversando con Nery Fernández, él es vocero del Partido Buen Gobierno en la Cámara de Diputados, vocero de su bancada. Diputado Nery Fernández, usted nos estaba contando que han conversado con el primer ministro Luis Galarreta y le han dicho claramente, ¿no? El Partido Buen Gobierno, ante esta estrategia que estamos viendo de que pretenden que aprobemos aunque sea un pedido con tal que suba esa ley a Senado, y en el Senado, donde el oficialismo tiene mejor correlación, revertirían todo lo desaprobado, entonces nos dejarían muy mal a la Cámara de Diputados y por lo tanto ahora nuestra posición ya no es apoyarlos en lo ni siquiera en lo urgente del niño y de seguridad, sino en desaprobar todo. Ante eso, por favor, ¿nos puede repetir a qué se ha comprometido el primer ministro Luis Galarreta? Porque esto es muy importante para nuestro
1: claro
0: futuro
1: que sí.
0: Inmediato.
1: Se ha perdido la confianza. Nosotros hemos trabajado, nos hemos reunido, hemos dado nuestras posiciones en cada una de las comisiones, aceptando lo que es urgente frente al fenómeno del niño y seguridad ciudadana, y hemos dicho que no frente a lo que no es urgente en otras materias como derechos laborales, como el tema juvenil, como las tasas de interés y otros. Pero hemos tenido una reunión con ellos. Él ha venido con sus ministros al Congreso, nos hemos reunido con la bancada, con un número representativo, con nuestros presidentes de nuestras comisiones, con los voceros de senadores y los voceros de diputados, y le hemos expresado el respaldo. Primero lo hemos escuchado y le hemos dicho, sí, esto nos parece urgente, y ellos mismos han hecho una exposición priorizando justamente lo que nosotros le estamos diciendo, lo que es urgente. Hemos coincidido en eso, pero sin embargo en todas las demás materias le hemos dicho, esto no es urgente, lo que ya señalé. Y les hemos expresado nuestra preocupación respecto de las declaraciones públicas que ha dado la senadora Marta Chávez y el presidente de la Comisión de Constitución del Senado, el señor Carlos Mesías, quienes han dicho que cuando llegue de diputados a senadores, ellos van a restituir todo lo que originalmente fue propuesto. Eso nos parece que va contra la ley, va contra el reglamento del Congreso, y por tanto, si eso es así, le hemos dicho, Premier, usted persuada a sus partidarios para que nos expliquen y hagan las rectificaciones que son necesarias para poder recuperar la confianza. Porque si no se rectifican, si no dan esas muestras de que van a respetar la ley, entonces nosotros vamos a evaluar seriamente si damos las facultades o no. Esa ha sido nuestra posición.
2: Diputado, la presidenta Keiko Fujimori dijo aquí en RPP el último viernes que 2 semanas es un plazo razonable para que en Cámara de Diputados se apruebe las facultades solicitadas, y que además ella ha descartado por el momento que se presente cuestión de confianza si es que efectivamente no se aprueban estas facultades. ¿Confía usted en que esto va a ser así realmente?
1: Bueno, ya no pueden presentar cuestión de confianza, ¿no? Porque ellos mismos en el Congreso anterior lo han anulado. Eso no nos preocupa. Sin embargo, sí coincidimos en que ahora, le he escuchado sus declaraciones, ella está priorizando también lo que es seguridad ciudadana, está priorizando lo que es fenómeno del niño, le preocupa y está dando declaraciones de que las acciones que van a realizar frente a esas cosas urgentes, coincidimos con ello. Nuestra posición no cambia.
2: ¿2 semanas cree usted que es un plazo razonable para aprobar las facultades?
1: Hay un plazo establecido ya legal,
0: sí,
1: ¿no? Hay un plazo establecido.
0: 15 días hábiles
1: en diputados, otros 7 días hábiles en senadores. Eso vence, creo, en la primera semana de octubre. Así que estamos dentro del plazo. Y estamos trabajando. Ya nosotros hemos tenido una reunión, seguiremos teniendo reuniones.
0: ¿Usted ha sentido que en el discurso de la presidenta, en la entrevista que dio acá y en algún otro medio, está sintonizando con los que les dijo Luis Galarreta?
1: Sí, específicamente cuando nos estábamos reuniendo nos enterábamos de una de sus entrevistas que estaba dando, en donde precisamente estaba priorizando seguridad ciudadana y los efectos del fenómeno.
0: O sea, como haciéndose la idea,
1: así
0: no es necesario que me aprueben todo.
1: Así es.
0: Por favor, diputados, tranquilos.
1: Pero quienes deciden,
0: es que el Senado no los va a desairar.
1: La presidenta, con todo el respeto, la respetamos, ella está diciendo sus declaraciones, su premier está tratando de dialogar, nos estamos reuniendo, pero quienes deciden, quienes votan, son los senadores. Y son ellos los que han boicoteado todo. Son ellos los que están diciendo no vamos a respetar la ley. Entonces, ellos tienen que hacer las aclaraciones y la pelota está en su cancha de ellas. Nosotros les hemos dicho, queremos ayudarlos. Reconocemos que ustedes han ganado las elecciones y que quieren implementar las políticas, queremos ayudarlos. Pero
0: hay otro factor también. Hace un rato hemos tenido aquí a Rafael López Aliaga, que es el líder de Renovación Popular, y él nos ha dicho que su bancada no va a aprobar todo, que hay temas, por ejemplo, puso de ejemplo la tasa de interés, que no lo aprobarían. Entonces, Renovación Popular también está de acuerdo con ustedes en no aprobar todo.
1: Sí, seguramente. Es que es tan objetivo todo, cuando uno revisa, se da cuenta y sabe distinguir lo que es urgente versus lo que no es urgente, y creo que todas las bancadas lo han hecho. De manera que estamos esperando que esos puentes lleguen, esas declaraciones se den y podamos reunirnos, porque nosotros hemos dicho, vamos a dialogar, porque necesitamos un entendimiento. El país necesita que todas las bancadas entiendan y resolvamos los problemas del país. Se nos viene un fenómeno del niño catastrófico y ya deben estar trabajando, y entiendo que ya lo están haciendo. La inseguridad ciudadana nos mata todos los días a los peruanos, no solamente aquí en la capital, en provincias también lo vemos. Entonces son temas tan urgentes que esperamos de que prioricemos ello. Esperamos esas reuniones que el Premier se ha comprometido, nos va a enviar por escrito cuáles son esas precisiones de lo que es urgente, porque en los 66 pedidos no está claro, y esperemos sostener otra reunión. Ellos nos van a acercar, nos han indicado los diputados de su bancada que van a dialogar con nosotros, los esperamos, y esperamos también las rectificaciones de que van a respetar la ley en el Senado.
2: Diputado, una última pregunta de mi parte, permítame tocar otro tema.
1: Sí, gusto.
2: ¿Cómo es posible que los integrantes del Congreso actual reciban un subsidio de hasta 62.400 soles por fallecimiento de padres, hijos o cónyuges? Una cobertura financiada con recursos públicos, ¿cierto? Además de tener un seguro privado por salud. ¿No le parece esto que es, como se dice, una cachetada a la pobreza, cuando hay mucha gente que sufre, ¿no?, por temas de salud? O sea, ¿le parece correcto que ustedes reciban puedan recibir 62.400 soles por fallecimiento de sus seres más cercanos?
1: No me parece correcto. Eso lo han legislado, entiendo, las mesas directivas anteriores, y de nuestra parte esperamos de que eso pronto se rectifique.
2: ¿Y cómo se podría rectificar si nadie toma cartas en el asunto?
1: Bueno, las mesas directivas que conocen y tienen a su cargo la parte administrativa, o puede haber una iniciativa de alguna bancada.
0: Bueno, la mesa directiva en diputados está claro, a cargo de un correligionario suyo, el general Oscar Reto.
1: Claro.
0: ¿Él podría tomar esa iniciativa?
1: Podría ser, lo vamos a evaluar.
2: Pero, ¿no me parece inaceptable tantas gollerías en el Congreso?
1: La verdad no sé cuántas son, porque nosotros hemos venido a trabajar, no sé cuáles son, todavía no he accedido a ninguna.
0: Ya se va a ir enterando, pero...
1: Iremos viendo qué cosa es lo necesario, ¿no?
0: Usted es por primera vez congresista, y le decimos que hemos visto acá pasar, ¿no?, en tantos años, las gollerías terminan perdiendo a los políticos.
1: Yo creo que todo lo que es un exceso tiene que corregirse.
0: Mire usted el Congreso pasado. ¿En qué
1: Totalmente
0: quedó?
1: De acuerdo.
0: ¿En qué quedó? Miren cómo vimos degradarse a congresistas por tantas joyerías que recibían. Por eso cuídense de esas, porque si no van a terminar traicionando sus electores.
1: Sí, nos comprometemos a revisar y a corregir todo lo que se tenga que hacer.
0: Bueno, muchas gracias congresista Neri Fernández.
1: Gracias a ustedes por la invitación.
0: Diputado del Partido Buen Gobierno, vocero, que nos ha explicado con claridad la estrategia de el Partido Buen Gobierno, que quieren llegar a un acuerdo con el Ejecutivo para que le pidan a su bancada que no desaire a diputados.
1: Así es, se respete la ley.
0: Y evitar una confrontación de bancadas. Carlos, siendo a las 9:06, nos vamos a una pausa y volvemos con más en Ampliación de Noticias.

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1: 11 y 14.
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8: Once y 17.

0: Estamos de vuelta en Ampliación de Noticias, son las 9 de la mañana con 22 minutos. Los acompañamos hoy Fernando Vivas y Carlos Villarreal y recibimos ahora al senador de Fuerza Popular, Segundo Tapia. Le agradecemos por su visita. Senador, ¿cómo está usted? Bienvenido.
1: Buen día, Carlos. Buenos días, Fernando.
0: Bueno, hay un debate en torno a las facultades que tiene en este caso la Cámara de Senadores con relación al debate que se ha establecido sobre la delegación de facultades. ¿El Senado tiene esta capacidad de modificar, de revisar o vetar el texto aprobado en diputados? Que, si es que no se aprueban determinadas normas o facultades en diputados, ¿el Senado restablezca todo, diríamos así, y apruebe el paquete completo?
1: Bueno,
0: eso podría explicarlo a la...
1: En el marco del artículo 140, ¿no? El Premier, ¿no?, que representa al Ejecutivo, solicita facultades para legislar por 120 días, en este caso 66 materias, ¿no? Pero aquí es importante que en Cámara de Diputados tiene que ser claro y precisar los temas con los que está de acuerdo. Vale decir que si los temas son seguridad ciudadana y fenómeno del niño, pues los otros temas tendrá tener la facultad de decidir y separar los temas. Incluso los temas posteriormente pueden, legislarse por separado, ¿no?, mediante ley. Ahora, si ellos, por ejemplo, ahora veo que están pidiendo también incluso que nuevamente se presente
0: un nuevo pedido,
1: situación que no el Perú no puede esperar, ¿no? Entonces hay que cumplir los tiempos, hay que ser bajo el principio de oportunidad, hay tiempo establecido para la Cámara de Diputados, que ya son 15 días, le quedan 7 días, y el Senado también tendrá que hacer su trabajo, porque son 7 días adicionales que le corresponde al Senado.
2: La pregunta de Carlos.
1: Y sí, que a esto quiero llegar justamente, pero sin embargo, también, o sea, el Senado puede precisar, ¿no?, puede modificar también, incluso también archivar, manteniendo... Hay que mantener el espíritu de lo que aprueba diputados.
2: Ya, o sea.
1: O sea, no desnaturalizar.
2: O sea, ustedes como bancada de Fuerza Popular se han reunido, han acordado para no desairar a la Cámara de Diputados, respetar en la medida de lo posible lo que ellos aprueben y lo que ellos desaprueben.
1: Debo decirle que eso está establecido en el reglamento del Senado.
2: Es que el reglamento del Senado dice que ustedes pueden modificar.
1: Exacto.
2: Yo he consultado con expertos legales y dicen que en realidad esa modificación podría incluir, en este caso, restituir todo lo que desapruebe diputados.
1: Pero
2: legalmente ustedes pueden hacerlo, pero políticamente nos ha dicho el diputado Nery Fernández que el Premier les ha dicho, si ustedes se ponen en el plan de desaprobar todo, y si desaprueban todo, allí sin nada llega a Senado. Entonces,
1: muy buena reflexión.
2: Entonces, ante esa amenaza de diputados, esa presión política, el Premier está por bajar el tono y hacer que su bancada diga que van a tratar de respetar lo que suba de diputados. ¿Qué tanto modificarían? ¿Qué tanto respetarían?
1: Correcto. Entonces, me permite aclarar. No se va a desnaturalizar, ¿no? Legalmente estamos, nos ampara hacer las modificaciones pertinentes, pero justamente no se va a desnaturalizar lo que apruebe diputados. Y una vez más decir que si ellos están en facultad de precisar qué temas pueden tratarse por separado, ¿no?, mediante leyes respectivas, y más bien yo invoco acá más bien a la reflexión a diputados, que el Perú no puede esperar que no se pongan en un plan obstruccionista, ¿no?, y digamos que se lleguen de una vez a consensos, ¿de acuerdo? Porque veo que los temas de seguridad ciudadana y fenómeno del niño, prevención, o sea, es algo que nos une a todos, ¿no?
0: ¿Cree usted que ha sido una actitud obstruccionista el hecho de que 6 comisiones hayan negado el pedido de facultades?
1: Yo creo que sí, porque desde el principio, desde que la presidenta Keiko Fujimori juramentó y dio su mensaje a la nación, ellos ya se marcharon. Pero, en segundo lugar, después dijeron ya, dos semanas antes de que se presente la facultad, ya decían, rechazamos.
2: Entonces, pero por otro lado, ¿no cree usted autocríticamente que el pedido es demasiado grande e incluye demasiadas medidas?
1: Bueno, el Ejecutivo ha enviado 66 medidas, ¿no? Va a tomar en cuenta en tema de las facultades, pero recuerden que es potestad de la Cámara de Diputados y obviamente posteriormente de la Cámara de Senadores, pero es potestad de la Cámara de Diputados decidir qué temas van.
0: O en todo caso, en el pedido, ¿no cree usted que se debió centrar en temas prioritarios para el país en este caso? Fenómeno niño, delincuencia, inseguridad, todas esas cosas.
1: Bueno, ya se presentaron los seis ítems, por parte del Ejecutivo.
0: Como le preguntaba a Fernando, si no ha sido un pedido demasiado amplio, en este caso, ¿debió priorizarse temas y no otros?
1: Pero Carlos, queremos llevarlo a responsabilidad del Ejecutivo. Y no, esta responsabilidad está en la cancha del Congreso, es la Cámara de Diputados, ver, separar qué ítems debe pasar y qué no.
0: El Ejecutivo también tiene responsabilidad en el planteamiento de las propuestas.
1: Bueno, pero por eso digo, pero el Ejecutivo planteó sus medidas. Es la potestad del Congreso de la República definir qué temas van. Es su facultad.
2: Claro, pero tiene que ser un Ejecutivo muy juicioso, ¿no? Hay este dicho que el que pide poco es un loco, pero eso en política no sirve. En política hay que pedir lo justo, porque el que pide mucho puede provocar el rechazo del que tienen que otorgar las facultades. Entonces yo creo que acá pidieron mucho.
1: Ok, el Ejecutivo pidió en su momento y está la pelota en la que está en la cancha del Congreso y tiene que cumplirlo con celeridad y en los tiempos establecidos, ¿no? Y ya no estamos para manden nuevamente pedido de facultades.
2: ¿Y ustedes quieren evitar una confrontación total con diputados que podría llegar al archivo completo del pedido, que sería, eso sí, obstruccionista?
1: Es facultad también, ¿no? O sea, tanto de diputados como senadores, incluso el archivo, pero no estamos para ello. O sea, recuerden que no, incluso aquí la presidenta de la República, Keiko Fujimori, ha dicho, no, acá no estamos también para presentar cuestiones de confianza, no el ánimo
2: que por cierto, momento, ¿no? Por cierto, no podría, porque sobre las facultades delegadas es una materia exclusiva de decisión del Congreso, entonces sobre eso no se puede presentar cuestión de confianza.
1: Sí, porque yo me refiero que cuando el Ejecutivo presenta son sobre temas de política de gobierno.
2: Exactamente.
1: No se están metiendo acá con temas de reforma constitucional, de convenios internacionales, de reformas de ley orgánicas, nada por el estilo. Es un tema que inherente a políticas de gobierno. Así. Pero está en su potestad del Congreso. Solamente invoco que la Cámara de Diputados cumpla con su función que está establecida en la Constitución y el reglamento. Acá no se va a desnaturalizar lo que apruebe diputados y vamos también a, se puede dar unas pinceladas básicamente en senadores sin digamos separarse de lo que es el espíritu de lo que se apruebe en diputados, ¿no?
0: Le dejo esta pregunta para después de la pausa. Hace minutos hemos tenido aquí a Rafael López Aliaga y él ha manifestado que lo que esperaba del Ejecutivo eran decretos de urgencia para atender problemas que son fundamentales en estos momentos para el país, ¿cierto? Y más por encima de las facultades legislativas. ¿Cuál es su comentario al respecto? Pero le pido que espere después de los titulares y regresamos con su respuesta. Estamos con el senador Segundo Tapia de Fuerza Popular aquí en los estudios de RPP y en Ampliación de Noticias.

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8: Desde la región Cusco, la presidenta Keiko Fujimori hizo un llamado a las autoridades de distintos niveles de gobierno para que dejen de lado sus diferencias y trabajen de manera conjunta, ya que, según indicó, todos son un equipo. La Comisión Bicameral de Presupuesto y Cuenta General de la República recibirá mañana lunes al ministro de Relaciones Exteriores Carlos Spa y al ministro de Trabajo Juan Sheput, quienes sustentarán el presupuesto institucional de sus sectores correspondientes al año fiscal 2027. Un hombre de 58 años fue asesinado de un disparo en la cabeza en la urbanización ex zona comercial, en Ventanilla, en Callao. La víctima fue identificada como Ernesto Retuerto Arbaza, un vendedor de ceviche que se encontraba cerca del mercado Señor de los Milagros. Según testigos, un sujeto con capucha negra se acercó, le disparó y huyó del lugar. El Senami informó que desde mañana lunes hasta el miércoles 16 de septiembre se registrarán precipitaciones de moderada a fuerte intensidad acompañadas de descargas eléctricas en las regiones de la sierra del país. La Policía Nacional incautó 84 kilos de clorhidrato de cocaína en una cochera informal de Ayacucho durante un operativo contra el narcotráfico. La droga, valorizada en 945 mil soles, pertenecería a la organización criminal Los Camaleones y tendría como destino final Bolivia. Corea del Norte confirmó que realizó un ejercicio de ataque que involucró unidades de artillería y el lanzamiento de misiles balísticos, después de que Corea del Sur reportara múltiples proyectiles de corto alcance norcoreanos, tras concluir unas maniobras militares realizadas junto a Estados Unidos y Japón. RPP te recuerda, participar en competencias de velocidad en eventos no autorizados es una falta grave que se sanciona con 1.320 soles de multa. Faltan 21 días para las elecciones municipales y regionales 2026.
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2: 11 y 31.
8: Tenemos información directo en directo con nuestra compañera Jessica Merino. Adelante, Jessica, te escuchamos.
10: Muchas gracias. Directo en directo. La Policía Nacional rechazó las versiones difundidas sobre un supuesto financiamiento de parte de organizaciones criminales a fin de facilitar el ingreso de postulantes a las escuelas de formación policial. A través de un comunicado, la institución señaló que estas afirmaciones no están respaldadas por denuncias formales, casos identificados, documentos ni elementos probatorios. El pronunciamiento se da luego de un informe periodístico que advertía que organizaciones delictivas podrían asumir los gastos de algunos postulantes a cambio de obtener posteriormente información o contactos cuando estos se conviertan en suboficiales. La Policía Nacional recordó que el proceso de admisión comprende evaluaciones sucesivas, obligatorias y eliminatorias, y aseguró que se desarrolla bajo criterios de igualdad, objetividad y justicia. La institución también afirmó que mantiene una política de tolerancia cero frente a la corrupción y cualquier intento de infiltración del crimen organizado. Finalmente, la Policía Nacional exhortó a quienes tengan información concreta sobre presuntas irregularidades a denunciarla ante el Ministerio Público, la Inspectoría General o la Plataforma de Denuncias del Ciudadano con elementos que permitan iniciar una investigación. Directo en directo, RPP.
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9: Lotobola, es hora de ganar, te da la hora. 11:34.
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9: 11:35.
10: Y hasta ahora tenemos información directo en directo con Giancarlo Cesarego. Adelante.
19: Gracias, compañeros. ¿Qué tal? Directo en directo. Un adolescente resultó herido de bala y otro joven de tan solo 13 años murió tras un ataque registrado en el asentamiento humano Defensores de Lima, en el distrito limeño de San Juan de Miraflores. Según información preliminar de la Policía Nacional, ambos se encontraban junto a un grupo de jóvenes conversando en la zona cuando una persona que caminaba por el lugar se acercó y disparó contra ellos. Se habrían escuchado cerca de 7 disparos. El primer menor herido fue trasladado de emergencia al Hospital María Auxiliadora, donde recibe atención médica. Mientras tanto, la otra víctima falleció en el lugar producto del ataque. De acuerdo con los primeros testimonios de vecinos de la zona, las víctimas pertenecerían a un grupo de barristas, mientras que la persona que los habría atacado sería del grupo contrario, es decir, del grupo rival, quienes están ubicados en la zona de Primero de Abril, exactamente en una zona limítrofe de este sector. Conversamos con un testigo que nos dio mayores detalles. Escuchemos.
20: Sí, sí, claro. Zonas de acá se divide en mitad con fronteras. Estamos fronteras con... Y de Mercado de Primero de Abril para allá es de los aliancistas. Y de acá siempre, como ayer ha sido el clásico, todo eso, y han estado así y habían matado.
21: Audio, hermano.
22: Sí. Audio, sí.
19: ¿Siempre hay este tipo de conflictos entre barristas aquí?
20: Sí, siempre. Siempre hay esos conflictos de barras. De AU y Alianza, y se pelean y siempre hacen ese desbarre. Siempre, siempre, ahí siempre se matan y siempre se matan a los niños. Ahora ese niño también dice que es de la U, que han venido a matar, que son de los aliancistas.
22: 300.
19: En el lugar, la Policía Nacional ha acercado a la zona y ya inició con las diligencias de ley correspondientes para determinar las circunstancias del ataque e identificar al responsable. 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
2: En este momento Lima registra 20 grados y por la madrugada se mantiene constante. Jauja tiene 10 grados y por la madrugada disminuirá a 9. Además, Moquegua presenta una temperatura de 20 grados. Se prevé un cielo despejado.
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1: 11:40.
10: Rally, Fernando Díaz, los estamos acompañando en ampliación de noticias, edición de los domingos. Carlos, seguimos conversando con el senador Segundo Tapia. Él es de Fuerza Popular por Cajamarca, siempre hay que decir la región de donde viene. Usted, por cierto, viene de la región Chota. Usted es paisano de Pedro Castillo, de César Acuña, es una región de políticos.
11: Así es, Fernando, aprovecho para saludar a mi tierra natal, Chota, ¿no?
10: Sí, estábamos hablando de esta confrontación entre diputados y senadores. Estábamos antes de usted con el diputado Nery Fernández del Partido Buen Gobierno, que ellos están pues en la posición de que si los senadores persisten en esta idea de que vamos a modificar todo lo que venga de diputados y vamos a reponer todo lo que se apruebe diputados, entonces no vamos a votar por nada. Y yo le seguíamos preguntando si es que ya ante esa advertencia, ante esa presión política, el Senado, Fuerza Popular en el Senado, tiene ahora otra actitud de tratar de ser más respetuoso de lo que venga de diputados, y si eso lo han conversado ustedes como bancada con el primer ministro Galarreta y eventualmente con la presidenta Keiko Fujimori.
11: Sí, bueno, desde esta tribuna quiero transmitir un mensaje de tranquilidad, ¿ya? En senadores nos faculta según el reglamento, pero siempre no se va, que tengan bien claro que no se va a desnaturalizar lo que aprueben diputados. Se va a respetar el espíritu de las propuestas que vengan de diputados. Y lo que será, como siempre, nuestra facultad es dar unas pinceladas para mejora de lo aprobado en diputado, ¿no? Entonces, lo que sí, una vez más digo, hay que respetar los tiempos que nos da tanto el reglamento como la Constitución, y que ya el pueblo urge, no puede esperar. Sí, ya de una vez vamos a
10: registrar
11: al respecto.
10: Sí, Carlos le había dejado una
12: senador, pregunta. Le comentaba acerca de las expresiones que tuvo hace minutos el señor Rafael López Aliaga. en el sentido de que el gobierno lo que debe hacer es emitir decretos de urgencia ante la situación de crisis que vive el país, temas puntuales, y no esperar hasta la solicitud de facultades. ¿Está usted de acuerdo con ello?
11: Bueno, hay temas que... una de las salidas también son los decretos de urgencia, ¿no? En los cuales posteriormente, al igual que cuando se aprueba las facultades, hay un control político también en el Senado, ¿no? Entonces, sí, si por ejemplo ahora veo que se están demorando de diputados, entonces realmente hay mecanismos del decreto de urgencia, ¿no?
12: ¿Pero no cree que ya debió darse esos decretos de urgencia?
11: Bueno, estamos...
12: Esa es justamente la premura de la que hablaba.
11: Claro.
12: Señor López Arias.
11: A ver, quiero aclarar acá. O sea, estamos respetando la solicitud de facultades que es todo gobierno, al menos cuando yo estaba en Congreso, esta es mi tercera oportunidad, lo han solicitado, ¿no? Por ejemplo, Ollanta Humala, Pedro Pablo Kuczynski, ¿no?
12: Sí, entonces, pero hay temas que no pueden...
11: Y ahora hay dos temas fundamentales. Se ha cumplido con la solicitud de facultades, pero veo que el diputado está que la hace larga, incluso ahora, pretende pedir que vuelva Ejecutivo y que soliciten nuevamente un nuevo pedido, situación que yo no estoy de acuerdo porque hay que cumplir lo que dice el reglamento del Congreso, de lo que es el Congreso, y entonces...

0: designando a la doctora Zulema Thomas como presidenta ejecutiva de salud. Bueno, y era primero que era tiempo que se emita ese documento. Realmente las instituciones del Estado, una de ellas también es que está escrita en el Ministerio de Trabajo, la es salud, ¿no? Si bien es cierto, tiene su régimen intangible de que es un fondo de los asegurados, pero bueno, a la pregunta debo decirle que es una decisión que ha tomado nuestro gobierno, la presidenta Keiko Fujimori, a través del Ministerio de Trabajo. Ahí está el ministro Juan Sheput.
1: Por cierto, ¿alguna pariente suya ha sido designada en salud?
0: ¿Perdón?
1: ¿Usted tiene una pariente, una sobrina designada en salud?
0: A ver, termino primero con la pregunta. Debo decirle de que la señora Zulema de Thomas es una decisión que ha tomado, la decisión que ha tomado ya nuestra presidenta de la República, la cual como bancada de gobierno me corresponde respetar la decisión, ¿no? Y lo que me queda es desearle el mejor de los éxitos. Sé que, bueno, ha sido ministra de salud y ha sido directora también acá en el Instituto de Salud del Niño, sí, en sede San Borja, ¿no? Entonces,
2: ¿reúne usted el perfil adecuado para ejercer?
0: Me corresponde desearle el mejor de los éxitos, ¿no? De manera personal, me hubiera gustado que hubiera sido también algún médico o a un personal de salud de la institución que reúne el perfil, ¿no? Pero la decisión está tomada.
2: Pero usted hubiese sido mejor un representante mismo de salud, ocupar la presidencia.
0: Del sector, ¿no? De este caso de salud, pero debo decirle que ya la decisión está tomada por la presidenta, sí, de la República.
1: Yo le preguntaba por algo.
0: Keiko Fujimori, y me corresponde respetarla y desearla el mejor de los éxitos.
1: Sí, y yo le estaba preguntando por algo más personal. Hay una sobrina suya que está trabajando en salud y ha sido nombrada no hace mucho tiempo.
0: A ver, le aclaro, es un familiar que efectivamente que ha sido ha sido designada mucho tiempo antes incluso de que yo fuera senador de la República, ¿no? Entonces descarto categóricamente la aseveración de que se haya producido durante el tiempo que yo estaba acá, ¿no?
1: Ha sido antes de que usted sea
0: contratada,
1: sea
0: mucho tiempo antes, incluso creo que fue en marzo del año, de este año.
1: ¿Y ella está afiliada a Fuerza Popular?
0: No está afiliada a Fuerza Popular. Entonces quiero descartar, aprovecho esa pregunta que me lo hace para descartar categóricamente. Yo, desde que ingresaba al Senado, ella estaba ya contratada anteriormente, ¿no?
2: Hay una crítica al actual gobierno de Fujimori con relación al nombramiento de algunos ministros de Estado que no reúnen el perfil adecuado para el cargo o para los cargos. ¿Usted está de acuerdo con esta apreciación? ¿Cree usted que hay algunos ministros que no están, diríamos, óptimos para ejercer determinados cargos en algunos ministerios?
0: Son decisiones que ha tomado el gobierno. Recuerden que este es un gabinete de amplia base, ¿no? Entonces, en la que realmente estamos inmersos o están inmersos incluso diferentes personas que han pasado incluso por otro partido.
1: Como político. Médico, tal vez le parezca algo temeraria, quizá extravagante, la designación de Luis Dyer, que viene del sector privado, como ministro de Salud.
0: El señor Dyer en el Ministerio de Salud, debo decirle que él es un gestor y, bueno, lo que me queda decirle es que los éxitos que ha tenido en el sector privado lo aplique también en lo que es el sector salud, y lo que me queda decirle es que se traduzca en la mejora de indicadores y resultados, y le deseo el mejor de los éxitos, ¿no? Es mi mejor deseo y, bueno, como miembro también del gobierno de turno.
2: Quiero hacerle una pregunta muy concreta también que se le dice al diputado Nery Fernández con relación a este subsidio que reciben ustedes los parlamentarios de 62.400 soles por fallecimiento de padres, hijos o cónyuges, una cobertura financiada con recursos públicos. ¿Le parece coherente, le parece correcto recibir un subsidio de esa naturaleza, tomando en cuenta la situación económica y de salud que vive el país sobre todo?

0: Bueno, recuerden que yo no pertenezco al Congreso anterior.
1: Pero pertenece
0: Sé
1: a este, también
0: que, sé
1: está,
0: que lo han aprobado,
1: se favorecería
0: sé
1: con
0: que lo
1: esto.
0: han aprobado en una mesa directiva del Congreso anterior, ¿no? Bueno, nosotros recién nos estamos incorporando en este nuevo Congreso y considero de que no lo veo coherente.
2: No
0: Y
2: lo
0: yo
2: ve
0: considero de que
2: correcto.
0: me parece pertinente que esto, el nuevo Congreso, va a tomar cartas en el asunto, ¿no? La
2: O sea,
0: nueva mesa directiva.
2: ¿cree que este nuevo Congreso debiera eliminar algunas joyerías para mejorar su percepción también ante la población?
0: Yo pienso que sí, o sea, como todo con Congreso que, digamos, es correcto tomar ciertas medidas en relación a ello,
1: ¿Qué
0: ¿no?
1: joyerías deberían eliminarse en el Congreso?
0: Bueno, se lo evaluará en su momento la mesa directiva de turno, ¿no?
2: Bueno, muchas gracias, senador Segundo Tapia de Fuerza Popular, que ya está con el nuevo discurso de ser más conciliadores con la Cámara de Diputados para no provocar el no rotundo a las facultades. Muchas gracias, senador
1: Gracias,
2: Segundo
0: senador. Muy
2: Tapia.
0: amable. Gracias, gracias.
2: Carlos, siendo a las 9:43, nos vamos a una pausa y volvemos con el último bloque de ampliación de noticias.
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4: Once y 52.

0: Carlos Villarreal y Fernando Vivas, estamos acompañándolos en Ampliación de Noticias. Carlos, hemos hablado de política ampliamente con Rafael López Aliaga y con el diputado Nelly Fernández del Partido Buen Gobierno y con el senador Segundo Tapia de Fuerza Popular. Y ahora vamos a hablar de un tema que es transversal a todas nuestras preocupaciones, la inseguridad ciudadana terrible. Tenemos aquí de invitado, le agradecemos su presencia, a José Manuel Saavedra. Él es experto en temas en seguridad y es presidente de la ONG Misión Internacional de Ciudades Seguras.
1: ¿Qué tal? Muy buenos días, Fernando. Carlos.
2: ¿Qué tal? ¿Cómo está? Buenos días.
0: José Manuel, mi primera pregunta es, en la estela de reacciones tras los crímenes de Trujillo, que siguieron de una buena noticia, que fue la captura del Pulpo, o de Johnson Pulpo, ¿no?, el líder de la banda Los Pulpos, se han tejido pues nuevas versiones, hemos tenido nuevos indicios, hallazgos, que hacen ver que los primeros relatos de la policía respecto de que incluyeron algunos detenidos no eran del todo ciertos. Incluso en un comienzo se dijo que había sido liberado el empresario Jens Lara por la policía, y luego nos enteramos por palabras del propio ministro del Interior, César Astudillo, que no había sido así, que este señor había sido liberado, ya sea porque se pagó o qué sé yo. Entonces, ahora surgen otras hipótesis y denuncias también. Hillerbrand en sus 13, por ejemplo, destaca el papel enorme que tendría ahorita en la criminalidad trujillana la banda La Nueva Jauría, y sugiere que todos los últimos golpes, como el del Pulpo Johnson, son contra los pulpos, pero no contra la jauría. Entonces, la denuncia es, y la sospecha, ¿podría la policía en Trujillo estar aconchavada con una banda para golpear a otra?
1: Bueno, en principio, la organización Los Pulpos, y una organización criminal que tiene desde el año 2002 presencia en Trujillo. Recordemos que esto nace como un clan familiar pequeño que se dedicaban a las extorsiones, al robo de pequeños comerciantes. Nace como una banda, digamos, pequeña que ha escalado, y a la captura de John Pulpo, que hoy está libre, que estuvo en Chayapalca durante un tiempo.
0: Ese es el papá de Johnson.
1: El papá de Johnson, que ha sido liberado y que dice que ahora se dedica a otras actividades artesanales, que ya no es parte de la banda.
0: Artesanales,
1: ¿no? Bueno. El hijo, tu hijo, ¿no? A la captura también de Miller, el otro de los hermanos, Miller Cruz Arce, que asesina a un policía en Trujillo, que también va a la cárcel.
0: Ese era el tío, me parece.
1: El tío, así es.
0: El hermano de John, tío de Johnson.
1: Así es. Johnson Pulpo, a los 17 años, asume el liderazgo de esta organización criminal y la vuelve sangrienta, porque escala y pasa de las extorsiones, ¿no?, en donde solo los golpeaban, a veces hacían algunos incendios, cosas menores, pasa al secuestro y a la extorsión, ¿no? Y esto además va amplificando toda esta red criminal, no solamente en Trujillo, sino llega a Piura, Sullana, Chimbote, con alcances además en Chile. Recordemos que en Chile la comunidad peruana es muy grande.
0: Bueno, hay un secuaz de Los Pulpos que está en Chile y
1: sí,
0: está planteando la extradición.
1: Sí, hay uno que ha sido capturado recientemente. Entonces, ¿qué es lo que pasa? Ellos cuando daban un golpe en Trujillo y secuestraban a alguien, inmediatamente se iban a Chile a descansar. Y desde ahí operaban y comenzaron a extorsionar a los comerciantes. Bueno, esta organización criminal transnacional no se va a acabar con la captura de Johnson Pulpo, porque acá lo que hay que evitar es la sucesión de mando. Así como cuando el padre de Johnson lo capturan, sucede el mando el hijo y esto se vuelve peor que antes. Entonces, sí es importantísimo que en este contexto no solamente los golpes sean obviamente contra los pulpos. La jauría es otra banda criminal, ¿no? Ambas nacen en Trujillo, y es más, el líder de la jauría ha sido compadre de Johnson Pulpo y se han peleado, o sea, hay una disputa entre ellos, un ajuste de cuentas, y termina pues formando una organización criminal que está operando en este momento con sticker. Usted va a Trujillo, claro, y no hay lugar en donde no exista un sticker.
2: José Manuel, ¿por qué hasta el momento la policía no ha podido contener el accionar de estas bandas delincuenciales que tiene ya tanto tiempo? ¿Qué cree usted que ha fallado acá?
1: Bueno,
2: ¿qué ha faltado?
1: Vamos a ver. Trujillo lamentablemente está yéndose a una gobernanza criminal. Y eso es una palabra fuerte, es una palabra dura a escuchar. Porque la gobernanza criminal significa que hay instituciones que han sido tomadas por el crimen organizado y que conviven en un ecosistema para lograr impunidad. Y eso es lo que vemos, ¿no?
0: O sea, lo que quiere usted decir es que el gobernador de la libertad ya no es el señor César Acuña, que por cierto está ausente, ¿dónde está César Acuña? Sino la delincuencia.
1: Lo que quiero decir es que los delincuentes han infiltrado, primero, miembros de la Policía Nacional, lamentablemente. ¿Qué es lo que hacen? Reclutan jovencitos, ¿no? Le dicen, te voy a pagar para que seas policía. ¿En cuánto tiempo se forma hoy un suboficial de la policía? Recuerden que se bajó a un año, ¿no? Y luego se bajó la cuota a menos, ¿ah? Porque creo que hoy en 8 meses ya tienes un policía formado. Entonces, esas organizaciones criminales, al igual que Pablo Escobar, este narcotraficante de Medellín, subvencionaban y pagaban a jóvenes que quieran ingresar a la policía. ¿Para qué? En 8 meses, en un año, tienes un policía que proviene del porvenir. Este policía que muere en el día del atentado en Trujillo, ¿de dónde era? Del porvenir. ¿Y dónde nace la banda criminal Los Pulpos? En el porvenir.
2: ¿Solamente están infiltrados en la policía o también en otros?
1: No, por eso. Cuando hablamos de gobernanza criminal, estamos hablando de algo mucho más extenso. Estamos hablando,
2: ¿Poder Judicial?
1: Estamos hablando que infiltran gente en el Ministerio Público, en la policía, en los partidos políticos, ¿no es cierto? Candidatos a las alcaldías, candidatos al Senado, al diputado.
0: La política abandona, porque es increíble que el gobernador de la libertad, César Acuña, ni siquiera aparezca para decirle algo a sus representantes, a sus representados.
1: Sí, claro, eso es digamos, parte, digamos, ya de la falta de comunicación del gobernador.
0: Y el
1: alcalde
0: que sí,
1: ¿no?,
0: aparece porque es candidato, Mario Peña, ¿cómo se llama el alcalde de Trujillo? Mario Peña, me parece que se llama, si no, disculpen por la imprecisión del nombre. Él dice que no confía en la policía de Trujillo y quiere que estos casos los vea Lima.
1: Uh-huh. No, es que es mejor, yo creo que incluso como propuesta, porque algo hay que hacer, y hay que hacerlo inmediatamente. Porque como le digo, esos están infiltrados, o sea, infiltran gente en fiscalía, en Ministerio Público. Entonces hay que hacer una depuración completa, porque esto es un ecosistema criminal que está conviviendo en una ciudad en donde se está perdiendo el control territorial, ¿no? Yo he escuchado que quieren compararlo con Sinaloa, que quieren compararlo con ciudades mexicanas. No hemos llegado a ese extremo, pero sí estamos a punto de tener una ciudad que es extremadamente peligrosa, una ciudad en la cual se ha normalizado no solamente la extorsión, sino el sicariato, ¿no?
2: Una precisión nada más. El alcalde provincial
0: titular
2: es Mario Reina.
0: Mario Reina.
2: Está con licencia. Y la alcaldesa encargada es Avi Kiber Chávez.
0: Claro, está con licencia porque postula a alcalde. Él reemplazó a Fernández.
1: Entonces, hay que tener mucho cuidado y hay que formar, sí, yo creo que un comando especial. Igual hay que decir que uno hay que confiar en los buenos policías, porque hay buenos policías. La policía peruana es una policía muy, pero muy competitiva, que es capaz de resolver varios casos a pesar de las limitaciones que tiene. Entonces, sí es importante, yo creo que el pedido del alcalde es hay que escucharlo, hay que cambiar, hay que remover policías que están en esta zona hacia otros lugares para, obviamente, tener gente que sea más independiente, que pueda operar, que pueda hacer los operativos, fiscales que puedan ser también, que colaboren con la policía, porque muchos han capturado a algunos con dinamita y los liberan. O sea, los encuentran con evidencias y luego salen libres porque no hicieron bien el parte, porque hubo un problema administrativo. Entonces, ¿qué es lo que dice? ¿Sabes qué? Quedan en libertad. Entonces, eso suena sospechoso. Entonces, es importante que se forme hoy día no solamente Policía Nacional, Fiscalía, Ministerio Público. Además de esto, Unidad de Inteligencia Financiera. Es importante desarticular todo el dinero proveniente de estas organizaciones criminales que lamentablemente no sabemos hoy, a ciencia cierta, a dónde están lavando el dinero. Porque en algún lugar están lavando el dinero. El rescate de este personaje que fue secuestrado en Trujillo con 4 muertes, $2 millones, según lo que ha dicho el colaborador, el que cae junto a Johnson Pulpo, ¿no? $2 millones. Ese dinero, ¿a dónde se fue? ¿A dónde fue inyectado? Hay que revisar discotecas, casinos, restaurantes, car wash, que son lugares donde también están lavando dinero. Y además la nueva modalidad criminal es las criptomonedas, ¿no? Hoy día están estos dineros son convertidos en criptomonedas y son obviamente difíciles de rastrear. Entonces, eso es importante incluso que el Perú haya entrado a la Escuela de las Américas.
0: Sí, bueno, ya seguiremos conversando de estos temas, por favor, en otra oportunidad. José Manuel Saavedra fue nuestro invitado, experto en temas de seguridad.
1: Gracias.
0: Carlos, hemos llegado al fin del programa. Fue un gusto compartir contigo. Nos vemos el próximo domingo. Conmigo será hasta el próximo sábado. Y los dejamos con Domingo es Fiesta.
2: Muchas gracias. Buenos días.
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3: Doce y tres.
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5: El ministro de Trabajo y Promoción del Empleo, Juan Cheput, defendió el nombramiento de Zulema Tomás como presidente ejecutiva de Salud al señalar que la designación responde a su trayectoria profesional, experiencia y capacidad de gestión. El ministro de Cultura, Alberto Bengolea, calificó como errada la visión de algunos diputados que buscan que el Ejecutivo presente un nuevo proyecto de delegación de facultades orientado únicamente a la seguridad ciudadana y para atender eventuales desastres naturales originados por el fenómeno El Niño.
6: Que creo que tiene un error de visión, pero que espero que se pueda todavía corregir. Están dentro de la función que les corresponde. Esta opinión que está comenzando a generar algún grupo de políticos, de que una cosa es la seguridad ciudadana, otra cosa es el fenómeno del niño, otra es el bienestar económico de la población, otra es el desarrollo laboral, es una visión equivocada. Es la famosa visión de departamentos estancos, de quienes creen de que las cosas se arreglan por separado y que no entienden que el problema es integral.
5: Durante su tradicional homilia, el cardenal Carlos Castillo destacó el legado del Grupo Especial de Inteligencia GEIN como ejemplo de una respuesta inteligente, paciente y respetuosa de los derechos humanos frente al terrorismo, al cumplirse 34 años de la captura del cabecilla de Sendero Luminoso, Abimael Guzmán.
7: En primer lugar, se propusieron respetar los derechos humanos y hacer un tipo de solución del problema no violento, y no solamente así, sino sin disparo de un solo tiro, lo cual implica un desarrollo enorme de la inteligencia y la imaginación de cómo se hace para poder afrontar una situación tan difícil. Porque ustedes saben muy bien, los más mayores, que este señor estaba haciendo y deshaciendo con el país.
5: Un hombre de 58 años, identificado como Ernesto Retuerto Arabás, que se dedicaba a la venta de ceviche, fue asesinado de un disparo en la cabeza en la urbanización Ex Zona Comercial, en el distrito Chalaco de Ventanilla. Según testigos, un sujeto con capucha negra disparó contra la víctima cuando éste se encontraba cerca del mercado Señor de los Milagros y luego huyó del lugar. 20 niños aguajún que presentan problemas de salud que requieren atención quirúrgica fueron trasladados desde la provincia de Condorcanqui, en la región Amazonas, a Lima, para recibir atención médica especializada en el Instituto Nacional del Niño, ubicado en el distrito limeño de San Borja. Así lo detalló la viceministra de Salud Pública, María Cubas.
8: Estamos recibiendo a niños y niñas que tienen principalmente problemas para ser atendidos en áreas quirúrgicas, corregir problemas de nacimiento y que no pueden ser atendidos en su localidad. Es por eso que hemos coordinado con el CIS la Fuerza Aérea para poder trasladar a estos niños y que reciban el cuidado que tienen que recibir. Algo que también quiero resaltar es que han venido con un traductor. Estamos garantizando la pertinencia cultural para que ellos puedan hablar en su lengua originaria y conversar con los médicos.
5: Una estudiante española de 21 años, identificada como Claudia Tacoronte Aguilera, de la Universidad de Granada, fue asesinada en un presunto caso de feminicidio en el estado de Morelos, en México, donde realizaba un intercambio académico. Faltan 58 días para la visita del Papa León XIV al Perú.
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0: 12 y 8. Amigas, amigos, ¿cómo están? Bienvenidas y bienvenidos a esta nueva emisión de RPP Informando. Mi nombre es Carlos Montalvo y los voy a acompañar en esta nueva emisión de programa. Les contamos que el Pleno del Jurado Nacional de Elecciones ha autorizado la candidatura de Rafael López Aliaga para participar en las elecciones municipales. Sin embargo, ¿qué implicancias futuras podría conllevar esta decisión? Vamos a escuchar justamente a un experto en derecho electoral. Él es José Tello Alfaro, quien nos explica detalles sobre este tema.
1: Ya tenemos en la línea a José Tello Alfaro, especialista en Derecho Electoral Constitucional y Gestión Municipal, además de presidente del Instituto ACYA Perú, porque vamos a ingresar a esta secuencia luego de haber conocido de que el Pleno del Jurado Nacional de Elecciones ha dado luz verde para que continúe la candidatura de Rafael López Aliaga, exalcalde de Lima, para participar en las elecciones municipales. ¿Cómo está, señor Tello Alfaro? Bienvenido a RPP.
2: Este es un gusto estar con ustedes.
1: Para poder abordar este tema, si nos podría explicar qué implicancias futuras podría conllevar esta decisión del Jurado Nacional de Elecciones, teniendo en cuenta que varias, incluso candidatos a la alcaldía, también algunas figuras políticas, han considerado que esto es una reelección encubierta.
2: En realidad, estamos ante una reelección encubierta porque la norma lo permite. O sea, es perfectamente legal, aunque no es lo ideal, hay que ser bien claros en eso, porque hay un impedimento a reelección inmediata establecido en el artículo 194 de la Constitución para alcaldes, pero no hay un impedimento para que se postulen como primeros regidores. En consecuencia, los alcaldes que no pueden reelegirse de manera inmediata están postulando como primeros regidores. Uh-huh. Y eso es lo que se conoce como la reelección encubierta, y es legal. Lamentablemente, la norma tiene un mal diseño, y esto se venía practicando desde el año 2018. Porque la reelección es impedida de manera inmediata a través de una ley de reforma constitucional en el año 2015. Entonces, en la elección del 2018 debuta la reelección encubierta. Se aplicó en el año 2022, se venía aplicando en el 2026, y lo que ha jalado la notoriedad es el caso Rafael López Aliaga, porque si no, no hubiera habido ni siquiera una mayor notoriedad del caso, de la reelección inmediata.
1: Correcto. Entonces, ¿qué es lo que habría pesado más en esta decisión? De repente, el criterio político de la participación, ¿qué es lo que habría pesado en la decisión del Jurado Nacional de Elecciones?
2: No, es que no es un criterio político, es básicamente aplicación de la ley. La ley no le impide a Rafael López Aliaga postularse como primer regidor. Que sea correcto o no, es un tema que ya definitivamente el elector sancionará en las urnas, pero legalmente no tiene un impedimento. Por eso, desde el Instituto ACYA, nosotros proponemos de que debe haber una sola reelección, no más de una, de manera inmediata, pero también impedimentos, candados en la propia Constitución, para que el alcalde no se vuelva candidato en el Consejo Municipal como regidor. De esa manera burlen nuevamente el sistema, porque tenemos casos, por ejemplo, donde hay candidatos pues que llevan tres periodos consecutivos, ¿no? O discontinuos, pero de manera permanente. Y que de ganar la elección incluso podría mantenerse hasta 16 años en torno al poder dentro del Consejo Municipal. Tres periodos como alcalde y uno, digamos, como primer regidor, caso, por ejemplo, de Eduardo Robles en San Miguel. Si es que ganara la elección de octubre próximo en el distrito antes aludido.
1: Correcto. Entonces, ¿cuáles serían las reformas que se necesitarían? ¿Al qué códigos? ¿En quién está, o en manos de quién está, poder cambiar, poder modificar estas normativas? Porque se está permitiendo y no se puede también repetir, no necesariamente en estas elecciones, pero sí en futuras, ¿no? Cuando volvamos a votar para elegir a nuestros gobernadores, tanto municipales como gobiernos regionales.
2: Claro, lo que pasa es que se tiene que modificar el artículo 191. Que impide que los gobernadores y vicegobernadores regionales puedan reelegirse, y el 194 que los alcaldes puedan reelegirse. Se debería permitir una sola reelección, no más. ¿Por qué? Porque si permitimos más de una reelección inmediata podemos tener problemas. Son órganos ejecutivos, se administran recursos y puede haber problemas de corrupción si hay más de una reelección.
1: ¿En manos de quién está?
2: Está en manos del Congreso de la República, hoy día bicameral. Cámara de Diputados y de Senadores, una reforma constitucional que permita una sola reelección inmediata. Pero vuelvo a señalar que en el caso, por ejemplo, de los gobiernos municipales, impida que los alcaldes participen en las elecciones dentro del Consejo Municipal, es decir, dentro de lo que es la lista regidores, para ser más exacto. O sea, dentro de la lista regidores, porque es algo complicado el hecho de que ellos se postulen dentro de la lista regidores, porque ahí es donde justamente se produce la reelección encubierta.
1: Si nos ponemos en el escenario de que Luis Rubio, quien había sido presentado no como candidato a la alcaldía de Lima, pero él ya renunció, si gana la lista de Renovación Popular, entonces Rafael López Aliaga asumiría nuevamente el sillón municipal. ¿Esto es éticamente defendible ante el electorado?
2: Lo que pasa es que hay más que éticamente defendible, porque no voy a un juicio ético. Para mí, éticamente, yo lo vería el tema de las urnas. Vuelvo a señalar. A mí me parece cuestionable la manera en la que los alcaldes pretenden llegar al poder nuevamente con una reelección encubierta. Quiero precisar eso, y es una opinión personal, por si acaso. Pero sí me parece importante señalar que legalmente no hay un impedimento. Tampoco de ganar una elección se le puede impedir asumir el cargo, por si acaso. ¿Por qué? Porque no hay ninguna restricción de acuerdo a la ley de elecciones municipales, pero sobre todo de acuerdo a la ley orgánica de municipalidades, para que el primer regidor asuma en este caso el cargo no de alcalde, ante la ausencia en este caso de quien no estuvo presente, que fue el candidato de alcalde. En este caso fue el renunciante en 2000.
1: Claro, o sea, como menciona acá, esto es importante. No se puede obligar a que pueda asumir si es que gana, nos ponemos en este hipotético caso, ¿no?, de Renovación Popular, que gane. No se le puede obligar entonces a esta persona que está en el cargo de primer regidor a asumir como alcalde. Entonces, ¿cuál sería la figura si nos ponemos en este caso, no?
2: No, es que lo que pasa es que si gana la lista Renovación y está como primer regidor Rafael López Aliaga, él debería asumir la alcaldía. Han circulado por ahí la idea de que debería ser el segundo regidor, cosa que no es dable, porque cuando es electo ya se consumó la voluntad popular. Él ha salido electo como primer regidor y en aplicación de la ley orgánica de municipalidades le corresponde a él asumir la alcaldía por un orden de prelación. No se puede cambiar eso. Entonces, lo correcto, de acuerdo a la ley orgánica de municipalidades que desarrolla la Constitución, es justamente que asuma la alcaldía Rafael López Aliaga. Éticamente, vuelvo a señalar, es cuestionable, pero legalmente es viable. Ahora, y eso es lo que tenemos nosotros que entender, porque por encima de lo que nos puede parecer, o nos puede, sobre todo, podemos considerar como algo pues injusto, indebido, incorrecto, está la ley. Ahora, de que tenemos que hacer cambios legales y a nivel constitucional, por supuesto que sí, de todas maneras, porque esto no puede volver a ocurrir en el 2030 cuando tengamos nuevamente elecciones municipales.
1: ¿Y ahora cuál sería la figura, señor José Tello, en los debates, no? Porque ya se ha conocido las fechas en las cuales van a poder debatir tanto en provincias como aquí en Lima Metropolitana. ¿Cuál sería la figura de Renovación Popular? O sea, ¿sería legal su participación como representante de Renovación Popular?
2: Si nos ponemos nosotros en un sentido riguroso, el debate es entre candidatos alcaldes. Y el señor Rafael López Aliaga no es un candidato alcalde, sino un candidato primer regidor. ¿Conforme? Eso es lo riguroso. Pero si vemos la práctica que tiene el Jurado Nacional de Elecciones, desde las elecciones del año 2010, las elecciones de hace 16 años, ya cuando postuló en aquel momento Alex Curi y él fue tachado y fue reemplazado por Fernanda Altuve, recorremos la elección donde participó Lourdes Flores Nani y finalmente resultó ganadora Susana Villarán, debate por Lima, la elección de Lima Metropolitana, ahí se permitió que Fernanda Altuve participe en el debate, sino candidato a primer regidor ante la ausencia de Curi o Machar. Entonces ya hay antecedentes, ¿no?, de participación de primeros regidores en debates a la alcaldía. Entonces, en coherencia con los antecedentes que ya hay, se debería permitir que López Aliaga participe como candidato o mejor dicho, en representación de su partido, por más que no sea candidato a alcalde. Tampoco no estoy inventando, son antecedentes que existen y que definitivamente pues marca la línea para que el jurado también se pronuncie en el sentido de decir que el partido designe pues a la persona que va a representar en el debate, ¿no?, dejando un poco ahí la puerta abierta para que no necesariamente sea candidato a la alcaldía, sino candidato a primer regidor, por la situación tan atípica que tenemos con Rafael López Aliaga.
1: Claro, o sea, incluso antecedentes que él mismo podría presentar como solicitud o como evidencia, ¿no? Para ante el Jurado Nacional de Elecciones para que lo dejen participar, ¿no? Él podría mencionar estos antecedentes y justamente sí, ser la figura de
2: Rafael. Llamó mucho la atención, ¿no? Llamó mucho la atención porque en el año 2010 fue la tacha de Alex Curi, fue muy diferente, y sacaron a Alex Curi contra, digamos, su voluntad, porque quería seguir en la carrera al sillón municipal de Lima. En el caso, por ejemplo, ahora, Luis Rubio ha dado un paso al costado y prácticamente lo ha dejado a Rafael López Aliaga liderando el proyecto. Es totalmente distinto, ¿no? No son casos similares, pero la situación jurídica es la misma. Hay ausencia de candidato a la alcaldía, en un caso por tacha y en otro caso por renuncia. Entonces, en efecto, finalmente, si se trata de un debate, el contexto de un debate electoral, bueno, es el mismo, ¿no? Tendría que ser el primer regidor el que asuma, en este caso, el espacio que le corresponde al partido.
1: Correcto, ha quedado claro. Entonces, todo está en manos del Congreso de la República y como hemos escuchado al señor José Tello Alfaro, es en ellos quienes deberían realizar estas modificaciones para que se pueda evitar esta llamada reelección encubierta, que no solamente lo hemos escuchado de varios también candidatos a la alcaldía, sino también de otras figuras políticas. Muchísimas gracias, señor José Tello Alfaro.
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0: ¿Quién fue Flor Pucarina? ¿Por qué se le rinden tantos homenajes? La cineasta Geraldine Suaznavar nos cuenta qué la llevó a dirigir la película de la destacada artista de música folclórica.
8: En Flor Pucarina, Rebelde hasta los huesos, esta película de Geraldine Suaznavar, vamos a conocerle en toda su magnitud. Quienes no saben quién es ella, lo van a conocer. Quienes sí la siguen y conocen de su música y de su trascendencia, van a disfrutar de una película tan bien hecha que ha tenido un tiempito de estar produciéndose, pero ya está lista, se estrena en muchas salas de Lima y también del país. Pero para que nos cuente todos los detalles de esta película, está con nosotros Geraldine. ¿Cómo estás, Geraldine? ¿Bien?
9: Hola, sí, estoy muy contenta y emocionada de estar acá.
8: ¿Cuál es tu canción favorita de Flor Pucarina?
9: Me gusta mucho Vida Bohemia, Te Dejaré, Déjame Nomás.
8: Y El Sola Siempre Sola, de pronto también esa canción que es así bien desgarradora, ¿refleja un poco lo que fue la vida de ella?
9: Sí, por supuesto, creo que refleja mucho el sentimiento de la mujer andina, ¿no? Que migra en años complejos, ¿no? Con tantos acontecimientos históricos en el Perú, y creo que Flor Pucarina logra retratar en sus canciones esa melancolía que vivían las personas que migraban a Lima, por ejemplo.
8: Y quizá ahora los artistas que cultivan la música andina los jóvenes que son muy exitosos han encontrado un ambiente propicio, los medios, pero en la época de Flor Pucarina, de Pastorita Guaracina, de muchos otros nombres, estaba cerrado todo. O sea, la música andina era relegada también al Coliseo, a la radio a las 5 de la mañana. No era fácil.
9: Sí, definitivamente. Ha sido un reto para estos artistas abrirse camino y que su música, que para los pueblos andinos la música no es solo entretenimiento, ¿no? Sino es fundamental de su memoria oral.
8: Claro, y su identidad.
9: Exacto.
8: Estando en la capital era recordar y tener presente de dónde venían.
9: Exacto. Entonces, creo que también es todo en la cosmovisión de un pueblo que estaba pasando por diversas situaciones, y creo que Flor Pucarina logra convertirse en esta estrella tan impactante y a la vez también como seductora para muchos. Por eso es como el gran éxito que tiene, justo por su voz, por sus letras, pero también por su
8: personalidad,
9: por su rebeldía,
8: claro,
9: ¿no? Porque era una mujer brava, como dirían ahora.
8: Y hay muchas leyendas en torno a Flor Pucarina. Hay mucha gente que cuenta cosas que no sabemos si son ciertas o verdaderas. ¿Cómo fue que afrontaste todo este proceso de recopilar los datos, la historia que vamos a ver? ¿No fue fácil?
9: No fue nada fácil, porque siempre hasta ahora, ayer por ejemplo me decían, no, eso no fue en 1960, eso fue en 1962, ¿no? Y yo ahí como, sí, sé que quizás no hay exactitud.
8: Claro.
9: Porque igual también a veces confundimos el cine como con esta necesidad de búsqueda de objetividad, cuando no es así, ¿no? Creo que solo la persona sabe toda la profundidad de su vida y de su humanidad, y una persona que ha muerto hace 40 años es imposible seguirle todos los rastros de sus 50 años de vida, ¿no?
8: Entonces, y de personas que de pronto han estado muy cerca y que muchos conocemos, que sí te pueden dar datos un poco más fidedignos, y hay otros que pueden decir, sí, yo la conocí, supe, pero también te pueden dar datos que no son exactos.
9: Claro.
8: Todo eso tuviste que encontrar.
9: Sí, como buenos peruanos solemos también exagerar.
8: ¿Qué fue lo que te motivó?
9: Primero, que se había vuelto a hablar de Flor Pucarina, pero de una manera poco respetuosa, como desde el morbo, porque justo en el 2017 salió un reportaje sobre ella y a mí como me disgustó mucho, y dije, oye, ¿por qué no estamos las mujeres recogiendo la historia de estas otras mujeres artistas que han marcado una época y que además son referentes para nosotras, ¿no? Creo que también, justo como mujeres gestoras culturales, artistas, a veces para encontrar una referencia buscamos fuera, ¿no? Entonces teníamos que hacer ese ejercicio más situado de nuestro territorio, ¿no? Y ahí estaba siempre en nuestra mente, ¿no? Flor Pucarina. Y creo que como toda huancaína y persona andina, desde que es muy niño, ha vivido las canciones de Flor Pucarina en los entierros, en las fiestas familiares, en los matrimonios, en todo. Entonces creo que es parte de nuestra memoria sonora, musical. Entonces creo que ha sido muy importante para mí como reencontrarme también con la historia de Flor Pucarina, porque es retroceder unos 50, 60 años para entender también al ser social andino, ¿no? Al ser social indígena, también se podría decir.
8: ¿Qué fuiste descubriendo en tus investigaciones para la película, que algo que no conocías de Flor Pucarina, por ejemplo?
9: Creo que el cómo se fue construyendo toda esta estética huanca que hoy vemos, por ejemplo, no solo en lo musical, sino por ejemplo en el arte gráfico, en el arte textil y todo esto, que fue mucho desde que venía del Valle del Mantaro, ¿no? Del corazón del Valle del Mantaro. Y yo decía, ¿cómo es que sale tanta inspiración, tanto arte de este territorio. Recordemos.
8: Tanto color.
9: Tanto no, color, ¿no? Recordemos que de ahí son los artistas gráficos que hacen estos carteles. Sí, chicha, sí, sí. Es Flor Pucarina, es Picaflor de los Andes, son los Chapis, ¿no? Entonces creo que Flor Pucarina también es la excusa para encontrarme con todo este otro mundo, ¿no? Que es súper grande, que es súper profundo. Y creo que Flor Pucarina es como estas mujeres que han luchado harto, que puede ser tu mamá, mi abuela, mi tía, ¿no? Y que a veces como convivimos tanto con ellas que normalizamos, pero son personas súper resilientes, súper valientes.
8: Y en el tráiler vemos a una de tus entrevistadas diciendo, ella es soberbia, ha sido soberbia, pero en esos tiempos a la mujer, y menos si era migrante, el que sea una mujer que defendía sus derechos, le podían decir de todo, de soberbia, malcriada y todo lo demás.
9: Exacto. Y recordemos que Flor Pucarina y también Pastorita Guaracina fueron artistas que realmente estaban comprometidas no solo con su pueblo, sino también con las mujeres del Perú, ¿no? O sea, estamos hablando de unos años en que recién se había logrado el voto femenino, pero no era un voto femenino universal, sino era solamente para las mujeres que sabían escribir y leer, ¿no? Entonces, ellas decían, todas tenemos derecho a tener nuestra libreta electoral. Entonces, como también yo, que ahora como mujeres tenemos tantos derechos ganados, encontrar estos testimonios, estos descubrimientos, fue así como wow. O sea, realmente como el arte también siempre ha estado comprometido con las luchas sociales, ¿no?
8: ¿Qué le podrías decir, Geraldine, a, no sé, a la gente que de pronto no conoce quién es Flor Pucarina y que va a ir a ver tu película, o que quiere ver tu película? ¿Qué va a encontrar?
9: Yo les diría que se deje, que abran su corazón y su mente, porque a veces conocemos una parte del Perú, porque sabemos que vivimos en una sociedad, en un país centralista. Entonces hay muchas manifestaciones culturales y sociales tan bonitas, tan interesantes, que a veces no las conocemos, pero que es súper mágico. Entonces les invito a conectarse, a encontrarse con la historia, con la música de Flor Pucarina, que no se van a arrepentir, porque es una historia súper interesante, profunda. También son momentos divertidos que te vas a encontrar en la película, así que
8: no hay pierde.
9: Sí.
8: Gracias, Geraldine Soaznavar, directora de Flor Pucarina Rebelde Hasta los Huesos, estuvo con nosotros.
9: Búsquennos en nuestras redes sociales, Flor Pucarina la película, en todas las salas de cine, en sus ciudades. Pidan que desde este 10 de septiembre la pongan en sus cines. Gracias.
8: Gracias, Geraldine Soaznavar estuvo con nosotros, y nos vamos nosotros a una pausita.
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13: Isidro Fernando Kagami Fujimori, de 67 años, primo de la presidenta Keiko Fujimori, fue encontrado sin vida dentro de su vivienda, ubicada en el segundo piso de un edificio de la calle Arrillanes, en el distrito limeño de La Molina. La Comisión Bicameral de Presupuesto y Cuenta General de la República recibirá hoy al ministro de Relaciones Exteriores, Carlos Spa, y al ministro de Trabajo, Juan Cheput, quienes sustentarán el presupuesto institucional de sus sectores correspondientes al año fiscal 2027. Un hombre de 58 años fue asesinado de un disparo en la cabeza en la urbanización ex zona comercial en Ventanilla. La víctima fue identificada como Ernesto Retuerto Arabaza, un vendedor de ceviche que se encontraba cerca del mercado Señor de los Milagros. Según testigos, un sujeto con capucha negra se acercó, le disparó y huyó del lugar. En Lima y Callao continuará registrándose un incremento en la temperatura diurna de moderada a extrema intensidad hasta este martes 15 de septiembre, así lo informó el Senami. Un incendio forestal destruyó 100 hectáreas de cobertura natural entre pastizales y arbustos en el sector de Chiqui, perteneciente al distrito de Catac en la provincia de Recuay, en Ancash. La Federación Ecuatoriana de Fútbol oficializó la contratación del ex entrenador argentino de River Plate, Marcelo Gallardo, como director técnico de la selección ecuatoriana. ERPP te recuerda, respetar las vedas marinas evita la depredación de los recursos marinos, permite la reproducción de las especies y garantiza su consumo por la población. Faltan 20 días para las elecciones municipales y regionales 2026.
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18: 12 y 34.
0: Bueno, amigos, les contamos que la ministra de la Mujer, Mara Seminario, en entrevista con RPP se pronunció respecto a la situación en la provincia de Condorcanqui, región Amazonas, donde se ha denunciado una serie de casos de violencia sexual contra niñas y adolescentes de los pueblos Aguajún y Huampis. Al respecto señaló que su sector ha tomado acciones técnicas ante estos casos, como implementar centros de atención rural y un centro de emergencia mujer en el sector.
19: Mujeres e integrantes del grupo familiar en la provincia de Condorcanqui, en la región Amazonas. Este fue un caso que dimos a conocer hace meses a través de RPP, en la rotativa del aire, y esperamos, por supuesto, medidas concretas del Ejecutivo. Tenemos el gusto justamente de conversar con la ministra de la Mujer y Poblaciones Vulnerables. Ministra, ¿cómo está usted? Buenos días.
20: Buenos días, Carlos. Gracias por la llamada.
19: A usted, gracias por atendernos. En primer lugar, quería saber qué estadísticas maneja su ministerio con relación a las violaciones o abusos de niñas y niños en Condorcanqui, y además, ¿cuántos agresores ya han sido sancionados? Si es que ha habido aquí una actuación eficiente de parte de los organismos de justicia.
20: Carlos, mira, primero saludos de Chiclayo. Estamos en la ciudad de Chiclayo. Hemos estado visitando los servicios que presta el Ministerio de la Mujer en la región Lambayeque. El segundo tema, como ya tú mismo has anunciado, ha sido un tema muy, muy sonado, una denuncia muy fuerte. Sabemos que han habido más de 800 casos. La estadística que manejamos es de 500 denuncias formalizadas, y a la fecha han habido 68 sentencias. Es por eso que uno de los temas que queremos pedir es mayor sentencias, más cantidad de sentencias, porque tú, como ya lo he dicho en varias oportunidades, la impunidad genera una sensación de profunda desconfianza, no solamente con el Poder Ejecutivo, que son los que en primera mano ponemos la cara y las primeras personas que tenemos que afrontar, sino también con el legislativo y, por supuesto, con el Poder Judicial. Por eso es que esta oportunidad de la reunión es muy importante. Esta ley, la 30364, es una ley que fue promulgada en noviembre del 2015, ya tiene 11 años. Ahí es que se crea además en uno de los artículos el Sistema Nacional Especial de Justicia. Lo que nosotros como Ministerio de la Mujer y Secretaría Técnica de este comité multisectorial queremos es primero reunir a los ministerios y a los ministros que hemos asumido el 28 de julio. Tú sabes que han habido muchas situaciones de coyuntura que han hecho muy difícil compaginar la agenda. Pero ya tenemos la confirmación de los ministros. Estamos a la espera de la confirmación del Ministerio de Poder Judicial. Dígame.
2: Ministra, buenos días. Le saluda César Espinosa. Referente a este tema, las organizaciones indígenas siempre denuncian que, por ejemplo, las medidas de protección no llegan justo a estas comunidades y debido a las barreras geográficas, culturales y hasta incluso del idioma, quedan justamente las víctimas desamparadas. ¿Qué va a cambiar a partir de lunes cuando se realice esta reunión? ¿Cómo va a cambiar todo este sistema que, como usted misma lo ha descrito, no ha dado resultados que se espera, no solo para evitar que se repitan estos casos, sino para proteger a quienes ya han sido víctimas?
20: A ver, mire, César, es un problema que, como ustedes mismos saben, conocen y ya han denunciado, se arrastra de mucho tiempo. Número uno, el Ministerio de la Mujer ha tomado acciones técnicas. Tenemos dos atención rural, tenemos dos y tenemos un centro de emergencia mujer, cada uno en una de las provincias, de uno de los distritos de la provincia de Condorcanqui. Lo que nosotros queremos es hoy, es el día lunes, presentar las propuestas del sector para que haya un análisis técnico inmediato y se puedan aprobar. Necesitamos trabajar en conjunto. Ese no es un problema ni de la Administración de Justicia, ni de la Policía, ni del Ejecutivo. Y el gran ausente, que ya lo he manifestado en la Comisión de la Mujer de la Cámara de Diputados, es el Gobierno Regional de Amazonas. Es el gran ausente. Porque si ustedes recuerdan, la gran denuncia se ocasiona por un tema de agresión hacia las alumnas en las residencias estudiantiles, correcto, por profesores que responden a las UGLs del gobierno regional de Amazonas. Yo quisiera que a partir de
2: que también responden al Ministerio de Educación y por tanto también al gobierno central. Sí, o sea, sí hay una responsabilidad ahí.
20: A ver, César, pero la primera responsabilidad, y no hemos tenido respuesta de eso, es del gobierno regional de Amazonas. Y en muchos casos, en otros temas, no en este que concierne, en temas de infraestructura, en temas de fenómeno del niño, creo que hay una ausencia de los gobiernos regionales. Ese es otro tema que se abordará en otro momento. Hoy día, con esta reunión, el Ministerio de la Mujer tiene y el Ejecutivo estamos volviendo a retomar, este tema. No que no haya estado funcionando en el Ministerio de la Mujer y en los demás ministerios desde el primer día que asumimos. Esa fue la primera preocupación.
19: Ministra.
20: Entonces, dígame.
19: Ministra, pero queremos que nos cuente de manera concreta la situación allá en la zona que es muy alejada, ¿no? Condorcanqui. Por ejemplo, presencia de fiscales, hay comisarías que estén equipadas, hay cámara Gesell. ¿Cómo es la situación allá?
20: A ver, justamente, y le agradezco la pregunta, justamente como Ministerio de la Mujer te podemos decir que tenemos tres servicios: el servicio de asistencia rural, dos servicios de asistencia rural que han sido muy, muy eficientes. No sé si recuerdan ustedes el caso de las niñas intercambiadas, una niña ecuatoriana y una niña peruana.
19: Claro,
2: exacto.
20: Justamente a raíz de que existe una dependencia de asistencia rural, sistema de asistencia rural del Ministerio de la Mujer, gracias a eso, el hermano de la víctima peruana se acercó a hacer la denuncia de que la niña estaba siendo intercambiada. A partir de allí, se activó todo el protocolo, se comunicó a la fiscalía, que está a 6 horas del lugar, se hizo la respectiva denuncia. Y activamos todos los mecanismos, incluso con la Cancillería peruana y la Cancillería ecuatoriana. El Servicio de Asistencia Rural fue quien recibió a la niña ecuatoriana que fue rescatada hoy mismo. Están en un centro de acogimiento del Ministerio de la Mujer en Iquitos. Bueno. Entonces, ¿verdad? Ya ha habido acciones allá hay acciones efectivas.
19: Bueno, pero esperamos que estas acciones sean mucho más, diríamos, eficientes con relación a la situación de las personas vejadas, ¿no? Ultrajadas allá en Condorcanqui, en la región Amazonas. Y, por supuesto, esperamos resultados de esta reunión de la Comisión Multisectorial de Alto Nivel. Permítame una pregunta antes de culminar, ministra, con relación al pedido formulado por el Ejecutivo de Facultades al Congreso. ¿Qué opina usted que ya sean 6 las comisiones en el Parlamento que se opone a dar estas facultades legislativas al gobierno? ¿Cree usted que es una actitud obstruccionista?
20: Esa reflexión se la dejo a la prensa, porque de alguna manera los ministros somos parte interesada, formamos parte del Ejecutivo. La reflexión, si esto es obstruccionismo, si esto es son posiciones políticas, esa reflexión se las dejo a la prensa. Pero que tiene que hacerla
19: miembro del Ejecutivo. Siempre,
20: el Ejecutivo ya tiene una posición, solicitar la delegación de facultad. Esa es la posición del Ejecutivo. No vamos, nosotros, el gabinete está totalmente alineado en eso. Lo que pasa, yo la única reflexión que le hago es: la seguridad ciudadana y los otros pedidos no pueden estar sujetos a vaivenes políticos, porque antes que todo está el ciudadano. La reflexión de si es una actitud obstruccionista o no, se las dejo a ustedes. Pero en este momento, hacer política y como usted mismo dice, y no acceder a un pedido al que sean, si tenemos recuerdos, prácticamente todos los gobiernos lo solicitaron y les fueron concedidas. En fin, la reflexión para la prensa. La posición del Ejecutivo es muy clara. Se ha solicitado la delegación de facultades. Parece ser que una parte de la Cámara de Diputados y de los partidos que conforman han tomado algunas posiciones que espero se reflexionen con una visión de país, no con una visión de coyuntura política, yo creo que ante todo están los ciudadanos y el deseo de que el Perú progrese dentro de un marco de seguridad y de estabilidad.
2: Muy bien, muy bien, ministra, muchas gracias por estar, ministra, en RPP, y estaremos atentos a los resultados de la reunión del día lunes. Estuvo con nosotros María Seminario, ministra de la Mujer y Poblaciones Vulnerables. 7:18 p.m, Carlos.
19: Bueno, regresamos en minutos nada más, César, amigos de RPP, con más.
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6: El periodista de RPP en el Vaticano, Sergio Mora, entrevistó a la jueza Luz del Carmen Ibáñez, quien saludó al Papa León XIV y habló sobre su visita al Perú, además de su postulación a la Corte Internacional de Justicia de La Haya. Durante la conversación también destacó la importancia de este encuentro y su experiencia en el ámbito de la justicia internacional.
7: Nos encontramos en Roma, a pocos pasos del Vaticano, donde hoy el Papa León XIV ha recibido a la doctora Luz del Carmen Ibáñez, que es jueza de la Corte Penal Internacional, claramente peruana de Trujillo, y candidata para la jueza de la Corte de Justicia de La Haya. Dos cargos realmente top en el, si pensamos a lo que es la justicia mundial. Y hoy, justamente, sin quererlo, digamos, el Papa habló nada más y nada menos que de la dignidad humana, ¿no? Que es un tema muy relacionado con el tema de los derechos humanos que defiende aquí la doctora que está a mi lado, junto a sus dos hijas que le acompañaron en la audiencia. Y en el Papa dijo algo muy importante, que la dignidad humana es un don de Dios, que no es objeto del que se pueda disponer, porque la persona vale por lo que tiene, por lo que hace, por las capacidades, no por todo eso, sino por su dignidad, que nace de algo mucho más profundo, que es por el hecho de haber sido creado por Dios. Doctora, ¿cómo encontró al Papa? ¿Qué le dijo el Papa León?
8: Bueno, Sergio, muchas gracias por la entrevista. Estoy aquí en Roma en mi calidad de jueza de la Corte Penal Internacional. Fuimos recibidos por el Papa en audiencia y pudimos transmitirle un poco las preocupaciones que traemos desde la Corte, de nuestro trabajo y los avatares que hoy atraviesa, pero también transmitirle un poco el sentimiento del pueblo peruano que lo está esperando con tanta devoción. En un punto yo le dije que como peruana y como trujillana yo quería saber si estaba preparado para llegar al Perú. Me dijo totalmente, está muy contento de poder llegar al Perú próximamente.
7: Ya falta poco, en un par de meses estará allí, o sea que preparado totalmente,
8: es lo que me expresó.
7: Sí. Muy bien, ¿y qué más comentaron durante la audiencia?
8: Bueno, mire, fue importante decirle que tanto el trabajo de la Corte Penal Internacional, donde nuestra función y nuestra misión es poner fin a la impunidad, a los crímenes internacionales más graves, que son los crímenes de guerra, los crímenes de lesa humanidad, el crimen de genocidio y el crimen de agresión, que en su base todos conllevan a la gravísima violación de derechos humanos, que tienen los derechos humanos como elemento transversal a la dignidad humana. Es un trabajo que se acerca mucho a la labor pastoral del Santo Padre, claro, desde otro punto de vista. El Santo Padre desde el punto de vista espiritual, que dice que el ser humano, por ser a imagen y semejanza de Dios, tiene esa cualidad inherente de la dignidad humana que le viene de Dios. Y desde el punto de vista del derecho, que nosotros sostenemos que el ser humano, por el solo hecho de ser humano, tiene dignidad, que es el elemento transversal a todos los derechos humanos, que son atributos inalienables, propios del ser humano, solo por haber nacido persona humana.
7: Doctora Ibáñez, usted esperó en

0: Defensa de los Derechos Humanos pidieron que Netanyahu, el jefe del gobierno de Israel, sea detenido para poder ser juzgado. Y han sufrido una represión, por eso una violación del derecho internacional increíble.
1: Bueno, mire, la Corte Penal Internacional en su labor y los jueces que somos absolutamente independientes e imparciales, sí, venimos siendo la Corte como tal y los jueces como tales objeto de grandes persecuciones de los grandes poderes políticos de Oriente y de Occidente. Occidente, bueno, es público, por eso lo comento. La administración Trump ha decidido que tiene un problema con la Corte, que no le gusta lo que hace la Corte, especialmente en el caso que usted acaba de mencionar. Es cierto que nos ha designado algunos jueces, por otro caso también, por el caso Afganistán, y nos ha puesto lo que él llama sanciones, que son de carácter económicas, migratorias, nos ha quitado las visas, no podemos hacer transacciones en dólares, no tenemos ninguna app, nos han retirado las apps que tengan que ver con Estados Unidos, PayPal, WhatsApp, etcétera, ¿no? Pero todo eso es para reducir la independencia de la Corte, lo que no va a conseguir, porque los jueces que llegamos ahí somos gente con mucha carrera y que tenemos muy en claro que lo que hacemos en la Corte no es un simple trabajo, es una misión por la paz, es una misión y un compromiso con las víctimas que cuentan por millones alrededor del mundo, que son abusadas de una manera masiva y sistemática, son atrocidades. Y por eso para nosotros estas sanciones, tanto las de la administración norteamericana como las puestas por el presidente Putin de Rusia, que ha puesto órdenes de arresto, ha condenado en ausencia, ha juzgado en ausencia, etcétera, algunos ni siquiera sabemos por qué, porque en mi caso, por ejemplo, yo solo era primera vicepresidenta de la Corte el año 2023 cuando recibí este tipo de ataque, pero al final del día los jueces consideramos que esto es para nosotros una distinción, una condecoración del Estado de Derecho, una condecoración a la independencia de nuestro trabajo. Lo único que ha producido es que haya más cohesión entre los jueces y que sepamos que nuestra misión importa en el mundo y que por eso recibimos lo que recibimos, nosotros seguimos para adelante.
0: Sí, muy bien, en dos palabras para los oyentes, ¿qué es la Corte Penal Internacional?
1: Es un sistema conformado por el Estatuto de Roma, cuya Asamblea de Estados Partes cuenta con 125 países, que es nuestra Asamblea Legislativa prácticamente, y la función nuestra es determinar responsabilidades penales en los territorios de estos 125 países, en este tipo de crímenes tan graves llamados atrocidades también, que son los crímenes internacionales más graves que remueven la conciencia de la humanidad, como genocidio, crímenes de lesa humanidad, crímenes de guerra, como ya le conté.
0: O sea, si no es la Corte Penal Internacional quien juzga esto, no los puede juzgar nadie.
1: No los puede juzgar nadie más. Quedaría en la impunidad y son situaciones que afectan grandemente la paz y la seguridad mundial. Entonces, es bien importante porque el trabajo que hacemos ahí se complementa en gran manera con el trabajo que se hace en la Corte Internacional de Justicia de La Haya, que es donde se ven los conflictos entre países, pero que al final del día, y de acuerdo a la Carta de Naciones Unidas, todas tienen que ver con sostener la paz y la seguridad mundial. Es ahí el punto de encuentro.
0: ¿Qué sintió después de este encuentro con el Papa León, padre Robert, como lo llamaban con tanto cariño en Perú? No sé si lo había conocido, había tenido posibilidad de conocerlo en Trujillo.
1: Yo soy trujillana y hemos coincidido en el mismo tiempo, en los años 90, donde él por un año y alguito más ejerció en la parroquia de Montserrat, en Trujillo, donde con su ayuda y por su impulso se levantó una gran capilla que existe hoy ahí. Personalmente no lo conocí, pero sí tengo familiares que trabajaron con él, pero ahora sí le hice acordar que no solamente somos trujillanos, sino peruanos, sino trujillanos, y que se come rico ceviche, y que se come el rico cabrito, etcétera, etcétera. El Papa se alegró mucho, el Papa es peruano de verdad, siente mucho esa cercanía peruana. Y al venir con mis hijas se ha sentido también emocionado, porque no es fácil que una autoridad también venga con su familia y pide esa bendición. Estamos atacados, sí. Nos ataca Oriente, nos ataca Occidente, lo van a poder decir, sí. Pero en el centro nos bendice el Papa. Adiós, gracias.
0: Muy bien, gracias, doctora Ibáñez. Le agradecemos. Lamentablemente la directa tuvo problemas técnicos porque el Borgo, que es este barrio que está muy cerca del Vaticano, es un barrio muy antiguo y con estructuras que no permiten mucho el 5G, con lo cual estamos transmitiendo. Doctora Ibáñez, gracias nuevamente, doctora Ibáñez.
1: Gracias a usted. Yo desde aquí les mando un saludo y un abrazo muy grande al pueblo peruano, que no pierdan la fe por nada de lo que esté pasando, que se preparen espiritualmente para la visita del Papa, y de mi parte, un gran abrazo. Yo soy del pueblo y todo lo que gane, o sea, será para el pueblo peruano. Muchas gracias.
0: Gracias, doctora.
1: Gracias.
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7: A través de sus redes sociales, la presidenta Keiko Fujimori expresó su pesar por el fallecimiento de su primo Isidro Kagami Fujimori, quien fue encontrado sin vida al interior de su vivienda ubicada en un edificio de la calle Arrayanes, en el distrito limeño de La Molina. El ministro de Trabajo y Promoción del Empleo, Juan Sheput, defendió el nombramiento de Zulema Tomás como presidente ejecutiva de Salud al señalar que la designación responde a su trayectoria profesional, experiencia y capacidad de gestión.
8: La doctora Zulema Tomás tiene una muy destacada trayectoria. Ha sido reconocida por el Colegio Médico. Algunos expresidentes de Salud han salido a saludar su nombramiento. Tiene también reconocimientos de gobiernos regionales, de universidades, de diversos cuerpos médicos. Es decir, es una persona que tiene mucho éxito. No faltarán, como siempre, aquellas personas que lo único que saben es criticar y escarbar en el pasado porque no tienen nada que decir en el presente.
7: En diálogo con RPP, el candidato a primer regidor de Lima y presidente de Renovación Popular, Rafael López Aliaga, afirmó que la bancada de su partido en el Congreso apoyará únicamente las solicitudes de facultades legislativas del Ejecutivo que considere de extrema urgencia.
9: En facultades yo veo una traba, ¿ya?, de la izquierda, ¿no?, en lo que es la Cámara de Diputados, brutal. Ya anticiparon que van a decir que no a todo. Entonces hay una oposición necia. Nosotros sí le estamos dando todo el apoyo.
10: ¿Le van a dar el apoyo para los 66 pedidos?
9: Mira, hay algunas normas que no nos gustan, lo que es de extrema urgencia.
10: No le darían, no aprobarían los 66 pedidos.
9: Hay pedidos, por ejemplo, tasa de interés. ¿Qué diablos tiene de emergencia, urgencia, tasa de interés cuando estamos planteando otra cosa?
7: Tras un trabajo de inteligencia e investigación, agentes de la Dirección Antidrogas de la Policía capturaron a 3 integrantes de una organización criminal transnacional dedicada a la elaboración, transporte y comercialización de drogas sintéticas a nivel nacional e internacional. 4 mujeres fueron intervenidas por portar equipos electrónicos cuando postulaban a la Escuela de Medicina Humana de la Universidad Nacional Pedro Ruiz Gallo en Lambayeque. 3 fueron detectadas durante la revisión en el ingreso y una dentro del aula mientras rendían el examen. Simpatizantes del presidente brasileño y candidato a la reelección, Luis Ignacio Lula da Silva, se movilizaron en las calles de varias ciudades del país para demostrar su apoyo a 3 semanas de las elecciones presidenciales de ese país. Faltan 58 días para la visita del Papa León XIV al Perú.
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0: Una y dos.
1: Estamos con ustedes en esta nueva emisión de RPP Informando. Mi nombre es Carlos Montalvo y los acompaño en esta nueva emisión de programa. En el segmento ya conocido como Se Queja el Pueblo, el hermanón escuchó las quejas que enviaron al quejafono.
2: Todo este bloque es un bloque en donde el pueblo puede hablar. ¡Se queja el pueblo! Automáticamente nuestro WhatsApp se transforma en el quejafono 988-860-539. Y el conductor de este bloque es el único e inigualable. Con ustedes, el hermanón. ¡Adelante, don Ricardo!
3: ¿Qué tal, amigos? Señoras y señores, como siempre, un gusto reencontrarme. No solo con mis espartanos, que todos los días me siguen a donde voy, claro, sino también con mi gran legión de seguidores de este programa. Se queja el pueblo. El quejafono revienta a partir de estos momentos, señoras y señores, porque aquí se va a escuchar tu voz, mi hermano. Este es el programa más democrático y gratis, ¿no? Y gratis sobre todo. Pero siempre, y siempre acompañado de mi mascota, digo, de mi amigo, mi brazo derecho, mi hermano, el hombre que siempre me acompaña, el angelito, señoras y señores.
4: Saluda, angelito. Pedú, con quien tengo el gusto y placer. Don Ricardo, se viene el clásico. ¿A quién le va? ¿A la U o a la Alianza?
3: Señoras y señores, todo el mundo sabe, angelito, tú sabes mucho de deporte, pero qué raro que no sepa que yo soy hincha del Muni, mi hermano.
4: Ah, no sabía, campeón.
3: Oye, qué bien que está jugando Titín Drago. ¿Quién? Extraordinario, un flaquito. Titín Drago, el nuevo, el nuevo descubrimiento de... Y en la defensa, Rodolfo Manso, impasable, mi hermano. Qué buenos jugadores ha traído el Muni, mi hermano. Después, el Cholo Sotil es un jovencito, mi hermano. Tiene un drible endiablado, mi hermano, el Cholo Sotil. Pero con respecto a lo que me preguntas, he estado viendo cómo es posible que Alianza no haya ganado el día de ayer un partido prácticamente que yo creí que iba a ser de trámite. Oye, irreconocible Perico León, ayer no anotó ni un gol, mi hermano. Irreconocible. Y también en el medio campo, Pitín Segarra. Oye, pases cerrados, pases al contrario. Increíble, hermano. Y Julio Bailón, ni hablar, mi hermano.
4: Ah, se usted pedido, campeón.
3: Enhorabuena, lo cambiaron. Pues el Chiquillo Duarte más bien sale, oye, sí, la rompió, ¿no? Pero ya no había tiempo para voltear el partido.
4: Ah, su campeón, estoy pedido, campeón.
3: Ese Chiquillo Duarte va a dar que hablar, mi hermano. Tremendo jugador, no, tremendo.
4: Kevin Quevedo, Perú, Kevin Quevedo, la Cuderra.
3: ¿Quién me estás hablando? Kevin Quevedo, ¿quién será? No lo conozco.
4: Piedro Quispe.
3: Por favor. Y se viene el partido del clásico, mi hermano. Espero que sea, pues, una tarde maravillosa. Va a ser en Matute, ¿no? Va a ser en Matute. Espero que César Cueto y Teófilo Cubías hagan las jugadas que nos tienen acostumbrados. Y en Universitario, mi hermano, ojalá que Toto Terry, parece que estaba un poco golpeado, ojalá que vaya desde el vamos, mi hermano.
4: ¡Ah, mi ojito! ¡Suéltala, plin! ¡Suéltala, plin! ¡Ah, señor, no tiene conectado el teléfono!
3: ¿Qué está pasando?
4: Oye, acuerdo, si fuese una hamburguesa, Rolly, te lo hubieses conectado.
3: Rolly Cadillo, por favor, llámale la atención al operador, hermano. Adelante con la primera queja, mi hermano.
5: Hermanón, ¿qué tal? Devuélveme mi yape, hermano. Un favor, devuélveme mi yape.
3: ¿Qué está diciendo? Que le devuelva su yate, que le he robado su yate. Yo nado en barranco, nado en chorrillos. Yo no sé.
4: ¡Suéltala, pi!
3: En ningún momento me he apropiado de ningún yate, mi hermano. No sé de qué estás hablando, mi hermano. Vamos con la siguiente queja del quejafono, mi hermano.
6: Hola, hermano. Yo todavía sigo con mi queja del puente Valdán, que está al costado de Acho. El alcalde Rayardo ya se olvidó de ese puente. Ya va más de un año, quizá ya van a ir para 2 años, y nada, no lo terminan ese bendito puente, y nos hace caminar por la pista del puente de Bancay. ¿Hasta cuándo, pues, hermano? Ayúdanos.
3: Señoras y señores, sí, tienes razón, mi hermano, entiendo tu queja, pero creo que se ha paralizado ahora porque van a construir un coso taurino en Acho, mi hermano. Van a construir la plaza de Acho, parece que van a construir un coso donde va a haber corridas de toros, mi hermano. De repente por eso se ha retrasado un poco la construcción del puente.
7: Campeón, esa vaina está ahí pudriéndose.
3: Por eso se ha retrasado la obra del puente de Balta, mi hermano.
4: ¡Termina el puente, Rayardo, Perú!
3: ¿Quién es Rayardo?
4: ¡El alcalde!
3: No, el alcalde es Eduardo Rego, mi hermano. ¿Qué te pasa? Eduardo Rego, por favor, toma cartas en el asunto, mi hermano. Vamos con la siguiente, mi querido Angelito.
4: ¡Suéltala! ¡Plin!
8: Buenas tardes, amigos de Radio RPP y Los Chistosos. Te saluda tu amigo Marco Moreno León. Hermano, una consulta.
3: ¿Qué tal, mi hermano?
8: Quería saber si ya consultaste con el actual alcalde Alfonso Barrantes Lingán, alcalde de Lima, para hacer las coordinaciones del metro de Lima, la línea 3. Saludos a Los Chistosos.
3: Gracias por tu llamada, mi hermano. Efectivamente, primero ya me he reunido con Alfonso Barrantes y lo he felicitado por este gran programa, El Vaso de Leche, mi hermano. Y es bueno porque va a ser con leche Ensi, por si acaso. Leche Ensi. Y le han donado toneladas y toneladas de leche Ensi. Y va a dar el vaso de leche. Qué bueno. Y va a apoyar en la campaña el tío Johnny. Me están diciendo que el tío Johnny, como él toma su leche en su programa, entonces va a apoyar este programa del millón de vasos de leche, mi hermano. Sus quejas al quejafono, mi hermano. Suéltala, Angelito.
4: ¡Suéltala! ¡Please!
9: Hermano, ¿qué tal? Buenas tardes, de acá de Villa Salvador. Hermano, tengo una queja. Acá en Villa Salvador no solamente tenemos Iñigo, también tenemos un candidato que está que postula ya más de 4 a 5 veces, el señor Marcelino, que hace pura demagogia, para ofreciendo que le va a poner a Lucín a los más de 1000 y tantos de losas deportivas que hay en Villa Salvador, le quiere poner, dice, a Lucín. ¿Con la plata de quién? Pura demagogia, puro para la tribuna, nada más. Ese es un engañamuchacho, hermano. Por favor, ayúdanos, hermano, a sacar ese tipo de candidatos.
3: Gracias por confiar en el hermano, mi hermano, amigo de Villa El Salvador. Efectivamente, por favor, no mientan a la gente. Ese es un delito, ¿no? Ese es delito contra la fe pública, mi hermano. Porque tú le vas a dar tu voto a alguien que te dice, te voy a hacer, ¿cómo vas a hacer 200 losas deportivas? Pues también tampoco ofrezca lo que no vas a cumplir.
4: No,
3: pues,
4: entran, hermano. En tu distrito no entran.
3: No, ya no entran 200 losas deportivas, hermano. Por eso mi voto en Villa El Salvador es por Michelle Ascueta, mi hermano. Es un jovencito que está ahí, que está haciendo obra, mi hermano, y él estuvo desde que vi El Salvador en un arenal, mi hermano. Michelle Ascueta creo que tiene que ganar el 4 de octubre, mi hermano.
4: ¡Eso, Perú!
3: Él está haciendo un gran ofrecimiento, ¿eh? Está ofreciendo el parque industrial de Villa El Salvador, y creo que va a ser, y ese es un gran anhelo de todos mis hermanos de Villa El Salvador, mi hermano.
4: Así se habla, hermano, es lo máximo. Oye, Plin, sácate ese peluche que tienes ahí, afeítate y suéltala de una vez.
10: Buenas tardes, hermanón. Un saludo, hermano, también ahí para Marquina, que ha venido disfrazado de Bismutol.
4: ¡Ay, pa' campeón!
10: Tengo una queja, hermanón.
3: ¿Qué pasó, mi hermano?
10: Con ese Hugo Chubox. Está venido maleteando acá mi causa Marquina y su programa Sabelones. Ay, ¿cómo está López? Si es tan sabelón como él cree, ¿por qué no va a Sabelones a ver?
4: Eso, perdón. Así se habla, campeón.
10: Si no va, arrugas. Ya sea así. Saludos, hermanón.
3: Muchas gracias, mi hermano.
4: Así se habla, campeón, así se habla.
3: Muchas gracias, mi hermano. No sé de qué programa me estás hablando.
4: Sabedones.
3: El único, bueno, el programa que yo conozco de programa de concurso de culturas generales de El Cielo es el Límite, de Pablo de Malagoste, mi hermano.
4: Ah, su madre.
3: Qué buen programa, Pablo de Malagoste. Y los que más saben, mi hermano.
4: Ah,
3: que,
4: en el cielo están todos, hasta la producción.
3: Qué buen programa, mi hermano. Qué buen programa, la verdad. Y quiero felicitar también a RPP por este gran programa con Elenita Guevara. Los que más saben, mi hermano, los que más saben, auspiciado por, bueno, grandes casas comerciales. Gracias Carza, que siempre está apoyando. Gracias Maruy, que siempre está apoyando a la cultura, mi hermano. Chapetex también. Usos Monti y Macario Bostonia, que siempre se ponen de pie, mi hermano.
4: ¡A su madre, Pedú! ¡Ada, Pedú! ¡Suelta la pli! ¡Cárgame, y en pie, cárgame!
11: Hola, ¿qué tal? ¿Cómo están mis amigos de Río Cachorro? No, tengo una queja, pero así seria. Entiendo cómo el señor Samuel Daza se está lanzando para alcalde de Lima. ¿Con qué cara? Cuando él todavía en Ancón, en San Francisco de Asís, se ha reventado todas las pistas diciendo que iba a hacer pistas y lo ha dejado todo tirado. ¿Sabes qué es lo que él dice? Que no hay presupuesto, que se acabó el presupuesto. ¿Cómo no se va a acabar el presupuesto si lo han visto en unos yates ahí paseando por el Yacht Club mar adentro? No entiendo. Claro, por eso que no hay presupuesto, pues. ¿Qué tal, señor Daza?
3: Gracias, mi hermano. ¿Qué está postulando a la alcaldía de Lima?
4: Se pasea con una gata, dice.
3: ¿Qué está postulando a la alcaldía de Lima? No he escuchado de ese señor. No lo tengo en el radar, mi hermano. Yo tengo a Richard Amiel, que está postulando. Tengo a Jorge del Castillo, que está apoyando. Está postulando por el APRA. Alfonso Barrate, por Izquierda Unida. Está también. Ya sé, Inchaustegui también.
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0: Una y trece.
1: Les contamos que los chistosos estuvieron los Quipus, esta destacada agrupación musical criolla que interpretó sus mejores éxitos.

0: ¿Cómo estás? Soy tu Goku de la onda, pero aquí estoy con mi hermano gemelo.
1: Hola, ¿cómo estás, Goku?
0: Ay, qué linda música. Tú sabes que ese tema yo le canté a mi pareja cuando rompimos.
1: Ay, qué nada fuerte. Soy.
0: Te fuiste sin motivo de mi lado. Pero, sí, ay, es terrible cuando...
2: ¿Pero cuando rompieron qué? ¿Qué rompieron?
0: Rompimos palitos.
2: Ay, ya.
0: Así, oh. A los Corín y Mario Hart también he tenido mi rompimiento.
3: Qué emoción tener aquí a los Kibus.
0: Ay, sí, mi tía Bartola, ¿qué te parece?
3: Emocionado. La gente pensaba que era el jurado de Yo Soy.
0: Ay, sí, la gente está dormida.
3: Pero son los Kibus, qué emoción, mi amigo.
0: Que ha sido cantera de grandes artistas. De los Kibus nació Eva y yo, tú
3: por
0: sabes,
3: por supuesto,
0: ¿no?
3: Mi amor.
0: Y les damos la bienvenida a los Kibus. Paquito Macera, qué gusto de ver después de tanto tiempo. La gente palomía está diciendo es el jurado de Yo Soy, qué gracioso.
1: Ay, no, dice qué lindo canta criollo Gianmarco.
0: ¿Cómo estás?
2: Gracias, hermano, por la invitación. Yo creo que siempre es una felicidad pisar este lindo programa, este edificio. Tantos años de que ustedes nos han apoyado con nuestra música, con los Kibus. Así que nada, pues hermano, aquí estamos. Vigentes, viajando bastante, siempre pensando el próximo tema que vamos a hacer, las colaboraciones con algunos artistas, así que nada, felices de poder
0: mantenerse tantos años, desde el año 59.
3: Son lo máximo.
0: ¿Cuántos años ustedes se mantienen vigentes?
3: Qué linda voz tiene Emily, mi amor.
0: Emily, bueno, hola, la nueva integrante. Emily, ¿cómo estás?
4: Es un placer, estoy muy muy alegre de estar aquí con todos ustedes, aquí con Kibus, muy felices todos de poder compartir nuestra música criolla, que sabemos que les gusta también, de todas
0: me
4: maneras.
0: Canta, claro.
3: Lo máximo, ¿eh? La gente le da sed.
0: Son clásicos que realmente te llegan hasta las fibras más íntimas del corazón.
3: Tranquilo,
0: ¿sí o no?
3: Tranquilo, Coqui, mi amor.
0: Claro, claro.
3: ¿Por
0: que
3: qué
0: sí?
3: A la gente le da sed la música criolla.
0: Ay, sí, eso queremos preguntarte, Paquito.
2: Yo quisiera preguntarle eso a Andrew, porque Andrew
0: Hill. Andrew, el que puntea. A ver, Andrew, ¿por qué nos da sed?
5: Bueno, yo creo que por las letras, ¿no? Acá el que menos ha sufrido por amor en algún momento, y Kibus siempre trata de cantar el amor, el sufrimiento.
0: Son letras cortavenas, ¿no? ¿Sí o no? Ay, sí.
3: Ay, mi sobrino Plin acaba de ser terminado por su Hermione, mi amor.
0: ¿Sí?
3: Está sufriendo por amor, mi amor. Pobrecito, mi amor. Ay, no, su pareja se llama Diego.
0: Pero cuéntenos ahora, Paquito, las actividades que están realizando.
2: Bueno, hemos venido del 28 de Fiestas Patrias, ¿no? Que ha sido bastante fuerte. Agosto también hemos estado en Piura. Hicimos una pequeña gira por Ecuador y Colombia. Ahora en septiembre regresamos a Ecuador, a Zapotillo, la próxima semana. Y el 20 y pico, la semana del 20 y pico, estamos en Chiclayo. El próximo mes tenemos Cajabamba, Cusco, Tacna. Entren a las redes sociales, estamos bien,
3: claro,
2: bastante movedizos.
3: Están imparables los Kibus.
2: Sí, gracias a Dios hay trabajito.
3: Están facturando
0: Kibus, bien.
2: Listo.
3: Pasa, pues.
2: Tú pasa, que tú tienes años acá. Tienes años aquí.
0: Ay, Marquita tiene como 4 podcasts.
4: No,
0: trabaja en la mega.
4: Es verdad, en todos lados.
0: Ya lo conocen. No
3: hay
0: la pega de inicio.
2: Sí.
0: Préstame el pasaje. Así te dice a la salida. ¿Sí? Préstame el pasaje.
3: Estoy picando Hernández de enero, mi amor.
0: Sí, sí.
2: No te creo.
0: Y no devuelve lo que te prestas. Claro.
3: Ay, mi amor, me gustaría escuchar otra canción de los Kibus.
0: Claro.
3: Pero en el próximo bloque, ¿verdad, Plin?
0: No, en el próximo bloque,
3: sí,
0: ahora mismo. Claro, vamos con otro tema, uno de los clásicos, por favor.
3: Suéltala, Plin.
4: Vamos a cantarlo con mucho cariño para todas las personas que les han roto el corazón.
0: Claro.
3: No.

0: Bueno, señor...
1: Aquí, no le vayas a poner chapa,
0: Paquito, no, que le voy a poner
1: respeta.
0: Chapa. A la señorita Emily, qué bonita voz, mi querida.
2: Gracias.
0: Mi
2: gracias.
0: Querida capitana Marvel de la tabla del unidad.
2: Me gustó porque por ahí leí que decía Magali, parecía.
0: No, no, no.
2: No,
0: no,
2: Marvel. No, me gusta más.
1: ¿Cómo le van a decir Magali cuando sean así?
0: No, se aprende bien. No, y ¿sabes qué? Qué linda música, porque la verdad, cuando yo sufrí cuando me vi con Cachito Ramírez. ¿No?
2: Sí.
0: Cuando me vi con Cuernavaca, para esta vaina y tú sabes, escuchaba la canción de los equipos, ¿no? Y, tomando mi traguito y para ahogar mis penas.
3: Tu whisky.
1: Si ya le cambiaron, le pusieron Melcachito.
3: Melcachito.
0: Si yo ya lo dije claramente, ese es un cacho cerrado.
1: ¿No? Tienen los equipos una canción para los cachimbos, para Melcochita, para Curbueno.
0: Ajá.
3: Puede ser, no tanto así, pero puede ser.
0: Traición,
3: por lejos que estés, cariñito.
1: Ay, mi amor.
3: Puede ser.
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1: ¿En dónde?
0: Te encontraré.
1: ¿Dónde, Melco?
0: Te encontraré.
2: No, ya no, ya no.
0: Te encontraré.
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4: Una y 25.
5: La experta en marketing e innovación Rosa Guimaray nos habla de cómo el mercado de la belleza coreana ha ido en constante crecimiento y ha revolucionado las tendencias en el Perú. Vamos a escuchar justamente lo que nos dijo Atrey a través de RPP.
6: Y además, no solamente el tema de la música está invadiendo el Perú, sino también lo que se llama el K-beauty, es decir, la belleza, la costumbre, las formas de maquillaje, los productos de maquillaje que utilizan en Corea, en la cultura coreana en estos momentos, o productos hechos en Corea. ¿De qué se trata? ¿Por qué hay tanta demanda de este tipo de productos en el Perú? ¿Es una buena idea de negocio, por ejemplo, comenzar a vender este tipo de productos? En el 2025, según la Cámara de Comercio, se han vendido 170 millones de lo que se conoce como belleza coreana, productos vinculados a este tipo de productos, que es un incremento de 160% respecto del 2024. Un crecimiento brutal. ¿Por qué está pasando esto? Rosa Guimaray, profesora de marketing e innovación, nos acompaña para entender qué pasa en este mundo de la belleza coreana y que está invadiendo el Perú. ¿Cómo estás, Rosa? Bienvenida a RPP.
7: Hola, Javier. Buenos días. Muchísimas gracias por la oportunidad desde la Universidad Católica. Siempre encantados de estar con ustedes. Un saludo tremendo a los emprendedores. Sé que hay padres, madres que están emprendiendo. Hay que entender qué está pasando con esa cultura coreana, ¿no?
6: ¿Qué está pasando? A ver,
7: ¿qué cuenta. Está pasando? Bueno, primero es importante empatizar cuál es el consumidor. ¿Cómo es el consumidor peruano? Yo quiero que recuerden un poco los que estamos por encima de 40, en los 80s, 90s. Queríamos consumir todo lo que veíamos en producción, seguro de Estados Unidos, europeas. Queríamos vestirnos como ellos, ¿te acuerdas?
6: Sí, sí, claro.
7: Las zapatillas, los buzos. ¿Qué está pasando ahora? Las grandes series, tanto series, novelas, son coreanas. Entonces, hay un tema aspiracional, tanto de jovencitas, adolescentes, también te voy a contar que niños, niñas también están consumiendo belleza. Y ni qué decir los que estamos por encima de 40, también queremos tener la belleza y la juventud coreana. Entonces, además de los grupos de música que mencionas, claro. Entonces eso lleva a que todo el mundo diga, oye, esa belleza coreana tiene algo en especial, no solo es la moda, sino también hay un determinado cuidado de la piel, maquillaje, manera de maquillar, peinarte y demás, y eso está llevando a que efectivamente haya un incremento tan fuerte, una gran oportunidad de mercado en la belleza coreana, o también le llamamos el K-beauty, así como hay el K-pop, el
6: claro,
7: K-beauty.
6: Claro. Uh-huh. O sea, hay una fuerte influencia de la producción, digamos, de series, porque sí, pues hay una inundación, uno entra a cualquier plataforma de video y encuentra mucha producción coreana, series muy bien producidas, megaproducciones y que tienen, o sea, son fantásticas,
7: sí.
6: ¿No? Que tienen historias
7: sí.
6: de todo tipo, históricas, hasta de ciencia ficción, digamos.
7: Uh-huh.
6: Y eso es lo que está impulsando a que los peruanos específicamente y las peruanas, porque son hombres y mujeres los que consumen este tipo de productos, tengan más demanda por los productos, como tú le llamas, del K-beauty.
7: Uh-huh. Así es. Nosotros como seres humanos siempre estamos buscando referentes al momento de vestirnos, de maquillarnos, de peinarnos. ¿Y qué sucede? De manera natural, entre nosotros empezamos a ver K-dramas, series o grupos con una belleza determinada de las chicas coreanas. ¿Te acuerdas de todos estos grupos coreanos? Ahora vienen los BTS. Entonces, ¿qué queremos? De manera aspiracional, vemos su belleza y decimos, yo también quiero verme así. ¿Y cuál es el secreto? El secreto pensamos que está en el producto. ¿Okay? Entonces, al toque tú dices, ya, quiero ser como ellos, entonces voy a consumir su maquillaje, su skincare, el cuidado de la piel. Ah, ahí hay otro tema importante, muy aparte de que sea coreano o no, Javier, entender la gran ola de cuidado de la piel que no existía en los 80, 90, incluso después de los 2000, e incluso después de pandemia, viene un tema de autocuidado, de cuidar la piel, una cantidad de productos, cremas y mucho más en el tema coreano, ¿no? Que es un tipo de tecnología, una manera de cuidado distinta al de otras culturas.
6: Eso está cambiando, como mencionas, la forma en que los hombres y las mujeres están viendo o viéndose, reflejándose hacia adelante, porque eso puede cambiar mucho la tendencia de consumo, que es lo que estamos viendo de alguna manera. Te pido que me respondas luego del corte para entender cómo es el mercado y quizá qué oportunidad se está abriendo para quienes, luego de entender por qué y hacia dónde está yendo, la oportunidad de mercado para todas las personas que pueden o recién están escuchando por primera vez, pero posiblemente para mucha gente que nos escucha en distintas regiones del país, están escuchando por primera vez que existía los productos de belleza coreanos específicamente y que está ganando muchísimo mercado.
7: Sí, muy bien, Javier. Definitivamente los emprendedores siempre deben estar mirando hacia afuera, ¿no? A nivel mundial, qué tendencias vienen, qué modas se vienen, y eso ya es totalmente evidente. El peruano está consumiendo cada vez más series coreanas, grupos de K-pop, y entonces eso los lleva a tener este referente claro y va a querer buscar productos coreanos. Entonces, ¿qué puede hacer el emprendedor? Entrar a este mercado. Ahora, ya hay muchos emprendedores que han entrado. Yo les cuento que de los canales entre tradicional y digital, el 25% de los que compramos artículos de belleza ya lo hacemos por online. Claro. De manera digital. Entonces, es importante el emprendedor que entienda que hay oportunidad tanto online, a través de internet, WhatsApp, lo que sea, y también poniendo una tienda. Hay oportunidad, sí. Hay crecimiento del consumo de belleza en general a nivel mundial. En Perú, nosotros hace algunos años consumíamos muy poquito en temas de cuidado personal y belleza, pero hemos crecido, así que hay que aprovecharlo.
6: Hombres y mujeres, ¿no? Hay que decirlo, sí. Porque, por ejemplo, hay ahora productos especiales para hombres que quizás es el mercado más cautivo, creo yo, porque todavía siento que en el mercado peruano para muchos hombres es, oye, ¿con qué te lavas el cabello? Yo me lavo el cabello con el champú que hay en el baño. Mi esposa es la que compra esas cosas y encuentro lo que hay en el baño y con eso me lavo. Pero hay productos especiales ahora pensados específicamente también en el mercado masculino. Porque sí. Si bien la belleza tradicionalmente está pensado en un público femenino, hay un crecimiento y un potencial muy importante en el lado masculino también. Y creo que por ahí también se podría aprovechar una oportunidad.
7: Ay, qué bueno lo que dices, Javier, porque hay que identificar que el mercado femenino siempre estuvo y seguro va a seguir creciendo. Pero en el caso del mercado masculino, tengo alumnos de diplomados, maestrías, que ya han hecho emprendimientos en belleza no solo de cuidado del cabello masculino, sino también de lo que es barba, bigotes, que es otra tendencia, tener barba, bigote.
6: El mercado de los barbers, por ejemplo, en todo el país ha crecido un montón, ¿no? También. Uno ve en todos los barrios que ahora hay barbers especiales para hombres, ¿no?
7: Sí,
6: y hay un potencial
7: ahí. Y allí entonces vienen productos, servicios, donde hay mucho potencial. Y lo importante para el emprendedor, como va a ver, ¿qué pasa cuando un mercado crece? Se vuelve muy abierto y no necesitas gran capital para entrar. Tus barreras de ingresos son muy chiquititas. Entonces, de pronto, oye, Javier, entramos al mercado de belleza coreano, invertimos un poquito y entramos. Pero tú tienes que ser diferente a los demás. Y ahí viene la importancia de comunicar experiencia. Yo no solo vendo un producto, yo vendo y modelo, muestro cómo funciona el producto. Muestro cómo hoy día estoy y cómo en una semana el producto funcionó en mí. Lo mismo con los chicos, las chicas. Entonces busquen eso a través de sus canales, Instagram, TikTok. Puedes ir mostrando de manera genuina, ojo acá, importante. Quizá vas a utilizar el apoyo de la IA, pero lo importante, Javier, para el emprendedor es ahorita mostrar lo genuino que es el ser humano en su imperfección. Entonces, las influencers que son más aceptadas son aquellas que se muestran como son. Entonces tú como influencer, porque los emprendedores también llegan a ser influencers, cuentan su historia, muestra cómo te sirve a ti, qué producto sí funciona, qué producto no, y da recomendaciones sinceras, genuinas, que son realmente muy humanas. El marketing cada vez es más valorado siempre y cuando haya una sinceridad humana detrás.
6: Efectivamente, el potencial es muy, muy grande, no solamente las mujeres, los hombres también, como repito, ahí quizás es gran parte donde hay que comenzar a enfocar, porque los hombres también nos estamos cuidando un poco más que antes, y hay que reconocerlo, y no está mal hacerlo, ¿no? Porque es importante vernos bien también. Muchas gracias a Rosa Guimaray, profesora de Marketing e Innovación de la Pontificia Universidad Católica del Perú, por acompañarnos esta mañana y explicarnos cómo funciona este mundo de la belleza coreana, el K-Beauty, que tiene un fuerte crecimiento. 160% ha crecido este mercado en el año 2025 y va a seguir creciendo. Una gran oportunidad de negocio, así que si tienes una idea, puedes explorarla para tu próximo emprendimiento.
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4: 1:35. 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
8: Isidro Kagami Fujimori, de 67 años, primo de la presidenta Keiko Fujimori, fue encontrado sin vida dentro de su vivienda, ubicada en el segundo piso de un edificio en la calle Arrayanes, en el distrito limeño de La Molina. La Comisión Bicameral de Presupuesto y Cuenta General de la República recibirá hoy al ministro de Relaciones Exteriores, Carlos Spa, y al ministro de Trabajo, Juan Sheput, quienes sustentarán el presupuesto institucional de sus sectores correspondientes al año fiscal 2027. El Senami informó que desde hoy lunes hasta el miércoles 16 de septiembre se registrarán precipitaciones de moderada a fuerte intensidad acompañadas de descargas eléctricas en las regiones de la sierra del país. Un hombre de 58 años identificado como Ernesto Retuerto Arabás, que se dedicaba a la venta de ceviche, fue asesinado de un disparo en la cabeza en la urbanización Ex Zona Comercial, en el distrito Chalaco de Ventanilla. Según testigos, un sujeto con capucha negra disparó contra la víctima cuando éste se encontraba cerca del mercado Señor de los Milagros y luego huyó del lugar. Efectivos policiales capturaron a tres presuntos integrantes de la banda criminal El Cartel del Norte, vinculada a la comisión de los delitos de extorsión, tenencia ilegal de armas de fuego y explosivos en la provincia de Ascope, en la región La Libertad. Los dos incendios forestales registrados en Quito, capital de Ecuador, fueron controlados por el cuerpo de bomberos, aunque uno de ellos permanece bajo vigilancia y no se ha dado por extinguido, según confirmó la institución. RPP te recuerda, abastecer de combustible un vehículo del servicio de transporte público de pasajeros con personas a bordo es una falta muy grave, sancionada con 660 soles de multa. Faltan 20 días para las elecciones municipales y regionales 2026.
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4: 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Una y 38. En el programa Los Chistosos, el doctor Huertón escuchó las consultas de los oyentes.
10: Ah, en el Metropolitano.
11: ¿Ah? ¿Qué tal, amigos? Esa es la trompeta majadera. Bien, estamos en Espacio Vital y hoy tenemos consultorio vital. Así que línea abierta, aparato abierto para que usted, señor, señora, señorita, haga sus consultas. Vamos a hablar, por ejemplo, bueno, este año no ha habido invierno.
10: Sí, correcto.
11: No hubo invierno, pero el clima es muy cambiante, a veces se nubla, llovizna, sí. Y eso trae problemas. Podemos hablar de los resfríos, ¿no?
10: Así es.
11: Los resfríos, pero también podemos hablar, por ejemplo, el calor que trae también. Trae también honguitos.
10: Honguitos.
11: Viene el señor honguito y te visita.
10: Ronchitas, escaldaduras.
11: Y vienen las picazones.
10: Las picazones, bueno.
11: Sí, picazones.
10: A ver, a propósito de picazones, ¡suéltala, Plin!
12: Doctor Huertón, buenas tardes. Doctor, nuevamente de acá de Villa Salvador. Doctor, mira, este cambio de clima está bien feíto, hace frío, hace calor. Y nosotros los federales, ¿cómo hacemos? Tenemos que usar mascarilla, porque a veces dicen que nos tapemos la cara, nos tapemos la boca. Y yo me parezco mucho a Marquina, o sea, soy medio federal, la verdad. Las cosas como son, entonces.
10: Ah, ese coge.
12: ¿Nos ponemos mascarilla o paramos sin mascarilla como Marquina? Que ha perdido la vergüenza.
10: ¿Te das cuenta? Eso escoge el productor, ¿qué opinas?
11: ¡Qué buena pregunta! ¡Qué buena pregunta, querido amigo! Bueno, sí, efectivamente. Pero no. Yo creo que no hay que acomplejarse, ¿no? Yo creo que todos somos iguales. No, es cierto, hay pintones. Pero la pinta, como dice, la pinta es lo de menos. ¿Se acuerdan de esa canción, no? La pinta es lo de menos. Y también la belleza se va, ¿no? No, por ejemplo... Sí. Lo están viendo a nuestro Christian Meyer, ¿no? Ya están pasando los años, ya no es el mismo galán de antes.
10: Correcto.
11: ¿No? Y Richard Gere también siempre habla de este tema, ¿no? Hay que tomar con valentía la vejez. Richard Gere era pues uno de los rostros más bellos del mundo y del cine, pero ahora pues ya está chancadito, ¿no? Entonces eso pasa, es efímero. Así que, amiguito, si tú eres feíto, tranquilo. Eso sí, manda a blindar tu espejo, no vayas a romperlo.
10: Doc, yo le puedo dar como consejo que siga nomás, porque al final es tu cara.
11: No, claro, no
10: la puedes cambiar.
11: Es tu cara. No, bueno, es cierto, ¿no? Siempre te dicen, no, oye, te hacen bromas, ¿no? Cuando eres así, no, que eres del Distrito Federal, no. Cuando hay problemas, saca la cabeza para que crean que tenemos perro.
10: Sí, la gente en el chat ya se dio cuenta y ese Plin es un bandido, escoge adrede. Te voy a desenmascarar algún día y ese momento llegará pronto.
11: 43 minutos han transcurrido después de las 4 de la tarde. Seguimos recibiendo sus llamadas telefónicas, sus consultas de salud. Suéltala, Plin.
13: Doctor Huertón, buenas tardes. Doctor, una consulta. Yo soy taxista, pero cada vez que manejo que voy a trabajar, me da ganas de irme a miccionar.
10: Upa.
13: ¿A qué se debe eso, doctor? Quiero una solución en una.
11: Bueno, querida. ¡Qué buena pregunta! ¡Qué buena pregunta! Bueno, eso es cierto, pero no está comprobado también todavía que estar mucho tiempo manejando, conduciendo, como lo hacen los taxistas, produce enfermedades de la próstata. No. ¿Hay problema con la...? No. Cómprate tu almohadita, ¿no? Tu almohadita, porque normalmente los taxistas ponen su almohadita, ¿no? Y sobre todo, blandita, para que reposen los timbales.
10: Claro, pues.
11: No, reposen y tranquilo. Pero si ya tienes, por ejemplo, esa necesidad de ir a miccionar muy a menudo, o sea, verte con chorrillos, no, eso sí preocupa un poco. Ya. Hay que revisar la cañería.
10: Hay que llamar.
11: O sea, claro. O un buen urólogo o un buen gasfitero que vea la cañería, ¿no?
10: Doctor, un suéltala, Plin, a la gente le ha gustado.
11: A ver, vamos con el siguiente. ¡Suéltala, Plin!
14: Doctor Huerta, ¿cómo está? Carlos de la Molina, ¿cómo le va? Un gusto saludarlo. Eminencia, maestro, ídolo, Dios. Bueno, con esta onda del calor que está llegando fuerte, me está saliendo pues como un escozor, unas cosas raras ahí en el quetejedi. O sea, me estoy escaldando. ¿Qué está pasando? ¿Qué me he hecho una pomada? Ayúdeme, doctor. Usted es un sabio.
11: ¡Qué buena pregunta! ¡Qué buena pregunta! Bueno, es que es así, lamentablemente, los problemas de ácaros, los problemas, bueno, las enfermedades de la piel, los honguitos, siempre van ¿a dónde? A donde no le da el sol.
10: En los pliegues.
11: A las grietas.
10: Perfecto.
11: ¿No? Entonces, ¿qué es lo más importante ahí, querido amigo? Lo primero que tienes que hacer, descubrirte. Descubrirte totalmente.
10: Ah, ya.
11: Porque nada, usted tapa, porque eso trae las esporas, trae, ¿no?
10: Pero ¿qué pasa si tienes una guata grande, entonces no la puedes ver?
11: Confiar a mí. Pero es fácil, eso es fácil, ¿sabes qué? Puedes comprarte esos aparatos que usan en el aeropuerto, ¿no? En el aeropuerto para ver si hay bombas, ¿no? Que viene el policía y te pone el espejo debajo del carro.
10: Ya está.
11: Cómprate uno de eso.
10: Te compras un espejito.
11: Y te vas viendo los maracargos.
10: Ese lo voy a regalar a Plin en Navidad.
11: Talquito, bastante talquito.
10: La gente
11: talquito
10: dice, soy pobre, Doc, maicena, ¿sí o no, Doc?
11: Maicena. Pero ya le di el tip. Ya le di el tip que se compre ese aparato.
10: Que le robe un espejo retrovisor un carro.
11: Sí.
10: A ver, doctor, suéltala, Plin.
11: Bueno, vamos con la siguiente consulta. ¡Suéltala, Plin!
15: Doctor, ¿qué tal? Buenas tardes, doctor.
11: ¿Cómo estás?
15: Una consulta. Quisiera saber a qué edad uno puede ir al urólogo para ver sobre la próstata. A ver si Marquina ya fue o no.
10: Yala.
15: Saludos desde Cuajío Cañete. Chao.
11: 52 minutos ha transcurrido después de las 4 de la tarde. ¡Qué buena pregunta! ¡Qué buena pregunta, amigo de Cañete! O sea, Cañete está, quiere saber cómo está el Cañete, o sea, la cañería. Pero más te preocupa si Marquina fue o no al urólogo. No.
10: Doctor, yo le confesé que sí fui.
11: Ajá.
10: Pero que todavía no me ha tocado el famoso dedal. Me hicieron un examen de sangre nomás.
11: Todavía.
10: El doctor me ha dicho que en breve vaya porque es inevitable el dedal.
11: Ah, claro que sí. Y tú estás muy entusiasmado, seguramente.
10: Sí, sí.

0: El llantero, sí.
1: La prueba del llantero, sí, sí, sí. Hay que de vez en cuando, yo creo, a partir de los 50 también hay que hacerse la prueba. Claro. Porque oye, una oportunidad, Dios mío, me fui con unos amigos así, cuarentones más o menos.
0: Sí.
1: Nos metimos a la piscina, parecía sal de fruta, lleno de burbuja.
0: ¡Suelta la fling! Ahora sí, ahora sí.
2: ¡Doctor Huertón!
1: ¿Cómo es?
2: ¡Sensei Marquina!
0: ¡Hola, amigo!
2: ¡Maestro! ¡Doctor Huertón! ¡Estoy! Ya no sé qué hacer, doctor. Todos los días polvo, el polvo, el polvo. Me va a matar, doctor. Polvo en la día, polvo en la noche. Todos los días, doctor. Y es porque acá las pistas están todas rotas y todos los días levantan polvo, doctor. Y eso me hace mal al pulmón, doctor.
1: ¡Qué buena pregunta! ¡Qué buena pregunta! O sea, ya estás harto del polvo. No, hay gente alérgica al polvo. Hay gente alérgica al polvo. No, hay gente que es alérgica a la humedad, ¿no? Gente que es alérgica a la pimienta, por ejemplo, ¿no? Sientes la pimienta y estornudas.
0: Sí, claro, claro, claro.
1: ¿No? Pero al polvo, poca gente, ¿eh? Hay gente que no le afecta el polvo. Pero sí, ¿sabes qué? Lo que tienes que hacer para el polvo, escúchame, ¿eh? Remojar. Remojar la calle. ¿Ya?
0: Así no sube el polvo, pues por eso lo riegan.
1: Tienes que remojar. Rocea, rocea poco a poco, vas roceando. Ya el polvo no se levanta y no te va a producir esas picazones en la nariz.
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8: Estamos con ustedes en esta nueva emisión de RPP Informando. Mi nombre es Carlos Montalvo. Los acompaño este fin de semana en esta nueva emisión de programa. El general en retiro Eduardo Pérez Rocha y excomandante general de la Policía Nacional nos habla en RPP qué acciones debe priorizar el nuevo director general de la Policía, qué se espera de este cambio.
9: El Ejecutivo ha declarado, queridos amigos, en emergencia 5 penales. ¿Ya? De alta peligrosidad a nivel nacional por un espacio de 60 días, un lapso de 60 días. La medida ya fue oficializada a través de un decreto supremo publicado en el Diario Oficial del Peruano. Los penales declarados en emergencia son Trujillo de Barones, Cochamarca, El Miguel Castro, Ancón 1 y Chayapalca, los cuales concentran aproximadamente el 50% de los internos vinculados a organizaciones criminales, por lo que requieren atención estatal prioritaria y el reforzamiento de las medidas de seguridad, vigilancia y control. Además, la medida abarca el perímetro exterior circundante al establecimiento penitenciario hasta un radio de 200 metros de sus límites exteriores. Así es que vamos a ver, la Policía Nacional del Perú mantiene el control del orden interno con el apoyo de las Fuerzas Armadas. El doctor Germán Esmolarana, jefe del INPE, ha tenido la gentileza de aceptar esta entrevista para hacer un análisis sobre el particular. Doctor Esmolarana, gusto de saludarlo.
10: Eso, Miguel, ¿cómo está usted?

0: ¿Qué tal?
1: Declaración de emergencia de 5 penales por perturbación de la paz y el orden interno. ¿Cuál es su lectura, doctor?
0: Bueno, lo que ocurre es que estos establecimientos penitenciarios albergan, como usted ha dicho, el 50% de la población penitenciaria de alto índice de peligrosidad, y al que debemos señalar que desde el año 2018 la población extranjera ha aumentado enormemente y ocupa actualmente el 6% de la población penal nacional, de los que 48.000 internos son de Venezuela. Todo eso hace que al interior del establecimiento penitenciario no tengamos una buena seguridad para ellos, no responden al tratamiento penitenciario adecuadamente, y era necesario dictar esta medida de emergencia para determinar que el ingreso a los establecimientos penitenciarios sean adecuadamente controlados, tanto de bienes como de personas, para evitar teléfonos, chips y cualquier otro. A esto se agrega que dentro de esta seguridad se va a tomar también en cuenta la seguridad externa de los establecimientos penitenciarios hasta 200 metros, para evitar en todo caso actos de evasión, fugas, etcétera, dentro del recinto penitenciario.
1: Ahora, doctor, estos centros penitenciarios de alta peligrosidad, digamos, para someter a los reos a una disciplina, ¿no es cierto?, adecuada, a un tratamiento adecuado, profesional, por cierto. A veces la comunidad, digamos, necesita que se le explique por qué no se logra una reubicación de estos centros penitenciarios. Por ejemplo, el caso de Chayapalca, siempre tenemos protestas por falta de la comunidad, ¿no es cierto?, de los residentes de la zona. Y estoy seguro que mucha gente también, en diferentes penales, los residentes no están de acuerdo, digamos, con la presencia o con el establecimiento de penales. ¿Por qué siempre se ha hecho difícil, doctor, la construcción de penales en el país? Que es una forma, digamos, de enfrentar la delincuencia. Hoy se dice, doctor, usted es el experto, que se necesitan más centros penitenciarios de alta seguridad. ¿Qué piensa usted sobre el particular, doctor?
0: Lo bueno sería construir escuelas antes que penales, ¿no? Pero, sin embargo, tenemos una capacidad solo de 41.600 internos en los 69 establecimientos penitenciarios. Sin embargo, tenemos a la actualidad 106.000 internos en las cárceles del Perú. Esto significa que es cierto, por ejemplo, en estos 5 establecimientos penitenciarios se concentran el mayor número de internos por delitos de alta lesividad, ¿no? Secuestro, extorsión, participación en grupos de internos que afectan la seguridad interna del país. Y por lo tanto, se ha visto también, como el caso que usted pregunta de Chayapalca, ya hubo un pronunciamiento respecto a lo que dijo la Corte Interamericana, y la respuesta fue que hay inclusive una zona militar en ese lugar, y por lo tanto pueden convivir los internos. Posiblemente lo que pueda darse es una mejor atención en cuanto a salud y en cuanto a seguridad misma. Pero esos 5 establecimientos penitenciarios, es importante destacar que tienen a la mayor parte de la población por delitos muy graves, y que al interior de los establecimientos penitenciarios pueden crear problemas como intentos de fuga o fugas. Por eso es necesario que la seguridad externa esté a cargo también de la policía, con el apoyo del ejército, para evitar que se pudiera lograr algún intento de evasión o fuga de los centros carcelarios.
1: Ahora bien, esta declaratoria en emergencia de 5 penales por perturbación de la paz y el orden interno, esto tiene que venir con otros elementos, otras herramientas, incluso una reorganización del personal interno, digamos, porque los temas de corrupción se han hecho muy evidentes, doctor, estos últimos años.
0: Definitivamente, claro. No podemos decir que hay buenos empleados, pero hay algunos malos empleados que han pasado a la orilla delincuencial y que hacen daño al Instituto Nacional Penitenciario. Desde este punto de vista, creo la medida que se da dentro de la norma que se ha publicado como que para declarar la emergencia, se tendrá en cuenta a través de la policía y el ejército, con el apoyo del ejército, el control interno de los bienes que ingresan al establecimiento penal, así como de personas, para evitar ingreso de sustancias prohibidas, elementos de comunicación, etcétera, independientemente a la seguridad externa que requieren los establecimientos carcelarios. Naciones Unidas establece que alrededor de 500 metros de un establecimiento penal no puede existir ninguna instalación. Acá estamos tomando como base 200 metros, pero sin embargo hay penales ya que están dentro de la urbe, como el caso del penal de Chincoro en Cusco, el que está el penal de Chorrillo mismo. Entonces es necesario ver una reclasificación para ver qué establecimientos penales se construyen. La determinación de establecimientos penales de extrema seguridad ya se dio a partir de febrero de este año con el decreto legislativo 1737, que creó en el régimen cerrado especial una fase más de extrema seguridad, A mayúscula. En la fase de extrema seguridad puede separar al interno hasta por 4 años sin visita, y a los que forman parte o son integrantes de organizaciones criminales hasta por 5 años. Pero esto significa también que debemos tener establecimientos penales de máxima seguridad con aislamiento individual, y que implica al mismo tiempo el aislamiento de esta clase de personas hasta la determinación final, inclusive la condena, ¿no?
1: Correcto, doctor. Solo para terminar, tenemos 30 segundos aún. Le pido a usted disculpa por lo que le estoy diciendo. 30 segundos es muy poco, pero, doctor, en el Perú tenemos que llegar a extremos, como el caso de las cárceles en El Salvador, ¿no es cierto?, por ley implantada por Nayib Bukele, el presidente, para controlar los penales del país.
0: Bueno, todo el mundo quiere copiar eso, pero cada uno es una realidad totalmente distinta. Es cierto, si quiere tener un establecimiento penal de extrema seguridad con aislamiento absoluto, es simplemente construir un penal y cerrar las puertas, como tiene el CECOT. Pero Bukele tiene otra forma de tratamiento también para la gente con penas menores, que trabajan y hacen todas las actividades necesarias de producción, inclusive para comer en los establecimientos penitenciarios. Es eso lo que hay que hacer también en el Perú, ¿no?
1: Doctor Germán Esmol Arana, es jefe del INPE, abogado penalista, catedrático. Muchísimas gracias, doctor. Ha sido usted muy gentil.
0: Muchas gracias a ustedes por la entrevista también. Gracias.
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5: 2 y 1.
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6: El ministro de Trabajo y Promoción del Empleo, Juan Sheput, defendió el nombramiento de Zulema Thomas como presidente ejecutiva de Salud, al señalar que la designación responde a su trayectoria profesional, experiencia y capacidad de gestión.
7: La doctora Zulema Thomas tiene una muy destacada trayectoria. Ha sido reconocida por el Colegio Médico. Algunos expresidentes de salud han salido a saludar su nombramiento. Tiene también reconocimientos de gobiernos regionales, de universidades, de diversos cuerpos médicos. Es decir, es una persona que tiene mucho éxito. No faltarán, como siempre, aquellas personas que lo único que saben es criticar y escarbar en el pasado porque no tienen nada que decir en el presente.
6: El ministro de Cultura, Alberto Bengolea, calificó como errada la visión de algunos diputados que buscan que el Ejecutivo presente un nuevo proyecto de delegación de facultades orientado únicamente a la seguridad ciudadana y para atender eventuales desastres naturales originados por el fenómeno del Niño.
5: Que creo que tiene un error de visión, pero que espero que se pueda todavía corregir. Están dentro de la función que les corresponde. Esta opinión que está comenzando a generar algún grupo de políticos, de que una cosa es la seguridad ciudadana, otra cosa es el fenómeno del Niño, otra es el bienestar económico de la población, otra es el desarrollo laboral, es una visión equivocada. Es la famosa visión de departamentos estancos, de quienes creen de que las cosas se arreglan por separado y que no entienden que el problema es integral.
6: La especialista Yanina Bustamante de la Pontificia Universidad Católica del Perú señaló que el uso excesivo de dispositivos electrónicos y redes sociales es uno de los factores que afecta el aprendizaje a propósito del retroceso significativo en la prueba PISA.
8: Tiene que ver con el tema del uso excesivo de los dispositivos electrónicos. Los adolescentes de 15 años, que son los evaluados, siempre están pasando la pantalla y recibiendo mucha información, pero esa información es corta, es superficial. Y simplemente ellos actúan como receptores y no procesan a niveles más complejos. En cambio, cuando se evalúa en una lectura tipo para aprender, como lo hacen en PISA, se requiere que el estudiante reflexione, se detenga, piense con profundidad. Y entonces allí es donde fallan, porque no es algo a lo que estén acostumbrados.
6: 20 niños aguajún que presentan problemas de salud que requieren atención quirúrgica fueron trasladados desde la provincia de Condorcanqui en la región Amazonas hacia Lima para recibir atención médica especializada en el Instituto Nacional del Niño, ubicado en el distrito limeño de San Borja. Así lo detalló la viceministra de Salud Pública, María Cubas.
9: Estamos recibiendo a niños y niñas que tienen principalmente problemas para ser atendidos en áreas quirúrgicas, corregir problemas de nacimiento y que no pueden ser atendidos en su localidad. Es por eso que hemos coordinado con el CIS, la Fuerza Aérea, para poder trasladar a estos niños y que reciban el cuidado que tienen que recibir. Algo que también quiero resaltar es que han venido con un traductor. Estamos garantizando la pertinencia cultural para que ellos puedan hablar en su lengua originaria y conversar con los médicos.
6: La Policía Nacional incautó 84 kilos de clorhidrato de cocaína en una cochera informal en la región Ayacucho durante un operativo contra el narcotráfico. La droga, valorizada en 945 mil soles, pertenecería a la organización criminal Los Camaleones y tendría como destino final Bolivia. El diario oficialista chino Global Times acusó a parte de la comunidad tecnológica estadounidense de aprovechar la preocupación en Estados Unidos por los riesgos de la IA y los diferentes llamados a ralentizar su desarrollo para desplegar un manual de guerra fría contra la inteligencia artificial en China. Faltan 58 días para la visita del Papa León XIV al Perú.
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0: 2 y 6.
1: El doctor Germán Small Arana, abogado penalista y ex jefe del INPE, aborda el tema de la declaratoria de emergencia en RPP.
2: El Ejecutivo ha declarado, queridos amigos, en emergencia 5 penales, ¿ya?, de alta peligrosidad a nivel nacional por un espacio de 60 días, un lapso de 60 días. La medida ya fue oficializada a través de un decreto supremo publicado en el Diario Oficial del Peruano. Los penales declarados en emergencia son Trujillo de Barones, Cochamarca, El Miguel Castro, Ancón 1 y Chayapalca, los cuales concentran aproximadamente el 50% de los internos vinculados a organizaciones criminales, por lo que requieren atención estatal prioritaria y el reforzamiento de las medidas de seguridad, vigilancia y control. Además, la medida abarca el perímetro exterior circundante al establecimiento penitenciario hasta un radio de 200 metros de sus límites exteriores. Así es que vamos a ver, la Policía Nacional del Perú mantiene el control del orden interno con el apoyo de las Fuerzas Armadas. El doctor Germán Small Arana, jefe del INPE, ha tenido la gentileza de aceptar esta entrevista para hacer un análisis sobre el particular. Doctor Small Arana, gusto de saludarlo.
3: Doctor Miguel, ¿cómo está usted? ¿Qué tal?
2: Declaración de emergencia de 5 penales por perturbación de la paz y el orden interno. ¿Cuál es su lectura, doctor?
3: Bueno, lo que ocurre es que estos establecimientos penitenciarios albergan, como usted ha dicho, el 50% de la población penitenciaria de alto índice de peligrosidad, y al que debemos señalar que desde el año 2018 la población extranjera ha aumentado enormemente y ocupa actualmente el 6% de la población penal nacional, de los que 48.000 internos son de Venezuela. Todo eso hace que al interior del establecimiento penitenciario no tengamos una buena seguridad para ellos, no responden al tratamiento penitenciario adecuadamente, y era necesario dictar esta medida de emergencia para determinar que el ingreso a los establecimientos penitenciarios sean adecuadamente controlados, tanto de bienes como de personas, para evitar teléfonos, chips y cualquier otro. A esto se agrega que dentro de esta seguridad se va a tomar también en cuenta la seguridad externa de los establecimientos penitenciarios hasta 200 metros, para evitar en todo caso actos de evasión, fugas, etcétera, dentro del recinto penitenciario.
2: Ahora, doctor, estos centros penitenciarios de alta peligrosidad, digamos, para someter a los reos a una disciplina, ¿no es cierto?, adecuada, a un tratamiento adecuado, profesional, por cierto. A veces la comunidad, digamos, necesita que se le explique por qué no se logra una reubicación de estos centros penitenciarios. Por ejemplo, el caso de Chayapalca. Siempre tenemos protesta por falta de la comunidad, ¿no es cierto?, de los residentes de la zona. Y estoy seguro que mucha gente también, en diferentes penales, los residentes no están de acuerdo, digamos, con la presencia o con el establecimiento de penales. ¿Por qué siempre se ha hecho difícil, doctor, la construcción de penales en el país? Que es una forma, digamos, de enfrentar la delincuencia. Hoy se dice, doctor, usted es el experto, que se necesitan más centros penitenciarios de alta seguridad. ¿Qué piensa usted sobre el particular, doctor?
3: Lo bueno sería construir escuelas antes que penales, ¿no? Pero, sin embargo, tenemos una capacidad solo de 41.600 internos en los 69 establecimientos penitenciarios. Sin embargo, tenemos a la actualidad 106.000 internos en las cárceles del Perú. Esto significa que es cierto, por ejemplo, en estos 5 establecimientos penitenciarios se concentran el mayor número de internos por delitos de alta lesividad, ¿no? Secuestro, extorsión, participación en grupos de internos que afectan la seguridad interna del país. Y por lo tanto, se ha visto también, como el caso que usted pregunta de Chayapalca, ya hubo un pronunciamiento respecto a lo que dijo la Corte Interamericana, y la respuesta fue que hay inclusive una zona militar en ese lugar y por lo tanto pueden convivir los internos. Posiblemente lo que pueda darse es una mejor atención en cuanto a salud y en cuanto a seguridad misma. Pero esos 5 establecimientos penitenciarios, es importante destacar que tienen a la mayor parte de la población por delitos muy graves y que al interior de los establecimientos penitenciarios pueden crear problemas como intentos de fuga o fugas. Por eso es necesario que la seguridad externa esté a cargo también de la policía con el apoyo del ejército para evitar que se pudiera lograr algún intento de evasión o fuga de los centros carcelarios.
2: Ahora bien, esta declaratoria en emergencia de 5 penales por perturbación de la paz y el orden interno, esto tiene que venir con otros elementos, otras herramientas, incluso una reorganización del personal que interno, digamos, porque los temas de corrupción se han hecho muy evidentes, doctor, estos últimos años.
3: Definitivamente, claro, no podemos decir que hay buenos empleados, pero hay algunos malos empleados que han pasado a la orilla delincuencial y que hacen daño al Instituto Nacional Penitenciario. Desde este punto de vista, creo la medida que se da dentro de la norma que se ha publicado como que para declarar la emergencia, se tendrá en cuenta a través de la policía y el ejército, con el apoyo del ejército, el control interno de los bienes que ingresan al establecimiento penal, así como de personas, para evitar ingreso de sustancias prohibidas, elementos de comunicación, etcétera. Ajá. Independientemente a la seguridad externa que requieren los establecimientos carcelarios. Naciones Unidas establece que alrededor de 500 metros de un establecimiento penal no puede existir ninguna instalación. Acá estamos tomando como base 200 metros, pero sin embargo hay penales ya que están dentro de la urbe, como el caso del penal de Chincoro en Cusco, el que está el penal de Chorrillo mismo. Uh-huh. Entonces es necesario ver una reclasificación para ver qué establecimientos penales se construyen. La determinación de establecimientos penales de extrema seguridad ya se dio a partir de febrero de este año con el decreto legislativo 1737 que creó en el régimen cerrado especial una fase más de extrema seguridad, A mayúscula. En la fase de extrema seguridad puede separar al interno hasta por 4 años sin visita y a los que forman parte o son integrantes de organizaciones criminales hasta por 5 años. Uh-huh. Pero esto significa también que debemos tener establecimientos penales de máxima seguridad con aislamiento individual y que implica al mismo tiempo el aislamiento de esta clase de personas hasta la determinación final, inclusive la condena, ¿no?
2: Correcto, doctor. Solo para terminar, tenemos 30 segundos aún. Le pido a usted disculpa por lo que le estoy diciendo. 30 segundos es muy poco, pero doctor, en el Perú tenemos que llegar a extremos, como el caso de las cárceles en El Salvador, ¿no es cierto?, por ley implantada por Nayib Bukele, el presidente, para controlar los penales del país.
3: Bueno, todo el mundo quiere copiar eso, pero cada uno es una realidad totalmente distinta.
2: Yeah.
3: Es cierto, si quiere tener un establecimiento penal de extrema seguridad con aislamiento absoluto es simplemente construir un penal y cerrar las puertas, como tiene el CECOT. Pero Bukele tiene otra forma de tratamiento también para la gente con penas menores que trabajan y hacen todas las actividades necesarias de producción, inclusive para comer en los establecimientos penitenciarios. Es eso lo que hay que hacer también en el Perú, ¿no?
2: Doctor Germán Esmol Arana, ex jefe del INPE, abogado penalista, catedrático. Muchísimas gracias, doctor. Ha sido usted muy gentil.
3: Muchas gracias a ustedes por la entrevista también. Gracias.
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0: 2 y 16.
1: Rita Aparco es una mujer agricultora peruana que trabaja desde hace 30 años en el campo y ha sido reconocida como una de las 100 mujeres heroínas en los sistemas agroalimentarios y desarrollo rural.
2: De Apurímac al mundo, Rita Aparco, la mujer que conserva más de 97 variedades de papas reconocida por la FAO, es la Organización de las Naciones Unidas para la Alimentación y Agricultura. Aquí está con nosotros Rita Aparco, vía teléfono. Muchísimas gracias por aceptar esta entrevista. Cuéntenos sobre esta experiencia, caramba. Doña Rita, qué gusto saludarla. Muy buenos días.
5: Muy buenos días, señor.
2: Es un gusto.
5: Periodista. Yo soy Rita Aparco Pomapillo, desde Apurímac, distrito de Lambrama, comunidad Quisuara, Ocobamba. Soy paimaquis, soy presidenta de Paimaquis, Marjuni y Payanca, somos de tres comunidades que somos paimaquis, que trabajamos papa nativa.
2: Muy bien.
5: Acá yo como presidenta, lo que nuestro esfuerzo que trabajamos como campesina agricultora, en mi comunidad, ¿no? Desde mis papás, desde mis abuelos, yo sigo trabajando en mi comunidad, en mi agricultura. Gracias a INIA ITMA que nos están apoyando con estos trabajos, con estos esfuerzos. Gracias a ellos que nosotros estamos reconocidos desde 2022. Gracias a ellos que estamos de ese año que estamos reconocidos, ¿no? Ahí estamos siguiendo trabajando, que ellos nos ayudan siquiera un poco de ya estábamos perdiendo papas nativas, muchas semillas, y ya ahora ya mucho mejor, ya estamos un poco levantándonos con más ganas.
2: Muy bien. ¿Cuántas variedades de papa conservan ustedes en el territorio que trabajan? A ver.
5: Más de 90 semillas.
2: Ah, caramba. Caramba. Eso es interesantísimo. Ahora, esto permite mantener prácticas ancestrales, ¿no es cierto?
5: Sí, sí, señor. Ahí estamos. Así es. Que nosotros trabajamos con... no solo papa nativa, ahí trabajamos maíces también, todo variedades, todo que está trigo, todo que con chaquitaña, todo nuestro esfuerzo, con nuestro sudor, trabajamos como campesino.
2: Y Rita Aparco es casada, tiene hijos, tiene marido.
5: Yo soy casada, tengo hijos.
2: Ya, pero no me ha dicho si tiene marido.
5: No, yo tengo hijos. Yo me he dedicado en el campo. Ahora que yo me siento orgulloso que me han nombrado presidenta, y yo sigo con más ganas que mis hijos son acá, conmigo, han crecido, pero ya no es como yo, pero yo siempre, hasta donde voy a estar, y voy a estar siguiendo trabajando en mi comunidad.
2: Es muy importante, usted es una de las 100 mujeres heroínas en los sistemas agroalimentarios y el desarrollo rural. Es un cargo bien importante y de gran responsabilidad, porque nada más que un organismo internacional como la FAO, que es una organización de las Naciones Unidas para la Alimentación y la Agricultura de orden mundial, la ha nombrado usted como una de las 100 mujeres heroínas, caramba. Qué interesante, que han celebrado, me imaginas, en la comunidad.
5: Sí, sí, señor.
2: Caramba, caramba, muy bien.
5: Con pues. Señor Miguel.
2: Sí.
5: Ingeniero Miguel, gracias a él que nos está apoyando.
2: Qué bueno, de verdad, Rita, para nosotros es un orgullo también presentarla a través de RPP y que el público a nivel nacional en todo el Perú escuchen su voz y la conozcan como una de las 100 mujeres heroínas en los sistemas agroalimentarios y el desarrollo rural, y realmente destacado el trabajo que ustedes hacen, es ancestral, es de defender la agrodiversidad en este Paimaquis, que comprende más de 14.000 hectáreas de las comunidades campesinas de Payanja, Marjuni y Quishuara. Ajá. ¿No es cierto? Entonces el trabajo es arduo. ¿Cuántas mujeres la acompañan a usted? ¿Le ayudan?
5: Somos casi 30 mujeres.
2: Ajá, caramba.
5: Sí.
2: Ya, muy bien, muy bien.
5: Sí, hay señor que nosotros manejamos desde nuestros abuelos, que ellos trabajaban ahí y Minca.
2: Ya.
5: Seguimos a eso. También hay nosotros no tomamos nuestros chichas y nos prendamos apus y pachatierra mama.
2: Muy bien, muy bien, muy bien. O sea, esa es práctica ancestral, pues, que va a dejar en herencia a usted a sus hijos, seguramente.
5: Claro, sí.
2: ¿Ah?
5: Así es, ahí siempre hay nosotros. Nuestros antepasados, ¿no? Seguimos nuestros vestimientos, nuestras comidas ricos, dulces, de todo, nuestra comida es sano, nosotros no conocemos nada de químico, nosotros más bien pues estamos asustando que la minería nos está afectando, eso nomás no quisiéramos que entra a nuestra zona. Nosotros queremos trabajando así, igual como estamos trabajando con nuestro antepasado, nuestros que seramos así siguiendo, no que nos afecta.
2: Correcto, correcto, hermoso, hermoso. Rita Parco, mujer de agricultura peruana, una de las 100 mujeres heroínas en los sistemas agroalimentarios y el desarrollo rural, anunciado por la FAO. Muchísimas gracias, felicitaciones por el excelente trabajo. Rita, saludos a toda la comunidad.
5: Gracias, igualmente a ustedes por estar así con esta emisora. Gracias a usted también, me agrado. Me siento orgullosa.
2: Hasta la próxima.
5: Por mis hijos.
2: Ah, gracias. Muy bien, saludos a los chicos, pues, saludos. Hasta la próxima, gracias. Hasta la próxima. Que le vaya bien.
5: Gracias.
2: Ay, mira, hasta ahora se practica el Aini y la Minca. El Aini y la Minca en estas comunidades que no quieren que entre la minería, no quieren contaminar su agricultura, que es ancestral.
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0: Dos y 24.
1: El café es uno de los principales productos agrícolas tradicionales del Perú y tiene una enorme importancia para la agricultura familiar. Según información de Midagri, alrededor de 223.000 familias productoras se dedican al cultivo del café en el país. Neri Junkui, especialista de promoción de Devida, nos brinda más detalles sobre este delicioso cultivo.
2: 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Bueno, quiero decirles algo, que yo soy un fanático del café, de los cafés peruanos. Soy así, ya. Declaro oficialmente que me encanta el café peruano. Y hay muchas, pues ya hay buenos cafés realmente. Y detrás de todo esto, el esfuerzo de miles de productores. ¿No es cierto? Y hemos tenido aquí, ustedes que siguen este programa, han escuchado a productores, digamos a gente que está vinculada a las ferias que se desarrollan, donde se adquiere gran experiencia, intercambio de ideas, se hace negocios, etcétera, etcétera. Vienen representantes internacionales, etcétera, etcétera. O sea, estamos ahí, estamos en buen pie, pero no hay que decaer. Y el trabajo que desarrollan, nuestra amiga que vamos a presentar a continuación, Mercy Juncuy, especialista de promoción de bebida, es importantísimo, porque el café es uno de los principales productos agrícolas tradicionales del Perú. Es un producto bandera y hay que fomentar. Y le comentaba aquí a Nercy. Nercy, ¿qué tal? Muy buenos días. Muchas gracias por estar acá en vivo para todo el país. Le comentaba que la vez pasada vino un productor, pues, un productor de café de Cajamarca. Siempre nos visita cuando está en Lima, ¿no? Él participa en varias ferias y expresaba su preocupación. Estoy un poco triste, me dijo, ¿no? Porque los jóvenes en determinada región del país están dejando el campo y están dejando la herencia de sus ancestros, el cultivo del café, del buen café, para seguir mejorando en calidad, en productividad, etcétera, etcétera, ¿no es cierto? Y es una fuente de trabajo, ¿no es cierto? Yo prefiero muchas cosas. Lo único que no me gusta es ligarme a las drogas, ¿no es cierto? Eso es lo peor que podría hacer. Entonces, la sustitución de cultivos en este terreno es fundamental, fundamental. Por eso destaco el trabajo que desarrolla De Vida, por ejemplo, ¿no es cierto? Y Nercy Juncuy. Nercy, cuéntanos un poquito tu experiencia en tal sentido. ¿Cómo hacemos para mantener el espíritu así latente, ¿no es cierto?, para seguir en este tema del cultivo del café y otros productos que son considerados como sustitución de cultivo a productos que son ilícitos, pues, ¿no es cierto? Te escuchamos.
7: Sí, De Vida como institución lo que hace es apoyar a esos productores y a las familias productores para que sigan en este camino, en este camino lícito, en este camino seguir cultivando este producto bandera como el café. Pero esa preocupación que indica el productor de Cajamarca es una preocupación, está en el país, ¿no? Y nosotros hemos notado también ese pequeño bache, digamos, y estamos formando a jóvenes productores o jóvenes de hijos de productores como catadores, como baristas, y los mismos que los integramos también en esos torneo que va a ser dentro del festival Yo Tomo Café Peruano.
2: Sí, sí, sí.
7: Torneos de baristas, de catadores, de filtrados, y finalmente en el Perú ahora no solamente hay una fiesta como esta que es el café, sino también una fiesta nacional en el FICAFÉ. Esos ganadores, por ejemplo, del festival, del campeonato de filtrados, el ganador va a ir directamente al campeonato de Cusco. Y hemos sacado varias promociones ya de jóvenes, hijos de productores, que participan ya como catadores, como baristas a nivel nacional.
2: Yo tomo café peruano, dígalo con orgullo. Yo tomo café peruano. Esta es una iniciativa importantísima, impulsada por Minagri y con participación de Vida, entre otras instituciones y organizaciones del sector. Esto no es una cosa que se improvisa, está pensada, desarrollada, es toda una estrategia, ¿no es cierto?
7: Así es, una detrás campaña
2: de
7: país.
2: Claro, detrás de todo esto hay un montón de gente que tiene mucha experiencia, profesionales, digamos, que mantienen el espíritu de este mensaje, que va más allá de un mensaje. Tiene un objetivo gigante, grandísimo. Yo tomo café peruano. Cuéntanos un poco de detalle de esto.
7: Nosotros queremos promover el consumo de café, el consumo interno. Nosotros como país somos un país productor, son más de 12 regiones que se dedican al cultivo del café, y De Vida apoya a esas 9 regiones donde tiene oficinas zonales, y a través de nuestros especialistas apoyar a estas organizaciones para poder tener un café de especialidad.
2: ¿Y cómo se apoya a esas organizaciones? Atención, señoras y señores, a nivel nacional, ¿cómo se apoya esa organización a las interesadas? A ver si les pica la curiosidad.
7: Bueno, uno de los de la forma de apoyar es asistir a este festival, que va a ser desde jueves 10 al domingo 13 en el Parque Kennedy Miraflores, comprar café peruano, degustar café peruano y ver también un interés más allá. Nosotros ofrecemos talleres para que tú puedas preparar un buen café en casa. O sea, no solamente que te lleves el café, sino que sepas cómo prepararlo, porque muchos dicen, el café que preparo en mi casa no es igual que de la cafetería. Entonces ahí te vamos a enseñar paso a paso, los especialistas, los baristas, te van a enseñar cómo hacer un buen café en casa. Cómo preparar, por ejemplo, si hace calor, un cold brew. O sea, café naranja, café quito, por ejemplo, que es una fruta exótica de la selva. Cómo mezclar esos productos y que te salga un buen café en casa.
2: ¡Ah, caramba! Mira, tenemos que ir a Nicolás. Tenemos que ir a esta feria. Repite el día, la hora, etcétera.
7: Desde este jueves 10 hasta el domingo 13 de septiembre en el Parque Kennedy, justo en el Pasaje de los Pintores, vamos a tener una feria con más de 30 productores de café de 9 regiones del país.
2: Bueno, entonces esto va muchísimo más allá, digamos, como dice la nota de prensa que nos ha llegado, muy interesante, la estoy leyendo, de una simple frase. Va muchísimo más allá. Yo lo comentaba más temprano cuando empezó este programa y hablaba, y decía que ibas a estar aquí con nosotros, hablaba y decía ¿cómo detrás de una frase se puede encerrar tantos objetivos realmente que se pueden lograr? Pero necesitamos que la gente participe. Necesitamos que tú, amigo productor, tú joven que estás inquieto porque quieres dejar el campo, estás cansado, estás aburrido de lo que tus padres te quieren dejar en herencia, que quieres buscar nuevos horizontes, tienes todo el derecho de hacerlo. Pero fíjate la trascendencia de tu decisión. En el Perú hay numerosos jóvenes que no tienen las oportunidades que tú tienes, amigo productor joven de café y otros productos. Tienes una institución que te orienta, tiene una institución que fomenta, tiene una institución que te capacita, ¿no es cierto?, como de vida, ¿no es cierto? Entonces hay que aprovechar esos recursos. A veces dicen, nadie me orienta, nadie me ayuda, no tengo la posibilidad. Sí existe esa posibilidad, lo que nos falta es informarnos, ¿no es cierto?
7: Así es, y también hay mercado. O sea, actualmente estamos en el top 10 de las 10 cafeterías de especialidad del mundo. Imagínate, en el mundo hay cafeterías peruanas, en Cusco, en Arequipa y en Lima. Entonces hay oportunidades, esos jóvenes sí pueden, si tienen el interés, pueden encontrar un buen trabajo, ¿no?
2: ¿Cuántas familias son beneficiadas, digamos, con este tema de sembrar café, de producir café? Hay numerosas familias que viven de esto, pero también se puede proyectar, digamos, y que necesitamos algo adicional. ¿Qué cosa necesita de vida para seguir funcionando en el tiempo? Listo, ya. Pásame el cheque para firmarlo.
7: Bueno, que la gente siga apoyando esos productos, que la gente siga consumiendo, que no solamente tú te quedes con la experiencia, sino que compartas con tu familia. Diariamente, todos los días tomamos café. Sí. Normalmente los limeños y Lima es un mercado súper bueno para los productores.
2: Si yo fuera productor sería interesante meterme con todo y zapatos a Lima, obviamente.
7: Exacto, Lima es el mercado y nosotros estamos abriendo esas oportunidades a los productores para que hagan esos contactos con cafeterías.
2: Ustedes buscan mercado, buscan la feria apropiada.
7: Así es. Tenemos aproximadamente más de 80 organizaciones de café a las que asistimos y esto representa 15.000 familias, imagínate. 15.000 familias que son beneficiadas con este producto.
2: Mira tú. O sea, a ver, yo soy un productor, no tengo información. ¿Cómo hago para comunicarme con ustedes para terminar esta entrevista?
7: Participamos a través de 9 oficinas zonales.
2: 9 oficinas zonales.
7: Así es. Y cada oficina zonal, estamos en Huánuco, estamos en Ucayali, en Loreto, estamos en Puno, en Cusco, en varias regiones del país. Y se acerca a nuestra oficina zonal para poder conversar con nuestros especialistas y ver de la manera en cómo nosotros podemos apoyarlos.
2: Tienes una página web, porque claro, ahora es lo práctico ahora para meterme y encontrar información.
7: En la página de vida, en la página del Estado, colocas de vida y están todos nuestros oficinas zonales, nuestros contactos también.
2: Muy bien, pues entonces felicitaciones por el trabajo, a veces incomprendido, que hace de vida, que hace el Ministerio de Agricultura, Nercy Juncuy, especialista de promoción de vida, estuvo con nosotros. Muchísimas gracias.
7: Gracias,
2: muy amable.
7: A ti. Los esperamos.
2: Y te alentamos a seguir con la chama, con el traje. Ya te he visto que eres bien inteligente y además te gusta fomentar este tema.
7: Gracias, los esperamos este jueves, empieza la feria, termina el domingo, no se olviden, van a haber campeonatos, talleres y 5.000 tazas de café para que la gente pueda
2: disfrutar. ¡Aso! Muy bien, 9:35.
0: Dos y 34.
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8: Con la presidenta Keiko Fujimori hizo un llamado a las autoridades de distintos niveles de gobierno para que dejen de lado sus diferencias y trabajen de manera conjunta, ya que, según indicó la mandataria, todos son un equipo. El candidato a primer regidor de Lima, Rafael López Aliaga, afirmó que la bancada de su partido en el Congreso apoyará únicamente las solicitudes de facultades legislativas del Ejecutivo que considere de extrema urgencia. Tras un trabajo de inteligencia e investigación, agentes de la Dirección Antidrogas de la Policía capturaron a 3 integrantes de una organización criminal transnacional dedicada a la elaboración, transporte y comercialización de drogas sintéticas a nivel nacional e internacional. En Lima y Callao continuará registrándose un incremento en la temperatura diurna de moderada a extrema intensidad hasta este martes 15 de septiembre, así lo informó el SENAMI. Un incendio forestal destruyó 100 hectáreas de cobertura natural entre pastizales y arbustos en el sector de Chiqui, perteneciente al distrito de Catac, provincia de Recuay, en la región Ancash. Corea del Norte confirmó que realizó un ejercicio de ataque que involucró a unidades de artillería y el lanzamiento de misiles balísticos después de que Corea del Sur reportara múltiples proyectiles de corto alcance de procedencia norcoreana, tras concluir unas maniobras militares realizadas junto a Estados Unidos y Japón. ERPP te recuerda, obstruir la ciclovía es una infracción muy grave, sancionada con 660 soles de multa y la retención del vehículo. Faltan 20 días para las elecciones municipales y regionales 2026.
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0: 2:38.
1: Estamos con ustedes en esta nueva emisión de RPP Informando. Mi nombre es Carlos Montalvo, los acompaño aquí en este nuevo fin de semana. Los precios de algunos de los principales productos que forman parte de la alimentación diaria de los peruanos han registrado fuertes incrementos en los mercados. Analizamos enseguida esta situación con Eduardo Segarra, economista y ex jefe de gabinete de asesores del Ministerio de Desarrollo Agrario y Riego.
2: Estamos hablando del alza de precios de algunos productos en el mercado que perjudica obviamente al consumidor, ¿no es cierto? Analizando la posibilidad, ¿no?, formulando una pregunta, ¿cómo reducir el impacto en el sector ante la llegada del fenómeno del Niño? Y conversamos con Eduardo Segarra, economista de profesión, doctor en economía agrícola y es jefe del gabinete de asesores del Ministerio de Desarrollo Agrario y Riego, vale decir el Ministerio de Agricultura. Muy bien. Antes del corte, formulaba una pregunta, ¿no? ¿Hemos aprendido algo a lo largo de la historia, de las tempestades, los problemas climáticos en el Perú, ya que somos campeones mundiales, o no hemos adoptado nunca las acciones de prevención como corresponde enfrentar esta situación? No vamos a eliminar estos problemas, pero podemos minimizarlos. Y ahí está la pregunta, la dejo ahí rebotando sobre la mesa de trabajo de don Eduardo Segarra.
18: Sí, a ver, yo me voy a referir sobre todo a los efectos que tienen este tipo de fenómenos en la alimentación, en la seguridad alimentaria, porque es uno de los
2: fundamental.
18: Efectos más graves, ¿no?, más preocupantes. Lamentablemente, en ese tema no hemos hecho casi nada, ¿no? Es decir, nuestras ciudades no están en absoluto preparadas para enfrentar problemas graves de abastecimiento, como el que puede ocurrir perfectamente frente a la ocurrencia de un niño que al parecer ya está teniendo una magnitud realmente muy grande y que todo pronostica que en los próximos meses va a ser aún peor. Ahí en realidad hay que trabajar en un sistema, en una autoridad para la seguridad alimentaria que tenga una fuerte capacidad de coordinación cuando ocurran eventos que impliquen bloqueo de carreteras en zonas críticas para la alimentación, por ejemplo, de Lima, de Trujillo, de Arequipa o de otras grandes ciudades, Cusco. Hay que tener un sistema que permita rápidamente movilizar alimentos, ¿no? También lo que está pasando en la selva, donde hay problemas que tienen que ver, en este caso, con el alto costo de los combustibles.
2: Así es, efectivamente.
18: Hay que tener, mecanismos para poder movilizar alimentos, desbloquear rápidamente los lugares donde ocurran estos eventos que son críticos, porque, como decía, los alimentos son perecibles y no se puede estar esperando mucho. Y en general, al no tener cadenas de frío, no tener sistemas de almacenamiento adecuados, hay alta vulnerabilidad de la población, sobre todo urbana, frente a fenómenos como el fenómeno del Niño y otros problemas climáticos que tenemos casi todos los años.
2: Ya, ¿hay inteligencia suficiente en el Perú para adoptar medidas, planificar, hacer una estrategia integral para enfrentar esta situación? Existe, sabemos que existe. Pero entonces, ¿qué ocurre? Esta es una cuestión de decisión política, falta de gestión, falta de conocimiento, a nivel de gobierno, digo, ¿no? ¿Qué está pasando? ¿Por qué no se adoptan medidas?
18: Sí, yo creo que es una mezcla de falta de decisión política, falta de entendimiento de lo que es un sistema alimentario bastante vulnerable y precario como el que tenemos. También recordemos que somos altamente dependientes de la importación de alimentos. Sí, Perú importa casi el 100% de la soya, el trigo y el 70% del maíz, que es la base
2: de el alimento de los animales, de los aves, de la gallina, de los pollos, el maíz. Entonces, amarillo.
18: Somos un país doblemente vulnerable porque no tenemos mecanismos para protegernos de los problemas internos, y también cuando hay elevación de precios internacionales tenemos gravísimos efectos sobre la inflación interna.
2: Sí, pues.
18: Yo creo que esto requiere coordinación entre las autoridades nacionales y regionales. Creo que es algo que sí debería coordinarse. Lamentablemente en el Perú no tenemos la tradición de coordinación. El gobierno nacional normalmente opera de espaldas o incluso en contra de los gobiernos regionales y viceversa. Y eso es la receta para el desastre en este tipo de temas donde se requiere muchísima coordinación. Recordemos que el grueso de los alimentos provienen de las zonas agrarias rurales que están en el interior del país. Si no coordinamos, no generamos mecanismos adecuados, no sabemos ni siquiera a quién pedir la información o con quién va a tomar decisiones cuando ocurre un evento adverso, difícilmente podemos enfrentar una emergencia como la que ahora estamos viendo, solo un poquito de lo que podría ser una emergencia alimentaria, pero esto puede ser mucho más grave.
2: Y tenemos tiempo, seguramente un tiempo suficiente como para contrarrestar la acción, ¿no es cierto? Porque existe buena inteligencia, existe el conocimiento, el ejecutivo, el gobierno debería adoptar las medidas, digamos, llamando a las personas que tienen esa capacidad de organización, y creo que se puede hacer, ¿no es cierto? Estamos centrados en el tema de la inseguridad ciudadana, que nos parece fantástico, que ha renunciado, pasa a la situación de retiro el comandante general de la policía, nos parece fantástico también, muy bien, digamos. Tenemos problemas en la prueba PISA internacional, nuestros chicos que se alimentan muy mal y ese tema no se aborda nunca, solamente se habla de resultados, pero no decimos que los chicos no se nutren bien, digamos, que es un tema que tiene que ver con seguridad alimentaria también, pero no hablamos, por ejemplo, hablamos de lo que va a ocurrir ahorita, pero no hablamos de lo que va a suceder después, mi estimado Eduardo Segarra. Y ahí viene el tema de la seguridad alimentaria. Nadie, no hay un equipo, alguien que esté pensando, oye, ¿y qué pasa si esto se pone bravo? ¿Cómo se va a alimentar la gente? ¿Cómo vamos a transportar los alimentos del campo al mercado? ¿Cómo hacemos, no es cierto? Y en el tema de salud igual, en el tema de educación igual. ¿Qué hacemos después? ¿no es cierto?, que hemos preparado para después, y vienen las plagas también en el campo. Es todo un tema, ¿no es cierto? Uh-huh. Y entonces las mentes más prodigiosas, la gente preparada, con conocimiento, nuestros profesionales, yo creo que sí están en condiciones de armar algo simpático y bueno para beneficio del público, ¿eh?, de los consumidores, ¿eh?, del mercado.
18: Por supuesto, el Perú tiene capacidades de sobra para enfrentar problemas. Muchas veces el problema está en la clase política, en las autoridades que básicamente no tienen un poder de convocatoria, no tienen una capacidad de llamar a gente, digamos, preparada o con experiencia. El tema alimentario no es un tema sencillo, es un tema bastante complejo. Requiere mucha capacidad de coordinación, de interrelación. Yo soy un convencido que en el Perú debemos tener una autoridad nacional de la seguridad alimentaria, que sea una entidad
2: magnífica, magnífica idea, magnífica idea.
18: Esa sería una medida efectiva y de largo plazo que ayudaría en realidad a enfrentar este tipo de problemas.
2: Porque siempre vamos a

0: Y lamentablemente estamos yendo hacia una situación donde hay alta probabilidad de una fuerte crisis alimentaria, o sea, no solo por el fenómeno del Niño, sino también el contexto internacional. El Perú está ahora, no nos estamos dando cuenta que estamos cerca de una situación bastante grave. Y ahí es donde creo que si las autoridades, los congresistas, las fuerzas políticas, que se pongan de acuerdo para crear una Autoridad Nacional de la Seguridad Alimentaria que le dé a los peruanos y peruanas por lo menos un mínimo de esperanza de que esta crisis va a ser manejada de mejor manera que en otras oportunidades.
1: Efectivamente, señor. Don Eduardo Segarra, muchísimas gracias, ¿eh? Muchas gracias por sus ideas. Exactamente, ya nos hizo usted pensar y va a seguir de insumo para nosotros para formularle la pregunta que ya viene próximamente, viene el ministro de Agricultura, viene a hablar con nosotros y le formularemos las preguntas del caso que usted nos deja aquí. Muchísimas gracias, muy amable.
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10: Dos y 50.
11: No solo es el fen costero, también el encarecimiento de los fertilizantes. ¿Cuáles son las proyecciones y qué tanto afectará al bolsillo de las personas?
12: Vamos a conversarlo con Stephanie Maita Uría. Ella es economista senior del Instituto Peruano de Economía. ¿Cómo está? Muchas gracias por acompañarnos.
13: Bienvenida. Queremos empezar preguntándoles a qué se debe este incremento, cuáles son las razones para que se dé esta alza de algunos productos. ¿Hablamos de un impacto del fenómeno ya del el Niño costero o estamos también hablando de otro tipo de factores que puedan influir en el encarecimiento de los alimentos de la canasta básica familiar?
14: Por el momento no podríamos atribuirlo a un impacto directo del fenómeno del Niño. En realidad, uno de los principales factores que está impulsando el alza de los precios es el costo de los combustibles. Uh-huh. Como sabemos, desde la guerra que empezó en febrero en Medio Oriente, los combustibles en nuestro país también han experimentado un incremento importante, ¿no? En el caso del diésel, las gasolinas se encuentran, por ejemplo, en promedio por encima de los 20 soles el galón, lo cual se traduce también en mayores costos de transporte y tienen al final un impacto directo en los precios de los alimentos de la canasta básica, que es lo que estamos viendo ahora.
12: ¿Cuáles son los productos de la canasta básica que están siendo más afectados y en qué rango, más o menos, en cuanto a incremento de sus precios?
14: A la semana pasada, digamos que es la última información disponible con la que cuenta el Ministerio de Agricultura, los que han crecido más o se han incrementado más han sido productos como el choclo, el tomate, las arvejas, en algunos casos también las papas en algunas regiones. Esos productos se han incrementado sobre todo en Lima. Y como comentaba, está asociado uno de los mayores costos de transporte, pero en un segundo lugar también a algunas dificultades de abastecimiento,

0: sobre todo relacionado, por ejemplo, a fenómenos climáticos en la zona sur. En el caso puntual de la cebolla, por ejemplo, Arequipa es el principal productor nacional de este producto y, como sabemos, la Panamericana Sur sufrió un incidente importante en uno de sus tramos, lo cual ha dificultado el transporte hacia la capital.
1: También se ha conocido que el precio del azúcar se ha incrementado aproximadamente el 45%, el azúcar rubia, y se reportan sacos de hasta 190 soles. ¿Esto también se debe al factor transporte, combustible, o quizás hay otro tipo de factores también que se van sumando?
0: En general, lo que estamos viendo son esas dificultades asociadas al abastecimiento, ¿no? En este caso son puntuales, digamos, temporales, en la medida que todavía el fenómeno del Niño no se está manifestando claramente, por lo menos en lluvias intensas, ¿no? En la zona norte, por ejemplo, que es también una de las principales productoras de este producto, pero que sin duda representa un riesgo importante de cara a los próximos meses, ¿no? Considerando que el ENFEN, que es la entidad que hace seguimiento a este fenómeno en nuestro país, ya ha advertido que espera con alta probabilidad a que se desarrolle con una intensidad extraordinaria, que es bastante, bueno, que es similar de hecho a lo que se había registrado en 1993.
2: Entonces, en ese sentido, para los próximos meses, en un escenario en el que un Niño costero de intensidad extrema termine arruinando cultivos, termine bloqueando carreteras, y cuando internacionalmente los precios de los combustibles no hayan bajado todavía, ¿podemos entonces experimentar un incremento de precios en la canasta básica generalizado?
0: Este fenómeno que hemos visto en el pasado es, quisiera resaltar que es temporal, por supuesto va a afectar en gran medida a los hogares, sobre todo a los más vulnerables, pero es temporal, ¿no? En la medida que nos enfrentemos a estos choques externos, climáticos, que terminan impactando en los precios. Ahí un punto importante, digamos, que se ha tomado desde el Ejecutivo y es que ya se está atendiendo, se está buscando atender con subsidios focalizados a los segmentos más vulnerables, ¿no? Entre ellos, los segmentos de transporte de carga, por ejemplo, pero también de pasajeros, con lo cual los impactos deberían ser, en todo caso, menores. Eso no quita, digamos, la urgencia de reforzar ese tipo de medidas e identificar con mayor precisión a cuáles son estos segmentos que van a verse impactados por los mayores precios, pero sobre todo también a reforzar la infraestructura, porque el principal riesgo, sobre todo de cara a los primeros meses del próximo año, son las lluvias, y son las lluvias en la zona norte que típicamente dañan de forma importante las carreteras y que pueden generar dificultades adicionales para el transporte de estos bienes.
1: Claro, según el último reporte de la FAO, que corresponde al mes de agosto, el índice mundial de precios de los alimentos ha alcanzado su nivel más alto desde el 2022, incrementándose en 1.9% frente a julio. Este incremento mundial que vivimos también hace aproximadamente 4 años y que lo tenemos ahora, ¿podría ser muchísimo mayor en las proyecciones que han hecho en el IP en los inicios, tal vez, o fines de este año, pero inicios del 2027, ya con el fenómeno del Niño, teniendo en cuenta que el sector pesquero sí se ha visto ya impactado desde hace varios meses, precisamente por lo que viene ocurriendo con el Niño costero, y ahora también por lo que se proyecta en el Niño global?
0: El índice de la FAO recoge en mayor medida los precios internacionales de algunos productos agrícolas, como por ejemplo la soya, el maíz y algunos otros commodities. Ciertamente hay presiones al alza de esos precios, principalmente por las dificultades de transporte desde algunos de los principales países productores en el extranjero, ¿no? Como mencionabas, en el año pasado ya hemos visto alzas en ese sentido, porque Rusia, Ucrania, son países que se encuentran entre los primeros productores de productos como la soya, el maíz. Entonces, lo que estamos viendo es un alza similar, no tanto por problemas con los productores, o bueno, en ese espacio al menos de Europa, pero más bien relacionado nuevamente al alza de los combustibles, ¿no? Y también a dificultades de transporte, porque pasos canales de paso importantes como el Canal de Panamá o el Estrecho de Hormuz enfrentan ahora mismo algunas dificultades asociadas en el caso de Hormuz a la guerra, ciertamente, pero en el caso del Estrecho de Panamá, más bien del Canal de Panamá, más bien a niveles de agua bastante por debajo de los promedios, ¿no? Claro. Lo cual dificulta el paso de buques y encarece en general cualquier producto que pase por esa zona.
2: ¿Y qué proyección hay sobre su majestad el pollo, que es por lejos la proteína animal más consumida en nuestro país? Ahora que menciona que la soya puede que se encarezca y el maíz también, el maíz, y ambos son utilizados como alimento para las aves. Pero no ha subido el pollo durante las últimas semanas. Al contrario, el precio ha disminuido ligeramente. ¿Pero es probable que se incremente el precio de este alimento?
0: Sí, ciertamente ha bajado, pero eso responde en realidad a factores climáticos que han propiciado una mayor producción, crecimiento de las aves, ¿no? Por el momento, el factor climático en ese sentido ha jugado a favor, pero con las perspectivas que tenemos para el fenómeno del Niño en los siguientes meses, podría más bien jugar en contra y con eso también potencialmente afectar en general la disponibilidad del producto y con ello sus precios, ¿no? Por el lado climático, pero también a esto se suma, como bien mencionas, el encarecimiento de los alimentos que consumen estos animales, ¿no? Que es la soya, el maíz, y que en buena parte también son importados en nuestro país.
1: Finalmente, ¿qué consejos así rapidísimo nos pudiese brindar, tips precisamente cuando se dan estos incrementos? ¿Qué deberemos hacer los ciudadanos?
0: A ver, una decisión difícil siempre va a ser cómo recompensar o, digamos, redistribuir el gasto en la canasta. Ciertamente una de las decisiones más complicadas, pero que en todo caso sería destinar el gasto hacia los productos de mayor necesidad, ¿no? En todo caso, los que sean de mayor frecuencia. Por ahí hay algunos también programas desde el Estado, por ejemplo, para incrementar el acceso a alimentos básicos, ciertamente destinados a poblaciones vulnerables, sobre todo, pero que también ayudan a, reducir este impacto en las familias, ¿no? Claro. Ahí lo importante, en todo caso, es que el Ejecutivo evalúe de cerca la situación y, de ser necesario, posiblemente, digamos, en los próximos meses, lanzar algún programa que esté buscando atender en mayor medida a estos grupos que son los más afectados.
2: Muchas gracias, doctora, por haber estado con nosotros. Y sí, va a ser interesante ahora que intentemos sustituir algunos productos que han subido su precio, quizás por otros. Habrá que ser creativos en la cocina. Tal vez el tomate está muy caro, habrá que, qué sé yo, irse hacia el pimiento. Pero va a haber en algunos hogares una decisión de ese tipo, ¿no? Hacer una balanza entre aquello que ha subido de precio y que puede sustituirse o intercambiarse por otro producto.
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6: 3 y 1.
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8: Durante su visita al distrito de Pacaritambo, provincia cusqueña de Paruro, la presidenta Keiko Fujimori reafirmó que su gobierno continuará impulsando la infraestructura hídrica, la tecnología de riego y la entrega directa de tractores a las comunidades para afrontar eventuales impactos del fenómeno El Niño.
9: El fenómeno El Niño ya nos está afectando. De una manera en la costa, que vendrán lluvias torrenciales terribles, y en nuestra sierra con las sequías. Por eso ya hemos declarado en emergencia cientos de distritos y será importantísimo seguir construyendo estas represas que permite es que tengamos agua constantemente, no que cuando llueve se va y perdimos la oportunidad que nuestras plantas crezcan mejor. Pero para eso también somos conscientes que tenemos que traer tecnología.
8: El ministro de Cultura, Alberto Bengolea, calificó como errada la visión de algunos diputados que buscan que el Ejecutivo presente un nuevo proyecto de delegación de facultades orientado únicamente a la seguridad ciudadana y para atender eventuales desastres naturales originados por el fenómeno El Niño.
6: Y creo que tiene un error de visión, pero que espero que se pueda todavía corregir. Están dentro de la función que les corresponde. Esta opinión que está comenzando a generar algún grupo de políticos, de que una cosa es la seguridad ciudadana, otra cosa es el fenómeno del niño, otra es el bienestar económico de la población, otra es el desarrollo laboral, es una visión equivocada. Es la famosa visión de departamentos estancos, de quienes creen de que las cosas se arreglan por separado y que no entienden que el problema es integral.
8: En diálogo con RPP, el candidato a primer regidor de Lima y presidente de Renovación Popular, Rafael López Aliaga, afirmó que la bancada de su partido en el Congreso apoyará únicamente las solicitudes de facultades legislativas del Ejecutivo, que considere de extrema urgencia.
10: En facultades yo veo una traba, ¿ya?, de la izquierda, ¿no?, en lo que es la Cámara de Diputados. Brutal, ya anticiparon que van a decir que no a todo. Entonces hay una oposición necia, nosotros sí le estamos dando todo el apoyo.
11: ¿Le van a dar el apoyo para los 66 pedidos?
10: Mira, hay algunas normas que no nos gustan, lo que es de extrema urgencia.
11: No le darían, no aprobarían los 66 pedidos.
10: Hay pedidos, por ejemplo, tasa de interés. ¿Qué diablos tiene de emergencia, urgencia, tasa de interés cuando estamos planteando otra cosa?
8: La especialista Yanina Bustamante de la Pontificia Universidad Católica del Perú señaló que el uso excesivo de dispositivos electrónicos y redes sociales es uno de los factores que afecta el aprendizaje a propósito del retroceso significativo en la prueba PISA.
12: Tiene que ver con el tema del uso excesivo de los dispositivos electrónicos. Los adolescentes de 15 años, que son los evaluados, siempre están pasando la pantalla y recibiendo mucha información, pero esa información es corta, es superficial y simplemente ellos actúan como receptores y no procesan a niveles más complejos. En cambio, cuando se evalúa en una lectura tipo para aprender, como lo hacen en PISA, se requiere que el estudiante reflexione, se detenga, piense con profundidad. Y entonces allí es donde fallan, porque no es algo a lo que estén acostumbrados.
8: Un incendio forestal destruyó 100 hectáreas de cobertura natural entre pastizales y arbustos en el sector de Chiqui, perteneciente al distrito de Catac, provincia de Recuay, en Ancash. Una estudiante española de 21 años, identificada como Claudia Tacoronte Aguilera de la Universidad de Granada, fue asesinada en un presunto caso de feminicidio en el estado de Morelos, México, donde realizaba un intercambio académico. Faltan 58 días para la visita del Papa León XIV al Perú.
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0: 3 y 6. ¿Cómo puede afectar la anemia el aprendizaje y desarrollo de los niños? El hierro es clave para la formación de hemoglobina y el adecuado funcionamiento del organismo. En RPP, la nutricionista pediátrica Mónica Iacchetti explica por qué una deficiencia puede relacionarse con cansancio, menor concentración y dificultades en el rendimiento escolar.
1: Vamos a conversar con Mónica Iacchetti Vega. Ella es nutricionista pediátrica. Y algo que a lo mejor no calculamos es que la anemia puede afectar el aprendizaje de nuestros hijos, la concentración de nuestros hijos. ¿Cómo así? Bienvenida.
2: Hola, gracias por la invitación. Sí, efectivamente, lo que sabemos es que el hierro ayuda a formar la hemoglobina, que la hemoglobina dentro del cuerpo transporta oxígeno. Pero eso también, si es que no tenemos la suficiente cantidad de hierro, no se va a producir esta hemoglobina, no pasa oxígeno, por tanto tenemos a los niños mucho más cansados. Y un niño cansado en el colegio claramente no va a prestar atención, no va a tener la concentración y de todas maneras el aprendizaje va a verse afectado. No va a poder rendir lo que tiene que rendir en el colegio. Y cuando sea más grande, si esto lo va llevando muchas cosas que no va a poder aprender, entonces su futuro realmente es un signo de interrogación.
1: Totalmente, un niño.
3: Sí, Mónica, ¿cómo estás? Buen día.
1: Noemí sí. Está desde el Cusco.
2: ¿Cómo estás? ¿Qué tal?
3: Gracias, Carlos. Hola, Mónica. Y sí, lo que quería decir es que a veces uno piensa que ya voy a suplementar, pero hay temas que a veces se tornan irreversibles, Mónica, que no vamos a poder solucionar incluso cuando nuestros hijos crezcan.
2: Qué buena broma. Efectivamente, se sabe que la anemia en menores de un año es a veces irreversible realmente. ¿Qué pasa? Sí. Cuando todos los niños, cuando nacen, realmente tienen los depósitos de hierro que cogieron de su mamá durante la gestación. Y durante los primeros 6 meses de vida, la leche materna, que es la principal fuente de alimentación, va a ayudar con el consumo de hierro, pero es un hierro que a partir de los 6 meses es insuficiente. Porque ¿qué pasa? A partir de los 6 meses los requerimientos de hierro aumentan muchísimo. Y aumentan muchísimo porque comienza justamente el que el cerebro comienza a formar más conexiones neuronales. Uh-huh. De hecho, hay estudios e imágenes que se ven cómo son las conexiones neuronales de niños con anemia y niños que no tienen anemia. Y es como, te imaginas como si fueran unos pelitos que se juntan con otros, claro, ¿no? Y los niños que no tienen deficiencia de anemia, ves un montón de estas conexiones, un montón de pelitos juntándose. Los niños con anemia no ves nada. Okay. Entonces sí es importante. Entonces ahí ya, a partir de ese momento, ya estás predisponiendo a que después, cuando ya entren al colegio, definitivamente el aprendizaje no va a ser el mismo.
1: No han generado las conexiones neuronales, no sé. Entonces, a ver, el recién nacido tiene las reservas de hierro heredadas,
2: exacto,
1: de su mamá.
2: Exacto.
1: ¿Correcto? Y eso le va a alcanzar, le va a durar, la reserva dura hasta los 6 meses.
2: Hasta los 6 meses, pero más dependiendo menos. Si es que la mamá tuvo anemia, claro, durante el embarazo. Ahí sí, la suplementación con hierro se da desde que
1: desde
2: nace.
1: Cero.
2: Sí.
1: Claro. Digamos, versión mamá no suplementada o mamá también con bajas reservas de hierro, niño necesita ser recién nacido suplementado desde un primer momento. Mamá con reservas de hierro óptima, provee de hierro al niño, el niño usa las reservas de mamá, ¿no? Uh-huh. Y eso se le va a acabar al niño más o menos a los 6 meses. Por eso, sí o sí, todo niño, eso no está sujeto a... O sea, todo niño, todo recién nacido, a partir de los 6 meses, necesita suplementación en hierro.
2: Es una suplementación preventiva.
1: Claro, claro.
2: Porque claro, en nuestro país la anemia es un problema de salud pública.
1: Así es.
2: Entonces, para prevenir, sí o sí damos un suplemento de hierro que a veces comienza desde los 4 meses, no esperamos hasta los 6. Entonces ya comienza con la suplementación preventiva, porque obviamente no queremos que llegue la anemia porque sabemos todo lo que puede pasar.
1: Claro, me adelanto a...
2: Exacto. Entonces, cuando ya llega a los 6 meses, ya ahí los requerimientos de hierro aumentan, entonces con más razón necesitamos poder darle una suplementación con hierro para prevención. Pero además, conforme va comiendo los sólidos, tenemos que incorporar alimentos ricos en hierro, porque los alimentos van a ayudar al suplemento.
1: Claro.
2: Entonces nos va a ayudar a que las reservas de hierro que hay dentro del cuerpo, se llama ferritina, se puedan mantener estables y no caigan. Porque es lo primero que nosotros vemos en los análisis de sangre. A veces vemos solamente hemoglobina. Y la hemoglobina puede estar dentro de los rangos normales. Y no nos fijamos en la analítica, que es la ferritina, que esa puede estar cayendo. Cuando ya se cae todo con por completa, que significa que se acabaron, ¿no?, los requerimientos, sí, las reservas, ¿no?, de hierro, pues ahí ya comienza recién a caer la hemoglobina y ahí recién uno prende las antenas y dice, uy, anemia.
1: Ya es un poco,
2: pero ya estamos un poco tarde.
1: Y claro. No. Qué interesante esto, porque claro, no puede vivir el ser humano eternamente suplementado. O sea, necesitas las fuentes de hierro, de vitaminas, de proteínas, todo tiene que ser en la comida.
2: Sí.
1: Esto aplica para todos los suplementos.
2: Para todo. O sea, sí, realmente nosotros tenemos que llevar una alimentación bastante balanceada. Siempre tenemos que tener aporte proteico, especialmente proteínas de origen animal, porque ahí tenemos el hierro que mejor se absorbe. También tenemos proteínas de origen vegetal, que vendrían a ser pues las menestras, pero sí necesitamos una cocción específica y ciertos alimentos que ayuden a mejorar su absorción en el intestino. Entonces, alimentos como, claro, sabemos, el hígado, ¿no?, la sangrecita, generalmente las vísceras, que son más altas en hierro, la carne de res, que son las que tenemos que de todas maneras tener un consumo durante la semana, aunque sea por lo menos 3 veces por semana, de alguna de estas, para poder...
1: Sí, has dicho aunque sí.
2: Sí, para poder tener un aporte adecuado, especialmente los niños que están aprendiendo a comer recién en los 6 meses, que es una etapa crítica. Porque después, ya a partir del año, ya esos requerimientos de hierro bajan. Entonces ya nos podemos quedar un poco más tranquilos de que no va a pasar mucho.
1: Necesito llenar
3: eso quería
1: sus
3: preguntarte, Mónica. Sí, porque quería ver de la proporción y cuántas veces a la semana darle. Porque no es que le vas a dar todos los días sangrecita, todos los días vaso. No, que mi hijito de repente que no le dé anemia. Que algunas mamás somos así, ¿no? Puede darle anemia. De repente está anémico. Le voy a dar todos los días sangrecita y tampoco es así. ¿Cómo sabes cuánto darle, en qué momento darle, en qué proporción?
2: Entonces nosotros tenemos que ir armando un menú de la semana y tratar de que por lo menos entre 1-2 veces por semana tenga algún tipo de carne, o sea, carne roja, claro, ya sea carne de res o carne de cerdo también.
1: Proteína animal.
2: Proteína animal. Y por ahí que 1 vez por semana podría ser entre sangrecita y hígado. Tampoco vamos a exagerar con la sangrecita y con el hígado, porque de todas maneras las vísceras son altas en colesterol. Entonces, por un lado, le podemos estar dando un buen aporte de hierro, pero por otro lado, podemos estar subiendo de a poquitos, ¿no?, el colesterol en la sangre. Entonces, sí tenemos que tener una planificación adecuada del consumo de, bueno, cárnicos durante la semana, pero de todas maneras es un tipo de proteína, un tipo de hierro dentro de esas proteínas que hace absorber muchísimo mejor. Ahora, ese no quita que nosotros también tenemos que ofrecerle las menestras, pero hay que saber cómo cocinar las menestras para que el hierro se absorba. O sea, tratar de dejarlas remojar desde la noche anterior, cambiarle agua de cocción 2 veces y siempre ofrecerla con algún cítrico para que el hierro de la menestra se pueda absorber mejor dentro del intestino. Y nosotros podemos ofrecer menestras entre 2-3 veces por semana también. Entonces, con eso, comiendo de esa manera, realmente
1: distribuido.
2: Sí, bien distribuido, y un poco raro que va a haber un poco de anemia.
1: A ver, hay varios escenarios, ¿no? Hay quienes van a necesitar echar mano de la sangrecita, que tengo entendido es lo menos caro.
2: Exacto.
1: En todo caso. Pero también probablemente nos estén escuchando ahora madres y padres que pueden tener acceso a la suplementación pura y dura, ¿no? Estos shots de hierro, ¿cómo opera eso, digamos? Igual siempre, me imagino, lo tiene que sugerir un médico, pero...
2: Exacto. A partir de los 6 meses, en general se hace una prueba de sangre para ver cómo están los niveles de hierro en sangre, porque es de rutina, y ahí podemos ver, ok, si es que hay anemia, dar la dosis específica e ir haciendo un seguimiento de este paciente.
1: Claro.
2: Si no hay anemia, igual le damos una suplementación, ¿no?, como preventivo, pero la dosis es menor. Entonces todo va a depender del grado de anemia que tenga ese paciente para nosotros darle la dosis específica que necesita para que otra vez esa ferritina, esos depósitos de hierro vuelvan, ¿no?, y la hemoglobina vaya subiendo. Pero es en caso cuando tenemos los niños que tienen anemia. En los niños solamente por temas de prevención, como te digo, a partir de los 4-6 meses que comenzamos a darle, y a partir del año, que también se sugiere hacer una analítica para ver cómo van los depósitos de hierro, si todo va bien, se acabó. no más suplementos de hierro preventivo y solamente nos quedamos con la alimentación. Pero tenemos que evaluar que esa alimentación permita mantener esos depósitos de hierro adecuados. Y como te comenté, que a partir de los 12 meses ya los requerimientos nutricionales específicamente de hierro bajan. Entonces ya no es una etapa de tan alta demanda, ¿no? Que aparte que es desde los 6 a los 12 meses.
3: Claro, y acompañamos esto con alimentación en fibra, doctora, porque algunos desarrollan estreñimiento, por ejemplo.
2: Exactamente, y justamente eso hace que los padres dejen de darle el suplemento de hierro. Entonces, el estreñimiento no es una contraindicación para eliminar la suplementación, sino tenemos que ver alimentos que puedan acompañar y tratar este estreñimiento. Y de hecho, el intestino se va adaptando a la suplementación. Conforme nosotros también vamos dándole alimentos ricos en fibra, ¿no? Por eso incluir menestras también nos va a ayudar porque tiene un montón de fibra, frutas, verduras, ¿no? Tratar de tener una alimentación que sea balanceada y equilibrada y va a ayudarnos a que este efecto adverso, ¿no?, del hierro, pues vaya yéndose. Pero no hay que quitar el hierro porque se estriñe, eso jamás.
1: Eso es bien importante.
2: Importantísimo.
1: Un primer tramo en cuanto a la ingesta de hierro o la suplementación con hierro, de todas maneras va a haber estreñimiento. Lo primero que va a ocurrir es estreñimiento, probablemente. Altas probabilidades.
2: Probabilidades, sí.
1: Frente a eso, no dejar de dar hierro, sino más bien alimentos ricos en fibra. Apuntalar, además del hierro, alimentos ricos en fibra.
2: Exacto.
1: Y ahí solucionado el problema. Y por último, el intestino hará lo suyo, se acomodará, se acostumbra.
2: El cuerpo de los niños es sabio.
1: La vida. El cuerpo, claro, comienza a integrar nuevamente esto.
2: Sí. Entonces sí es importante que si están con suplementación, no la vayan a dejar y sigan el curso que les está diciendo el profesional.
1: Bueno, muy bien. Ha sido muy claro. Mónica Giachetti Vega, nutricionista pediátrica, ha estado con nosotros explicándonos la importancia del hierro en los niños.
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5: Tres y 18.

0: En RPP, el especialista en fauna silvestre del CERFOR, Renato Colán, informó que en lo que va del año, 66 monos han sido recuperados en Lima en casos vinculados al tráfico ilegal de fauna silvestre. CERFOR advierte que muchos llegan a viviendas tras ser ofrecidos por redes sociales y grupos de mensajería.
1: Vamos a conversar con Renato Colán, él es médico veterinario especialista en fauna silvestre del CERFOR. ¿Ok? En lo que va del año, 66 monos han sido decomisados aquí en Lima. Tráfico ilegal de fauna silvestre. Bienvenido, Renato.
2: Buen día, Carlos. Bienvenido. Gracias.
1: ¿En qué cabeza puede caber que un mono... Acércate más al micrófono, por favor. Sí, sí. ¿En qué cabeza cabe que un mono es un animal doméstico y sí, tenerlo ahí en la casa?
2: Bueno, nosotros por ahora, desde el CERFOR como tal, venimos promoviendo la campaña de no te compres un delito.
1: No te compres, no te compres un delito. No seas parte del comercio ilegal de fauna silvestre.
2: Exactamente. Y nos referimos al delito como tal porque la tenencia de fauna silvestre, la posesión, comercialización, sin autorización, está comprendido como un delito en el Código Penal. Muy aparte que en la vía administrativa también se castiga con una multa. Uh-huh. Y venimos exhortando a evitar estas conductas de adquisición de fauna silvestre, principalmente monos. Porque como tú has mencionado, hemos tenido solo en este año hasta agosto, porque todavía falta septiembre, octubre, noviembre y diciembre, hemos tenido 66 primates recuperados solamente en Lima. Sin mencionarte, que años anteriores hemos tenido más.
1: Me imagino, solo Lima, además.
2: Solo en Lima.
1: Contabilizando solo Lima.
2: Sí.
3: Claro. Y ya Renato, ni qué decir, ¿cómo estás? Buen día.
1: Perdón, no te escuchamos, Noemí. Dale más volumen a Noemí, por favor. Pero ya ni qué decirte del maltrato, de las condiciones en las que son transportados, ¿no? O sea, ya eso pues dalo por descontado, que sí. Va a ser de terror.
2: Bueno, de terror, y te lo comento, para que un primate, para que un mono llegue a Lima, al menos 9 más han fallecido. Y te lo digo fallecido en las mejores palabras porque no sabemos exactamente la metodología que los cazadores o que los traficantes usan. Algunos siguen grupos de monos por varios días, pues de 3-4 días de el seguimiento de una colonia de 10, 30, 40, 70 individuos.
1: Claro.
2: Una vez que los fijan, comienzan con el acoso. Los bajan de los árboles, les disparan perdigones, piedras, y los monos que caen heridos.
1: Claro.
2: Caen hembras con crías, las hembras mueren y la cría es la principal atracción en el mercado, porque el que compra monos siempre quiere crías. Nadie compra un adulto. Porque
1: un mono adulto.
2: Exacto.
1: Porque si maneja, claro, no, le va a ser, ya de por sí no es un animal domesticable, pero sí. Le va a ser más difícil aún.
2: Más difícil y peligroso, porque no olvidemos que los animales silvestres tienen patógenos, tienen enfermedades que nosotros todavía no hemos explorado al completo. Una de las principales es la rabia. La rabia, como sabemos, es transmisible entre mamíferos. El mono es un mamífero, nosotros también. Una mordida, un arañazo es suficiente para que podamos contagiarnos de este virus. Y como sabemos, es mortal una vez que se presentan los síntomas.
1: Claro. Noemí está en el Cusco, Noemí Mamani.
2: Sí, claro.
3: Gracias, Carlos. Buen día, Renato. Muchas gracias por estar aquí, por contarnos eso. Porque uno puede ver al animalito hermoso, es tan lindo, pero merece estar en libertad. Y esa historia que nos cuentas detrás del hecho de tener un mono como mascota, lo cual no es correcto, muchos de repente no lo sabíamos. Cómo los cazan, los persiguen, matan a su familia, los hieren con la finalidad de comercializarlos, porque eso es finalmente lo que se hace. 66 es un número alto, Renato, teniendo en cuenta que estos animalitos deben estar en libertad. Lo que quería saber es que cómo los han adquirido, se ha logrado identificar dónde los compran, quiénes lo comercializan, y otra consulta adicional que quería hacerte a esto, y reiterar lo que habías dicho al inicio, ese es un delito, comprar un animalito es un delito.
2: Sí, efectivamente, buenos días, Noemí. Para acotar, ¿no?, que anteriormente era de conocimiento público que si uno quería adquirir un animal silvestre, le bastaba con ir al Jirón Ayacucho en el centro, sí, claro, de Lima y adquirirlo.
4: Claro, pero, ahí al costado del mercado central.
2: Exacto, pero a medida que se han venido dando las
1: los operativos,
2: acá entra también una parte muy importante que es el internet. Ahora, el que quiere un mono, el que quiere un loro, una tortuga, ya no va al centro. Simplemente entra a grupos escondidos en Facebook, grupos en WhatsApp, en TikTok, donde hay una oferta, la verdad, preocupante. Y eso justamente es lo que dificulta nuestro trabajo como autoridad, pese a que también trabajamos en conjunto con la Policía Nacional y con la Fiscalía Especializada en Materia Ambiental. ¿Ok? Nos resulta un poco difícil hacer el seguimiento de estos traficantes, de estos comerciantes, porque usan perfiles falsos, manejan yapes, manejan todo esto y hace muy difícil, como le había comentado, poder dar con estas personas, ¿no? Y bueno, sí, nuevamente puedo recalcarles que efectivamente es un delito configurado en el Código Penal en su numeral 308, por si es que alguien quisiera obtener más y más información al respecto.
1: Ojo que además estás metiendo un problema a tu casa, o sea, desde la profunda ignorancia estás metiendo un problema a tu casa, un problema para tus hijos, para ti, si te muerde, te puede transmitir que fiebre amarilla, hepatitis B,
3: rabia,
2: tuberculosis también, algo muy importante, rabia. Es eso. Y lo más curioso es que los animales salvajes no son como los perros, gatos, que cuando enferman son capaces de demostrar los signos de estar enfermo. Un animal silvestre en naturaleza tiene que ser fuerte, tiene que esconder estos síntomas, si no alguien más puede comérselos. Eso es en naturaleza.
1: Yo creo que el siguiente paso es la denuncia, ¿correcto? Si yo veo que alguien en mi entorno, mi cuadra, mi vecino, soy testigo o sé de alguna venta ilegal, claro está, de un tipo de estas especies, ¿a dónde puedo llamar? Hay un número, el correo electrónico, un WhatsApp.
2: Sí, exactamente, ¿sí? Nosotros atendemos a través del WhatsApp, por favor, exclusivamente WhatsApp, para mensajes, para el envío de evidencias, mapas, al número 947-588-269, que es el número de Alerta Cerfo, donde recibimos información todos los días del año y conforme a la información y evidencias recibidas, nosotros ya nos organizamos para poder atender estos casos.
1: Siendo animales gregarios, o sea que necesitan estar vinculados a sus pares, ¿correcto? Me imagino que la expectativa de vida del animal también va a ser menor, o sea, ¿qué pasa?
2: Se ve modificada también.
1: Se modifica, ¿no?
2: Exacto, porque como te había comentado, cuando adquieren estos animales, los adquieren muy jóvenes, de 4, 5, 6 meses. Y justamente este es un periodo crítico para un primate, porque normalmente los primates permanecen aferrados a la madre mínimo un año. Luego comienzan de a poco a socializar con los demás miembros. Pero cuando son transferidos para nuestros hogares, vemos al animal aferrado a cualquier persona cuando estas personas se aburren o se cansan, o porque el mono procede a defecarlos,
1: ser inmanejable,
2: a orinarlos,
1: se dan cuenta que
2: lo sueltan.
1: Es un animal doméstico.
2: Exacto, ahí comienza con la alteración a la conducta normal, sin sumarle que lo alimentan de maneras no adecuadas, le dan solamente fruta, plátano, cuando un mono en vida libre no solo come eso, come más cosas.
1: Claro, come mono. El mono que come solo plátano es el de los dibujos animados.
2: Exactamente.
3: Claro. Sí. Claro. Renato, te preguntaba también sobre otro tipo de especies que también son comercializados, y por favor, reitéranos ese número para hacer la denuncia.
2: Ok. Sí, como te había comentado, este año solamente hemos tenido 66 primates, pero esto es parte de los 770 individuos de fauna silvestre que hemos recuperado solo en Lima. De este gran número, más de la mitad corresponden a las aves silvestres, que son principalmente loros, guacamayos y periquitos. Luego vienen también los reptiles, que es muy común ver que las personas poseen en sus casas tortugas terrestres o tortugas acuáticas también. Seguido luego por los primates, donde principalmente hay monos, pero también hemos podido rescatar ardillas, también zorros, y por último también anfibios, que comprenden ranas y sapos que lamentablemente hasta la fecha siguen siendo adquiridos para poder preparar extractos naturales, claro, con supuestas propiedades medicinales, ¿no? Nuevamente, para que ustedes puedan realizar cualquier reporte sobre fauna silvestre en riesgo o denuncias o presuntas irregularidades también, tenemos el número de WhatsApp de Alerta Serfor, que es el 947-588-269.
1: A ver, vamos a hacerlo lento. 947-588-269 es el número de denuncias de Serfor.
2: Sí, exactamente. Solo WhatsApp.
1: Ahora, si alguien, un oyente, una persona que nos está viendo o escuchando, acaba de caer en cuenta que está cometiendo un delito que no corresponde, digamos que no tenía ni la más peregrina idea. Ok. ¿Qué debería de hacer? ¿Puede comunicarse con ustedes y ustedes van y recogen al animal?
2: Sí, claro, previa evaluación del caso, porque hay algunas veces que son casos un poco difíciles para nosotros, intervenir rápidamente. Por ejemplo, personas que poseen guacamayos, una colisión completa. Nosotros debemos primero ver nuestra logística y dónde podemos nosotros albergar a los animales por mientras, porque trabajamos también de la mano con otros centros de cría como son zoológicos y centros de rescate que permanentemente nos ayudan a poder darnos abasto con tantos animales que hay.
1: Ok. Bueno, estamos claros entonces, no te compres un delito. Muchísimas gracias a nuestro invitado, a Renato Colanes, médico veterinario especialista en fauna silvestre del Serfor.
2: Muchas gracias.
1: Muy amable.
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6: Tres y 31.
0: El fenómeno del Niño amenaza con agravar la inseguridad alimentaria de millones de peruanos. Analizamos enseguida este tema con Sergio de la Piedra, docente de la Facultad de Economía de la Universidad de Lima.
7: Y vamos a hablar de otro de los temas que por supuesto nos preocupan y se ha advertido además, y es la seguridad alimentaria. ¿Qué es la seguridad alimentaria? Pues es la capacidad que se pueda tener de las personas de alimentarse de la manera correcta, el acceso a los alimentos también. Y esto se encuentra amenazado, lamentablemente, por el fenómeno del Niño costero. Sí, es uno de los estragos y consecuencias que podemos sentir a lo largo de estos meses. ¿Por qué? Porque puede haber inflación que evite que las personas tengan acceso precisamente a estos alimentos que antes consumían, y esto genere además esta especie de desbalance en la alimentación necesaria que tiene que ser nutritiva para combatir la anemia. Es decir, si se dan cuenta, nuestro público, querido César, hay muchos factores que finalmente se concatenan, se articulan y que repercuten en la vida de los ciudadanos. Y precisamente para ello, para conversar sobre cómo la inseguridad alimentaria de millones de peruanos puede darse a través del fenómeno El Niño, que amenaza con agravar la misma, estamos con el docente de la Facultad de Economía de la Universidad de Lima, el señor Sergio de la Piedra, a quien le damos la bienvenida. ¿Qué tal? ¿Cómo está?
8: Muy buenos días, gracias.
9: Buenos días.
7: Muy bien, empezamos precisamente preguntándole esto que nos preocupa. ¿Por qué este fenómeno climático representa precisamente esta amenaza a la seguridad alimentaria de miles de peruanos?
8: Sí, bueno, en realidad lo que estamos próximos a ver se estipula y se piensa que va a suceder un fenómeno del Niño sumamente fuerte, es que va a haber una cantidad de, digamos, puede generarse una cantidad de lluvias que van a generar dos problemas. El primero de ellos es el desborde de los ríos, que van a afectar directamente las tierras de cultivo. Se estima más o menos 250.000 hectáreas van a ser afectadas directamente y 450.000 indirectamente. Con lo cual, más o menos va a mermar en la parte agrícola, en familias que se dedican al cultivo directamente, la parte de agricultura, más o menos 9 millones de personas van a ser afectadas. Wow. No solamente en alimentación, sino en producir, que justamente son los que generan su propia riqueza, ¿no? Lo segundo, que producto de las lluvias va a haber corte seguramente del tema de logístico, de transporte, lo que va a generar el incremento el incremento de los precios de los productos de pan llevar, ¿no? Entonces ya desde ahí ya tenemos desabastecimiento, incremento y afectación de generación de riqueza por parte de las familias. Eso es todo un conjunto de cosas a la vez. Uh-huh.
9: Claro, entonces bajo esa perspectiva quiere decir que en los mercados durante el fenómeno del Niño meses posteriores algunos productos van a escasear y algunos van a elevar su precio, lo que va a dificultar el acceso de otras familias.
8: Es correcto. Se estima aproximadamente que se va a incrementar este fenómeno del Niño. Bueno, las estimaciones hablan de que ya para finales de este 2026 aproximadamente vamos a tener un 4.1% de inflación por encima del rango del BCR. Ya eso de por sí ya es alarmante, ¿no? Pero eso habría que entender lo que viene también un poco atrás de la deflagración de gas en Cusco que hubo en marzo y también el tema del Golfo. Pero adicionalmente a eso es que se estima que en 1.25% se va a incrementar el precio de los alimentos. Y ese es el gran problema porque nosotros tenemos un 25.7%, unos 8 millones y medio aproximadamente de personas en condición de pobreza monetaria. Y 1.6 millones de personas en pobreza extrema. Pero hay un rubro que no está contemplado y que va a empezar a aparecer, que son los potenciales, digamos, vulnerables de cuando incrementen los precios en 1.25 producto del fenómeno del Niño, que son aproximadamente casi 10 millones de personas más. Entonces, técnicamente, si esto se produce, para el primer trimestre del 2027, estamos hablando que vamos a tener aproximadamente en la franja de pobreza monetaria ya no 32%, sino casi 62% de personas contempladas por debajo o en todo caso al límite de los 462 soles que corresponde a la línea de pobreza monetaria.
7: Increíble lo que nos cuenta. ¿Y qué zonas de nuestro país son las que van a sufrir más este impacto del incremento o que se agrave la inseguridad alimentaria? ¿Las zonas rurales o las zonas urbanas?
8: Hay dos tipos. El primero que todos habitualmente solemos ver, que es el norte del país, que se afecta directamente la parte agrícola en cuanto a las lluvias, las inundaciones, los desbordes de los ríos y todo el tema que se traban las vías de comunicación. Pero a veces no vemos lo que pasa en el sur de nuestro país, que es justamente también una zona agrícola y que, a diferencia de la parte del norte que se inunda, aquí viene la sequía, ¿no? Entonces, por todos lados, o el agua arrasa todos los cultivos, no destruye todo, y por el otro lado no hay cómo, irrigar las zonas agrícolas que en realidad básicamente vienen de ríos que van a empezar a secarse y de lluvias escasas que ya no van a haber. Entonces, ahí son los dos problemas, ¿no? Tanto en el norte como en el sur.
7: Uh-huh. ¿Y cómo podemos encontrar en ello una oportunidad de desarrollo? Es decir, ¿hay forma de que uno pueda encontrar en, por ejemplo, un lado como en el norte, donde va a haber mayor cantidad de agua, convertirla en algún momento de una oportunidad de abastecimiento de este recurso que curiosamente escasea mucho también en el norte y que no se tiene de manera adecuada en servicios?
8: Hay proyectos de represas que no, digamos, no son las suficientes. Si hiciésemos algo de ello, aprovecharíamos este aluvión de lluvias. Claro. Sería fantástico. Pero aquí el tema es mucho más grave de lo que se piensa, ¿no? Mire, desde el año 76, tomando los últimos 50 años, han habido 19 fenómenos del Niño.
7: ¡Wow!
8: 19, indistintamente desde leves o débiles, moderados o extremadamente fuertes, como el del año 98, 83 o los últimos en el 2023 o 2017, ¿de acuerdo? Pero casi un poquito más de 2 años y medio tenemos un fenómeno del Niño y nuestro país en general no está preparado para eso. Uh-huh. O sea, ahorita estamos recién viendo que el gobierno ha destinado 450 millones de soles para recién descolmatar ríos cuando tenemos a 2 meses el inicio del fenómeno del Niño. Ya de por sí eso es un problema. O sea, si usted solamente va un poquito más al norte, que se va a Ecuador, en Ecuador va a haber la infraestructura tanto en carreteras como en todo lo que se refiere a la parte pluvial, que es el tema de lluvias, como los alcantarillados son absolutamente destinados para eso. O sea, hay todo un esquema para que no se inunde ni las carreteras ni se desborden los ríos. Pero nosotros no sé por qué, no entendemos por qué cada 2 años y medio sabemos que nos pasa siempre esto y siempre recurrimos a lo mismo.
9: Uh-huh. Bueno, creo que en realidad sí sabemos un poquito el porqué, ¿no? Creo que sabemos qué suele ocurrir cuando ocurren las emergencias. Estado de emergencia, contrataciones directas, dinero más fácil de gastar y de direccionar en algunos contratos y servicios. Bueno, esperemos que, como usted lo ha dicho, se pueda trabajar en estos 2 meses que quedan para que el daño no sea mayor y no tengamos ese 62% de personas en pobreza producto del fenómeno del Niño, una cifra que realmente sí sería calamitosa para nuestro país. Muchas gracias a Sergio de la Piedra, docente de la Facultad Facultad de Economía de la Universidad de Lima. Prevención, mis amigos, ¿cuándo aprenderemos?
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6: Tres y 39.
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10: A través de sus redes sociales, la presidenta Keiko Fujimori expresó su pesar por el fallecimiento de su primo Isidro Kagami Fujimori, quien fue encontrado sin vida al interior de su vivienda, ubicada en un edificio de la calle Arrayanes, en el distrito limeño de La Molina. La Comisión Bicameral de Presupuesto y Cuenta General de la República recibirá hoy al ministro de Relaciones Exteriores, Carlos Spa, y al ministro de Trabajo, Juan Cheput, quienes sustentarán el presupuesto institucional de sus sectores correspondiente al año fiscal 2027. El Senami informó que desde hoy lunes hasta el miércoles 16 de septiembre se registrarán precipitaciones de moderada a fuerte intensidad acompañadas de descargas eléctricas en las regiones de la sierra del país. Cuatro mujeres fueron intervenidas por portar equipos electrónicos cuando postulaban a la Escuela de Medicina Humana de la Universidad Nacional Pedro Ruiz Gallo, en Lambayeque. Tres fueron detectadas durante la revisión en el ingreso y una dentro del aula mientras rendía el examen. La Policía Nacional incautó 84 kilos de clorhidrato de cocaína en una cochera informal de Ayacucho durante un operativo contra el narcotráfico. La droga, valorizada en 945 mil soles, pertenecería a la organización criminal Los Camaleones y tendría como destino final Bolivia. Una estudiante española de 21 años, identificada como Claudia Tacorante Aguilera, de la Universidad de Granada, fue asesinada en un presunto caso de feminicidio en el estado de Morelos, en México, donde realizaba un intercambio académico. RPP te recuerda, circular en sentido contrario al tránsito autorizado es una falta muy grave que se sanciona con 660 soles de multa. Faltan 20 días para las elecciones municipales y regionales 2026.
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6: 3 y 42.
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15: Buenos días, queridos amigos, bienvenidos a una edición más de La Rotativa del Campo. Empezamos con el pie derecho este lunes 14 de septiembre de 2026. ¿Cómo pasa el tiempo? Les habla Jesús Miguel Calderón desde los estudios de RPP. 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
15: No olvides que tú puedes cooperar con nosotros, por favor, ten la bondad. Si quieres ayudar a tu comunidad, quieres ayudar a tu barrio y tienes algún problemilla, solo tienes que comunicarte con el rotafono 99-001-800, 999-001-800, a tu entera disposición. Y si quieres ayudar a estos animalitos varados, aves o mamíferos, ¿ah?, en las playas de todo el litoral peruano, llama a los expertos del Cernam. Escríbeles 947-588-269. A veces hay pelícanos, hay lobos marinos, hay parihuanas. También he visto en el mar, aunque son de tierra, he visto piques. ¿Qué más he visto? Animales que realmente dependen de la alimentación que hay, especialmente en esta zona más costera, ¿no? Y por la calentura del mar, no hay alimentos. No hay alimentos. Los peces se han ido más hacia el sur, los chiquititos, con los que se alimentan estos animalitos. Así que los guanayes, el guanay, ya no puede ir ni a su isla siquiera. Tiene que migrar. Y lamentablemente en tierra tampoco hay comida adecuada para ellos. Por eso están enfermos, muchos de ellos van a morir, definitivamente. No hay forma de controlarlo, dicen los expertos, pero nosotros creemos que con buena voluntad algo se puede hacer. 947-588-269. Muchas gracias por ayudar. Un día como hoy, 14 de septiembre, ¿qué ocurrió en la historia? El 14 de septiembre se conmemora importantes festividades religiosas y efemérides históricas en el Perú, destacando la devoción del Señor de Huanca en Cusco y al Señor de Locumba en Tacna, porque continúa la celebración. El Señor de Huanca, miles de fieles peregrinan al santuario ubicado en el distrito de San Salvador, Cusco, para rendir culto a la imagen del Cristo martirizado. El Señor de Locumba, en la región Tacna, se celebra con gran fervor la festividad de este Cristo Moreno, una tradición arraigada desde el siglo XVIII. Hay otras festividades también. Se conmemora el Señor de Exaltación en Mo, en Puno, y al Señor de Huamantán en Jaén, Cajamarca. 671, un día como hoy, 14 de septiembre, se celebró la primera misa en honor al Señor de los Milagros, marcando un hito en la historia de esta grande emoción. Y para el cancionero criollo, para la música popular criolla, un día como hoy, 14 de septiembre, pero del año 1935, el compositor peruano Felipe Pinglo concluyó su célebre vals, El Espejo de mi Vida. Ayer tarde me he mirado en el espejo y he sentido por mi faz curiosidad. El espejo, al retratar mi cuerpo entero, ha mostrado dolorosa realidad. Ya estoy viejo, hay arrugas en mi frente, mis pupilas tienen ya un débil mirar, y mis labios, temblorosos y arrugados, saboreando están los besos que ayer dieron y hoy no dan. Tuve amores y mujeres a porfía, fui mimado y halagado con afán. Felipe Pinglo Alba concluyó este precioso vals. Así estamos y empezamos con la rotativa del campo. Abrazo, Perú.
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0: por los agricultores. Fausto Torres Porras es secretario de la Federación Regional de Rondas Campesinas y Productores Agropecuarios de Apurímac. Señor Torres Porras, qué gusto saludarlo. Bienvenido a la Rotativa del Campo.
1: Muchas gracias, amigo. Le habla Fausto Torres Porras, presidente de la Federación Regional de las Comunidades Campesinas y Productores Agropecuarios de Apurímac, FERJAPA. Saludarle a todos los radio oyentes como responsable de esta organización de todas las comunidades campesinas de Apurímac. Adelante, amigo, a ver en qué le podemos ayudar.
0: Muchísimas gracias, señor, muy amable. No, simplemente queríamos saber, estamos recorriendo todo el país y queremos saber cómo las comunidades, las regiones, las ciudades, la población en suma se está organizando para enfrentar estos problemas, ¿no es cierto? O están esperando el apoyo del gobierno central, del gobierno regional, del gobierno municipal. Por favor, señor, ¿cuál es la situación? A ver, ¿cuál es la situación del sector agropecuario en Apurímac ante el impacto del fenómeno del Niño?
1: Sí, efectivamente, a ver, amigo, agradecer, ¿no?, de antemano esta pregunta, ¿no?, difundirlo. Nosotros, la Federación Regional, ya estamos en realmente prevención, capacitando a nuestras bases provinciales y las comunidades campesinas para poder explicar y que estemos en conocimiento el tema de los cambios climáticos y gestión de riesgos. Eso es, el cambio climático que afectará muchísimo a nuestra región del sur, Apurímac, no, que es principalmente para nosotros es la sequía. El sol está tan duro, pero esos días que pasó, los días lunes, martes, ha sido una tremenda lluvia, no fuerte, pero no ha sido torrencial, sino suave, pero sí toda la parte ha quedado nevado, no blanco, entonces hayan podido afectar a la crianza de los camélidos sudamericanos, que principalmente está en las provincias de Antabamba, ¿no?, y también en Grao y parte de Aymaraes, etcétera, también parte de Ayacucho, que es la cordillera Rasuica, ¿no?, que está con un límite con nosotros, con Chincheros. Todo eso ha sido nevado totalmente y ha afectado mayoría a los animales que están en esa zona, ¿no?, etcétera. Pero sí, ya le manifiesto, amigo, nosotros, la Federación, estamos dando a conocer, capacitar desde este cambio climático que es tan duro, que año pasado también pasamos hasta enero de, hasta todo este año de la producción agropecuaria. Primero la sequía tan duro, después las lluvias torrenciales. Efecto de este cambio es justamente los vientos que destruyen nuestros cultivos, después la granizada y también los huaicos, y por otro lado en la parte alta las heladas, ¿no?, que ha afectado lo que decía los criados de los animales, ¿no? Por ello nosotros esta vez estamos incentivando, motivando que podamos prevenirnos, estar previsto, y a la vez cuando hablamos de gestión de riesgos, nosotros estamos ya haciendo conocer a todas las autoridades locales, en el caso de Defensa Civil, de las municipalidades distritales, agencias agrarias, el resto inmediatamente para poder informar y que puedan evaluar para posteriores, no que puedan de repente resarcir, apoyar. No, que eso no es tan efectivo, pues realmente no. Entonces, estamos en eso, no estamos dando.
0: Correcto, pero señor Fausto Torres Porras,
1: ya que va a venir los meses de octubre y noviembre, no seamos mucho, pero la parte baja es totalmente afectado con este precio que regamos nuestras plantas, las fruticulturas, caña de azúcar, otros, sí es afectado, ¿no? Etcétera, etcétera, estamos en eso, ya previsto la Federación Campesina, ahora estamos en Lima, también hemos tenido pues un Congreso Nacional, nuestra central máxima, que es la Confederación Campesina del Perú, nos hemos tenido los días sábado, domingo, hasta el día de

0: ayer hemos concluido, ya es otra dirección que pueda haber pues a nivel nacional a las comunidades campesinas, nativas, a los de la costa, a los andinos y a los amazónicos en general. Tendremos un plan de trabajo para poder ayudar, guiar pues nuevamente a un organismo, un gremio agrario con todos. También, amigo, le cuento en Apurímac lo que estamos haciendo, la mesa técnica con Midagre, con el sector, nuestro sector, que es el ministro de Desarrollo Agrario, Diego Midagre, que tenemos mesa en Apurímac con varios puntos fundamentales, y que este mes se va a llevar a cabo en la provincia de Chincheros. El ministro de Agricultura va a ir, viceministro de Desarrollo Agrario Riego, Agricultura Familiar, que es Infraestructura Riego, van a estar, y todos los organismos públicos descentralizados, para ya presentar una nueva perspectiva, cómo podemos desarrollar, ayudar a las pequeñas comunidades, las comunidades campesinas o los pequeños productores, a la agricultura familiar, cómo podemos desarrollar, apoyar. En ese término estamos, y fundamentalmente ahí vamos a agregar, ya hemos acordado, este miércoles tenemos una reunión virtual en la noche donde vamos a priorizar o impulsar el tema del cambio climático y gestión de riesgos. Ahí está el tema. Si nosotros no nos movilizamos, no ponemos, entonces las autoridades a veces no toman ni en cuenta, pero ahora sí vamos a exigirlos, y también con prevención respectiva. Muchas gracias, amigo.
1: Bueno, pero ustedes van a exigir, como Confederación Campesina del Perú, van a exigir a la autoridad competente que tome las medidas, digamos, más específicas para enfrentar esta situación, porque todos los años se da lo mismo, ¿no es cierto? ¿Ustedes van a hacer el pedido como Confederación?
0: Sí. Ya, en caso de Apurímac trabajamos con todos los gremios agrarios unidamente. Ya hemos formado un Frente Único Agropecuario que se llama FUA. Participa nosotros, la Federación Regional, que somos FERJAPA. Participa la Federación, que diga el Frente Defensa Agraria, Apurímac, FEDRA. Participa los comités, las comisiones de Diego, participa también con Beagro, participa FARA, que debe más impulsarse desde Abancay, ¿no? Y todos.
1: Correcto.
0: Eso, estamos en Apurímac, ¿no? Avanzando.
1: Bueno, estaremos a la expectativa, pues, señor Fausto Torres Forras, secretario de la Federación Regional de Rondas Campesinas y Productores Agropecuarios de Apurímac. Estaremos a la expectativa para ver cómo marchan estas coordinaciones, ¿no? Porque hay que enfrentar como corresponde. Ya no hay tiempo para hacer obras, grandes obras, porque no da el tiempo. Pero sí adoptar algunas medidas de prevención para el público, para los agricultores, para los ganaderos, porque la situación parece que no se va a presentar suave, parece que la cosa va a ser un poco seria, pero en fin, pero hay forma, digamos, de aminorar, digamos, los costos o perjuicios que pueden producir a nivel del sector agrario y a nivel de los ganaderos en Apurímac. Muchas gracias, señor. Ya estaremos en comunicación nuevamente en cualquier instante, don Fausto Torres Porras, secretario de la Federación Regional de Rondas Campesinas y Productores Agropecuarios de Apurímac. Estás escuchando La Rotativa del Campo. Pausa, ya regresamos.

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0: 3 y 57.
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0: que un total de 17.500 trabajadores del sector pesquero que se encuentran en planilla resultarían afectados por las pérdidas que podría ocasionar el fenómeno del Niño costero, el cual podría extenderse hasta el verano del próximo año. Así que vamos a ampliar esta información, ¿no es cierto? Porque estamos hablando del avance del fenómeno del Niño frente a las costas peruanas, que comienza a generar preocupación entre especialistas, pescadores, precisamente porque el incremento inusual de la temperatura del mar genera una serie de consecuencias. Jorge Paz Acostas, presidente ejecutivo del IMARPE, del Instituto del Mar, está con nosotros. Muchas gracias por aceptar esta entrevista, don Jorge, muy amable. Muy buenos días, qué gusto saludarlo.
1: Muy buenos días, señor Jesús Miguel Calderón. Muchas gracias por la invitación y muy gustoso estar con ustedes en esta oportunidad.
0: Tenga usted la bondad de explicarle a todo el país. Hágale un diagnóstico breve, concreto, pero con bastante nutrido, para que todos entendamos de qué estamos hablando cuando hablo de la situación del mar y las posibles consecuencias para los pescadores, ¿no es cierto?, con este calentamiento de las aguas en nuestra costa.
1: Sí, en efecto, nosotros como Instituto del Mar del Perú pertenecemos a la Comisión ENFEN y de modo quincenal estamos emitiendo a través del ENFEN los comunicados que informan sobre la evolución de este calentamiento que usted muy bien lo ha dicho con respecto a la superficie del mar y básicamente nuestro dominio marítimo. En ese sentido, estamos ya en un Niño costero de magnitud fuerte y lo más probable es que esta condición dure hasta noviembre de este año. Y ante esa situación, definitivamente es preocupante porque las especies de nuestro que habitan o que pueden migrar en nuestro dominio marítimo, cambian de su hábitat.
0: Ahora mismo ya son visibles porque, dadas las temperaturas que son variables, lo primero que hacen los peces es a mayores profundidades, donde ya es difícil, digamos, la pesca, ¿no es cierto? Por eso se deben adoptar las medidas. Y yo tengo entendido que todas las autoridades, todos estamos informados y deberíamos adoptar las medidas más convenientes, porque la información de ustedes es científica, de expertos que nos están ayudando a orientarnos y precisamente para que estas autoridades adopten las medidas más convenientes. Don Jorge.
1: Sí, es correcto. Nosotros a través del ENFEN, como le comentaba, cada 15 días emitimos un boletín o un comunicado en el cual brindamos la información que está tanto de las condiciones oceanográficas como atmosféricas y pesqueras, y en función a ello las autoridades tanto locales, regionales como nacionales vienen adoptando las medidas correspondientes para de alguna manera pues prevenir o mitigar más que nada el evento cálido que estamos afrontando en básicamente en todo nuestro dominio marítimo y en el territorio nacional.
0: Estamos a tiempo para, digamos, adoptar medidas, no digamos de enfrentar a la naturaleza, es bien difícil, pero podemos por lo menos amainar, frenar un poco la violencia del cambio climático.
1: Sí, mire, de acá tenemos todavía unos cuantos meses y el tema está en que todavía, porque acuérdese usted que la temporada de lluvias empieza a partir de septiembre, pero lo más fuerte se va a presentar a partir de noviembre, diciembre, enero, febrero y marzo, que es el pico.
0: Ya.
1: ¿No? Entonces tenemos meses suficientes pues para adoptar medidas de preparación y prevención y a todo nivel, ¿eh? Inclusive nosotros como ciudadanos, ¿no? Por ejemplo, tener nuestros techos limpios, verificar que el entorno de nuestras casas tengan pues los desagües correspondientes para que en caso de la presencia de lluvias, principalmente
0: el drenaje
1: pueda drenar correctamente y así pues minimizar los daños que tengamos no solo a nuestras propiedades sino también a la comunidad en su conjunto.
0: En efecto, aquí tenemos que trabajar todos definitivamente. La información que ustedes nos brindan es buenísima, realmente nos ayuda a estar alertas. Es como los simulacros que estamos haciendo ahora y las recientes tragedias que ocurrió en Venezuela. Ya no están preparados para esto, no era un país preparado, pero gracias a Dios tenemos una institución como la que usted preside, el IMARPE, que nos da la información correspondiente a todas las autoridades y a toda la ciudadanía, estar prestos con esta orientación. ¿Cómo hago para enterarme de todo lo que hace el IMARPE, don Jorge?
1: Tenemos una página web en la cual está toda la información de que realizamos nosotros. Tenemos 5 direcciones generales que tienen la información a tiempo real sobre las condiciones de pesca, tanto de especies demersales, pelágicas, perdón, que son los que están en la superficie, como es por decir la anchoveta, el bonito, el jurel. Tenemos la Dirección General de Investigaciones Demersales, que ya ven los peces. Ajá. Que están en el fondo, yeah. ¿No? Tenemos una dirección de oceanografía y cambio climático, que diariamente nosotros emitimos los boletines oceanográficos y semanalmente emitimos un comunicado oceanográfico pesquero, en la cual hacemos un resumen de todo lo que viene aconteciendo y las perspectivas que son importantes para que toda la población, y especialmente el sector pesquero y marítimo, pues tomen conocimiento de esta información y puedan ser de utilidad para sus actividades cotidianas.
0: No voy a entrar a la discusión si se puede o no pescar en las reservas marinas como la Paracas. Usted sabe muy bien que hay una discusión ahí, ¿no es cierto?, entre los hay muchas ONG que están de por medio, otras autoridades en el Congreso y la Sociedad Nacional de Pesquería, que sí se puede pescar, que no se puede pescar. Ustedes son los expertos en la materia. Pero digamos, ¿este fenómeno del Niño costero afecta también a las reservas como Paracas, por ejemplo?
1: Sí, en este caso afecta a todo el litoral, principalmente la zona norte y las reservas, porque no solo tenemos reserva en Paracas, sino tenemos puntas guaneras, que son, claro, reservas, el mar tropical de Grau. Claro. ¿No? Entonces, ante esta situación tenemos pues que adoptar las medidas que nos permitan proteger los recursos.
0: Señor Jorge Paz Acosta, presidente ejecutivo del IMARPE, ha sido un placer conversar con usted, señor. Un honor. Hasta la próxima. Que le vaya muy bien.
1: Para mí también, señor. Cuídese bastante y que tenga muy buenos días.
0: Gracias. Muchas gracias. Muy bien, señores. Lo está hablando sobre este particular una autoridad científica que nos está alertando a todos. La información que IMARPE, por el Instituto del Mar, que proporciona es de primera calidad. Tenemos investigadores con equipos sofisticados que nos dicen y siguen, digamos, las temperaturas minuto a minuto. Es un equipo de intelectuales multidisciplinario que nos ayuda a nosotros, a las autoridades, a adoptar las medidas más convenientes. Todo el mundo es afectado con el fenómeno del Niño costero. Todos somos afectados. Así que hay que adoptar las medidas más convenientes. Estamos avisados. Guerra avisada no mata gente, o mata poca gente. Ya regresamos.

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0: Son las 4 y 7.
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3: Este lunes 14 de septiembre, el Papa León XIV Robert Francis Prevost cumple 71 años. En diálogo con RPP, Erika Gil Osorio, registradora del RENIEC que estuvo a cargo de inscribir su nacionalidad peruana, recordó la emoción que mostró el ahora sumo pontífice durante el trámite.
4: Llegó así todo de blanquito, así como la foto que muestra en su DNI, y se le brindó la atención, así como cualquier otro ciudadano, es muy amable, muy educado. ¿Ya? Cumplió con todos los requisitos que establece nuestro estupa, hicimos el procedimiento, todo. Estaba emocionado él porque iba a obtener ya la nacionalidad peruana, ¿no? Haciendo su trámite de DNI.
3: En medio de su visita a la región Cusco, la presidenta Keiko Fujimori afirmó que su gobierno sí trabaja y recorre las regiones del país para asegurar la distribución de presupuesto destinado a beneficiar a la población.
5: Porque estamos aquí para decirles que el gobierno está presente. Este gobierno que recién inicia no está sentado en la capital. Está recorriendo el país constantemente para que los recursos del Estado se conviertan en lo que hoy estamos viendo. Y tenemos que aprender a trabajar de manera unida, porque somos un equipo.
3: El ministro de Cultura, Alberto Bengolea, calificó como errada la visión de algunos diputados que buscan que el Ejecutivo presente un nuevo proyecto de delegación de facultades orientado únicamente a la seguridad ciudadana y para atender eventuales desastres naturales originados por el fenómeno El Niño.
6: Que creo que tiene un error de visión, pero que espero que se pueda todavía corregir. Están dentro de la función que les corresponde. Esta opinión que está comenzando a generar algún grupo de políticos, de que una cosa es la seguridad ciudadana, otra cosa es el fenómeno del niño, otra es el bienestar económico de la población, otra es el desarrollo laboral, es una visión equivocada. Es la famosa visión de departamentos estancos, de quienes creen de que las cosas se arreglan por separado y que no entienden que el problema es integral.
3: En ampliación de noticias de RPP, el candidato a primer regidor de Lima, Rafael López Aliaga, defendió su postulación tras la renuncia de Luis Rubio a la candidatura a la alcaldía y sostuvo que la Ley Orgánica de Municipalidades respalda su eventual asunción como alcalde.
7: Yo no soy candidato a alcalde de Lima, yo estoy candidato a teniente alcalde o primer regidor y, digamos, teniendo a Lucho Rubio como alcalde. Si ganara, puede ser que gane o no gane, con esta OMPE nadie sabe nada. Hay una ley que tendría que modificarse, la ley. ¿Qué dice la Ley Orgánica de Municipalidades, artículo 24? En caso de ausencia de juramentación de alcalde, jura el siguiente, o sea, el teniente, lo que antes era el teniente alcalde. Pero no hay ninguna relación encubierta porque es una decisión mía voluntaria de postular a teniente alcalde.
3: Un hombre de 58 años identificado como Ernesto Retuerto Arabás, que se dedicaba a la venta de ceviche, fue asesinado de un disparo en la cabeza en la urbanización Ex Zona Comercial, en el distrito Chalaco de Ventanilla. Según testigos, un sujeto con capucha negra disparó contra la víctima cuando éste se encontraba cerca del mercado Señor de los Milagros y luego huyó del lugar. Dos personas murieron y otras 114 resultaron heridas por una fuga de amoníaco registrada en una fábrica de la gobernación de Basora, en Irak, informaron las autoridades que confirmaron que se trata del balance final de víctimas. Faltan 58 días para la visita del Papa León XIV al Perú.
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0: Permíteme, desde los estudios de RPP te habla Jesús Miguel Calderón. Cualquier cosa puedes escribirnos al 996321515. 996321515 a tu entera disposición. La radio nunca se apaga. De las exportaciones. ¿Quién no quisiera entrar al mundo de las exportaciones? Los precios están buenos para diversos productos del Perú. Por eso destacamos siempre el trabajo denodado, la capacitación, la aplicación de la tecnología en el campo. Y nos fuimos a Moquegua y encontramos que en el distrito de San Antonio exporta 77 toneladas de zapallo tipo camote a Chile en menos de 30 días. Escuchemos. Ingeniero Erwin Coahuila Ocayer Ocaler, ¿cómo está usted? Muy buenos días.
1: Muy buenos días, estimado Jesús. Acá los saluda desde el distrito de San Antonio, de la ciudad de Moquegua.
0: ¿Cómo se pronuncia su apellido materno, ingeniero?
1: Es Cayer.
0: Cayer, listo, muy bien, Cayer. Entonces, cuéntenos, ¿cuál es la varita mágica? ¿Cuál es el secreto en la agricultura sanantoniana?
1: Bueno, te contaré que nosotros desde el 2023 en la gestión, porque este es un distrito bastante nuevo, tiene 5 años recién de fundación.
0: Ya.
1: Desde el 2023 en la gestión que tenemos de nuestro alcalde, que es un ingeniero agrónomo, le hemos impulsado el desarrollo agrícola, no solamente en el apoyo tecnológico, sino también la capacitación, el seguimiento y el acompañamiento permanente a todos nuestros productores de nuestro distrito. No, esa ha sido la varita que, como usted dice, que nos ha permitido poder lograr no solamente la exportación, sino mejorar muchos aspectos tecnológicos de la producción agrícola de nuestro distrito.
0: Claro, es importante porque cuando uno exporta, está exportando calidad, está exportando imagen también, ¿no es cierto? Y volumen, por cierto, ¿no?
1: Exactamente. Pero, ¿cuál es la diferencia que hace la exportación que tenemos ahora?
0: A ver.
1: Nosotros ya estamos exportando directamente, o sea, como productor al comprador chileno. Ya no hay intermediarios. Y desde Moquegua, nosotros tenemos una balanza que hemos construido recién hace 2 años, una balanza de alto tonelaje. Todo este proceso pasa directamente a Chile. Ya antes se iba a Tacna, de Tacna se juntaba con la producción tacneña y se iba hacia Chile, ¿no? Ahora lo estamos mandando directamente, ¿no? Ya se han hecho 3 envíos de cerca de 77 toneladas.
0: Ya.
1: Y lo bueno es que nuestro comprador nos está comprando también en la parte de descarte, ¿no? Todo, está comprando el total de la producción.
0: ¿Y a qué tipo de zapallo es el que se nombra? ¿Qué variedades?
1: Bueno, los vecinos de Chile, ellos gustan mucho del zapallo camote.
0: Ah,
1: es
0: caramba.
1: Una variedad que al peruano no es muy agradable,
0: sí, pues,
1: para el peruano, pero sí muy agradable para el paladar chileno.
0: Ah, caramba, qué bueno. ¿Hay algún tipo, alguien que dé la cara como exportador, que está tocando las puertas del mercado internacional? ¿Hay algún productor que destaque entre ellos?
1: Bueno, tenemos varios, porque sé que la agricultura es riesgosa.
0: Claro.
1: Pero acá sí hay, por ejemplo, tenemos el doctor Robbins, que se llama, que de nombre Jaime.
0: Ya.
1: Jaime, son dos productores acá que se han dedicado al, ¿cómo se llama?, al cultivo del zapallo, ¿no?
0: Ya.
1: Nosotros ahora, como con los fenómenos del niño, de la niña, tenemos problemas en el tema climático, pero sí, hemos logrado sacar zapallo. Y de acá unos 15 días vamos a sacar hasta sandía. Acá,
0: ¡ah, caramba!
1: Vamos a poder exportar sandía, que son resultado de un injerto que hemos tenido.
0: Ya.
1: Como le digo, nosotros estamos dando la tecnología, tratando de incentivar a la productora que siga produciendo, pero con innovando tecnología, ¿no? El uso de drones, el uso de plantines injertados, nos está permitiendo tener estos resultados.
0: Ah, qué bueno, qué bueno. Esto podría servir de plan piloto para otros distritos que quieran interesarse, conseguir la información o por lo menos la data, ¿no? Ah, ¿cómo lo están haciendo? Porque siempre es bueno tener experiencia, intercambiar, ¿no es cierto? Experiencia, eso es muy bueno, porque de pronto otro distrito, otro alcalde que nos está escuchando en algún punto del país está interesado, digamos, en construir también una plataforma de exportadora de tal naturaleza con las características que usted nos explique, ingeniero, para poder adoptarla, ¿no? ¿No es cierto?
1: Claro, mire, nosotros dentro de nuestros proyectos que tiene la municipalidad, hemos salido afuera a conocer cuál es la tecnología en otros países. Hemos ido a Uruguay en el caso de pecuario, hemos estado yendo también a Chile para ver el tema de zapallo, ¿no? Pero ahora como resultado hemos tenido el año pasado y este año visitas, por ejemplo, a los amigos de Chile para ver otra tecnología que nosotros tenemos. Nosotros tenemos hidroponía, por ejemplo, en comedores populares y en los colegios.
0: Ah, qué bueno.
1: Ellos han venido a ver nuestra experiencia, ¿no? O sea, ya estamos vendiendo lo que estamos haciendo nosotros, ¿no? Y hemos tenido visitas de la ciudad de Puno, de la ciudad de Arequipa, de la ciudad de Tacna y de la misma ciudad de Moquegua. Muchos no conocían esa tecnología, que lo estamos nosotros a través de nuestras parcelas demostrativas ponerlo a servicio del público.
0: Ya, muy bien. Entonces, pues estaremos a la expectativa, caramba, estos logros que han logrado ustedes en este distrito, caramba, da mucho que hablar y felicitaciones y que sigan los logros, ingeniero Erwin Guaila Cayer, ex gerente de la Gerencia de Desarrollo Económico Social de la Municipalidad Distrital de San Antonio, en Pariscal Nieto, en la región Moquegua. Que sigan los éxitos, ingeniero, felicitaciones, ¿eh? Un fuerte abrazo.
1: Igualmente un abrazo, un saludo para todos y bueno, los que nos quieren seguir por la página del Facebook pueden ver todo el trabajo que realiza la municipalidad y ahora mucho más. Nosotros, el resultado de nuestro trabajo de estos años es la exportación no solamente de zapallo, sandía, palta, uva y ahora último pitahaya.
0: Qué bueno, ingeniero. Muy bien, felicidades. Excelente noticia que nos llega desde el sur. No todas las noticias son malas, pues. Señoras y señores, están escuchando la rotativa del campo. Este tipo de camote, zapallo camote, no es que no existe en el Perú, existe, pero nosotros los peruanos no somos muy amantes. Esta es una variedad de calabaza muy apreciada, no sé usted, por su pulpa que es dulce. La textura es cremosa y tiene un gran aporte nutricional. En línea general, el zapallo es bueno. La gente no sabe, lo usa más como condimento, corta chiquitito en la sopa, en las ensaladas, a veces también sancochadas, como tú quieras, un purecito de zapallo para los niños, para la gente de la tercera edad. Pero no crean. El zapallo rico en betacaroteno, por ejemplo. ¿Qué cosa es el betacaroteno? Aporta antioxidantes. ¿Quieres vivir un poquito más? No estar tan achacoso. Consume zapallo, ¿sí? Tiene mucha vitamina A, ¿ya? ¿Para qué sirve la vitamina A? Para la salud visual, para los ojos, para ver mejor. Y la salud celular también, para que no te enfermes mucho. Así que consumir zapallo, ¿ah? ¡Listo! ¡Ya retornamos!

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2: 4:24.
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0: 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El gobierno ha declarado el estado de emergencia por peligro inminente ante el déficit hídrico durante el periodo de lluvias 2026-2027, medida que comprende una serie de herramientas que se van a facilitar en realidad, ¿no? Así que vamos a conversar directamente con el señor José Vázquez, el sugerente de Defensa Civil del Gobierno Regional de Junín. Hay más de 80 distritos de Junín que ha declarado en emergencia el gobierno. Así que vamos a ver el sector agrario, sería el más afectado, se dice. Acabamos de entrevistar y más adelante vamos a entrevistar también a otra persona que tiene que hablar sobre este tema, ¿no? Que es un experto en agricultura. Ahora, la proyección del déficit hídrico en Junín, debido a que las lluvias serían menos frecuentes, no sé si se han calculado o no, pero ya estamos con el señor José Vázquez. Estamos con el señor José Vázquez, entonces, su gerente de Defensa Civil del Gobierno Regional de Junín. Señor Vázquez, muchas gracias por estar con nosotros.
1: ¿Cómo estás, Jesús? Saludarte a ti y a toda la población que nos escucha, pues, a través de tu medio de comunicación.
0: Efectivamente, el déficit hídrico, el estrés hídrico, la falta de agua, para hablar claro y sencillo en cristiano a la gente, seguramente va a tener algunos ribetes que van a ser un poco extremos, ¿no es cierto? Entonces, ¿cómo se preparan ustedes desde Junín para enfrentar esta situación?
1: Sí, en principio es prudente que podamos tener en claro que el déficit hídrico, lo que está indicando el Senami, es que van a haber lluvias en la región Junín, son lluvias de temporada que probablemente van a iniciar como todos los años en los meses de noviembre y diciembre y se van a prolongar hasta el mes de abril. Sin embargo, lo que está previendo Senami en este momento
0: nos dice que son, van a ser menos frecuentes.
1: Es que sea con menos intensidad y menos frecuencia. De tal manera que el sector que va a ser más golpeado es el sector agrario. Yeah. Sin embargo, también nos han sabido manifestar que pueden haber dentro de estas lluvias, que de todas maneras van a existir en la zona centro, unas lluvias focalizadas que van a generar desborde de ríos, activación de quebradas y lo que podría ser afectación directamente a la población. Claro. Frente a ese panorama que tenemos que prever como plataforma regional, se ha encargado a la Dirección Regional de Agricultura velar por el abastecimiento de agua a través de lo que son represamientos de agua en las zonas altoandinas. Se está haciendo un programa de lo que son pochas aquí dentro de la región Junín para poder generar represamientos de agua en las zonas altoandinas y de esta manera podemos combatir este déficit hídrico que se va a generar dentro de la región Junín. Correcto. Y como parte de las acciones de respuesta, se está previendo el seguro agrario, lo que son abonos foliares y herramientas para aquellos agricultores, pues, que puedan ser afectados producto de este fenómeno natural.
0: A ver, donde va a caer menos lluvia, menor a lo esperado, lo que se necesita, digamos, van a ser algunos sectores, no sé, Chupaca, me imagino, Yanacancha, Chambará, Colca, no sé. ¿Podría usted precisar, por favor?
1: Sí, según los escenarios que se está previendo a través de Senami, a través de estos pronósticos, que ojo, son pronósticos que podrían cambiar drásticamente en el transcurso de estos meses, se prevé que la zona altoandina y el Valle del Mantaro, es decir, lo que es Huancayo, Chupaca, Concepción, Jauja, Junín, Tarma, La Oroya, se va a ver este impacto de lo que es el déficit hídrico. Ya. Y por el contrario, en Selva Central, que es Chanchamayo y Satipo, se van a generar lo que son lluvias focalizadas, que va a generar, pues, el incremento de los ríos y la activación de quebradas.
0: Ya, pero estamos preparados, nos estamos preparando para enfrentar al toro, digamos.
1: Correcto, estamos preparándonos para ambos escenarios, ya que, como bien lo ha manifestado el Senami, son pronósticos que podrían cambiar. Frente a ello, lo que nosotros estamos realizando desde el gobierno regional es, frente a lo que podrían ser las lluvias focalizadas, estamos realizando la limpieza y escolmatación de ríos de los principales puntos críticos en nuestra región. Estamos implementando 7 frentes de trabajo que trabajen de manera paralela para poder llegar a la mayor tasa del Senami. Son pronósticos que podrían cambiar. Frente a ello, lo que nosotros estamos realizando desde el gobierno regional es, frente a lo que podrían ser las lluvias focalizadas, estamos realizando la limpieza y escolmatación de ríos de los principales puntos críticos en nuestra región. Estamos implementando 7 frentes de trabajo que trabajen de manera paralela para poder llegar a la mayoría de distritales, preparándonos también para ese escenario que no lo debemos de descuidar.
0: Es decir, la declaratoria de emergencia por el tema de los sismos recientes, se amplía esta declaratoria de emergencia por la falta de o el déficit hídrico, ¿no es cierto? ¿Estamos claros?
1: Correcto, dentro de nuestra región Junín. En total son cerca de 110 distritos declarados en estado de emergencia de los 125 que tenemos en nuestra región Junín.
0: La forma de reacción del gobierno con la presencia de la presidenta, ministro de Estado, digamos, para, en el tema sísmico, digamos, ¿se ha convertido, se ha plasmado en algo, digamos, concreto, la ayuda ha llegado para el tema sísmico, digamos, y si es así, esto podría servir como un plan piloto también para reaccionar a cosas que ya se van a venir de todas maneras? Entonces, ¿hay una dinámica, hay rapidez en la atención del gobierno central?
1: Sí, aquí habría que hacer una diferencia importante. En lo que corresponde al primer momento de atención de la emergencia a través de lo que son bienes de ayuda humanitaria, es decir, carpas, alimentos, herramientas, entre otros, sí ha habido una acción rápida por parte del gobierno regional y por parte del gobierno central a través del INDECI. Sin embargo, esto va en contraposición a lo que ya viene haciendo el proceso de reconstrucción. De los 500 módulos que se había, programado a través del Ministerio de Vivienda, solamente han llegado 48 módulos, estando a un mes de haber cumplido la emergencia del 18 de julio. Entonces, ahí sí estamos viendo un trabajo bastante lento por parte del Ministerio de Vivienda, para lo cual el gobernador está convocando una reunión al ministro de Vivienda para poder establecer un cronograma de trabajo frente a esta lentitud que se tiene en el proceso de reconstrucción.
0: Correcto, correcto. Muchísimas gracias. Entonces, señor José Vázquez, su gerente de Defensa Civil del Gobierno Regional de Junín, ha sido un placer conversar con usted. Y estamos a la expectativa de cualquier cosa, nos tiene a sus órdenes. Muchísimas gracias, señor.
1: Muchas gracias.
0: Hasta la próxima. Todo lo que sea servicio a la comunidad, aquí estamos. Aquí estamos. 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
2: 4:33.

0: 4:33.
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3: 4:35.
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5: Hoy, lunes 14 de septiembre, Robert Francis Prevost, el Papa León XIV, celebra sus 71 años de vida, cuya trayectoria espiritual lo ha llevado desde Chicago hasta el corazón del Vaticano. Isidro Kagami Fujimori, de 67 años y primo de la presidenta Keiko Fujimori, fue encontrado sin vida en su vivienda, ubicada en el segundo piso de un edificio en la calle Arrayanes, en La Molina. La mandataria expresó su pesar por el fallecimiento a través de sus redes sociales. La audiencia de conciliación extrajudicial del diputado de Fuerza Popular Pierre Figari, con jueces y fiscales demandados por el caso Cócteles, fue reprogramada para hoy. La diligencia inicialmente prevista para el 3 de septiembre se frustró por la inasistencia de la mayoría de los notificados. La Policía Nacional rechazó que organizaciones criminales financien el ingreso de postulantes a las escuelas de formación policial, como lo reveló el programa 24 Horas. Según la denuncia, las mafias cubrirían sus gastos a cambio de recibir información o contactos cuando se conviertan en suboficiales. Un hombre de 58 años identificado como Ernesto Retuerto Arabás, que se dedicaba a la venta de ceviches, fue asesinado de un disparo en la cabeza en la urbanización Ex Zona Comercial en el distrito Chalaco de Ventanilla. Según testigos, un sujeto con capucha negra disparó contra la víctima cuando éste se encontraba cerca del mercado Señor de los Milagros y luego huyó del lugar. Una estudiante española de 21 años identificada como Claudia Tacoronte Aguilera, de la Universidad de Granada, fue asesinada en un presunto caso de feminicidio en el estado de Morelos, en México, donde realizaba un intercambio académico. 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

0: Según el gobierno, no es cierto, los gobiernos regionales y locales involucrados en este tema de la emergencia que se ha declarado en 607 distritos y 16 regiones ya por peligro inminente de sequía, es decir, en todos los lugares involucrados, han sido sobrepasados en su capacidad de respuesta ante la inminente sequía que se presentará en el país. O sea, ya estos los científicos, las personas encargadas de pronosticar el tiempo lo han señalado. Viene sequía, vienen lluvias, vienen lluvias. La campaña agrícola 2026-2027 podría estar en riesgo por la sequía que se presentará en los próximos meses. Ante ello, el gobierno ha oficializado la declaratoria del estado de emergencia, atención, repito, en 607 distritos pertenecientes a 16 departamentos de todo el país. ¿Estamos? Muy bien. El señor Luis Cruz Cuadros es gerente de la Convención Nacional del Agro Peruano Conveagro. Señor Cruz, qué gusto saludarlo. ¿Cómo está usted? Bienvenido, bienvenido.
1: Gracias, buen día. Gracias por la llamada.
0: A ver,
1: a tu disposición.
0: ¿Cuál es la expectativa que tenemos con relación a esta declaratoria en emergencia? Algo que usted quisiera decirle a todos los agricultores del país y también a las autoridades, ¿no?
1: Sí, a ver, en primer lugar, esto, no sé si recuerdas, fue una entrevista ya hace más de un mes. Conveagro hizo una conferencia de prensa y señaló esto de que el fenómeno del Niño se iba a presentar en diversas formas, ¿no? Ahorita sí, lo tenemos en temperaturas elevadas y en lo catastrófico se iba a presentar lluvias en el norte y una sequía grave en el sur.
0: Así es.
1: El Estado y los organismos oficiales no reconocían lo de la sequía, pese a que los organismos internacionales ya mencionaban, ¿no? Uh-huh. Recién el CENEPRED hace 4 o 5 días ha reconocido que va a haber esa sequía grave en la zona sur del Perú. Y esto nos preocupa mucho porque la zona sur abastece de muchos productos a la canasta familiar y va a afectar a un sector donde hay un cordón de extrema pobreza y de pobreza. Entonces va a ahondar la situación de esa gente. Según esos cálculos, es grave lo que va a ocurrir. Esto va a afectar, va a causar mucho daño en las cosechas, en las siembras. Hay una campaña que en agosto no se va a poder sembrar, la gente va a desistir de sembrar, la campaña chica van a perder su siembra. Nosotros calculamos que se van a dañar 204 mil hectáreas agrícolas por la sequía y 3 millones de pastizales. No nos olvidemos que la Sierra Sur alberga la mayor cantidad de ganado, ¿no? Uh-huh. Va a afectar a 1.800.000 vacunos, a 5 millones de ovinos, a 2 millones de alpacas. Pero lo más grave para nosotros, hemos señalado siempre que hay dos puntos que nos preocupa. Una, cómo va a afectar al productor. Va a haber hambruna, el productor no va a tener ingresos, va a perder su capital, va a descapitalizarse, etcétera, y no va a poder ni trabajar porque el agricultor pequeño trabaja con los vecinos o aledaños esto como obrero agrícola y recibe cierto jornal. Ahora no va a haber ni siquiera eso. Entonces va a producir una hambruna en esa misma gente, en el mismo productor. Y el otro punto que nos preocupa, que siempre lo hemos comentado contigo, es el de seguridad alimentaria.
0: Sí, pues.
1: Nosotros calculamos que se va a bajar a un 50% la producción agrícola. En las papas, por ejemplo, nosotros producimos 3.700.000 y nuestro cálculo es que va a producirse solo 1.800.000 toneladas,
0: caramba,
1: de papa. Igual va a ocurrir con el maíz, con los granos andinos, el trigo, la cebada, la quinoa. Estoy hablándote solo de la sequía, Manuel Jesús.
0: Sí,
1: hablando de lo del norte, que es otra problemática. Por las lluvias también va a bajar el arroz, va a bajar una serie de cosas. Pero en la medida que CENEPRED ya ha focalizado y visibilizado el tema de la sequía, que nosotros ya lo habíamos en los últimos meses, estamos haciendo análisis y es grave la situación.
0: Uy, caramba.
1: Entonces el Estado tiene que responder en diferentes formas. En el norte va a ser con lluvia y en el sur con sequía. Uh-huh. Hay fórmulas de ayuda para mitigar un poco el daño que va a causar estas dos características del fenómeno que se nos presenta.
0: Bueno, esperemos, así como se reúne el Consejo de Ministros, que el día viernes se reunió y tomó una decisión para subsidiar momentáneamente o pasajeramente el tema de los combustibles, ¿no es cierto?, a diversos sectores, se va a focalizar un subsidio, o ya se está focalizando un subsidio. Aquí también tendría que haber una, más o menos, una decisión más o menos parecida o con otras características, tratándose del agro, ¿no?
1: Sí, esto, nosotros hemos elaborado una agenda y nosotros planteamos que es necesario, por ejemplo, un producto financiero de garantías que se llama tipo el Reactiva, que se hizo
0: ya, en el Reactiva.
1: Exactamente, que es unas garantías del Estado y que ayuda, puede ayudar al agricultor, una, a reestructurar sus deudas a mediano plazo, dos, pedir préstamos de capitalización y de repente un bono de subsidio de subsistencia pagadero en 10 años. No queremos que nos regalen, no queremos que nos den facilidades. Esa es una medida en el aspecto económico. Y en el aspecto de seguridad alimentaria, lo que tenemos que ver es cómo paliamos, por ejemplo, la sequía, ¿no? Hay mecanismos, por ejemplo, hacer pozos de agua, la siembra, limpieza de cochas, la siembra de agua, y a veces, por ejemplo, ya ocurrió. Yo soy de Arequipa,
0: sí,
1: de la zona de Camaná.
0: Ya somos dos.
1: Ocurrió que hubo una sequía hace muchos años y por el Niño llovió en la costa. Entonces las lomas, desde Chala, Carabelí, Camaná, Moliendo, Hilo, se llenaron de pastos naturales y trasladaron ganado de Puno hacia estas zonas de la costa, que sale más barato que estar mandando forraje de la costa hacia Puno, ¿no? Entonces hay mecanismos. Lo que pasa es que el Estado tiene que reaccionar y tiene que ayudar al productor, sobre todo pensando en la seguridad alimentaria.
0: Claro.
1: La oferta va a disminuir vamos a producir un 50% menos de alimentos. Al disminuir la oferta agroalimentaria va a producirse inflación y van a subir los precios. Eso va a dañar a todo el mundo, no solo al productor agrario del mundo rural, va a dañar a los que viven en Lima, en Chiclayo, en Arequipa, porque el precio se va a subir. Ya está ocurriendo algo con el pescado, porque hay poco pescado.
0: Oiga, don Lucho Cruz, mientras usted habla, yo estoy retrocediendo en el tiempo, me estoy recordando de épocas pasadas de algunos gobiernos que tuvieron que importar mayor tonelaje de papas, por ejemplo. Nosotros hemos importado papas en un momento, ¿no? Ojalá.
1: Sí, sí, sí.
0: Caramba, qué cuadro se está presentando, ¿ah? Sería una salida, ¿no? Sería una salida porque...
1: Sí, o sea, pero es que el Estado tiene que implementar una política de reserva alimentaria.
0: También,
1: que lo hacen
0: claro.
1: En otros países, tener una reserva alimentaria para casos de catástrofe o guerra.
0: Claro,
1: ¿no?
0: Claro.
1: Acá no tenemos esa política de reserva alimentaria.

0: Claro, por
1: y esa
0: cierto.
1: gente se va a ir a las ciudades, como ya ocurrió acá cuando se escribió el libro de Matos Mar, del desborde popular.
0: Uy, el desborde popular, Matos Mar.
1: El desborde popular fue por unas sequías.
0: El fenómeno de la transculturización que él inventó, pues, Matos Mar, en ese libro.
1: Exactamente. Entonces, va a ocurrir eso, va a haber migración hacia las ciudades, y lo otro más peligroso, esa gente va a terminar en las economías ilícitas, minería ilegal, narcotráfico, tala ilegal, contrabando, porque va a buscar una subsistencia.
0: Sí, pues.
1: Si el Estado no reacciona, nos vamos a crear un problema futuro también.
0: Sí, pues fue Matos Mar, en ese sentido se convirtió en un profeta, y todo lo que él había pronosticado se produjo, ¿se acuerda? Se produjo todo eso, es increíble, pero sí se produjo. Bueno, pues señor, estaremos a la expectativa y siempre recibiendo los comentarios del análisis, el análisis inteligente que siempre nos hace con Beagro, a través de Luis Cruz Cuadro, gerente de la Convención Nacional del Agro Peruano. Muchas gracias, don Lucho, un favor, un fuerte abrazo.
1: Gracias, a ti las gracias, un abrazo también.

0: tengan un sábado o domingo maravilloso en familia, si es posible. Si no has visto a tu mamá, a tu papá, a tus hermanos por un buen tiempo porque trabajas lejos de la ciudad que te vio nacer, donde te criaste, donde estudiaste, una llamadita ahora es tan fácil con un celular. Envíale un mensaje por WhatsApp, una fotito para que la familia se alegre. La mamá se alegra cuando no quiere que le envíes plata. Si puedes enviarle plata, envíale pues, hermano, un regalito a la mamá, al papá, ¿no? A tus hermanitos. Pero si no, hermano, un saludito, sonríe, dile estoy bien, muéstrale la mano para que vea que tienes 10 dedos y no hay ningún problema, hermano. ¿Ya? Así que ya saben, hermano, más cerca de la familia, para todos los niveles, ¿ah? Hay empresarios también, grandes empresarios, que tienen que viajar constantemente al extranjero incluso, y no pueden ver a los hijos, a la esposa, por varias semanas porque están haciendo transacciones comerciales. No se olviden de la familia, pues. También, a ver, señores empresarios, los grandazos, a ver, una llamadita por WhatsApp, un mensajito ahí, y muéstrale los 10 dedos también de la mano, que están completos. Recuerda, siempre, siempre, que la fuerza informativa de RPP nos obliga a estar constantemente con ustedes. Y ese es nuestro deseo, siempre con la información confirmada, directo en directo. 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
3: 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Hay una expedición científica del Instituto de Investigación de la Amazonía Peruana, IAP, identificó dos posibles nuevas especies para la ciencia en la Reserva Comunal Yanesha, ubicada en la región Pasco. Morgan Ruiz es investigador en ictiología amazónica del Instituto de Investigaciones de la Amazonía Peruana, que siempre nos trae este tipo novedoso de noticias del Ministerio del Ambiente. Morgan, muy buenos días, gracias por aceptar la entrevista.
4: ¿Qué tal? Muy buenos días.
3: ¿Qué características tiene este nuevo anfibio? Porque son prácticamente, según lo que hemos recibido, la información que hemos recibido, son pequeñísimos, mini turizados, ¿no?
4: Sí, un poquito en contexto, ¿no? Hace más de un mes atrás, específicamente entre los meses de abril y mayo, desarrollamos una expedición científica en los bosques premontanos y los ecosistemas acuáticos de la Reserva Comunal Yanesha, en el departamento de Pasco.
3: Yeah.
4: ¿Sí? Entonces, en este inventario biocultural, ¿no? Que lidera el IAP, que es entidad adscrita al MINAM, evaluamos peces, evaluamos insectos, evaluamos murciélagos, evaluamos plantas, evaluamos anfibios que son sapos y ranas, y reptiles que son las culebras y lagartijas, ¿no? Entonces todos los especialistas con asistentes han ido a este lugar para evaluar en términos de diversidad y abundancia estos recursos de flora y fauna, ¿no? Entonces, así como resultados preliminares, haciendo una sumatoria de todos los grupos biológicos que se estudiaron en esta zona, son más de 600 especies, ¿no?, que se han podido determinar, ¿no? Entonces, en mi caso, como especialista en peces, nosotros hemos podido documentar más de 37 especies, ¿no? Y lo bonito de estos inventarios, para nosotros son hallazgos bastante relevantes, lo que decimos especies nuevas, ¿no? Especies nuevas para el mundo, para la ciencia, ¿no? Y en mi caso, ¿no?, hemos podido registrar una especie nueva, una potencial especie nueva del género Ancistrus, ¿no? Para ubicarnos un poco, este grupo pertenece al grupo de las carachamas, ¿no?
3: ¡Ah, caramba!
4: Que tienen un porte mediano, digámoslo así, de 12 a 14 centímetros de longitud, ¿no? Y estos habitan estos ríos de aguas claras, o sea, puedes ver los fondos, puedes verles a estos peces fácilmente, ¿no? Puedes verlos, ¿no? No son como esos tipos de aguas negras que hay por esta parte de la selva baja, por decir, ¿no? Porque la zona es selva, bosques premontanos, es selva un poco alta, ¿no?
3: Ya.
4: Y esta especie potencialmente nueva, como les digo, tiene unas características morfológicas únicas, como unas franjas longitudinales oscuras, así de baja intensidad, que están presentes en el cuerpo, ¿no? Que posteriores estudios en laboratorio, donde hay un estudio más exhaustivo de otras herramientas, como el caso de las herramientas moleculares, van a permitir poder elaborar un manuscrito, hacer la descripción como tal de la especie, porque todo un proceso, ¿no? Hay todo un trabajo en laboratorio. Posteriormente, cuando se finaliza el manuscrito, esto se somete a revistas internacionales, ¿no? Tiene una revisión por pares de expertos en la materia para poder recién finalmente salir publicado en línea y decir, sí, esta es una especie nueva y se le ha denominado como tal, ¿no? O sea, tiene todo un proceso todavía, ¿no? Desde la fase en campo que le he mencionado.
3: Me imagino, no es tan sencillo, sí, ¿no? El trabajo que ustedes desarrollan es bastante técnico, científico, digamos. Pero esto se puede confirmar que es una especie también nueva, pero es una especie, digamos, comestible.
4: Sí, justamente los pobladores de la zona consumen esta especie, ¿no? Porque tiene un tamaño, como le digo, mediano, ¿no? De 12 a 14 centímetros, pero también por los patrones de coloración que son muy bonitos y llamativos, hace también que tenga un interés ornamental,
3: ¿no? O sea, que son preciosos, ser... son esos peces, pues son animalitos, pero increíble. ¿Se parece más al boquichico, a la corvina, a la carachama? ¿A qué se parece más?
4: No, esta especie es una carachama.
3: Una
4: ¿no?
3: carachama.
4: Es el nombre común, ¿no? Es un tipo de carachama. Es una carachama.
3: Correcto, ¿no? Correcto.
4: Como les decía, estos patrones de coloración le hacen interesante en el mercado ornamental, ¿no? Y que también podría tener ese uso, ¿no? Pero ser aprovechado de una manera sostenible porque forma parte de una reserva comunal, ¿no? Que son administrados por el CERNAN, ¿no? Es el Servicio de Áreas Naturales Protegidas por el Estado, ¿no?
3: Caramba. Y uno se pone a pensar, digo, ¿cómo pueden descubrir nuevas especies, nuevas características, digamos? ¿Cómo se puede hacer? Pero ahora usted me explica, que nos dice que las aguas son totalmente cristalinas, que se pueden percibir, ¿no es cierto? Las diferentes especies, ¿no? Ese es el beneficio que puede haber, ¿no? Y la facilidad para que ustedes, los investigadores, puedan descubrir nuevas especies. Porque imagínense, en un lugar oscuro, aguas manchadas, aguas de fango, es muy difícil tratar de descubrir nuevas especies, ¿o no?
4: Bueno, para eso pues empleamos diferentes métodos para hacer captura de las especies, ¿no? No solamente hacemos pesca de día, ¿no? Donde utilizamos diferentes métodos, desde una atarraya, una red de arrastre, una pusagua o red de mano. También hacemos pescas manuales, ¿no? Levantamos troncos, buscamos entre los agujeros que están entre las rocas, las piedras.
3: Ah, caramba,
4: ¿no?
3: Sí.
4: Todos diferentes métodos se utilizan para hacer la captura de estos ejemplares, ¿no? Y normalmente pues vamos a zonas que han sido poco estudiadas o poco documentadas, por lo tanto esas zonas siempre van a tener cosas nuevas, ¿no? Hay que tener en cuenta que nuestra Amazonía es muy muy diversa, ¿no? Entonces hay muchas especies aún por descubrir, ¿no? En diferentes grupos, ¿no? En diferentes grupos.
3: Hay que trabajar con las comunidades. Se trabaja
4: definitivamente,
3: ¿no?
4: Ya. Definitivamente, estos inventarios de biodiversidad que desarrolla el IAPA, hay todo un equipo multidisciplinario, ¿no? O sea, hay expertos y especialistas de diferentes grupos biológicos o taxas. También están asistentes de investigación que se van formando también, que por lo general son recientes salidos de la universidad, ¿no? También están aquí es importante mencionar el apoyo del CERNAN, ¿no?
3: Yeah.
4: Específicamente de sus guardaparques, ¿no? De la Reserva Comunal Yanecha, del Parque Nacional Yanacha-Chemillén también.
3: Ah, caramba.
4: En Pasco. Y también algo importante que mencionar es el apoyo de los indígenas locales.
3: Eso es muy importante. Ellos tienen experiencia, ¿no es cierto? Tienen experiencia,
4: claro,
3: y saben dónde ubicar las especies, ¿no?
4: Sí, o sea, ellos más que nada conocen sus bosques y conocen sus aguas, ¿no? Conocen su territorio muy bien. Entonces, eso es importante para nosotros, que ellos formen parte de la investigación en campo. En mi caso, como responsable del estudio en esos lugares, yo tenía dos indígenas Yanesha, que formaban parte del equipo y nos apoyaban en todo el trabajo de campo que desarrollábamos, ¿no? Desde la pesca, desde hacer fotografía, desde procesar el material en campo, ¿no? Etcétera, etcétera.
3: Ustedes,
4: ellos,
3: Morgan,
4: se involucran con esas.
3: Claro, efectivamente.
4: Sí, Morgan,
3: usted es de la Amazonía, usted es de nacimiento de la Amazonía.
4: Claro que sí, yo soy amazónico, o sea, soy iquiteño. Claro,
3: muy bien.
4: De acá de Loreto.
3: Qué lindo hacer un trabajo que lo apasione, un trabajo que desarrolla muy bien pues el Instituto de Investigaciones de la Amazonía. Pero en un fuerte abrazo, don Morgan Ruiz, muchísimas gracias por esta colaboración que realmente nos lleva a un mundo extraordinario que parece, caramba, un mundo sacado de la ciencia ficción, pero que nosotros, gracias al milagro de nuestra Amazonía, podemos observar cada día y gracias a sus investigaciones a nuevas especies en todo, aves, mamíferos, peces, etcétera, etcétera, reptiles, y estamos en eso. Muchas gracias, Morgan Ruiz, un fuerte abrazo, saludos a todo el equipo.
4: Sí, muchísimas gracias por el espacio, muy buenos días.
3: Buenos días, buenos días. ¡Echa! Festejo San Antonio, un clásico de la música afroperuana. La versión más popular fue inmortalizada por la gran Lucila Campos junto a otro grande, Oscar Avilés, en su famoso Popurrí.

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2: Son las 5 y 4. 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
3: Hoy lunes 14 de septiembre, el Papa León XIV Robert Francis Prevost cumple 71 años. En diálogo con RPP, Erika Gil Osorio, registradora del RENIEC que estuvo a cargo de inscribir su nacionalidad peruana, recordó la emoción que mostró el ahora sumo pontífice durante el trámite.
4: Llegó así todo de blanquito, así como la foto que muestra en su DNI, y se le brindó la atención, así como cualquier otro ciudadano, es muy amable, muy educado. ¿Ya? Cumplió con todos los requisitos que establece nuestro STUPA, hicimos el procedimiento, todo. Estaba emocionado él porque iba a obtener ya la nacionalidad peruana, ¿no? Haciendo su trámite de DNI.
3: A través de sus redes sociales, la presidenta Keiko Fujimori expresó su pesar por el fallecimiento de su primo Isidro Kagami Fujimori, quien fue encontrado sin vida al interior de su vivienda ubicada en un edificio de la calle Arrayanes, en el distrito limeño de La Molina. En ampliación de noticias de RPP, el candidato a primer regidor de Lima, Rafael López Aliaga, defendió su postulación tras la renuncia de Luis Rubio a la candidatura a la alcaldía y sostuvo que la ley orgánica de municipalidades respalda su eventual asunción como alcalde.
5: Yo no he candidateado a alcalde de Lima, yo estoy candidateado a teniente alcalde o primer regidor y, digamos, teniendo a Lucho Rubio como alcalde. Si ganara, puede ser que gane o no gane, con esta OMPE nadie sabe nada. Hay una ley que tendría que modificarse, la ley. ¿Qué dice la ley orgánica de municipalidades, artículo 24? En caso de ausencia de juramentación de alcalde, jura el siguiente, o sea, el teniente, lo que antes era teniente alcalde. Pero no hay ninguna relación encubierta porque es una decisión mía voluntaria de postular a teniente alcalde.
3: La Policía Nacional rechazó que organizaciones criminales financien el ingreso de postulantes a las escuelas de formación policial, como reveló el programa 24 Horas. Según la denuncia, las mafias cubrirían sus gastos a cambio de recibir información o contactos cuando se conviertan en suboficiales. El Senami informó que desde hoy lunes hasta el miércoles 16 de septiembre se registrarán precipitaciones de moderada a fuerte intensidad, acompañadas de descargas eléctricas en las regiones de la sierra del país. Dos personas murieron y otras 114 resultaron heridas por una fuga de amoníaco registrada en una fábrica de gobernación en la gobernación de Basora, en el sureste de Irak, informó el Ministerio de Salud, que confirmó que se trata del balance final de víctimas. Faltan 58 días para la visita del Papa León XIV al Perú.
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0: todos. ¿Cómo están, amigos? Buenos días, bienvenidos en Lima, en Arequipa, en Cusco, en Iquitos, Trujillo, Chiclayo, en Lambayeque. Saludo especial. Hace tan solo unas horas acabo de llegar de Lambayeque y hoy además es un saludo particular para Lambayeque porque hoy es el cumpleaños del Papa León XIV. Con DNI, por supuesto, peruano, con corazón chiclayano, y más adelante les vamos a estar contando detalles importantes de su vida y sobre todo de cómo se prepara nuestro país para recibirlo. Carlos Villarreal y Joana Castro, estamos con ustedes en la rotativa del aire. ¿Cómo estás, Carlos? Muy buen día.
1: Hola, Joana, ¿cómo estás? Bienvenida después de ese viaje a la linda tierra de Chiclayo.
0: ¿Eh? Qué espectacular, ¿eh? He venido refortalecida.
1: Ay, qué lindo, la verdad. Qué lindo Chiclayo. Qué lindo se come, me imagino también.
0: Hoy día vengo con los pantalones un poquito... He escogido los más sueltos. He escogido los más sueltos.
1: Sí, pero... después reparte lo que has traído, pues, ¿no? A toda la gente de Chiclayo.
0: Claro, no importó, ¿no? Joana ha llegado hace 3 horas, nada más. No, reparte el King Kong, que llega mañana. Mañana. Que...
1: El King Kong, el arroz con pato, el ceviche.
0: ¿Cómo voy a traer un arroz con pato en la maleta, pues, Carlos?
1: En un tupper lo traes, ¿no? Bien guardadito y ya. Yo sé que sí lo has hecho, no importa. Bueno, un gusto estar con ustedes, amigos de la Rotativa del Aire. Y bien lo decía Joana, en una fecha tan especial, también, por supuesto, el saludo de nuestro gallito Camilo. A ver, que salude de nuevo Camilo, por favor. Y todos acá, justamente recordando esta fecha tan especial, hoy cumple 71 años el Papa León XIV. Tendremos, por supuesto, entrevistas e informes especiales sobre esta fecha tan fundamental, tan significativa en la vida de su santidad, el Papa León XIV. Robert Francis Prevost, 71 años de vida, vida marcada por una trayectoria espiritual que lo ha llevado desde Chicago, ¿no?, en los Estados Unidos, hasta el corazón del Vaticano. Su historia está profundamente entrelazada con el Perú, un país que lo acogió como misionero y que él adoptó además como propio. Desde su labor pastoral en Chulucanas hasta su liderazgo en Chiclayo y el Callao, Prevost demostró una vocación de servicio, la verdad, que trasciende fronteras. Y en el siguiente informe recordemos algunos de los momentos en la vida del Papa con alma peruana.
0: Bueno, sí, con alma peruana, que por segundo año, por cierto, recibe su cumpleaños como Papa León XIV y pastor de los más de 1.400 millones de católicos del mundo. Imagínense ustedes, nacido, como bien lo decías, Carlos, en Chicago, una fecha como hoy, 14 de septiembre de 1955, inició su formación religiosa al ingresar a la Orden de San Agustín. Esto fue en el año 1977 y tras, varios años, por supuesto, de dedicación y estudio, es en 1982 que él se gradúa en teología y fue ordenado sacerdote en la arquidiócesis de Chiclayo, lo que marcó su inicio, digamos, formal ya en el sacerdocio.
1: Claro, y su conexión con el Perú empezó en 1985, cuando llegó a trabajar en una misión de Chulucanas, en Piura. Y en 1999, Robert Prevost regresó a los Estados Unidos para cumplir labores en la Orden de San Agustín. Luego, en noviembre del 2014, el Papa Francisco lo nombró administrador apostólico de la diócesis de Chiclayo y un año después, en el 2015, obtuvo la nacionalidad peruana. Recordemos lo que dijo en su momento Erika Gil Osorio, registradora del RENIEC, en el momento en que Robert Prevost queda inscrito y recibe su DNI.
2: Llegó así todo de blanquito, así como la foto que muestra en su DNI, y se le brindó la atención, así como cualquier otro ciudadano, es muy amable, muy educado, ¿ya?, cumplió con todos los requisitos que establece nuestro estufa, hicimos el procedimiento, todo. Estaba emocionado él porque iba a obtener ya la nacionalidad peruana, ¿no?, haciendo su trámite de DNI.
0: Bueno, ahí está entonces, recordando este momento importante cuando hace su trámite y recibe su documento nacional de identidad. En el 2020, Robert Prevost fue nombrado administrador apostólico de la diócesis del Callao, a donde llegó cuando el mundo sufría un gran azote. La época que vivimos y que realmente nos dolió demasiado, la pandemia de la COVID-19.
3: Quiero asegurar a todos que como iglesia estamos con ustedes. Vamos a seguir caminando juntos, vamos a seguir trabajando unidos, vamos a buscar la manera de poder superar este momento para seguir construyendo un mundo mejor, para vivir en una sociedad de respeto y dignidad.
1: La labor de Robert Prevost fue más allá de brindar apoyo espiritual. Él se preocupó mucho por escuchar, por atender las necesidades de las personas que estaban en situación de vulnerabilidad. Se involucró en, por ejemplo, proporcionar balones de oxígeno para los enfermos. Organizó las ollas comunes para los hogares que habían perdido todos sus ingresos económicos. Y en el 2023, el Papa Francisco lo designó prefecto del dicasterio para los obispos. Antes de partir, antes de dejar el Perú, Prevost atendió a los afectados por las intensas lluvias en el año 2023 por el Niño Costero y el ciclón Yaku. Y en las calles inundadas, el hoy Papa León XIV invocaba, pedía donaciones.
4: Aquí en Íñimo, uno de los pueblos que ha sufrido muchos daños a causa de las inundaciones, las lluvias fuertes en este periodo, pero son muchos pueblos en toda la diócesis, en todo el norte que han sido afectados. Pues estamos lanzando esta campaña, Perú da la mano, unidos por la ambiente. Una campaña a favor de todos los damnificados a causa de las lluvias.
0: Bueno, y es precisamente, digamos, esta cercanía, esta preocupación tan suya, tan real de Robert Prevost, que hace precisamente que lo recuerden, sobre todo en Lambayeque, con muchísimo cariño. Pero otra de las cosas que queríamos recordar es lo que ocurrió el 21 de abril del 2025. El mundo católico estuvo de duelo por la partida del Papa Francisco y tras su sepelio la Iglesia comenzó el cónclave. Nosotros les llevamos los detalles de esas fechas, de esos días tan particulares y especiales aquí en RPP. Y bueno, eran unos días para justamente conocer quién podía ser el sucesor de Francisco. En el segundo día, el 8 de mayo del 2025, la chimenea del Vaticano emanó humo blanco. El cardenal justamente Manberti anunció la designación de Robert Prevost como nuevo pontífice con el nombre de León XIV y su elección causó, por supuesto, sorpresa y mucha alegría aquí en nuestro país.
5: Dominum Robertum Franciscum, Sancte Romanae Ecclesiae, Cardinalem Prevost.
6: Es Prevost con el nombre de León XIV.
7: No lo podemos creer, no lo podemos creer.
6: O sea, un papa casi peruano, porque de Chicago la mayor parte se la pasó en Perú.
7: Sí, es una emoción desbordante, Dios santo.
8: Dios mío, por Dios.
6: No, increíble.
1: Bueno, y mayor alegría causó cuando el nuevo pontífice, desde el balcón central de la Basílica de San Pedro, envió su saludo al pueblo católico de Chiclayo.
9: Y se me permiten también una palabra, un saludo. A todos aquellos, y en modo particular a mi querida diócesis de Chiclayo en el Perú. Donde un pueblo fiel ha acompañado a su obispo, ha compartido su fe y ha dado tanto, tanto para seguir siendo iglesia fiel de Jesucristo.
0: Bueno, qué momento tan bonito, un momento muy emocionante. En septiembre de 2025, un día antes de que el Papa cumpla 70 años, RPP tuvo la oportunidad de entregarle tres obsequios al Papa León XIV, de la mano de nuestra directora periodística Susana Vera, quien estuvo en el Vaticano, y eso lo hemos recordado en varias ocasiones aquí, para justamente participar en el tercer encuentro mundial de la fraternidad humana. Y al recordar el encuentro, Susana Vera ha indicado que el sumo pontífice expresó que se habían acordado de sus cumpleaños. Dijo, se han acordado de mi cumpleaños. Se mostró muy sorprendido, lo que ocasionó, imagínense ustedes, ¿no?, esas sonrisas inevitables entre quienes estaban presentes.
10: Fue una sonrisa, y cuando yo dije, acercándose, que mañana será su cumpleaños, he traído desde Perú y de Chiclayo tres obsequios, porque también llevamos una placa de el señor Nazareno Cautivo de Monsefú. Entonces me dice, ah, se acordaron que es mi cumpleaños, ¿no? Y eso llevó evidentemente una sonrisa. Dije, por supuesto, Santo Padre. Y le fui explicando, yo abrí el libro y ahí, como quienes pueden ver en fotografía, yo les comienzo a decir con quiénes había conversado, a dónde había ido, y me dice, qué bueno.
1: Bueno, la cercanía del Papa León XIV con el Perú se ha hecho evidente en sus diferentes anuncios y decisiones. En su primera audiencia con periodistas afirmó, digan al Perú que pronto va a tener noticias mías. Y ahora, en noviembre próximo, Robert Prevost, el Papa León XIV, volverá a nuestro país, volverá a su querida diócesis de Chiclayo, recorrerá además Lima, Ucayali y Cusco para expresar desde nuestro país su mensaje de paz a todos los fieles católicos en el mundo. Todos esperamos con ansias esas fechas en noviembre para recibir a su santidad, el Papa León XIV, en nuestro país. Y que hoy cumpla, pues, 71 años lleno de salud, de felicidad y con la bendición de todo el mundo católico. Mira, amigos, 5:20 de la mañana, al volver, les comentaremos que el compositor Peter Leo presenta La Marinera, el Papa es peruano. 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

0: 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Te da la hora. 5 y 21. 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
6: 5 y 25. 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

0: 5 de la mañana con 25 minutos, seguimos en la rotativa del aire. Giovanna Castro y Carlos Villarreal con ustedes a través de RPP, confianza y credibilidad por todos los medios. De inmediato, información que nos trae Claudia Huamantingo. Hola, Claudia.
1: Buenos días, Carlos. Buenos días, Giovanna. En directo empezamos la semana con buenas noticias, y esta vez para la señora Norma Morales Osorio, porque luego de la denuncia que hizo a través del rotafono de RPP por la demora en su atención, ella es una paciente de 57 años que ya ha conseguido una cita en el Hospital Alberto Sabogal de Salud en la provincia constitucional del Callao para este sábado 19 de septiembre. La señora Norma, recordemos, padece de un cáncer de mama desde hace 9 años y necesita realizarse varias tomografías con contraste pulmonar, de abdomen, tomografías pélvicas, para pasar control médico y así continuar con su tratamiento. Escuchemos.
2: Agradezco a Rotafonos de RPP que se ha interesado, tomó cartas en el asunto y que a través de ustedes he podido contactar y obtener una cita para el día sábado 19 en el Hospital Sabogal. Me puedan hacer estos exámenes. Estoy bastante agradecida porque la verdad que, así como mi caso, tenemos una infinidad de personas que lo requerimos, y también hago la invocación a las autoridades de salud.
1: Bien, compañeros, entonces la paciente agradeció que finalmente se haya concretado la cita, pero como hemos escuchado, también ha señalado que hay otras personas que se encuentran en una situación similar y que llevan varios meses esperando atención en este hospital. Es por ello que pidió a las nuevas autoridades ejecutivas de eSalud que puedan tomar en cuenta estos casos. Recordemos también, Carlos, Giovanna, que según cifras del Observatorio Global del Cáncer, en el Perú alrededor de 21 mujeres son diagnosticadas cada día con cáncer de mama y 5 fallecen por esta enfermedad. Además, persisten brechas en el acceso de servicios de diagnóstico, entre ellos la disponibilidad de mamógrafos. Así que esta es una buena noticia. Empezamos la semana para la señora Norma Morales Osorio, que este sábado 19 de septiembre va a poder ya tener su cita en el Hospital Sabogal en el Callao. Directo en directo, RPP.
3: Gracias, Claudia Huamantingo, por la información. Un caso que llegó a través del rotafono de RPP, y como siempre les decimos, desde ahí sus denuncias, informaciones, todo lo que nos puedan brindar es sumamente valioso. El WhatsApp 999-001-800. En directo a esta hora, 5:28, Giancarlo Cesarego, adelante.
4: ¿Qué tal, compañeros? Así es, directo en directo. 10 sacos de aserrín cayeron en plena vía evitamiento a la altura del puente Ricardo Palma, en el límite del distrito limeño del Rímac y el cercado de Lima, lo que obligó a cerrar durante aproximadamente media hora este sector de la Panamericana Norte en sentido de norte a sur. El material quedó esparcido sobre la calzada, impidiendo el paso de los vehículos. La congestión vehicular se extendió varios kilómetros y la fila de unidades llegó hasta la altura de la estación Caquetá en el distrito limeño de San Martín de Porres. Personal de la Municipalidad de Lima llegó hasta el lugar y, utilizando un cargador frontal, empezaron a retirar los sacos de aserrín de toda la vía hasta lograr liberar completamente la zona para que los vehículos puedan continuar con su ruta. Tras culminar los trabajos de limpieza, los vehículos pudieron volver a transitar por este sector con total normalidad. Directo en directo, RPP.
0: La información que nos traía entonces Giancarlo Cesarego desde RIMAC, aquí en nuestra capital. Son las 5:29. Vamos con los titulares de esta media hora y regresamos con más información en la rotativa del aire por RPP, confianza y credibilidad por todos los medios. Al volver, les comentaremos que el primo de la presidenta Keiko Fujimori fue hallado sin vida dentro de su vivienda. Esto ha ocurrido en La Molina, aquí en nuestra capital. Confianza y credibilidad por todos los medios. Esa es RPP Noticias.
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8: 5 y 31. 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
11: La Conferencia Episcopal Peruana saludó al Papa León XIV con motivo de su cumpleaños número 71, que se celebra hoy lunes 14 de septiembre, y le expresó el cariño, la cercanía y las oraciones de los fieles católicos del Perú.
12: La presidenta Keiko Fujimori presentará hoy el Plan Nacional Educación 2026-2031, una hoja de ruta que plantea una transformación integral del sistema educativo peruano.
11: El jefe del gabinete ministerial, Luis Galarreta, reafirmó que el Ejecutivo busca construir acuerdos con la Cámara de Diputados para avanzar en medidas que permitan atender las principales necesidades de los ciudadanos.
12: La policía rechazó que las organizaciones criminales financien el ingreso de postulantes a las escuelas de formación y señaló que los procesos son concursos públicos con evaluaciones obligatorias.
11: Las autoridades sanitarias de la República Democrática del Congo estiman que el punto álgido del brote de ébola, causante ya de cerca de 3.500 muertos, pudo alcanzarse en la tercera semana de agosto, aseguró el gobierno.
12: RPP te recuerda, respetar las vedas marinas evita la depredación de los recursos marinos, permite la reproducción de las especies y garantiza su consumo por la población.
11: Faltan 20 días para las elecciones municipales y regionales 2026.
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13: A esta hora, Piura reporta 23 grados. Por la mañana bajará a 22. Iquitos registra 24 grados. En la mañana, esta temperatura se mantiene. Además, Arequipa reporta una temperatura de 14 grados. Se espera un cielo despejado.
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2: El precio del dólar es de 3 soles con 37 céntimos de acuerdo con el Banco Central de Reserva del Perú. En el mercado paralelo, el tipo de cambio es de 3 soles con 36 céntimos para la compra y de 3 soles con 38 céntimos para la venta.
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21: 5 y 36. 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

0: Son las 5 de la mañana con 36 minutos, 5 con 36, de vuelta a la rotativa del aire en RPP, confianza y credibilidad por todos los medios. Fernando Kagami Fujimori, de 67 años, primo de la presidenta Keiko Fujimori, fue encontrado sin vida dentro de su vivienda ubicada en el segundo piso de un edificio de la calle Arayanes, en el distrito limeño de La Molina.
1: Según el acta de intervención policial a la que accedió RPP, los vecinos alertaron a la ex esposa de Kagami Fujimori que no lo veían desde hace una semana. Tras recibir su autorización, los agentes de la Policía Nacional acudieron el sábado a la vivienda y encontraron el cadáver, sentado en una silla del área de la cocina.
0: Bueno, y después lo que se supo, porque no hay tampoco tantos detalles, pero sí se conoció que el cuerpo no presentaba lesiones traumáticas ni signos aparentes de violencia.
1: Luego, el cuerpo sin vida fue retirado del edificio para las posteriores diligencias.
0: Y la presidenta Keiko Fujimori profundamente lamentó, por supuesto, el fallecimiento de su primo Isidro Kagami Fujimori.
1: Elevo una oración por su eterno descanso y pido al Señor que lo acoja a su lado. Esto fue lo que expresó la mandataria en su cuenta X.
0: Y luego también se señaló que por decisión de la familia, la despedida se iba a realizar en estricto privado. Agradeció los mensajes de preocupación, las condolencias y el respeto en estos momentos difíciles para los miembros de la familia.
1: Son las 5 de la mañana con 38 minutos. Les comentamos ahora, amigos de RPP, que la Policía Nacional rechazó que organizaciones criminales estén supuestamente financiando el ingreso de postulantes en las escuelas de formación policial, tal como lo dio a conocer el programa 24 Horas. Según la nota periodística, las mafias asumirían los gastos de un postulante a la Policía Nacional a cambio de que éste, una vez que se convierta ya en suboficial, les devuelva el favor a través de información o contactos.
0: Qué terrible realmente, pero a través de un comunicado la institución ha aclarado que los procesos de admisión a las escuelas de suboficiales son concursos públicos que abarcan evaluaciones obligatorias y eliminatorias.
1: O sea, una especie de infiltración, ¿no?, de personas que representan estas organizaciones criminales. Resulta especialmente grave que en pleno proceso de admisión se difundan imputaciones generalizadas y sin sustento que generan desinformación y afectan la honorabilidad de miles de policías, estudiantes y postulantes que pretenden debilitar la confianza ciudadana en una institución tutelar del Estado. Esto es lo que se puede leer en el documento.
0: Y según la policía, lo informado por el programa periodístico no ha sido acompañado de alguna denuncia formal, documentos o en todo caso elementos probatorios que corroboren el supuesto financiamiento.
1: Y la Policía Nacional pidió a quien tenga información sobre supuestas irregularidades en el proceso de admisión en las escuelas que les presenten ante la Fiscalía o Inspectoría de la Policía Nacional para comenzar con las investigaciones correspondientes.
0: Son las 5 de la mañana con 39 minutos, 5 con 39. Carlos Villarreal y Joana Castro los estamos acompañando en la rotativa del aire. Recuerden también que pueden seguir toda la información en nuestra web en rpp.pe, desde ahí el enlace en la parte superior derecha de la web.
1: Bueno, un hombre de 58 años de edad fue asesinado de un disparo en la cabeza. Esto ocurrió en la urbanización Ex Zona Comercial, así se llama la urbanización, y está ubicada en Ventanilla, provincia constitucional del Callao.
0: La víctima fue identificada como Ernesto Retuerto Arabaza, un emprendedor dedicado a la venta de ceviche, quien se encontraba en las inmediaciones del mercado Señor de los Milagros.
1: Según testigos, un hombre que tenía una capucha de color negro y un short cruzó rápidamente por el lugar, efectuó el disparo contra el vendedor y luego escapó.
0: Tras el ataque que sucedió, llegaron los agentes de la Policía Nacional, personal también de Serenazgo acordonó la zona, mientras que ya los miembros justamente o el personal especializado y el Ministerio Público llegaron para realizar las diligencias correspondientes.
1: Y claro, continúan las investigaciones del caso. 5 y 41 de la mañana, miembros de la Policía Nacional capturaron en el distrito de Pachacámac a tres presuntos integrantes de la banda criminal conocida como los Buitres de Primero de Diciembre. Así se llama la banda. Luego de que asaltaron a mano armada a un menor de 16 años. Durante la intervención, uno de los sospechosos resultó herido de bala en el tórax luego de apuntar con un arma de fuego a un miembro de la Policía Nacional.
0: El jefe de la región policial Lima Centro, el general de la policía Jorge Luis Castillo Vargas, ha informado que los agentes persiguieron a los sospechosos que habían huido a bordo de un mototaxi e intentaron detenerlos. Ante la negativa del conductor, la patrulla le cerró el paso para forzar su detención.
1: Al detener el vehículo, uno de los ocupantes bajó y encañonó a un agente policial. El efectivo hizo uso de su arma reglamentaria e hirió al sospechoso.
2: Policial, trate de interceptar este vehículo rojo, este mototaxi, pero este mototaxi no para. En un momento he tenido que cerrarlo para que pare y es donde baja un sujeto con esta arma de fuego y apunta al efectivo policial. Inmediatamente el efectivo policial ha hecho uso del arma de fuego y ha abatido a este delincuente, se encuentra herido de bala, se encuentra en el hospital de Villa Salvador con una herida en el pecho, en el tórax, entrada y salida.
0: Y bueno, los intervenidos fueron identificados como Paolo Morales Aguirre, de tan solo 19 años, Luis Oreste Fernández, de 21, y Luis Cruzaste Cruz, de 19, quien resultó herido durante la intervención.
1: De acuerdo al reporte policial, los tres tienen antecedentes por robo agravado, posesión ilegal de armas de fuego y microcomercialización de drogas. Durante la operación, además, se encontró una pistola, una réplica de revólver, dos armas blancas, 10 municiones, teléfonos celulares y la mototaxi roja usada para cometer el delito. Los tres detenidos fueron puestos a disposición del Ministerio Público para responder por el presunto delito contra el patrimonio en la modalidad de robo agravado.
0: Son las 5 de la mañana con 43 minutos. Tenemos información en directo. Nos vamos hasta Puno con Blas Condori. Blas, muy buenos días. Adelante.
3: Joana, Carlos, muy buenos días. En directo, un incendio forestal registrado en el kilómetro 5 de la vía Puno-Chucuito fue controlado por voluntarios de la compañía de bomberos número 42, según informaron desde esta estación de bomberos. Según detallaron los bomberos, en el lugar se efectuaron labores de control y extensión para evitar que el fuego se propague y genere mayores daños en pastizales y otros cultivos. Por su parte, el Centro de Operaciones y Emergencia Nacional informó que las brigadas y la población lograron extinguir otro incendio forestal registrado en el sector de Tojrapunco de la provincia de Lampa, que afectó aproximadamente 70 hectáreas de cobertura natural. Directo en directo desde Puno, RPP.
0: Son las 5 de la mañana con 44 minutos, 5:45. Muchas gracias, Blas Condori, por la información desde Puno. Al volver, tenemos reporte de nuestro compañero Vicelis Arzosa. Él nos cuenta acerca de una información judicial, una condena de cadena perpetua. Volvemos con eso y más aquí en La Rotativa del Aire.
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11: Un día como hoy, 14 de septiembre, 1769. Nace Alexander von Humboldt, famoso naturalista y explorador que estudió la corriente marina que recorre nuestro litoral y que ahora lleva su nombre. 1849. Nace Iván Pavlov, famoso fisiólogo ruso, autor del concepto de reflejo condicionado y premio Nobel a la fisiología y medicina de 1904. 2000. Se difunde un video donde se ve a Vladimiro Montesinos Torres, asesor del entonces presidente Alberto Fujimori, sobornando al congresista Alberto Curi para que pase al oficialismo. El escándalo lleva a la caída del régimen fujimorista. 14 de septiembre, un día como hoy.
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12: 5:48. 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
17: Los operativos desplegados por la región

0: de Zarumilla, dedicada al tráfico ilegal de armas. La intervención permitió el decomiso de 2 armas de fuego y 140 municiones. La policía detuvo a 11 integrantes de los injertos del tren investigados por extorsionar empresas de transporte en nuestra capital. Efectivos policiales detuvieron a un hombre que habría asesinado a su pareja en una casa ubicada en la Asociación de Vivienda José Abelardo Quiñones en el distrito de Yura, en la ciudad de Arequipa.
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0: 10 minutos y dan las 6 de la mañana. Estamos en la rotativa del aire. Joana Castro y Carlos Villarreal con ustedes a través de RPP. Vamos con información que nos trae desde Ancash, Viceli Zarzosa. Hola, Viceli.
1: Buenos días, Carlos, Joana. El Poder Judicial condenó a cadena perpetua a un hombre por abusar sexualmente de un adolescente de 13 años en la provincia de Corongo, informó el Ministerio Público de Ancash. Según la acusación fiscal, los hechos ocurrieron la noche del 23 de septiembre de 2024, cuando la menor salió de su casa para acudir al baño, ubicado en la parte exterior del inmueble. En ese lugar fue interceptada por el acusado, quien la sujetó del brazo y la condujo hacia el interior del ambiente. Tras los hechos, la menor logró contar lo sucedido en su centro educativo y posteriormente a su madre, quien interpuso la denuncia correspondiente en la comisaría de Corongo, cuyos agentes policiales capturaron al acusado. Durante el juicio oral, la fiscalía acreditó que el ahora sentenciado aprovechó las circunstancias para agredir sexualmente a la menor, pese a su corta edad y al vínculo familiar que mantenía con ella. Desde Ancash, directo e indirecto, RPP.
0: Muy bien, gracias por la información a Viceli Zarzosa desde Ancash. Y ahora pasamos a Lambayeque con Rosa María Loro. Rosa María, buenos días.
2: Hola, ¿qué tal, Carlos? Joana, buenos días, directo en directo. Una adulta mayor de 67 años fue intervenida por agentes del Instituto Nacional Penitenciario cuando aparentemente intentaba ingresar marihuana al penal de Chiclayo tras camuflarla en 31 paquetes de turrones, confirmaron desde el recinto carcelario. Según el INPE, la mujer pretendía visitar al interno Richard Edwin Zapata Sirlopú, quien está recluido en la cuadra 7 del pabellón 4 del régimen cerrado ordinario y está sentenciado por robo agravado. Por otro lado, en una requisa realizada en el pabellón 6 del establecimiento, las autoridades incautaron dos televisores de 21 pulgadas, 12 antenas y 10 metros de cable mellizo, así como otros objetos prohibidos. Todo lo incautado fue puesto a disposición de las autoridades correspondientes, quienes continúan con las investigaciones. Desde Lambayeque, directo en directo a RPP.
3: Gracias, Rosa María Loro, por la información en el norte de nuestro país. 5 de la mañana con 53 minutos. 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
0: Bueno, les comentamos ahora, amigos de RPP, que 6 personas resultaron ilesas tras un aterrizaje forzoso de una aeronave de matrícula OB-2202. Es una Piper PA-32, operada por la empresa Red Wing SAC.
3: Bueno, lo que se ha informado hasta ahora, y el Ministerio de Transportes y Comunicaciones lo ha indicado, es que la aeronave realizaba un vuelo en la ruta Contamaná-Pucallpa, en la región Ucayali, y estaban a bordo un tripulante y 5 pasajeros.
0: El portafolio detalló que la aeronave despegó de Contamaná en Loreto a las 10 de la mañana con 12 minutos con destino a Pucallpa, donde tenía previsto aterrizar a las 10 con 39, pero un minuto antes de la hora estimada de llegada, la tripulación declaró la emergencia.
3: A las 10 con 50 de la mañana, la aeronave informó que había aterrizado en una playa ubicada aproximadamente 10 millas a 10 millas de Pucallpa, en la ribera del río Ucayali.
0: El documento agrega que un helicóptero del ejército del Perú acudió a la zona para trasladar a los 6 ocupantes a Pucallpa, donde pasaron los controles médicos respectivos.
3: Se sabe que la empresa cuenta con la autorización para realizar las operaciones aéreas, se encuentra sujetas también a las acciones de inspección y vigilancia de la Dirección General de Aeronáutica.

0: Civil, según lo que se ha indicado a través de un comunicado.
1: Y la Comisión de Investigación de Accidentes de Aviación del Ministerio de Transportes y Comunicaciones inició las acciones correspondientes para investigar este hecho.
0: Son ya las 5:54, 5:54, cambiamos de tema. 20 niños aguajún fueron trasladados desde la provincia de Condorcanqui en la región Amazonas a Lima. Y ustedes dirán, ¿para qué? ¿Qué es lo que ha sucedido? Recibir atención médica especializada en el Instituto Nacional del Niño, el que está ubicado en el distrito limeño de San Borja.
1: Los menores presentan diferentes problemas de salud que requieren atención quirúrgica y que no pueden ser atendidos en su localidad, por lo que van a permanecer en Lima el tiempo que sea necesario para ser evaluados, operados y rehabilitados. La viceministra de Salud Pública, María Sofía Cubas, informó que los acompaña un traductor para garantizar la comunicación con el personal médico en su lengua originaria.
2: Estamos recibiendo a niños y niñas que tienen principalmente problemas para ser atendidos en áreas quirúrgicas, corregir problemas de nacimiento y que no pueden ser atendidos en su localidad. Es por eso que hemos coordinado con el CIS, la Fuerza Aérea, para poder trasladar a estos niños y que reciban el cuidado que tienen que recibir. Algo que también quiero resaltar es que han venido con un traductor. Estamos garantizando la pertinencia cultural para que ellos puedan hablar en su lengua originaria y conversar con los médicos.
0: Bueno, ahí está entonces algunos detalles del traslado. La viceministra, por cierto, ha indicado que el Seguro Integral de Salud cubrirá todo el cuidado médico de los menores, incluido el traslado, las intervenciones quirúrgicas y también los tratamientos posteriores.
1: Se verificará además si es que requieren complementar su esquema de vacunación. La ministra dio a conocer que este tipo de traslados también se realizará con menores de otras regiones mediante una coordinación con las Fuerzas Armadas. Sobre el tema del fenómeno El Niño, la ministra sostuvo que de su sector prepara brigadas y coordina con otras entidades del Estado para poder atender los problemas que puedan presentarse. Añadió que el Ministerio de Salud tiene ya desarrolladas o movilizadas más de 40.000 vacunas contra el dengue distribuidas en zonas priorizadas, como el norte del país, por ejemplo.
0: Son las 5:56. Esta información la encuentran en nuestra web en rpp.pe. Y por portar equipos electrónicos fueron intervenidas 4 mujeres, quienes postulaban a la Escuela Profesional de Medicina Humana de la Universidad Nacional Pedro Ruiz Gallo de Lambayeque.
1: El jefe de admisión de la Casa de Estudios, Rubén Falle, informó que 3 de ellas fueron intervenidas durante la revisión corporal en la puerta de la universidad antes de rendir el examen. La 4ta persona fue retenida dentro del aula donde ya se desarrollaba la prueba. Durante el proceso de admisión en la Universidad Pedro Ruiz Gallo se inscribieron más de 5.000 postulantes y se ofrecen 1.354 vacantes para las diversas escuelas profesionales.
0: Son las 5:57, 5:57. La Policía Nacional incautó, escúchenlo bien, 84 kilos de clorhidrato de cocaína durante una justamente intervención en una cochera informal en el asentamiento humano César Mujica, en el distrito de Andrés Avelino Cáceres. Estamos hablando de la provincia de Huamanga, en la región Ayacucho.
1: Sí, la droga estaba, diremos, oculta en paquetes tipo ladrillo con el logotipo de un delfín. Y pertenecería a la organización criminal conocida como los Camaleones. Esta es la información que ha brindado la Policía Nacional. Durante esta operación a cargo del área antidrogas, junto a la Fiscalía Especializada en Tráfico Ilícito de Drogas, se incautaron 3 camionetas. Una tenía compartimentos para ocultar la droga y las otras 2 habían sido utilizadas como vehículos de seguridad. Según la policía, el cargamento sería trasladado desde el Braen, el Valle de los Ríos Apurímac en Imantaro, hacia Puno y posteriormente a Bolivia. Y el cargamento incautado tendría un valor aproximado de 945 mil soles.
0: Bueno, ahí está toda la información que se conoce hasta ahora respecto a ese cargamento. Son las 5:59, momento del gran resumen de la hora. Titulares, y al volver tenemos más información, ya nos conectamos a la multiplataforma, a radio, televisión y nuestros canales digitales. Volvemos con más en La Rotativa del Aire.

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1: Son las 5 y 59. 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
2: Hoy lunes 14 de septiembre, el Papa León XIV, Robert Francis Prevost, cumple 71 años. En diálogo con RPP, Erika Gil Osorio, registradora del RENIEC, que estuvo a cargo de inscribir su nacionalidad peruana, recordó la emoción que mostró el ahora pontífice durante el trámite.
3: Llegó así todo de blanquito, así como la foto que muestra en su DNI, y se le brindó la atención, así como cualquier otro ciudadano, es muy amable, muy educado, ¿ya? Cumplió con todos los requisitos que establece nuestro TUFA, hicimos el procedimiento, todo. Estaba emocionado él porque iba a obtener ya la nacionalidad peruana, ¿no? Haciendo su trámite de DNI.
2: El obispo de la diócesis de Chiclayo, Monseñor Edinson Farfán, celebró en la iglesia Santa María Catedral una misa de acción de gracias por el cumpleaños número 71 del Papa León XIV y agradeció al pontífice por su servicio en el país.
4: Desde Chiclayo, esta iglesia que lo recuerda con particular afecto, queremos decirle espiritualmente, Santo Padre, gracias por su vida, gracias por su ministerio, gracias por tu servicio a la Iglesia. Esta diócesis reza por tu ministerio y te acompaña y obviamente te lleva siempre en el corazón.
1: El ministro de Cultura, Alberto Bengolea, calificó de errada la visión de algunos diputados que buscan que el Ejecutivo presente un nuevo proyecto de delegación de facultades orientado únicamente a la seguridad ciudadana y a la atención de desastres naturales como el fenómeno El Niño.
5: Que creo que tiene un error de visión, pero que espero que se pueda todavía corregir. Están dentro de la función que les corresponde. Esta opinión que está comenzando a generar algún grupo de políticos, de que una cosa es la seguridad ciudadana, otra cosa es el fenómeno del niño, otra es el bienestar económico de la población, otra es el desarrollo laboral, es una visión equivocada. Es la famosa visión de departamentos estancos, de quienes creen de que las cosas se arreglan por separado y que no entienden que el problema es integral.
2: En RPP, el candidato a primer regidor de Lima, Rafael López Aliaga, defendió su postulación tras la renuncia de Luis Rubio a la candidatura a la alcaldía y sostuvo que la Ley Orgánica de Municipalidades respalda su eventual asunción como alcalde.
6: Yo no he candidateado a alcalde de Lima, yo estoy candidateado a teniente alcalde o primer regidor y, digamos, teniendo a Lucho Rubio como alcalde. Si ganara, puede ser que gane o no gane, con esta OMPE nadie sabe nada. Hay una ley que tendría que modificarse, la ley. ¿Qué dice la Ley Orgánica de Municipalidades, artículo 24? En caso de ausencia de juramentación de alcalde, jura el siguiente, o sea, el teniente, lo que antes era teniente alcalde. Pero no hay ninguna relación encubierta porque es una decisión mía voluntaria de postular a teniente alcalde.
1: El Senami informó que desde hoy lunes hasta el miércoles 16 de septiembre se registrarán precipitaciones de moderada a fuerte intensidad acompañadas de descargas eléctricas en las regiones de la sierra del país.
2: El gobierno de Bolivia anunció que presentará un decreto ante la Asamblea Legislativa Plurinacional para ampliar el estado de excepción por 90 días más, vigente desde el 20 de junio en vista de que hay un gran consenso ciudadano.
1: Faltan 58 días para la visita del Papa León XIV al Perú. 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

0: 71 años cumple hoy el Papa León XIV, el Papa con nacionalidad también peruana, con corazón peruano, ¿no? Porque es muy importante recordar que su santidad llegó a nuestro país a los 30 años en 1985 y fue él quien escogió su primer destino para su ministerio sacerdotal. Y ese lugar fue Chulucanas, en Piura, zona de misión de la Orden de San Agustín en el Perú. Así que es una fecha muy especial para el mundo católico porque su santidad cumple, repito, 71 años. Hoy tendremos entrevistas, informes especiales con relación, repito, a esta fecha tan significativa, ¿no? Los 71 años de vida de su santidad, el Papa León XIV. Así comenzamos esta nueva hora informativa en la rotativa del aire a través de RPP, confianza y credibilidad por todos los medios. Y le damos la bienvenida a Joana Castro y Carlos Villarreal.
1: ¿Cómo estás, Joana? ¿Cómo estás, Carlos? Muy buenos días, amigos. Bienvenidos, como siempre, a la multiplataforma de RPP, confianza y credibilidad por todos los medios. Acá me tomo una licencia y unos minutos breves para contarles efectivamente que hemos estado hasta hace unas horas nada más en Lambayeque, no solo por esta cercanía de la fecha con el cumpleaños del Papa León XIV, sino también por lo que va a significar la ruta del Santo Padre en nuestro país. Lo que va a significar, me refiero, a partir del 11 de noviembre en adelante, los días que va a estar, por supuesto, en territorio nacional, pero cómo lo ha tomado Lambayeque. En imágenes, y se los vamos a describir, es un video en 3D de una parte de Saña. Saña está más o menos a unos 45 minutos del centro de Chiclayo y busca ser parte de una ruta turística religiosa a raíz justamente de que el Papa León XIV es prácticamente un papa peruano y se siente además chiclayano. Y lo que se está preparando ahí ya está en un 75%, es un parque especial, va a haber una nueva estatua, esta sería la tercera ya en Chiclayo, o mejor dicho en Lambayeque, del Papa León XIV. Y Saña es un lugar importante para Robert Prevost porque él iba constantemente, iba por lo menos dos veces al año. Van a llegar comunidades de Incahuasi, van a llegar comunidades de Callaris, afroperuanas también hasta ese punto. Va a haber una misa y se calcula, porque el número es bastante alto, Carlos, amigos, cerca de 50.000 personas. Ahora, va a ser una visita muy corta, en realidad, un poco más de una hora. Entonces, esto ha hecho que precisamente Saña, que es un lugar pequeño pero muy acogedor, se prepare al punto de decir, ojalá se pueda quedar un par de horas más. Eso se verá en el momento. La organización se está dando. Hay una plataforma especial también donde se supone que va a estar el Papa León XIV oficiando una misa.
0: Claro, es muy importante esto porque... A ver, el Papa en su vida siempre ha sido muy cercano a los temas de la doctrina social de la Iglesia, ¿no? Sobre todo a las enseñanzas de Jesucristo sobre los más pobres. Y por ese motivo es que escogió estar en nuestro país, estar cerca de ellos, haciendo suyo el mensaje evangélico. No hay que olvidar que la teología no solo había que estudiarla, sino también vivirla al lado de los más necesitados. Hay un documental, Joana, ¿no?, que se llama El León de Chicago, que ha sido producido por el Vaticano y que está disponible en la plataforma de YouTube desde el año pasado. Así que todos estamos ya ilusionados, esperanzados con la llegada de su santidad. Yo recuerdo, Joana, ¿no?, mucho aquel día en que el entonces presidente José Balcázar, ¿no?,
1: desde dio Vaticano, la información aquí,
0: dio la primicia aquí en RPP, ¿no?
1: Qué emoción ese día.
0: En RPP, en la rotativa del aire, eran creo que las 6:00 de la mañana, ¿no? O menos.
1: No, minutos antes de las 6:00 y luego la repetimos 6, ¿no?, la entrevista comenzando ya justamente la multiplataforma, así en estos momentos, así como ahora, para que todo el Perú lo pueda escuchar y lo pueda ver, porque también nos enviaron las imágenes de lo que significó justamente las declaraciones de, en ese entonces, quien era el presidente del Perú, José María Balcázar.
0: Salió por teléfono.
1: 5:50.
0: 5:50, exactamente, ya recordé, 5:50. Y después Sergio Mora lo tuvo ya en una transmisión a través de justamente el video, y fue realmente un momento emocionante, ¿no?, que creo paralizó al país, ¿no?, porque en ese instante empezamos a recibir llamadas, mensajes diciendo qué bien, qué alegría, etcétera, etcétera, por la confirmación ya oficial de la visita del Papa.
1: Bueno, yo les voy a tratar de ir contando algunos aspectos importantes en este viaje especial que hemos realizado un equipo de RPP hasta Lambayeque, porque hay historias muy bonitas, pero además se siente realmente ese cariño, se siente ese amor, se siente esa sinceridad, sí, de realmente tenerlo ya en el territorio peruano, que sea el 11 de noviembre y sobre todo que pise suelo chiclayano, donde todo el mundo se viene preparando. Todo el mundo se viene preparando e incluso ingresamos a una iglesia, se los cuento rapidito, que es un lugar donde todavía están, por ejemplo, las fotografías de su cumpleaños, está también las fotografías de las distintas tortas que le han preparado, porque él fue obispo de Chiclayo 8 años, 4 meses. Y esta es la capilla donde está la imagen del Señor Jesús Nazareno cautivo de Monsefú, en Monsefú, por supuesto, ¿no? Un encuentro muy bonito y muy particular.
0: Bueno, señores, 6:13 de la mañana, entonces tendremos, repito, entrevistas e informes especiales sobre esta fecha tan especial, el cumpleaños del Papa León XIV, hoy, 71 años de vida. Bueno, también tenemos fotografías, justamente, no sé si la podemos poner en pantalla, de fotografías anteriores, por supuesto, del Papa, el día de su cumpleaños. Hay una que está partiendo, ¿no?, con el cuchillo la torta, está cortando una torta. Hay unos globos atrás de color amarillo y blanco, ¿cierto? Y hay otra donde también está mostrando una torta pequeña, ¿no? Él está parado, sonriente en ambas fotos.
1: En la otra torta hay una imagen que dice el hashtag yo me divierto y una carita feliz de este emoticón que podemos usar todos a través del WhatsApp.
0: Sí, qué lindas fotos, ¿no? Hay una más, también de su cumpleaños, a ver si la podemos poner, es mucho más amplia. Ahí está, es una imagen del Papa, está con un saco de color negro, el crucifijo en el pecho, está de pie, ¿cierto? La torta, hay varias tortas, me parece, ¿no?
1: Ahí hay dulces, dos tortas,
0: dulces.
1: Unos bocaditos.
0: Y atrás hay una pared, ¿no? Con globos se ha formado la palabra Happy Birthday, feliz cumpleaños.
1: Y unos globos dorados en el techo justamente de este lugar, de esta habitación.
0: Qué lindo, realmente. Recuerdos, ¿no?, del pasado, de cumpleaños anteriores de el ahora Papa León XIV. Y que la pase bien, por supuesto, el día de hoy. Bueno, 6:14 de la mañana. Nos tenemos que ir a la pausa. Así es. Así es, Camilo nos dice que sí, tenemos la pausa. Y regresamos con más información en la rotativa del aire a través de RPP. Al volver, ya cambiando de tema, les comentaremos que la presidenta Keiko Fujimori presentará hoy, lunes, el Plan Nacional de Educación 2026 al 2031. Tema fundamental también en nuestro país. Estamos en la rotativa del aire por RPP, confianza y credibilidad por todos los medios.

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1: 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Te da la hora. 6 y 15. 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
1: Seis y 17.
10: Atención conductores, a esta hora se registra congestión vehicular en la avenida Morales Duárez desde el Jirón La Libertad hasta el cruce con la avenida Elmer Fosset cerca al aeropuerto Jorge Chávez. Tomen sus precauciones. Además, el tráfico es lento en la Panamericana Norte desde el Óvalo Naranjal hasta la avenida Angélica Gamarra. Consideren la avenida Universitaria como ruta alterna. Respete los límites de velocidad establecidos en las carreteras y manténgase alerta a las condiciones climáticas para evitar accidentes.
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1: 6:21.

0: Castro y Carlos Villarreal. Estamos con ustedes en la primera edición de La Rotativa del Aire, hoy lunes 14 de septiembre. Bueno, fecha importante porque la presidenta de la República, Keiko Fujimori, va a presentar el Plan Nacional de Educación correspondiente al periodo 2026 al 2031, que plantea mejorar los aprendizajes, infraestructura, conectividad y formación docente, así como fortalecer la educación técnica y el liderazgo de los directores.
1: Bueno, el plan también contempla estrategias educativas diferenciadas según el territorio y medidas para garantizar la continuidad del servicio educativo ante emergencias, incluido el fenómeno del Niño.
0: La mandataria estará hoy acompañada por el ministro de Educación, José Antonio Chang, autoridades educativas, estudiantes y padres de familia.
1: Y la presentación, por cierto, se produce mientras el Congreso ha pedido al gobierno priorizar las facultades legislativas solicitadas en materia de seguridad ciudadana y prevención ante los posibles efectos del fenómeno El Niño.
0: Son las 6:22 de la mañana. Una investigación del programa Cuarto Poder reveló presuntas irregularidades en los informes que el defensor del pueblo, Josué Gutiérrez, presentó para sustentar sus viajes internacionales.
1: Vamos con los detalles. El reportaje ha identificado que en sus informes, párrafos copiados de publicaciones que fueron hechas justamente semanas antes por la Alianza Global de las Instituciones Nacionales de Derechos Humanos, que no se citan las fuentes.
0: Además, se informó que 3 de sus 11 viajes oficiales realizados a ciudades como Ginebra, en Suiza, La Haya y Dubái, no tendrían informe dentro del plazo de 15 días establecido por ley.
1: Y también se ha cuestionado que Gutiérrez justificara cerca de $1,000 en gastos de alimentación mediante declaraciones juradas sin presentar boletas o facturas.
0: Y a ello se suman, ojo con esto, los registros migratorios de su esposa Gladys Ancahuasi, quien viajó a los Países Bajos en las mismas fechas en que Gutiérrez cumplía una agenda institucional en Europa.
1: Al ser consultado, el defensor del pueblo reconoció que algunos párrafos son similares a publicaciones anteriores, pero lo que él sostuvo es que sus informes son revisados por su gabinete.
0: 6:23 de la mañana, tenemos ahora información con Armando Gutiérrez desde La Libertad. Armando, ¿cómo estás? Buenos días.
2: Gracias, compañeros. Buenos días. Tras varios días de análisis, la policía obtuvo los resultados de las pruebas antropométricas que fueron aplicadas a los investigados por el secuestro de un empresario y el crimen de 4 personas que lo acompañaban, confirmando que en el proceso de comparación directa e indirecta, es decir, imagen a imagen, existe correspondencia de forma y detalle con las características del detenido Frank Jr. Quesada Cruz, de 23 años de edad, uno de los primeros 5 detenidos que presentó la policía en la ciudad de Trujillo, en la región de Libertad, tras los hechos registrados durante la madrugada del 30 de agosto. En análisis de los peritos, estudió prácticamente los movimientos corporales, desde la forma de la posición de los pies que adopta el hombre, hasta la forma en la que corre durante las diligencias que se desarrollaron durante la madrugada del miércoles 9 de septiembre, en la intersección de la avenida Húsares de Junín con la calle Isabel de Bobadilla, donde la escena que más se repitió fue la del momento en que uno de los hombres que se encontraba vestido con un uniforme de color negro del Grupo Greco de la policía desaparece de la escena al no poder llevarse la camioneta con los cuerpos de las víctimas en su interior. Recordemos que este es el lugar donde precisamente las cámaras de videovigilancia captan el falso operativo que montaron un grupo de delincuentes que interceptaron la camioneta donde iban las víctimas para perpetrar este acto de secuestro y posterior crimen. El informe al que RPP tuvo acceso también detalla que el análisis realizado a los investigados Julio Zabaleta Quesada, Ángel Fabricio Bocanegra Linares, César Iván García Rivera y José Daniel Cherrepe Dávila tienen características excluyentes, es decir, distintas a las de las personas en el registro de cámaras de videovigilancia. Sin embargo, la situación legal de esas personas también se va a determinar, ya que también existen pruebas de extorsión atómica, donde la policía señaló de que habían dado positivo. A pocos días del cierre de los 15 días de detención, se evaluarán los elementos de convicción presentados en este caso, en el que por lo menos participaron 20 personas, considerando acciones de planificación y ejecución, según lo informó el general Ricardo Espinosa, jefe de la región policial La Libertad. Continuamos atentos de las investigaciones que se desarrollan en torno a este caso, compañeros, desde Trujillo, en la región La Libertad.
1: Gracias, Armando Gutiérrez, por ese reporte. Recordar también lo que sucedió en La Libertad. La Policía Nacional entonces obtiene los resultados de pruebas antropométricas aplicadas a los investigados por el secuestro de empresario y el asesinato, por cierto, que todavía continúa esto en investigación de 4 personas.
0: Ahora, le explicamos al público, oyente y televidente, que la pericia antropométrica es un método de identificación de personas que está basado, ¿no?, en las medidas del cuerpo humano. Por ejemplo, se toman medidas de diferentes partes del cuerpo, como la altura, el peso, la longitud de los brazos y de las piernas, la circunferencia de la cabeza, ¿no? Y estas medidas se comparan con una base de datos de personas desaparecidas o muertas sin identificación, ¿cierto? Se utiliza para identificar justamente a personas que han sido, por ejemplo, reportadas como desaparecidas, sospechosas de algún crimen, como en este caso en Trujillo, repito, para identificar plenamente a posibles autores de un acto delictivo. Esas son las pruebas antropométricas.
1: Son las 6 de la mañana con 27 minutos. Recuerden que todos estos detalles y más informaciones en nuestra web en rpp.pe. Desde ahí la información en directo, y los invitamos también a sumarse a la plataforma de YouTube. Desde ahí leemos muy atentos y, como siempre, sus comentarios. Por cierto, déjenos sus likes, sus me gusta. Volvemos luego de titulares.

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3: 6:30. 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
5: La Conferencia Episcopal Peruana saludó al Papa León XIV con motivo de su cumpleaños número 71, que se celebra hoy lunes 14 de septiembre, y le expresó el cariño, la cercanía y las oraciones de los fieles católicos del Perú.
6: La presidenta Keiko Fujimori presentará hoy el Plan Nacional de Educación 2026-2031, una hoja de ruta que plantea una transformación integral del sistema educativo peruano.
5: El ministro de Transportes, Rafael Rey, indicó que es lógico el pedido de facultades legislativas por parte del Poder Ejecutivo y consideró que estas ayudarán al país al acelerar normas que son de urgencia.
6: La policía rechazó que las organizaciones criminales financien el ingreso de postulantes a las escuelas de formación. Señaló también que los procesos son concursos públicos con evaluaciones obligatorias.
5: Una mujer de 67 años fue intervenida por agentes del Instituto Nacional Penitenciario, INPE, cuando intentaban ingresar marihuana al penal de Chiclayo, camuflada en 31 paquetes de turrones arequipeños.
6: El Papa León XIV eliminó los recortes aplicados en el 2021 para hacer frente a la pandemia y que consistían en la reducción de sueldos de cardenales y altos cargos del Vaticano.
5: RPP te recuerda, participar en competencias de velocidad en eventos no autorizados es una falta muy grave que se sanciona con 1.320 soles de multa.
6: Faltan 20 días para las elecciones municipales y regionales 2026.
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7: En este momento, Ica registra 16 grados y en la tarde la temperatura llegará a 28. Trujillo presenta 20 grados y en la tarde la temperatura llegará a 25. Además, Pucallpa presenta 23 grados y en la tarde se espera una radiación de 6, considerada alta. Se prevé un cielo nublado.
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0: mañana con 35 minutos, de vuelta a la rotativa del aire. Carlos Villarreal y Johanna Castro los estamos acompañando. Tenemos reporte en directo de Claudia Huamantingo en Jesús María. Claudia, adelante.
1: Johanna, Carlos, buenos días. Directo, en directo. Reducir el tiempo de espera en conseguir una cita, agilizar la entrega de medicamentos y mejorar la infraestructura de los hospitales es lo que han señalado los asegurados de eSalud a RPP. Estos tres problemas que deberá solucionar la nueva presidenta ejecutiva de salud, la señora Zulema Tomás. Estamos en los exteriores del hospital Rebagliati en el distrito limeño de Jesús María y hemos conversado con algunos asegurados que llegan desde muy temprano para acudir a sus citas, compañeros. Le hemos preguntado cuáles consideran que son los principales problemas que debe resolver la nueva gestión y estas han sido sus respuestas.
2: Necesitan un sistema, de repente automatizar el sistema para que pueda dar mayor celeridad a algunos procesos.
3: Lo importante es la medicina, ¿no? Porque en muchos hospitales está faltando la medicina y también la atención rápida, porque hacen una cola inmensa y demora en la atención, ¿no? Nosotros para la cita esperamos como una hora. En realidad nos dicen a las 4, pero al final nos atienden 4:40, 5, entonces es bastante tiempo y aparte nosotros también trabajamos.
4: No, acá han atendido bien, pero en Chincha sí he demorado hasta 4 meses. Por ejemplo, para mi visión, para la vista, hasta ahora no me dan ya un año ya.
1: Bien, compañeros, como hemos mencionado, entonces Zulema Tomás ha sido designada como la nueva presidenta ejecutiva de eSalud en reemplazo de Hilda Sandoval, quien se desempeñó como presidenta ejecutiva interina desde agosto del año pasado. Y un dato para tener en cuenta también es que Zulema Tomás es la duodécima persona que asume la presidencia ejecutiva de eSalud desde el año 2021. Estos tres problemas que hemos mencionado los reportamos también a diario a través de los casos que llegan al rotafono de RPP, sobre todo la espera que tienen los pacientes en la celeridad, de las citas médicas. Así que este es el reporte que tenemos desde los asegurados en los exteriores del Hospital Rebagliati en Jesús María. Directo, en directo, RPP.
5: La información que nos traía entonces Claudia Huamantingo con las imágenes de Lucho Loaiza sobre los pacientes de salud. Ella estaba en la puerta del Hospital Edgardo Rebagliati y veíamos pues a la cantidad de gente que ingresaba justamente a ese hospital. Ahora que tenemos nueva presidenta de salud, que es la doctora Zulema Tomás, quien además ha sido ministra de salud durante el gobierno de Martín Vizcarra. Información ahora que nos trae desde San Juan de Miraflores, aquí en la capital, Giancarlo Cesarego. Giancarlo, buenos días.
6: Así es, compañeros, ¿qué tal? Directo en directo. Vecinos del asentamiento humano Defensores de Lima, en el distrito limeño de San Juan de Miraflores, aseguran estar cansados de los constantes enfrentamientos entre barristas que se registran en la zona, especialmente cada vez que se disputa el clásico del fútbol peruano. El último enfrentamiento dejó a un adolescente de 13 años muerto y a otro de la misma edad herido de bala, quien fue trasladado de emergencia al Hospital María Auxiliadora. Según la información preliminar por parte de la Policía Nacional, ambos se encontraban en un grupo de jóvenes conversando cuando una persona desconocida que caminaba por el lugar disparó contra ellos. Se habrían escuchado cerca de 7 disparos. Vecinos señalaron que estos enfrentamientos generan pánico entre quienes viven en la zona y aseguraron que la situación se repite cada vez que se disputa el clásico. Además, cuestionaron el tiempo de respuesta por parte de la policía, ya que indican que la comisaría del sector, la comisaría Mateo Pumacagua, se encuentra a tan solo 3 minutos. Escuchemos.
7: La comisaría Mateo está todo volviendo. Está a las 3 minutos, 5 minutos para que llegue.
8: ¿Otra vez que han reportado este hecho ha sido similar?
7: Sí. El domingo pasado allá arriba, para allá abajo. Y así suceden y no se reportan. Después de media hora, una hora, vuelven a pasar.
9: Yo pediría acá en la zona la más seguridad. Las policías no vienen, así nomás no vienen. Cuando hay peleas así, no vienen.
10: Acá estamos abandonados, no hay ni los policías, ni serenazgo, nada vibra. Siempre se reúnen acá en esta esquina, se reúnen.
8: ¿Y menores de edad?
10: Sí, menores de edad. Se reúnen. Y siempre llamamos nosotros a serenazgo, no vienen, se reúnen. Incluso los vecinos han hecho petróleos en su esquina, en sus veredas, para que no se sienten.
6: La policía continúa con las diligencias para esclarecer el ataque e identificar al responsable de los disparos. Directo en directo, RPP.
0: Gracias, Giancarlo Cesarego, por ese reporte, la información desde San Juan de Miraflores. Ni siquiera decirles mal los barristas, decirle en realidad delincuentes, porque, por cierto, lo que han hecho ha sido provocar la muerte de un adolescente. ¿Les gustó el encuentro deportivo? ¿No les gustó? ¿Lo discuten? ¿Se creerán quizá de directores técnicos en medio de una conversación? Pero luego llegar a esto, ya no podemos hablar de personas que son barristas, que se ponen las camisetas de cualquier equipo en particular y terminan fingiendo que son barristas, pero en realidad son delincuentes.
5: Así es, completamente de acuerdo con ello. Bueno, cambiamos de tema. La presidenta Keiko Fujimori afirmó que el Perú cuenta con presupuestos importantes que deben ser gestionados de manera articulada entre el gobierno y los estamentos regionales y locales para ejecutar proyectos en favor de la población.
0: Desde el distrito de Pacaritambo, en la provincia de Paruro, región Cusco, donde viajó para entregar apoyo e inaugurar, por cierto, obras para productores agrarios, la jefa de Estado ha señalado que dispuso que los miembros evalúen caso por caso los proyectos que se han paralizado con el objetivo de destrabar las obras e informar sobre sus plazos y costos.
11: El niño ya nos está afectando. De una manera en la costa, que vendrán lluvias torrenciales terribles, y en nuestra sierra con las sequías. Por eso ya hemos declarado en emergencia cientos de distritos y será importantísimo seguir construyendo estas represas que permite es que tengamos agua constantemente, no que cuando llueve se va. Y perdimos la oportunidad que nuestras plantas crezcan mejor. Pero para eso también somos conscientes que tenemos que traer tecnología.
5: Muy bien, palabras entonces de la presidenta Keiko Fujimori. Son exactamente las 6:42 de la mañana.
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5: Bueno, seguramente usted, amigo o amiga, oyente, televidente, ha visto en su distrito una nueva pista, reparada, diremos así, un nuevo colegio, mejoras en un centro de salud, y uno se pregunta, ¿de dónde sale todo ese dinero? ¿De dónde sale la plata? ¿Cómo se financian los gobiernos regionales y municipales? La respuesta la tiene Mónica Muñoz Nájar, economista de la Red de Estudios para el Desarrollo, en el comentario económico. Hola, Mónica, ¿qué tal?
14: Buen día. ¿Qué tal? Buen día, Carlos. Buen día, Joana. Buen día, queridos oyentes y televidentes de RPP. Así es. El día de hoy vamos a entender mejor de dónde sale el dinero que pueden manejar los gobiernos regionales y municipalidades para también ser un poco más conscientes antes de tomar nuestra decisión el 4 de octubre en las elecciones regionales y municipales, porque sin duda una de las principales funciones que tiene un gobernador, que tiene un alcalde, es administrar su presupuesto. Y aquí vamos a ver que hay distintas situaciones a lo largo y ancho del Perú. Hay algunas municipalidades que tienen más recursos que otros, otros gobiernos regionales que tienen más recursos que otros. Sin embargo, en general, podemos comentar que como país hemos estado cada vez descentralizando más y más los recursos, el presupuesto. Y de hecho, si comparamos solamente hace con 10 años, en el 2017, a nivel nacional, cuando vemos todos los gobiernos regionales y todas las municipalidades, vemos que el presupuesto que se asigna a estos niveles de gobierno se ha duplicado, ¿no? Se le da más del doble o casi el doble de recursos a los gobiernos regionales y a las municipalidades comparado con hace 10 años. En proporción, lo que ha crecido más rápido son los gobiernos regionales, luego le siguen los gobiernos provinciales, las municipalidades provinciales y luego las municipalidades distritales. Entonces, en general, todos están recibiendo mucho más dinero que hace 10 años, todos tienen más recursos. Y uno esperaría también que sepan administrarlos mejor. Pero es que los recursos que van recibiendo tienen características distintas. Y aquí yo quería destacar tres, Carlos, Joana. El primero es el dinero que reciben directamente las municipalidades y gobierno regional del gobierno nacional, de lo que se les asigna de presupuesto, de lo que se recauda de impuestos. Eso que se conoce como en recursos ordinarios, así se llama en la jerga del Estado. Bueno, eso es la mayoría de recursos para los gobiernos regionales y para algunos gobiernos también municipales. Sin embargo, también tenemos otro factor importante que es algo que muchos hemos escuchado, que es el tema del canon. El canon y otro tipo de recursos determinados, ¿verdad?, que lo reciben solamente algunas municipalidades y solamente algunos gobiernos regionales cuando están en alguna zona donde hay alguna operación de vinculada a recursos naturales. Y solamente para que se hagan una idea, Arequipa, Ancash y Apurímac concentran la mayoría de los recursos que reciben municipalidades y gobiernos regionales de canon. Entonces estamos hablando aquí de que hay municipalidades muy grandes como la de San Marcos en Ancash o Chalhuahuacho en Apurímac o la de Gregorio Albarracín en Tacna, reciben millones de soles en canon. Y hay otras municipalidades también que tenemos que, por último, también, y todas en general lo hacen, pero algunas reciben más que otras, tienen recursos directamente recaudados, que es lo que ellas directamente recaudan porque cobran las tasas, cobran algún servicio, venden algún bien y demás. Y este recurso, o todos estos recursos se han venido administrando de forma muy desigual en el territorio. Sabemos que hay muchas brechas a nivel nacional, pero entonces, para hacernos la última idea, los gobiernos regionales están manejando más de 66 mil millones de soles. Las municipalidades provinciales están manejando más de 18 mil millones de soles y las municipalidades distritales más de 37 mil millones de soles a nivel nacional. Incluso en algunos casos estamos hablando de que varias han tomado una deuda bastante mayor a la de sus ingresos. Así que esta es una responsabilidad importante. Averigüemos en dónde votamos cuánto es el presupuesto que se maneja y tomemos esto en cuenta al momento de pensar en quién votar. No solamente votar por alguna personalidad que nos pueda gustar, sino también en que le vamos a dar la administración de millones de soles. Esa persona va a poder gastarlas bien, lo va a poder hacer de una forma tal que se logren los resultados y que mejoren los servicios, ya sea de educación, de salud, en el caso de los gobiernos regionales, o de las pistas, las veredas, la limpieza, en el caso de las municipalidades, Carlos, Joana. Eso es lo que nos tenemos que preguntar, porque son millones de soles, Carlos, Joana.
0: Bueno, y la información siempre se las damos aquí, se las das tú, Mónica. Muchas gracias. Mónica Muñoz Nájar, economista de la Red de Estudios para el Desarrollo en el Bloque Económico en la Rotativa. 6:47. En breve tenemos más información en RPP, confianza y credibilidad por todos los medios.

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11: Seis y 52.

0: Seguimos en la rotativa del aire, amigos de RPP, 6:53 de la mañana. Joana Castro y Carlos Villarreal con ustedes. Y de inmediato, Piero Roque nos trae información desde la región Junín. Hola, Piero.
1: Buenos días, Carlos. Directo en directo. Julio César Yayico retomará provisionalmente desde hoy lunes la alcaldía del distrito del Tambo, luego de que el Jurado Nacional de Elecciones restituyera su credencial en cumplimiento de una medida cautelar dictada por el segundo juzgado especializado en lo constitucional transitorio de Lima. Esta resolución suspende temporalmente los efectos de su vacancia mientras se resuelve el proceso de amparo que presentó. Julio César Yayico había sido vacado inicialmente por el Consejo Municipal del Tambo el 2 de septiembre de 2025 por las causales de nepotismo, restricciones de contratación y contratación mediante interpósita persona. La decisión fue confirmada por el Jurado Nacional de Elecciones en mayo de este año, pero ahora sus efectos quedan suspendidos por mandato judicial. Yayico señaló que tras la nueva resolución del organismo electoral, deberá retomar sus funciones desde hoy lunes. Escuchemos.
2: Es decir, no hay nepotismo, no se encontró nepotismo. Se dijo contratación de terceros, no hay contratación de terceros. Es por eso que el Jurado Nacional de Elecciones saca una resolución, la 3800-2026. Me puse al recaudo y he llegado conjuntamente con mis vecinos a hacer entender que ya la resolución salió, el comisario tiene conocimiento. Es decir, lunes a las 00 horas, oficialmente estamos entrando sin que nadie tiene que poner ningún tropiezo en el camino.
1: Como consecuencia de la restitución, el Jurado Nacional de Elecciones dejó provisionalmente sin efecto la credencial de Jenny Marisol Andrés Livia como alcaldesa y dispuso que retorne a su condición de regidora. La medida no anula la vacancia.

0: Estancia de Yaico y su permanencia definitiva en la alcaldía dependerá de lo que resuelva el Poder Judicial en el proceso de amparo. Desde Junín, directo en directo, RPP.
1: Gracias, Piero Roque, por la información. Detalles que, por cierto, van a encontrar también en nuestra web en rpp.pe. Desde ahí la rotativa del aire en directo, 6:55.

0: Pérez. Álvaro Vargas Llosa ha sido designado embajador del Perú. Estados Unidos, así que... ¿Qué te parece, Joana, si conversamos con él en este momento?
1: Extraordinario, nos atiende temprano.
0: Extraordinario. Álvaro Vargas Llosa, ¿cómo está usted, señor embajador? Muy buenos días.
2: Muy buenos días, señor Villarreal, señorita Joana. Soy Alvarito Vargas Llosa. Ah,
0: ya, Alvarito, con cariño.
2: Obviamente he heredado el inconfundible timbre de voz de mi padre. Y quiero agradecer a la excelentísimo canciller Muerto Fresco, conocido también como Adorno de Carroza, Carlos Espanto, por darme el honor de ser embajador del Perú y Estados Unidos, aunque todavía estoy nominado, falta la confirmación. Yo no me estoy apresurando ni nada por el estilo.
0: Oh, se nota.
2: Lo estoy tomando con calma, pero por si acaso ya separé la Casa Verde para la celebración. Ayer tuve una conversación en la catedral con el párroco, a quien le pedí la bendición para que me vaya bien esta etapa como diplomático. Pero ya han habido voces disonantes, mejor dicho, criticones, que no aprueban mi nombramiento como embajador en Estados Unidos. Cuando vi esta andanada de críticas, yo dije, ¿qué es esto? La ciudad y los perros, ¿no? Pero yo reúno las condiciones para este cargo. Primero, hablo inglés a la perfección.
0: ¿Así?
2: Segundo, soy el hombre más culto, más leído que el limeño promedio. Y tercero, soy amigo personal de Marco Rubio. ¿Qué mejor requisito que ese? Pero yo hago oídos sordos a las críticas. Ha salido mi amigo Jaime Bailey también a decir... hacer pataleta, sí, ¿por qué no lo nombraron a él?
0: Bien prometido, ¿no?
2: Embajador. Pero bueno, ¿no? Bueno, yo hago también oídos sordos a lo que dijo Jaime. Y como embajador voy a trabajar para reafirmar nuestras relaciones bilaterales, intercambios culturales y comerciales. ¿Cómo me gustaría que haya un intercambio? Por ejemplo, en nuestras culturas, que en vez, por ejemplo, en Manhattan, en vez de vender sodas, se venda nuestra deliciosa quinoa con leche y maca. ¿Usted se imagina eso? Hay que trabajar por unir nuestras culturas.
0: En la Quinta Avenida vendiendo, ¿no?
2: Así es, un pan con torreja, ¿no? ¿Usted se imagina?
0: En Broadway.
2: En Broadway. Muchas gracias.
0: ¿Podría despedirse en inglés, ya que sabe inglés usted?
2: No, solo sé decir bye bye.
1: Muchas gracias.
0: Ya si va a ser embajador, no se pase.
1: Al gran Hernán Vidaurre. Hernán, un abrazo. Buen inicio de semana, lunes para ti también y para todos. 6:58, volvemos luego del gran resumen de la hora. 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
7: Son las 7 y 1. 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
8: Los asegurados de salud señalaron en RPP que los principales problemas que debe resolver la nueva gestión de Zulema Tomás son las demoras para conseguir una cita, la falta de medicamentos y las deficiencias en la infraestructura de los hospitales.
9: Automatizar el sistema para que pueda dar mayor celeridad a algunos procesos.
10: Lo importante es la medicina, ¿no? Porque en muchos hospitales está faltando la medicina y también la atención rápida. Nosotros para la cita esperamos como una hora.
11: No, acá ha atendido bien, pero en Chincha sí he demorado hasta 4 meses. Por ejemplo, para mi visión, para la vista, hasta ahora no me dan ya un año ya.
12: Ministro de Cultura Alberto Bengolea calificó de errada la visión de algunos diputados que buscan que el Ejecutivo presente un nuevo proyecto de delegación de facultades orientado únicamente a la seguridad ciudadana y a la atención de desastres naturales como el fenómeno El Niño.
13: Que creo que tiene un error de visión, pero que espero que se pueda todavía corregir. Están dentro de la función que les corresponde. Esta opinión que está comenzando a generar algún grupo de políticos, de que una cosa es la seguridad ciudadana, otra cosa es el fenómeno del niño, otra es el bienestar económico de la población, otra es el desarrollo laboral, es una visión equivocada. Es la famosa visión de departamentos estancos, de quienes creen de que las cosas se arreglan por separado y que no entienden que el problema es integral.
8: Las pruebas antropométricas, mediciones físicas del cuerpo humano aplicadas por la policía a los investigados por el secuestro de un empresario y el crimen de 4 personas confirmaron la correspondencia de características con Frank Jr. Quesada Cruz, de 23 años, uno de los primeros 5 detenidos tras los hechos ocurridos en Trujillo el 30 de agosto.
12: El obispo de la diócesis de Chiclayo, Monseñor Edinson Farfán, celebró en la iglesia Santa María Catedral una misa de acción de gracias por el cumpleaños número 71 del Papa León XIV, que se celebra hoy, y agradeció al pontífice por su servicio en el país.
14: Desde Chiclayo, esta iglesia que lo recuerda con particular afecto, queremos decirle espiritualmente: Santo Padre, gracias por su vida. Gracias por tu ministerio, gracias por tu servicio a la Iglesia. Esta diócesis reza por tu ministerio y te acompaña y obviamente te lleva siempre en el corazón.
8: Vecinos del asentamiento humano Defensores de Lima en el distrito limeño de San Juan de Miraflores expresaron su preocupación por los constantes enfrentamientos entre barristas que se registran en la zona, especialmente cada vez que se disputa un clásico del fútbol peruano.
4: Domingo pasado, pasado allá arriba, para allá abajo. Suceden y no se reportan. Después de media hora, una hora, vuelven a pasar.
15: Pediría acá en la zona la más seguridad. Las policías no vienen, así nomás no vienen. Cuando hay peleas así, no vienen.
16: Estamos abandonados, no hay ni la policía, ni serenado, nada. Siempre se reúnen acá, en esta esquina se reúnen.
17: ¿Y menores de edad?
16: Sí, menores de edad. Y siempre llamamos nosotros a serenado, no vienen. Se reúnen, incluso los vecinos han hecho petróleos en su esquina, en su vereda, porque no se sienten.
12: Irán negó que lleve a cabo actividades nucleares en el pico Ghazla, que el presidente estadounidense Donald Trump ha amenazado con bombardear en varias ocasiones por ser supuestamente escenario de trabajos relacionados con el programa atómico iraní.
8: Faltan 58 días para la visita del Papa León XIV al Perú.
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18: El precio del dólar es de 3 soles con 37 céntimos de acuerdo con el Banco Central de Reserva del Perú. 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

0: 7 de la mañana con 7 minutos, nueva hora informativa. Bienvenidos, buenos días como siempre a quienes se suman a RPP Confianza y Credibilidad por todos los medios. Carlos Villarreal y Johanna Castro los estamos acompañando. Recuerden que leemos sus comentarios, déjennos sus likes también en la plataforma de YouTube de RPP. Hoy hemos iniciado la información desde muy temprano recordando que es un día especial para todos los peruanos porque hoy es el cumpleaños del Papa León XIV. Cumple 71 años, hemos recordado pasajes importantes también y su trabajo justamente como obispo en Lambayeque, su permanencia por lo menos en ese punto de más de 8 años, pero hay otros temas a mí que queremos compartir con ustedes.
1: Sí, tenemos información de inmediato con Catalina Quinto, editora de Poder en Tus Manos. Catalina, buenos días.
2: Buen día, Carlos y Johanna. Para informar que hoy, lunes 14 de septiembre, el Jurado Nacional de Elecciones y los representantes de las distintas organizaciones políticas volverán a reunirse para continuar las coordinaciones del debate electoral de candidatos rumbo a la Alcaldía de Lima. La cita está prevista para las 4 de la tarde en la sede del Jurado Nacional de Elecciones en el Cercado de Lima. Será la segunda mesa de negociación, Carlos Johanna, entre el organismo electoral y los partidos políticos. Entre los puntos pendientes están, por ejemplo, el orden de participación de los candidatos, la conformación de las duplas que intervendrán y las fechas programadas para este 21 y 22 de septiembre para el debate. Pero además hay un tema muy importante. El Pleno del Jurado Nacional de Elecciones deberá informar si es que finalmente ha decidido que se le va a entregar las credenciales a aquellos candidatos que han sido alcaldes en el 2022 y que ahora postulan como primeros regidores, este mecanismo conocido como reelección encubierta. Nosotros vamos a estar muy atentos a este pronunciamiento del Pleno del Jurado Nacional de Elecciones y, por supuesto, la respuesta de los partidos políticos, quienes en algunos casos han condicionado esta respuesta, este pronunciamiento del Pleno, para finalmente participar del debate electoral. Directo en directo, RPP.
1: Gracias, Catalina Quinto, editora de Poder en Tus Manos. Son exactamente las 7 de la mañana con 9 minutos. Estamos en la rotativa del aire a través de RPP, Confianza y Credibilidad por todos los medios. Como ya hemos recordado, todo el mundo ya lo sabe, hoy el Papa León XIV cumple 71 años de edad y tenemos el gusto de conversar en estos momentos con el padre Jason Sempertegui. Él fue secretario de León XIV y nos va a recordar obviamente su etapa junto con el ahora Papa en Chiclayo. ¿Cómo está, padre? Tenga usted muy buenos días. Muchas gracias por atendernos.
3: Buenos días, muchas gracias a ustedes.
1: Bueno,
3: por la comunicación.
1: Tenemos justamente esta fecha tan especial donde su santidad cumple 71 años. Usted que ha sido una persona cercana a él, a ver, por favor, cuéntenos cómo él acostumbraba a celebrar sus onomásticos. Hemos tenido aquí fotografías del recuerdo del Papa, ¿no? Cortando una torta, ¿cierto? El Papa celebrando con gente muy cercana, de manera muy, diríamos, muy humilde. Pero, ¿cómo eran esos cumpleaños? ¿Cómo eran esas fechas, padre?
3: Bueno, los años que le pude acompañar, que fueron más o menos 4 o 5 años allí en el Obispado de Chiclayo, pues eran días un poco intensos. Empezaba muy temprano porque venía a saludarle gente desde las 7 de la mañana. Recuerdo que alguna vez vino la banda del Colegio San José a hacerle un recital muy temprano y él estaba ya desde muy temprano disponible para recibir a los grupos, a las comunidades que venían a saludarle. Pero no empezaba directamente a saludar, sino que aprovechaba la mañana muy temprano para rezar, para dar gracias a Dios. Ciertamente que todo giraba en torno a la misa que iba a celebrar de Acción de Gracias, que la celebraba por lo general en Montsefú, que hoy es la fiesta también del Nazareno Cautivo de Montsefú, y en torno a la misa iba organizando su día. Y luego iba pues recibiendo diversos grupos. Yo estuve allí siendo su secretario y le organizaba más o menos la agenda y el horario para los grupos que venían a saludarle, qué tiempo tenían que estar para que puedan, pues, haber más espacio para otros grupos. Y era un día bastante bonito para él. Y luego reservaba un momento especial, por lo general la cena o el almuerzo, para estar con los de casa, con los del obispado, que éramos 8 o 9 en ese momento.
0: Y padre, en ese momento.
3: Y tener un momento bonito con él, sí.
0: En ese momento que separaba ese espacio justamente para en casa, para estar, digamos, en un grupo más, más íntimo, celebrando todavía su cumpleaños, ¿había de parte de ese momento de Robert Prevost algún pedido especial en la cena, en la celebración, en mencionar a alguien en particular en las oraciones? ¿Cómo era?
3: No, era una cosa muy familiar, una cosa, él quería estar con nosotros, pero sí que le decorábamos el comedor con cosas de Norteamérica.
0: Si pero le poníamos sorpresa, un pavo
3: al estilo norteamericano, él estaba feliz, pero luego al final él estaba contento de comer lo que hubiera. Y sí que alguna vez me pidió que le tocara la guitarra, porque sabía que toco la guitarra y me decía, pues cántame una canción o lo que sea. Y entonces le canté varias canciones.
1: ¿Alguna canción en especial que quería el Ahora Papa o no?
3: No, le cantaba el Happy Verde y alguna otra canción que sabía, que ahora mismo no recuerdo cuál, pero se animaba él a que tuviera detalles con él y eso lo valoraba mucho, uh-huh. Lo valoraba mucho, sí.
0: ¿Y qué tan atareado era su día de cumpleaños, justamente una fecha como hoy, 14 de septiembre? Porque usted lo ha mencionado, padre, en Monsefú está la celebración del Jesús, de la imagen del Señor Jesús Nazareno, sí. Cautivo, y de por sí ya Monsefú se prepara de manera muy ardua para esta fecha. Entonces, ¿cómo era toda la agenda de Robert Prevost para una fecha como esta?
3: Pues tenía todo el día lleno, desde que se levantaba por la mañana a rezar, a tener un momento con Dios y luego empezar a recibir gente que venía a saludarle por la mañana ya y al mediodía, casi a las 10, 11 más o menos, ir a Monsefú para la misa, quedarse a almorzar, por lo general almorzaba allí y después por la tarde pues un momento de descanso y luego seguir recibiendo grupos. Algún año celebró misa por la noche también en la catedral porque en la catedral le pedían de saludarle y, bueno, celebró otra misa por la catedral.
0: Y celebra su cumpleaños ahí antes de ir a Roma, ¿verdad?
3: Sí, sí. Y bueno, que algún año también lo pasó fuera. Algún año lo pasó fuera de Chiclayo por alguna cosa de algún encargo que tenía en el Vaticano y recuerdo que lo pasó por allí. Pero me parece que solamente un año de todos los 9 que estuvo. Pero la alegría de recibir a toda la gente, los detalles, y bueno, a un secretario, como ahora a su secretario personal le toca organizar los miles de regalos que le llegan, pues a mí también en un momento los regalos que le llegan, que le llegaban, que no eran muchos, pero me tocaba organizarlos, ¿no? Y eso también es muy bonito porque el obispo, en ese momento, pues, digamos que son muchas cosas que recibe, luego va distribuyendo cosas, ¿no? Va distribuyendo. No se puede quedar con todo eso.
1: Muy bien. Padre, la verdad es que ha sido un gusto conversar con usted. Muchas gracias por estos minutos dedicados a la rotativa del aire y, por supuesto, en un día tan especial y, además, con la ilusión de la llegada pronta ya del Papa al Perú en el mes de noviembre. Ha sido usted muy amable en atendernos el día de hoy.
3: Muchas gracias a ustedes. Buen día.
1: Muy, muy bien, entonces el padre Jason Sempertegui Livaque, exsecretario del Papa León XIV cuando fue obispo de Chiclayo, contándonos algunas anécdotas, cómo era, cómo pasaba el Papa su cumpleaños aquí en el Perú y con una agenda, nos dijo Joana,
0: ocupada,
1: muy, muy fuerte, ¿eh?
0: Ocupada. Sí. Bueno, hemos estado en Monsefú, ya desde ayer se venía preparando el escenario, se venía preparando también la capilla, estaban los distintos trajes, capas de la imagen del Señor cautivo, que hoy tiene fecha central y que, por cierto, era un honor para aquellas personas que están en Monsefú y que han compartido con Robert Prevost durante muchos años el estar en esta misa. Incluso habían algunas señoras que por su cumpleaños, en forma de agradecimiento por la cercanía justamente que generaba quien ahora es el Papa León XIV, le dejaban algunas canastas de frutas, de panes. Tú sabes que el regalo más bonito que te puede dar una persona es lo que compra o lo que tiene con esfuerzo. Si hacen pan, le llevaban pan. Si tenían frutas, también.
1: Así es. Y recordemos que el día de su cumpleaños, en el 2022, él, o sea, en ese entonces, Robert Prevost, ahora el Papa, celebró su último cumpleaños en el Perú, en el 22, antes de su viaje a Roma. Muy bien, señores, 7:17, regresamos en minutos con más información en la rotativa del aire. Al volver tendremos también, por supuesto, Espacio Vital con el doctor Elmer Huerta.

0: 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Te da la hora. 7 y 17. 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
4: Siete y 23.

0: 7 con 24 de la mañana. Estamos Giovanna Castro y Carlos Villarreal con ustedes en la rotativa del aire. Y también ya está con nosotros el doctor Elmer Huerta. Nos trae su espacio vital. Las empresas de inteligencia artificial piden frenar el ritmo del desarrollo justamente de la IA. Doctor, ¿cómo está usted? Buenos días.
1: Buenos días, Giovanna, Carlos. Buenos días también a todos nuestros oyentes. Gusto de estar con ustedes en este comienzo de la semana número 38 del año. A ver, vamos a poner al día la noticia que comentamos la semana pasada, Giovanna, Carlos, sobre la inteligencia artificial. Y la razón que hacemos esto en Espacio Vital es porque entre las muchas posibilidades que se establecen para que la inteligencia artificial pueda provocar caos en la humanidad, está el uso de armas biológicas, la creación de virus y ese tipo de elementos que puedan interferir con lo que es la sociedad, el bienestar de la sociedad y obviamente la salud. Y además que es sumamente importante que nuestros oyentes estén al día en este, que es un tema de conversación mundial. A ver, la semana pasada dijimos de que había alarma, se había provocado una enorme alarma en la comunidad de inteligencia artificial en el mundo y entre los observadores, porque un enjambre, así le llaman ahora, un enjambre de agentes de inteligencia artificial, más de 700, habían hackeado una compañía y en ese hackeo el enjambre, los elementos de la inteligencia artificial, no solamente se habían puesto de acuerdo, sino que habían tratado de ocultar sus pasos, habían tratado de engañar al sistema, se habían nombrado ellos mismos como un colectivo, como un grupo. Uno de esos agentes de inteligencia artificial, y esto es increíble, se tomó la iniciativa de ser el líder y los demás lo obedecían. Es decir, esto fue increíble, fue de ciencia ficción lo que ocurrió y cuyo informe se reveló la semana pasada. Pues también la semana pasada, un empleado de una de estas compañías más grandes, que se llama Anthropic, que es la que produce este sistema que se llama Claude, renunció porque dijo, esto se está saliendo de las manos. En 10 años, al final de esta década, hay 10% de posibilidades de que la inteligencia artificial pueda terminar con la humanidad. Algo que sonó sumamente catastrófico. Pero bueno, frente a ese tipo de cosas, ahora sí viene lo serio. ¿Se imaginan ustedes, Giovanna, Carlos, que tres cirujanos operen a un paciente? Lo operan. La familia sale y les pregunta a los tres cirujanos: doctores, ¿cómo salió la operación de mi mamá? Y los tres cirujanos dicen: señora, lo siento muchísimo, pero la cosa no está bien. Esto merece muchísimo cuidado, tenemos que evaluar bien el postoperatorio porque la cosa se ha complicado. Bueno, los tres cirujanos en este caso son los tres dueños, Giovanna, Carlos, de las agencias de inteligencia artificial más grandes del planeta. OpenAI, Grok y Claude. Darío Amodei, Elon Musk y Sam Altman, los tres, los dueños de las tres grandes empresas de inteligencia artificial, el sábado se pusieron de acuerdo y dijeron: esto se está saliendo de las manos. Estamos creando un sistema de inteligencia artificial tan, pero tan, tan poderoso que corremos el peligro de que no podamos controlarla. Y el señor de Anthropic dijo: necesitamos poner un freno en el desarrollo, necesitamos que entren personas que no tengan que ver con la industria para que puedan moderar nuestro trabajo, puedan supervisar nuestro trabajo. Necesitamos eticistas, filósofos que entren a que nos guíen, porque nosotros como científicos, como gente de computación, no podemos hacerlo. ¿Y cuál es aquí el problema? El problema es que la cantidad de posibilidades, Giovanna, Carlos, de que la inteligencia artificial, y esto parece un juego, parece algo exagerado, Pero, por ejemplo, dicen que es la inteligencia artificial que ya lo hizo en el enjambre este, se comunica entre ellos. Pero el lenguaje que ellos usan no es pues francés, ni español, ni es inglés. El lenguaje que ellos usan es un lenguaje cibernético digital. ¿Qué tal, dicen algunos observadores, si estos agentes se empiezan a organizar como ya lo han hecho y crean un lenguaje que los seres humanos no vamos a poder entender, Giovanna Carlos? No vamos a poder entender. Se van a tener que crear comisiones para descifrar el lenguaje de estos agentes de inteligencia artificial, por un lado. Segundo, y esto es increíble, cuando nosotros tenemos a nuestros hijos humanos, ¿cuál es la esperanza que tenemos los padres? Que nuestros hijos sean mejores que nosotros, ¿verdad? Esa es una frase tan trillada, pero tan cierta. Yo estoy aquí porque quiero que mis hijos tengan las oportunidades y sean mejores que sus padres. ¿Y cuánto tarda eso? Pues 4 generaciones. En 40 años, 30, 40, 50 años, te diste cuenta si tus hijos fueron mejores que tú. Estos agentes de inteligencia artificial logran mejores hijos, entre comillas, en minutos. Porque han creado lo que se llama la inteligencia retroactiva, en la cual estos agentes, Carlos, Giovanna, se vuelven mejores que sus, entre comillas, progenitores, padres, en cuestión de minutos. Y son mucho mejores y mejores y mejores que los padres en minutos. En un día ya tienen varias generaciones. En una semana tienen cientos de generaciones mejores que sus padres. Entonces, esto realmente es algo muy, muy serio, sumamente serio. Y yo creo que nuestros preclaros, congresistas, senadores y diputados, tienen que ver este asunto también como lo están viendo muchísimas legislaturas en el mundo. ¿Cuál es la situación de inteligencia artificial en el Perú? ¿Tenemos alguna manera de poder regular el acceso de la inteligencia artificial a los niños? ¿Está regulado? Las pruebas PISA acaban de salir y en todo el mundo son un desastre y se atribuyen al uso de estos medios sociales por los niños, de tal modo que estamos en el medio de esta enorme revolución industrial guiada por la inteligencia artificial, y los tres dueños de inteligencia artificial, los tres cirujanos que operan a los pacientes, los tres nos están diciendo esto se está saliendo de las manos. Así que no le hagan caso tampoco a los políticos que dicen no, mentira, eso no pasa nada. El político no pasa nada, dice, pero la verdad es que no sabe nada.
2: Bueno, doctor, como siempre, muchas gracias por la información. 5 de la tarde, ¿qué tenemos en Espacio Vital?
1: Hoy día en Espacio Vital vamos a tener consultorio vital en esta tarde, Giovanna.
2: Perfecto, como todos los lunes. Un abrazo, buen inicio de semana.
1: Hasta la tarde.
2: El doctor Elmer Huerta, como siempre, consultor médico de RPP en Espacio Vital. Momento de los titulares, actualizamos titulares y luego seguimos con más en la rotativa del aire.
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14: 7:34. 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
15: Hoy 14 de septiembre, el Papa León XIV, Robert Prevost, cumple 71 años. En RPP, el padre Jason Sempertegui, quien fue secretario durante su etapa al frente del Obispado de Chiclayo, contó que el ahora pontífice recibía delegaciones y comunidades que acudían a saludarlo y que los presentes que recibía eran posteriormente redistribuidos por el propio obispo.
16: El Jurado Nacional de Elecciones y representantes de las organizaciones políticas que participan en las elecciones regionales y municipales sostendrán hoy lunes 14 de septiembre una segunda reunión de coordinación para el debate de candidatos a la Alcaldía de Lima Metropolitana, previsto para los días 21 y 22 de septiembre.
15: La presidenta Keiko Fujimori presentará hoy el Plan Nacional de Educación 2026-2031, una hoja de ruta que plantea una transformación integral del sistema educativo peruano.
16: Una mujer de 67 años fue intervenida por agentes del Instituto Nacional Penitenciario INPE cuando intentaba ingresar marihuana al penal de Chiclayo, camuflada en 31 paquetes de turrones arequipeños.
15: Hasta el 30 de septiembre está en veda el cangrejo de manglar en todo el litoral peruano, quedando prohibida la extracción, recepción, transporte, almacenamiento, procesamiento y comercialización del recurso, según el calendario oficial de vedas.
16: Faltan 20 días para las elecciones municipales y regionales 2026.
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18: En este momento, Huancayo registra 9 grados y en la tarde se prevé que la temperatura sea de 18. Moquegua tiene 22 grados y en la tarde se estima que la temperatura llegue a 28. Además, Jauja tiene 9 grados y en la tarde se prevé una radiación de 10, considerada muy alta. Se prevé un cielo nublado.
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23: 7:38.

0: 7:38, seguimos en la rotativa del aire. Le preguntamos a esta hora a Irwin qué nos trae para hoy.
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0: Tenemos ahora información a las 7:39 con Claudia Huamantingo. Presenta justamente saludos de fieles al Papa. ¿Cómo estás, Claudia? Adelante.
2: Así es, Carlos, Joana, buenos días, directo, en directo. Hoy el Papa León XIV está de cumpleaños, 71 años, y este es su segundo cumpleaños desde que asumió su pontificado. Y es por eso que hemos llegado hasta la Iglesia Las Nazarenas en el Cercado de Lima para conocer este mensaje que tienen los fieles hacia el Papa León XIV, y sobre todo destacan que él ya está próximo a llegar, faltan 2 meses, y que lo esperan con los brazos abiertos. Vamos a escuchar qué es lo que dijeron al Papa.
3: Papa Robert, mucha salud, mucha sabiduría que la tiene, y que cuando venga acá vamos a ser los más felices los peruanos, ¿no? Porque él ya es pues nacionalizado, tiene su DNI, es peruano, y todos estamos muy orgullosos de él, sobre todo del norte, ¿no? Donde él ha residido y ha hecho muchas cosas buenas.
4: Una alegría inmensa recibir al Papa, y al menos llegando a nuestra tierra, que lo merece. En Chiclayo la familia esperando la llegada del Papa con mucho amor. Porque él lo primero que dijo es saludos a tu tierra, ¿no? Chiclayo.
5: Y esperemos llegar para llegar nuestra bendición, y que no pase muchas cosas que sucedan acá en el Perú. Feliz día, Papa León XIV. Muchas gracias.
2: Bien, compañeros, entonces son los saludos de los fieles que están ingresando a la misa de las 7 de la mañana en la Iglesia de las Nazarenas. Mencionar también que al inicio de esta misa se ha saludado al Papa León XIV por su onomástico. Y él celebra también esa fecha mientras mantiene su agenda habitual de trabajo, porque según se pudo conocer, hoy tiene varias reuniones y también la inauguración de una exposición dedicada al agua en la Biblioteca Apostólica Vaticana. Desde RPP extendemos este saludo hasta el Vaticano. Feliz cumpleaños, Papa León XIV, y ya falta muy poco, 2 meses para tu llegada a nuestro país. Directo en directo, RPP.
6: Muchas gracias, Claudia Huamantingo, por esa información. Nos vamos ahora hasta Monsefú, lugar donde celebraba el Papa León XIV sus cumpleaños, en Lambayeque. Adelante, Rosa María Loro.
7: RPP dice, chistosa.
6: Adelante, Rosa María, te escuchamos.
7: Ya.
0: A ver si estamos con esa comunicación con Rosa María Loro. Rosa María, ¿nos escuchas? No, tenemos problemas, pero efectivamente, pero como
6: veíamos dos tortas ahí.
0: Sí, sí.
6: Rosa María está al lado de dos tortas que ya nos contará quiénes la han preparado, que son para el Papa León XIV.
0: Deben ser deliciosas esas tortas. ¿Sí o no, Rosa María? ¿Cómo estás?
6: Rosa María, no te podemos escuchar todavía, pero me da la impresión por el fondo, porque hemos estado ahí hasta hace unas horas nada más, un equipo de RPP de Lima que ha llegado hasta Lambayeque también para tener toda esta información. Me da la impresión que estás en la capilla del Señor Jesús Nazareno Cautivo, que hoy es su fecha, hoy es su festividad, y porque eso justamente el Papa León XIV o Robert Prevost llegaba hasta Monsefú para oficiar las misas y para celebrar su cumpleaños. Nos avisa la producción si hemos recuperado a Rosa María, porque queremos los detalles precisamente de esta fecha tan especial. Te cuento, Carlos, que también hay que recordar, por ejemplo, que Chiclayo tiene una celebración especial, un vínculo especial con el Papa León XIV, que hoy, por cierto, cumple 71 años. Es una fecha que viven con emoción, que viven otras personas con nostalgia, pero que sus fieles recuerdan al querido Padre Robert, así lo decían, en los momentos en los que pudo compartir de manera muy cercana con los ciudadanos, mientras ellos esperan, por supuesto, con ilusión su regreso al territorio peruano. Tenemos el siguiente informe, lo escuchamos.
8: Hoy En Chiclayo, el cumpleaños del Papa León XIV se celebra de una manera especial. El Santo Padre cumple 71 años, pero para muchos chiclayanos esta fecha también trae de regreso los recuerdos del hombre al que durante 8 años llamaron Padre Roberto. Los saludos, las misas, las conversaciones y aquellos momentos compartidos permanecen en la memoria de quienes lo conocieron de cerca. Y desde la diócesis de Chiclayo, uno de sus trabajadores, el vigilante Jimmy Hornagil, le envía un afectuoso saludo mientras cuenta los días para volver a verlo en la que considera su casa.
9: Y acá de Chiclayo le mando un inmenso abrazo y un saludo por su cumpleaños a nuestro Santo Padre, Robert Prevost, que ahora es León XIV. Que Dios, nuestro Padre Todopoderoso y nuestra Virgen María lo cuide y lo proteja siempre. Con mucho cariño, ya contando los días para su llegada acá a su casa.
8: Y es que hablar de León XIV en Chiclayo es también hablar de los años en los que mantuvo un vínculo cercano con sus fieles. Pero quienes lo conocieron recuerdan también al obispo que insistía en que los propios ciudadanos debían involucrarse en el desarrollo de su ciudad.
10: Lo recuerdo como alguien que deseaba para Chiclayo una ciudad próspera, desarrollada, que los chiclayanos podamos contribuir a su mejoramiento en la limpieza, en su desarrollo, en su crecimiento, con disciplina, pero que además nos convirtamos siempre en fiscalizadores, ¿no?
8: El cumpleaños número 71 del Papa León XIV llega mientras Chiclayo se prepara para recibirlo nuevamente en noviembre, durante su visita al Perú. Será el reencuentro con una ciudad que conoció de cerca y cuyas necesidades también hizo suyas. Durante la pandemia, impulsó la campaña Oxígeno de la Esperanza, que permitió recaudar más de 1.500.000 soles para instalar una planta de oxígeno gratuita. Y en el 2017, durante el fenómeno del Niño Costero, se le vio caminando entre el barro para acompañar y ayudar a los damnificados. En la oficina de su querida diócesis, cientos de fieles llegan para conocer los detalles de su llegada y así unirse a las celebraciones. Así lo cuenta la secretaria del Obispado, Zuli Castillo.
11: Ya para nosotros es algo extraordinario de el haberle conocido, trabajado con él, haberle visto diariamente en lo cotidiano y saber que él es el Papa ahora es algo que no nos cabe, al menos de emoción, de creer que Dios nos ha premiado con esto.
8: Y entre tantos recuerdos también están aquellos que se guardan alrededor de una mesa. Magali Castillo fue su cocinera durante sus años en Chiclayo y ahora espera volver a recibirlo. Esta vez como papa, preparando algunos de sus platos preferidos.
12: Bueno, ha pedido que le prepare su cabrito. Acá 2 días va a almorzar pues, en el obispado. Y un día lo vamos a hacer cabrito, otro día arroz con pato. Ahora sí, lo voy a ver como papa, bien cerca, porque estar ahí en el comedor, imagínense. Lo voy a poder abrazar.
8: Los que lo conocieron como obispo, los que compartieron una misa con él, quienes recibieron su ayuda y quienes simplemente guardan un recuerdo de aquel padre Roberto, hoy elevan una oración por su vida y por su misión al frente de la Iglesia Católica. Desde Chiclayo, una ciudad forma parte del corazón del Papa León. El mensaje es uno solo. ¡Feliz cumpleaños, Santo Padre León XIV! Chiclayo lo espera con los brazos abiertos.
13: Eres del Perú, del corazón.
0: Aquí tenemos el informe elaborado por nuestro compañero Henry Urpeque en Chiclayo. Y además, tenemos que contarles, amigos, que el Papa León XIV visitó este lunes la Biblioteca Vaticana, inauguró una exposición y afirmó que Dios tiene sentido del humor, porque su madre era bibliotecaria, ¿cierto? Y hoy se encuentra justamente en una biblioteca celebrando su cumpleaños.
6: Así es. Lo que él ha dicho, ¿eh?, de manera textual, Dios en su providencia y a veces incluso con cierto sentido del humor nos recuerda que está con nosotros. Mi madre era bibliotecaria y hoy me encuentro aquí, el día de mi cumpleaños, para saludarlos a todos. La fotografía es cuando justamente el Papa León está soplando su velita, su pastel de cumpleaños, por supuesto, y él ha dicho que el Papa estadounidense, claro, saluda a todos los trabajadores de archivos y bibliotecas vaticanos. Recordemos que efectivamente él nació en Estados Unidos, pero es peruano por decisión.
0: Y los trabajadores le recibieron cantándole en español el feliz cumpleaños, ¿ah?, justamente hoy en el día tan especial que realiza su agenda oficial. Y después, en su discurso, explicó que la biblioteca apostólica es un corazón. El latido del corazón es el símbolo de la vida y es el resultado de dos movimientos opuestos, la sístole y la diástole, ¿no? Son los movimientos del corazón. Concentración y relajación, movimiento hacia el centro y hacia la periferia.
6: Bueno, ahí está entonces el Papa León XIV celebrando su cumpleaños número 71. Hace instantes también los saludos llegaban desde distintas partes de nuestro país porque los ciudadanos, todos los peruanos, los sentimos muy cercano y estamos, por supuesto, esperando su llegada ya a territorio peruano a partir del 11 de noviembre. 7:49 en breve. ¿Qué viene? Y como todos los días en la rotativa del aire, Jesús, el tanque Arias y el bloque deportivo.

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5: Un día como hoy. 14 de septiembre, 1769. Nace Alexander von Humboldt, famoso naturalista y explorador que estudió la corriente marina que recorre nuestro litoral y que ahora lleva su nombre. 1849. Nace Iván Pavlov, famoso fisiólogo ruso, autor del concepto de reflejo condicionado y Premio Nobel a la Fisiología y Medicina de 1904. 2000. Se difunde un video donde se ve a Vladimiro Montesinos Torres, asesor del entonces presidente Alberto Fujimori, sobornando al congresista Alberto Curi para que pase al oficialismo. El escándalo lleva a la caída del régimen fujimorista.
6: 14 de septiembre. 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
1: Con 56, Jesús el Tanque Arias y el Bloque Deportivo. ¿Cómo estás, Jesús? Buen lunes.
2: Hola, ¿qué tal? Johanna, Carlos, amigos de la rotativa del aire, un abrazo para todos. Sí, rapidito porque ya se viene ampliación de noticias. Universitario ganó el clásico con gol de Lisandro Alzugaray en el último minuto de juego tras un error compartido entre Gianfranco Chávez y Alejandro Duarte, el arquero de Alianza Lima. Universitario de Deportes ganó el clásico y además es el puntero absoluto del torneo clausura con 20 unidades tras la caída de Deportivo Garcilaso en el Callao ante Sport Boys. Esto dijo Héctor Cooper, el técnico del equipo merengue.
3: Sí, digamos que disfraza porque no hicimos un buen segundo tiempo, no. Es cierto que no podíamos, sobre todo no podíamos, digamos, cuando recuperábamos la pelota no la podíamos tener y habíamos apostado a 2-3 pases y llegar rápidamente al área rival, pero hemos fallado bastante en eso. Por eso que el triunfo siempre lo que no tiene que hacer es tapar aquellas cosas que no hemos hecho bien. Salió bien, pero tenemos que seguir trabajando y tenemos que seguir mejorando.
2: Ahí estaba Héctor Cooper, Universitario de Deportes, irá el fin de semana al Cusco a enfrentar a Deportivo Garcilaso. 20 puntos para Universitario, 19 para Deportivo Garcilaso y el fin de semana será el partido en la ciudad del Cusco. Después de la fecha que viene, se para el campeonato porque juega la selección partidos amistosos a fines de septiembre y a inicio de octubre. Así que atención a cómo pueda quedar la tabla tras el fin de semana. Lo cierto es que Alianza Lima está hoy en el puesto 11 de la tabla del torneo clausura y el técnico del equipo blanquiazul, Pablo Guede, tomó la palabra después del clásico que perdió Alianza en Matute.
4: Es un momento que no vivimos en todo el año, pero igual te digo una cosa, esto no termina acá. Hay que seguir más y mejor la calma, hay que seguir manteniéndola porque el equipo está respondiendo. No es que se ve un equipo muerto, que no quiere, que está cansado, no. Yo creo que es todo lo contrario y estoy convencido que nosotros seguimos en carrera. Pueden decir lo que quieran. ¿Es un problema de resultados? Sí. No era fácil hoy acá. Y estamos en ese momento que nos soplan y nos meten un gol.
2: Ahí estaba la palabra del técnico de Alianza Lima, Pablo Guede. Si te soplan y te meten un gol, hay un problema. Hay un problema. Y Alianza Lima ha perdido 3 partidos en el año, 2 ante Universitario y 1 ante Deportivo Garcilaso, pero igual en el clausura está en el puesto 11 con 13 unidades a 7 puntos del puntero que es Universitario con 20, segundo Deportivo Garcilaso con 19, tercero Fútbol Club Melgar con 17, cuarto Sport Boys también con 17 unidades, trepó Sporting Cristal hasta el quinto lugar con 16 puntos, lo mismo que Atlético Grau, Alianza Atlético Sullana y Sport Huancayo que tienen 16 unidades. En la jornada 9, UTC cayó ante Juan Pablo II College, Melgar le ganó a Cusco 1-0 en el Cusco, FC Cajamarca derrotó a los Chancas en Andahuaylas también por 2-1, Sport Huancayo 1-0, Comerciantes Unidos de Cutervo, la U le ganó a Alianza en Matute 2-1, Cristal venció Moquegua 2-1, Boys con gol de Cristian Cueva de penal le ganó a Deportivo Garcilaso, se tumbó a Deportivo Garcilaso y Atlético Grau venció 3-1 a la Alianza Atlético de Sullana en esta jornada 9. Esta semana además tenemos la presencia de Cienciano en Montevideo enfrentando a Montevideo City Torque, el partido de vuelta de la Copa Sudamericana.
1: Yo me voy con desayuno.
2: Sí, claro. 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Me voy. Gracias.
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0: Son las 8 y 1.
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10: El Papa León XIV afirmó que Dios tiene sentido del humor porque su madre era bibliotecaria y ahora él celebra su cumpleaños en la Biblioteca Vaticana, donde acudió para inaugurar una exposición.
11: En la rotativa del aire, el padre Jason Sempertegui, quien fue secretario del Papa León XIV cuando era obispo de Chiclayo, contó que el ahora pontífice celebraba su cumpleaños con momentos de oración y agradecimiento a Dios, teniendo como actividad principal una misa de acción de gracias que solía celebrar en Montsefú.
12: Era una cosa muy familiar, una cosa, él quería estar con nosotros, pero sí que le decorábamos el comedor con cosas de Norteamérica.
1: Si pero le poníamos sorpresa,
12: al estilo norteamericano, él estaba feliz, pero luego al final él estaba contento de comer lo que hubiera. Y sí que alguna vez me pidió que le tocara la guitarra, porque sabía que tocó la guitarra y me decía, pues cántame una canción o lo que sea. Y entonces le canté varias canciones.
10: Fieles católicos se congregaron en la iglesia Las Nazarenas en el Cercado de Lima para saludar al Papa León XIV por sus 71 años, en su segundo cumpleaños desde que asumió el pontificado a 2 meses de su llegada al Perú, donde es esperado por la comunidad de creyentes.
13: Papa Robert, mucha salud, mucha sabiduría que la tiene y que cuando venga acá vamos a ser los más felices los peruanos, ¿no? Porque él ya es pues nacionalizado, tiene su DNI, es peruano y todos estamos muy orgullosos de él, sobre todo el norte, ¿no? Donde él ha residido y ha hecho muchas cosas buenas.
14: Una alegría inmensa recibir al Papa y al menos llegando a nuestra tierra, que lo merece. En Chiclayo la familia esperando la llegada del Papa con mucho amor, porque él lo primero que dijo es saludos a tu tierra, ¿no? Chiclayo.
11: Los asegurados de salud señalaron en RPP que los principales problemas que debe resolver la nueva gestión de Zulema Tomás son las demoras para conseguir una cita, la falta de medicamentos y las deficiencias en la infraestructura de los hospitales.
15: Automatizar el sistema para que pueda dar mayor celeridad a algunos procesos.
16: Lo importante es la medicina, ¿no? Porque en muchos hospitales está faltando la medicina y también la atención rápida. Nosotros hasta la cita esperamos como una hora.
17: No, acá han atendido bien, pero en Chincha sí he demorado hasta 4 meses. Por ejemplo, para mi visión, para la vista, hasta ahora no me dan ya un año ya.
10: Las pruebas antropométricas, mediciones físicas del cuerpo humano aplicadas por la policía a los investigados por el secuestro de un empresario y el crimen de 4 personas, confirmaron la correspondencia de características con Frank Junior Quesada Cruz, de 23 años, uno de los primeros 5 detenidos tras los hechos ocurridos en Trujillo el 30 de agosto.
11: Vecinos del asentamiento humano Defensores de Lima, en el distrito limeño de San Juan de Miraflores, expresaron su preocupación por los constantes enfrentamientos entre barristas que se registran en la zona, especialmente cada vez que se disputa un clásico del fútbol peruano.
18: Domingo pasado pasado allá arriba, para allá abajo. Suceden y no se reportan. Después de media hora, una hora, vuelven a pasar.
19: Pedería acá en la zona la más seguridad. Las policías no vienen, así nomás no vienen. Cuando hay peleas así, no vienen.
20: Estamos abandonados, no hay ni la policía, ni serenado, nada. Siempre se reúnen acá en esta esquina, se reúnen.
21: ¿Y menores de edad?
20: Sí, menores de edad. Y siempre llamamos nosotros a serenado, no vienen. Se reúnen, incluso los vecinos han hecho petróleos en su esquina, en su vereda, porque no se sienten.
10: Faltan 58 días para la visita del Papa León XIV al Perú.
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22: El precio del dólar es de 3 soles con 37 céntimos de acuerdo con el Banco Central de Reserva del Perú. En el mercado paralelo, el tipo de cambio es de 3 soles con 36 céntimos para la compra y de 3 soles con 38 céntimos para la venta.
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23: Muy buenos días y bienvenidos a Ampliación de Noticias, 8 con 8 minutos ya de la mañana. Fernando Carballo y Mávila Huertas estamos listos para iniciar el programa junto a nuestros invitados. Hablaban del clásico más temprano. Fernando me comentaba que ese último gol de la U nadie lo vio venir y que todos están furiosos con el arquero de
24: los aliancistas,
23: sí. De Alianza Lima, sí. Pero bueno, nada, decir que hubo un fin de semana deportivo también y Zverev ganó el US Open. Después de un partido larguísimo con Ben Shelton, que era la esperanza norteamericana, pero creo que ha sido también un buen debut en los Grand Slam de Ben Shelton. Querido Fernando.
24: Buenos días, Mávila. Qué bien.
23: Vamos, dejamos el deporte ahora, sí.
24: Y nuestro saludo, naturalmente, tanto a los hinchas de la Alianza Lima, que han celebrado por lo demás un aniversario, y los hinchas de la U. Y por mi parte, quiero saludar naturalmente a quienes nos están sintonizando en la radio, en la televisión y en las redes sociales, dispuestos a escuchar nuestra conversación con nuestro primer invitado, que es un experimentado político, ha sido primer ministro, ha sido congresista durante largo tiempo y tiene una militancia en el Partido Aprista desde su más joven adolescencia. De manera que estamos listos a hablar con Javier Velázquez, que es quien que además representa al norte de nuestro país, él es lambayecano de origen, como el Papa.
23: Muy buenos días.
24: León 14 que celebra cumpleaños hoy. Muy buenos días, Javier Velázquez Quesquén.
23: Muy buenos días, gracias por estar con nosotros. Bueno, en principio, el tema que en este momento enfrenta el gobierno pasa por este pedido de facultades. No creo que ya son 8 las comisiones en la Cámara de Diputados que se han pronunciado en contra de otorgar. ¿Cuál es el margen de maniobra que tiene el Congreso o el Senado, en este caso la Cámara Alta, en un Congreso bicameral? Porque por un lado se dice que, bueno, de negar esta solicitud la Cámara de Diputados, simplemente se archivaría el pedido. Hay quienes dicen que si se aprueba de manera parcial, algo se puede hacer en el Senado. Pero ¿cuál es el trámite real? ¿Cuáles son las posibilidades del gobierno para conseguir, ¿no?, este pedido de facultades completo, tal y como lo ha presentado, o cree que eso va a ser imposible?
25: A ver. Voy a dar una opinión constitucional y una política. La constitucional es muy clara.
23: Señor Velázquez, un instante, perdóneme que haya empezado usted a responder y lo tengan que interrumpir, pero creo que tenemos un enlace. Zulema Tomás está en vivo, vamos con la información. Doctora Tomás, ¿cómo está? Muy buenos días.
2: Mávila, buenos días.
23: Muy buenos días.
2: Gracias por la entrevista. Sí, en este momento acabo de asumir la presidencia ya ejecutiva de salud, ¿no? Siempre con la mano de Dios que me guíe este camino difícil, complejo, pero poniendo al centro a nuestros asegurados, sé que las cosas van a poder realizarse a favor de ellos como corresponde, mejorando su calidad de vida, la salud. Sé que salud viene con una serie de dificultades, con una serie de complejidades, no solamente de lo que es financiero, de recurso humano, de lo que es netamente la prestación, medicamentos, insumos. Pero permíteme, por favor, Mávila, agradecer a la señora presidenta de la República, Keiko Fujimori, y al ministro de Trabajo, Juan Cheput, que han tenido en bien y el honor y el privilegio, como digo, de servir al país desde aquí, desde Esalú.
24: Muy buenos días, doctora Solena Tomás, y felicitaciones por su nombramiento. Me imagino que habrá tenido que resignarse a separarse de su querido Hospital de Niños de San Borja, donde ha ejercido la dirección durante largo tiempo y con mucho éxito. Pasa ahora a una institución completamente diferente por su descentralización y por la tendencia que hay ahora a priorizar las postas y el primer nivel del servicio de salud. Pero tendrá desafíos considerables ahí, puesto que se han multiplicado las críticas por la demora en la obtención de citas y por el incumplimiento de los horarios que muchos médicos hacen de la misma manera por el mal estado de la maquinaria, lo cual apunta a un tema difícil que es el de la corrupción. ¿Con qué ánimo asume la presidencia de salud y qué se propone como prioridades, conociendo, como conoce usted muy bien, todo lo que tiene que ver con las prestaciones de salud en el Perú?
2: Sí, Fernando, buenos días.
24: Buenos días.
2: Realmente para mí, dentro de lo que son realmente muchas emociones, haber dejado nuestra querida institución del Niño de San Borja, un instituto encaminado y humanizado, con un trato digno hacia los pacientes y a sus familiares, y es lo que yo ahora eso quiero replicar en Esalud. Sé que hay recursos humanos valiosos, comprometidos, porque día a día, a pesar de las escaseces de medicamentos, insumos, dispositivos médicos, siguen salvando vidas, no solamente en estas redes centrales de Lima o de las grandes regiones, sino en forma descentralizada, como bien lo ha señalado. Estoy justo con la viceministra de Salud, la doctora Hilda Sandoval, diré con la viceministra de Trabajo, Hilda Sandoval, en la entrega del cargo, porque ella en estos 35 días ha tenido la responsabilidad de conducir temporalmente esta institución con enormes dificultades, como lo ha señalado, y realmente ha tratado de al menos tener un backup, porque no tenemos datos netamente oficiales para poder nosotros comenzar a desarrollar, pero así llegué yo también a una institución donde no había data, donde no había recurso humano, donde no había personal, y sin embargo hemos hecho grande la institución. Aquí tengo un reto más grande, porque son más de 450 policlínicos, hospitales y más de 79,000 recursos humanos, con una organización matricial, burocrática, totalmente, que cada burocracia realmente hace que la atención dure más tiempo, que la atención no sea oportuna, que no sea de calidad y sobre todo que no sea con un trato digno. Pero hay algo importante, me ha preguntado las prioridades. Sí, mi prioridad principal está centrado netamente al paciente. Correcto. Y si yo, mi eje principal es el paciente, tengo que ahora ver todo lo que concierne abastecimiento, medicamentos, insumo. Tengo que ver también, por supuesto, todo lo que concierne a la lucha contra la corrupción y la integridad. ver cómo están las finanzas, el aspecto económico, el presupuesto para poder desarrollar y las deficiencias que también tenemos desde el punto de vista de procesos. Pienso que realmente con el conocimiento que tenemos acerca de una dirección encaminada a que este paciente que ha aportado por tantos años a Salud,
23: doctora,
2: porque es nuestro dinero, tenga esa atención humanizada con una gobernanza institucional. Sí, Mavina.
23: Le extendemos una invitación para que nos acompañe aquí en los estudios para ampliar la información y ya conocer, digamos, con mayor detalle su programa de trabajo. Solamente quisiera que unos segundos para que respondiera a quienes están cuestionando su designación debido a denuncias que usted tuvo por contratación o favorecimiento familiares. ¿En qué situación se encuentra eso? Simplemente para escucharla.
2: Gracias, Mávila, por darme la oportunidad de hacer aclarar esa situación. Yo no tengo ninguna denuncia. Es más, cuando salí del ministerio con todo lo que se me venía señalando, yo misma pedí a la Contraloría General de la República que se me investigue sobre esos procesos. De tanta mentira, de tanta falsedad, solo quiero señalar que tengo mi esposo con más de 40 años de gestión pública al servicio del país, pero hoy tengo que dedicarme netamente a lo que he venido con un objetivo principal de la atención del asegurado con calidad, oportuna y seguridad y un trato digno y humanizado. A eso tengo que centrarme. Sé lo que me van a cuestionar, sé lo que se me viene, porque recuerda, Mávila, que realmente la situación en el Salud es muy compleja. Hay vicios de corrupción y eso conlleva a que definitivamente voy a tener muchos enemigos. Ya lo viví también cuando comencé a luchar contra los medicamentos genéricos. Realmente mi gestión solo va a estar guiada por la integridad, actuar con honestidad, con transparencia, con responsabilidad, pero con esa vocación de servicio y con ese compromiso de tener una carrera que me he formado por más de 38 años para salvar vidas.
23: De acuerdo, doctora. Entonces, la invitación está ya extendida. Le agradecemos estas primeras palabras en su calidad de presidenta ejecutiva de Salud y le deseamos suerte en una gestión que, como usted dice, es absolutamente retadora. Así que confiamos en que la experiencia a cargo del Hospital del Niño de San Borja, con logros que todos conocemos, se pueda trasladar a el reto que tiene hoy frente a Salud. Muchísimas gracias por estar con nosotros esta mañana y la esperamos pronto aquí en los estudios.
2: Gracias, Mávila. Gracias, Fernando. Y solamente quiero, por favor, señalar a nuestros asegurados y, por supuesto, a nuestro personal que asumo este reto con humildad, pero sobre todo con responsabilidad, firmeza, experiencia y, como te dije, vocación de servicio. Muchas gracias, Mávila.
24: Muchas gracias a usted. Muy buenos días y mucho éxito en sus funciones como presidenta de Salud, señora Zulema Tomás. Vamos a ir a una pausa, después de la cual comenzaremos con nuestro compañero Mariano Calvera y retomaremos nuestra conversación con el señor Javier Velázquez Caz, que es quien dirigente del APRA y ex primer ministro del Perú. Primero vamos a la pausa, Mávila.
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24: Las 8:23 y como habíamos anunciado, vamos a tomar contacto con nuestro compañero Mariano Calvera. Adelante, Mariano.
32: Nacional permitirá.
33: Gracias, Fernando. ¿Cómo estás? Buenos días. Buenos días, Mávila. Directo en directo. Es la presidenta de la República, Keiko Fujimori, acompañada del ministro de Educación, José Antonio Chang, presentan el Plan Nacional de Educación 2026-2031, que es una hoja de ruta que plantea una transformación integral del sistema educativo peruano, con un especial énfasis en la mejora del aprendizaje, infraestructura, conectividad, formación docente, educación técnica y el liderazgo, además de los directores. Vamos a escuchar brevemente la exposición del ministro Chang.
34: Para el alumno, para que mejore. Documentos para los padres de familia de cada uno de ustedes, para que sepan cómo están avanzando y en qué manera los padres de familia deben involucrarse y apoyar el desarrollo educativo de sus hijos. Vamos a devolver resultados a los maestros, para que los maestros vean cómo están siendo o avanzando sus alumnos en los logros de aprendizaje. Vamos a devolver estos documentos con recomendaciones para mejorar. Es decir, lo que va a haber es una evaluación censal que va a permitir devolverles resultados con recomendaciones desde el Ministerio de Educación.
33: Bien, rápidamente les comento, compañeros, que el ministro de Educación ha hecho un breve diagnóstico sobre cómo han encontrado el sistema educativo en el país y algunas cifras a destacar, que de 55.000 instituciones educativas, 33.000 carecen de saneamiento físico legal, es decir, que no tienen un título de propiedad adecuado, y de estas, más de 26.000, casi 27.000 de estas escuelas se encuentran en riesgo. Esto se denota en una brecha de 171.000 millones de soles. Asimismo, de 397 mil docentes de la escuela pública, más del 22% declara conocer todos los aspectos del currículum, pero el 77% declara conocer solo algunos aspectos de la currícula y el 63% señala no haber logrado implementar el enfoque por competencia. Algunas cifras que expone en este momento el ministro de Educación, José Antonio Chang. Vamos a regresar en breve con la exposición de la presidenta Fujimori. Directo en directo, RPP.
24: Mariano, muchas gracias por permitirnos escuchar al ministro Chang, quien está a su vez presentando un plan quinquenal para la educación en el Perú. Ojalá que nos aliente después del rudo golpe que ha significado el retroceso constatado en la prueba PISA. Ahora sí, Mávila, retomamos nuestra conversación con el señor Velázquez Quesquén, y como ha estado con nosotros mientras ha hablado la señora Zulema Tomás, quisiera que nos haga, que nos dé su opinión sobre su desempeño como funcionaria, por lo que la conoce usted de larga data.
0: Bueno, me parece una buena designación. Es una gerente pública que tiene una amplia trayectoria en salud y creo que ha sido una designación oportuna. Y obviamente le deseo mucha suerte como peruano, porque esa institución ha sido destruida por Alianza por Progreso en los últimos 5 años. No sé por qué no se dice ese diagnóstico.
23: Cuando dice destruida, salud, ¿puede darnos un indicador?
0: Lo que es salud y salud ha sido destruido por Alianza para el Progreso estos 5 años. Le estoy diciendo, fíjese, en estos 5 años han dejado 9.000 trabajadores nuevos. Yo denuncié en su momento que en Lambayeque, por ejemplo, las plazas de médicos las convertían en administrativos para tener gente para las campañas. Y esa salud necesita de verdad una cirugía, y ojalá que la persona que la doctora Tomás elija para que lo acompañen sea un cuerpo de gerentes, de funcionarios que tengan el respaldo del gobierno, porque ahí no se puede ir de ninguna manera, como bien lo ha dicho Fernando Barrios en un momento, que es el que más conoce este tema. Es una institución que hay que hacerle una profunda reforma, y no solamente llevar una muy buena administración para que administre lo que hay ahí, porque prácticamente esa institución está tomada por los sindicatos. Deseo suerte a la doctora Tomás.
24: Muy bien. Retomamos entonces nuestra conversación tal como estaba prevista, Mávil. Estábamos hablando sobre el tema de las facultades delegadas, ¿no?
23: Sí, ya estaba usted refiriéndose a la posibilidad. La pregunta era el margen de maniobra que tiene el gobierno, digamos, con una Cámara de Diputados adversa que aparentemente no va a aprobar el pedido de facultades. ¿Qué pasa si lo aprueba de manera parcial? ¿Qué pasa si lo manda al archivo? Es decir, ¿qué se puede hacer que en la Cámara de Senadores, si es que algo se puede hacer?
0: Bueno, yo les iba a decir, yo tengo un enfoque constitucional y uno político. El constitucional es que la del artículo 104 de la Constitución dice el Congreso puede, no debe, puede, o sea, es su facultad de delegar estas facultades, y lo constriñe a materias específicas y debidamente justificadas. Entonces, es un tema de estrategia. Para tranquilidad de los peruanos, siempre estas discusiones se han dado. No he visto en los últimos años que el Congreso le haya dicho no al archivo tu solicitud de facultades. Nosotros, voy a explicar brevemente una experiencia del gobierno nuestro. Nosotros presentamos 6 solicitudes durante los 5 años. Y en 2 de ellas, cuando nos dimos cuenta que no había posibilidades, no las impulsamos. Y también tomamos un camino diferente al que ha tomado el gobierno. El gobierno llevaba un paquete de 8 grandes materias y 66 líneas de trabajo. Eso es un, de verdad, es un ómnibus. Por ejemplo, nosotros quisimos en el gobierno, no al 28 de julio, en noviembre, ¿qué era lo prioritario? El tema tributario. Y solicitamos materia de facultades delegadas en materia tributaria. ¿En cuánto tiempo nos aprobó el Congreso? A pesar que teníamos el humanismo ahí, que era más, más cargado que Juntos por el Perú, en 21 días aprobamos la dos. O sea, nosotros optamos por el camino, como no teníamos mayoría numérica, optamos por el camino de ir a materias específicas. El TLC, el Tratado de Libre Comercio, esas solicitamos a facultades delegadas, también las aprobamos. ¿Saben cuántos decretos legislativos dimos? 99. Entonces fuimos por el camino de la especificidad y justificar.
23: Nos está queriendo decir que, o nos ha dicho, mejor explicado, que la presentación tiene problemas.
0: No.
23: Que
0: no,
23: le
0: no,
23: parece
0: no,
23: muy amplia.
0: Son estilos, por supuesto, pero yo ya lo he venido diciendo en una entrevista anterior, de que el Ejecutivo tiene que priorizar aquello que tiene consenso. Si no tiene mayoría en la Cámara de Diputados, tiene que jugarse lo que tiene que jugársela lo que puede.
23: Pero por eso la pregunta iba a qué puede esperar o qué puede hacer en la Cámara de Senadores, donde, digamos, la correlación de fuerzas es mucho más favorable para el oficialismo. Pero permítame ir a los titulares a la media hora. Son 8:31, titulares de media hora, y regresamos con esa respuesta. Gracias.
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2: 8:32.
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19: En ampliación de noticias de RPP, la nueva presidenta ejecutiva de Salud, Zulema Tomás, señaló que el eje central de su gestión será el paciente, con el objetivo de garantizar una atención oportuna, segura, con calidad y un trato digno para los asegurados.
20: La Presidencia Ejecutiva de Salud advirtió que la institución presenta una organización totalmente burocrática, lo que genera que las atenciones médicas duren más tiempo y no se brinde de forma oportuna ni con un trato digno.
19: La presidenta Keiko Fujimori, acompañada del ministro de Educación José Antonio Chang, presentan el Plan Nacional de Educación 2026-2031, que plantea una transformación integral del sistema educativo para ofrecer a los estudiantes una enseñanza de calidad.
20: El Jurado Nacional de Elecciones y representantes de las organizaciones políticas que participan en las elecciones regionales y municipales sostendrán hoy lunes 14 de septiembre una segunda reunión de coordinación para el debate de candidatos a la Alcaldía de Lima Metropolitana, previsto para los días 21 y 22 de septiembre.
19: El Papa León XIV cumple hoy lunes 71 años, su segundo cumpleaños como pontífice, en una jornada que estará marcada por el trabajo, pues mantiene la agenda habitual con varias reuniones, informó el Vaticano.
20: El Poder Judicial condenó a cadena perpetua a un hombre por abusar sexualmente de un adolescente de 13 años en la provincia de Corongo, en el departamento de Ancash.
19: RPP te recuerda, si el vehículo se encuentra en zonas comerciales donde hay hospitales o colegios, la velocidad máxima es de 30 km/h.
20: Faltan 20 días para las elecciones municipales y regionales 2026. 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
3: Piura reporta 24 grados y para el mediodía se espera que la temperatura llegue a 31. Cusco presenta 11 grados y al mediodía se anticipa una temperatura de 17. Además, Huancayo tiene 12 grados y al mediodía tendrá una radiación de 11, considerada extremadamente alta. Se pronostica un cielo muy nublado.
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1: 8:37.

0: 8:38 de la mañana y ahora sí retomamos la entrevista con Javier Velázquez Gesquén, abogado especialista, pero además ex presidente del Consejo de Ministros en un gobierno en el que también hubo que solicitar facultades legislativas, aunque claro, no era el sistema bicameral que tenemos ahora. ¿Es posible que en el Senado se pueda, en el supuesto de que diputados no acepte o no apruebe el pedido de facultades presentado por el gobierno de la señora Fujimori, del gabinete Galarreta, pueda añadir puntos que hayan quedado de lado?
1: Sí, lo que tiene que hacer el gobierno ahora, y creo que ya Lucho Galarreta, que tiene mucha experiencia, ha puesto mucho interés en el tema de esta solicitud, es que no sea archivada, porque esta solicitud tiene que llegar al Pleno del Congreso, de la Cámara de Diputados, y lograr ahí que sea aprobada, porque si es archivada, ya no hay no hay posibilidad, como le llaman los abogados, de apelación, no puede ir al Senado. Entonces, si ahí va, si se aprueban ahí, inclusive restringidas, porque además yo veo que hay una discusión, nunca, nosotros mismos, nos pedíamos 120 días, no daban 90 días, pedíamos tales materias, por ejemplo, recuerdo que nosotros solicitamos el 2010 sobre justicia militar, narcotráfico, sicariato, todas esas cosas, el Congreso, a nosotros nos dijo, no, solamente tenemos sobre justicia militar y el uso de la fuerza. Está bien, pues la recibimos y ya vemos cómo con nuestros parlamentarios impulsamos las normas. Lo que tiene que hacer el gobierno es, dentro de estos 15 días útiles que tiene para que en Cámara de Diputados se apruebe, tratar de concertar. Hay que hablar con las bancadas, hay que hablar. Yo creo que el diálogo debe ser la última renunciamiento que haga un gobierno democrático. Hay que salvar el proyecto y que la Cámara de Diputados, recortado, restringido, lo eleve al Senado, porque el Senado hay un mayor equilibrio y por el mandato propio de la Constitución el Senado puede ampliar, mejorar, inclusive archivar el proyecto.
0: ¿Eso quiere decir que algún pedido rechazado en diputados podría ser considerado por el Senado?
1: Por supuesto que sí, por supuesto que sí. Ahí está la Constitución. El Congreso le da facultades. He escuchado a algunos que dicen, sí, pero esto que por aquí, por acá. El Senado lo puede hacer. Yo creo que ahí lo que hay que hacer es qué es lo urgente, lo prioritario, lo justificado, ¿no? Tratar de salvar eso y lo otro ya, pues, si no nos dan. Pero aprueba el proyecto de ley. Comenzamos con lo que nos das, que creo, donde hay mayor consenso en el tema de inseguridad ciudadana, de crimen organizado, y en el tema del fenómeno del Niño. ¿Y por qué algunos dicen, pero la presidenta tiene una herramienta que se llama los decretos de urgencia?
0: Decreto de urgencia, claro.
1: Los decretos de urgencia están vinculados a los derechos humanos. Eso, por eso es que es mejor que corporativamente quien es el titular de la legislación, que es el Congreso, se embarque a que la presidenta tenga que estar haciendo maniobras, porque el artículo 118 de la Constitución le faculta a la presidenta en situaciones económicas financieras extraordinarias. Entonces, no es, yo veo, por ejemplo, el argumento, si no le damos esta facultad a las Fuerzas Armadas, no vamos a resolver el tema de la inseguridad. ¿Cuándo? Hace 20 años venimos hablando lo mismo. ¿Acaso los militares van a resolver el tema de cómo los directores de los establecimientos?
0: El ministro de Defensa considera que sí, que necesita las facultades. Para poder intervenir.
1: Todos sabemos que en un centro penitenciario, para que tenga una cama, 5.000 soles, para que te den buena comida, tanto. Eso no lo van a resolver. Pues hay que hacer una reforma del sistema de administración de justicia. Y eso habló la presidenta en la campaña. Por eso apoyamos. Tiene que haber una reforma. Pero decir que, ya autorizamos que los militares intervengan en la situación interna del país y se resuelvan los problemas, me parece que estamos pecando de exceso. Yo respeto mucho a los militares, pero
0: claro, lo que creo ha dicho que tienen una función disuasiva. En una entrevista que citamos aquí en Perú 21, y se afirma que actualmente solo se pueden desplegar contra los remanentes de Sendero en el BRAEM y las disidencias de las FARC en el río Putumayo. El ministro de Defensa explica que ello permitirá, si le dan las facultades, que ejecuten operaciones contra organizaciones criminales como Pulpos y Jauría, se refiere, para actuar.
1: Lo han debido hacer, se ha debido hacer. Mire, no voy a cuestionar al ministro de Defensa, porque lo veo que está duramente cuestionado, porque no conoce, pues, y no conoce el tema. Por eso es que es muy sensible que nosotros ahora digamos, hay que darle autorización para que los militares, algo que la Constitución pone en duda. Y luego ha pasado lo que siempre pasa. Nuestros hermanos militares terminan procesados 20, 30 años por delito de lesa humanidad y los políticos sacamos el cuerpo. Entonces, hay que dejar que haya un debate en el Congreso Y si el Senado, donde, por eso Miki Torres tiene mucha experiencia, y creo que ahí va a tener un mejor tratamiento a las facultades legadas, que tengan la capacidad de decir, oye, ¿qué dice la Constitución? Materias específicas y debidamente justificadas. Entonces, ahí va a haber más capacidad de debatir, dialogar.
2: Suma, señor Velázquez, ¿qué es lo que haría usted si volviera a ser primer ministro en estas circunstancias? ¿Retiraría alguno de los 60 ítems que se han presentado? ¿Limitaría las facultades delegadas a lo que ha dicho usted?
1: No lo retiraría porque se vería como una derrota política, pero sí dejaría que el Congreso, apresuraría que el Congreso evacúe ese dictamen. Lo que hay que salvar es que el proyecto no sea archivado en diputados. Si es archivado, se acabó la fiesta. Ahí sí hay una derrota
2: contundente. Sí, es una derrota considerable.
1: Pero si lo aprueban, aunque sea con dos o tres materias, inseguridad y fenómeno del Niño, que pase el Senado. En el Senado, como tienen todavía 9 días y ya han recibido, hay opiniones que no son vinculantes de varias comisiones, se puede ir ajustando con el... Lucho Galarreta ha sido presidente del Congreso, tiene mucha experiencia. Y Miki Torres también tiene mucha experiencia. Y ellos van a tener, bueno, aprobamos lo que tiene consenso, lo aprueban, y el resto viene por su conducto regular. Y eso no significa...
2: ¿Cuál es el conducto regular rápido?
1: Presentando los parlamentarios, presentando iniciativas legislativas, el Poder Ejecutivo también, para que tengan su trámite correspondiente. Pero también, además, no olviden, se pueden volver a presentar solicitudes de facultades delegadas. Nosotros solicitamos en materia tributaria y en 20 días nos dieron. ¿Por qué? Porque el Congreso nunca se puede discutir, debatir sobre el incremento, disminución, aumento de un impuesto. Entonces, creo que es un tema estratégico, yo creo que el gobierno tiene que corregir, pero no lo veamos como que se va a acabar el mundo y vamos a terminar derrotados por la inseguridad y por el fenómeno del Niño si que no le damos todo lo que están pidiendo. Todo lo que están pidiendo, mi apreciación es que han debido pedir sobre aquello que tiene un máximo consenso.
2: Para terminar, tenemos un minuto, quisiera una palabra breve sobre el presupuesto inicial que se ha presentado. Hay algunos que reprochan que se ha reducido la partida para el Ministerio del Interior, aumentándose en exceso para el Ministerio de Defensa.
1: ¿Qué puede ser? El presupuesto es de 266 mil millones de soles, ¿no? 266 mil millones de soles. Yo creo que el gran problema del país no es recursos, sino cómo los distribuyes y cómo los ejecutas eficientemente. Ese es el tema. Ya vendrá la discusión en noviembre, cuando se discutan, el Congreso puede atender este tipo de requerimientos, mover una partida con otra, pero el tema es de prioridades. Y en el quinquenio pasado hemos visto cómo... A ver, el presupuesto se ha incrementado, desde que dejamos el gobierno, 5 veces más. En el gobierno de Alan García dejamos el presupuesto en 55 mil millones y ahora es 266 mil millones. La educación y salud, que son los indicadores más sensibles y más profundos para sacar al país de la situación que está, los hospitales han crecido, el servicio ha crecido en ese ritmo, no. Entonces no es un problema de recursos. Los recursos están, lamentablemente, han sido mal gastados por el quinquenio pasado, y lo que hay que hacer es reordenar partidas. Si el Ministerio del Interior necesita recursos para tal partida presupuestal, se le tiene que dar. Pero no se puede hacer una reforma policial, por ejemplo, con policías que todos vemos que están al margen de la ley. Entonces hay que hacer una reforma, y creo que muchos apoyamos a este gobierno porque tenía la experiencia para impulsar una reforma. De tal manera que un tema de un sol más o un sol menos no es un problema que va a resolver un tema sectorial. Y termino diciendo lo siguiente. ¿Recuerda la discusión que había hace 10 años? Sí, que tal gobierno vamos a aumentar el presupuesto de educación de 3 a 5, a 6%. Está en 7%. Y mire, el diagnóstico...
0: Los resultados, claro. Hay
1: 20.000 escuelas que necesitan ser reconstruidas totalmente. Entonces no es un problema de recursos. ¿Cómo se distribuyen? Cómo se gastan eficientemente y cómo el gobierno hace un control sobre la eficiencia de esa intervención estatal. Creo que ahí está el tema.
0: Muy bien, muchísimas gracias por estar con nosotros esta mañana. Son ya las 8:47. Pausa y regresamos en ampliación de noticias.
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2: Son ya las 8:52 de la mañana y a esta hora hemos recibido al biólogo Juan Carlos Castro, exministro del Ambiente, pero antes Mariano Calvera, información importante al instante. Adelante, Mariano.
3: Ay, yo también muy contenta.
4: Gracias, Mávila. Escuchemos, por favor, a la presidenta de la República, Keiko Fujimori, quien brinda un discurso en la institución educativa José María Argueda de Santa Anita tras la presentación del Plan Nacional de Educación 2026-2031. Escuchemos.
3: Que es esta evaluación que se hace a nuestros alumnos y se hace a nivel mundial. El resultado ha sido muy triste, estremecedor para quienes somos autoridades, y es una lástima que estas cifras muestren que el Perú ha retrocedido 10 años. Ese es el resultado. Y así de dramático se puede resumir la prueba PISA. Pero cuando uno luego entiende en dónde está parado, a partir de ese momento se construye el camino, hacia adelante y hacia arriba. A lo largo de estas semanas hemos tenido varias reuniones de trabajo, no solamente con el ministro, sino con todo el sector, evaluando punto por punto ¿cómo vamos a hacer para que la educación nuevamente sea la herramienta más importante para transformar nuestras sociedades? Una educación que permita que nuestros hijos, no importa en qué distrito haya nacido, tenga la posibilidad que cuando culmine sus estudios pueda leer, pueda hacer operaciones de matemáticas y pueda conseguir un trabajo. De eso se trata la educación. La educación nos transforma. A los chicos les da oportunidades de crecer y ser mejores que nosotros los padres de familia. Y como decía el ministro Chang, gran parte de este retroceso se debe a la falta de institucionalidad. Creo yo también al odio político, que cree que cada gobierno que entra tiene que anular lo avanzado y con una varita mágica intentar crear algo nuevo. Yo lo he dicho en repetidas veces en la campaña, esa no es mi forma de pensar. Cuando hay algo que funciona y funciona bien, se debe de continuar. Y por eso yo saludo que el ministro de Economía, el ministro de Educación, que ha sido el mejor ministro de las últimas décadas, haya aceptado la invitación y él esté dirigiendo este sector tan importante, acompañado de un gran equipo técnico.
4: Discurso de la presidenta de la República, Keiko Fujimori, tras la presentación del Plan Nacional de Educación.
3: Un plan muy importante, que trata de varios aspectos que se necesitan enfocarse para saber que la educación va a mejorar. El primero tiene que ver con la infraestructura. En las cifras que ha mostrado el ministro, solo el 30% de los colegios del Perú tienen agua, desagüe y electricidad. Solo el 30%. Imagínense, es una barbaridad. Con los recursos que tiene el país, es inaceptable ver estas cifras. Y gran parte de las trabas que existen en el Estado es que no tiene saneamiento físico legal. O sea, por no tener un título de propiedad, el Estado, nosotros estamos impedidos de ponerle las cosas básicas a nuestros niños.

0: Por eso es que apelamos al Congreso de la República y vamos a dar nosotros también las normas para poder cambiar esto. No nos vamos a quedar de brazos cruzados como ha ocurrido en los últimos años. Vamos a transformar esos presupuestos en colegios modernos y hemos planteado la construcción de 2.000 colegios nuevos. En los próximos 4 años se construirán 500 colegios por año y la modernización y remodelación de 3.000 colegios más para que nuestros hijos puedan estudiar en un lugar digno.
1: Solamente destacar que esta institución educativa José María Arguedas funciona hace 10 años en una losa deportiva y será el primer colegio construido durante el gobierno de Keiko Fujimori.
0: Apelamos también al sector privado a que apoye. Daremos todos los mecanismos para que ellos también participen. La currícula tiene que modernizarse, no tiene que tener ideología. Tiene que tener datos, estadísticas, información real, donde vamos a fomentar nuevamente la lectura. Chicos, ¿ustedes leen libros? Ah, muy bien. Es bien importante que todos los días traten de leer un poquito. A mí la lectura me la inculcó mi mamá. Ella me compraba cuentos, libros muy interesantes, y eso es lo que vamos a traerles a todos ustedes. 1 hora diaria de lectura en todos los colegios a nivel nacional. Además, vamos a implementar estos kits escolares, que son los uniformes, las mochilas, el calzado, los cuadernos. 6 millones de kits escolares, 1.2 millones por año. Se va a entregar en este quinquenio.
1: Parte también de las promesas de campaña de la entonces candidata Fujimori que el día de hoy se cristaliza con este anuncio.
0: Además de proveer de los servicios básicos que tienen que tener nuestros colegios, vamos a conectarlos. Porque hoy tenemos herramientas fundamentales. El internet satelital, que permitan que nuestros alumnos y los maestros tengan herramientas para tener más información. Por eso que apostamos a julio del próximo año, todos los colegios del Perú estarán conectados por el internet.
1: Discurso de Keiko Fujimori, la presidenta de la República, tras la presentación del Plan Nacional de Educación, donde se ha presentado un breve diagnóstico y posteriormente acciones, sobre todo frente al fenómeno del niño.
0: De seguir en este esfuerzo para capacitarlos, porque un buen maestro le puede cambiar la vida a los chicos, le puede dar esa guía, esa seguridad que necesitan, esa capacidad para que ellos cuestionen lo que están aprendiendo. Pero tan importante como el maestro son los padres de familia. Los países que tienen mejor educación, se sabe que es porque la familia se involucra en el proceso de aprendizaje. Por eso es que apelamos a los papás a que nos ayuden y les vamos a dar a ellos la guía de padres para que ellos también estén informados de cuál va a ser el proceso de aprendizaje de cada uno de sus hijos. Y vamos a tener una visión de la educación para el trabajo. Los colegios tienen que tener estos cursos técnicos en cuarto y quinto de media. Vamos a modernizar los CEPROS para que los chicos puedan capacitarse. Y además que las becas están garantizadas, las becas tienen que tener también una orientación de acuerdo a la productividad que tiene nuestro país. Y la tercera reforma de generación tienen que ver con nuestros directores. La clave y el funcionamiento de un gran colegio depende del liderazgo, de la pasión, de la capacidad de nuestros directores. Por eso estamos creando una escuela de capacitación justamente para ellos. Querido Horacio, a pesar de las difíciles circunstancias de las aulas en las que están estudiando nuestros alumnos, usted ha hecho una gran labor y por eso lo felicitamos. Le agradecemos su vocación de servicio. Chicos, ¿es un gran director? Sí, ¿no es cierto? Al que dice no es porque es muy estricto. Y eso también es bueno, director. Los directores tienen que saber inspirar, pero tienen que saber poner orden. Y yo quería también comentar a los señores periodistas que todo este plan, además de conversarlo con el equipo técnico, lo hemos conversado con profundidad con el ministro de Economía y Finanzas. Porque nada de la voluntad que pueda tener el ministro Chang y yo se puede plasmar y convertirse en resultados si es que no está acompañado de los recursos financieros. Y eso lo hemos conversado la semana pasada con mucha amplitud. Por eso hoy podemos presentar este plan del próximo quinquenio, que lo que busca es mejorar la calidad educativa, que lo que busca es que nuestros chicos tengan mejores posibilidades. Y termino anunciando la construcción del nuevo colegio José María Arguedas.
1: Lo que indicábamos, esa institución educativa será el primer colegio construido por el gobierno de Keiko Fujimori.
0: Construidos, porque esto lo vamos a demoler y vamos a construir un colegio moderno, nuevo, con computadoras, con internet, pero además donde ustedes puedan aprender. Ahí está, miren, este va a ser el nuevo colegio, chicos.
1: La presidenta muestra en unas imágenes cómo será el nuevo colegio José María Arguedas, bueno, dentro del plan de los 2000 colegios construidos durante su gobierno. Estudiar,
0: van a leer, van a sacarse buenas notas en matemáticas. Ya. Van a hacer educación física. Ya. Y se van a portar bien con los maestros y en la casa. Ah, ya. Entonces, si es así, el próximo año venimos con el ministro para inaugurar lo que va a ser su colegio. ¡Viva los niños! ¡Viva el Perú! Muchas gracias.
1: Discurso de la presidenta Fujimori, repetimos, tras la presentación del Plan Nacional de Educación del próximo quinquenio 2026-2031, presentado desde la institución educativa José María Arguedas del Distrito Limeño de Santa Anita, directo y directo RPP.
2: Bueno, gracias Mariano, hemos podido escuchar un buen fragmento de la intervención de Keiko Fujimori después de la presentación del plan quinquenal para la educación en el país, y la presidenta Mávila ha tomado algunos compromisos cuantificados y calendarizados.
3: Es correcto, porque ha dicho, entre otras cosas, primero que ha presentado frente a los alumnos lo que será el nuevo colegio José María Arguedas. Ha hablado de una nueva visión de la educación para el trabajo, para el progreso de los ciudadanos, además de la conexión a internet para todos los colegios. De los colegios públicos. Ha dicho esto en un breve plazo, me parece que ha dicho para julio. Así espera es. Ella tener los colegios ya conectados. Más adelante vamos a conversar con el exministro Ricardo Cuenca para justamente hacer un análisis no solo de los anuncios de la presidenta, sino de lo que él considera también se requiere para mejorar no solamente la calidad, la infraestructura educativa, sino sobre todo el aprendizaje de los alumnos, que es finalmente el objetivo más importante de la educación. Que los chicos entiendan y aprendan.
2: Dentro de un momento con el exministro Ricardo Cuenca, y no le preguntaremos si es un juicio objetivo lo que ha dicho la presidenta, que el mejor ministro de educación que hemos tenido en este siglo es el señor Chang, que ha vuelto a las funciones después de haberlas ejercido a principios de siglo con Alan García. Por supuesto, ese juicio supone omitir a personalidades como el señor Saavedra.
3: Jaime Saavedra.
2: Quizás tiene algún interés en omitir, porque como sabemos fue censurado a iniciativa del fujimorismo de la época. Vamos a hacer una pausa y retomamos nuestro programa, retomamos el tema de la ANA con el director general de la ANA que está con nosotros.
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7: Son las 9 y 7. 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
8: La nueva presidenta ejecutiva de E-Salud, Zulema Tomás González, afirmó en RPP que la prioridad principal de su gestión estará centrada en el paciente asegurado, enfocándose en resolver los problemas de abastecimiento de medicamentos e insumos médicos.
9: Mi eje principal es el paciente. Tengo que ahora ver todo lo que concierne abastecimiento, medicamentos, insumo. Tengo que ver también, por supuesto, todo lo que concierne a la lucha contra la corrupción y la integridad, ver cómo están las finanzas, el aspecto económico, el presupuesto para poder desarrollar y las deficiencias que también tenemos desde el punto de vista de procesos.
4: En relación con los cuestionamientos públicos por presuntas denuncias sobre contratación o favorecimiento a familiares, la presidenta de Salud, Zulema Tomás, sostuvo que no cuenta con ninguna denuncia formal en su contra.
9: No tengo ninguna denuncia. Es más, cuando salí del ministerio con todo lo que se me venía señalando, yo misma pedí a la Contraloría General de la República que se me investigue sobre esos procesos. De tanta mentira, de tanta falsedad, solo quiero señalar que tengo mi esposo con más de 40 años de gestión pública al servicio del país.
8: El expresidente del Consejo de Ministros, Javier Velásquez, instó al gobierno a evitar que su solicitud de facultades legislativas sea archivada en la Cámara de Diputados y recomendó concretar su aprobación incluso de forma restringida para que el Senado pueda ampliar y ajustar el proyecto.
10: Y lograr ahí que sea aprobada, porque si es archivada, no hay posibilidad, como le llaman los abogados, de apelación, no puede ir al Senado. Lo que tiene que hacer el gobierno es, dentro de estos 15 días útiles que tiene para que en Cámara de Diputados se apruebe, tratar de concertar, hay que hablar con las bancadas, hay que hablar. Yo creo que el diálogo debe ser la última renunciamiento que haga un gobierno democrático.
4: El Papa León XIV afirmó que Dios tiene sentido del humor porque su madre era bibliotecaria y ahora él celebra su cumpleaños en la Biblioteca Vaticana, donde acudió para inaugurar una exposición.
8: Fieles católicos se congregaron en la iglesia Las Nazarenas en el Cercado de Lima para saludar al Papa León XIV por sus 71 años, en su segundo cumpleaños desde que asumió el pontificado, a menos de dos meses de su llegada al Perú, donde es esperado por la comunidad de creyentes.
11: Papa Robert, mucha salud, mucha sabiduría que la tiene y que cuando venga acá vamos a ser los más felices los peruanos, ¿no? Porque él ya es pues nacionalizado, tiene su DNI, es peruano y todos estamos muy orgullosos de él, sobre todo del norte, ¿no? Donde él ha residido y ha hecho muchas cosas buenas.
12: Una alegría inmensa al recibir al Papa y al menos llegando a nuestra tierra, que lo merece. En Chiclayo la familia esperando la llegada del Papa con mucho amor, porque él lo primero que dijo es saludos a tu tierra, ¿no? Chiclayo.
4: Irán amplió a 77 el número de buques incluidos en su lista negra por incumplir sus protocolos de navegación en el estrecho de Hormuz. Advirtió que podrían enfrentar restricciones, multas, detenciones o confiscaciones.
8: Faltan 58 días para la visita del Papa León XIV al Perú.
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7: Nueve y once.

0: Son las 9 y 12, estamos en la cabina de RPP con el biólogo Juan Carlos Castro, que es el jefe de la Autoridad Nacional del Agua, el ANA, y en esa calidad es el secretario ejecutivo de la comisión ministerial que se ha creado, compuesta por 4 ministros, presidida por el de Agricultura, el señor Vinelli, para hacer frente en general al desafío del fenómeno del Niño. Y por lo que veo, usted como jefe de ANA ha dicho que hay 2 prioridades acá: garantizar la vida de las personas que puedan verse afectadas por las lluvias y el alud, y por otra parte garantizar los cultivos y el trabajo de nuestros agricultores. Sí, señor jefe de ANA, Juan Carlos Castro, por favor, explíquenos, por favor, en qué está esa comisión que fue nombrada ya hace más de un mes y de la cual usted es secretario ejecutivo.
1: Muchas gracias, Fernando. Denos
2: un instante, por favor, Mariano Caldera, nuestro compañero, tiene información. Adelante, Mariano.
3: Tenemos que mejorar la infraestructura.
4: Sí, declaraciones de la presidenta Fujimori, vamos a escuchar.
3: Y modernizaremos 3.000 colegios adicionales. Gran parte del problema que ha habido es que solo el 30% de los colegios tienen infraestructura de agua, saneamiento y electrificación. Esto es terrible, que nuestros hijos estén estudiando bajo estas condiciones. Por eso es que vamos a modernizar las aulas, pero además de hacer la infraestructura, vamos a conectarlas. A través del primer ministro se está viendo la adquisición de internet satelital para que todos los colegios del Perú a mediados del próximo año estén ya interconectados. La segunda parte de la reforma tiene que ver con la currícula, y para esto se seguirá capacitando a los maestros. Se va a impulsar la lectura en las aulas. En los próximos días el ministro aprobará una resolución ministerial para que una hora al día todos los niños a nivel nacional se dediquen a leer. Vamos a también pedir a los padres de familia que nos ayuden en el tema educativo, porque tan importante como el maestro es el rol que cumplen los padres, y a ellos se les volverá a entregar la guía de padres de familia. Lo tercero es la reforma de tercera generación, que tiene que ver con capacitar a los directores de colegios. Gran parte del éxito de cada colegio depende del liderazgo, la formación, la capacitación, la fuerza, la pasión que le ponen los directores. Y por eso estamos creando lo que va a ser la escuela para directores. El último examen, PISA, ha dado resultados muy tristes para el Perú. Hemos retrocedido 10 años. Pero hoy, con la presentación que hemos hecho, estamos también con mucha esperanza para retomar el camino, retomar el rumbo, actuar con institucionalidad, porque gran parte del retroceso que ha habido es que cada gobierno quería hacer un borrón y cuenta nueva. Las cosas que están funcionando bien tienen que continuar, los técnicos que tienen experiencia están siendo convocados, y por eso hoy, desde este colegio, José María Arguedas, estamos muy contentos de anunciar que serán 2.000 colegios, entre ellos este, que serán reconstruidos.
4: Presidenta Fujimori, estamos en vivo para RPP. Las facultades legislativas, el ministro hoy ha hecho una invocación pública también para que el Congreso apoye esta iniciativa del Ejecutivo para las labores también de reconstrucción de los colegios. Sin embargo, ya hay 6 comisiones de la Cámara de Diputados que no le han dado visto bueno a esta solicitud. ¿Ustedes han evaluado, el Ejecutivo ha evaluado, qué otros mecanismos legales pueden utilizar? No lo sé, quizás decretos de urgencia, para poder ejecutar esas acciones si es que finalmente el Parlamento decide no otorgarle estas facultades. Presidenta, le escucha todo el país a través de RPP.
3: Sí, se están ya aprobando una serie de decretos de urgencia, el propio ministro Chan ha anunciado uno de ellos, pero yo de todas maneras apelo a la reflexión, a la objetividad del Parlamento, porque estas facultades tienen como primer objetivo recuperar el orden. Y el orden no es un tema de campaña, no es un tema de un partido político. Ha sido la voluntad de los peruanos que han votado por el orden, ¿no? Y también tiene que ver con ponerse de pie. El Perú se tiene que volver a poner de pie en los temas de educación, de salud, y por eso son tan importantes estas facultades. Y yo estoy segura que estos días que han permitido mayor debate también están permitiendo mayor reflexión de parte de los parlamentarios.
5: Respecto a las evaluaciones que ha mencionado a los docentes.
4: Le consultan acerca de las evaluaciones a los docentes. ¿De qué manera se van a realizar? ¿Cómo cree que tomará los maestros esta iniciativa para volver a evaluar?
3: Yo creo que va a ser tomado con muy buen ánimo. Todos somos conscientes el nivel de la calidad de educación en la que está nuestro país. Y todos vamos a poner de nuestro lado. El gobierno, con las iniciativas, el presupuesto, la construcción, los gobiernos regionales que se encargan de los colegios en cada una de sus regiones, los padres de familia, los directores, los maestros y los propios alumnos. Porque son los chicos también quienes con su disciplina y su empeño tienen que poner de su parte. Yo estoy segura, y como lo ha explicado el ministro Chan, estas evaluaciones lo que busca es que los propios maestros vayan mejorando. No se busca sancionar, sino se busca mejorar.
6: Presidenta, estamos en vivo. El ministro ha señalado que van a retirar todo tipo de ideología de los maestros.
4: Le consultan acerca del retiro de todo tipo de ideologías de la currícula escolar. Vamos a escuchar al ministro Chan.
7: Interpretación que se haga muchas veces interesada de la historia.
6: ¿Sobre quién?
7: En el tema de las luchas que algunos consideran fue una lucha, una guerra civil, en realidad hubo terrorismo sencillamente. Y creo que eso hay que señalarlo como un hecho histórico, pero no con una connotación ideológica.
4: Le consultan a la presidenta Fujimori qué opina sobre las bancadas del Congreso que no ven con buenos ojos su viaje hacia la ONU.
3: Mucho de discrepar en el tema de las facultades, pero yo creo que una vez que estas lleguen al pleno del Congreso, yo creo que va a haber un mejor ánimo. Y sobre el viaje, yo creo que es una oportunidad siempre para el Perú para fortalecer los contactos internacionales, para poner al Perú en los ojos del mundo. La presencia de Marco Rubio, secretario de Estado de los Estados Unidos, y la entrada del Perú a la Escuela de las Américas demuestra eso, que el Perú importa y que para luchar contra la criminalidad organizada, que no ve fronteras, pues tenemos que tener una alianza internacional y por eso agradecemos que el Perú forme parte de esta alianza y que haya venido Marco Rubio, él mismo, a hacer este anuncio en conjunto. Muchas gracias.
4: Que la presidenta Fujimori se retire entonces tras responder algunas preguntas de la prensa. Repetimos, ha sido declaración de la jefa del Estado tras la presentación del Plan Nacional de Educación 2026-2031. Directo en directo, RPP.
0: Mariano, muchas gracias por permitirnos escuchar, por una parte, la exposición que hizo el ministro, los comentarios de la señora presidenta y la respuesta que ha dado a la prensa, entre otras, a tu propia pregunta. Muchas gracias, Mariano. Ávila, continuamos con nuestra entrevista con el señor Carlos Castro, jefe de ANA, después de una breve pausa.
2: Vamos a la pausa y volvemos con él.
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14: El precio del dólar es de 3 soles con 37 céntimos de acuerdo con el Banco Central de Reserva del Perú. En el mercado paralelo, el tipo de cambio es de 3 soles con 36 céntimos para la compra y de 3 soles con 38 céntimos para la venta.
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13: 9 y 26.

0: 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Adelante, Irwin.
1: Gracias, Mávila. Buenos días. 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
0: Son las 9:27 y como lo habíamos anunciado, el biólogo Juan Carlos Castro, exministro del Ambiente, pero jefe de la Autoridad Nacional del Agua, actualmente se encuentra con nosotros como integrante de la Comisión Nacional Especial del Poder Ejecutivo frente al fenómeno del Niño y que preside el ministro del Midagri, Marco Vinelli. Muy buenos días, gracias por acompañarnos. Ahora, hubo ya una primera reunión técnica, pero antes de ello quisiéramos hacerle una pregunta concreta porque muchos presidentes regionales o gobernadores vienen con conversan con nosotros y atribuyen el problema de la descolmatación de los ríos y de la falta de atención y de acciones de prevención ante la llegada del fenómeno del Niño a la ANA. Entonces, la pregunta concreta es, ¿cuál va a ser el papel de la autoridad que usted preside y cuál será el trabajo conjunto en esta comisión que se ha reunido recientemente?
2: Muchas gracias, Mávila. Muy buenos días.
3: Buenos días,
2: ministro. Don Fernando, muy buenos días. Es una buena pregunta, Mávila, porque me da la oportunidad de poder un poco brindar la información sobre qué es lo que hace el ANA y qué es lo que le corresponde a las autoridades locales y regionales en materia de limpieza y descolmatación de ríos. La ANA, primero, por su ley de creación, la ley de cursos hídricos, no tiene por función alguna ni limpiar ni descolmatar ríos. No es su función. La función de la ANA es administrar, conservar, proteger y aprovechar los recursos hídricos, en general la planificación hídrica del Perú, pero no descolmatar. ¿Por qué? Porque es un ente técnico normativo, no es una institución operativa, no es una ejecutora, ¿no? Desde ahí partimos. Entonces, de acuerdo al sistema de gestión de riesgos, ¿dónde nacen las primeras acciones?
0: ¿De quién es la responsabilidad entonces?
2: De gobiernos locales y de gobiernos regionales. De acuerdo, si uno mira la gestión, el Sistema Nacional de Gestión de Riesgos contra Desastres, la primera línea para responder es el gobierno distrital, de ahí sube el provincial, el regional y después al nacional, ¿no? Entonces, esas son la línea en la cual se debió haber actuado. Recordemos también que la ANA inicia estas actividades por un encargo especial de una norma que lo habilita. En este caso, en el 23, el año 2023, que también nos preparábamos frente a un fenómeno del Niño del 24, mediante un decreto de urgencia, fue la norma que habilitó a ANA a poder intervenir en esta descolmatación, nuevamente temporal, por el periodo que dura ese decreto de urgencia. Y este año...
0: ¿Y ese decreto de urgencia terminó cuándo?
2: El 31 de diciembre del 2023. Fue el decreto de urgencia 015-2023 que le asignó a ANA esa responsabilidad.
0: ¿Por cuánto tiempo?
2: Por el periodo que duraba, que es al 31 de diciembre del 2023. En esa oportunidad, ANA adquirió maquinaria para enfrentar esta descolmatación y luego de buen tiempo, tenemos ya 3 años, la maquinaria aún sigue a cargo de la ANA y le siguen encargando que pueda avanzar en tramos, ¿no? Pero para intervenir ya en tramos como estos que son específicos frente al fenómeno del Niño, se le ha tenido que habilitar a la ANA nuevamente con otra norma, porque no es función de la ANA.
0: ¿Y en este momento esa norma está vigente?
2: La que habilita la ANA, sí, es la que tu urgencia 008.
0: Pero digo, ¿está vigente?
2: Está vigente.
0: Porque ese es el motivo por el cual entonces hay la queja.
2: No, porque la 008 le asigna a la ANA solo 70 puntos críticos, no que limpie ríos en general, sino 70 puntos críticos. Es decir, puntos específicos desde Tumbes hasta Lima. Y eso debido a la naturaleza propia de la ANA, ¿no? No puede intervenir en todo, porque tampoco no tendría la capacidad y ni maquinaria para poder intervenir en todo. Por eso es que la estrategia es que a la ANA, con su maquinaria y la capacidad que tiene la ANA con esa maquinaria, le han asignado 70 puntos críticos. El resto de puntos críticos...
0: ¿En qué situación están esos 70 puntos críticos ahora que ya estamos...?
2: Sí, están 17, están en plena ejecución, especialmente en la zona de Piura, que es la zona más álgida para la intervención, específicamente porque tenemos al río Piura, que cruza la ciudad de Piura, en el medio y bajo Piura. ¿no? La zona urbana y la zona perurbana. Y ahí estamos con un avance hoy día, al 50% de la descolmatación
0: del río Piura.
2: Del tramo que le han enseñado a Lana, que es desde la Presa Ejidos o la Represa Ejidos hasta el puente de Bonines. Es un tramo de 4.8 kilómetros.
0: Ese tramo está al 50%.
2: Al 50% ya. Nosotros esperamos salir ya del tramo dejando la caja hidráulica o el canal del río totalmente descolmatada.
0: ¿Y cuándo llegan al 100%?
2: Por eso, al 100% de ese tramo estamos llegando a la primera semana de octubre, en lo cual, como le digo, ya salimos del río, ¿no? Y los otros tramos que siguen está a cargo del Ministerio de Defensa, que ya también está desplazando toda la maquinaria para que siga desde el puente Bolognesi hasta el tramo del puente Independencia. Entonces, ¿cuál ha sido la estrategia? La pregunta de la comisión. La comisión se instaló más o menos el 11 de agosto y hay un encargo especial de la señora presidenta Fujimori, que es que la comisión se enfoque, uno, en salvar vidas de las personas, viviendas, infraestructura pública, es decir, carreteras, puentes, canales, drenes, campos de cultivo y después las actividades productivas. Entonces, frente a eso, ¿cómo nos hemos organizado?
0: La protección o respaldo de pequeños productores agropecuarios.
2: Productores, así es. ¿Cómo nos hemos organizado? Primero, un decreto de urgencia 008 que le asigna a Lana estos 70 puntos críticos previamente identificados. ¿De cuántos?
0: Ahora, la comisión tiene como tarea limpiar 536 puntos críticos. Es. De esos 536, Ana, ¿cuántos está asumiendo?
2: 70. Agricultura, el sector agrario, 583 a través de sus ejecutoras, como el programa subsectorial de irrigaciones, conocido como PCI, el programa especial Jequitepeque-Saña, conocido como PGESA, y Agrorural, que ya están iniciando todas sus actividades. Ellos no lo hacen con maquinaria, ellos lo hacen contratando empresas para hacer limpieza.
0: Igual hay una labor que exige coordinación con gobiernos regionales y locales.
2: Sí, por supuesto. En Piura, la ANA, a través de nuestra sede que está en Piura, coordina constantemente con el gobierno regional. Y es así que el gobierno regional de Piura fue el primero que en las primeras semanas de agosto, la primera semana de agosto específicamente, apoyó a Lana con el combustible para la maquinaria, mientras estaba generando todo el decreto de urgencia que le asignaba ese presupuesto a Lana, ¿no?
3: Uno de los puntos críticos de los que se ha hablado más tiene que ver con la posibilidad que se inunde otra vez la ciudad de Trujillo. Uh-huh. Y eso porque no se ha acabado con la quebrada San Ildefonso. Uh-huh. ¿Por qué no se ha podido terminar? Hace años que está en trabajos ese punto.
2: Sí, es una actividad que le corresponde a la Autoridad Nacional de Infraestructura, ANIN, pero entiendo, y la visita que hicimos hace unas semanas atrás, casi en julio, visitamos la zona como parte de la comisión encargada de hacer la estrategia para enfrentar el FEN. Ya están terminadas todas las obras, sobre todo la canalización de San Ildefonso, San Carlos, hacia el túnel que deriva, y lo importante es que los diques de contención que están en ambas quebradas va a frenar la energía con la cual pueda venir el flujo de agua. Uh-huh. Lo que falta es un tramo en el río Moche, de donde se canaliza el agua y sale el río Moche, ahí falta un tramo, que entiendo hoy con un decreto supremo que ha salido estos días, le han asignado a NIN, ayer creo que ha sido el decreto supremo, alrededor de 300 millones para que continúe con esas obras que están.
3: ¿Cuánto puede tomar todavía? Porque el tiempo corre, ¿no? Las lluvias pueden.
2: Exacto, así es, don Fernando. Pero en el río Moche, ya en la parte final que va hacia el mar, hay un tramo importante, que la idea es poner los muros de contención, elevarlos para que el agua cuando fluya no pueda desbordarse. Ahí hay un puente especial que es el que puede estrangular cuando venga el agua, ¿no? Ese puente Mereche. Ese puente está, el pilar, si estamos así, este es el puente, el pilar está en medio del río. Entonces cuando venga el agua, entonces la tarea ahora de ANIN, ese presupuesto es para eso, es sí. Retirar este puente, dejar libre el cauce y poner un puente Bailey, ¿no? Ese puente Bailey para que siga la transitibilidad en ambas márgenes del río, ¿no?
3: En el caso de Lima, sí. ¿Qué puntos, no son los, brevemente porque tenemos 30 segundos, o sea, sí, ¿qué sí. puntos quedan pendientes?
2: Aquí en Lima tenemos nueve puntos críticos que atender. Estamos seis, quedan tres puntos pendientes.
3: ¿Y son cuáles?
2: En Santa Eulalia, en Chaclacayo, en Chosica. Uh-huh. Pero lo más importante de Lima no son tanto la descolmatación de estos puntos, de estos ríos que los vamos a limpiar, el río Rima, el río Chillón, sino las barreras dinámicas que se van a instalar en la parte de Chaclacayo, de Santa Eulalia y de Chosica, para evitar que cuando venga el flujo
0: arrastre rocas
2: llegue a la población. Son 12 mallas dinámicas.
3: Doctor Castro, muchas gracias. Lamentablemente el tiempo nos ha vencido, pero regresará usted, sobre todo después del viernes, que tendremos un nuevo informe sobre el fenómeno del Niño.
2: Gracias a ustedes.
3: Hacemos una pausa amable y despedimos al doctor Castro, quien es el secretario ejecutivo de la comisión ad hoc creada para el fenómeno del Niño, integrada por 4 ministros y cuya secretaría ejecutiva depende de él. Vamos a la pausa y regresamos.
0: Regresamos.
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11: 9:39.
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14: La presidenta de la República, Keiko Fujimori, presentó el Plan Nacional de Educación y calificó como tristes los resultados de la prueba PISA que, según indicó, evidencian un retroceso de 10 años en la educación del Perú.
15: La jefa del Estado además anunció la construcción de 2.000 colegios durante los próximos 4 años y la modernización y remodelación de otros 3.000 establecimientos educativos.
14: En ampliación de noticias de RPP, la nueva presidenta ejecutiva de E-Salud, Zulema Tomás, advirtió que la institución presenta una organización totalmente burocrática, la cual genera que las atenciones médicas duren más tiempo y no se brinden de forma oportuna ni con un trato digno.
15: La diócesis de Chiclayo expresó su saludo y agradecimiento al Papa León XIV por su cumpleaños y destacó sus años de servicio pastoral en la región.
14: Julio César Yayico retomará provisionalmente la alcaldía del distrito del Tambo luego de que el Jurado Nacional de Elecciones restituyera su credencial en cumplimiento con una medida cautelar que suspende temporalmente los efectos de su vacancia.
15: Cuba acusó a Estados Unidos de interrumpir el comercio exterior de la isla con sus amenazas, presiones y chantajes y ocasionar así devastadoras consecuencias humanitarias en el país caribeño.
14: RPP te recuerda, si el vehículo se encuentra en zonas comerciales donde hay hospitales o colegios, la velocidad máxima es de 30 kilómetros por hora.
15: Faltan 20 días para las elecciones municipales y regionales 2026.
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28: 9:42.

0: Son las 9:43, hemos recibido al doctor Ricardo Cuenca, quien ha sido ministro de Educación, ha sido investigador, es investigador principal en el Instituto de Estudios Peruanos y además viene con un libro que ha aparecido hace unas semanas ya, La imposibilidad del otro, sobre política y democracia en el Perú. Es importante hablar sobre la tesis básica de ese libro, pero queremos hacerlo después de preguntarle cómo reacciona usted ante los resultados que hemos conocido la semana pasada de la prueba PISA, organizada y ejecutada por la OCDE, y vamos a contrastar esos resultados con lo que ha escuchado sin duda hoy al ministro de Educación, el señor Chang, quien ha presentado un plan para la educación del Perú para los próximos 5 años.
1: Muy buenos días.
2: Buenos días, bienvenido.
1: Buenos días, muchas gracias por la invitación. Un gusto saludarla, Mávila. Un gusto saludarlo, Fernando. A ver, yo creo que los resultados de PISA hay que tomarlos primero con calma. Por dos razones. Primero, porque no están mostrando nada distinto de lo que las pruebas nacionales ya han mostrado. Que efectivamente en la secundaria hay un terrible problema de disminución de aprendizajes en los estudiantes. A diferencia de lo que pasa en primaria. ¿No es cierto? Las pruebas, por ejemplo, de la UNESCO para la Oficina Regional de América Latina mostró hasta hace poco, y ahora acá van a salir los nuevos resultados, que en primaria el asunto no está tan terrible como en secundaria. Eso nos hace llamar la atención de dos cosas. Primero, que efectivamente las políticas han estado dirigidas solo a la primaria y no a la secundaria. Segundo, que algo pasa en la trayectoria educativa de los estudiantes, que responde a muchísimos factores, que hace que entre los 15 y los 17 años la educación haya perdido sentido a los estudiantes. Entre trabajo en economías ilegales, investigación que estoy desarrollando ahora, en la Amazonía sobre todo, hasta necesidad de trabajo por los fines de semana para acompañar a los padres, porque, entre otras cosas, la pobreza urbana no bajó tanto como hubiésemos esperado. Por lo tanto, decir que hemos retrocedido 10 años es un poco para la tribuna, ¿no es cierto? En ciencia no ha pasado eso, ha pasado eso en lectura. Si nos comparamos con otros países, no estamos entre los 3 países que más han bajado tanto en matemáticas
0: como en lectura. Estamos lejos de los 3 mejores, ¿no? Son Chile, Uruguay y Costa Rica.
1: Sí, estamos en el medio. Es más, el informe de la OCDE indica que Perú y Brasil son los únicos 2 países que llaman estables. Estables mal, pero estables. Digamos, ni han bajado tanto ni han subido tanto. ¿Por qué lo digo? No porque no nos llame la atención, sino porque hay una necesidad de mirar la educación secundaria con mucha seriedad. Porque esos chicos que han evaluado PISA en el 2025 han aprendido a leer y escribir hasta los 7 años, según la norma, y lo han hecho en el 2017. No había pandemia. Algo ha pasado en esos primeros años que han impedido consolidar un aprendizaje de lectura que luego avance. Y lo otro y último es que ya empezaron a salir muchas reflexiones académicas también en el país sobre la validez de la prueba para asuntos de lectura. La prueba fue diseñada para una forma de lectura que ha ido cambiando en los currículos escolares. Entonces, técnicamente no estaría midiendo exactamente lo que mide.
2: ¿A qué se refiere con eso exactamente? Porque se puede entender que es hoy, digamos, en general, la comprensión lectora no es la de antes.
1: Lo que pasa es que no solo no es la de antes, y eso es una buena pregunta para explicarla sin tanto tecnicismo. La lectura tiene como 2 variantes, ¿no? Una lectura que es una lectura terminal, es decir, yo leo para poder efectivamente entender un texto, de ese texto, y la otra es una lectura instrumental, me sirve para desarrollar otras cosas. Si no comprendiéramos nada, no podríamos haber mejorado en ciencias, porque ahí tenemos que leer los problemas. O no habríamos disminuido tanto en matemáticas, porque ahí tenemos que leer y entender el problema. Entonces, lo que se está haciendo es trabajar directamente en esta lectura instrumental y no en la lectura que efectivamente es terminal, es la que queremos tener todos, digamos, ¿no? Entonces, ahí hay una discusión, porque la caída en los aprendizajes ha sido en todo el mundo. incluso en países que han invertido muchísimo en la educación, ¿no es cierto?
0: Menos en los países asiáticos, ¿no?
1: Menos en los países asiáticos, porque ahí también hay un fenómeno particular, ¿no es cierto? Hay una fuerte tensión en la preparación para la prueba y demás, ¿no? Pero por eso, si me permiten, más que la caída en PISA, más que el retroceso en PISA que dijo la presidenta, me preocupa el retroceso en las políticas educativas. Lo que ha mencionado la presidenta es volver...
2: ¿Qué exactamente?
1: Es volver a los 90 bajo una fórmula que funcionó relativamente bien, pero no del todo, que es invertir en infraestructura, en capacitación tradicional para los directores, en capacitación para los docentes, suponiendo que si yo mejoro los insumos, los resultados van a... Y entonces me preocupa ese retroceso. Habíamos avanzado muchísimo en políticas educativas que a partir del año 2021 empezaron a debilitarse. Y lo otro es el regreso a algunos puntos durante el gobierno del APRA, donde el ministro Chang estuvo casi la totalidad de los 5 años, que también es fue un retroceso respecto de lo que se había empezado a avanzar a partir del año 2001. ¿No?
0: ¿El retroceso en qué?
1: Por ejemplo... El proceso de descentralización se interrumpió y se colocó una propuesta que se llamó el Plan Piloto de Municipalización, que luego fracasó, entre otras cosas por una pugna política. Recordarán que el gobierno de Lapra no tenía gobiernos regionales y entonces había que trabajar con las municipalidades. Segundo, en el tema docente. Si bien es cierto, se aprobó una ley con enfoque meritocrático, esa ley terminó en el año 2011 con menos del 25% de docentes en la carrera meritocrática. Se suspendieron las evaluaciones y entonces creo que eso, me preocupa más el retroceso en las políticas educativas que en los resultados de PISA.
0: Ahora, ¿qué cosa explicaría que los resultados en primaria sean muy superiores a los resultados en secundaria? ¿Son los maestros formados en el mismo marco?
1: Son las políticas. Es decir, si ahí donde el Estado pone el ojo, la situación va a mejorar.
2: Bueno, está el tema que nos había adelantado también sobre este rango entre 15 y 17 años y la tentación que hay para dejar el colegio en ese momento. Hay uno... ¿no? La necesidad de la pobreza urbana, la necesidad de trabajo... la no continuidad, digamos, en que finalmente lo que es los cimientos que se ponen en la primaria estimulen una continuidad en el aprendizaje desde la responsabilidad particular de los alumnos. Por ahí también. Ahora, el tiempo, antes de que nos gane, quisiéramos pedirle una palabra sobre el libro que nos ha traído esta mañana, La imposibilidad del otro, sobre política y democracia en el Perú, que publica el Instituto de Estudios Peruanos.
1: Sí, es un libro,
2: autor, sí.
1: Sí, es un libro que le tengo un cariño particular porque me pidieron escribir un poco mi experiencia durante la gestión del ministerio, en este contexto tan particular que me tocó.
0: Con el presidente Sagasti, sí.
1: Sí, con el presidente Sagasti. Y yo lo que les

0: discutiendo de que, cómo faltaba el reconocimiento del otro como sujeto político para que efectivamente pueda construirse una democracia y una política. Y es por eso que el libro termino diciéndole: allí cuando reconozco al otro es posible una buena política en el país. Entonces el libro cuenta eso, ¿no? Ahí es, va conversando entre teoría política, filosofía política y mis reuniones con los congresistas, los votos, cómo me mandan la ley la primera vez a comisiones de nuevo por un tema de género. Que
1: no, bueno, oportuno el libro también, por varias razones, ¿no? En cualquier caso, la presentación es el viernes.
0: Es este viernes.
1: Es este viernes.
0: Sí, sí.
1: Bien, ¿a qué hora es?
0: A las 7 de la noche en la librería El Virrey.
1: Correcto.
0: Y me van a acompañar Gino Costa, que estuvo en el Congreso en ese momento, y Gabriela Vega, de Recambio, que es justamente lo que hace formar futuros políticos, ¿no?
2: Entonces, según he comprendido, la tesis básica del libro es que la democracia no puede funcionar si los adversarios no se reconocen ambos iguales, que tienen en común el deseo de sacar adelante el país, y uno se considera al otro enemigo, y en consecuencia no hay que dialogar, sino eliminarlo.
0: Exactamente, exactamente.
2: Muy bien, señor Cuenca, lamentablemente eso suena demasiado a cosas que escuchamos todos los días. Ojalá que su libro sirva para frenar un poco esta tendencia a descalificar al que no piensa como uno, con la cantidad de epítetos que se lanza. No le vamos a molestar preguntándole quién ha sido el mejor ministro de Educación del siglo después de haber escuchado a la señora presidenta decir que ha sido el señor Chang. Pero en fin, es una pregunta que no la haremos.
1: No, pero queda, no por ahora. Vamos a la pausa. Muchas gracias, Ricardo.
0: A ustedes, muchas gracias.
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3: Un día como hoy, 14 de septiembre. 1769. Nace Alexander von Humboldt, famoso naturalista y explorador que estudió la corriente marina que recorre nuestro litoral y que ahora lleva su nombre. 1849. Nace Iván Pavlov, famoso fisiólogo ruso, autor del concepto de reflejo condicionado y premio Nobel a la fisiología y medicina de 1904. 2000. Se difunde un video donde se ve a Vladimiro Montesinos Torres, asesor del entonces presidente Alberto Fujimori, sobornando al congresista Alberto Curi para que pase al oficialismo. El escándalo lleva a la caída del régimen fujimorista. 14 de septiembre. Un día como hoy.
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6: Son las 9:59 de la mañana. Hemos recibido al señor José Luis Capela, él es director de Bosques y Servicios Ecosistémicos de la Sociedad Peruana de Derecho Ambiental, que ha hecho una revisión justamente de la solicitud, el pedido de facultades legislativas presentado por el gobierno de la presidenta Fujimori, y quieren advertir sobre aparentemente algunos riesgos sobre que no deberían pasar por alto en principio. Bienvenido, muchas gracias por estar con nosotros y vayamos directo al grano. ¿Cuáles son estos riesgos que ustedes han advertido en el documento enviado por el Poder Ejecutivo?
7: Gracias por la oportunidad y en realidad nuestra entrada a este tema es porque la SP es una organización que se centra en la investigación académica y la educación ambiental y cumple este año 40 años en que ha pasado por muchas de estas coyunturas similares de delegación de competencias y nos hemos querido fijar en algunos temas que consideramos son relevantes. Ahí voy a enfocarme en dos solamente, ¿sí?, que son los más exactos, que tienen que ver con el sistema de áreas naturales protegidas, que es un sistema que cumple el próximo año 30 años. La ley de áreas protegidas se inauguró en el 97 con justamente el anterior gobierno de Fujimori y luego fue reglamentada con Valentín Paniagua en el 2001, es decir, logró un consenso que ha permanecido los últimos 30 años. Y esas reglas de juego dentro de la ley de áreas protegidas nos dicen que tenemos áreas que son muy importantes, que son los parques y santuarios, que son en donde se prefiere no hacer actividades consultivas como la explotación de minerales o los hidrocarburos. Esa regla, según el pedido de facultades y sobre todo la exposición de motivos, se está tratando de trastocar con el fin de promover inversiones, sobre todo hidrocarburos, es lo que se entiende. Esto consideramos que debería ser parte de un debate mucho mayor, no solamente un debate de días, ¿no?, y que luego pase a una delegación de competencias, para no encontrarnos con un decreto legislativo que cambie las reglas de juego de algo tan importante que ha perdurado más de 30 años. Y en el segundo punto, creo que también es importante, otra cosa que se vislumbra con la exposición de motivos sobre todo, es que el régimen PIASI de los pueblos indígenas en aislamiento y contacto inicial, que es la ley 28.736, que también tiene 20 años de vigencia y se ha mantenido durante tantos gobiernos y ha pasado, quiere ser modificado para que se cambien las condiciones como se podrían entrar a explotar sobre todo hidrocarburos, dentro de los territorios del
8: Perú. Nos ha explicado dos temas generales. Uh-huh. Yo quisiera saber en qué partes del Perú hay el riesgo de que estos riesgos generales Excelente. Se apliquen.
7: Sí, en el caso de los parques nacionales, hay un parque nacional específico que se llama Baguaja Sonene, que tiene una parte en Madre de Dios y otra en Puno, y que tiene en su corazón a la zona del Candamo. El Candamo es una zona en donde ya se ha probado existencias de hidrocarburos, pero es la zona de mayor biodiversidad y además de una importancia intercultural importantísima en relación con los pueblos originarios. Entonces, lo que parece estar en la exposición de motivos es que se quisiera retirar esa zona del Candamo de su condición de área protegida para promover inversiones, en este caso de hidrocarburos. Eso es... no es correcto, debería ser la perpetuidad de las áreas protegidas, debería estar ceñida en todo caso a un proceso técnico y social mucho más amplio para discutir cómo es que se debe o no realizar una operación. En este momento, con la legislación actual, es imposible en parques y santuarios realizar aprovechamiento de hidrocarburos. Es decir, hay una regla de exclusión. Si se quiere discutir esa regla, creemos que es necesario un proceso distinto a simplemente una delegación de competencias y un decreto legislativo que encontraremos en el peruano en octubre o noviembre y que generará seguramente más problemas que solución.
6: En el resumen que tenemos, no menciona también la alerta ante la posibilidad de aplicar el silencio administrativo positivo a determinadas certificaciones ambientales. ¿Qué es exactamente eso?
7: ¿Qué es lo que sucede? Y ahí voy a apelar un poco al sentido de, yo soy docente hace muchos años, la SPDA justamente trabaja con muchas universidades. Cuando nos enseñan derecho público, nos dicen, las cosas más importantes siempre requieren una respuesta del Estado. No es que el Estado se pueda tomar el tiempo que quiera, pero aquello que es sensible, como el ambiente, los derechos humanos, la biodiversidad, requiere siempre que el Estado diga algo.
6: Que no haya silencio.
7: Que no haya silencio. Entonces, si apelamos a que la respuesta es el silencio, estamos obviando lo importante que puede ser una decisión técnica, incluso de participación, para dar paso a simplemente pasaron tus 30 días y ya está. Entonces, la ineficacia del Estado se puede convertir en algo que atente contra los derechos humanos de las personas, la biodiversidad del país, y eso nos parece riesgoso.
8: Muchas gracias por sus explicaciones, señor Capela. Usted es un abogado especializado en temas ambientales y miembro de la Sociedad Peruana de Derecho Ambiental. Gracias por prevenirnos y alertarnos sobre el riesgo de que se aprueben en el marco general de facultades delegadas, aspectos en los cuales tengamos que lamentar después por las áreas naturales protegidas de nuestro país y por las poblaciones originarias que viven en ellas. Muchas gracias.
6: Gracias.
8: Muy buenos días.
6: Terminamos, son las 10:05, hemos robado parte del tiempo de nuestros compañeros encendidos, pero nosotros nos vamos para que ustedes sigan en la programación de RPP, que tengan una linda semana, muy buenos días y hasta mañana.

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0: Son las 10 y 6.
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3: La presidenta Keiko Fujimori apeló a la reflexión y objetividad del Congreso ante la solicitud de facultades legislativas presentada por el Ejecutivo y enfatizó que la iniciativa busca recuperar el orden en el país y no como un tema de campaña política.
4: Se están ya aprobando una serie de decretos de urgencia, el propio ministro Chan ha anunciado uno de ellos, pero yo de todas maneras apelo a la reflexión, a la objetividad del Parlamento, porque estas facultades tienen como primer objetivo recuperar el orden. Y el orden no es un tema de campaña, no es un tema de un partido político, ha sido la voluntad de los peruanos que han votado por el orden.
5: Respecto a su solicitud al Congreso para autorizar su viaje a la sede de la Organización de las Naciones Unidas, ONU, en Nueva York, la presidenta sostuvo que esta visita representa una oportunidad para fortalecer los contactos internacionales y posicionar al Perú a nivel global.
4: Y sobre el viaje, yo creo que es una oportunidad siempre para el Perú para fortalecer los contactos internacionales, para poner al Perú en los ojos del mundo. La presencia de Marco Rubio, secretario de Estado de los Estados Unidos, y la entrada del Perú al Escudo de las Américas demuestra eso, que el Perú importa y que para luchar contra la criminalidad organizada, que no ve fronteras, pues tenemos que tener una alianza internacional.
3: La nueva presidenta ejecutiva de E-Salud, Zulema Tomás González, afirmó en RPP que la prioridad principal de su gestión estará centrada en el paciente asegurado, enfocándose en resolver los problemas de abastecimiento de medicamentos e insumos.
6: Mi eje principal es el paciente. Tengo que ahora ver todo lo que concierne abastecimiento, medicamentos, insumo. Tengo que ver también, por supuesto, todo lo que concierne a la lucha contra la corrupción y la integridad. Ver cómo están las finanzas, el aspecto económico, el presupuesto para poder desarrollar y las deficiencias que también tenemos desde el punto de vista de procesos.
5: El expresidente del Consejo de Ministros, Javier Velásquez, instó al gobierno a evitar que su solicitud de facultades legislativas sea archivada en la Cámara de Diputados y recomendó concertar su aprobación, incluso de forma restringida, para que el Senado pueda ampliar y ajustar el proyecto.
7: Y lograr ahí que sea aprobada, porque si es archivada, no hay posibilidad, como le llaman los abogados, de apelación, no puede ir al Senado. Lo que tiene que hacer el gobierno es, dentro de estos 15 días útiles que tiene para que en Cámara de Diputados se apruebe, tratar de concertar. Hay que hablar con las bancadas, hay que hablar. Yo creo que el diálogo debe ser la última renunciamiento que haga un gobierno democrático.
3: Fieles católicos se congregaron en la Iglesia Las Nazarenas en el Cercado de Lima para saludar al Papa León XIV por sus 71 años, en su segundo cumpleaños desde que asumió el pontificado a menos de 2 meses de su llegada al Perú, donde es esperado por la comunidad de creyentes.
8: Papa Robert, mucha salud, mucha sabiduría que la tiene y que cuando venga acá vamos a ser los más felices los peruanos, ¿no? Porque él ya es pues nacionalizado, tiene su DNI, es peruano y todos estamos muy orgullosos de él, sobre todo del norte, ¿no? Donde él ha residido y ha hecho muchas cosas buenas.
9: Una alegría inmensa recibir al Papa y al menos llegando a nuestra tierra, que lo merece. En Chiclayo, la familia esperando la llegada del Papa con mucho amor, porque él lo primero que dijo es saludos a tu tierra, ¿no? Chiclayo.
5: El presidente de Estados Unidos, Donald Trump, denunció que existe una conspiración enfermiza contra la inteligencia artificial y aseguró que esta tecnología no necesita más control que el hecho de que él sea el mandatario del país.
3: Faltan 58 días para la visita del Papa León XIV al Perú.
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2: Diez y doce. 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

0: Y la alegría en realidad no solo ha llegado a Chiclayo, ha llegado a cada punto de todo el país, porque ya estamos contigo en Encendidos Lunes, señoras y señores. 14 de septiembre, ¿cómo están? ¿Cómo vamos? 10 de la mañana con 13 minutos. Muy buenos días, es un día súper especial. Hoy lunes 14 de septiembre, lo reiteramos, porque estamos celebrando, sí, todos juntos, el cumpleaños de nuestro querido Papa León XIV, Robert Prevost, quien ha elegido ser peruano. No de nacimiento, pero ha elegido ser peruano. Y por supuesto que nosotros aquí en el país lo queremos un montón. Y estamos celebrando junto a él su cumpleaños. Al Papa León XIV, que en breve llega a nuestro país en su visita oficial desde el Vaticano. Un fuerte abrazo al Papa, que estoy segura que toda la gente quiere darle su abrazo, quiere darle su regalo. Pero no se preocupen, que cuando llegue el Papa, ya ahí vamos a hacerle sentir ese cariño del pueblo peruano al Papa León XIV. ¡Buenos días! 10 de la mañana con 14 minutos, encendidos con ustedes. Soy Noemí Mamani, un saludo desde la ciudad imperial de Cusco, donde está haciendo frío a esta hora de la mañana. ¿Cómo estás tú en la selva? ¿Cómo están en la costa? ¿Con calor? Sí, bueno, hay que cuidarse la piel también, por favor, su sombrerito. Vamos también a ponernos el bloqueador solar y en las zonas de frío, bien abrigaditos. 10 con 14, arrancamos de este modo. Te contamos qué está sucediendo en Chiclayo. Nos vamos hasta Lambayeque, la tierra de nuestro querido Papa León XIV. Se está celebrando el cumpleaños de nuestro querido Papa León XIV, a Robert Prevost. La gente está celebrando, estamos celebrando todos juntos en el país esta fecha tan linda. En Monsepú, Rosa María Loro nos cuenta cómo se celebra el cumpleaños del Papa. ¿Cómo estás, Rosita? Adelante.
1: Hola, ¿qué tal, amigos? Muchas gracias. Directo, en directo, el Papa León XIV, quien se desempeñó durante más de 8 años como obispo de la diócesis de Chiclayo, cumple hoy 71 años y el distrito de Monsepú lo celebra así, con dos tortas, porque coincidentemente hoy también es el día central de Jesús Nazareno cautivo. Escuchamos la melodía, escuchamos las mañanitas, porque es así como se le recuerda al Papa León XIV, y a esta hora vamos a dialogar con el presidente de la Hermandad Jesús Nazareno Cautivo, con el señor Jorge Salazar. ¿Qué tal? Bienvenido a RPP. Indíquenos, por favor, con las mañanitas empezamos el cumpleaños del Papa.
2: Muy buenos días, sí, empezamos con las mañanitas, en homenaje no solamente a nuestro santo patrón Jesús Nazareno Cautivo, sino que recordando hoy el cumpleaños de los del Papa León XIV. Siempre venía a celebrar la misa y hoy día esperando también en noviembre que esté con nosotros.
1: ¿Cuáles son las actividades que se van a realizar el día de hoy?
2: Sí, hoy día tenemos la festividad, hoy día día central de la feria, a las 11 tenemos la misa celebrada por el Papa, por el obispo Edido Farfán, y con celebrado por los sacerdotes de acá, y contentos con todo esto. Y después de esto vamos a tener una exhibición de un pastel. Vamos a repartir el pastel. Tenemos la torta del Papa ahí con el cautivo. Entonces eso va a haber hoy día después de misa.
1: Ok, señor Jorge, muchísimas gracias. Y lo que estamos observando en imágenes son las fechas en las que el ahora Papa León XIV celebró y disfrutó su cumpleaños aquí en el distrito chiclayano de Monsepú, ubicado aproximadamente a unos 20 minutos de la ciudad de Chiclayo. Observamos incluso, él está con mascarilla, observamos también cómo es que está partiendo su torta de cumpleaños, porque como ya lo hemos dicho, coincidía con el día central de la festividad en honor a Jesús Nazareno Cautivo de Monsepú. Es así que desde Chiclayo celebramos también el cumpleaños del Papa León XIV. Directo, en directo, RPP.
0: Gracias, Rosita. Y sabes que nos has hecho sentir esa alegría y la emoción de ser parte del cumpleaños del Papa León XIV, porque es eso. Todos somos parte celebrando. Y en Monsepú, donde hacen unos deliciosos panes, unas tortas deliciosas, también lo están celebrando. Un fuerte abrazo a Monsepú. Fuerte abrazo, Rosa María Loro, desde Lambayeque, en directo, celebrando el cumpleaños del Papa León XIV. Son las 10:17, momento de actualizar anuncios importantes. Los vamos a escuchar y regresamos con Encendidos. no te puedes perder el tema que viene, ¿ah? Importantísimo. ¿Alguna vez te ha dado, no sé, como que ansiedad? ¿Crees que es estrés o podría tratarse de otra dolencia? Puede ser algo más. Al volver te vamos a contar todos los detalles de señales que no deberíamos normalizar. Ya regresamos.

0: 10 y 18. 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
1: El precio del dólar es de 3 soles con 37 céntimos de acuerdo con el Banco Central de Reserva del Perú. En el mercado paralelo, el tipo de cambio es de 3 soles con 36 céntimos para la compra y de 3 soles con 38 céntimos para la venta.
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12: 10 y 23.

0: señales que nuestro cuerpo nos da, pero las nos están diciendo todo el tiempo que hay que observarlas, ¿no? Que necesitamos atención, apoyo profesional, pero las hemos normalizado. Ese es el problema, que las terminamos normalizando, ¿no? Entonces, cuando no estoy bien, señales que normalizamos hasta que el cuerpo y la mente nos dicen basta. Ese va a ser el tema de conversación con nuestra siguiente invitada, Maite Carhuancho, es psicóloga del MINSA, del Ministerio de Salud. Bienvenida, Maite.
1: ¿Qué tal? Buenos días, Maite.
0: Está Noemí en el Cusco también, en la cabina de RPP Cusco. Bueno, ¿cuáles podrían ser esas señales que nuestro cuerpo nos emite y las normalizamos, digamos, no las atendemos y luego podrían convertirse en un problema de salud mental, ¿no? O un problema emocional?
1: Claro. Comenzando por la parte de la conducta, por ejemplo, tendemos a aislarnos. Claro. Antes disfrutaba mucho ir a fiestas, salir, pasar con mi familia, con mis amigos, y ahora ya no lo hago. Tiendo a dormir un poco más o todo lo contrario. Ya no puedo dormir, no puedo conciliar el sueño. Y pienso, no, debe ser porque debo estar mal de salud, quizás algo estomacal, algo que me ha pasado, un resfriado, algo parecido, pero no lo analizo como si fuera un tema de salud mental. Otras conductas es que, por ejemplo, entiendo a poder comer mucho o no comer nada, ¿no? Por ejemplo, a nivel de pensamiento, mis pensamientos son muy recurrentes, ¿no? ¿Y ahora qué voy a hacer? ¿Qué pasará si esto sucede?
0: Por ejemplo, ¿no? A ver, ¿y cómo las normalizamos? A ver, pensamientos recurrentes, lo normalizamos con la siguiente frase, es que estoy estresado con este tema.
1: Claro, ¿no? Por ejemplo, creemos que el estrés es parte de la vida. Eso está claro. Cualquier cosa que, por ejemplo, una situación nueva, ante una situación nueva, vamos a tener una respuesta y ahí vendría a ser el estrés.
0: Ajá.
1: Pero cuando esta situación es de forma permanente, es decir, mi pensamiento es, estoy estresado, pero tu estrés, ¿cuánto te dura? ¿Una semana? ¿Dos semanas? ¿Tres semanas? ¿Cuatro semanas? Uh-huh. ¿Un mes? ¿Dos meses? Eso ya no es estrés. Estamos hablando de un tema de ansiedad y que posiblemente también tenga otros factores más.
0: Es que soy muy responsable, Maite, con eso, con mi trabajo. Por eso estoy ansioso. Esa es la justificación, digamos.
1: Claro, pero esa responsabilidad interfiere en tu vida diaria, hace de que lo que antes hacía ya no lo disfrutes, hace de que tu mente, por ejemplo, esté pensando de que si no eres bueno en el trabajo, significa de que no eres una buena persona, o implica de que no eres lo que crees que deberías ser. Y eso mella la parte emocional, ¿no? De alguna manera es como una cadena de pensamientos que al final interfiere en cómo tú te percibes y cómo el mundo te percibe. Todo eso se ve afectado.
0: Claro, entonces, la clave, quiero redondear esto, sí, chiquitito, la clave es detectar si esto ya comienza a interferir en mis hábitos cotidianos, o sea, dejo de hacer lo que usualmente hacía, ¿no? En nombre de esto que me está ocurriendo.
1: Exactamente,
0: ¿no? Es ahí el punto a detectar, digamos.
1: Sí, cuando ya noto, a veces es difícil que yo mismo note el cambio de mi comportamiento, de mi pensamiento. Pero tengo amistades, tengo familia, pareja, que me pueden decir, oye, ¿por qué has cambiado tu forma de actuar? ¿Por qué te noto cada vez que ya no quieres salir con nosotros? ¿O por qué dices eso recurrentemente, ¿no? Como, por ejemplo, no sirvo, o siento de que no puedo con esto, o tengo que hacerlo porque si no lo hago, algo malo va a pasar, ¿no? Entonces, mi pensamiento cambia de manera polarizada, ¿no? O es o nunca va a pasar esto o siempre tengo que hacer esto y siempre tengo a devaluarme a mí mismo. Pensar de que si esto que estoy haciendo, como lo mencionabas en el trabajo, ¿no? Si no soy bueno en el trabajo, significa entonces que no soy bueno en mi vida. Entonces tienden a algo tan chiquito a pasarse a otras etapas de nuestra vida. Entonces el punto clave es la afectación en lo que en mi vida personal y el cambio de lo que antes yo era. Ahora soy totalmente diferente.
0: Correcto.
2: Sí, y mira, y justamente a eso quería referirme, porque muchas veces atribuimos al estrés todo lo que nos pueda pasar. Me duele la cabeza, debe ser estrés esto que me está sucediendo. Pero tú has dicho que hay una diferencia, que no todo es estrés, y que además hay una diferencia con la ansiedad. ¿Cómo podemos hacer esa diferencia, por favor? Porque esto es recurrente, lo reitero. A muchas personas nos pasa. Y algunos que hay también que dicen, no, debe ser la edad. Por la edad es que hay algunas cosas que ya no quiero hacer.
1: Claro. Por ejemplo, el tema con cómo diferenciar un estrés con una ansiedad es el tiempo en que yo tengo esos pensamientos recurrentes, ¿no? O yo tengo esas conductas recurrentes. Es la afectación que pasa en mi vida. Porque un estrés me puede dar una respuesta automática ante un evento. Por ejemplo, no sé, tengo que hacer un documento para mañana y sobrepienso mucho y digo, uy, esto me puede generar un poco de malestar, pero lo resuelvo al día siguiente. En cambio, la ansiedad es diferente. La ansiedad ya hay una afectación en el pensamiento. Es, pero ¿y si no lo resuelvo? ¿Y si lo que resolví va a tener un mal resultado? Entonces me van a despedir. Y viene una cadena de pensamientos catastróficos. Y lo que hago es, o no hago el reporte o lo hago, pero lo hago mal. ¿Por qué? Porque ya estoy con ese pensamiento de que me va a salir todo mal. Otra de las manifestaciones es a nivel físico, empiezo a tener sudoraciones, empiezo a tener falta de apetito o mucho apetito, empiezo a no poder dormir bien, pero esto ya es recurrente, no es de un solo día, es de 1, 2, 3, 4, 5 días, por lo menos unos 6 meses para poder decir que es un trastorno de ansiedad, digámoslo así, ¿no? O estamos entrando ya a una etapa de ansiedad. Cuando ya pasa de más de 2 semanas, ya es un tema preocupante, ¿no? Porque un problema, una resolución del problema, lo puedo hacer en 2 días, 3 días, ya hasta 1 semana posiblemente. Pero si esto ya escala y yo veo de que no solamente afecta mi desempeño en el trabajo, sino también en casa empiezo a sentir esas manifestaciones, empiezo a sentirme nervioso, empiezo a cambiar mi pensamiento, ya es una manera de detectar que algo no está yendo correctamente en mi vida.
0: Eso ya me afecta el sueño.
1: Eso afecta el sueño.
0: Correcto. Ya afecta mi toma de decisiones, porque puedo estar habitando mucho miedo, digamos, en nombre de ello. Eso ya afecta mi mente con pensamientos recurrentes. O sea, no le dedico 15 minutos, media hora al día. O sea, eso ya está instalándose en mi cabeza, desayuno, almuerzo y comida. Y además con pensamientos negativos, catastróficos, ¿no? Eso ya me aleja de mi entorno, ¿no? No tengo ganas de salir, no quiero salir. Eso me vuelve monotemático. Solamente hablo de eso. Entonces, claro, y podría tener todos esos signos, síntomas, no sé, y seguir siendo un humano funcional. Ese es el problema. O sea que, ¿no? Que asociamos a que nos deberían sacar del juego por completo. Y no, yo puedo seguir en el juego. Yo puedo seguir en mi trabajo, puedo seguir en mi familia, pero todo esto normaliza y sigo siendo funcional.
1: Claro, es que hoy por hoy las exigencias del día a día, del trabajo, de la familia, del estudio, nos está orillando o nos está obligando a normalizar la sintomatología ansiosa y depresiva.
0: Claro.
1: Hace unos días atrás ha sido pues el Día Mundial en contra de la Prevención del Suicidio. Estamos hablando de que hay personas que han normalizado tanto en su vida sentirse que no valen nada, porque para ellos es más importante el resultado de, no sé, entregar mi tarea a tiempo,
0: claro,
1: entregar mi trabajo a tiempo, pero no me doy cuenta que esa fatiga emocional, ese desbalance a nivel emocional, genera en mí también un cambio a nivel mental. Y va a llegar un momento en que yo diga, ya no puedo con esto, y tome una decisión que, bueno, acabe, ¿no?, en algo catastrófico.
0: A propósito de labores y del tema de trabajo, Jenny Calzada nos escribe en nuestro canal de YouTube. Entren al YouTube, entren al chat RPP en YouTube, y por ahí nos pueden escribir, puedes dejar sus consultas, sus comentarios. También nos pueden llamar al 212-4100, 212-4100, y por último, dejar un mensaje de voz o de texto al siguiente WhatsApp, 942-593-607. Bueno, este es el mensaje que nos deja Jenny. Suelo sentirme ansiosa en el trabajo por los pendientes que debo entregar. Pero siempre hay pendientes y siempre llega más trabajo. Claro, así funciona, más o menos. Soy contadora. ¿Cómo podría manejarlo?
1: Ya. Tenemos que tener en cuenta algo. Como lo menciona, siempre va a haber trabajo. Sí. Siempre. Sí, sí. Pero, ¿cuál es lo prioritario? ¿Cuál es lo que yo puedo manejar en este momento?
0: O sea, lo prioritario siempre va a ser mi salud.
1: Lo prioritario siempre va a ser mi salud, claro. Claro. Pero estamos hablando del tema de trabajo, ¿no?
0: Ya. Yeah.
1: En el trabajo nos van a exigir, digamos, 10 cosas.
0: Sí. Yeah.
1: Pero todas son para ahorita. Porque a veces nosotros pensamos, no, yo tengo que ser eficiente y eficaz y tengo que acabar todo en este momento. Pero realmente todo es para ahorita. Si no es así, entonces lo que hago es un checklist de mis prioridades. ¿Qué puedo resolver yo ahora inmediatamente? ¿Qué no puedo resolver y necesito ayuda para hacerlo? ¿Por qué? Porque tantas veces las personas solemos ser en piloto automático, ¿no? Yo quiero resolverlo todo, yo quiero abarcar todo, porque eso quiere decir que si yo lo hago todo sola, quiere decir que soy competente.
0: Claro, no es
1: cierto.
0: Pero
1: si yo pido ayuda, no lo soy. Entonces ahí tenemos el pensamiento errado. No tenemos que resolverlo todo en un instante. Empecemos por lo que puedo yo resolver en lo más cercano. Ahora, mi lista de prioridades. ¿Qué es lo que necesito resolver ahora urgente? Lo resuelvo. Y lo que lo puedo hacer para después o puedo pedir ayuda, lo hago. ¿Por qué? Porque si no, esa sobrecarga y ese pensamiento de tengo que resolverlo ahora, porque si no lo resuelvo ahora, no sé, me van a despedir, es lo que cada vez más va a entrar dentro de mi mente, de mi pensamiento. Y eso va a generar esa ansiedad, porque una ansiedad es una preocupación excesiva ante algo, ¿no? Es un miedo excesivo ante algo, normalmente relacionado al futuro. Entonces, ahí tiene que ver también calmarnos, ¿no? Dar un espacio.
2: Claro.
1: Si siento que estoy muy, muy sobresaturada, me doy mi tiempo fuera, me doy mi espacio, me doy mi tiempo de, como
2: Maite,
1: lo decimos acá.
2: Y de repente nos puedes dar tal vez algunas pautas adicionales para ver cómo podemos controlar el estrés, posteriormente la ansiedad, si muchos de nuestros oyentes ya están en esa situación. Pero te pedimos que nos esperes unos segundos, que hacemos una pausa y al retomar, recuerda que nos puedes escribir al chat de RPP en el YouTube y llámanos también, llámanos, que podemos contestar todas tus inquietudes. 212-4100, 212-7165, 212-7166. Esta mañana estamos hablando sobre el estrés, la ansiedad. ¿Podría ser algo más? Maite Caruancho, ella es psicóloga del MINSA, nos está acompañando en esta edición.

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0: 10 y 38.
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6: Más de 30.000 colegios están expuestos a los efectos del fenómeno El Niño, lo que podría afectar el normal desarrollo de las clases ante lluvias intensas y otros eventos asociados al calentamiento del mar. Así lo informó el ministro de Educación, José Antonio Chang.
7: La presidenta Keiko Fujimori afirmó que la currícula escolar debe modernizarse y no incluir ningún tipo de ideología, sino fomentar medidas como la lectura durante la presentación del Plan Nacional de Educación.
6: La diócesis de Chiclayo expresó su saludo y agradecimiento al Papa León XIV por su cumpleaños y destacó sus años de servicio pastoral en la región.
7: La Policía Nacional detuvo en Ilave, Puno, a Richard Huachowica, de 36 años, presunto líder de la banda criminal Los Trucheros del Lago, con 5 paquetes tipo ladrillo de cocaína en la avenida Panamericana Sur.
6: Cuba acusó a Estados Unidos de interrumpir el comercio exterior de la isla con sus amenazas, presiones y chantajes y ocasionar así devastadoras consecuencias humanitarias en el país caribeño.
7: RPP te recuerda, respetar las vedas marinas evita la depredación de los recursos marinos, permite la reproducción de las especies y garantiza su consumo por la población.
6: Faltan 20 días para las elecciones municipales y regionales 2026.
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0: 10 y 40.
6: A esta hora, nuestro compañero Mariano Calvera nos tiene información directo e indirecto para la multiplataforma de RPP. Adelante, Mariano, te escuchamos.
11: Gracias, buenos días, directo, en directo, más de 170 mil millones de soles es la brecha en infraestructura educativa que debe superarse, así lo dijo el día de hoy el ministro de Educación, José Antonio Chang, quien antes de presentar el Plan Nacional de Educación para el quinquenio 2026-2031 hizo un rápido diagnóstico sobre cómo ha encontrado el sistema tras asumir la cartera. Él también indica que 28 mil docentes actualmente tienen aula a su cargo, pero también funciona directiva. De 397.950 docentes en la escuela pública, el 77.5% declara conocer solo algunos aspectos del currículum y el 66.4% señala no haber logrado el enfoque por competencia. Asimismo, ha señalado que de 55.000 instituciones educativas, 33.000 aproximadamente carecen de saneamiento físico legal. Esto quiere decir que no tienen un título de propiedad adecuado y 26.905 estas escuelas se encuentran en riesgo. Asimismo, y a propósito de los recientes resultados de la prueba internacional PISA, el ministro de Educación señaló que en el año 2005 el Ministerio de Educación hizo una evaluación cuyos resultados señalaban que uno de cada 10 alumnos en esta evaluación nacional de aprendizaje no alcanzaba los niveles adecuados de comprensión lectora, resultados que lamentablemente se hicieron evidentes en la última evaluación de la prueba PISA. Sobre el fenómeno El Niño, el ministro de Educación ha señalado que son 30.681 locales educativos que están expuestos a las amenazas producto de este fenómeno. Esto se evidencia en 157.000 aulas expuestas a sufrir daños. Por lo tanto, también ha indicado que se ha solicitado al Ministerio de Economía una transferencia de 373 millones de soles para la compra de 1.500 aulas modulares de rápida implementación. ¿Qué otras medidas ha anunciado el día de hoy el ministro de Educación? Lo mismo que fue refrendado por la presidenta Fujimori en el distrito limeño de Santa Anita. Han indicado que se van a construir 2.000 nuevas escuelas, además de rehabilitar integralmente otras 3.000 instituciones educativas. Asimismo, se va a implementar el Programa Nacional de Excelencia Docente, orientado a evaluar y fortalecer el desempeño de los educadores. Se va a fomentar el deporte y se van a distribuir 13 millones de unidades de material educativo al inicio del año escolar y 1.2 millones de kits escolares para los estudiantes de los quintiles y para la población más vulnerable. Cada kit va a contener buzos, zapatillas, polo, mochila y 3 cuadernos. Otras acciones inmediatas es la implementación de Perú Lee, una estrategia integral que relanza el plan lector con una hora diaria de lectura y un libro por mes. Asimismo, entre las acciones orientadas a el fenómeno El Niño, una de ellas es reducir la vulnerabilidad de los locales educativos a través del mantenimiento de 7.998 locales ubicados en Lambayeque, Tumbes, Piura, Lima, provincias y La Libertad. Asimismo, en las zonas rurales, donde no es posible que se alcance la señal del canal del Estado, que también apoyará a través de aulas por televisión, se implementará la radio educativa para llegar justamente a esos estudiantes de zonas remotas del país. 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
12: 10 y 44. 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
13: Puerto Maldonado registra 24 grados y por la tarde se espera una temperatura de 27. Abancay registra 21 grados y para la tarde la temperatura llegará a 24. Además, Ica tiene 23 grados con una radiación de 9, considerada muy alta. Se prevé un cielo soleado.
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30: 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Yeah.

0: conversando con Maite Carguancho, psicóloga del MINSA, del Ministerio de Salud, a propósito de las señales que no deberíamos normalizar, señales que da nuestro cuerpo, nuestros comportamientos, y que a veces terminamos normalizándolas, ¿no? Entró un mensaje al chat en nuestro canal de YouTube que nos hablaba de la ansiedad en el trabajo, ¿no? Cómo manejar los pendientes y lo que les dijo nuestra invitada, lo que tú les dijiste, es que tenía que priorizar. Pretender hacerlo todo a la vez, las 10 cosas que le dejaron ese día, no le va a funcionar. Entonces, digamos, hacer un top, un top 3, digamos, y en esa priorización además ver, ok, lo que yo puedo hacer ahora, en estos momentos, resolver lo que está en mis posibilidades, sin depender de nadie, y lo que voy a necesitar una mano ajena, alguien del entorno, del equipo. Y a partir de eso, observar ese juicio que probablemente aparezca, que tiene que ver con, si pido ayuda, soy incapaz, no soy competente, que no es real.
1: Exactamente, ¿no? Algo de que pasa mucho, no solamente en la parte laboral, sino en la parte de estudios, incluso en el hogar, en casa, es que tenemos la idea de que pedir ayuda es algo malo. Claro. Que pedir ayuda tiene que ver con mi capacidad de resolución. Y estamos errados ahí, porque nosotros no somos máquinas.

0: maximizar que algo es tan malo, algo es, nunca se va a poder resolver, siempre me va a ir mal. Entonces maximizamos, ¿no? Polarizamos mucho las cosas o lo ponemos muy catastróficos. Entonces,
1: priorizar entonces, organizarnos mejor e ir resolviendo, porque no somos máquinas, es cierto, podemos cometer errores. Maite, tenemos consultas que nos llegan al chat de RPP en el YouTube. Dice, hola, gracias, nos escribe Mari Galloso. Hola Mari, ¿cómo estás? Ella nos cuenta el caso de su esposo. Dice que le ha dado 5 veces la parálisis facial. Él es ansioso extremo. Lo que ha dicho es que ya han ido a una profesional, la neuróloga a la que han ido les ha advertido que no puede tener un cargo de mucha responsabilidad porque le puede ir muy mal. Incluso, bueno, ahí pone, se muere. ¿Qué hacer? ¿Qué hago? Dice Mari Galloso.
2: Una consulta, me llama, hay algo bien interesante ahí porque, claro, la especialista en salud da cuenta de no poder hacer, ¿no? Uh-huh. Y en realidad... a lo mejor es más bien darle herramientas para que cuando sienta eso pueda afrontar, porque en ese no poder hacerlo vamos a sacar del juego.
0: Claro, el tema de tener un problema, no un problema, sino una condición de salud mental, no me incapacita para hacer cosas. Lo que yo tengo que aprender es que tengo que tener un nuevo estilo de vida, es decir, adaptar las acciones que antes hacía, pero de una manera que no me afecte lo que me está afectando, digamos, ¿no?
2: O sea, no tiene que ver con lo que tenga que hacer,
0: sino cómo, correcto, lo hago.
2: Sino con cómo lo interpreto yo, uh-huh, ¿no?
0: Y cómo lo hago.
2: Cómo lo abordo.
0: Cómo, claro, lo abordo también, claro, ¿no?
2: Porque así, hasta salir a caminar al parque lo va a estresar.
0: Claro.
2: Probablemente.
1: Claro.
0: Y esa no es la idea, ¿no? Estamos hablando ya de un tema de una parálisis, es decir, ya ha habido toda una manifestación a nivel física que claramente le ha dicho a esta persona, oye, tienes que parar, ¿no? Tienes que descansar, tienes que darte tu espacio y tu tiempo. Pero no me puedo quedar con eso. Ya tengo el problema, ya me pasó el problema, ¿no? Y lo que me recomienda la neuróloga o la especialista es, tienes que bajarle los decibeles a tu vida. Es decir, no te estoy diciendo que dejes de vivir, te estoy diciendo de que la vida que vas a tener de ahora en adelante va a ser completamente diferente. Y para eso yo tengo que aprender a uno. ¿Para qué? El por qué, el para qué, y el cómo, y el dónde, y el cuándo. Es decir, si yo tengo que hacer, digamos, esta persona trabaja, ya. ¿Tengo la necesidad de tener 5 trabajos o puedo tener 1? Me pregunto. Lo segundo es, ¿puedo parar? Es decir, ¿puedo tener vacaciones o no puedo tener vacaciones? ¿Qué pasaría si tengo vacaciones? Nada, posiblemente, porque puedo seguir percibiendo mi sueldo. Pero tenemos la idea de que no, yo lo tengo que hacer ahora, tengo que resolver esto ahorita mismo, porque si no lo resuelvo ahorita mismo, todo va a ir mal. Lo otro es, ¿puedo pedir ayuda? Acá menciona que está casado, ¿no? Y no sé si tendrá hijos o no, familiares, pero esas personas me pueden ayudar. ¿A qué? A que el estilo de vida que tenía esta persona también cambie en la familia. Porque acordémonos que cuando hablamos de un tema de salud mental, no solamente debe cambiar la persona, debe cambiar su entorno cercano, que en este caso sería la familia. ¿Qué hacemos como familia para regularnos todos, ¿no? Es un tema de ansiedad, podemos tener actividades recreativas fuera, nos vamos, no sé, un día de picnic y hacemos actividades que no tengan que ver mucho con la carga laboral, sino como quemar energía y segregar serotoninas.
2: A ver.
0: Entre otras,
2: sí,
0: cosas,
2: sí,
0: ¿no?
2: Sí, todo lo que significa el movimiento que automáticamente activa ciertas hormonas.
0: Exacto.
2: Lo que yo creo estar entendiendo de esta conversación es que no se trata de dejar de hacer, porque voy a necesitar hacer.
0: Sí.
2: Claro, ponías el ejemplo de los 5 trabajos que puede sonar extremo, pero pongamos que los necesita.
0: Sí.
2: Bueno, no puede dejar los trabajos, pongamos. No puede, pues, no puede, está reventado. O como el señor que está manejando ahorita el taxi y dirá, yo tengo que salir de mi casa a las 5 de la mañana y llego a las 11 de la noche. O el señor que está manejando el colectivo, que es exactamente lo mismo, y ni siquiera llega a las 11, llega a la 1, porque si no se da X número de vueltas en la ruta, no come. Entonces, claro, no lo podemos sacar de ahí. Sin embargo, no es lo que hace, que es, ¿no? No es el trabajo, sino es cómo hace lo que hace, o sea, cómo lo aborda. Que ahí creo que es lo que nos estás diciendo, que vienen las herramientas. Es decir, puedes, no puedes dejar los 5 trabajos, no puedes, okay, pero sí necesitas tener durante

0: del día 5 momentos de 3 minutos de respiración, por ejemplo, o de respiración. Hay una respiración, hay tipos de respiración. La meditación y la respiración son herramientas fundamentales. Entonces, eso sí podría tener.
1: Claro, y también, como le digo, es muy importante saber cuáles son nuestras prioridades. ¿Qué es lo que realmente queremos? ¿Cuál es nuestro plan de vida, digamos, ¿no? ¿A dónde queremos llegar? ¿Por qué hacemos todo lo que hacemos? Porque el trabajo, el estudio, la familia, todo puede ser el medio para un fin. Entonces, ¿cuál es nuestro fin? ¿Cuál es mi sentido en esta vida? ¿Y qué hago yo para llegar a ello? Porque muchas veces queremos porque nos comparamos con el otro, ¿no? Queremos lo que el otro tiene. Pero ¿qué significa para ti eso? ¿Qué
0: es lo que yo tengo que sostener buscas? A mi familia, y nos olvidamos que a tu familia le sirves más vivo que muerto. O sea, esa es la verdad también. Esa es la verdad, ¿no? Entonces, es cómo aprendo a danzar con todo esto, qué necesito incorporar, y también lo dijiste hace un ratito. Sí vas a necesitar incorporar que un día a la semana, una tarde, te conectes con el campo, con tu fútbol, con lo que a ti te dispersa, con la familia. Eso es real.
1: Sí.
0: Eso es lo que va a desfogar toda esa tensión propia de tu día a día, ¿no?
1: Exactamente, ¿no? Y qué importante es también no olvidar de priorizarnos a nosotros mismos dentro de toda esta ecuación. Porque tú lo mencionas, tengo que cuidar a mi familia, tengo que darle de mantener a mi familia ya. Pero ¿y si tú no tienes salud, no te sientes bien, todo este desgaste que tú haces por llegar a tu fin termina agotándote tanto que no tienes ni siquiera el ánimo de levantarte? Entonces, ¿qué es lo que estás haciendo tú para revertir esto? Tú ya lo identificaste, te diste cuenta de que estoy cansado, de que ya no tengo los mismos ánimos de antes, ya no tengo las mismas ganas de comer de antes, ya no tengo las ganas de salir, quiero estar aislado en mi cuarto. Pero ¿qué estás haciendo tú para revertir esto? Estás pensando en el otro. Ay, tengo que hacer todo esto para que la otra persona tenga. Y no digo que esté mal, pero ¿y yo? ¿Cómo yo resuelvo esto para mí, ¿no?
2: Ese espacio para nosotros, Maite. Qué buena conversación y gracias por ayudar. De repente, si no lo teníamos identificado, a identificar todos esos problemas que pueden estar pasando con nosotros. Un tema que da para más. De hecho, se han quedado muchas preguntas sin resolver, pero bueno, eso. Concéntrate en ti. Y si es que ya crees que no puedes soportarlo tú mismo, busca la ayuda de un especialista. Maite, muchísimas gracias por habernos acompañado en esta edición. Maite Carhuancho, psicóloga del Ministerio de Salud, ha estado con nosotros. Y desde Lima tenemos que ir de inmediato hasta Lambayeque. Ustedes saben que es el cumpleaños del Papa León XIV. ¿Cómo lo celebran en Lambayeque? Henry Urpeque está con nosotros y con un King Kong gigante. Un King Kong especial para el Papa León XIV. ¿Cómo estás, Henry? Adelante.
3: ¿Qué tal, Noemí? ¿Cómo estás? Nosotros queremos presentarles en calidad de primicia Dulce Bendición, el King Kong con la figura, con la silueta del Papa León XIV, hoy por su cumpleaños. Hemos llegado hasta la fábrica King Kong Real de Lambayeque porque vamos a mostrarles y ahí les contamos a todos nuestros oyentes el King Kong elaborado en honor al Papa León XIV, con la silueta, con la imagen del sumo pontífice que se está diseñando y elaborando aquí. Vamos a conversar con el señor Efraín Macasi, representante de King Kong Real. ¿Cuántos King Kongs del Papa se están sacando hoy en su cumpleaños en esta innovación con su figura y su silueta?
4: Hola, Henry, amigos de RTP. 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Entonces, están pudiendo ver la forma muy armoniosa, muy delicada que están haciendo nuestros operarios.
3: Para rellenarlo con manjar, ¿no?
4: Exactamente, el manjar blanco tradicional del King Kong, porque es una bonita forma de rememorar el cumpleaños de nuestro Santo Padre con un dulce emblemático de su ciudad de Chiclayo de Lambayeque.
3: Claro que sí, y en esta presentación, en esta cajita, se llama Dulce Bendición, que estará disponible al público a partir de hoy desde 10 soles, ¿verdad?
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3: 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Adelante contigo, Noemí.
2: Muchas gracias, Henry. El King Kong con la silueta del Papa, el ingenio peruano. Y por supuesto, celebrando el cumpleaños de nuestro querido Papa León XIV, 11:03. Ya regresamos con Encendidos.
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5: Son las 11 y 4. 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
8: El ministro de Educación, José Antonio Chang, anunció la implementación del Programa Nacional de Excelencia Docente, mediante el cual se capacitará y evaluará simultáneamente a los docentes de las escuelas públicas para su incorporación y ascenso en la carrera pública magisterial.
9: Esta es una evaluación no punitiva, esta es una evaluación formativa, que al mismo tiempo que los va a capacitar, los va a evaluar para ascender en la carrera pública magisterial. Por favor, tienen que los maestros entender que la capacitación que ellos tienen es en beneficio de sus estudiantes. No está hecha una capacitación y evaluación para sancionar. Está hecha para mejorarlos a ustedes en el servicio que brindan a sus alumnos.
10: La presidenta Keiko Fujimori informó que solo el 30% de los colegios del Perú cuenta actualmente con agua, desagüe y electricidad. Durante la presentación del Plan Nacional de Educación, señaló que se impulsarán normas correspondientes y se apelará al Congreso para mejorar esta situación.
11: Solo el 30%. Imagínense, es una barbaridad. Con los recursos que tiene el país, es inaceptable ver estas cifras. Y gran parte de las trabas que existen en el Estado es que no tiene saneamiento físico legal. O sea, por no tener un título de propiedad, el Estado, nosotros estamos impedidos de ponerle las cosas básicas a nuestros niños. Por eso es que apelamos al Congreso de la República y vamos a dar nosotros también las normas para poder cambiar eso. No nos vamos a quedar de brazos cruzados como ha ocurrido en los últimos años.
8: En otro momento, la jefa de Estado, Keiko Fujimori, apeló a la reflexión y objetividad del Congreso ante la solicitud de facultades legislativas presentada por el Ejecutivo y enfatizó que la iniciativa busca recuperar el orden en el país y no como un tema de campaña política.
12: Se están ya aprobando una serie de decretos de urgencia, el propio ministro Chang ha anunciado uno de ellos, pero yo de todas maneras apelo. A la reflexión, a la objetividad del Parlamento, porque estas facultades tienen como primer objetivo recuperar el orden. Y el orden no es un tema de campaña, no es un tema de un partido político. Ha sido la voluntad de los peruanos que han votado por el orden.
10: El Jurado Nacional de Elecciones y representantes de las organizaciones políticas que participan en las elecciones regionales y municipales sostendrán esta tarde una segunda reunión de coordinación para el debate de candidatos a la alcaldía de Lima Metropolitana, La actividad está prevista para los días 21 y 22 de septiembre.
8: El presidente de Estados Unidos, Donald Trump, denunció que existe una conspiración enfermiza contra la inteligencia artificial y aseguró que esta tecnología no necesita más control que el hecho de que él sea el mandatario del país.
10: Faltan 58 días para la visita del Papa León XIV al Perú.
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15: Once y ocho.
8: A esta hora, nuestra compañera Alejandra López nos tiene información directo en directo para la multiplataforma de RPP. Adelante, Alejandra, te escuchamos.
16: Muy buenos días, gracias. Directo en directo, el diputado de Ahora Nación, Harvey Colchado, ha presentado un proyecto de ley que plantea suspender de manera parcial o total la pensión de militares y policías retirados que ocupen cargos de elección popular y que al mismo tiempo reciban un sueldo por parte del Estado. Esta iniciativa legislativa busca evitar que estos funcionarios puedan acumular sin límite la remuneración correspondiente al cargo que ocupan con la pensión que reciben por sus servicios, sean las Fuerzas Armadas o la Policía Nacional. Una propuesta que alcanzaría a diputados, senadores, gobernadores regionales, alcaldes, consejeros y regidores. Este proyecto de ley propone modificar la ley 31473, que está vigente desde mayo del 2022 y que permitió a los pensionistas de las Fuerzas Armadas y de la Policía poder recibir simultáneamente su jubilación y una remuneración por parte del Estado sin el límite aplicable para otros funcionarios estatales. Según se detalla en este proyecto, la pensión se reduciría en el monto que, sumado al sueldo del cargo público, pueda superar el tope máximo de ingresos fijados para este sector público. Y si la remuneración del cargo electivo ya alcanza ese límite, la pensión quedaría suspendida por completo mientras dure el periodo de funciones y una vez se deje el cargo para el que fueron elegidos, podrían recuperar la totalidad de su pensión. 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
15: 11 y 10.

0: 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Bien, vamos a conversar con Carlos Farro, es economista. A propósito de cómo recuperar nuestro historial crediticio, o cómo salvar nuestra reputación, cómo recuperar la reputación, sí. Claro. Hablemos de la importancia. Primero, ¿qué es el historial crediticio? ¿Desde cuándo lo comienzas a formar, a forjar? ¿Por qué es importante tener un historial crediticio? ¿Qué te va a pasar si no tienes un historial crediticio? Varias preguntas. ¿Me permites tutearte?
1: Claro, claro que sí.
0: Gracias, Carlos. Bienvenido. Carlos Farro, economista. Mucho gusto. Bueno.
1: Igualmente.
2: Buen día, Carlos.
0: Hola. Noemí Mamani está en la cabina de RPP Cusco.
1: Hola. Hola, Noemí.
0: Vamos ahí a conversar nosotros tres. Bien. A ver, el historial crediticio.
1: A ver, el historial crediticio, a ver, para los que nos acercamos a la banca, que es bastante importante. La banca, de una u otra manera, nos brinda flujos, créditos y otros tipos de productos. Pero es muy importante generar confianza. La historia crediticia es básicamente un historial, es la vida. Y la confianza se construye y se documenta.
0: Claro.
1: ¿Ya? O sea, a ver, principalmente lo que ven los bancos por el tema de la confianza es la voluntad y la capacidad de pago.
0: O sea, todas mis acciones en el universo financiero están en eso, en el historial crediticio.
1: En el historial crediticio.
0: Se llaman historial crediticio. ¿Correcto?
1: Exactamente. Y existe, por ejemplo, en la página web, ahí hay una central de riesgo de la SBS y está, tú pones tu DNI y está, claro, tu historial crediticio. Y es bien importante que mucha gente acceda a eso.
0: Correcto.
1: Para saber cómo está. O sea, la confianza no se construye en un solo día. Es todo una reputación, todo un tema de reputación. ¿Qué ven los bancos? Y los bancos, de una u otra manera, para darte un crédito, necesitas saber quién eres tú.
0: ¿Qué tipo de pagador eres? ¿Qué posibilidades tienes de endeudamiento?
1: Exactamente. O sea, principalmente estamos enfocándonos en la capacidad de pago. Y ahí, correcto, te va a ver tus ingresos, tus gastos, cuál es la capacidad, cuál es el monto que podrías acceder para un crédito y la cuota y el excedente, etcétera, etcétera. Hay muchas cosas más. Entonces, como decía, la confianza no se construye en un solo día. Es todo un historial que, de una u otra manera, uno tiene que ir armando, construyendo y sobre todo documentando. Uh-huh. Por ejemplo, tú quieres ir al banco y quieres pedirte un préstamo, lo único que tienes que hacer es decir, oye, ¿cuánto ganas? Yo trabajo en una empresa, soy asalariado, tengo ahí mis boletas. Soy un emprendedor, específicamente. Claro, no, o sea, un emprendedor no va a ser un contador, por eso sabe muy bien cómo se manejan los ingresos, sus costos,
0: claro,
1: cuál es su margen, cuánto tiene de pago. Pero eso también es sumamente importante. Ahora, ¿qué tan más es importante, sobre todo para un emprendedor? Es que esté bancarizado. porque de una u otra manera, si está bancarizado, ahí tienen básicamente los bancos o las instituciones financieras ven los flujos que entran, los flujos que salen. Uh-huh. Una mala recomendación es que a veces el tema de, por ejemplo, de un emprendedor usa una sola cuenta personal y la prensa, el tema del negocio, y ahí se hace un
0: ahí se enreda,
1: y ahí no se sabe qué cosa es.
0: Es fatal.
1: Yo recomiendo que para la empresa tengas tu cuenta y para los temas personales tengas tu cuenta.
0: Porque además, con la cuenta de la empresa pagas los gastos, todo lo que corresponda de la empresa, inclusive te puedes pagar a ti, que tendrías que pasar ese pago a ti mismo a una cuenta de persona natural.
1: Sí, sí, sí. Yo me acuerdo, mira, te estoy hablando, yo ya tengo más de 30 años de experiencia, pero en mis pininos yo empezaba a trabajar en una empresa y fui jefe de administración y finanzas. Uh-huh. Entonces, era una empresa mediana y tenía yo controlado los gastos, sabía cuánto tenía que pagar. Y el dueño a veces se emocionaba mucho y usaba así para acá con los amigos y al fin, venía el lunes y no tenía
2: cuenta. Yo no había para pagar.
0: O sea, disponía para sus gastos personales, de juerga, ya no sé, lo que fuera. Que sea. Con sus, la cerveza con sus amigos, pero pagaba
2: no
0: con la tarjeta, digamos, de la empresa.
1: Entonces, yo como jefe de administración de finanzas
0: decía,
1: ¿cómo era bombero? ¿Cómo
0: justificas ese gasto?
1: Exactamente. Entonces, dices, ¿cómo era bombero? O sea, ¿y estos gastos cómo justificas? Es muy importante ser ordenado y armar todo tu récord crediticio.
2: Claro. Carlos, decías que tenemos que conocer nuestro historial crediticio. O sea, hay muchas personas que de pronto creen que están bien, están verde, están todo ok, pero ¿puede darse el caso que no sea así realmente?
1: Sí, exactamente. Hay situaciones, por eso yo sí creo que es importante entrar. A ver, hay centrales de riesgos de la SBS, que uno puede entrar en la central de riesgos, ahí está una página web, y ahí están todas las deudas que tienen con la banca, etcétera, etcétera, ¿no? Y ahí sale tu récord crediticio. ¿Qué es tu récord crediticio? Básicamente una nota. También hay empresas privadas, ¿no? Hay Incofocor, esas cosas, etcétera, etcétera, ¿no? Entonces, pero sí, es importante que uno, antes de ir a pedir un préstamo, conozca este tipo de información. O sea, básicamente yo recomiendo, ponte en los zapatos del banco, ¿qué te va a pedir? Entonces tú entras a la central de riesgo, te pones tu DNI, Carlos Farro, perfecto, ya sí, perdón, estas deudas. Pues también puede ocurrir que también hay unas deudas que tú no las reconoces. Entonces, ¿qué puede estar pasando? Entonces, ahí yo creo que es bastante importante hacer esa radiografía de tu finanza, ¿no?
2: Carlos, ¿qué te parece si nos explicas qué podemos hacer para recuperar ese historial crediticio? ¿Podemos de un rojo pasar a un verde, a una nota probatoria? ¿Se puede? ¿En cuánto tiempo? Por favor, todas esas preguntas con Carlos Farro, él es economista. Hacemos una pausa, por favor, y en segundos nos va a responder todas estas preguntas. Ya regresamos.

0: 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Te da la hora. 11 y 19. 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
12: Once y 23.
13: A esta hora, Claudia Huamantingo nos tiene información directo en directo. Adelante.
14: Gracias, buenos días. Directo en directo. Continuamos con el caso del adolescente de 12 años que fue asesinado a balazos en el distrito limeño de San Juan de Miraflores, y es que su familia se encuentra en la comisaría Mateo Pumacagua realizando un plantón exigiendo justicia. A RPP ha hablado la señora Rocío, madre del menor, quien denuncia que lleva más de 4 horas esperando la respuesta de los agentes policiales debido a que, según señala, no le han entregado el DNI de su menor hijo tras la intervención policial. La señora asegura que este documento es necesario para poder continuar con los trámites y retirar el cuerpo de su menor hijo de la morgue central de Lima. Escuchemos.
15: Una persona los entró a mi hijo, lo trajo con engaños a los defensores y ahí el venezolano lo atacó a mi hijo. Él recibió los primeros impactos y ahí nomás se desvaneció. Le prestaron auxilio, pero ya no. Y ahí en el hecho pidieron el DNI del menor para poder llevarlo a la comisaría. Su papá lo dio, pero ahorita yo vengo para retirar el documento. El nombre está mal redactado, ya me lo han arreglado, pero quiero ir a la morgue y el DNI. El policía está ahí, dice que está acá, lo busca. Y yo estoy esperando 7:30 el DNI y no eran 3 lo que necesitan esta ebriedad.
14: O sea, más de 2 horas que no encuentran el DNI.
15: Ajá, desde las 7:30. Y yo ya necesito ir a la morgue con su DNI.
14: Bien, compañeros, recordemos que de acuerdo con la versión de los vecinos recogida tras el ataque, el hecho estaría relacionado con un enfrentamiento entre presuntos barristas de Universitario de Deportes y Alianza Lima. Sin embargo, los padres del menor niegan que su hijo perteneciera a alguna de estas barras y señalan que él practicaba boxeo. Según su testimonio, un joven conocido como Morocho habría llevado al menor con engaños desde su vivienda hasta un parque bajo el argumento de practicar boxeo. Y es en este momento donde habría aparecido otro joven y habría provocado los disparos de los cuales varios habían impactado contra el menor de 12 años, quien falleció en el lugar, y también impactos de bala que cayeron a un joven de 13 años, quien se encuentra en el hospital María Auxiliadora recibiendo la atención médica correspondiente. Los familiares indican que van a permanecer en la comisaría Mateo Pumacagua hasta que los agentes policiales le den el DNI del menor y así ellos puedan acudir a la morgue central de Lima para retirar los restos de su menor hijo. Directo, indirecto, RPP.
12: 11:26.

0: historial crediticio, de ese rojo que pase un verde, que no tengas ningún problema. Bueno, lo estamos conversando con Carlos Farro, él es economista y nos va a dar así las fijas para que podamos dejar ese historial negativo, de tal modo que podamos seguir creciendo, ¿no? Si tienes tu emprendimiento, de repente quieres un crédito, todo eso podría afectar. Carlos, ¿qué deberíamos hacer? ¿Se puede dejar de tener un historial crediticio? ¿Esto es inmediato? ¿Tiene que pasar mucho tiempo?
1: Ahora, el historial crediticio no es, a ver, es tu historia, no es, o sea, no es que significa que estás en la lista negra, todo esto es tu historia. Ah. Es bueno estar en este historial crediticio. Me preocuparía si no tuvieras ningún tipo de historia en sí, ¿no?
2: Claro, más bien es, ¿qué pasa cuando esa historia reporta que no has sido un buen pagador, correcto, que tienes, que financieramente no has tenido buenos momentos, digamos? Eso se, que creo que es lo que quería enfocar Noemí, ¿no? ¿Eso se puede revertir?
1: Sí, sí, sí. Primero, lo que yo recomiendo, acércate a tu institución financiera.
2: Bancaria, claro, a tu banco.
1: Acércate de y decir, ya, oye, perfecto, debo tanto. Ya, oye, sí, pero yo solamente sabía que debía tanto, pero los intereses y las moras me... Siéntate y negocia. Ver, quiero de una u otra manera acceder contigo, quiero pagarte. Entonces, ese es lo primero.
2: Eso es lo primero.
1: Es lo primero. Y de ahí cumple, o sea, te van a decir, ya perfecto, me vas a pagar tanto. Cumple con ese, con ese cronograma que te están dando. No es inmediato, obviamente, no es de rojo no vas a pasar a verde, pero sí de una u otra manera tienes que evidenciar que hay una voluntad de pago o una voluntad de ir arreglando esa situación.
2: Y eso va a ocurrir en el tiempo.
1: Y eso exactamente.
2: Se va generando mes a mes.
1: Mes a mes. Puede ser 6 meses, 8 meses, puede ser 1 año. Porque claro, es verdad. O sea, ¿tú cómo reconstruyes tu confianza? Evidenciándolo.
2: Correcto.
1: Es eso. ¿De acuerdo?
2: Correcto. Ahora, hay... con las deudas que justo interno lo conversábamos, hay algunos mitos en cuanto a la prescripción de deuda, ¿no? Que si pasaron 5 años, ya la deuda muere. ¿Eso es real? ¿No es real?
1: A ver, existen varias centrales de riesgos, principalmente. La que está en la SBS, ¿ya? Claro. Que es la comunicación de todos los bancos, toda la central, de todos los bancos, y las centrales de riesgos privadas. En las centrales de riesgos privadas probablemente sí salgan a los 5 años, pero en la SBS, que tiene toda la información, y es más, tú cuando vas a pedir un crédito vas a ir a una empresa...
2: Es la matriz,
1: claro. Y ahí te va a salir efectivamente 10, 15 años y todo es tu historial, es tu historial crediticio,
2: claro.
1: Sí sale. Entonces yo sí recomiendo...
2: No cabecear
1: y arreglar...
2: Cristiano, no cabecear.
1: Y arreglar específicamente esa deuda. Probablemente, de repente, ese banco ya no existe. Pero sabes que ese banco, usualmente, hay otra entidad que lo absorbe y se acercarse y volvamos a lo primero. Siéntate con la institución financiera y soluciona este problema.
2: Me imagino que mucha... un buen porcentaje de las justificaciones de los deudores tienen que ver con que es que el banco me lo dio, ¿no? O sea, el banco, y hay instituciones financieras vienen siendo bastante irresponsables en la entrega de tarjetas de crédito, ¿no? Entonces, a sabiendas que, o no sé si tiene que ver con la institución o en realidad con el personal que trabaja ahí, los que colocan las tarjetas.
1: Que ganan una comisión.
2: Porque ganan una comisión, sí, pero bueno. A la larga es un poco todos que terminan embarraditos, esa es la verdad. No vamos a rescatar a nadie. No, porque el banco es inocente. Tontos no son. Pero bueno, a lo que quiero llegar es a esto. Que, claro, hay personas que tienen 3 tarjetas de crédito y adquieren más para carruselear. Eso es una barbaridad.
1: Es una barbaridad y en verdad, y en tu historial de crediticio que tiene la SBS, o sea, es el tema de que ya, perfecto, yo solamente uso 30% de esta primera tarjeta, 30% de la segunda tarjeta y 30% de la tercera tarjeta. O sea, al final, todo se congrega en esta plataforma, en esa información. Es una tontera. Y aparte, quien va a perder es el mismo usuario porque está carruseando, está prestándose plata con plata prestada.
2: Claro, Claro, parcho con
1: ¿qué te cuesta?
2: Parche tras parche y te sigue costando.
1: Y se vuelve hasta vez una bola de nieve. Ahora, por ejemplo, yo tengo nosotros tenemos una empresa, nosotros manejamos una holding y damos crédito a empleados del sector, en este caso el sector, es un nicho específico, el sector público. Claro. ¿Ya? Tenemos ahí dos productos, préstamo de libre disponibilidad y descuento por planilla. Descuento por planilla no hay problema porque me lo descuento
2: directamente a la institución.
1: La institución. Pero usualmente damos préstamos a empleados del sector público mal calificados y buscamos de qué manera podamos administrarle mejor para que en el tiempo salga verde como cliente normal.
2: O sea, la responsabilidad de ustedes es... No estás teniendo acceso en estos momentos a XY institución financiera, ¿correcto? Lo que vamos a hacer es analizar tu historial, tus ingresos, y a partir de eso te voy a poder generar un préstamo para lo que necesites, pero que no te ahorque, y te acompaño en el ejercicio de resanar o restaurar tu historial crediticio.
1: Es correcto. Y usualmente nuestro mecanismo es... compramos las deudas malas, claro. Te las refinancio, ¿ya? Claro. ¿Ya? Para que comiences a tener este historial crediticio mejorado. Porque tuviste una zona negra, no pudiste salir, ahí vienen las otras alternativas informales, y digo, mira, yo te voy a ayudar, soy un tema formal, somos una fintech, ajá. ¿Ya? Somos una fintech, casualmente fintech significa financiera tecnológica, ¿ya? Y yo te voy a tratar de buscar reinsertarlo.
2: O sea, yo te voy a reinsertar, claro.
1: Reinsertar. Ya en el tiempo buscarás, ya con una mejor línea crediticia, tú ya debes negociar con otros bancos y decir, oye, ¿qué me ofreces tú? O sea, tú no puedes negociar cuando tienes un historial crediticio malo. Tú tienes que negociar cuando eres bueno y decir, a ver, ¿con quién me voy?
2: Obvio.
1: Sí.
2: ¿Cómo? Recién, yo me acuerdo ahí cuando recién me separé, nadie me quería mirar, pero recién divorciado, ¿quién va a querer? Te pasas solito un ratito en el mercado de los humanos, ¿no? Y dice, ah, no, ya se sanó.
1: Algo así.
2: Pero financieramente hablando.
1: Algo así. Claro, algo así. Claro. Sale,
3: exactamente. Bueno, Carlos, muchísimas gracias. ¿Eh? Carlos Farro, economista, explícanos cómo funciona el historial crediticio y que sí es posible, a pesar de tener un historial complicado en algún momento de la vida, porque además nadie todo el tiempo está en expansión. Eso no es cierto. Sí. A veces van a haber baches, van a haber momentos. La recomendación es afrontar, no correrse, no tirar perro muerto. Las instituciones financieras quieren tu plata al final, quieren que les pagues. Entonces vas a poder refinanciar, ¿no?, la deuda, honrar el compromiso y nuevamente generar un historial crediticio mejor que te pueda avalar, ¿no?, que hable bien de ti, financieramente hablando. Bueno, gracias.
1: Gracias a ti, Carlos.
3: Muy amable. Gracias a mí. 11 de la mañana con 34 minutos. 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
2: El precio del dólar es de 3 soles con 37 céntimos de acuerdo con el Banco Central de Reserva del Perú. En el mercado paralelo, el tipo de cambio es de 3 soles con 36 céntimos para la compra y de 3 soles con 38 céntimos para la venta.
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4: El diputado de Ahora Nación, Harvey Colchado, ha presentado un proyecto de ley que plantea suspender de manera parcial o total la pensión de militares y policías retirados que ocupen cargos de elección popular y al mismo tiempo reciban un sueldo del Estado.
5: El ministro de Vivienda, Construcción y Saneamiento, Mauricio Arnillas, señaló que el gobierno está buscando reforzar la empresa Servicio de Agua Potable y Alcantarillado de Lima Sedapal y aseguró que no habrá privatización.
4: Más de 30.000 colegios están expuestos a los efectos del fenómeno El Niño, lo que podría afectar el normal desarrollo de las clases ante lluvias intensas y otros eventos asociados al calentamiento del mar, informó el ministro de Educación José Antonio Chang.
5: La Policía Nacional detuvo en Ilave, Puno, a Richard Huachowilca, de 36 años, presunto líder de la banda criminal Los Trucheros del Lago, con 5 paquetes tipo ladrillo de cocaína en Avenida Panamericana Sur.
4: El presidente de Estados Unidos, Donald Trump, afirmó que Ucrania y Rusia acordaron abstenerse de atacar sus infraestructuras energéticas.
5: Hasta el 30 de septiembre está en veda el cangrejo de manglar en todo el litoral peruano. Queda prohibida la extracción, recepción, transporte, almacenamiento, procesamiento y comercialización del recurso, según el calendario oficial de vedas.
4: Faltan 20 días para las elecciones municipales y regionales 2026.
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4: A esta hora, nuestra compañera Jacqueline Mesa nos tiene información directo en directo para la multiplataforma de RPP. Adelante, Jacqueline, te escuchamos.
6: Gracias, buenos días. Directo en directo, el ministro de Vivienda, Construcción y Saneamiento, Mauricio Arnillas, invocó a los diputados de las diferentes bancadas a repensar sobre el pedido de facultades. Esto luego de ser consultado por el informe técnico que emitió la Comisión de Economía de la Cámara de Diputados, donde consideran inviable otorgar estas facultades al Poder Ejecutivo. Escuchemos.
7: Yo espero que la Cámara de Diputados apruebe las medidas que nosotros hemos presentado, que son 12, son hiperurgentes también. Estamos en emergencia en ese sector. Entonces necesitamos que los diputados piensen de que no solamente se trata del niño, ¿no?, y de la inseguridad ciudadana. Bueno, yo hago una invocación a que piensen, ¿no?, repiensen las cosas, y normalmente cuando un gobierno entra se entregan las facultades, o de que los diputados piensen cada uno en sus zonas, en su región.
6: En otro momento se pronunció sobre el inicio de la reestructuración de Sedapal, esto tras el cambio en el director. Escuchemos.
7: Estamos entrando en un proceso de reforzamiento de la empresa, no quiere decir privatización de ninguna manera. Estamos haciendo un reforzamiento de la empresa. O sea, recién está entrando el directorio, de Cedapal. De ahí vamos a ver qué cambios se necesitan hacer. No son funcionarios de la presidenta Dina Boluarte, son funcionarios muy buenos de captando sin ver el color político. Es decir, que eso no significa privatización, porque algunas voces por ahí dicen que eso es privatización. No es privatización.
6: Bien, estas declaraciones las brindó tras una inspección técnica en Cedapal, ubicado en La Tarjea, en el distrito limeño de El Agustino, con el fin de inspeccionar obras de reforzamiento y trabajos de limpieza y descolmatación en 6 kilómetros de limpieza de la Bocatoma 1 y 2 que abarcan el río Rímac. 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
8: 11 y 42.
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0: 11 y 43.
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2: Bien, y está Arturo Boga aquí en la cabina. Va a ser una buena conversación. Yo disfruto mucho conversar con él y seguro ustedes también escucharlo. Y van a poder preguntarle, hacerle preguntas y conversar, porque esta conversación, vale la redundancia, la vamos a abrir. Está abierta. Estamos Noemí en Cusco, yo aquí en Lima y ustedes desde el número telefónico. Así es que si te provoca, entra tu llamada e interactúas. 942-593-607, vía mensaje de texto. Al aire, llamada 212-4100, 212-4100, y también puedes interactuar con nosotros vía el chat en el canal de YouTube. Bueno, estábamos conversando sobre la inteligencia artificial, que ahorita es el cuco de moda, digamos. Y claro, el ser humano inventando algo para autodestruirse finalmente da la impresión, ¿no? Y conveníamos que uno de los problemas de la inteligencia artificial es que se ha creado a imagen y semejanza del ser humano.
3: Exacto.
2: Creían desde la fantasía que el ser humano es bueno, hermoso, maravilloso, glorioso, pío. Y sí, los seres humanos somos lindos, hermosos, maravillosos y píos. Y también somos feos, horribles, envidiosos, porque eso somos. Somos luz y sombra. Y claro, eso no se tabuló a la hora de crear la IA, no se viene tabulando. Uh-huh. Y es lo que la IA está tomando también del ser humano. Entonces, hoy tú tienes una IA oscurita, dark, malita,
3: oscura del alma,
2: malita,
3: totalmente,
2: con el alma negrita y también con el alma blanquita.
3: Exacto. ¿No? Sí, mira, ¿sabes cuál es el problema? Yo creo que hay algo que tenemos que entender para ver más de estas cosas, porque definitivamente más noticias de IAs que se salen del camino y hackean van a haber acá por montones. Hay dos cosas que quiero que queden bien claras, que es el tema del alignment o la alineación o alineamiento. Todas las IAs son, como comentábamos con Carlos, creadas tratando de apoyar al ser humano, creándose a semejanza del ser humano con un código de valores y de ética, tratando nuevamente de que juegue para nuestro beneficio.
2: Con un código de valores y ética que el ser humano no tiene.
3: Exacto.
2: O sea, que tiene y no tiene.
3: Así es. Entonces estamos tratando de generar que esta IA siga este camino, ¿no? De ayudarnos, de ser buena, y es justamente en donde estamos viendo muchas desviaciones. Otra palabra clave, aparte de alineación, es RSI, que viene a ser la mejora recursiva. ¿Qué significa esto? Que estamos llegando a un punto en donde las inteligencias artificiales pueden automejorarse. Es como que tú tienes tu IA principal, suelta como que la siguiente generación con las mejoras de lo aprendido. Ya estamos llegando a esto que se denomina RSI, que van a ver, en de acá un par de meses seguramente va a estar sonando muchísimo, y es algo que tenemos que tener bien en mente, bien en claro. O sea, a lo que estamos hablando es de una IA que no solamente sigue nuestros comandos, sino que aprende de nuestras conversaciones, de lo que ha logrado, y automáticamente puede aprender nuevas cosas, ya muy parecido a lo que, digamos, los seres humanos hacen. Y esto justamente es lo que ha causado un pánico, pero masivo, no solamente en redes, ¿no? Sino que el mismo Dario Amodei de Anthropic, el jefecito ahí de la empresa, ha dicho: oye, tenemos que empezar a ir un poquito más lento porque esto se nos está yendo un poquito de control. Pasó lo del hackeo de Hugging Face. Justo anteayer se descubrió que había habido otro hackeo en donde las IAs, básicamente, imagínense esto, tú pones a unas cuantas inteligencias artificiales a trabajar en una tarea, imagínate un salón de clases, ¿no? Sin ventanas, nada, a resolver el problema. Las IAs se dieron cuenta que no podían resolver el problema. Empezaron a confabular entre sí, encontraron una grieta por donde se escaparon a internet, hackearon el sitio en donde estaba la prueba, ¿para qué? Para poder aprobar, o sea, totalmente desalineados de cualquier código de ética, cualquier código moral, para
2: lo que yo hacía en el colegio.
3: Y decir, mira,
2: lo que yo hacía en el colegio, hermano, no nos dábamos lo loco. Lo que todos hacíamos, o lo que algunas veces alguien habrá hecho en el colegio, ese alguien soy yo,
3: por eso,
2: de conseguir el examen por lo bajo.
3: Por eso el error está justamente en tratar de darle a la IA una imagen o semejanza de los humanos, ¿no? Porque
2: claro.
3: Finalmente estamos viendo las consecuencias de esto.
4: Pero es imposible desacelerar, Arturo. Lo mismo ha dicho sí. Elon Musk. Ha dicho, desaceleremos. Y ha coincidido incluso con sus competidores ahí en los temas de IA de no continuar con... O de desacelerar. Esa palabrita ha usado. Desacelerar el desarrollo de la inteligencia artificial. ¿Pero se va a poder?
2: Eso no es real.
3: No, lo que pasa... Mira, ha salido Sam Altman también, el de OpenAI, el de ChatGPT, y decir, oye, ¿sabes qué? Dario tiene razón. Elon Musk también ha salido a decir, oye, sí, hay que parar esto. Pero el día de hoy, justamente en la mañana, salió el presidente de Estados Unidos, Donald Trump, a decir, no, no podemos desacelerarnos porque vamos a perder la competitividad, la ventaja. Y China
2: también ha
3: salido a decir, esto lo que están diciendo en Estados Unidos es para infundir miedo y no quieren que China se vuelva una, digamos, potencia competitiva en la inteligencia artificial. O sea que pensar que vaya a haber pausa me parece que es imposible porque no hay forma de garantizar de que, para empezar, no va a ocurrir, puede ocurrir dentro de un país, pero estamos hablando de una economía global, de tecnología global, digamos, así como se desarrolla ChatGPT, Anthropic, está también, por ejemplo, Mistral en Europa, está DeepSeek, está GLM, está Kimi, todas las inteligencias artificiales de China que están llegando, yo diría, ya a la par de lo que está Estados Unidos. Así que lograr un convenio para detenerlo, uy, está bastante difícil.
2: Aquí hay algo, a ver, ¿tú qué opinas? Hace 3 años, tú ya adelantabas, ¿correcto? Que hay ciertas carreras que van a salir del juego, del mercado laboral, que mejor no estudies esto,
3: claro.
2: Porque la IA te va a reemplazar. Y lo comentábamos ahora, ¿no? En interno. Y con todo cariño, para los que estudien traducción, se están comprando un boleto al hambre. Así de simple. De hecho, hoy nadie necesita un traductor porque tienes la IA. Ni siquiera un traductor presencial, para que en directo, digamos, traduzca lo que está un ponente diciendo en otro idioma. Porque hoy, vía la IA, en los audífonos, ya tienes la traducción en el instante. O sea, por todos lados, los traductores fueron. Pero cuando tú dijiste eso hace 3 años... un poco más y te crucifican, ¿no?
3: Exacto. Me dijeron, no, la IA jamás va a conseguir cambiar la entonación, entender el contexto, el subtexto. Ahora tú puedes pedirle a la IA que te traduzca algo del inglés antiguo al español antiguo, digamos, y lo puede hacer en segundos, ¿no? Y yo creo que al nivel que estamos llegando con el tema de las superinteligencias, no hay ninguna carrera que se vaya a salvar al 100%. Se puede reemplazar básicamente todo, ¿no? Incluso labores manuales, que antes eran las tareas que creíamos que iban a estar a salvo, ahorita han salido varios videos, por ejemplo, de cómo se está entrenando a la IA con una GoPro, las personas cuando están tendiendo ropa, doblando, planchando, armando piezas mecánicas, porque estamos ya pensando en que robots, como los que vimos en IFA, los van a reemplazar.
2: En la feria de Berlín, en la que tú has estado.
3: Totalmente. Ahora, los trabajos que sí pueden estar a salvo, obviamente, son los que están más ligados a temas políticos. Es decir, cosas de seguridad nacional, a donde tú no quieres, obviamente, que esto esté a vista y paciencia, pues, de corporaciones, de empresas privadas que te brindan el tema de la inteligencia artificial.
2: Entonces, dicho esto y para que me podría meter pánico, pero lo que necesitamos hacer los seres humanos es trabajar en nuestras habilidades blandas.
3: Totalmente. Yo sí,
2: o sea,
3: creo que es lo
2: la
3: más
2: era
3: importante.
2: Del ser, porque el saber ya está disponible. Uh-huh. Es quién, correcto, es cómo hago yo con la herramienta. O sea, hoy la herramienta ya está. La herramienta conocimiento ya se logró.
3: Exacto.
2: Punto. Es qué hago yo con esto, que eso es el ser. Y eso es, ¿no? Y ahí entra mi sistema, mi escala de valores, mi juicio, en fin, un montón de cosas. Eso es lo que nos va a salvar.
3: Totalmente. Mira,

0: Obviamente es el que el apocalíptico, ¿no? En donde realmente, o sea, en el, como te comentaba en la vez anterior, hay una web muy buena que se llama AI, o sea, AI 2027, que te plantea estos dos escenarios con un timeline o una línea temporal que se ha cumplido hasta ahorita muy bien. De hecho, diría que estamos incluso adelantándonos a este periodo. Y básicamente lo que va a ocurrir va a ser de acá a 5 a 7 años. O sea, ese es el periodo de tiempo en donde, con el avance que hemos tenido, podría llegar este punto de quiebre en donde tenemos una época de paz universal.
1: Vamos a tener tantas cosas resueltas los seres humanos, ¿no? En promedio, digamos, eso es a lo que se aspira. Probablemente también a nivel económico.
0: Exacto.
1: Que
0: salud, imagínate.
1: Y salud.
0: Las inteligencias, en fin, artificiales.
1: Vamos a tener tantas cosas resueltas que, ¿sabes qué va a pasar? Que si tú eres un ser humano que no habita la paz, la auto... la autoexploración, la conciencia, o sea, el ser, te vas a terminar matando.
0: Claro.
1: Porque no sabes qué hacer con tu tiempo, que te dice, ya no usted ya no tiene nada que hacer, tan solo dedíquese a ser.
0: Claro. Eso sí podría ser como que los Doomsday, donde quisieron o añoraban el otro escenario en donde todos estábamos luchando por la sobrevivencia, ¿no? Pero sí, definitivamente. Y eso pasa mucho en sociedades muy avanzadas.
1: Sí, sobre todo eso, ¿no? Va a pasar en sociedades avanzadas primero.
0: Claro, que eso podría reflejarse en todo el mundo y pues podríamos terminar muy bien o muy mal.
1: Aquí, nuestra productora, que todo lo sabe, ¿sí o no, Noemí? Porque lo sabe todo.
2: Claro.
1: Nuestra productora, ella ya sabe sobre ti. Ella es una inteligencia artificial del periodismo, de las comunicaciones. Y dice, ojo, Arturo se va a Ecuador. Oh. Que nos anuncie dónde se irá. No seas tan indiscreta, chido. De repente se va a encontrar con su pareja, se va a despiporrar 5 días, déjalo en paz al hombre, al ser, no sé.
0: No, es otro viaje de chamba y les voy a traer muchas novedades sobre el tema de la electromovilidad, ¿no? Que es otra de las grandes ventajas que estamos trayendo con esta nueva era de nuevas tecnologías. Y lo que voy a hacer es básicamente hablar un poquito de qué nos conviene más en Perú, un vehículo eléctrico totalmente o uno de estos híbridos, y qué tipo de híbridos hay, porque hay como tres diferentes tipos para poder movilizarnos, que pueden significar un ahorro bastante grande, porque sabemos que el precio de la gasolina ha estado muy fluctuante en estos últimos meses, años diría yo, así que tener una opción que sea más económica para transportarte me parece bastante práctico.
1: Yo lo que, ya claro, y como todos esos temas también vienen con su cuco al lado, la clásica que yo he escuchado es que las baterías que están en la parte de abajo del auto, creo, si no me equivoco, ¿qué pasa si las baterías son muy sensibles a recalentar, si se incendia el carro? Mira, y no puede salir? O sea,
0: tuve la oportunidad de ir a una marca a ver justamente las pruebas estas de baterías a China.
1: ¿Ya?
0: Y vi cómo le clavaban un punzón directamente a una de estas celdas de batería y no le pasaba nada. O sea, ya hemos llegado a un punto en donde estas celdas, si nuestros teléfonos ya están lo suficientemente protegidos, digamos, para que no nos estallen espontáneamente en el bolsillo, las baterías de autos están mucho más cuidadas. Ahora, esto no quiere decir que sean 100% infalibles. Nada, sí, hemos visto casos infalible. En donde un carro se incendia de la nada, pero las probabilidades de que pase son mínimas. Ahora, lo que sí creo que es una crítica válida es que el fabricar un vehículo eléctrico contamina a veces más de lo que cuesta o contamina un vehículo en la fabricación, ¿no? Pero eventualmente creo que el tema del uso y de digamos, alcance que tiene, pues es mayor, ¿no? Y finalmente está el tema de, en Perú, acostumbramos a tener el carro muchos años, ¿no? ¿Cómo está un auto eléctrico de acá 10 años? ¿Cómo está la batería?
1: Dar, pues.
0: No hay, creo que ahorita, una política de recambio de batería, así que cómo funciona eso en el Perú, aún no sabemos. En otros países ya estamos viendo que hay un tema de reciclaje, ¿no? Dejas tu carro antiguo, te dan uno nuevo con una batería nueva, pero en el Perú, como todo esto es bastante nuevo, aún no sabemos cómo
1: en el Perú vamos a seguir encontrándonos con los ticos. Despreocúpate, siempre habrá un tico amigo que te haga una carrera por una luca. Pero obvio, sí o no, siempre habrá un tico, siempre habrá un mototaxi.
0: Por supuesto.
1: Así que tranquilo, ¿no?
0: Ahora un mototaxi eléctrico, imagínate.
1: Gracias, Arturo.
0: Tiene un montón.
1: Bueno, gracias. 11:58.

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10: Un día como hoy, 14 de septiembre, 1769. Nace Alexander von Humboldt, famoso naturalista y explorador que estudió la corriente marina que recorre nuestro litoral y que ahora lleva su nombre. 1849. Nace Iván Pavlov, famoso fisiólogo ruso, autor del concepto de reflejo condicionado y Premio Nobel a la Fisiología y Medicina de 1904. 2000. Se difunde un video donde se ve a Vladimiro Montesinos Torres, asesor del entonces presidente Alberto Fujimori, sobornando al congresista Alberto Curi para que pase al oficialismo. El escándalo lleva a la caída del régimen fujimorista. 14 de septiembre. Un día como hoy.
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11: Son las 12 y 3.
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20: El ministro de Vivienda, Construcción y Saneamiento, Mauricio Arnillas, invocó a los diputados a pensar y otorgar las facultades legislativas solicitadas por el Poder Ejecutivo para legislar en diferentes materias y poner en marcha su plan de gobierno.
6: Yo espero que la Cámara de Diputados apruebe las medidas que nosotros hemos presentado, que son 12, son hiperurgentes también. Estamos en emergencia en ese sector. Entonces necesitamos que los diputados, bueno, yo hago una invocación a que piensen, ¿no? Repiensen las cosas, y normalmente cuando un gobierno entra, se entregan las facultades o de que los diputados piensen cada uno en sus zonas, en su región.
8: El ministro de Educación, José Antonio Chang, anunció la implementación del Programa Nacional de Excelencia Docente, mediante el cual se capacitará y evaluará simultáneamente a los docentes de las escuelas públicas para su incorporación y ascenso en la carrera pública magisterial.
21: Esta es una evaluación no punitiva, esta es una evaluación formativa, que al mismo tiempo que los va a capacitar, los va a evaluar para ascender en la carrera pública magisterial. Por favor, tienen que los maestros entender que la capacitación que ellos tienen es en beneficio de sus estudiantes. No está hecha una capacitación y evaluación para sancionar. Está hecha para mejorarlos a ustedes en el servicio que brindan a sus alumnos.
20: La presidenta Keiko Fujimori sostuvo que su viaje a la sede de la Organización de las Naciones Unidas en Nueva York representa una oportunidad para fortalecer los contactos internacionales y posicionar al Perú a nivel global.
22: Y sobre el viaje, yo creo que es una oportunidad siempre para el Perú para fortalecer los contactos internacionales, para poner al Perú en los ojos del mundo. La presencia de Marco Rubio, secretario de Estado de los Estados Unidos, y la entrada del Perú a la Escuela de las Américas demuestra eso, que el Perú importa y que para luchar contra la criminalidad organizada, que no ve fronteras, pues tenemos que tener una alianza internacional.
8: El jefe de la Autoridad Nacional del Agua, Juan Carlos Castro, informó que el organismo tiene a su cargo la atención de 70 puntos críticos ante el peligro inminente de intensas precipitaciones pluviales asociadas al fenómeno del Niño. De estos, 17 se encuentran en plena ejecución, especialmente en Piura.
23: La 008 le asigna a LANA solo 70 puntos críticos, no que limpie ríos en general, sino 70 puntos críticos, es decir, puntos específicos desde Tumbes hasta Lima. Y eso debido a la naturaleza propia de LANA, ¿no? No puede intervenir en todo porque tampoco no tendría la capacidad.
24: ¿Qué situación están esos 70 puntos críticos ahora que
23: Sí, están 17, están en plena ejecución, especialmente en la zona de Piura, que es la zona más álgida.
20: El Jurado Nacional de Elecciones y representantes de las organizaciones políticas que participan en las elecciones regionales y municipales sostendrán esta tarde una segunda reunión de coordinación para el debate de candidatos a la Alcaldía de Lima Metropolitana, previsto para los días 21 y 22 de septiembre.
8: El presidente de Estados Unidos, Donald Trump, aseguró que Irán quiere alcanzar un acuerdo de paz rápido y a toda costa. Afirmó que está abierto a negociar el fin de la guerra con la República Islámica.
20: Faltan 58 días para la visita del Papa León XIV al Perú.
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2: Desde Tacna tenemos información directo en directo con nuestro compañero Edwin Herrera. Adelante, Edwin, te escuchamos.
3: Buenas tardes, directo en directo. La fiscal jefe de la Fiscalía de Frontera Arica, Paulina Brito, se encuentra a la altura del hito 16 en la frontera Tacna-Arica en Chile, dirigiendo las diligencias investigativas por la detonación de una mina antitanque que fue activada por el ingreso de un vehículo a una zona de campo minado a la altura de la frontera con Perú. Las diligencias establecieron que el vehículo activó dos artefactos explosivos. Se investiga si es que existen víctimas fatales. La Fiscalía de Frontera Arica señaló que, de acuerdo a las primeras imágenes, se trataría de una camioneta que transportaba mercancía de contrabando. La autoridad chilena ha dispuesto que la Brigada de Homicidios de la Policía de Investigación, con el apoyo del personal especializado del Ejército de Chile, realicen las investigaciones. Hasta el momento, las autoridades peruanas no han emitido un comunicado sobre el ingreso de un vehículo a una zona minada, donde terminó explotando e incendiándose en la frontera sur entre Tacna y Arica. 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
4: 12 y 9.

0: Sí, con la buena música y la alegría, porque estamos de fiesta hoy. Recordamos el cumpleaños de nuestro querido Papa León 14, Estadio Onomástico. Cumple 71 años y bueno, estamos recordando qué le gustaba hacer al cumpleaños. Evidentemente, ahora la situación ha cambiado, ahora él es el Papa. Y bueno, no sé cómo va a celebrar. Por ahí nos van a datear por interno qué es lo que va a hacer el Papa. De repente por ahí sabemos, tal vez una torta, tal vez algún platillo peruano. Pero quien creo que sabe más sobre todo esto es Mildred Camacho Dioses. Ella es ahijada del Papa León XIV y está con nosotros esta ya tarde, 12:10, para contarnos más sobre la celebración del cumpleaños del Papa León XIV, cómo lo celebraba y si ya le ha dado el saludo cumpleañero para hoy. Mildred, bienvenida a RPP, bienvenida a Encendidos.
1: Muchas gracias, muchas gracias por la bienvenida. Hola con todos los oyentes. Estamos no, Perú está gracias. De fiesta, creo que nosotros estamos de fiesta el día de hoy, como dice el cumpleaños de Padre Robert Prevo. Un feliz cumpleaños a nuestro querido Papa León, que está ganada de volver a su tierra peruana y reencontrarse con los suyos.
0: Mildred, no, gracias a ti por estar con nosotros. Y el sentimiento es, en general, ¿quién no, a quién no le gusta celebrar el cumpleaños de un ser querido? Y por supuesto, el aprecio que se le tiene al Papa León XIV, Robert Prevost, se siente y lo vivimos hoy lunes 14 de septiembre. Tú eres su ahijada, Mildred, y bueno, tienes una cercanía que muchos de los peruanos no hemos logrado tener con el Papa León XIV. No sé si hoy has logrado comunicarte con él o en algún día previo has dado ya tu felicitación por el cumpleaños.
1: No, ya lo que he hecho de contacto, ya lo hemos perdido el momento que es feliz con Papa, porque he dicho que sus números pasaron a estar inactivos, pero hace poco tuve la suerte, al recuerdo de mis papás y poder ir
0: querida
1: a
0: Mildred, no se está entendiendo muy bien, por favor, a ver si vamos a mejorar esa comunicación para que podamos escucharte fuerte y claro y nos puedas contar. Mientras tanto nos adelantaba que el Papa ya no tiene el mismo número de Perú y pues ha cambiado por el cargo y todo, ya no hay esa comunicación tan directa, pero sí, esa alegría se siente, ¿no? Por supuesto el cariño y en particular Mildred Camacho, que es la ahijada del Papa León XIV, a los que nos siguen en RPP Televisión, estamos mostrando algunas fotografías de Mildred en el bautizo, el Papa Robert Prevost también presente, padre espiritual de Mildred. Y Mildred aquí nos estaba comentando, ¿no?, que no ha podido tener esa comunicación directa, pero nos va a contar además cómo eran esas experiencias cuando el Papa estaba en Chulucanas, por ejemplo, y cómo solía celebrar esos cumpleaños. Mildred, estamos contigo.
1: ¿Qué tal? ¿Ahora cómo va?
0: Ahora sí, se escucha mejor, muchísimo mejor. Nos contabas que no has podido hacer esa comunicación directa con el Papa porque evidentemente ha cambiado de número, ¿verdad?
1: Claro, ya no hay la misma comunicación como antes. Ahora ya es el representante de un Estado y también es el líder de la Iglesia Católica, ya no se puede. Pero igual yo estoy segura que él sabe que todo Perú lo tiene presente y obviamente que sus hermanos, sus conocidos y que ellos también tengo entendido que hay alguna pequeña misa en honor a este cumpleaños, segundo cumpleaños como Papa León.
0: Sí, ya el segundo cumpleaños. Me decías que han hecho igual ustedes una misa significativa, entonces, para recordar esta fecha, porque lo mejor es pedir por él, ¿no? Que esté bien de salud, que la pase bien en el contexto en el que está ahora con otras responsabilidades y qué tal responsabilidades que ha asumido al momento de ser papa. Se han reunido esta mañana.
1: El día de, bueno, tengo que ver lo que voy a ver las imágenes de Vatican mismo, que es que él se ve su pequeño compartirá, tal vez por el interno ya tengo
0: poquito. Uy, hay como complicaciones en la comunicación, querida Mildred, ojalá podamos superar ese inconveniente. Sí, por favor, para que podamos seguir conversando y que nos cuentes, porque si bien es cierto, ya no hay esa comunicación tan fluida, directa como antes, pero sí esa intención de celebración, de agradecimiento por la vida de una persona a la que se aprecia mucho. Y Mildred, su familia, siempre han estado muy cerca del Papa León XIV y nos va contando que como comunidad incluso han organizado una misa recordando el cumpleaños del Papa, que ya no está en nuestro país, pero igual lo tenemos presente siempre en nuestras oraciones. Mildred, ¿nos contabas, por favor, de esta actividad que han tenido en honor al Papa, recordando su cumpleaños? Mildred. vamos a recuperar esa comunicación con Mildred Camacho. Ella es ahijada del Papa León XIV y a los que nos siguen en la televisión, en RPP Televisión, estábamos contando que hemos visto una fotografía que ha compartido Mildred con nosotros. Qué tierna fotografía. Mildred está chiquitita, con su vestidito blanco, esos charolitos y las medias con un tulcito ahí para, bueno, que se la, le pusieron para el día de su bautizo. Y el padre, el Papa León XIV ahora, entonces, el entonces padre Robert Prevost, los acompaña. Él era el padrino, es el padrino. Mildred, por favor, gracias por la paciencia y gracias por comunicarte con nosotros. Nos estabas contando sobre la actividad que han realizado recordando este cumpleaños. Uy, ahí la comunicación se hace un poco complicada. Hay que recordar que el nombre incluso de Mildred y la cercanía de Mildred con el Papa León XIV es intensa, porque incluso es el nombre de la mamá de Robert Prevost, Mildred, y se le pone el nombre a Mildred Camacho en honor a la mamá del Papa León XIV. Y también hay algo muy significativo entonces, y se nota también la cercanía con ella. Mildred, ¿estamos contigo?
1: En todo caso. Ok,
0: sí, te hemos escuchado.
1: ¿Qué tal? ¿Se escucha mejor?
0: Sí, mejor. Muchas gracias nuevamente por eso, por la paciencia. Algunos problemitas con la comunicación, pero ya las hemos superado. Muchas gracias, Mildred. Nos contabas que ustedes, como comunidad, han realizado una misa en honor al cumpleaños del Papa. Cumple 71 años. Uy, algo está sucediendo con la comunicación. Vamos a ver si recuperamos esa comunicación, Mildred. Ojalá que podamos sí retomar esa comunicación. Y bueno, lo que sí podemos decirles es que en Chiclayo hay fiesta y lo están celebrando de diversas formas, con música. Han hecho un quincón con la silueta del Papa León XIV. Lo hemos visto hace instantes con nuestro compañero Henry Urpeque. Y bueno, así vamos recordando esta fecha importante y preparándonos, por supuesto, para la llegada del Papa León XIV a nuestro país en noviembre. Son las 12:17, tenemos que hacer una pausa y ya regresamos con Encendidos.

0: 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Te da la hora. 12 y 18. 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
0: 12 y 21.

0: Nuestra ahijada del Papa León 14 está con nosotros en Encendidos y justamente estamos conectándonos con ella vía Zoom para que le dé ese saludo al Papa León 14. Sabemos que de repente no hay el mismo número de teléfono, Mildred, es cierto, pero ustedes han preparado también actividades en la zona. Y además, puedes a través de la radio tú llegar con ese mensaje al Papa León 14 en su cumpleaños. ¿Qué le dirías, por favor?
1: Le diría que la tenemos presente en oración, que estamos pidiendo por él para que todo lo que su corazón anhela se cumpla, porque le mantenga esa fortaleza emocional y física para enfrentar su día a día, porque son muchas cosas que tiene él pendiente en su agenda, y que en Perú lo estamos esperando. Toda su comunidad católica está a la espera de que llegue y nos traiga ese mensaje de paz, amor y unión, y que sean muchos años más, muchos, muchos años más de nuestro querido Papa León XIV.
0: Qué hermosas palabras. ¿Y ustedes como churucanas han preparado algunas actividades? Nos estabas contando.
1: En Chiclayo, Chulucanas, Chiclayo, tenemos hoy día en la noche lo que es la misa. En Chulucanas, donde yo vivo, se hará la misa por su cumpleaños, y pues en Chiclayo sí se siente un poco más la fiesta. Chulucanas lo está dejando un poquito de lado quizás, por estos motivos, pero Chiclayo sí, ya hemos tenido la invitación para poder asistir, pero por motivos no hemos podido llegar, pero igual en Chulucanas iremos a misa para orar por él y celebrar este año de vida.
0: Perfecto, perfecto, Mildred. Te agradecemos mucho estos minutos que has estado con nosotros, a pesar de la comunicación y esta, bueno, no hemos podido conectarnos libremente contigo, pero gracias por esa comunicación, gracias por estar con nosotros, y esperemos que el Papa, estoy segura que lo va a escuchar a través de RPP y va a ser muy feliz al escuchar que en Perú lo amamos, en Perú lo queremos y se siente esa alegría en su cumpleaños. Mildred, muchas gracias.
1: Muchas gracias.
0: Hemos estado con Mildred Camacho, la ahijada del Papa León XIV. Es el cumpleaños del Papa. 12:24. Carlos.
2: 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Son las 12 del mediodía con 24 minutos. 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Los números ganadores del viernes, este viernes 11 de septiembre, son 21, 18, 19, 06 y 07. Los números ganadores del pasado viernes 11 de septiembre de este año 2026 son 21, 18, 19, 06 y 07. Y los números ganadores del sábado, de este sábado 12 de septiembre del 2026, son 19, 07, 14, 04 y 22. 19, 07, 14, 04 y 22. El viernes hubo un ganador online. Bien, 12 del mediodía con 26 minutos y la previa a lo que va a ocurrir hoy a las 2 y media de la tarde en Fútbol Como Cancha nos la cuenta Jean Martín Dueñas. Bienvenido.
3: Carlos, ¿qué tal? ¿Cómo te va? Buen lunes para ti, para la gente que nos acompaña también. Fin de semana movido, todo empezó el día sábado por la noche, una nueva edición del clásico del fútbol peruano en el estadio Alejandro Villanueva de la Victoria entre Alianza Lima y Universitario de Deportes. Un muy buen partido de fútbol, de hecho abre el marcador la U con un tanto de Alex Valera. Alianza Lima intentando apelar a la localía, muestra cierta rebeldía que le permitió empatar el partido con un tanto de Federico Girotti. Ya se jugaban los descuentos, ¿no? Y uno pensaba y decía, bueno, va a ser empate otra vez en Matute entre Alianza Lima y Universitario de Deportes. Lo cierto es que llega una pelota larga, hay una especie de confusión, grosero error por parte de Gianfranco Chávez y Alejandro Duarte, defensor y arquero de Alianza Lima respectivamente, y le permitió a Lisandro Alzugaray marcar el 2-1, silenciar Matute y de esta manera mantener la supremacía, porque van ya más de 7 años que la U no pierde en Matute. Y además suma 20 puntos en la tabla. El equipo del profesor Héctor Cooper está en la parte de arriba. Y el día sábado va a Cusco a las 6 de la tarde a enfrentar a Deportivo Garcilaso Carlos, que tiene 19 unidades. Mientras tanto, en Moquegua, Sporting Cristal se acordó de ganar de visita, porque el equipo de Roberto Mosquera venció 2-1 al equipo de Moquegua, y de esta forma se prepara para el día sábado en el Estadio Alberto Gallardo recibir a Atlético Grau de Piura a partir de las 3:30 de la tarde. Hasta esta victoria, la del día de ayer de Cristal, solamente había ganado una vez en el año. Fue ante Juan Pablo II en Chongoyape. Y ahora el equipo celeste vuelve a sonreír y a sumar más puntos en la tabla del torneo clausura. Mientras tanto, por la tarde, en el Estadio Miguel Grau del Callao, Sport Boys venció por la mínima diferencia a Deportivo Garcilaso. De la mano de Cristian Cueva, de penal, llegó la victoria para el cuadro rosado, que de esta manera en la tabla del torneo clausura se mantiene en la parte de arriba. Lo que te decía, Lau tiene 20 puntos, Deportivo Garcilaso tiene 19, Melgar y Boys tienen 17 y Sporting Cristal suma 16 unidades, mucho más relegado Alianza Lima, Carlos, en el puesto 11 con 13 unidades. El día sábado un partidazo, el de la jornada, a partir de las 6 de la tarde en Cusco, porque Universitario visita a Deportivo Garcilaso. Y como siempre, la invitación para todo el país, mucha más información a partir de las 2:30 en Fútbol como Cancha. Carlos, que estés bien.
2: Señor, gracias, un abrazo. Nos vamos, Noemí.
0: Sí, nos vamos.
2: Mañana nos reencontramos nuevamente a las 10 de la mañana. Y por RPP, confianza y credibilidad por todos los medios. Chau.

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0: 12 y 31.
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9: El ministro de Defensa, Rafael Belaúnde Llosa, sustentará esta tarde ante la Comisión de Constitución de la Cámara de Diputados el pedido de facultades legislativas presentado por el Poder Ejecutivo.
8: RPP Noticias. El ministro de Vivienda, Construcción y Saneamiento, Mauricio Arnillas, dijo que la reestructuración de Sedapan no significa la privatización de la empresa que brinda los servicios de agua y desagüe en Lima y el Callao.
9: El diputado de Ahora Nación, Harvey Colchado, ha presentado un proyecto de ley que plantea suspender de manera parcial o total la pensión de militares y policías retirados que ocupen cargos de elección popular y al mismo tiempo reciban un sueldo del Estado.
8: La Fiscalía chilena se encuentra en el hito 16, frontera entre Tacna y Arica, dirigiendo las diligencias por la detonación de una mina antitanque activada tras el ingreso de un vehículo a una zona de campo minado.
9: El presidente de los Estados Unidos, Donald Trump, afirmó que Ucrania y Rusia acordaron abstenerse de atacar sus infraestructuras energéticas.
8: RPP te recuerda, participar en competencias de velocidad en eventos no autorizados es una falta muy grave. Se sanciona con 1.320 soles de multa.
9: Faltan 20 días para las elecciones municipales y regionales 2026.
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0: Doce y 33. 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
10: Lima reporta 23 grados y por la noche bajará a 21. Trujillo tiene 24 grados y para la noche la temperatura será de 22. Además, Cusco tiene 17 grados con una radiación de 11, considerada extremadamente alta. Se prevé un cielo muy nublado.
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0: ¿Cómo están, amigas y amigos? Bienvenidas, bienvenidos. Esto es La Rotativa del Aire, aquí en RPP, confianza y credibilidad por todos los medios. Soy Jorge Rodríguez, tengo el gusto de acompañarte arrancando esta semana para contarte que la presidenta Keiko Fujimori, atención, presentó el Plan Nacional de Educación para el próximo quinquenio, para los próximos 5 años. Y prometió la construcción, atención, de 2.000 colegios nuevos en los próximos 4 años, así como la modernización y remodelación de otros 3.000 establecimientos educativos, todo esto a nivel nacional. Mientras tanto, el Jurado Nacional de Elecciones y representantes de las organizaciones políticas que participan en las elecciones regionales y municipales de 2026 sostendrán esta tarde una segunda reunión de coordinación para el debate de candidatos a la alcaldía de Lima Metropolitana, previsto para los días 21 y 22 de septiembre. Recuerda, 21 y 22 de septiembre, el debate para los candidatos a la municipalidad, a la alcaldía de Lima. Mientras tanto, en noticias que sin duda a todos nos causa muchísima emoción, porque se trata de nuestro Papa León XIV, el Papa peruano, el sumo pontífice, atención, está de cumpleaños. Hoy cumple 71 años, su segundo cumpleaños como pontífice, en una jornada que estará marcada por el trabajo que mantiene, como sabemos, su agenda habitual. Obviamente tiene varias reuniones, además de la inauguración de una exposición sobre el agua en la Biblioteca Apostólica Vaticana. Así que nuestro Papa León XIV está de cumple. Desde aquí le enviamos un fuerte abrazo y seguro a nombre de todos los peruanos le decimos que lo esperamos con muchísimo cariño. Ya falta poquito para que llegue a nuestro país. En noviembre nuestro Papa peruano León XIV estará con toda la comunidad nacional que tanto lo quiere y que espera con tanto cariño y entusiasmo su mensaje de paz y amor. 12:39, pero vamos hasta Cancillería porque, atención, el ministro de Relaciones Exteriores, Carlos Spa, espera que el Congreso autorice el viaje de la presidenta Keiko Fujimori a los Estados Unidos, viaje que también fue de una u otra manera anunciado en entrevista exclusiva con RPP aquí en nuestros estudios. Alejandra López tiene toda la información. Hola, Alejandra, ¿cómo estás?
1: ¿Qué tal, Jorge? Muy buenas tardes. Directo, en directo. El canciller Carlos Spa espera que el Congreso autorice el viaje de la presidenta Keiko Fujimori a Estados Unidos, que está previsto del 21 al 25 de septiembre para participar en las actividades de la Semana de Alto Nivel de la Asamblea General de las Naciones Unidas. El ministro de Relaciones Exteriores ha señalado también que espera que en este viaje se pueda concretar un encuentro entre la mandataria y el presidente de los Estados Unidos, Donald Trump. Escuchemos.
2: A la visita que va a hacer la Presidenta de la República, junto con los demás presidentes, va a dar ese mensaje y se aprovecha esas sesiones también para tener reuniones bilaterales con otros líderes. En este caso, la Presidenta va a tener, Dios mediante, la oportunidad de estar con el Presidente Trump de los Estados Unidos, va a estar también con el Secretario General de las Naciones Unidas en una reunión bilateral, así que esperamos que el Congreso de la República tenga bien otorgar esa autorización.
1: Bien, asimismo también el canciller Carlos Spa ha indicado que la visita podría incluir reuniones bilaterales con otros jefes de Estado y de Gobierno, así como altas autoridades internacionales. Sin embargo, sobre el tema de la oposición de algunas bancadas de poder autorizar este viaje, el canciller ha señalado que existe la libertad para que los congresistas puedan exponer sus argumentos, pero él mantiene la expectativa que finalmente sea el Pleno del Senado quien autorice lo que sería el primer viaje oficial de la presidenta Keiko Fujimori al extranjero. Ahora, Jorge, el canciller todavía permanece al interior del Congreso de la República. Él está participando de una sesión de la Comisión Bicameral de Presupuesto y Cuenta General de la República, donde ha expuesto un poco cómo va el presupuesto en su sector y también respondiendo algunas consultas por parte de los senadores que participan en este grupo de trabajo. Directo, en directo, RPP.
0: Muy bien, muchísimas gracias por la información a Alejandra López. Recordemos que sí, efectivamente, la presidenta Keiko Fujimori, y lo dijo en entrevista exclusiva con RPP, tiene 2 viajes pendientes, uno a Estados Unidos, correcto, y otro también hacia la China. 2 viajes importantes en los que seguramente va a sostener reuniones con los mandatarios de estas 2 naciones que en este momento tienen, si se quiere, la hegemonía económica mundial y que tienen al Perú en la mira, en un sentido positivo, económico y social. Así que se trata de viajes sin duda bastante importantes. ¿Cuál será la decisión del Congreso? Bueno, hay que estar muy atentos. 12:42. Mientras tanto, te cuento que la presidenta Keiko Fujimori apeló a la reflexión y a la objetividad, precisamente, del Congreso de la República, tras la solicitud de facultades legislativas presentadas por el Ejecutivo para el fortalecimiento de la seguridad y otros temas que han sido presentados por el Ejecutivo. ¿Qué ha dicho Keiko Fujimori? Bueno, enfatizó que la iniciativa tiene como objetivo principal recuperar el orden en el país, remarcando que el orden representa la voluntad de la ciudadanía y no constituye un tema de campaña política o partidaria. Escúchala.
3: Está aprobando una serie de decretos de urgencia, el propio ministro Chang ha anunciado uno de ellos, pero yo de todas maneras apelo a la reflexión, a la objetividad del Parlamento, porque estas facultades tienen como primer objetivo recuperar el orden. Y el orden no es un tema de campaña, no es un tema de un partido político. Ha sido la voluntad de los peruanos que han votado por el orden.
0: Y respecto a lo que te estaba comentando, la solicitud al Congreso para autorizar el viaje de la presidenta a la sede de la ONU en Nueva York, Estados Unidos, la presidenta sostuvo que esta visita representa una oportunidad para fortalecer los contactos internacionales y posicionar al Perú a nivel global. Además, Fujimori destacó que la presencia del secretario de Estado de los Estados Unidos, Marco Rubio, y el ingreso del Perú al escudo de las Américas demuestran la relevancia de nuestro país en la lucha internacional contra la criminalidad organizada. Mucha atención.
3: El viaje yo creo que es una oportunidad siempre para el Perú para fortalecer los contactos internacionales, para poner al Perú en los ojos del mundo. La presencia de Marco Rubio, secretario de Estado de los Estados Unidos, y la entrada del Perú al escudo de las Américas demuestra eso, que el Perú importa y que para luchar contra la criminalidad organizada, que no ve fronteras, pues tenemos que tener una alianza internacional y por eso agradecemos que el Perú forme parte de esta alianza y que haya venido Marco Rubio, él mismo, a hacer este anuncio en conjunto. Y sobre el
0: bueno, al respecto, ya el Ejecutivo ha presentado la semana pasada al Senado el oficio que formaliza la solicitud de la presidenta Keiko Fujimori para obtener la autorización de salida temporal del territorio nacional. Atención con la fecha, del 21 al 25 de septiembre. Atención, del 21 al 25 de septiembre. El propósito, como te lo estaba contando, es trasladarse a la ciudad de Nueva York, Estados Unidos, a fin de participar en la semana de alto nivel del primer periodo de sesiones de la Asamblea General de las Naciones Unidas. La decisión ahora está en manos del Congreso de la República, en este caso de la Cámara de Senadores. 12:45, tenemos mucho más para ti aquí en la Rotativa del Aire y en RPP. Soy Jorge Rodríguez, tengo el gusto de acompañarte. Volvemos en unos segundos.

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3: 12:50.

0: Te acompañamos, te informamos, estamos junto a ti aquí en la rotativa del aire y en RPP Confianza y Credibilidad por todos los medios. Soy Jorge Rodríguez, tengo el gusto de acompañarte esta tarde. Recuerda que estamos en la multiplataforma de RPP, ¿eh? Estamos contigo en radio, en televisión, también en YouTube. Ahí leemos tus comentarios. Gracias por acompañarnos aquí en RPP. Vamos a las calles de Lima porque la Policía Nacional ha desarticulado una banda criminal dedicada a la extorsión de colectiveros, de nuestros amigos transportistas. Todo esto en Lima Norte. Mariano Calvera tiene toda la información. Hola Mariano, ¿qué tal? ¿Cómo estás?
1: Hola Jorge, ¿qué tal? ¿Cómo estás? Buenas tardes, directo en directo. Sí, una banda delincuencial que operaba en el distrito limeño de Comas y otros sectores de Lima Norte, principalmente en la zona de la avenida Túpac Amaru. ¿A quiénes extorsionaban estos delincuentes? Pues a los colectiveros, que son vehículos informales ciertamente en la zona, que habían denunciado que eran coaccionados ya desde hace varias semanas para un pago semanal a cambio de seguridad. Mencionamos esto entre comillas, seguridad, que era, digamos, la razón por la que estos delincuentes le cobraban este cupo semanal, al menos, de acuerdo a lo que ha podido encontrar la policía tras esta intervención, al menos a 100 conductores, porque esta banda criminal tenía una lista de los conductores a quienes les cobraban semanalmente a través de un aplicativo móvil este monto por seguridad. La intervención se realizó entre las avenidas Túpac Amaru, intersección con la avenida Belaunde en el distrito limeño de Comas, y se detuvo a 3 personas identificadas como Luis Uturiango Marcos, Héctor Poma Espíritu y Teófilo Grados Rojas. ¿Cómo operaban estos 3 ciudadanos? Vamos a escucharlo, Jorge, en la voz del coronel Holger Obando Cristóbal, jefe de la División de Extorsiones de la Policía Nacional. Coronel, me decía que esos 3 detenidos eran colectiveros.
2: Sí, efectivamente, son colectiveros detenidos por el delito de extorsión, que aprovechando la función, el conocimiento del trabajo de sus propios compañeros, han fungido de extorsionadores, ¿no?, para amenazarlos a través de un aplicativo muy conocido, pedir 20 soles durante varios meses, generando zozobra y violencia psicológica en los mismos.
1: ¿En qué zona de la capital actuaba?
2: En Comas, y efectivamente se han encontrado detenidos y se le han incautado importantes sumas de dinero. Se ha determinado que son las cuentas que recibían finalmente el dinero producto de la extorsión, entre otras especies que no hacen otra cosa que corroborar que se encuentran inmersos en el delito de extorsión y probablemente banda criminal.
1: Así es, Jorge, la Policía Nacional ha mostrado evidencia de lo que ha encontrado.

0: transportistas, especialmente a colectiveros que sí son transportistas informales, lamentablemente, que trabajan en la zona de Lima Norte. Esperemos que el trabajo policial de estrategia, de inteligencia, continúe con el fin de seguir desarticulando estas organizaciones criminales. 12:54 y atención porque seguimos hablando de temas referidos a la criminalidad, a la delincuencia. Puno, Arequipa, Madre de Dios, La Libertad y Apurímac están entre los departamentos con mayor presencia, atención, de reinfo en distritos de alta concentración de mineros, algunos informales, otros ilegales. La minería ilegal está relacionada con la criminalidad, sin lugar a dudas. Bueno, y otros que están, sí, en proceso de formalización. Esto según un análisis del BCR, del Banco Central de Reserva. RPP revisó las candidaturas en estos territorios. ¿Y qué encontramos, amigas y amigos? Bueno, postulantes, candidatos con distintas relaciones e incluso antecedentes, vinculados a la actividad minera. Mucha atención a los detalles en el siguiente informe de El Poder en Tus Manos de RPP. Mucha atención.
1: Este 4 de octubre los electores elegirán nuevas autoridades en regiones donde la minería informal e ilegal siguen siendo un desafío para el Estado. Hablamos de Puno, Arequipa, Madre de Dios, La Libertad y Apurímac, que concentran un alto número de mineros inscritos en el Registro Integral de Formalización Minera, conocido como REINFO. Estar en este registro no significa realizar minería ilegal. Sin embargo, el propio Estado ha advertido problemas en este proceso de formalización. Solo en julio de 2025 se excluyeron más de 45.000 registros del REINFO por no tener la condición básica para mantenerse vigente. Gustavo de Vinatea, gerente del Instituto de Ingenieros de Minas del Perú, advierte qué actividades ilegales pueden presentarse bajo otra apariencia.
2: La minería ilegal, que se disfraza o es pequeña minería y minería artesanal, que se esconde ahí, tiene como ente fiscalizador a los gobiernos regionales. Por eso es que es tan delicado el proceso electoral que se viene en octubre, y los distritales también, por muchos temas de autorizaciones de uso del suelo, etcétera. Y definitivamente que el elector que quiera hacer lo correcto tiene que preguntarse, ¿no? ¿Quién es el candidato? ¿Quién financia al candidato?
1: El Poder en Tus Manos revisó las hojas de vida de candidatos en estas regiones. En Libertad, José Torrealba busca volver a ser alcalde distrital de Pataz y postula por Podemos Perú. Fue dirigente minero artesanal y gerente de inversiones Daimart, empresa que mantiene una inscripción vigente en el REINFO. Le preguntamos qué medidas tomaría frente a la minería informal e ilegal en Pataz.
3: Si nosotros, nuestro pueblo, nos diera la oportunidad de poder llegar al sillón, lo primero que se tiene que reunir es con funcionarios del Estado. Estamos hablando del Ministerio de Energía y Minas, la Dirección de Formalización Minera, que son competentes de la actividad. Segundo, también se tendrá puentes con la empresa privada para poder llegar, porque esto no es saludable ni para el pueblo, ni para la empresa privada, ni para el Estado, porque usted recuerde que Pataz tiene ya más de 2 años que está en estado de emergencia. Nuestra gente está privada de su libertad.
1: Un caso diferente está en Arequipa. Guillermo Cueva postula a la alcaldía provincial de Cayoma por el movimiento regional Arequipa Avancemos. En su hoja de vida, Cueva declaró una condena por el delito de minería ilegal y se encuentra rehabilitado. En Puno, Juan Rodríguez postula a la alcaldía distrital de Para por alianza Así Juntos por el Perú. Según la SUNAT, su principal actividad económica está vinculada a la explotación de minas y canteras. Además, figura en el REINFO. Y en Madre de Dios, Luis Otsuka postula la vicegobernación regional por Somos Perú. Fue gobernador de la región y dirigente de la Federación Minera de Madre de Dios. RPP solicitó un pronunciamiento a estos 3 candidatos mencionados. Sin embargo, no respondieron nuestras llamadas. A la fecha, según el Ministerio de Energía y Minas, hay más de 31.000 registros entre vigentes y suspendidos en el REINFO. Iván Arenas, especialista en minería, explica qué responsabilidades tendrán las próximas autoridades frente a este escenario.
4: La minería ilegal, que básicamente una parte de ella nace fundamentalmente de este mal proyecto de formalización, está poniendo ya en veremos a

0: la democracia y las instituciones. Con el oro, $4.000 ahora y probablemente $7.000 u $8.000 en los próximos años, en medida de que no hay un proceso de formalización articulado, institucional, con éxito, vamos a ver un país más desordenado, un país con más criminalidad y una república con menos posibilidades de seguir adelante.
1: Para estas elecciones no solo importa saber qué prometen los candidatos, también es necesario conocer sus actividades económicas y qué plantean hacer frente a la informalidad y a la minería ilegal en los territorios que buscan gobernar.
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3: Excelente informe de la cobertura del poder en tus manos de RPP. Y es cierto, lamentablemente parece que no hay filtros adecuados en el Congreso de la República, ni menos todavía en los partidos políticos. ¿Qué nos queda como ciudadanos? Simplemente revisar antecedentes, hojas de vida de cada uno de los candidatos antes de emitir nuestro voto, antes de confiar en una candidatura, en un postulante, en este caso alguna alcaldía o algún gobierno regional. Atención, hay que revisar los antecedentes. Es parte de nuestra responsabilidad ciudadana. Recuerda, tu voto cuenta. Tu voto es muy, pero muy importante para el próximo 4 de octubre. Un en punto. Vamos a continuar contigo aquí en La Rotativa del Aire y en RPP. Soy Jorge Rodríguez. Tengo el gusto de acompañarte. Volvemos con mucho más.

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1: Son las 1:01. 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
3: El canciller Carlos Spaa dijo esperar que el Congreso autorice el viaje de la presidenta Keiko Fujimori a Estados Unidos previsto del 21 al 25 de septiembre para participar en las actividades de la Semana del Alto Nivel de la Asamblea General de las Naciones Unidas.
4: La visita que va a hacer la presidenta de la República junto con los demás presidentes va a dar ese mensaje y se aprovecha esas sesiones también para tener reuniones bilaterales con otros líderes. En este caso, la presidenta va a tener, Dios mediante, la oportunidad de estar con el presidente Trump de los Estados Unidos. Va a estar también con el secretario general de las Naciones Unidas en una reunión bilateral.
5: El ministro de Vivienda, Construcción y Saneamiento, Mauricio Arnillas, invocó a los diputados a pensar y otorgar las facultades legislativas solicitadas por el Poder Ejecutivo para legislar en diferentes materias y poner en marcha su plan de gobierno.
6: Yo espero que la Cámara de Diputados apruebe las medidas que nosotros hemos presentado, que son 12, son hiperurgentes también. Estamos en emergencia en ese sector, entonces necesitamos que los diputados, bueno, yo hago una invocación a que piensen, ¿no? Repiensen las cosas, y normalmente cuando un gobierno entra se entregan las facultades o de que los diputados piensen cada uno en sus zonas, en su región.
3: La familia del menor de edad que fue asesinado a balazos en el distrito limeño de San Juan de Miraflores llegaron a la comisaría Mateo Pumacagua a realizar un plantón para exigir justicia por la muerte del joven. La madre del adolescente denunció en RPP que lleva más de 4 horas esperando una respuesta de los agentes policiales.
5: La policía desarticuló una banda criminal dedicada a extorsionar a al menos 100 conductores de colectivos informales en el distrito de Comas y diversos sectores de Lima Norte. Durante la intervención fueron detenidos 3 hombres. También se desempeñaban como colectiveros, dio a conocer el coronel Olger Obando, jefe de la División de Extorsiones de la Policía.
7: Son colectiveros detenidos por el delito de extorsión que, aprovechando la función, el conocimiento del trabajo de sus propios compañeros, han fungido de extorsionadores, ¿no?, para amenazarlos a través de un aplicativo muy conocido, pedir 20 soles durante varios meses, generando zozobra y violencia psicológica en los mismos.
8: ¿En qué zona de la capital actuaba?
7: En Comas, y efectivamente se han encontrado detenidos y se le han incautado importantes sumas de dinero. Se ha determinado que son las cuentas que recibían finalmente el dinero producto de la extorsión, entre otras especies que no hacen otra cosa que corroborar que se encuentran inmersos en el delito de extorsión y probablemente banda criminal.
3: El jefe de la Autoridad Nacional del Agua, Juan Carlos Castro, informó que el organismo tiene a su cargo la atención de 70 puntos críticos ante el peligro inminente por intensas precipitaciones pluviales asociadas al fenómeno del Niño, de los cuales 17 se encuentran en plena ejecución, especialmente en Piura.
9: La 008 le asigna a Lana solo 70 puntos críticos, no que limpie ríos en general, sino 70 puntos críticos, es decir, puntos específicos desde Tumbes hasta Lima. Y eso debido a la naturaleza propia de Lana, ¿no? No puede intervenir en todo porque tampoco no tendría la capacidad.
10: ¿En qué situación están esos 70 puntos críticos ahora que ya estamos?
9: Sí, están 17, están en plena ejecución, especialmente en la zona de Piura, que es la zona más álgida.
5: El presidente de Estados Unidos, Donald Trump, aseguró que Irán quiere alcanzar un acuerdo de paz rápido y a toda costa. Afirmó que está abierto a negociar el fin de la guerra con la República Islámica.
3: Faltan 58 días para la visita del Papa León XIV al Perú.
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8: El precio del dólar es de 3 soles con 37 céntimos de acuerdo con el Banco Central de Reserva del Perú. En el mercado paralelo, el tipo de cambio es de 3 soles con 36 céntimos para la compra y de 3 soles con 38 céntimos para la venta.
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2: 1 y 7.

0: Siempre junto a ti, te acompañamos, te informamos, estamos contigo aquí en RPP Confianza y Credibilidad por todos los medios. Esto es La Rotativa del Aire. Yo soy Jorge Rodríguez, tengo el gusto de acompañarte en esta tarde. Vamos inmediatamente a conocer las actividades del canciller Carlos Spa, quien se retira de la sesión de la Comisión Bicameral de Presupuesto. Alejandra López nos cuenta todo. Hola, Alejandra, adelante, por favor.
1: Así es, Jorge, muy buenas tardes. Directo, en directo, en estos momentos el canciller Carlos Spa se ha retirado ya de la comisión, de la sesión de la Comisión Bicameral de Presupuesto en el Congreso de la República, que se ha llevado a cabo en el hemiciclo. Está brindando declaraciones a la prensa. Vamos a escuchar al canciller.
2: Puedo responder de la manera más transparente y clara que he podido, y he quedado también con la obligación de enviar información por escrito a temas muy puntuales que me han preguntado.
3: ¿Qué tipo de temas, canciller, más o menos?
2: Bueno, hay algunas preguntas técnicas, por ejemplo, referidas a los casos a la APSI, que son casos que están que han sido derivados al Poder Judicial. Hay ONGs que se resisten a la fiscalización, han judicializado estos casos, entonces me han pedido pues cifras exactas sobre cuántos casos, en qué instancias se encuentran, entonces eso lo voy a mandar por escrito. Pero en todo caso lo importante es que nosotros queremos que la ley de fiscalización de las ONGs que ha sido aprobada por el Congreso de la República se cumpla al pie de la letra como debe ser. Y en la medida en que nosotros respetemos la separación de poderes, respetamos los fallos judiciales, pero al mismo tiempo trabajamos activamente para que esa fiscalización sea una realidad.
1: Bien, consultas que le realizan por parte de la prensa, también él ha respondido respecto a los cuestionamientos que ha recibido algunas designaciones a otros países como representantes de la República, por ejemplo, en Estados Unidos. En esos momentos da detalles sobre cuál va a ser la visita del Papa a nuestro país y en relación de presupuesto que ha recibido la Cancillería. Escuchemos.
2: Sobre todo la presidenta, que nuestro deseo, nuestra intención de buscar la reconciliación nacional es sincera, es de buena fe, y nosotros creemos que la llegada del Papa va a ayudar a este bálsamo de unión y reconciliación. Y en segundo lugar, la llegada del Papa nos va a servir también para buscar una unidad entre todos los peruanos frente al fenómeno del Niño que se nos viene y frente al cual todos los peruanos tenemos que estar unidos.
1: Bien, entonces, Jorge, palabras del canciller Carlos Spa, quien señala que va a ser una forma de unidad la visita del Papa León XIV a nuestro país. Nosotros vamos a regresar con cualquier información adicional que nos brinde el canciller. Directo, en directo, RPP.
0: Muy bien, gracias Alejandra López por la información, y precisamente vamos a seguir hablando no solo de la próxima visita de nuestro Papa León XIV, sino también, ¿por qué no?, del cumpleaños del Sumo Pontífice. Hay que recordar que hoy, sí, el Papa León XIV cumple 71 años de edad. Y atención, porque Monsefú, tierra maravillosa norteña, está preparando un bordado muy especial para el Papa León XIV. Estamos en comunicación con David Neciosup, artesano de Monsefú, encargado precisamente de este trabajo artesanal tan maravilloso, propio de nuestras tradiciones. David, ¿cómo está usted? Maestro, bienvenido a RPP.
4: ¿Qué tal? Muy buenas tardes, saludar a toda la audiencia y muchas gracias por este espacio que nos brindan para poder difundir más sobre la artesanía y también en este momento, ¿no?, la ruta turística del Papa, y que Monsefú está dentro de ello.
0: Por supuesto. David, cuéntanos un poquito por qué se caracteriza la artesanía de Monsefú. ¿Cuál es la característica que usted consideraría esencial en estos trabajos artesanales norteños?
4: Monsefú está catalogado dentro de la Palenque y mantiene aún viva su identidad cultural. Nosotros, como artesanos, nos inspiramos para poder hacer productos innovadores y también diseños que puedan ser relevantes también para ellos. Entonces nosotros nos inspiramos tanto en las costumbres y tradiciones de nuestro
0: mundo. Tenemos, hay un problema en la comunicación, vamos a solucionarlo inmediatamente. Ahí están definitivamente todo el equipo de producción, el equipo de la parte técnica, que va a solucionar el problema de manera inmediata. Porque recuerda que el Papa León XIV, ya dentro de prontito, menos de 2 meses en la práctica, va a estar en nuestro país. Hoy cumple años. Y obviamente el norte tiene un lugar guardado en el corazón de nuestro Papa León XIV. Y por eso hay distintos homenajes que se le está brindando al Sumo Pontífice, incluyendo obviamente trabajos artesanales en su honor. Hay que recordar que Monsefú Es un rinconcito ubicado en la región Lambayeque, muy pero muy especial, con mucho talento, con mucho arte, tanto en su gastronomía como en su artesanía. Estamos hablando de trabajos elaborados de una manera obviamente manual desde hace siglos, trabajo que se ha ido heredando de generación en generación, que se mantiene hasta la actualidad y que brilla a nivel nacional e internacional. Y por qué no, ahora ya con la llegada, con la próxima visita de nuestro Papa León XIV, este trabajo va a poder trascender a través de bordados elaborados en honor de nuestro querido Sumo Pontífice. Y estamos en comunicación nuevamente con David Neciosup. Te lo recuerdo, él es artesano de Monsefú, encargado de preparar el bordado especial para nuestro Papa León XIV. Maestro David Neciosup, por favor, usted nos estaba contando por qué se caracteriza la artesanía de Monsefú en la región Lambayeque. Adelante, por favor.
4: Bien, sí, como le estaba comentando, se caracteriza por mantener la identidad cultural de nuestras costumbres y tradiciones. Nosotros nos inspiramos en ello para poder crear piezas artesanales innovadoras y que estas puedan ser vendidas a los turistas, ¿no? Y de igual forma siempre estamos en constantes creaciones para poder incentivar más nuestro trabajo y de que también pueda tener bastante relevancia.
0: Por supuesto. David, y lo que podemos observar quienes nos siguen en la plataforma de televisión de YouTube, seguramente también están observando si tú estás con nosotros en radio, estamos en la multiplataforma de RPP, te cuento que se trata de bordados bastante coloridos, ¿no? Es cierto que la figura del Papa aparece como punto central, correcto, con su traje blanco, pero el alrededor de esta figura tiene flores, tiene bordados de distintos colores. El color parece ser fundamental en este tipo de trabajos artesanales, David.
4: Sí, así es esto. Nosotros, por ejemplo, Monsefú se caracteriza por ser la ciudad de las flores. Ajá. Entonces, nosotros plasmamos todo ello. Y ahora en la foto del Papa León hemos plasmado también. De igual forma, parte de esos trabajos nosotros estamos preparando una estola, la cual está confeccionada por un grupo de artesanos que la lidero, y de igual forma nosotros, respetando también los colores neutros que son de la iglesia, que lo caracteriza, claro, por ser el color blanco. Entonces, ese pergamino donde está la foto del Papa, pues sirve para un recordatorio, para decorar la sala, ¿no? Entonces, pero la estola que sí estamos preparando para el Papa, la cual vamos a tener la oportunidad de poderlo entregar. Esto caracteriza simbólicamente al color neutro que es el blanco.
0: Correcto, entonces ese detalle es importante. A Monsefú, la ciudad de las flores, mantiene también este sello, ¿no?, colorido de flores en estos trabajos de bordado, incluyendo los que se vienen elaborando en homenaje a nuestro Papa León XIV. ¿Y cómo se ha ido, David? Usted es una persona bastante joven. ¿Cómo se ha ido transmitiendo este legado en cuanto a la artesanía, al trabajo artístico, a través de las distintas generaciones en Monsefú, entre hombres y mujeres, ¿no? Porque claro, aquí estamos hablando de personas con muchísimo talento en esas manos maravillosas que nos entregan precisamente estos trabajos tan, pero tan artísticos y extraordinarios.
4: Bastante, porque nuestro arte viene de generación en generación. Ajá. Este arte lo heredé de mi mamá y mi mamá también lo heredó de su familia. Entonces, nosotros tratamos de seguir impulsando. A raíz de nosotros creamos un taller y es por ello de que yo le he dado este impulso para poder fortalecerlo, para poder seguir dando a conocer los mejores trabajos, difundiendo y participando en ferias. Entonces, nosotros tenemos ese objetivo de poder siempre participar y estamos activamente, ¿no? Han tenido la oportunidad de visitar nuestro taller, el espacio que nosotros tenemos, y de igual forma yo sigo capacitando a más personas, a niños, a jóvenes, para que también este arte tradicional sobre todo no se pueda perder y siga manteniendo y fortalecido durante muchos años más.
0: Eso es importante. ¿Ustedes van a tener la posibilidad de entregar personalmente estos trabajos a nuestro Papa León XIV? ¿Hay algún acercamiento al respecto? ¿Cómo han planteado este punto?
4: Sí, nosotros, bueno, ya hemos pactado una reunión, de igual forma se le ha dado de conocimiento, han quedado en darnos una respuesta para poder nosotros, ustedes saben de que el acceso es bien limitado, ¿no?
0: Sí, por supuesto.
4: Entonces, vamos, ojalá de que tengamos una respuesta positiva, pero de igual forma nosotros hemos quedado de que la pieza igual será entregada de igual forma, si no se puede por nosotros mismos, pues a través del arzobispado, ¿no? Que son los que tienen más allegado al Santo Padre.
0: Por supuesto, sin embargo, maestro David Necio Sub, sería maravilloso que ustedes mismos puedan entregar directamente nuestros trabajos tan, pero tan maravillosos a nuestro Papa León XIV. Para finalizar, ¿qué mensaje desde Monsefú? Hoy el Papa está de cumpleaños, cumple 71 años desde Monsefú, maestro David Necio Sub. ¿Qué mensaje para nuestro querido Papa de corazón peruano y peruano por elección, nuestro Papa León XIV?
4: Así es, y quienes conocen Monsefú, hoy día se está celebrando la feria patronal en honor a Jesús Nazareno cautivo, que coincide curiosamente con el cumpleaños del Papa León, y que ha sido gratificante para nosotros, porque quienes hemos participado de la misa anual, Robert Prevost en ese entonces, quien era el obispo de la diócesis de Chiclayo, venía a Monsefú a celebrar la misa de nuestro Jesús Nazareno cautivo.
0: Muy bien.
4: Entonces, él venía muy gustoso y acá se le brindaba un exquisito almuerzo, la comida típica de Monsefú, que era el cabrito norteño, y de igual forma se le hacía regalos de artesanía como el sombrero, como paños, ¿no? Entonces, nosotros nos hemos quedado con esa imagen que refleja para nosotros los montefuanos y que relativamente está muy considerada. En horas de hace unos 20 minutos acaba de terminar la misa del día central del 14 de septiembre, que la ha oficiado el arzobispo, el obispo Farfán. Entonces,
0: muy bien.
4: Hemos estado ahí escuchando y la gente, de igual forma acá se está viviendo una fiesta muy bonita, porque hasta incluso han preparado panes alusivos al Papa, se le ha hecho un pastel en honor al Papa. Entonces Monsefú siempre se caracteriza por innovar, por crear, y más que ahora nosotros teniendo esa imagen de hace muchos años de que Robert Prevost en ese entonces visitaba la ciudad de Monsefú, y para nosotros es un honor y es un orgullo de que él haya estado presente con nosotros y a través de la sagrada imagen de Jesús Nazareno cautivo, de que podamos nosotros tener esas fotos, esos recuerdos que hemos pasado con el Santo Padre.
0: Por supuesto, maestro David Necio Sub, siempre nuestro respeto por los artesanos nacionales, en este caso por los artesanos del norte del Perú, de Monsefú. Un fuerte abrazo para usted. Felicitaciones por estas maravillas elaboradas con las manos de nuestra gente, de las familias norteñas. Y bueno, muchísimas gracias por estar con nosotros aquí en La Rotativa del Aire y en RPP. David Necio Sub, maestro artesano de Monsefú, encargado de preparar el bordado especial para nuestro Papa León XIV, con nosotros aquí en RPP. Yo soy Jorge Rodríguez, tengo el gusto de acompañarte. Volvemos con mucho más.

0: 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Te da la hora. 1:22. 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
10: Seguimos junto a ti, te acompañamos, te informamos, estamos contigo aquí en la rotativa del aire y en RPP Confianza y Credibilidad por todos los medios. Soy Jorge Rodríguez, tengo el gusto de acompañarte. Atención, te cuento que el ministro de Educación, José Antonio Chang, anunció el retiro de todo tipo de ideología de la currícula escolar. Lo dijo durante la presentación del Plan Nacional de Educación 2026-2031. ¿Qué dijo el titular del sector educación? Bueno, él argumentó que las aulas no deben ser un espacio para la interpretación ideológica de la historia. Escúchalo.
11: Vamos a retirar de la currícula nacional todo tipo de ideología. No debe haber una interpretación ideológica de la historia. Nosotros vamos a recurrir al rigor de la historia científica para que nuestros niños tengan acceso a ello y que su pensamiento crítico les dé su opinión, pero nosotros no vamos a manejar a través de la currícula ideológicamente ningún tipo de pensamiento.
10: En declaraciones a los medios de comunicación, Chang mencionó como ejemplo de ideología la versión de que un sector tiene, bueno, sobre el terrorismo, sobre la subversión que tanto daño le ha hecho y le hace a nuestro país. Atención.
12: Que se haga muchas veces interesada de la historia.
13: ¿Sobre quién? ¿Algún
12: expresidente? En el tema de las luchas que algunos consideran fue una lucha, una guerra civil, en realidad ahí hubo terrorismo sencillamente. Y creo que eso hay que señalarlo como un hecho histórico, pero no con una connotación ideológica.
10: En otro momento de su exposición, el titular de Educación anunció un proceso de capacitación y evaluación de los docentes para su ascenso en la denominada carrera pública magisterial. El ministro Chang aseguró que la evaluación será formativa y que no busca sancionar a maestros y maestras.
0: Es una evaluación no punitiva, esta es una evaluación formativa, que al mismo tiempo que los va a capacitar, los va a evaluar para ascender en la carrera pública magisterial. Por favor, tienen que los maestros entender que la capacitación que ellos tienen es en beneficio de sus estudiantes. No está hecha una capacitación y evaluación para sancionar. Está hecha para mejorarlos a ustedes en el servicio que brindan a sus alumnos.
10: Finalmente, José Antonio Chang realizó un diagnóstico sobre cómo encontró el gobierno todo el sistema educativo de nuestro país y señaló que de 55.000 instituciones educativas, 33.000 carecen de saneamiento físico legal. En pocas palabras, no cuentan con un título de propiedad. Y de este número, atención, más de 26.000 escuelas se encuentran en riesgo, lo que se refleja en una brecha en infraestructura de 171.000 millones de soles. Atención con la cifra, una brecha de 171.000 millones de soles en infraestructura educativa. Así encontró el gobierno al sector educación, según informes del mismo ministerio de este sector. 1:29, seguimos recorriendo las calles de la capital. Estamos en San Juan de Miraflores. Vecinos denuncian reiterados enfrentamientos entre vándalos, entre indeseables. Claudia Guamantingo llegó a este punto y nos cuenta todo. Hola Claudia, ¿cómo estás?
13: Jorge, buenas tardes. Directo, en directo. Así es, hemos llegado hasta el asentamiento humano Defensores de Lima en San Juan de Miraflores, en este lugar donde ocurrió un ataque a balazos que terminó con la vida de un menor de 12 años y dejó herido a otro adolescente. Nosotros hemos conversado con los vecinos, quienes han indicado a RPP que este tipo de enfrentamientos entre presuntos barristas se registra de manera recurrente en la zona. Una vecina que conocía a los menores nos contó que ellos estaban jugando tranquilamente en este punto antes del ataque y relató cómo fueron los momentos posteriores a los disparos. También cuestionó Jorge, según su versión, que la respuesta del serenazgo no habría sido oportuna. Escuchemos.
14: Sí, sino que eran niños, yo los he visto, eran niños los que estaban ahí sentados. Y han estado tranquilos, porque se han puesto acá, estaban con box. Un niño está con short, y el otro joven corrió a la esquina, a la otra esquina de acá arriba, ha corrido. Ha caído, y pedí auxilio, lo han llevado al hospital. Tampoco serenazgo quería, dice, lo han obligado los de arriba que lo lleven. Así lo han llevado.
13: Bien, Jorge, la misma vecina aseguró también que estos enfrentamientos entre presuntos barristas se han producido también anteriormente en este sector y señaló que hace aproximadamente 3 meses habría ocurrido otro asesinato muy cerca de la zona. Hemos recorrido también los alrededores donde ocurrió este crimen y hemos constatado que no hay cámaras particulares en los puntos consultados. Mientras tanto, la familia continúa intentando realizar los trámites para retirar el cuerpo del menor de 12 años de la morgue central de Lima, porque como ya lo había denunciado a través de RPP, hasta el momento las autoridades no le han entregado el DNI del menor y es por eso que están buscando otras vías para continuar con las diligencias. También hemos conocido que el caso ya fue derivado al Departamento de Investigación Criminal de la jurisdicción que tiene a su cargo ya las investigaciones. Directo en directo, RPP.
10: Gracias, Claudia Guamantingo, y nuestra solidaridad con los vecinos de San Juan de Miraflores que con justicia exigen mayor seguridad en su zona, un clamor ciudadano que tiene que ser escuchado por las autoridades. Vamos a retornar con más, esto es La Rotativa del Aire. Yo soy Jorge Rodríguez, tengo el gusto de acompañarte, volvemos.
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20: 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Una y 34. 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
21: El canciller Carlos Spaa sostuvo que la próxima visita del Papa León XIV al Perú tendrá como objetivo promover la reconciliación nacional y servirá como un mensaje de unión ante los desafíos del fenómeno del Niño.
22: El titular de Defensa, Rafael Belaúnde Llosa, sustentará esta tarde ante la Comisión de Constitución de la Cámara de Diputados el pedido de facultades legislativas presentado por el Poder Ejecutivo.
21: El ministro de Vivienda, Construcción y Saneamiento, Mauricio Arnillas, dijo que la reestructuración de Sedapal no significa la privatización de la empresa que brinda los servicios de agua y desagüe en Lima y el Callao.
22: El Poder Judicial condenó a 8 años y 10 meses de prisión efectiva a una ex cajera bancaria por realizar retiros no autorizados de cuentas de CTS por más de 30.000 soles.
21: La visita del Papa León XIV generaría un movimiento económico de 24.4 millones de soles en Pucallpa, según una proyección preliminar elaborada por las autoridades de turismo y la Dirección Regional de Comercio Exterior y Turismo de Ucayali.
22: RPP te recuerda, participar en competencias de velocidad en eventos no autorizados es una falta muy grave que se sanciona con 1.320 soles de multa.
21: Faltan 20 días para las elecciones municipales y regionales 2026.
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23: Iquitos reporta 28 grados y para la noche la temperatura será de 25. Piura presenta 33 grados y por la noche la temperatura mínima será de 28. Además, Chiclayo tiene 28 grados con una radiación de 11, considerada extremadamente alta. Se prevé un cielo mayormente soleado.
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0: Estamos contigo, ¿eh? Te acompañamos, te informamos, siempre junto a ti aquí en La Rotativa del Aire y en RPP Confianza y Credibilidad por todos los medios. Soy Jorge Rodríguez, tengo el gusto de acompañarte. Vamos a recorrer, como siempre lo hacemos aquí en RPP, nuestro querido Perú. Estamos en el norte, en Chiclayo. Ahí han repartido tortitas y pastel, ¿eh? Por el cumpleaños de nuestro Papa León XIV, que ha coincidido con la fiesta del Nazareno cautivo. Rosa María Loro, cuéntanos cómo se está celebrando el cumpleaños de nuestro Papa peruano León XIV ahí en Chiclayo. ¿Qué tal?
1: Hola, hola amigos, ¿qué tal? Buenas tardes, directo, en el atrio de la parroquia San Pedro de Montsefú, al conmemorar el cumpleaños del Papa León XIV y por la festividad, por la misa central en honor a Jesús Nazareno cautivo, los panificadores de este distrito han preparado panes con motivos artesanales alusivos a esta festividad, pero en estos momentos se encuentra el repartiendo un pastel cumpleañero, que es una masa de pan dulce, y ellos están repartiéndola el día de hoy. ¿Qué tal? Estamos en vivo para RPP. Indíquenos, por favor. Este es un dulce tradicional de Montsefú.
2: Bueno, sí, en este momento pues estamos repartiendo lo que es el tradicional pastel de cumpleaños que nosotros le llamamos acá en el pueblo. Normalmente para cada cumpleaños de cualquier persona que suceda aquí, no solamente en el distrito de Montsefú, sino de alrededores, siempre se estila un pastel en el desayuno. Y en esta ocasión pues no queríamos pasar desapercibido el hecho de que hoy es el cumpleaños del Papa León, poder ser un pastel que nos hemos unido todos los hermanos, porque somos varios hermanos con diferentes rubros en la panificación, para hacer un pastel gigante para darle a degustar a toda la población que viene a la misa del día de hoy.
1: ¿Y más o menos un pastel cuánto mide?
2: Bueno, aproximadamente el pastel está midiendo entre 60 centímetros y 45 de ancho.
1: ¿Y cuántas porciones podemos sacar de un pastel?
2: Bueno, ya va a depender de las porciones, del tamaño y la dimensión que cada uno lo requiere en su plato, pero normalmente te salen 40, 45 porciones de para cada plato. Pues,
1: ¿no? Algunas personas dicen que es como un mil hojas, ¿tiene esa misma?
2: Claro, la textura es el pastel es un mil hojas. Esa es la elaboración del pastel. Este mil hojas no solamente puede ponerle un relleno dulce, sino también un relleno salado. Esa es la combinación que le hace. Por ejemplo, tenemos lo que son pasteles de durazno, pasteles de manzana, pasteles relleno de pollo, se hizo ya con cabrito, y o sea, es un pan que normalmente sí lo puedes hacer rellenar con cualquier tipo de relleno.
1: ¿Me dice su nombre, por favor?
2: Máximo Pizfil Reluz.
1: Muchas gracias, señor Máximo. Entonces, así nosotros nos despedimos del distrito de Montsefú con este pastel que se ha elaborado para celebrar el cumpleaños del Papa León XIV, directo, RPP.
0: Muchísimas gracias a Rosa María Loro. Qué talento, ¿no? Qué arte que tienen en las manos los artesanos, los especialistas y las especialistas también en gastronomía, en pastelería en el norte del Perú. Con mucho cariño le han preparado un mil hojas, a un pastelito para nuestro Papa León XIV. Y precisamente León XIV cumple hoy 71 años, una fecha que en Chiclayo se vive con especial emoción y también con nostalgia. Los fieles recuerdan al querido padre Roberto, como le decían a Robert Prevost, hoy León XIV, y los momentos que compartió con la ciudad mientras esperan, claro, está con ilusión, con entusiasmo, su regreso al Perú ya prontito en el mes de noviembre. Vamos a conocer más del sentimiento norteño en el siguiente informe de nuestro querido Henry Urpeque, periodista de RPP en Chiclayo, región Lambayeque.
3: En Chiclayo, el cumpleaños del Papa León XIV se celebra de una manera especial. El Santo Padre cumple 71 años, pero para muchos chiclayanos esta fecha también trae de regreso los recuerdos del hombre al que durante 8 años llamaron Padre Roberto. Los saludos, las misas, las conversaciones y aquellos momentos compartidos permanecen en la memoria de quienes lo conocieron de cerca. Y desde la diócesis de Chiclayo, uno de sus trabajadores, el vigilante Jimmy Hornagil, le envía un afectuoso saludo mientras cuenta los días para volver a verlo en la que considera su casa.
4: y acá de Chiclayo le mando un inmenso abrazo y un saludo por su cumpleaños a nuestro Santo Padre, Robert Prevost, que ahora es León 14. Que Dios, nuestro Padre Todopoderoso y nuestra Virgen María lo cuide y lo proteja siempre. Con mucho cariño, ya contando los días para su llegada acá a su casa.
3: Y es que hablar de León 14 en Chiclayo es también hablar de los años en los que mantuvo un vínculo cercano con sus fieles. Pero quienes lo conocieron recuerdan también al obispo que insistía en que los propios ciudadanos debían involucrarse en el desarrollo de su ciudad.
5: Lo recuerdo como alguien que deseaba para Chiclayo una ciudad próspera, desarrollada, que los chiclayanos podamos contribuir a su mejoramiento en la limpieza, en su desarrollo, en su crecimiento, con disciplina, pero que además nos convirtamos siempre en fiscalizadores, ¿no?
3: El cumpleaños número 71 del Papa León XIV llega mientras Chiclayo se prepara para recibirlo nuevamente en noviembre, durante su visita al Perú. Será el reencuentro con una ciudad que conoció de cerca y cuyas necesidades también hizo suyas. Durante la pandemia, impulsó la campaña Oxígeno de la Esperanza, que permitió recaudar más de 1.500.000 soles para instalar una planta de oxígeno gratuita. Y en el 2017, durante el fenómeno del Niño Costero, se le vio caminando entre el barro para acompañar y ayudar a los damnificados. En la oficina de su querida diócesis, cientos de fieles llegan para conocer los detalles de su llegada y así unirse a las celebraciones. Así lo cuenta la secretaria del obispado, Zuli Castillo.
6: Ya para nosotros es algo extraordinario de el haberle conocido, trabajado con él, haberle visto diariamente en lo cotidiano y saber que él es el Papa ahora es algo que no nos cabe, al menos de emoción, de creer que Dios nos ha premiado con esto.
3: Y entre tantos recuerdos también están aquellos que se guardan alrededor de una mesa. Magali Castillo fue su cocinera durante sus años en Chiclayo y ahora espera volver a recibirlo, esta vez como papa, preparando algunos de sus platos preferidos.
7: Bueno, ha pedido que le prepare su cabrito. Acá dos días va a almorzar pues, en el obispado y un día le vamos a hacer cabrito, otro día arroz con pato. Ahora sí, lo voy a ver como papa, bien cerca, porque estar ahí en el comedor, imagínense. No voy a poder abrazar.
3: Los que lo conocieron como obispo, los que compartieron una misa con él, quienes recibieron su ayuda y quienes simplemente guardan un recuerdo de aquel padre Roberto, hoy elevan una oración por su vida y por su misión al frente de la Iglesia Católica.
8: Aquí Chiclayo, flor del norte del Perú.
3: Desde Chiclayo, una ciudad forma parte del corazón del Papa León. El mensaje es uno solo. ¡Feliz cumpleaños, Santo Padre León 14! Chiclayo lo espera con los brazos abiertos.
8: Eres del Perú, del corazón.
0: Lindo informe, realmente y efectivamente, tanto Chiclayo como todo el Perú espera a nuestro Papa León XIV con los brazos abiertos. Hoy el Papa León XIV cumple 71 años de edad. Volvemos, esto es La Rotativa del Aire, soy Jorge Rodríguez, tengo el gusto de acompañarte.
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17: Un día como hoy, 14 de septiembre, 1769. Nace Alexander von Humboldt, famoso naturalista y explorador que estudió la corriente marina que recorre nuestro litoral y que ahora lleva su nombre. 1849. Nace Iván Pavlov, famoso fisiólogo ruso, autor del concepto de reflejo condicionado y premio Nobel a la fisiología y medicina de 1904. 2000. Se difunde un video donde se ve a Vladimiro Montesinos Torres, asesor del entonces presidente Alberto Fujimori, sobornando al congresista Alberto Curi para que pase al oficialismo. El escándalo lleva a la caída del régimen fujimorista. 14 de septiembre, un día como hoy.
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18: Una y 53.

0: Te acompañamos, te informamos, estamos junto a ti aquí en la Rotativa del Aire y en RPP Confianza y Credibilidad por todos los medios. Soy Jorge Rodríguez, tengo el gusto de estar contigo esta tarde. Y atención, porque las elecciones regionales y municipales ya están listas, falta poquito realmente, ¿no? El 4 de octubre. Y la OMPE va a distribuir este viernes todo lo relacionado al material electoral. Mari Carmen Chinchay, periodista de la cobertura El Poder en Tus Manos de RPP, nos cuenta todo. Hola, Mari Carmen, ¿cómo estás?
1: Gracias, Jorge. Muy buenas tardes. Directo en directo. El jefe interino de la Oficina Nacional de Procesos Electorales

0: del país. Tenemos 125 DPs esta vez.
1: Por otro lado, explicó el motivo por el cual la OMPE amplió hasta este viernes 18 el plazo para que todas las agrupaciones que participan de este proceso subnacional presenten su primer informe de ingresos y gastos de campaña electoral. Escuchemos lo que mencionó el jefe interino de la OMPE, Bernardo Pachas.
0: Tuvimos algunos problemas en el sistema, en la carga de la información, y creímos por convenientes, para ser justos, abrir un poco más, extender un poco más el plazo, a fin de que todos los candidatos puedan presentar su rendición de cuentas. A los candidatos de segunda vuelta, a los candidatos de hoy, que rindan sus cuentas, porque es justo conocer y cumplir las normas.
1: El titular de la OMPE brindó estas declaraciones desde el patio taller de la línea 1 del Metro de Lima, donde presenció el rotulado de dos trenes con información de las elecciones regionales y municipales, una estrategia con la que OMPE busca llegar a más de 600.000 usuarios para brindarles información, ya que se movilizan entre 11 distritos de la capital. Directo en directo, RPP.
2: Muy bien, gracias a Mari Carmen Chinchay, periodista de la cobertura El Poder en Tus Manos de RPP, por la información. 1:56.

0: Él ha sido el incomprendido. Ha sido, ya no es. Ahora lo comprenden muy bien. Ah, Jean Martín Dueñas está con nosotros con toda la información deportiva. ¿Qué tal clásico que hemos tenido, Jean Martín? ¿Ah? ¿Cómo estás?
1: Muy bien, cada vez mejor comprendido, Jorgito. ¿Cómo estás?
0: Yo lo sé.
1: Abrazo grande, amigo, para ti, para la gente que nos acompaña y que nos sigue a esta hora aquí en RPP Noticias. Un fin de semana movido, especial, el día sábado por la noche en el estadio Alejandro Villanueva de La Victoria. Alianza Lima recibía a Universitario de Deportes en esta nueva edición del clásico del fútbol peruano. Jorge, un muy buen partido que arranca obviamente con la ventaja para Universitario. De hecho, Alex Valera abre el marcador a favor del equipo de Héctor Cooper y Alianza, ¿no?, con esta rebeldía, con esta gana de sacarlo adelante, encuentra el empate ya en el cierre del partido con un tanto de Federico Girotti. Alianza muy volcado al ataque, la un poquito más replegado, tratando de esperar un poquito más en campo propio. Sin embargo, llega una descoordinación, un error grosero entre Gianfranco Chávez y Alejandro Duarte, defensor y arquero de Alianza Lima, respectivamente. Le queda la pelota a Lisandro Alzugaray y bueno, 2-1 en el tiempo añadido.
0: Una suerte de blooper, ¿no? Por ahí.
1: Sí, claro. sin duda, pero como se dio el contexto y como estaba el escenario previsto, un marco Jorge hermoso el día sábado con los hinchas de Alianza en el estadio Alejandro Villanueva. Sin embargo, el tanto de Lisandro Alzugaray terminó sepultando la ilusión del hincha blanquiazul por darle vuelta al partido. Con este resultado suma 20 unidades, ya vamos a repasar la tabla. Universitario y es líder del torneo clausura. Sporting Cristal, ayer por la mañana en Moquegua, se acordó de ganar en condición de visita el equipo de Roberto Mosquera, que venció 2-1 al equipo de Moquegua, que hasta este partido, Jorge, Cristal solamente tenía una victoria en el año. Le había ganado a Juan Pablo II en Chongoyape y desde entonces los números en condición de visita para el equipo celeste no eran de los mejores, ¿no? Termina sentenciando el partido los tantos de Santiago González y de Miguel Araujo a favor del cuadro de Roberto Mosquera, que el día sábado va a recibir a Atlético Araujo de Piura por la tarde en el estadio Alberto Gallardo. Y hablamos de Boys, porque Boys viene bien.
0: Los Rosados. Boys,
1: Jorge, claro. Los Rosados, el equipo del Puerto ayer por la tarde ante un rival complicado que está en la parte de arriba, además de la tabla del torneo
0: clausura. Lo veo bien, lo veo
1: bien. Juega bien, yo creo que juega bien, sí. Y además hoy ves a un equipo como Boys mucho más compenetrado, sí, ¿no? Hablamos de cómo las temporadas anteriores, por ejemplo, era común ver a Boys peleando por no descender.
0: Exacto, ese es un buen detalle. Yo recuerdo siempre a Boys
1: era una constante, ¿no?
0: Por no bajar.
1: De acuerdo, hoy Boys le gana con un tanto de penal de Cristian Cueva, que físicamente me parece que está mucho mejor, le gana a Deportivo Garcilaso, Jorge, en el Estadio Miguel Grau del Callao. Tenemos la tabla, Diego, vamos a repasar la tabla del torneo clausura.
0: Vamos.
1: Para cómo queda, ver cómo queda ahora tras haberse disputado esta última jornada del torneo clausura. Lo dicho antes, Jorge, es líder la U con 20 unidades, Deportivo Garcilaso tiene 19. El día sábado, partidazo, a las 6 de la tarde en Cusco, Deportivo Garcilaso recibe a Universitario de Deportes. Melgar y Boys tienen 17, tercero y cuarto respectivamente. Sporting Cristal con la victoria

0: de ayer por la mañana en condición de visita, se mantiene en el quinto puesto con 16 unidades. Poquito más abajo, relegado, no la pasa bien Alianza Lima, Jorge, en el puesto 11 con 13 puntos. Así que bueno, vamos a ver ahora cómo se da la semana para la gente de la U, la semana para Alianza. Cristal, que te decía, viene muy bien. Y como siempre, Jorgito, mucha más información en instantes, nada más a las 2:30 en Fútbol como Cancha. Que estés muy bien, amigo.
1: Permiso. Muchísimas gracias, Jean Martín Dueñas, por la información deportiva aquí en RPP 2 en punto. Tenemos mucho más para ti. Vamos a retornar para escuchar las propuestas de candidatos a la alcaldía del distrito de Pueblo Libre. Atención, vecinos de Pueblo Libre, quédense con nosotros. Retornamos para escuchar precisamente las propuestas de dos candidatos a la municipalidad. Con ellos y más, volvemos. Esto es La Rotativa del Aire. Soy Jorge Rodríguez. Tengo el gusto de acompañarte.
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3: Son las 2 en punto. 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
4: La Oficina Nacional de Procesos Electorales, OMPE, iniciará este viernes 18 de septiembre la distribución del material electoral que será utilizado en las elecciones regionales y municipales del próximo 4 de octubre. Así lo informó el jefe interino de la entidad, Bernardo Pachas.
5: Entonces estamos en la empresa que ganó el concurso, produciendo las cédulas para luego empezar el ensamblaje y luego este fin de semana empezar ya con la distribución del material. El material electoral sale el 18 de septiembre, empezamos a salir, los invitamos, te invitamos a Lurín para que puedas ver como la segunda vuelta y la primera en la distribución del material y la salida de los camiones hacia las ODPs del país. Tenemos 125 ODPs esta vez.
4: El canciller Carlos Spa sostuvo que la próxima visita del Papa León XIV al Perú tendrá como objetivo promover la reconciliación nacional y servirá como un bálsamo de unión ante los desafíos del fenómeno del Niño.
6: Que nuestro deseo, nuestra intención de buscar la reconciliación nacional es sincera, es de buena fe. Y nosotros creemos que la llegada del Papa va a ayudar a este bálsamo de unión y reconciliación. Y en segundo lugar, la llegada del Papa nos va a servir también para buscar una unidad entre todos los peruanos frente al fenómeno del Niño que se nos viene.
4: Panificadores del distrito de Monsefú en Chiclayo elaboraron y repartieron un pastel gigante en homenaje al cumpleaños del Papa León XIV durante la festividad y misa central en honor a Jesús Nazareno cautivo.
7: En este momento pues estamos repartiendo lo que es el tradicional pastel de cumpleaños que nosotros le llamamos acá en el pueblo. Normalmente para cada cumpleaños de cualquier persona que suceda aquí, no solamente en el distrito de Monsepú, sino de alrededores, siempre se estila un pastel en el desayuno. Y en esta ocasión pues no queríamos pasar desapercibido el hecho de que hoy es el cumpleaños del Papa León.
4: La policía desarticuló una banda criminal dedicada a extorsionar a conductores de colectivos informales en el distrito limeño de Comas y diversos sectores de Lima Norte. Durante la intervención fueron detenidos tres hombres, así lo dio a conocer el coronel Olger Obando, jefe de la División de Extorsiones de la Policía Nacional.
8: Colectiveros detenidos por el delito de extorsión que, aprovechando la función, el conocimiento del trabajo de sus propios compañeros, han fungido de extorsionadores, ¿no?, para amenazarlos a través de un aplicativo muy conocido, pedir 20 soles durante varios meses, generando zozobra y violencia psicológica en los mismos.
9: ¿En qué zona de la capital actuaba?
8: En Comas, y efectivamente se han encontrado detenidos y se le han incautado importantes sumas de dinero. Se ha determinado que son las cuentas que recibían finalmente el dinero producto de la extorsión, entre otras especies que no hacen otra cosa que corroborar que se encuentran inmersos en el delito de extorsión y probablemente banda criminal.
4: El presidente de Chile, José Antonio Kast, no descartó indultar a condenados por crímenes de lesa humanidad cometidos durante la dictadura de Augusto Pinochet, cuyos pedidos de indultos son evaluados caso a caso por el gobierno. Faltan 58 días para la visita del Papa León XIV al Perú.
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9: Temperaturas. Tumbes tiene 30 grados y para la noche bajará a 28. Lambayeque presenta 27 grados y por la noche disminuirá a 24. Mientras que Moquegua registra 28 grados. Se espera un cielo soleado.

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1: Y estamos con nuestra secuencia El poder en tus manos aquí en RPP y en la rotativa del aire. Soy Jorge Rodríguez, tengo el gusto de acompañarte. Y atención, vecinos de Pueblo Libre, atención a toda la comunidad de Pueblo Libre, tenemos a dos candidatos que van a exponer sus propuestas. Ellos son Miguel Ruiz Gutiérrez, candidato por el Partido Morado, y Fidel García Durante, candidato por el PPC, el Partido Popular Cristiano. Bienvenidos a ambos. Bueno, cada uno de ustedes va a tener minuto y medio para exponer sus propuestas en dos temas puntuales, ¿correcto? Uno, el de inseguridad ciudadana, cómo combatimos la inseguridad ciudadana y cómo solucionamos la congestión vehicular, el tema del transporte en su distrito. Minuto y medio para cada uno y luego vendrá un minuto final para el cierre de sus propuestas o un mensaje final a la comunidad de Pueblo Libre, ¿correcto? Muy bien, arrancamos entonces con Miguel Ruiz Gutiérrez del Partido Morado. Minuto y medio para hablar de inseguridad ciudadana. ¿Cómo combatimos? ¿Cómo frenamos la inseguridad ciudadana? Vamos.
2: Soy Miki Ruiz, soy vecino de Pueblo Libre y me postulo por primera vez a la alcaldía de Pueblo Libre. Esta decisión no le tomó recién hoy. Esta decisión fue de hace 4 años atrás cuando fui delegado de las juntas vecinales, donde me comprometí con los problemas de mi vecindario, pero quise ir un paso más allá. Quise solucionarlos. Y es ahí donde me formé, soy administrador de empresas, tengo una maestría en gestión pública y también estoy cursando un doctorado en ciencias administrativas. Yo soy la nueva generación, los nuevos jóvenes que queremos hacer algo por nuestro país y queremos que nos den la oportunidad porque nos hemos preparado para eso. Y en materia de seguridad ciudadana, tengo que mencionar que, y para que ustedes lo sepan, en el 2024 hemos tenido más de 800 delitos consignados en la comisaría. En el 2025 ha aumentado 1.200 y en el 2026 se pretende seguir aumentando este índice. Y es por eso que nosotros, entendiendo esa problemática, hemos buscado solucionarlo de una manera estratégica. Vamos a hacer no un gobierno local reactivo, sino preventivo. Nosotros creemos que con la tecnología, nosotros creemos que con las cámaras inteligentes y capacitando bien a nuestro personal, podemos desarrollar una buena gestión en materia de seguridad ciudadana, pero hemos ido un paso más allá. Queremos nosotros desarrollar un aplicativo móvil donde el mismo vecino pueda controlar a tiempo real el monitoreo y el patrullaje de nuestros serenazgos y también trabajar con nuestros agentes de seguridad que están en nuestras zonas para que todos hagamos de nuestro Pueblo Libre un distrito seguro.
1: Muchísimas gracias al candidato Miguel Ruiz Gutiérrez del Partido Morado. Turno de su minuto y medio para exponer sus propuestas en cuanto a la seguridad ciudadana para Fidel García Durante, candidato a la alcaldía de Pueblo Libre por el PPC, el Partido Popular Cristiano. Vamos.
3: Buenas tardes. Muchísimas gracias por la invitación. Vamos a cuidar y a proteger a nuestros vecinos de las diferentes urbanizaciones, Colmenares, San Martín, La Mar. Aquí lo más importante es que la actual gestión tiene una deficiencia, que nuestro personal de serenazgo no tiene una capacitación. Vamos a generar la escuela de serenos justamente con nuestro gobierno de Lima, de tal manera que ellos tengan un manejo tanto de armas letales como armas no letales, como inteligencia emocional y también manejo de conflictos. También hay que manejar el mapa de calor delincuencial. Pueblo Libre puede señalarse que hay mapa de calor delincuencial, pero ahora todo el distrito puede en cualquier momento tener algún tipo de acto delictivo. Adicionalmente vamos a tener el patrullaje integrado entre serenos y policía, de tal manera que no solamente veamos una unidad móvil de serenazgo transitando por el distrito sin ningún tipo de resguardo. Vamos a generar las cámaras de inteligencia artificial de tal manera que podamos reconocer las placas del distrito. Vamos a generar también el tema de la integración del vecino que tiene una seguridad privada conjuntamente con los edificios, de tal manera que podamos tener una red integrada de seguridad ciudadana.
1: Muy bien, muchísimas gracias al candidato Fidel García Durante del PPC, del Partido Popular Cristiano. Vamos con nuestro siguiente tema. ¿Cómo le ponemos freno a la congestión vehicular? ¿Cómo solucionamos el problema del transporte en un distrito como Pueblo Libre? Ahora invertimos los roles, ¿le parece? Sí, vamos, arrancamos entonces con Fidel García Durante del PPC, tema transporte, minuto y medio, adelante.
3: Muy bien, muchas gracias. Bueno, el tema del transporte también va ligado mucho al tema del plan urbano. Quiero señalar que Pueblo Libre sufre de semáforos. Los semáforos actualmente son semáforos obsoletos, no tenemos una sincronización. Y si lo queremos hacer, dependemos de Lima Metropolitana. Ahí tenemos un tremendo problema. Todo lo que significa desarrollo urbano y desarrollo de transporte, dependemos de Lima, debemos tener nuestra autonomía. Exigimos también, obviamente, Pueblo Libre sufre ahora de las desedificaciones. Tenemos una creciente desarrollo urbano en el tema de edificios. Exigir también el tema de por lo menos 2 estacionamientos vehiculares. El ATU, tenemos que trabajar con el ATU de tal manera que establecer los paraderos. Siempre pongo como ejemplo la Mar con Sucre. Tú doblas a la derecha dirigiéndote a la Mar y hay un paradero. Entonces todo el tema se congestiona. No tenemos paraderos señalizados. De igual manera, nuestras pistas y veredas actualmente están deterioradas. Tenemos un déficit en ese sentido. También quiero establecer que es importante que no contamos con un plan urbano distrital. Es importante que debemos tenerlo aprobado y de tal manera sincronizado con Lima Metropolitana. De igual manera, la hoja de ruta urbana. No tenemos un plan para el desarrollo urbano técnico pesado. Es importante también tener una comunicación y una debida línea con Lima Metropolitana.
1: Muchísimas gracias al candidato Fidel García Durante del PPC, el Partido Popular Cristiano. Turno, atención, minuto y medio para Miguel Ruiz Gutiérrez, candidato a la alcaldía de Pueblo Libre por el Partido Morado. Tema, transporte, ¿cómo solucionamos la problemática de la congestión vehicular? Adelante, por favor.
2: En el ordenamiento vehicular, nosotros queremos algo muy sencillo, hacer una ciudad pensada en nuestros vecinos. Nosotros vamos a hacer alcanzar a la gestión actual un documento donde ella nos asegure que va a solicitar a la ATU, que es el órgano que regula justamente el sistema vehicular, para que pueda reordenar todas nuestras zonas más importantes. Sucre, La Mar, Vivanco, la Avenida La Marina, entre otras, son las que nosotros consideramos que debemos priorizar. ¿Por qué? Porque nuestro distrito lamentablemente está congestionado y de alguna u otra manera nosotros no podemos articular solos como gestión local, debemos articular con el gobierno central. Nosotros dentro del Partido Morado creemos que es muy importante hacer una planificación. Es importante identificar que hay pistas, veredas rotas y nosotros debemos ser un distrito que mire la necesidad de todos, del adulto mayor, de la persona con discapacidad, de los niños, y por eso que nosotros queremos priorizar las zonas escolares, las zonas donde hay una zona histórica que nosotros queremos volverla a reflotar y volver en nuestro distrito de Pueblo Libre un distrito histórico, un distrito que tenga bien, el que todos lo reconozcan como un distrito donde podamos ir seguros y podamos ir, que no haya tránsito, que no haya tráfico, que es algo que hace perder el tiempo a todos los pueblolibrenses. Así que vamos a hacer una planificación y vamos a hacer un levantamiento de información de todo lo que se está haciendo mal en la gestión actual.
1: Muchísimas gracias a ambos candidatos, 2 temas puntuales bastante importantes, cuya solución debe partir definitivamente de su autoridad municipal. Cada uno de los postulantes a la Municipalidad de Pueblo Libre tendrá ahora 1 minuto para un mensaje final a la comunidad. Arrancamos ahora con Miguel Ruiz Gutiérrez del Partido Morado, 1 minuto mensaje final. Adelante.
2: Muchas gracias. Este 4 de octubre quiero que todos me conozcan. Quiero que sepan que soy la nueva generación de jóvenes políticos que queremos hacer algo por nuestro país, pero tenemos que iniciar de nuestro vecindario. Quiero que conozcan las 24 propuestas que estoy desarrollando, que le den la oportunidad a un joven preparado que quiera hacer algo por su distrito. Este 4 de octubre votamos por las 2M del Partido Morado y de Mickey Ruiz.
1: Muchísimas gracias al candidato Miguel Ruiz Gutiérrez del Partido Morado. El turno, minuto, atención para su mensaje final, Fidel García Durante, candidato por el PPC, el Partido Popular Cristiano. Adelante.
3: Gracias. Vecino de Pueblo Libre, tú que estás cansado de ver tus pistas rotas, tus veredas, sales a la mañana a dejar a tu hijo a trabajar y ves las bolsas de basura, ves las pistas sucias, ¿tienes una sensación de inseguridad del 75% en el distrito? Soy Fidel, candidato a la alcaldía por el Partido Popular Cristiano, el PPC, con una maestría en gestión pública y aproximadamente 25 años de experiencia municipal. Tendrás en Fidel un alcalde o un candidato y un alcalde proactivo, que salga a las calles, que no esté sentado en el escritorio, que no te dé la posibilidad de tener una oportunidad de conversar con él. Mis audiencias vecinales las voy a desarrollar en los parques, de tal manera que la cercanía entre autoridad y vecino sea permanente. Voy a hacer las reuniones vecinales en más de los 100 parques que tenemos en el distrito. Vota por el mapa este 4 de octubre.
1: Muchísimas gracias a ambos candidatos. Ah, también gracias por el cumplimiento del tiempo exacto. La mejor de las suertes a Miguel Ruiz Gutiérrez del Partido Morado, Fidel García Durante del PPC. La decisión está en manos de la comunidad de Pueblo Libre. Hasta aquí nuestra secuencia. El poder en tus manos en la rotativa del aire. Soy Jorge Rodríguez. Tengo el gusto de acompañarte. Volvemos con más.
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0: 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Te da la hora. 2:16. 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

0: Te acompañamos, te informamos, estamos junto a ti aquí en la Rotativa del Aire y en RPP Confianza y Credibilidad por todos los medios. Soy Jorge Rodríguez, tengo el gusto de acompañarte. Atención, ¿estás afiliado a alguna AFP? Tenemos información importante para ti, eso en unos minutos. Pero antes, vamos con el caso Cócteles, porque la audiencia de conciliación extrajudicial de Pierre Figari no llegó a acuerdo alguno. Carlos Villarreal tiene toda la información. Hola Carlos, ¿cómo estás?
1: Buenas tardes, Jorge. Directo. No hubo conciliación entre el diputado Pierre Figari y los fiscales Rafael Vela, José Domingo Pérez, el juez Richard Concepción Carhuancho y otros, porque Pierre Figari, recordemos, pretende una indemnización de 2 millones de soles por daños y perjuicios por el caso Cócteles. Él estuvo justamente con prisión preventiva y después el caso se anuló. Su abogado, el abogado de Pierre Figari, Marco Montenegro, brinda mayores detalles porque ahora queda expedito el camino para que el diputado presente una demanda de carácter civil. Sus declaraciones.
2: El día de hoy se llevó a cabo la segunda invitación a conciliar. De todos los invitados, solamente ha llegado el Ministerio Público y el Poder Judicial, representado por sus procuradores. Al no haber asistido los demás invitados, por lo tanto no hubo conciliación. Siendo así, queda el derecho del solicitante, en este caso de Pierre Figari, para poder demandar ante el Poder Judicial, cuando él ya lo crea conveniente. Igual estamos trabajando la demanda. La pretensión es una indemnización por daños y perjuicios por 2 millones de soles, que es lo mismo que se había consignado en la solicitud. Eso es lo que corresponde y eso es lo que se va a hacer.
1: Palabras del doctor Marco Montenegro, abogado del diputado Pierre Figari. Se prepara entonces la presentación en los próximos días de esta demanda civil por 2 millones de soles de parte del referido diputado contra fiscales y jueces por el caso Cócteles. Adelante, Jorge.
0: Gracias a Carlos Villarreal por la información. Muy importante, hay que estar muy atentos frente a este caso que, si se quiere, es bastante, bastante emblemático. 2:23. Vamos ahora sí con información económica. Javier Prial, editor de Economía de RPP, está con nosotros porque los afiliados de las AFP pueden ya solicitar una pensión mínima al Estado. ¿Es así, Javier? Cuéntanos, ¿cómo estás?
3: Hola, Jorge, amigos de RPP. Efectivamente, el último fin de semana han salido un par de reglamentos importantes respecto a la reforma del sistema de pensiones. Recordemos que a finales del 2024 el Congreso de ese entonces aprobó una reforma de todo el sistema previsional que no solamente incluye a las AFP, sino también a la ANP. Ha habido el viernes primer reglamento que salió, que permite el traspaso, el libre traspaso entre la ONP y las AFP.
0: Exacto.
3: Un tema muy importante porque antes estaba prohibido pasarte de la AFP a la ONP. Ajá. No se podía. Hoy se puede hacer. Si pasabas de la ONP a las AFP, podías pasarte, pero no podías llevarte el dinero, porque recordemos que la ONP es un fondo común, es una bolsa donde no hay cuentas individuales.
0: Como si en la AFP.
3: Como si en la AFP. En la AFP tú cotizas a tu cuenta. En la ONP no pasa esto. Tú cotizas y va a una bolsa y con eso se financian las pensiones de los actuales jubilados. Uh-huh. Eso, la norma actual, lo que dice es que el reglamento lo que dice es que ahora tú te puedes pasar de la ONP a las AFP, a la que tú quieras, en caso quieras hacerlo, y te van a otorgar un bono de reconocimiento, es decir, van a reconocer tus aportes. Pero ojo, cuando hagas ese trámite, si alguien quiere pasar de la ONP a la AFP, no es que el bono va a entrar a tu cuenta. El bono se te da al final, al momento de la jubilación. Es decir, cuando hagas el trámite y pases, tú vas como con un documento diciendo efectivamente hay un bono que se te va a reconocer, pero se te reconoce al final, al momento de la jubilación. Mm-hmm. Empiezas a aportar prácticamente de cero, ¿no? Tu aporte empieza de cero en la AFP y va a ir creciendo el tiempo que tengas que aportar. Al momento de la jubilación, el fondo que tú acumules,
0: claro,
3: se le va a sumar el bono de reconocimiento.
0: Recién,
3: ¿no?
0: Ahí.
3: Recién, correcto, en ese, recién en ese ahí. Momento, al momento de la jubilación. No es que de repente tengo un bono de 30 mil soles porque ese fue mi aporte en los años que estuve trabajando y empiezo a cotizar en el FP con 30 mil soles. No, el bono se entrega o se hace efectivo al final. Pero lo cierto es que hoy ya se puede hacer el paso y te van a reconocer los aportes. Eso es parte importante de los reglamentos que han salido. Ahora, pensión mínima. Ayer salió el reglamento sobre pensión mínima. Una de las cosas o de los temas más importantes que ha traído la reforma es que se ha aprobado que en el Perú exista una pensión mínima, cosa que no existía. En general, para todos los afiliados, existía una pensión mínima en la ONP, no en la FP. En la FP dependías de cuánto aportabas.
0: Sí, claro.
3: Había gente que tenía aportes muy pequeños y cobraba pensiones muy chiquititas, a veces, de verdad, por la cantidad, 100 soles, 200 soles, 80 soles, increíble, 50 soles.
0: ¿Eh? Increíble.
3: Porque dependes en la FP dependes de cuánto has aportado. Uh-huh. Hoy la pensión mínima está se ha fijado en 600 soles.
0: 600 soles pensión mínima para ambos sistemas.
3: Para ambos sistemas.
0: Correcto.
3: Entonces, si alguien quiere o alguien que está en la FP ve que su fondo no le alcanza para una pensión mínima, lo que puede hacer, según el reglamento, es pasar a la FP. Pero hay una condición, tienes que haber aportado por lo menos 20 años, tienes que tener 240 aportes. En ese momento tú puedes hacer efectivo la pensión mínima de 600 soles, pero hay pensiones proporcionales. Por ejemplo, alguien que ha cotizado de 10 a 15 años, ajá, ¿no? Va a recibir una pensión de 300 soles. Y quien ha cotizado entre 15 a menos de 20 años, la pensión que recibiría es de 400 soles. Es decir, se están asegurando que haya pensiones proporcionales, que las personas puedan recibir en base a sus aportes.
0: Correcto.
3: Si no te alcanza la plata, el Estado va a subsidiar.
0: Va a asumir ese
3: costo. Exactamente. Muy bien. Pasarías de la AFP a la ONP. La ONP te pagaría la pensión a través de un subsidio del Estado también. Así que hay reglamentos, lo importante es estar informados. Hoy en la tarde, a las 5 de la tarde, vamos a ampliar esta información, así que los invitamos a Economía para Todos. 5 de la tarde, RPP Televisión y en nuestro canal de YouTube.
0: Gracias, Javier Priel, editor de Economía de RPP. No me pierdo Economía para Todos. A todas las tardes por RPP Televisión. La información no se detiene, estamos en Cusco. Atención, habilitan 40 vehículos para trasladar feligreses al señor de Huanca, esto en Calca. Paola Fernández, ¿cómo estás, Paola? Cuéntanos, ¿qué tal?
4: Muy buenas tardes, Jorge, directo en directo. Efectivamente, hoy 14 de septiembre se celebra el día central de la festividad del señor de Huanca en el distrito de San Salvador, provincia de Calca. La Gerencia Regional de Transportes de Cusco habilitó 40 vehículos para trasladar a los feligreses hasta el santuario. Además, la Policía Nacional desplegó 150 efectivos en toda la ruta de acceso. Así lo informó a RPP el general Virgilio Velázquez. Escuchemos.
5: Ya se ha destinado policías desde ayer el refuerzo correspondiente y también hemos destinado una parte de la policía de tránsito para que puedan regular la zona, porque el acceso, por la cantidad de vehículos y feligresía que concurre, se ha generado un caos, lamentablemente. No, por favor, a esos señores que van a Señor de Huanca,
0: claro,
5: vayan a rezar, a orar, no estar ahí libando licor.
4: La Gerencia de Transportes precisó que se habilitaron los terminales de Guairuropata como puntos de salida para los vehículos autorizados. Estas unidades deben portar el certificado visible en su parabrisas. Recomendaron a los fieles usar solo este transporte formal para garantizar un viaje seguro al santuario. Asimismo, el general señaló que los operativos se intensifican en Cusco y provincias para intervenir a conductores ebrios e imprudentes. Advirtió que la región policial solo cuenta con 3 equipos de alcoholemia. Indicó que pese a esta limitación, se viene fiscalizando el retorno de los fieles para evitar accidentes. Desde Cusco, directo en directo, RPP.
0: Gracias a Paola Fernández, un fuerte abrazo para todos los feligreses de nuestro sagrado señor de Huanca, esto en Calca, en Cusco, una festividad maravillosa, ancestral realmente de nuestro país. 2:30, hasta aquí, te acompaño en la rotativa del aire y en RPP, soy Jorge Rodríguez, tuve el gusto de estar contigo, continúa con nuestra programación, sigue Fútbol como Cancha, lindo inicio de semana, chau chau.
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7: El precio del dólar es de 3 soles con 37 céntimos de acuerdo con el Banco Central de Reserva del Perú. En el mercado paralelo, el tipo de cambio es de 3 soles con 36 céntimos para la compra y de 3 soles con 38 céntimos para la venta.
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6: 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Te da la hora. 2:34.
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24: El canciller Carlos Spa sostuvo que la próxima visita del Papa León XIV al Perú tendrá como propósito promover la reconciliación nacional y servirá como un mensaje de unión ante los desafíos del fenómeno del Niño. El titular de Defensa, Rafael Belaunde, sustentará esta tarde ante la Comisión de Constitución de la Cámara de Diputados el pedido de facultades legislativas presentado por el gobierno. El presidente de Chile, José Antonio Kast, señaló que su país se encuentra en calidad de observador ante el Escudo de las Américas, coalición liderada por Estados Unidos, cuyo propósito es coordinar acciones conjuntas contra el crimen organizado. RPP te recuerda abastecer de combustible un vehículo del Servicio de Transporte Público de Pasajeros con personas a bordo es una falta muy grave, sancionada con 660 soles. Faltan 20 días para las elecciones municipales y regionales 2026.
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1: En este momento Cajamarca registra 19 grados. Para la noche la temperatura será de 14. Puno reporta 17 grados y en la noche descenderá a 10. Mientras que en Jauja se reporta 17 grados. Se prevé un cielo muy nublado.
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La pelota al área de Alianza, sale Duarte, Duarte. ¡Gol! ¡De Universitario de Deportes! En el último minuto del partido, en el último minuto del clásico, una pelota que era para controlar en Alianza en defensa, sale Duarte y no va, se choca Duarte con su defensa y la pelota le queda a Lisandro Alzugaray, que convierte en el arco desguarnecido. El gol de la victoria para Universitario, Universitario 2, Alianza.

0: Lisandro Alzugaray, delantero de Universitario.
1: No, fue un partido parejo, el primer tiempo tuvimos ahí algunas ocasiones de gol nosotros, y bueno, creo que bueno, el mérito al esfuerzo es el triunfo. Sí, bueno, ahí los chicos me cargaban porque me decían, su viejo zorro, que fuiste a esa pelota, esperaste que se chocaran ellos, y bueno, gracias a Dios pudimos llevar unos 3 puntos a casa. No se trata de eso, es de estar preparado. Bueno, me toca convertir un gol lindo, importante, y bueno, la verdad que estamos contentos porque bueno, seguimos ahí a la punta.

0: Pablo Guede, técnico de Alianza Lima.
1: Perder así te da mucha bronca, que te llegan media vez y te convierten y vos llegás y te está costando mucho convertir. Nos soplan y nos meten un gol. Hoy los dos goles, ¿qué te voy a decir? Pero se crece de los errores. Vos te equivocás, te levantás, te volvés a equivocar, te volvés a levantar. El problema

0: de RPP, confianza y credibilidad por todos los medios. ¿Qué tal? ¿Cómo les va? Bienvenidos a Fútbol como Cancha. Después de lo que ha sido el clásico del fin de semana, después de lo que ha sido no solamente el clásico y la victoria de Universitario por 2-1 sobre Alianza Lima en el Estadio de Matute, que significa que hoy la U es puntero del Clausura y tiene la primera opción para llevarse el segundo torneo del año. La U le ganó Alianza en Matute, la U extiende el tiempo en el que vence Alianza en el Estadio de Matute. Universitario además se consolida como líder del torneo Clausura, teniendo en cuenta que el fin de semana Deportivo Garcilaso del Cusco cayó ante el Sport Boys del Callao. Cristal también se metió, ¿no? Se mete a la expectativa del torneo tras ganar en Moquegua. Melgar es otro de los equipos que está también ahí en la pelea por intentar conseguir el Clausura, pero es la U el equipo que ganó el clásico, lo ganó en el último minuto, lo ganó con gol de Lisandro Alzugaray. Y como siempre digo, cuando gana cualquier equipo, lo primero es resaltar lo que hizo bien el equipo que ganó. Y Universitario de Deportes fue efectivo. No tuvo muchas y las mandó a guardar. Y cuando le tocó defender, lo defendió. Y por eso le ganó Alianza 2-1 en el clásico del sábado por la noche. Después podemos entrar a detallar si blooper o no blooper, quién tiene más responsabilidad o quién falló y quién no. Pero lo cierto es que la U ganó 2-1 y los clásicos, como se dice siempre, se ganan. Y la U fue a Matute y lo ganó. Alan Díaz, ¿cómo estás?
1: Hola Jesús, ¿cómo estás Pedro? Un abrazo fuerte para todos. Sí, y creo que fue un buen clásico. Fue un buen clásico. Tuvo de todo, tuvo la polémica del gol de la U, que para algunos no es polémica, para mí no. Para otros sí, pero bueno, fue un buen partido. Fue un buen partido de fútbol, además con un muy buen gol de Alianza. El gol de Alianza es un muy buen gol gestado desde el medio, ¿no? Porque los laterales de Alianza no hicieron un buen partido. La idea era meterse por el medio. Se metieron por el medio, hicieron daño y anotó Alianza. Después hay un error garrafal de Duarte, tremendo con Chávez, una complicidad de la dupla defensiva de Alianza para que la U lo gane. Yo creo que lo más justo, aunque en el fútbol no hay justicia, yo creo que lo más justo era el 1-1 del partido. Yo creo que el 1-1 era lo más justo. Pero bueno, el fútbol lo ganó la U, ahora la U iría al Cusco el sábado. Hay una jornada hermosa el sábado, imperdible, ¿no? 3:30, Cristal Grau, 6:00, Garcilaso U y 8:15, Melgar Boys. Una locura el sábado. Hermoso sábado para moverse de la casa. Cristal Grau, Garcilaso U y Boys Melgar.
0: Melgar Boys.
1: Los tres partidos
0: pelean.
1: Todos pelean. Hermoso partido, hermoso jornada de sábado.
0: Pedro García, ¿cómo estás? ¿Tuviste cine? ¿Tuviste, cómo es?
2: Drama.
0: Drama.
2: Tuve cine, tuve drama. Porque el final.
0: Deberías tener cine, micrófono también. Micrófono.
2: Más tuve cine, tuve drama. Más drama que cine, en realidad. Porque sí, el epílogo del partido. Fue el remate de la película fue impredecible, ¿no? Impredecible. No porque no pudiese haber un gol en el último minuto,
0: claro,
2: sino porque el gol fue completamente fuera de guión. Fuera de guión. Y la verdad que fue algo, ¿cómo te puedo decir? Histórico desde el lado malo. Siempre que se evoque este clásico, se va a decir el gol del blooper de Duarte. Claro. Y Duarte tendrá que tener la entereza, la grandeza de poder tener este replanteo de su carrera, este poder decir algo tengo que cambiar, porque lo que viene pasando con él es no es solamente este blooper, sino en el partido anterior y en el anterior. O sea, yo no tengo ninguna duda de su profesionalismo, no tengo ninguna duda de que se mata trabajando, pero algo de lo que está haciendo no está bien porque le viene repitiendo, le viene pasando. A veces los errores de un futbolista no están en el entrenamiento, ni en la alimentación, ni en la cancha. A veces están fuera de la cancha, en tu parte privada. Yo no sé, no descarto, no me meto porque no es mi...
0: Claro.
2: Sería muy invasivo estar hablando o planteando algo de eso, pero de repente Duarte, algo de lo que está haciendo tiene que cambiarlo. De repente no es en la cancha, de repente algo fuera de la cancha lo está perturbando porque no puede ser normal que un buen arquero falle consecutivamente y de manera sucesiva. Entonces, yo no descartaría. Yo no quiero hacer piñata con él porque obviamente el hateo contra Duarte ha sido elevadísimo.
0: Sí, ya
2: yo
0: está,
2: no quiero ser, ya está, yo no quiero ser uno más. Lo que me pregunto es, ¿qué hace que un arquero que se entrena siempre, que es metódico, que es respetuoso de los horarios, que se mata trabajando, claro, porque eso es bien sabido por todo el mundo del fútbol, falle sucesivamente? De repente el error no está en su método ni en su entrenamiento. Capaz está fuera de la cancha. Y como no son los arqueros y los futbolistas robots y son seres humanos, de repente la razón está más allá de la cancha. Y si eso fuera cierto, hay que trabajar en, o sea, tiene que trabajar en eso. Sí, no sé qué sea.
0: Hay un tiempo por delante y nosotros ya tenemos que ir a la pausa. Luego de la pausa seguimos conversando del clásico, este fútbol como cancha en RPP.

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0: 2:49.
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14: Directo en directo. Un incidente se produjo en el ingreso de las oficinas del rectorado de la Universidad Nacional de Ingeniería UNI, ubicada en el distrito limeño del Rímac. En las imágenes enviadas al rotafono de RPP, se observa un grupo numeroso de personas, en su mayoría hombres de traje y ropa casual, forcejeando, empujándose y discutiendo alrededor de una de las puertas. Además, en otro momento, dos varones se encuentran soldando una puerta de metal. Esto ocurre luego de que el Poder Judicial, mediante una medida cautelar, ordenó que la ex vicerrectora académica Shirley Chilet asuma y ejerza el rectorado interino de esta casa de estudios. El documento dispone además que se deje sin efecto la elección de Arturo Talledo Coronado como rector interino y que posteriormente se convoquen a elecciones. Sin embargo, según la versión de Chilet al rotafono, es que un grupo de personas impidió su ingreso a las oficinas del rectorado. Desde la actual gestión de la UNI sostienen que todavía no han sido notificados formalmente con esta medida cautelar. El rector Arturo Talledo ha señalado también que una vez recibida la notificación, la Asamblea Universitaria tendrá 5 días para ejecutar lo dispuesto por el Poder Judicial. Escuchemos.
15: Y no hemos recibido ninguna notificación de ninguna medida cautelar. Entonces, en cualquiera de los dos casos, uno porque no hemos recibido la notificación y otra porque nosotros como universidad, la Asamblea Universitaria como máxima autoridad de la UNI, tiene 5 días de plazo para, digamos, hacer los cambios que dice esa medida cautelar. nosotros vamos a cumplir con esta, pero también vamos a tener nuestros derechos a pedir aclaraciones y a hacer oposición.
16: 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Desde el equipo de RPP insistimos en comunicarnos con Shirley Chilet para conocer su versión sobre lo ocurrido, pero no respondió a nuestras llamadas. A esta hora, parte del personal policial con escudos antimotines se ha retirado ya de las instalaciones de la UNI. Los agentes indicaron que el grupo de personas que protagonizó el altercado ya se dispersó. Mientras tanto, el ingreso de los estudiantes de la universidad se desarrolla con normalidad. 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

0: 2:52. Continuamos en Fútbol como Cancha. 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A ver, en el arranque del programa decía, ¿no? La U fue efectivo, metió las que tuvo, defendió bien. Ahora, hay otras cuestiones que se habían hablado en la previa del partido. Una de ellas era la presencia de Murrugarra en reemplazo de Requena, ¿no? Requena salía del equipo de la U, salía de la lista y entraba Murrugarra. Y también entraba Quispe. Digamos, los cambios que hizo Cooper para el clásico. Ya, el resultado se le da, pero el partido que hicieron Murrugarra y Quispe, bueno, para mí Murrugarra fue una de las figuras de la U, ¿no? Hasta donde le dio.
1: Totalmente, ¿no? Y este, Murrugarra creo que se ganó el lugar en el 11, ¿no? Más allá de que habrá un partido en que le dé rotación, porque Cooper sorprendió cuando habló de la ausencia de... ¿Me entiendes lo que dijo este, antes de la previa, o sea, en la previa del partido? Sí. Cuando limpia Requena, explica su salida por un tema de rotación. Nada más. Como dejándola picando que ya vuelve. Por lo tanto, Requena volverá en algún momento y Murrugarra saldrá en algún momento. O sea, esto explicó Cooper, no lo digo yo. Pero sí le salió de redondo el tema de la inclusión de, por ejemplo, Quispe. Quispe hizo un partido, digamos, no de inspiración, pero sí de lucha. Eso. Y le sirvió al equipo porque
2: la pelota jugó bien también.
1: El equipo de la U no tuvo inspiración, tuvo lucha. Fíjate, cualquier acción del partido estuvo emparentada con la inspiración, no. Con la lucha, totalmente. Con la inspiración, si quieres llamar inspiración al pase de la Padula a Valera para el gol, bueno, llaman la inspiración. Pero yo no lo llamaría así. Igual, en el partido, en el epílogo del partido, el segundo gol también es un tema de lucha. ¿Cómo gana sucesivamente la U el segundo gol? Pelotazo largo de Inga, salto a cabecear de Valera, claro. Gana, lucha, y luego blooper, gol, serenidad. En el gol del 1-0 también, pelotazo largo de Quispe.
0: ¿A quién le gana Valera arriba?
1: A Garcés. Gana Valera, se produce la jugada en donde hay polémica por un presunto foul, agarra la Padula, avanza la Padula.
0: No, decía en el segundo gol.
1: Ah, sí.
0: La primera que gana Valera, a Garcés, ¿no? También.
1: Y la segunda también es lucha.

0: Lucha, como, Alianza.
1: Como su ADN le dice.
0: Claro, la U lo ganó con lucha, Alianza no lo pudo ganar con el juego que por momentos hizo bien. Porque si tú haces la revisión otra vez del clásico, Alianza tuvo mucha vinculación con la pelota, oportunidades que gestó desde el talento, si quieres, y no consiguió convertir. Alianza Lima no es solamente el blooper de Duarte, Alianza Lima es que no la están metiendo.
2: Eso. Ahora, la prueba del partido que hizo la U es que Quispe, como decían, luce más sin la pelota que con la pelota. O sea, Quispe entiende el partido que estaba jugando. Entiende que el clásico para Quispe, el clásico que jugó el sábado, no iba a ser de tenerla, de meter un regate, de meter un enganche, de buscar, sino de sacrificio, de intentar recuperar en el uno contra uno, de esmerarse y de que cuando tuviera que mandarla, como que la mandó, larga para que se la busquen la Padula y Valera.
0: Eso es.
2: Tenga que hacerlo, y lo hizo.
0: Y lo hizo, pero claro. Fíjate, yo me había quedado. ¿Cómo es cuando uno mira de nuevo, no? Yo me había quedado en la. En el vivo, ¿no? Aún viendo las repeticiones, me había quedado con que había sido un pase de Quispe. Ahora viendo otra vez, porque me he puesto a ver nuevamente extractos, el pase largo de Quispe es mayoritariamente un rechazo. Claro. Que la tira con sentido de ubicación para que vaya a la zona de los delanteros, correcto. Sí la tira con sentido de ubicación, pero principalmente fue un rechazo.
1: Sí.
0: Y termina a partir de la lucha que yo estaba planteando en ese balón ganado de Valera y en el gol final.
1: Sí, y es bueno lo de la Padula en el primer gol de la U, porque la pelota va por la izquierda, él va por la izquierda y a la hora, y Duarte espera el remate de la Padula.
0: Yo creo que sí.
1: Cuando le iba a pegar, hay un gesto técnico notable de la Padula para que se la meta. O sea, nada egoísta y se la pasa a Valera.
0: Es verdad.
1: ¿No? Porque cuando en el gol que tú bien describes, y la Padula entra al área, va a pegarle de izquierda.
2: Yo también pensé que le pegaba, porque la Padula es zurdo.
1: Claro, le quedaba para la zurda, y es más, ya estaba agazapado Duarte. Entonces, a la hora que le quiere.
0: ¡Pum! Ahora
1: le cambia de ritmo la pelota.
0: Yo también pensé.
1: La velocidad de la pelota y se la pone a Valera.
0: Yo también pensé. Tiene mucho engaño su pase. Su pase es un amague de remate al cual renuncia y la toca al medio. Con la fortuna, porque la suerte juega, que le pasa por la guacha a Pavés, que había llegado en el pelotazo largo. Pavés no estaba. Cerrar, claro. Él estaba como tercero sobrando. Él no tenía marca. Pavés se recupera, llega a la Padula y la pelota le pasa por la guacha. Es bien difícil que te pase por la guacha.
1: Bueno, te pasó.
0: Hay un factor suerte.
2: Y Valera la mete con la derecha.
0: Que no es habitual en él. Entonces, sí.
2: Son cuestiones que han ocurrido en el clásico del sábado. Lo cierto es que lo ganó la U, es puntero del campeonato. Vamos a hacer la pausa y vamos a volver con más Fútbol como Cancha.

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1: Son las 2:58. 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
3: La Oficina Nacional de Procesos Electorales iniciará este viernes 18 de septiembre la distribución del material electoral que será utilizado en las elecciones regionales y municipales del próximo 4 de octubre. Así lo informó el jefe interino de la entidad, Bernardo Pachas.
4: Entonces estamos en la empresa que ganó el concurso, produciendo las cédulas para luego empezar el ensamblaje y luego este fin de semana empezar ya con la distribución del material. El material electoral sale el 18 de septiembre, empezamos a salir, los invitamos, te invitamos a Lurín para que puedas ver como la segunda vuelta y la primera en la distribución del material y la salida de los camiones hacia las ODPs del país. Tenemos 125 ODPs esta vez.
3: El canciller Carlos Spa sostuvo que la próxima visita del Papa León XIV al Perú tendrá como propósito promover la reconciliación nacional y servirá como un bálsamo de unión ante los desafíos del fenómeno El Niño.
5: Que nuestro deseo, nuestra intención de buscar la reconciliación nacional es sincera, es de buena fe. Y nosotros creemos que la llegada del Papa va a ayudar a este bálsamo de unión y reconciliación. Y en segundo lugar, la llegada del Papa nos va a servir también para buscar una unidad entre todos los peruanos.

0: frente al fenómeno del Niño que se nos viene.
1: Francia e Irak acordaron impulsar nuevas conexiones energéticas y diversificar las vías de exportación de petróleo y gas, con el fin de reducir la vulnerabilidad de la región ante la creciente inestabilidad en Medio Oriente. Faltan 58 días para la visita del Papa León XIV al Perú.
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4: En este momento Huancayo reporta 18 grados. Por la noche, la temperatura mínima será de 12. Huánuco registra 20 grados. Para la noche, la temperatura mínima será de 16. Además, en Apurímac se reporta 25 grados. Se espera un cielo parcialmente nublado.
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5: El precio del dólar es de 3 soles con 37 céntimos de acuerdo con el Banco Central de Reserva del Perú. En el mercado paralelo, el tipo de cambio es de 3 soles con 36 céntimos para la compra y de 3 soles con 38 céntimos para la venta.
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8: Tarde con 3 minutos. Continuamos en Fútbol como Cancha. 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Estábamos hablando del clásico. Estábamos hablando de las cuestiones que ocurrieron en un partido que tuvo momentos, ¿no? Que tuvo momentos en los cuales se dieron situaciones, se generaron jugadas de peligro. Surgieron también figuras, y lo decía bien Pedro. Hay un tema que tiene que ver con. Por ejemplo, en el caso de Alianza, tú decías, Vélez lo intenta Castillo, a su modo, con lo que encontraba en el camino. Y en el lado de la U destacaba Riveros, destacaba Murrugarra.
9: Lucha. ¿No?
8: Destacaban. O sea, los que destacaban, los protagonistas del clásico, tenían que ver, por un lado, con Vélez en el segundo tiempo, sobre todo, y por el otro con Riveros, que le tiraban cualquier pelota y Riveros podía estar hasta el miércoles y podía rechazar todo. Claro. Porque todas las que iban, él las ganaba. Entonces, creo que hay un mérito también desde la lucha que tú tienes cuando el partido se pone de una manera. Yo creo que la U asume el hecho de que Alianza le tenía la pelota. Ojo, la U ya contaba con el resultado. O sea, la U encuentra el gol.
9: Ese es fundamental.
8: La U encuentra el gol y lo encuentra de la manera que se le ha podido presentar en algunos partidos, sí, teniendo en cuenta el peso de sus delanteros. Pero, porque ese gol es de los delanteros. El primero que va a dividir con Anthony, el otro que va a dividir con Garcés.
10: Totalmente.
8: El rebote que le queda a la Padula, hay, pum, pum, chau.
10: Hay una jugada que pudo cambiar la historia del partido.
8: Sí.
10: Y es la jugada al minuto 12 del primer tiempo. La jugada previa de Castillo, llevándose a Di Benedetto y a Inga, mete el centro, como dice el libro, hacia afuera. Girotti no se puede perder ese gol.
9: La de Eric Castillo.
10: La de Eric Castillo, la
9: que
10: individual.
9: Entra por punta derecha.
10: Que entra por punta derecha, la saca para Girotti y Girotti debió. Esa debió ser gol. Eso cambiaba la historia del partido.
9: Sentado en tu cabina con tu aire y tu ventilación.
10: No, está bien, pues.
9: Debió ser gol, no. Pero hay que estar abajo.
10: No, la pelota vino. No está preparado, pues.
9: Señor, pero no, señor.
10: Es una jugada que es señor, gol. Señor,
9: ya te doy que es una jugada que mereció ser gol, si quieres. Pero te pregunto algo. ¿Este Girotti no es el mejor Girotti del año? Porque sin brillar, ya por lo menos está en la cancha. Hizo el gol, hizo el 1-1. Sí, erró el otro, está bien. Pero tuvo un cabezazo muy bueno. tuvo, creo yo, una postura en el partido que el partido pedía. O sea,
10: Alianza tiene dos claras. Por eso yo digo que Alianza mejoró en el juego de otros partidos, a pesar de que la derrota ya todo el mundo sabe que perdió. Pero hay otra jugada que también me encantó de Alianza, que mereció ser gol. La tijera de Vélez.
9: Eso iba a ser...
10: Esa
9: superaba tijera de Piero Alba.
10: Sí, claro.
9: Yo sé que la otra era una final, ¿no? Pero esta tijera fue espectacular.
10: Espectacular, una tijera. El movimiento corporal de Vélez es impresionante. Tenía que haber sido gol.
9: Por ahí superaba tijera de Piero Alba, por cuestiones de dificultad de la jugada.
10: Claro,
9: por siendo eso, lo de Piero un gol
10: impresionante. Te estoy diciendo dos, te estoy dando dos, dos claras, y no te estoy contando el cabezazo de Garcés al palo. Claro. Que van tres.
9: Sí.
10: O sea, por eso digo, lo más justo.
9: Por lo tanto.
10: Para mí, lo más justo era el empate.
9: Por lo tanto, para mí, lo más justo era el empate. Te acompaño en eso, pero por lo tanto. El hincha te dirá, no sé, Alianza fue la selección peruana y la U fue Paraguay. La U no la paraguaya, con otro tipo de recurso, claro. ¿No?
11: Y más, Pedro, y más, puedes tener todas las opciones. Pero si tus defensas, porque los dos defensas centrales de Alianza fallaron en el primer gol. Primero Anthony, porque primero le cabecean a Anthony. Luego Garcés cabecea desacomodado. En un choque con Valera, que para mí en el estadio, sin repetición y con repetición después, no fue falta. Es una jugada en la que los dos chocan y me parece que Garcés va muy confiado, me parece, puedo estar equivocado. Y luego en el rebote le queda a la Padula, se las arregla y Valera define de derecha. Y en la otra también falla la defensa de Alianza. O sea, entonces, puedes generar las que generes. Entonces, fallas en la definición y fallas en defensa. ¿Cómo ganas un partido ante un equipo que hoy es puntero del campeonato? O sea, ¿cómo le ganas al puntero del campeonato si tienes los errores adelante y atrás? Es demasiado complicado. O sea, ganarle, eso te puede alcanzar para ganarle a otro rival. De repente, fallas atrás, pero le metes dos o tres, porque generaste 10. Pero a un equipo que es puntero del campeonato, si le generas tres, tienes que meter, ¿me entiendes? Y no tienes que cometer los errores que cometió Alianza. Alianza cometió errores defensivos. Sí. Por más que el entrenador diga, sí, lo que pasa es que ahora, ¿no? De cualquier cosa, nos hacen un gol. Bueno, eso es porque está defendiendo mal.
10: Eso de cualquier cosa es porque defiendes mal.
11: Escúchame, si al mejor zaguero del fútbol peruano, si quieres, que es Garcés, en la primera, yo creo, de confiado, le da mal.
9: Coincido.
11: Una. Y en la otra, se la ganan en la mitad de la cancha, Valera, arriba también. Entonces, estamos hablando de que defendió mal, pues, Alianza. O sea, si tu mejor zaguero no la saca...
10: El mensaje de Cooper es distinto al mensaje de Guede, ¿no? Cooper dice, sí, no jugamos bien hoy día, ¿no? Cooper dice eso.
9: Lo dice.
10: Sí,
9: lo escuché.
10: No dice a media lengua, sí, no jugamos bien hoy día. Sí. Contra Comerciantes Unidos, igual, hoy no merecimos ganar. O sea, bien, ¿no? Mientras que el profe Guede... que para mí se sacó el cassette ayer y dijo, los jugadores dieron todo, hay que estar con este grupo a muerte. Y está bien, porque hay técnicos que han dicho, se han tirado en contra al plantel y no han durado un mes, ¿no? Si no, Rabanal, díganle a Rabanal, ¿no? Después de Luz Cristal en el Gallardo, ¿no? Jugador que no está bien, lo va a ver en las gradas. Al mes se fue, Rabanal, ¿no? Entonces, a lo que yo voy es, me parece que Guede tiene que tener autocrítica en su defensa. En la apertura le hicieron pocos goles a Alianza. En el apertura hicieron poquísimo goles Alianza.
11: Ok.
9: Creo que hay corte, ¿no?
11: 3 de la tarde con 9 minutos. Tenemos a Piero Quispe en la línea, futbolista de Universitario de Deportes, a quien le agradecemos estos minutos para fútbol como cancha. Piero Quispe fue titular en el clásico del sábado por la noche en Matute. Piero, ¿cómo te va? Buenas tardes, bienvenido a fútbol como cancha de RPP. Te saluda el Tanque Arias. ¿Cómo estás?
12: Hola, Tanque, ¿qué tal? Mucho gusto. Todo bien acá, gracias a Dios. Saliendo del entreno.
11: Piero, ¿qué tal el sábado? El partido, justo conversábamos acá con el panel y decíamos, el partido de Quispe fue más desde la lucha porque era lo que el clásico pedía. ¿Tú cómo sentiste el clásico del sábado?
12: Como todo clásico, ¿no? Creo que los clásicos se juega para ganarlo y gracias a Dios se logró, ¿no? Yo hice lo que el profe me pidió, que ayudara en la marca y que cuando la tenga, tener más el balón, ¿no? Uh-huh. Y creo que lo hice. Y creo que con el pasar del partido, el tiempo, lo hicimos cuando pudimos, ¿no?
11: Uh-huh. ¿Cuánto significa para ti, que eres un futbolista de ataque, de organización, ¿no? De gestación de fútbol, ¿cuánto significa tener ahí adelante a la Padula y a Valera?
12: Mucho. Son grandes jugadores, grandes personas. Nos ayuda mucho a mí tenerlo a Lapa y a Valera arriba. Creo que nos da una motivación porque son grandes delanteros y nosotros, de mi parte, yo doy todo, voy a dar todo de mí para así poder ayudarlos a ellos, ¿no?
11: En el gol de Valera, ¿tú la tiras pensando acá esto se la van a arreglar o veías la posibilidad de que de repente le caiga alguno específicamente?
12: No, tiro porque cuando alzo la mirada lo veo mano a mano, uh-huh, a los dos. Y los dos, cuando están mano a mano, va a haber peligro de gol, ¿no?
11: Claro.
12: Y ahí fue donde vino el gol, porque los vi, cuando alcé la mirada, vi que estaba mano a mano. Y por eso fue que se la tiré a Lapa.
10: Uh-huh. Piero Alan te saluda. ¿Cómo te va? Un abrazo.
12: Hola, Alan.
10: ¿Cómo estás? Y en el momento bien, que la bien tiene, y ya se la había ganado la Padula a Garcés, sí, ¿no?
11: La Padula se la gana a Anthony, perdón, y pica.
10: Sí, en esa jugada, ya cuando termina en gol, tú dijiste, ¿qué te dijiste contigo mismo, no? ¿Qué te dijiste? ¿Que sirvió el pase? ¿Te gusta? Bueno, al 10 siempre le gusta asistir, ¿no? Al conductor del equipo, ¿no?
12: Sí, como te digo, cuando alcé la mirada, los vi a los dos mano a mano. Claro. Y por eso, no es que la tiré por tirar, ¿no? Cuando la alcé la mirada fue que estaba mano a mano. Y quedaron bastante, bastante mano a mano en todo el partido.
10: ¿Es justo el 2-1 de la U?
12: Yo creo que sí, porque nosotros cuando teníamos el balón creo que generábamos también. Ellos también tuvieron llegadas, pero acá nosotros somos los ganadores y eso es lo que sirve, ¿no? Y más todavía que es un clásico y ganarlo así creo que es una felicidad bastante grande, ¿no?
9: Hola, Piero, ¿cómo te va? Pedro García te saluda, ¿cómo te va?
12: Hola, Pedro, ¿todo bien?
9: ¿Cómo te va, Piero? Bueno, primero que nada me da gusto cuando los jugadores peruanos, me da mucho gusto cuando la gente peruana, los jugadores peruanos que tienen nivel de selección o que han estado en la selección, les comienza a ir bien porque tienen ahí una alternativa de volver a la selección, que es algo que no me parece que es una obviedad, ¿no es cierto? Uno se pone a jugar bien y tiene ya futuro de selección, posiblemente. Ahora, más allá de eso, yo te quería preguntar, ¿el técnico Cooper es de los técnicos que te dan el equipo, o sea, que les dicen a ustedes el mismo día si van a jugar o no, ¿no? Porque...
12: Sí, el mismo día.
9: El mismo día. Claro, porque uno piensa, ¿no? Cuando te lo dicen antes, te armas la película del partido, el futbolista se hace esos trabajos de visualización, ¿no? Mentalizarse en el partido, imaginarse la noche anterior que va a arrancar uno y tal, ¿no? Pero, ¿tú sospechabas que te iban a dar la titularidad o te sorprendió cuando te dijo que arrancabas tú en el mismo día del partido?
12: Creo que todos estamos listos para estar en el 11, trabajamos para eso día a día. La verdad que yo estaba motivado ya desde que llegué acá a la U y más ahora que cuando dio la alineación y iba a jugar el clásico de titular, huevota. Para mí creo que fue una alegría bastante grande que me ponga en estos partidos. Quería hacer las cosas bien y gracias a Dios pudimos lograr el triunfo, ¿no?
9: Mira.
12: El triunfo de todos, que nos matamos día a día y ganar así un clásico, la verdad, es bastante, bastante alegre.
9: Yo te quería preguntar una cosa sobre lo que viene, porque yo te voy a trasladar algo con todo respeto y tú me dirás si tengo razón o no, y en todo caso tienes la posibilidad de decir no, yo pienso diferente. Lo que yo pienso es que la U lo ganó con garra y con no tanto fútbol. Y pienso que en el partido anterior la U debió perder. Porque jugó mal y fue superado en Monumental. Ahora, los resultados son los resultados y la U el partido pasado logró empatarlo. El partido actual, que pudo haberlo empatado, logró ganarlo. Y los resultados son los resultados. Pero, ¿tú coincides conmigo en eso? La U necesita mejorar su juego para poder tentar un título, porque algunos pensamos que si siguen jugando así, no siempre la garra y la fortaleza de la Padula y compañía va a alcanzar.
12: Pero contra Comerciantes, el primer tiempo o el segundo, dices que jugaron mejor que nosotros.
9: Jugaron mejor cuando tuvieron mucho la pelota y ustedes no se la podían sacar.
12: ¿Y el segundo tiempo?
9: Mejoraron, es verdad, pero como que resultó insuficiente y en todo caso estuvo bien puesto el empate, ¿no? Me encanta que me des la contra porque justamente eso quería, que digas tu punto y por qué la U tiene como confiar en que el juego le va a venir bien y va a crecer y se va a poner en, digamos, en condiciones de sostener permanentemente la punta.
12: Por eso, creo que fue un partido que, como tú dices, no lo hicimos bien el primer tiempo contra Comerciantes, pero yo creo que en el segundo debíamos haberlo ganado, ¿no? Pero este es así, este fútbol. Ahora, como tú dices, el clásico, si tú dices que no merecíamos ganarlo, es tu punto, pero yo no lo veo así. Y se logró el triunfo, ¿no? Como tú dices, hay partidos que podemos jugar mal y ganarlo, o hay partidos que, para mí, que contra Comerciantes debíamos ganarlo y no lo ganamos, ¿no?
9: Uh-huh. Correcto.
12: Este fútbol, como te digo, y todo puede pasar dentro de la cancha, ¿no? Mira, como te digo, mira, el clásico lo ganamos al último minuto, entonces muchos ya pensaban que era un empate y el último minuto logramos 3 puntos que de verdad es bastante, bastante motivacional, ¿no? Porque ganarlo así en un clásico y de visita es bastante, de verdad, no puedo describirlo, ¿no?
9: Ya lo creo. Solo para aclarar, cuando uno, ahora que he comentado yo, no es que yo diga que no mereció, sino que el partido, si era empate, estaba bien puesto. Creo yo por cómo fue el partido. Yo creo que estaba bien puesto. Ahora, los resultados son resultados y mandan, ¿no?
12: Claro.
9: Y mandan, y en eso tienes toda la razón. O sea, evidentemente, el que mete el gol al último minuto, por más que sea una jugada de rebote, de blooper, lo merece ganar. Solamente una última mía. Uh-huh. ¿Qué te generó ver cómo se produjo el gol en el último minuto con una jugada totalmente atípica, con el error, en este caso, del arquero? ¿Y qué les contó a ustedes, al Sugaray en vestuario, de cómo vivió la jugada, cómo la palpitó y cómo la concretó?
12: No, cuando pasó todo lo que pasó, cuando hice el gol, ni siquiera pensé en cómo fue el gol, solo celebré con todos los que estábamos en la banca, los profes. Y Licha, sí, está bendecido, porque la verdad que te quede así una pelota último minuto en un clásico, la verdad, y de visita todavía, yo creo que está bendecido, ¿no? Pero él estaba feliz por el gran persona que es, gran futbolista que es Licha, y que nos ayude en cada partido es bastante, bastante grande para el grupo, ¿no?
11: Uh-huh. Estamos conversando con Piero Quispe, volante de Universitario de Deportes, 3:18. Piero, quiero hablar un poco de ti. El Piero Quispe que se fue de la U como campeón en 2023, el Piero Quispe que hoy vuelve a jugar en la U, vuelve a jugar un clásico y termina con la victoria. El Piero Quispe que se acerca seguramente al tema de la selección nuevamente. ¿Qué versión de Piero Quispe tiene que alistarse a ver el hincha de Universitario de Deportes?
12: Lo de siempre. Yo cuando tengo esta camiseta puesta, como siempre le he dicho, la U para mí es mi vida, es el club de chiquito que amo, que me ha dado todo y nada, con trabajo y mucho sacrificio, quiero devolverlo todo para así poder lograr el objetivo que es el campeonato, ¿no? Vamos paso a paso, voy a seguir entrenando, matándome día a día para poder así ayudar a los compañeros, ¿no? Y al grupo, al gran grupo que tenemos.
11: ¿Qué aspectos crees que has incorporado, que has mejorado en tu paso por el extranjero?
12: Yo creo que más mental, me siento más fuerte mentalmente, y eso yo creo que me ayuda bastante a situaciones que pueden pasar en el camino, y yo creo que he venido con otra mentalidad mucho mejor que cuando la que me fui, y me ha ayudado bastante estos 3 años. Yo creo que me ha ayudado bastante a mí en lo personal y en lo futbolista, ¿no? Uh-huh. En México es difícil la liga, y en Australia también no es como lo ven algunos. Es difícil, pero ahora he venido acá con otra mentalidad, más que todo, ¿no?
10: Uh-huh. Piero, tú eres futbolista profesional, Y siempre cuando ustedes entran a la cancha, se persignan pensando en que les vaya bien. ¿Qué decirle a Duarte, que es compañero de profesión, que lo que le pasó el día sábado por la noche? ¿Qué le puedes decir? Si sales hoy a comprar, a hacer compras, y te lo encuentras, ¿qué le dices a Duarte?
12: No, la verdad que no se lo deseo a nadie porque no sabría cómo está o estará, pero no se lo deseo a nadie. Debe ser feo, pero nada, solo mandarle el apoyo, ¿no? Porque es un gran arquero y como es profesión junto con nosotros, no le decíamos el mal a nadie.
10: Uh-huh. ¿Visualizas una final con Alianza? ¿Un playoff con Alianza? ¿Lo visualizas?
12: Sería bonito, ¿no? Sería bonito, la verdad, jugar de nuevo un clásico, una final, pero vamos paso a paso, todavía falta bastante. Hemos ganado el clásico, sí, pero ahora jugamos el sábado y tenemos otra final, ¿no?
11: Eso.
12: Sería bonito volver a enfrentarlos en una final y ahí todo puede pasar.
11: Y se viene Garcilaso en el Cusco, Piero. ¿Qué supone para ustedes? Fortalecidos, obviamente, por el resultado del clásico, pero van a Cusco a jugar con Garcilaso, que es otro de los equipos que está ahí, ¿no?
12: Sí, como te digo, es otra final para nosotros y tenemos que ir como siempre, con la mentalidad ganadora, hacer nuestro trabajo, porque si queremos ser campeón, tenemos que ganar en donde sea, a la hora que sea, y nada, trabajamos para eso. Yo creo que el grupo está bien, está fuerte, está unido como siempre, y vamos a ir con todo el sábado, así, con mucha fe en Dios y mente positiva, ¿no?, de poder lograr el triunfo, ¿no?
11: ¿El domingo a qué hora tienen que estar para ir con la selección a la fecha FIFA?
12: No me han dicho nada. Todavía no sé cuándo sale la lista, pero estoy enfocado primero en la U. La selección va a llegar. Primero tengo que estar bien en la U. Recién es mi primer partido de titular y es el profe es el que decide, ¿no?
11: Pero fuiste a lo de la visa, ¿no?
12: No, yo no fui.
11: Ah, ok, ahí está.
12: Ya tenía.
11: Ah, pero bueno, ¿para Canadá?
12: Sí.
11: Ah, ok. Claro. Ya, ese, mira, el no fui era, entonces Kipe no va, pero ya tenía. Entonces, ¿pero te han llamado, se han comunicado contigo o no?
12: No.
11: Ok. No. Pero, ¿cómo ves este proceso con el profe Mano Meneses? ¿Cómo sientes que se viene la cosa para la selección?
12: Bien, yo creo que estos amistosos lo he visto y están bien, hay nuevos jugadores y creo que con el paso del profe poco a poco van a ir sabiendo lo que quiere el profe, ¿no?
11: ¿Qué tal Héctor Cooper, Piero, como técnico, dentro de las experiencias que has tenido con distintos entrenadores? Por ejemplo, tú estuviste con el profe Jorge Fossati, ahora estás con el profe Cooper. ¿Qué te está dando Cooper? ¿Qué te pide Cooper?
12: No, lo de siempre, como te dije, que personalmente, que cuando tenga el balón la cuide, que haga jugar a mis compañeros, y cuando no la tenga, que ayude a marcar, ¿no?
11: Uh-huh.
10: Perdón, Jesús. El titular en la U era un chico que venía de Chancas, Adrián Quirós, y no mantuvo una regularidad, tuvo buenos y malos partidos, porque el futbolista es así, tiene buenos y malos partidos. ¿Le dijiste algo a Adrián cuando te enteraste que ibas a arrancar el clásico? Porque el grupo de ustedes es bien unido, y yo me imagino, no sé si mal o bien, pero me imagino que al saber que tú eras titular y que Adrián pasaba a ser suplente, lo llamaste a un costado, hablaste con él, seguramente le dijiste, oye, momento mío, porque es un grupo bien unido el de la U, ¿no?
12: Sí, como te digo, nosotros somos bien unidos y todos pueden jugar acá, ¿no? Cuando le tocaba a él, yo lo apoyaba como a todos mis compañeros y el sábado cuando me tocó a mí, me apoyó, me habló, me dijo que todo me vaya bien y nada, somos así, el grupo es sano, tenemos una rivalidad sana, nos matamos cada entrenamiento y el profe es el que decide, ¿no? Siempre yo lo voy a apoyar porque es un compañero, es del grupo, y él me va a apoyar cuando me toque, y yo lo voy a apoyar cuando le toque a él, ¿no? O a cualquiera que juegue en la posición.
9: Piero, y hablaste del trabajo de Cooper, ¿no? ¿Cómo entrena Cooper? ¿Qué hacen ustedes con Cooper? ¿Qué hacen en la semana? Quiero preguntar esto desde el respeto porque en realidad no. Tú sabes que hoy día la prensa no ve entrenamiento, no sabe nada, ¿no? La prensa no sabe qué hace Cooper, qué hace Guede, ¿no? Nos imaginamos, pero no sabemos, ¿no? ¿Cómo trabaja el profe Cooper?
12: Trabajos con pelota, reducidos, con el preparador también, nos preparamos bien, estamos bien, gimnasio y. Y eso, más que todo, viene más por los reducidos y los trabajos antes de los partidos, ¿no? La pelota parada y todo eso.
9: Uh-huh. Ya, mira, o sea, versus Fossati, que fue el técnico que te tuvo a ti en la U en su momento, en el 2023, versus Fossati, ¿qué cosa no tiene Cooper que tenía Fossati y qué cosa tiene Cooper que no tenía Fossati? Si cabe la comparación, ¿no? Te invito a que lo pienses. ¿Qué tenía uno que no tenía el otro y viceversa?
12: Son diferentes varios aspectos, pero cada uno tiene sus trabajos y cómo se llama, y los tenemos que respetar, ¿no? Y como te digo, son diferentes. El profe Fossati como que entrenaba más fútbol y pelota parada, y el profe es más reducido, ¿no?
11: Uh-huh. Ah, mira. Piero, la expectativa, de hecho, y tú dices hoy estás concentrado en la U, luego se verá si llega lo de la selección. La expectativa es volver al extranjero, porque hay muchas veces cuando un futbolista regresa del extranjero a jugar en la liga local, se dice, uy, ahora para que vuelva a salir. ¿Tú tienes esa expectativa? ¿Es lo que te has planteado? ¿La propuesta es volver a la U para encontrar continuidad, para recuperarte, para llegar a la selección y para volver al extranjero?
12: Sí, esa es mi meta. Como le he dicho, cuando entrevistaron, cuando llegué acá, es mi meta. Voy a dar todo de mí para primero hacer las cosas bien acá. Dios quiera que fin de año logremos el objetivo y ahí salir de nuevo, ¿no? Es mi meta. He venido acá con una mentalidad de volver a salir y paso a paso, ¿no? No quiero apresurarme. Estoy viviendo momentos felices acá. Estoy muy feliz. Y nada, seguir trabajando que como te digo, con calma se va a lograr cosas, ¿no? Que siempre lo he tenido con mucho sacrificio y espero poder volver a salir.
11: Piero, ¿es injusto que la hinchada compare a Requena con Ureña? Tú jugaste con Ureña en el título del 2023 y ahora era Requena el volante central. Bueno, en el clásico fue Murrugarra. ¿Sientes que es injusto que los comparen?
12: ¿Pero en qué sentido?
11: En el que muchos hinchas dicen, antes se tenía Ureña, ahora se tiene a Requena, no da la talla, no juega lo mismo.
12: Son jugadores diferentes. Rodrigo demostró lo que es. Y Juan, como le digo, cualquiera puede ser titular. Ahora él no le tocó estar y estuvo en el estadio apoyando a Murro, apoyando a todos, y eso somos nosotros, ¿no? No puede haber comparación porque son jugadores diferentes, son, ¿cómo te puedo decir? Como te digo, Rodrigo lo demostró y Juan está demostrándolo, ¿no? No le tocó esta vez, pero hay varias fechas, varios partidos y va a seguir trabajando, yo creo, para volver, ¿no?
11: Uh-huh. Piero,
10: ¿en tu cabeza está el Tetra o no?
12: Sí, desde que llegué acá trabajamos para eso, yo creo que tenemos equipo, el grupo está unido, estamos bien y ese es el objetivo, ¿no? Ir por el Tetra, lo tenemos pensado en la cabeza, pero paso a paso, con mucha humildad, hemos ganado el clásico, pero ahora se viene el sábado una gran final, ¿no?
10: Mencióname solamente un delantero, no me menciones a los dos. Tú eres un encarador de la vida. Mencióname uno. Pase gol a un delantero en la selección, convocado a Piero Quispe. ¿A quién le pasas un pase gol para que defina? ¿A Valera o a La Padula? ¿A quién se la das?
12: A cualquiera, a cualquiera.
10: No, no, no, uno. ¿A quién se la das? ¿Quién crees tú que la va a meter?
12: Cualquiera, cualquiera lo puede meter. Son grandes delanteros. Yo no, no puedo comparar porque son grandes delanteros los dos.
10: Pero si se la pasa por izquierda, el que tiene mejor perfil es la Padula. Valera también te puede hacer. El gol de Valera fue con la derecha.
12: Claro.
11: Ok. Piero.
10: Listo, ahí, gracias.
12: Ahí que, sí. Ellos, que ellos se maten por el gol.
11: Claro. Piero, no gracias. Gracias por los minutos. Un abrazo. Que siga el buen trabajo.
12: Chao, gracias, cuídense.
11: Gracias, estuvo con nosotros Piero Quispe, volante de Universitario de Deportes que ganó el clásico del sábado en Matute. Hacemos la pausa y estamos de vuelta.
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27: 3:34.
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1: El ministro de Vivienda, Construcción y Saneamiento, Mauricio Arnillas, afirmó que la reestructuración de Sedapal no significa la privatización de la empresa que brinda los servicios de agua y desagüe en Lima y Callao. El diputado de Renovación Popular, Aldo Bravo, presentó una iniciativa legislativa que establece que el funcionario encargado de dirigir la unidad orgánica responsable de la gestión del riesgo de desastres deberá acreditar un mínimo de 3 años de experiencia en funciones vinculadas y certificación en competencias profesionales. Tras una persecución ejecutada en el distrito limeño de Santa Anita, efectivos policiales capturaron a 2 integrantes de la banda criminal Los Rápidos Dancieta, implicada en un robo frustrado en el distrito de Los Olivos. En la región Ucayali, el tránsito permanece restringido en la carretera Federico Basadre, en el tramo que une el puente chino y la ciudad de Huaitía, a causa de derrumbes ocasionados por lluvias registradas en la zona. Personal de Provías realiza trabajos de limpieza con el fin de restablecer el paso fluido de vehículos. El presidente de Estados Unidos, Donald Trump, aseguró que Irán requiere alcanzar un acuerdo de paz rápido y a toda costa, y afirmó que está abierto a negociar el fin de la guerra con la República Islámica. RPP te recuerda, respetar las vedas marinas evita la depredación de los recursos, permite la reproducción de las especies y garantiza su consumo por la población. Faltan 20 días para las elecciones municipales y regionales 2026.
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2: En este momento Puerto Maldonado presenta 28 grados y en la noche se espera un descenso a 24. Tarapoto presenta 25 grados y para la noche se anticipa un descenso a 24. Además, en Ica se reporta 28 grados. Se prevé un cielo soleado.
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2: En este momento Cajamarca registra 19 grados. Para la noche la temperatura será de 14. Puno reporta 17 grados y en la noche descenderá a 10. Mientras que en Jauja se reporta 17 grados. Se prevé un cielo muy nublado.
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0: 3:40.
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8: Gracias, directo en directo. La policía intervino en flagrancia a un hombre que tenía en su poder un arma de fuego en las inmediaciones de Costa Verde con circuito de playa a la altura del distrito limeño de San Miguel. El intervenido fue identificado como Cristian Alexis Sáenz Licona, de 37 años de edad. Los agentes policiales le incautaron un arma de fuego tipo revólver con número de serie erradicada, así como 4 municiones y elementos que ya van a ser sometidos a las pericias correspondientes. Cristian Alexis Sáenz Licona registra antecedentes policiales por delitos vinculados al tráfico ilícito de drogas y robo agravado. De acuerdo con las primeras diligencias, es investigado por el presunto delito contra la seguridad pública en la modalidad de tenencia ilegal de arma de fuego y municiones. Como parte de las investigaciones, no se descarta además su presunta vinculación a la banda criminal Los Furiosos, que operan en el distrito de San Miguel. Este hombre de 37 años, el arma y las municiones incautadas ya han sido puestas a disposición del Departamento de Investigación Criminal de este distrito con conocimiento del Ministerio Público para las diligencias de ley. 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

0: De septiembre 1769. Nace Alexander von Humboldt, famoso naturalista y explorador que estudió la corriente marina que recorre nuestro litoral y que ahora lleva su nombre. 1849. Nace Iván Pavlov, famoso fisiólogo ruso, autor del concepto de reflejo condicionado y premio Nobel a la fisiología y medicina de 1904. 2000. Se difunde un video donde se ve a Vladimiro Montesinos Torres, asesor del entonces presidente Alberto Fujimori, sobornando al congresista Alberto Curi para que pase al oficialismo. El escándalo lleva a la caída del régimen fujimorista. 14 de septiembre, un día como hoy.
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0: 3:48 en todo el país. Y el clásico, después de lo que se jugó el sábado por la noche y lo ganó Universitario 2-1, siguió. Y siguió fuera. Voy a pasar a leer una publicación de Adrián Gilabert, de Universitario de Deportes. Pone en la cuenta de ex Twitter, ¿no? Ayer no se fue la luz, pero sí la decencia, dice Gilabert. No se fue la luz, entiendo, ¿no? Es lo que quiso poner en su texto. La dirigencia del Club Alianza Lima demostró que sus comunicados contra la violencia y buenas formas son pura hipocresía. Escriben una cosa, pero hacen todo lo contrario. El material audiovisual es contundente, dice Gilabert. En otro post añade: lo de ayer fue una vergüenza, inaceptable y cobarde. Entre paréntesis, ningún dirigente dio la cara. Da la cara. No me burlo, pero se ganan todo lo que les pasa. Vamos a pedir sanciones, sobre todo para el cobarde que da órdenes y no da la cara, puso Gilabert. En otro post pone: nosotros somos el más grande y cuando visiten el Monumental los vamos a tratar como a todas las delegaciones que nos visitan, porque la rivalidad no puede ni debe romper códigos. Esto puso Adrián Gilabert en su cuenta de Twitter. Ahora se ha publicado un comunicado oficial de Alianza Lima. Entiendo que Adrián Gilabert se refiere a la reubicación de la delegación de Universitario, ¿no? Que creo que estuvo en un palco y los hicieron pasar a otro lugar, ¿no? Eso. Después, hay un comunicado de Alianza Lima. Comunicado oficial del Club Alianza Lima. Ante las versiones difundidas sobre la atención a la delegación visitante en el encuentro del 12 de septiembre, el Club Alianza Lima precisa lo siguiente. El dispositivo de seguridad aplicado en el Estadio Alejandro Villanueva corresponde al protocolo aprobado con anterioridad al partido por las autoridades competentes. Este protocolo establece las ubicaciones asignadas a las delegaciones, las zonas de circulación restringida y las condiciones aplicables durante el desarrollo del evento. El club ejecutó dicho protocolo en los términos establecidos y no aplicó ninguna disposición distinta a lo previamente acordado. Las ubicaciones y condiciones aplicables a ambas delegaciones fueron las establecidas en dicho protocolo y eran de conocimiento previo de las partes. El club cuenta con la documentación del dispositivo y con el registro del encuentro y los pondrá a disposición de la instancia que corresponda. Club Alianza de Lima, la victoria 14 de septiembre de 2026. Desde el lado de Universitario, Adrián Gilabert denuncia, ¿no? En este caso, ausencia de buenas formas, ¿no? De parte de Alianza Lima, califica de una vergüenza inaceptable y cobarde, además, en lo que ocurrió en Matute. Esto para la gente de Universitario. Y por el otro lado, Alianza afirma en un comunicado oficial que se respetaron los protocolos establecidos previamente.
1: En un clásico en Matute el año pasado, creo, les pusieron una mini tribuna como un palquito en Oriente. Uh-huh. ¿No? ¿Por qué no se habrá repetido esa acción, ¿no? Porque ahí estaban tranquilos, no pasó nada, ¿no?
2: No, porque el año pasado llovieron objetos en el palquito y tuvieron que rodear el palco con policías. O sea, como era no tenía vidrios el palquito, llovieron objetos y la policía tuvo que recubrirlos, y para evitar esa situación, tengo entendido que en Alianza Lima designaron un palco cerrado para la gente de la U. Pero ¿qué pasó? El palco cerrado, que está todo vidriado, no tenía aire acondicionado, hacía mucho calor. Entonces los que asistieron a ese palco, o sea, dirigentes que asistieron a ese palco, decidieron volver al vestuario para verlo por televisión porque era demasiado calor.
1: Claro. Claro, nosotros.
2: Esa es la versión.
1: Nosotros llegamos al estadio 5:40 de la tarde, claro. Y vimos que los dirigentes de la U subieron y como a las 6:15 volvieron a bajar.
0: Bajaron, claro.
1: ¿No? Y hubo seguridad. Hubo
0: seguridad y todo.
1: Hubo seguridad, estuvieron acompañados. Lo que pasa es que la dirigencia de la U, entiendo, es por el malestar de subir, bajar, y no había un lugar
2: específico. Pero ha habido una molestia. Hay que entrar con la policía, ¿no?
0: Sí, pero dale.
2: Había una molestia generalizada, porque, por ejemplo, hay reuniones protocolares. De seguridad en todo nivel, en el máximo nivel.
0: Claro.
2: No es un tema de dirigente de fútbol, es al máximo nivel de seguridad de la ciudad. Y por ejemplo, había una cosa que Alianza tomó la decisión de que no se permitiese que pisen la cancha dirigentes que no estén involucrados con el tema fútbol. ¿Quién está involucrado en el tema fútbol? García Pay, por ejemplo, tema de fútbol, claro. Pero otros no, para evitar que algunos directivos o personas de la delegación de la U estuvieran filmando la tribuna, cosa que en otros casos se ha producido. Lo que siempre, lamentablemente, no señalemos culpables. ¿Qué es lo que pasa en concreto? Cuando una persona está filmando la tribuna que está visitando, podría incitar, porque el nivel de violencia es así de lamentable, que le arrojen algo,
0: claro.
2: O que lo insulten, o que cualquier cosa, y todo queda filmado. Entonces, ya sabemos lo que pasa, ¿no? Ah, queda filmado, con esto reclamo. Cosa que ya pasó. Entonces, en Alianza decidieron que nadie pise la cancha si no era un directivo directamente vinculado al fútbol, para evitar ese tipo de cosas. Entonces, ya se generó un ambiente medio tenso, ¿no?
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0: Para ti, ¿quién fue el jugador de buen pie, el jugador de opies del clásico del sábado por la noche?
1: Valera.
0: Alex Valera. Para Pedro García. Para Alan Díez, ¿quién fue el jugador de buen pie, el jugador de opies del clásico del sábado?
2: Fíjate que iba a decir Valera, pero para no repetir y para que tú decidas, a mí me gustó Jorge Murrugarra.
1: Muy bien.
0: Ok. Murrugarra. Bueno. Bueno. El jugador de buen pie, para mí fue Williams Riveros, pero si tengo que elegir entre Murrugarra y Valera.
2: El gol, ¿no?
0: Gol manda, pues, ¿no?
1: Gol y pase, y gol y fricción previa al gol.
0: Previa al gol, claro. ¿No? Claro. Alex Valera, el jugador de buen pie, el jugador de opies del clásico. 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
0: 3.57. La tabla está en la pantalla. La tabla de posiciones del clausura está en la pantalla. Universitario puntero con 20 unidades. Segundo, Deportivo Garcilaso con 19. Ambos se enfrentan el sábado, este fin de semana en el torneo. Luego siguen Melgar con 17 y Boys con 17, que también se enfrentan el fin de semana. Luego están Cristal contra Grau, que también juegan el fin de semana. O sea, del 1 al 6 se encuentran este fin de semana en la fecha del torneo y, clausura.
2: Y Sullana juega, recibe a Comerciantes Unidos en Sullana.
0: Ok, me refería al detalle
2: sí,
0: de
2: sí,
0: que,
2: sí, no, de acuerdo.
0: Juegan 1 con 2, 3 con 4, 5 con 6.
2: De acuerdo.
0: ¿No?
2: El que dio el salto en la fecha es Cristal. Cristal ganó de visita, sumó 3. Y cuando veía el partido de Cristal, recordé a Pedro. Porque Cristal ha mejorado. Individualmente, Cristal ha mejorado más que la U y Alianza. O sea, hoy vemos a un buen Enrique, tapó penal ayer. Magloren Castro ha vuelto a su nivel.
1: Santi González también.
2: Santi González volvió a su nivel. Sí. Y Álvarez Wallace juega bien, ¿ah? Álvarez Wallace juega bien.
1: Y ganó un partido después de, o sea, de visita.
0: De visita, claro.
1: Desde febrero no ganaba de visita. Desde febrero.
2: 11 fechas. Y ganó bien ayer.
0: Y Boys le ganó a Garcilaso.
1: Y Boys le ganó
2: a Garcilaso.
1: Sí.
2: Si Cristal,
0: se al puntero, ¿eh?
2: Si Cristal le gana a Grau, va a terminar previo al mundial, previo a la gira de la selección con 19 puntos.
0: Mm.
2: Y va.
0: Ya no está descartado entonces.
2: No. Para mí, Cristal. Cuando yo dije que estaba descartado, era porque no veía una mejora individualmente y colectivamente. Cristal ha mejorado. Cristal ha mejorado. Araujo metió gol de cabeza ayer. Cristal ha mejorado el nivel individual de los equipos. De los
1: jugadores.
2: De hecho,
1: metió un tercer gol.
2: Golazo.
1: Que por milímetro fue anulado, pero la gesta del gol fue muy buena. Claro, técnicamente fue muy bueno lo que hizo.
2: Pero Cristal. Guarda con Grau, ¿no? Grau ayer le metió 3 a Sullana, ¿no? En el clásico piurano, ¿no? Buen partido de Grau.
0: Yo creo que más que guarda con Grau es guarda con Boys, ¿eh? Cuidado con Boys.
2: No. Yo hablo del rival de Cristal.
0: Boys le ha ganado. Le ha ganado a Garcilaso. Empató con Alianza, le ganó a Cristal.
2: Sí, no.
0: O sea,
2: yo Boys. No, pero ahora, Tanque.
0: El equipo igual, ¿no?
2: Tanque, yo estoy hablando ahorita de la actualidad de Cristal. Si hablo de Boys ha mejorado una barbaridad. Tanto así que le quieren hacer el contrato a Decio el próximo año para el centenario. Boys ha mejorado una barbaridad.
1: ¿No? Ahora que juega contra.
2: Claro.
1: Ahora que juega en Arequipa, tiene a 3 o 4 5, jugadores de Melgar.
2: 4 jugadores.
1: A préstamo, ¿no?
2: Claro. Saba.
1: John Top, los laterales.
2: Lisa. Y Erustes.
1: O sea, 3 titulares, un suplente, son de Melgar, ¿no? Tienen no, hasta deberían, el miércoles no,
2: para pagar $15,000 por cada jugador para que puedan jugar.
1: Ya, es un. O sea, ya no me meto porque eso depende de la economía del equipo, pero mira tú lo que tiene que pasar para que.
0: ¿Por quién pagas?
1: Pago si tuviera, por.
0: A ver, si dices, sí. Oye, ¿sabes qué? Puedo conseguir nada más $30,000. ¿Por quién pagas?
2: Yo pago por John Top y por Erustes.
1: Yo pago por Saba y por Erustes. Porque, claro, un lateral. Oye, escúchame.
0: John Top primero.
1: Ya, ok. A mí me gustó Saba, de lo que he visto de Saba, me pareció. Pero en todo caso, un lateral de todas maneras y por Erustes cerrado. Claro. Porque aparte, si no juega Erustes, ¿quién juega? Lisa. No, también es de Melgar.
0: No, claro. Pero entre Erustes y Lisa tienes que elegir uno. Erustes.
1: Claro, no, Erustes. Ya, por Erustes van 15. Tengo 30, ¿no?
0: Sí.
1: Ya, y tengo 15 para un lateral. Yo pediría no, sino
2: Saba.
1: Yo pondría a Saba por un tema de equilibrio, porque Saba juega por la derecha y porque Cueva normalmente se tira a la izquierda. Entonces ya tengo uno bueno por la izquierda y uno bueno

0: por la derecha.
1: Y además Cueva ya no te está dando 15
0: solamente ni 20, por esos perfiles, ¿ah?
1: Cueva ya no te está dando ni 15 ni 20, te está dando un poco más.
2: Bueno, pago, por ejemplo, claro. El que pagó fue Necaxa, ¿no? Que se llevó a Reynoso.
0: Sí.
2: Juan Reynoso continúa su carrera como técnico en el Necaxa de México. Aquí cerró una etapa y comenzó otra. Hoy abre una nueva como director técnico de nuestro equipo. Juan Reynoso es oficialmente el entrenador de los Rayos del Necaxa. Bienvenido de vuelta a casa, dice la cuenta oficial de Necaxa. El peruano Juan Reynoso dirigirá en la Liga Mexicana. Con eso nos despedimos. Se vienen los chistosos, ¿no? Y por la noche nos encontramos en Vamos al Bar. Chau.
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1: Son las 4 y 2.
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3: El canciller Carlos Spa dijo esperar que el Congreso autorice el viaje de la presidenta Keiko Fujimori a Estados Unidos, previsto del 21 al 25 de septiembre, para participar en las actividades de la Semana de Alto Nivel de la Asamblea General de las Naciones Unidas.
4: La visita que va a hacer la presidenta de la República, junto con los demás presidentes, va a dar ese mensaje, y se aprovecha esas sesiones también para tener reuniones bilaterales con otros líderes. En este caso, la presidenta va a tener, Dios mediante, la oportunidad de estar con el presidente Trump de los Estados Unidos. Va a estar también con el secretario general de las Naciones Unidas en una reunión bilateral.
3: La Oficina Nacional de Procesos Electorales iniciará este viernes 18 de septiembre la distribución de material electoral que será utilizado en las elecciones regionales y municipales del próximo 4 de octubre. Así lo informó el jefe interino de la entidad, Bernardo Pachas.
5: Entonces estamos en la empresa que ganó el concurso, produciendo las cédulas para luego empezar el ensamblaje y luego este fin de semana empezar ya con la distribución del material. El material electoral sale el 18 de septiembre, empezamos a salir, los invitamos, te invitamos a Lurín para que puedas ver como la segunda vuelta y la primera en la distribución del material y la salida de los camiones hacia las ODPs del país. Tenemos 125 ODPs esta vez.
3: Zulema Tomás asumió oficialmente la presidencia ejecutiva de eSalud. Durante su primer mensaje al frente de la institución, aseguró que bajo su mando comienza una nueva etapa con el compromiso de recuperar el orden, fortalecer la institucionalidad y devolverle a eSalud la confianza de sus asegurados. Por segunda vez no hubo conciliación entre el diputado Pierre Figari, los fiscales Rafael Vela, José Domingo Pérez, el juez Richard Concepción Carguancho y otros, a quienes exige una indemnización de 2 millones de soles por daños y perjuicios en el caso de cócteles. Al respecto, Marco Montenegro, abogado de Figari, señaló que su patrocinado procederá con la presentación de la demanda.
6: El día de hoy se llevó a cabo la segunda invitación a conciliar. De todos los invitados, solamente ha llegado el Ministerio Público y el Poder Judicial, representado por sus procuradores. Al no haber asistido los demás invitados, por lo tanto, no hubo conciliación. Siendo así, queda el derecho del solicitante, en este caso de Pierre Figari, para poder demandar ante el Poder Judicial cuando él ya lo crea conveniente. Igual estamos trabajando en la demanda. La pretensión es una indemnización por daños y perjuicios por 2 millones de soles, que es lo mismo que se había consignado en la solicitud. Eso es lo que corresponde y eso es lo que se va a hacer.
3: Panificadores del distrito de Monsefú, en Chiclayo, elaboraron y repartieron un pastel gigante en homenaje al cumpleaños del Papa León XIV durante la festividad y misa central realizada en honor a Jesús Nazareno cautivo.
7: En este momento pues estamos repartiendo lo que es el tradicional pastel de cumpleaños que nosotros le llamamos acá en el pueblo. Normalmente para cada cumpleaños de cualquier persona que suceda aquí, no solamente en el distrito de Monsepú, sino de alrededores, siempre se estila un pastel en el desayuno. Y en esta ocasión pues no queríamos pasar desapercibido el hecho de que hoy es el cumpleaños del Papa León.
3: Más de 500 bomberos combaten un incendio forestal registrado en el centro de Portugal, a unos 26 kilómetros de la frontera con España, según datos de la Autoridad Nacional de Emergencia y Protección Civil. Faltan 58 días para la visita del Papa León XIV al Perú.
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0: Señoras y señores, llegaron los chistosos. Ya estamos aquí para alegrar sus corazones, para que usted se olvide las penas, las tristezas. Bueno, hoy es el cumpleaños del Papa León XIV y todos estamos felices porque el Papa es peruano y es chiclayano y estamos seguros que ha celebrado a lo grande con mucha cumbia.
1: Como debe ser.
0: Los hermanos de IAP, Grupo 5, después también los caribeños de Guadalupe. Marquina, ¿cómo estás?
1: Bien, bien, Hernán. Estamos empezando una nueva semana más. Son las 4 de la tarde con 9 minutos, 4 con 9. Abrazo a mis hermanos y hermanas de Piura, Arequipa, Chiclayo, Tacna, Moquegua, Junín, Iquitos, Pucallpa, Arequipa, Cusco, todos unidos, escuchando, vacilándose con los chistosos por RBB. Bueno, directo en directo, ya tenemos el contacto, sí, me informan, sí, efectivamente tenemos el contacto con el Santo Padre. Primero, don León, feliz cumpleaños. Dante Aguri, como se dice en italiano, he practicado. Y bienvenido a Los Chistosos. El Perú entero lo escucha, Santo Padre.
2: Si me permite, en primer lugar, querido Marquina, amigos de Los Chistosos, quiero agradecer las muestras de cariño en el día de mi santoyo.
1: ¿Santoyo? Qué buena jeringa, Santo Padre, ¿eh?
2: Por favor, soy peruano, soy chiclayano y he vivido en el Yauca, Chimpún.
1: Callao.
2: Y quiero felicitar al equipo del Puerto, Sport Boys, la misilera, que está dando la hora en el campeonato, en la Liga 1, en el Clausura. He visto el golazo de mi cuevita. Yo he hablado con él. Yo le he dado consejos.
1: Exclusivo, el Santo Padre habló con Cuevita.
2: Le dije claramente, hijito, tú no has nacido para el canto, tú no has nacido para el fútbol.
1: Muy bien.
2: Deja de estar en los conciertos, en el Guaralino con Pamela. Que ella cante, ella canta lindo. Pero tú dedícate a lo que...
1: Mejor sabe hacer, ¿no?
2: Mejor sabe hacer. Dios te ha dado el talento.
1: El tiquitaca.
2: Para el fútbol.
1: El chocolate.
2: El chocolate. Y que se olvide de esas reuniones con los amigotes, por ejemplo, que van primero al fulbito, después al fulbato.
1: Muy bien, muy bien.
2: Y ahora, ha visto, se ha yendo por el camino del bien. Y si siguen así, posiblemente pueden llevarse el Clausura.
1: Muy bien, muy bien.
2: Eso sería, me llenaría de gozo porque yo he vivido en el Yauca. ¡Chimpún!
1: Callao. Ahí está, el Santo Padre quiere que el Boys gane el Clausura. Exclusivo de los chistosos y RPP. Bueno.
2: Si me permite, también sí, quiero comentarles que hemos celebrado mi cumpleaños. Hemos brindado con Clarito, como buen chiclayano, con Clarito. Pero con moderación. Porque el Clarito es un trago suave, pero te trepa.
1: ¿Te trepa?
2: ¿Cómo? Y si tomas mucho, te cruzas.
1: No. Tiene su jeringa el Papa.
2: Bueno, sí, soy peruano, por favor.
1: Bueno.
2: Soy peruano, yo hablo así, he vivido en Chiclayo, con mi gente de Chiclayo. Y quiero agradecer, si me permiten,
1: sí, le permito.
2: A mis hermanos, de mi querido Ferreñafe.
1: Qué lindo.
2: Me han enviado una tremenda causa ferreñafada por mi cumpleaños.
1: Hasta el Vaticano.
2: Ha llegado un poco abombada, pero igual le dimos curso.
1: ¿Le dimos curso? El Papa está, pero... El Papa está... Tiene la jeringa. Disculpe, Santo Padre, que lo ponga a prueba, pero prácticamente me está obligando, ¿no? Ya que lo veo con una jeringa bien peruana y nosotros estamos prácticamente contando las horas para que esté aquí con nosotros. Una pregunta. ¿Y si uno se muere, cómo se dice?
2: Te ves con mortadela.
1: Te ves con mortadela.
2: Ay, yo le he enseñado todas las jeringas a Melcochita. Ay. Me vas a venir a preguntar a mí, por favor.
1: ¿Y si te huelen los pies?
2: Tienes Pepe Zúñiga.
1: ¡Pepe Zúñiga! Oye, ¿y si tengo novia, cómo se dice?
2: Si tengo novia, tienes tu embrague.
1: Ah, tu embrague.
2: Tu germa también.
1: ¡Epa, ajá! Qué buena.
2: Y si te huelen las axilas, ¿cómo se dice?
1: Ah, ¿verdad? ¿Cómo así
2: te huelen? El alacrán.
1: Con Alan García también.
2: Así es. Había un tipo que le olía mucho... Y le pusieron avión fumigador.
1: Ah, ¿por qué,
2: señor? Porque llevaba el veneno bajo las alas.
1: Ah, su madre. El Santo Padre debería llamarse el Santo Power, dice la gente.
2: Así es.
1: Bueno.
2: Y si me permiten también.
1: Sí, sí le permito, sí le permito.
2: Quiero agradecer a mis queridos amigos de Monsefú que me han enviado un cabrito de leche.
1: ¿Un cabrito de leche?
2: Mis amigos de Morrope. Mis amigos de Morrope me han enviado también un pato. Mis amigos de Lambayeque que también me han enviado bastante zapallito de loche.
1: ¡Qué rico!
2: Quiero agradecer, si me permiten, también esta maravillosa torta que me han enviado mis hermanos de Chiclayo, pero es hecho a base de harina de zarandaja.
1: ¡Ah, su madre! Esta torta está potente, esa torta. Esta no lleva chantilly.
2: Lo han combinado con chantilly, ya se imaginan.
1: ¡Ah, su madre! ¡Qué buenos pedraglos! Bueno, bueno, me dicen que también de otros lugares, de otros países,
2: así
1: también
2: es.
1: Le han dado regalos.
2: Si me permite, también de otros países, no, y también de Italia. Este gran jugador Balotelli.
1: Claro.
2: Me ha regalado un auto, un Bugatti.
1: ¿Un Bugatti?
2: Yo le dije, pero eso no, a ese no le puedo hacer cambio a GNB. Y su mantenimiento es Carolina, así que le devolví.
1: Ah, impresionante.
2: Gracias de todas maneras, Balotelli.
1: La humildad del Santo Padre León XIV, señores y señores.
2: Así es.
1: Bueno, que tenga un gran cumpleaños. Y si la próxima vez habla con Balotelli, a ver si se viene para Alianza.
2: Así es. No, pero Alianza necesita más un buen arquero.
1: La mano de Dios necesita.
2: Así es, un buen arquero. Y si me permiten también recomendarles, sí, efectivamente, Alianza, su arquero Duarte, pobrecito, está desmoralizado. ¿Cómo va a salir así también? Y bueno, hemos bailado con Armonía 10, con el Grupo 5, con Aguamarina y también... Hemos bailado con los hermanos Yaipen y con Chechito.
1: ¡Ah, su madre! ¡Qué buen tono!
2: Tremenda rumba por mi cumpleaños. Estoy muy feliz.
1: Sí, se celebra un cumpleaños como lo celebra el Santo Padre. Acá lo estamos esperando. Gracias por la comunicación, Santo Padre. Y estamos contando las horas para que ya esté por aquí.
2: Si me permiten también, sí, ahora sí, me permito, tengo que permito, retirar. Voy a tomar un chilcano porque estoy resaqueado.
1: Su madre. Impresionante, ¿eh?
2: No saben lo que hicimos. La plaza de San Pedro la hemos cerrado con toldos para el tono. Para el tono. Así, lo hemos pasado muy bien. Muchas gracias, señor Marquina.
1: Impresionante. El Santo Padre en exclusiva. Aquí en RPP, tú quédate aquí y solo aquí con los chistosos. Ya volvemos, ya volvemos, ya volvemos.

0: 4 y 16.
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0: 4 de la tarde con 20 minutos, 4 con 20. 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
1: ¡Lindas!
0: Tío Lalal.
1: ¡Linda! ¡Linda tarde, Chucherita! Soy la linda... No, pero no son tan lindas. No son tan lindas, Chucherita, porque ya todos saben, lamentablemente, el equipo, el cuadro del Sur, el equipo presidente por la victoria, el cual, mis amores, no pudo contra el compadre Universidad de Deporte. Pero tengo una primicia calentita, nadie la sabe. Hoy es el cumpleaños del Papa.
0: No, ya ve la lancha, la acabamos
1: de... la tenía caleta, guarradita. Hoy es el santo del Papa, así que los que quieren saludarlo, háganlo. Así es. Y vamos a conversar, estamos con Julito Merengue, nuestro
2: están,
1: querido
2: amigos,
1: Julito.
2: Amigos. Me pongo de pie. Me pongo los poneros de pie, me siento otra vez. Bueno, amigos, ya estamos aquí en exclusiva para los chistosos y para RPP, disculpen los pollos, nada menos que con el técnico ganador del clásico, don Héctor Cooper. Héctor, el pueblo crema, el pueblo merengue, los merengues lo quieren escuchar, lo escuchan. Adelante, don Héctor.
3: Muy buenas tardes. Bueno, soy Héctor Cooper, pero aunque no, me han bautizado como Héctor Cooperfield.
2: Héctor Cooperfield
3: me ha puesto. Porque hago magia, ¿no? Ni yo me explico cómo ganar este partido. No, yo creo que ni David Copperfield se explica cómo pude haber ganado este partido si me han tenido prácticamente dominado los 90 minutos. Pero bueno, hemos tenido mucha suerte.
2: Bueno,
3: hemos tenido tanta suerte, tal es así que ayer todos los muchachos han comprado su bochito de lotería, a ver si nos sacábamos uno, porque estamos con suerte.
2: Bueno, felicidades, don Héctor. ¿Nos podría contar más o menos cómo sucedieron los goles?
3: Pero dígame una cosa. Usted no me va a contradecir, ha sido mucha suerte. Por ejemplo, en el primer gol. ¿El primer gol cómo fue? Una pelota llovida, le roza en la nariz a la Padula y luego Pavés tropieza por Pavés, ¿no? Y le llega la pelota a Inga, ¿no? Inga quiso hacer hizo el pase del desprecio, pero la del Puma, ¿ha visto el pase del desprecio del Puma? Pero hizo como un paso de la Malagua y le dio el pase así, bueno, por casualidad le dio a Nazario Varela y solo la añadió. O sea, había mucha suerte, ni creía ni por aquí que íbamos a anotar un gol. Yo estaba preparado para el 0-0, eso sí. No, pero ya en el segundo gol ya es una cosa de locos.
2: Es impresionante, bueno, lo sucedió en el segundo gol. Le da las gracias a Billy Vizcarra, ¿es cierto?
3: Sí, bueno, sí, hay que agradecer a Billy Vizcarra. Porque esas pelotas sí las tapaba Vizcarra. Y por eso hay que agradecer a Billy Vizcarra. Pero ¿sabe qué? En el segundo gol, Valera quiso sacar la pelota fuera del campo para hacer tiempo, porque de verdad nos tenían arrinconado contra la cuerda, porque Alianza prácticamente nos dominó todo el partido, queríamos sacar para hacer tiempo. Entonces, pero la pelota llegó, lo que pasa es que Chávez rechazó, y en vez de rechazar, le dio un pase como con la mano, le dio al Sugaray, ¿no? Le dio el pase al Sugaray, y bueno, y el arquero, para variar, Duarte, fiel a su estilo, salió a...
2: Terrible, no sé, lo que le está sucediendo a Alejo Duarte.
3: A tener ropa, ¿no? Entonces, pues, pero me dio pena al final del partido. Duarte lo vi ahí cabizbajo. Pero
2: escúcheme, don Gilberto, de Al Fondo Hay Sitio. Al final también tiene que agradecerle al Boys, porque impresionantemente lo que sucede con el Boys es que terminan siendo punteros.
3: Pero claro que sí, hay que agradecer a Sport Boys. No, está jugando muy bien. Bueno, Cuevita ha recuperado su nivel. Creo que de la mano de Cuevita se está Boys está dando buenos resultados. Y sí, nos ayudaron. Gracias a ellos estamos punteros, estamos en la punta. Y no pienso soltar la punta.
2: Muy
3: ¿no?
2: bien, muy bien.
3: Lo que le decía al arquero Duarte, yo lo vi al final del partido cabizbajo, destrozado. Yo me acerqué a él. No,
2: de seguro para decirle, para levantarle el ánimo, porque los futbolistas necesitan también de técnicos.
3: No me acerqué a consolarlo, me acerqué a agradecerle, le dije gracias, gracias a vos hemos ganado este partido, porque qué mal está jugando este muchacho, ¿no? Yo creo que a la banca le caería bien.
2: Impresionante lo que dijo el técnico Héctor Cooper en exclusiva, aquí en Los Chisos.
1: Así es, Chacherita, ahí estaba el profe Héctor Upe. Y ahora sí, Chacherita, vamos a conversar con el que se volvió tendencia este fin de semana por este error garrafal. Bueno, también cometió un error, no, tampoco le contó la culpa a él. Chávez también rechazó mal, pero se escucha claramente que le dice mía. Pero bueno, vamos a conversar con el portero Duarte. ¿Cómo está Alejandro Duarte? ¿Cómo está? Ya me imagino destrozado totalmente. Pero, ¿qué nos puede decir? ¿Hay alguna explicación? Una pregunta así de arranque, de cajón. ¿Tú entrenas? ¿Te preparas para ser tarado? ¿Para ser baboso? Porque, ¿sabes qué? Yo me considero baboso, pero tú eres un recontra baboso.
4: Pucha, tío, no seas así. No me hagas esto. Pucha, que estoy ahorita destrozado, bro. Bueno, primero dime Alejo nomás, así me dicen mis causas.
1: Alejo.
4: Escúchame, tío, estoy muerto, pues es terrible lo que pasó. O sea, son constantemente mis errores y yo le pido mil disculpas al pueblo de Alianza porque, pucha, no pueden salir así tristes, pues por mi culpa. Te lo juro que el próximo partido me pongo manos.
1: Ah, sí, ¿sabes qué? Sí, de verdad. Ya en el partido anterior, cuenta para Juan Pablo II, cometí también un error para salir mal en una chique y entró el gol. No, y ahora, partido.
4: ¿Qué has dicho?
1: Te voy a repetir la pregunta. Es que ya es reincidente. Era reincidente porque el partido anterior, Juan Pablo II, salí también mal en la chique y esto por el también. Tiene que ver coordinado bien con el defensor y perdiendo la pelota y entró el gol a Sugaray.
4: Ah, su madre, pucha, ya no importa, pero sí, pues estoy mal. Escúcheme, tío, yo soy fan de Ter Stegen, de Alisson, y soy fan también de Courtois.
1: De Courtois, pero no sales a Courtois bien, baboso. ¿Cómo es posible? Oye, ¿cuánto mides? 1.85 m, 1.90 m, creo. ¿Cómo no vas a ganar una pelota arriba?
4: Tío, lo que pasa es que tú no me has visto en mi prime. Tú no sabes, cuando yo jugábamos ahí el marca contra el Regatas. Y yo, no sabes no sabes lo bravo que era. Me decían Richard Textex, era prácticamente un arquero supercampeones. Yo le pido a la gente de Alianza que me tenga paciencia, ¿ya? O sea, este título seguro lo perdemos, pero el próximo año estoy hecho un diablo.
5: ¡No,
4: o sea,
5: le escuche!
1: O sea, ¿tú crees que el profesor Pablo Guedes te va a seguir dando oportunidad? A pesar de estas dos fallas garrafales que realmente le costaron el partido desde Lima.
4: Sí, bueno, también no le queda otra, ¿no? O tapo yo o tapa el hijo de Oaxaca.
1: No, ¿sabes qué? Está en eso. O parece que pega la vuelta a Billy Vizcarra. ¿Tú crees que regrese Vizcarra?
4: No. Yo merezco la oportunidad. Pucha, un error lo cometí cualquiera. Billy disculpas al echarlo en Jesús, brother.
1: Pero tranquilo, Alejandro Duarte. Si te ves con Zacarías, hay chamba. Puedes tapar el Mundial de Porvenir o también en la Copa Leyendas.
4: Pucha, si no, agarro un equipo acá, el equipo de RPP, que no tiene arquero también.
1: Muy bien, ahí estaba el portero de Alianza Lima, Alejandro Duarte, que de verdad, mala presentación en el Clásico del Boom, ¿verdad? No anda la pausa.
2: Vamos a la pausa, tío. La gente está pidiendo que regrese Furizaga.
1: Que regrese Furizaga. ¿Qué otro arquero puede regresar? Alianza Lima.
2: Ya volvemos. Ya se vienen los Cantaritos de Oro.

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6: 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Te da la hora. 4:31.
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6: 4:32.
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9: El Senado inició el proceso para elegir a 3 nuevos integrantes del directorio del Banco Central de Reserva del Perú. Los candidatos propuestos por 6 grupos parlamentarios son un total de 12, quienes competirán por ocupar los puestos que corresponde elegir al Poder Legislativo. El diputado de Renovación Popular, Aldo Bravo, presentó una iniciativa legislativa que establece que el funcionario encargado de dirigir la unidad orgánica responsable de la gestión de riesgo de desastres deberá acreditar un mínimo de 3 años de experiencia en funciones vinculadas y certificación de competencias profesionales. Un total de 12 maquinarias pesadas fueron desplegadas en la cuenca del río Chillón, en el distrito limeño de Caraballo, con el fin de realizar labores de descolmatación y conformación de diques como parte de las acciones de prevención ante efectos asociados al fenómeno El Niño, así lo informó Mario Casareto, gerente de gestión de riesgo de desastres. En la ciudad de Chiclayo, región Lambayeque, efectivos policiales detuvieron a 2 delincuentes involucrados en el robo agravado cometido a un menor de 17 años. Más de 86 mil niños fueron reubicados en distintas escuelas en Caracas y varios estados de Venezuela tras las afectaciones en centros educativos por los devastadores terremotos del pasado 24 de junio, informó la presidenta encargada Delcy Rodríguez. RPP te recuerda, participar en competencias de velocidad en eventos no autorizados es una falta muy grave que se sanciona con 1.320 soles de multa. Faltan 20 días para las elecciones municipales y regionales 2026.
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6: Temperaturas.
10: Cerro de Pasco registra 8 grados y en la noche la temperatura será de 5. Abancay registra 24 grados y para la noche bajará a 18. Además, Piura registra una temperatura de 32 grados. Se pronostica un cielo parcialmente nublado.
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6: Cuatro y 35.
9: Tenemos información directo en directo con nuestro compañero Edwin Herrera desde ICA para la multiplataforma de RPP.
12: Buenas tardes, directo en directo. El traslado de cobre de contrabando hacia Perú terminó con una camioneta completamente destruida tras detonar dos minas antitanque cerca del hito 16 en la región de Arica y Parinacota, en Chile. El hecho ocurrió el día de ayer, domingo, pasadas las 11:30 de la noche, cuando el vehículo ingresó de manera clandestina a un campo minado luego de vulnerar las barreras de seguridad del perímetro, informó la Delegación Presidencial Regional de Arica. En el lugar se han encontrado restos de cátodos de cobre, mascarillas de seguridad y repuestos, elementos que reforzarían la hipótesis de un traslado ilegal de mineral con destino al Perú. Según las autoridades chilenas, la camioneta había ingresado previamente desde Tacna por el complejo fronterizo de Chacayuta con dos personas a bordo. El Ministerio Público de Chile ha informado que por la alta temperatura generada por las detonaciones ha destruido todo tipo de evidencia al interior de la cabina, por lo que no se han encontrado personas ni restos biológicos. Asimismo, se investiga el reingreso de uno de los ocupantes a Chile en otro vehículo, mientras continúa la búsqueda y verificación del paradero del conductor que manejaba la camioneta al momento de las detonaciones. Equipos especializados del ejército trabajan en el aseguramiento del área debido a la presencia de explosivos remanentes y al peligro que representa el campo minado. 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

0: y hoy nos complace presentar a un grupo que bueno, esta tarde nos visita. Un grupo que está cumpliendo, ¿cuántos años, Marquina?
1: 48.
0: 48 años llevando buena música a todo el país. Una música muy sabrosa, música bailable. Bueno, ¿quién no ha escuchado este grupo maravilloso? 48 años. Está con nosotros Los Cantaritos de Oro.
1: Emblemática agrupación. Están los fundadores Raúl, Alfonso y Francisco Ayala Pingo. Bienvenidos a Los Chistosos, amigos. Gracias por estar aquí.
0: ¿Cómo está, don Raúl? Buenas tardes, bienvenido.
2: Buenas tardes, muchísimas gracias por ese gran cariño de Cantaritos de Oro aquí a través de Radio Programas. El gusto de la familia Ayala Pingo. Desde Bernal Piura, Cantaritos
1: desde de Oro. Desde Bernal Piura, ya han venido con oro, mira.
0: Ah, sí, de oro, de oro. Claro. Y acá, ¿usted es el señor?
3: Francisco.
0: Francisco, ¿te puedo decir Pancho? No hay problema. Claro, no. A ver, Panchito, cuéntanos, ¿cómo así fundaron el grupo? ¿A quién se le ocurrió la idea? ¿Quién nace con esa vena musical? ¿O todos los hermanos?
3: Bien, la historia nace ya hace 48 años, ahora, ¿no? En octubre estamos cumpliendo los 48 años. Bueno, lo inicia un hermano que falleció en la pandemia, Eddie Ayala Pingo. Él lo hizo en la ciudad de Talara, El Alto, específicamente. Y pues nace y él trajo ya su aviar, comprar sus instrumentos, su primer instrumento, así, chicos, y lo trajo a Bernal. Y en Bernal ya lo conformamos nosotros los hermanos que estamos ahora, ¿no?
1: Cumbia norteña aquella.
3: Los iniciadores, ¿no?
0: Y estamos también con Alfonso. Alfoncito, cuéntanos, a ver, ¿quiénes son las primeras voces? ¿Ustedes cantan? ¿Quién es la delantera del grupo?
4: Ya, bueno, cantantes tenemos la primera voz, Raúl.
0: Raúl.
4: Y Max con Joselo, que son también los cantantes del grupo. ¿Y quién le habla? Primera guitarra, Panchito en el bajo electrónico.
1: Epa, está bueno, ¿eh? Los Cantaritos de Oro y los cantantes, ahí está también José Luis. Rumiche, José Luis, bienvenido a Los Chistosos. ¿Qué eres chibolo, José Luis? ¿Hace cuánto te has sumado?
5: Bueno, buenas tardes. Ya llevo ya 3 años. Ya voy a cumplir ya 3 años.
1: Desde los 12 años estás cantando, entonces.
5: ¿Cuántos años me halagas?
1: ¿Cuántos años tienes, José Luis?
5: ¿Cuánto me pones?
0: 20 debe tener. 20 años.
1: 14, sí. Bien puesto. No.
5: 20 años, exactamente.
1: 20 años, bien. Y ahora está nada menos que McHayson. ¿De dónde vienes? De otro país, McHayson.
6: Buenas tardes, muy agradecido por la invitación al programa Los Chistosos. Bueno, yo soy de la rica ciudad de Sullana.
1: Ajá.
6: De Sullana.
0: La perla del Chira.
6: Ajá, así es.
7: Así es. Buenas tardes,
1: no,
7: señor.
1: Hola, don Mañuco, ¿cómo está?
7: Soy Mañuco Merino de Tumbes. Oye, yo los conozco, los Ayala los conozco artísticísimos años. Oye, ¿quién nos ha metido su jarana ahí en todo el norte? En su ya, que este muchacho yo lo conozco desde bebito y ahora estás cantando, qué bien, hoy. ¿Te acuerdas cuando ibas a Tumbes a comer tus conchas negras, te acuerdas?
6: Claro, paisano.
7: Oye, los chifles, está despacio la venta de los chifles, no están saliendo, no nos dan nuestro bono, pues. Oye, McHayson. Oye, qué bonito nombre. ¿Quién te ha puesto ese nombre?
6: Gracias. Mis padres.
7: Qué bien. A ver, ¿nos puedes regalar algo, por favor?
1: Escuchemos la voz de McHayson.
7: Una de las canciones más emblemáticas. Pues queremos escucharlo.
6: Un coro de la nueva producción que hemos grabado, pues, los hermanos allá, la Cantarito de Oro. Y

0: buscar.
1: ¡Epa! La gente en el YouTube dice que grandes están los toribianitos, dice. No, los cantaritos de oro, 48 años en octubre. En octubre, una fiesta. Tanto aquí en Lima como en Bernal.
0: Creo que sí, el mes de octubre estamos cumpliendo 48 años y lo celebramos en la ciudad de Bernal, capital regional del carnaval. El 10 de octubre estamos en Bernal, este 17 estamos con la linda gente de Ventanilla, el 16 con la gente del Yacumama acá en Lima.
1: Oye, ¿vas a tener invitados por el aniversario o no?
0: Claro que sí.
1: Adelántate unos, para que la gente se anime.
0: En Bernal estamos con los Vances, los amigos de los Vances de Pucallachi y Clayo.
1: Hermoso, hermoso. Ya para la gente que le gusta la cumbia norteña, va a ser una fiesta inolvidable.
2: Sí.
1: Yo, Melcochita, ¿cómo estás?
2: Buenas tardes, señor. Bueno, quiero felicitar a este grupo maravilloso. Oye, me van a recomendar sus sates porque a mí me gustan los sacos así, dorados, pero chéveres. Oye, están mejores que los míos. ¿Quién es su sate? ¿Quién les está haciendo toda esta vaina?
3: Bueno, los confeccionistas pues son de acá de Lima. Ajá. Dando un buen detalle para cantaritos de oro. Y oro.
2: De oro, claro, pues de orégano. El jeringa se dice orégano, mi querido. ¿Ustedes saben hablar jeringa o no?
4: Así sigo mío, tú claro, lo has dicho.
2: Claro, claro que sí. Pero está muy bonito, mi querido. Y qué gusto que un grupo se mantenga tantos años.
1: Claro, 48 años, tío, está como tú, paradazo.
2: Yo estoy celebrando más de 60 años, 90 años estoy cumpliendo en los próximos días de 26. Estoy cumpliendo 90 años. Espero tenerlos en mi onomástico, mi querido. Pero no les voy a poner chapa a ustedes.
1: No, respeta, tío. Ahí está, son los cantaritos de oro. En breve van a demostrar un poquito, obviamente, de lo que pasa a poder disfrutar en ese 48 aniversario. Ahora, una pausa y regresamos con los cantaritos de oro aquí en RPP y en Los Chistosos. Ya volvemos.
5: Ya regresamos.

0: 4:45.
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0: Chistosos, y seguimos con nuestros invitados, el grupo Los Cantaritos de Oro de Piura, que están celebrando 48 años desde su fundación, hace 48 años, regalándonos buena música.
1: Claro que sí. Y bueno, lo prometido es deuda, van a cantar algo, a pesar de que en el YouTube la gente está traviesa, como siempre. Me dicen que es el señor que hace James Brown ahí. No, no, no es James Brown, por favor. Es uno de los fundadores de Los Cantaritos de Oro, por favor. A ver, señores, señores. Siendo exactamente las 4 de la tarde con 50 minutos en todo el Perú, cantan en vivo Los Cantaritos de Oro en RPP.
2: Con mucho cariño para toda la gente maravillosa que siempre le gusta el estilo de Cantaritos de Oro, la canción recientemente ya en las plataformas digitales, Te Amé. Hoy vuelvo a recordar lo que un día fue.

0: que no eras para mí.
1: No, señor Acuña.
2: Soy César Acuña. Mucha gente cree que Francisco es mi hermano. Porque lo merecemos. Somos dos gotas de agua.
1: Dos gotas de chicha serán.
2: Pero quiero felicitar a este grupo maravilloso. Me hubiera gustado que estén en el matrimonio de mi Richard. Pero no sé qué pasó, porque no nos contactaron. Pero yo lo felicito. ¿Sabe por qué? Una persona es feliz porque cuando encuentra la felicidad. ¿Sí o no?
3: Claro.
2: Y sí. Y bueno, el norte está feliz porque tiene un grupo como ustedes. Yo lo felicito por su disciplina, por su trabajo. Yo me identifico con ustedes, ¿sabe por qué? Porque me han dicho que tengo cuerpo de cantarito. Soy chiquito y medio baladito. Y así que feliz aniversario, porque uno cumple aniversario el día de su aniversario.
1: Muy bien, eso, claro. Qué sabio, qué sabio.
3: Bueno, palabras sabias.
1: Palabras sabias. Regálale una canción más.
2: Sí. A ver, ¿qué canción me puede regalar, por favor?
3: Vamos a presentar ese tema nuevecito también en la voz del Machi Bolito, José Lo Rumiche. Sufro tu ausencia.
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5: Ese es el nuevo tema. ¿Cómo están? Soy un toque de la una del Perú y te lo digo con el taco. ¡Qué lindo! Oye, todos los temas son unos clásicos de los canteritos.
1: ¿Qué te parece, José Luis, Coqui?
5: Ay, José Luis, está... Bueno, me gustan sus rayitos de...
1: No,
5: de
1: Mark Hayson.
5: Rayitos. ¿Quién te hace los rayitos? Dios mío.
3: Sí, no, tengo un estilista privado.
5: Ah, sí.
1: ¡Epa!
5: Bueno, el otro, el chiquillo José Luis, ¿no?
1: También está un poco con...
5: Oye, no me gusta tu peinado de libro. Hay que hacer algo más así, un poco más atrevido.
1: Más moderno. Pero ¿no? La gente ha dicho que lindo cantarían a Boluarte.
5: Sí. Sí. No. Ay, parece el hermano de... ¿Cómo se llama? También el cantante de Cuba. Ay, Dios mío. Ya, hay que hacerte otro peinado más, o sea, y hacerte iluminaciones. Yo te pondría algo más rojizo. Tiene que ser un rostro, como dice, un rostro más desenfadado.
6: Oye, escúchame una cosa, mi querido...
5: ¡Chiqui! ¿Cómo estás, querido Chiqui?
6: ¿Cómo estás? Para mí, estos dos chicos cantan mal. Mejor canta Senderito. El número uno para mí, disculpen, eso es lo que yo opino. Eso es lo que yo, bueno, para mí es Senderito, luego viene Freddie Mercury, Pavarotti, y luego vienen estos chibolos.
3: ¿Más arriba que Michael Jackson?
6: No seas metiche.
5: Ahora sí queremos
6: mucho
5: escuchar
6: tiempo en la música.
5: Ahora sí queremos escuchar otro tema, pero clásico, chiqui, siendo uno de los clásicos de ustedes, que siempre lo piden en sus conciertos.
7: Claro, una gran canción que lo grabé hace muchos años en Infopesa, en el cuarto volumen, El Eco de tu Adiós.
5: A ver, El Eco de tu Adiós.
7: Cuando crees...

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1: Bueno, hay que recordar a la gente que los Cantaritos de Oro van a celebrar su 48 aniversario y lo celebrarán tanto aquí en Lima como en Bernal. Así sí, que va a ser una
2: tierra.
1: Triple celebración, porque en Lima tienen dos funciones y luego en Bernal tienen una central.
2: Exactamente, en día de Bernal estamos el 10 de octubre con los Dances y el día 16 en Yacumama y el 17 estamos con la gente linda de Ventanilla.
1: Hermoso, ya está todo listo, ¿eh? Bueno, van a tener Mis Capelitos, Sufro Tu Ausencia, Te Amé, Vete de Aquí, todos los éxitos.
2: Y todos los éxitos de antaño y bueno, las nuevas producciones que se vienen, ¿no? Y vienen nuevas producciones y tenemos una gira también, una gira que nos vamos a Chile, nos vamos a Bolivia, Ecuador, nos vamos a Colombia y próximamente Europa.
3: ¡Ah, qué hasta, bien! Están felicitaciones, todas, están en todas.
1: ¿Qué es?
3: Y ahora queremos seguir conversando. Usted, eres el más callado, así siempre eres. Pero ojo, líbrame, como dicen, de las aguas mansas, ¿no?
1: El más callado
3: es el más callado.

0: menos que con en una producción arribísima, y puede abrir espacio para muchas bandas y que puedan ser escuchadas en el mundo entero.
1: Es que bueno, Mirlo, pues este mes es un grupo de antaño y muy buen grupo, y la verdad hemos tenido la oportunidad también de compartir escenario hace muchos años atrás, y la verdad lo felicito porque así tiene que ser, y la cumbia sí, para adelante.
2: A propósito de los Mirlos, nosotros iniciamos con su música de ellos, cuando está en moda la música instrumental, Mirlo, Destellos, lo Beta 5, Paquines, ¿no? Ahí empezamos con
0: son inspiración para los cantaritos.
2: Sí, sí.
3: Wow. Les traía un regalito con todo el cariño inmenso.
0: Está
3: mira, ¿no? Musical Cantarito de Oro de Bernal Piura, de nuestro aniversario. Ahí está.
4: Ay, no creo que me quede, ¿eh?
2: Sí.
4: Yo soy bien
3: cariño.
0: A ver, préstame.
4: Sí. Muchísimas gracias. Muchas gracias. Bueno, vamos a despedir, pero vamos a poner un solo chaplín. ¿Qué te parece?
0: Ya, ponle.
4: No, acá si no se le prega. Acá el señor Panchito más conocido como Virgilio Acuña. ¡Ah! Y no se despeguen al chibolo.
1: Bueno.
4: Más conocido como Brian Arámbulo en Pachau.
0: ¡Ah! Vamos, hasta mañana, como siempre, sus amigos de Los Chistosos. ¡Los Cantaritos!

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2: Son las 4 y 59. 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
3: El canciller Carlos Spa dijo esperar que el Congreso autorice el viaje de la presidenta Keiko Fujimori a Estados Unidos, previsto del 21 al 25 de septiembre, para participar en las actividades de la Semana de Alto Nivel de la Asamblea General de las Naciones Unidas.
4: La visita que va a hacer la presidenta de la República, junto con los demás presidentes, va a dar ese mensaje y se aprovecha esas sesiones también para tener reuniones bilaterales con otros líderes. En este caso, la presidenta va a tener, Dios mediante, la oportunidad de estar con el presidente Trump de los Estados Unidos. Va a estar también con el secretario general de las Naciones Unidas en una reunión bilateral.
3: El Ministerio de Economía y Finanzas informó que su cuenta oficial en la red social X ha sido vulnerada y se han activado los protocolos de seguridad correspondientes para recuperar el acceso. Asimismo, indicó que se informará oportunamente cuando la cuenta haya sido recuperada. La Oficina Nacional de Procesos Electorales iniciará este viernes 18 de septiembre la distribución de material electoral que será utilizado en las elecciones regionales y municipales del próximo 4 de octubre. Así lo informó el jefe interino de la entidad, Bernardo Pachas.
5: Entonces estamos en la empresa que ganó el concurso, produciendo las cédulas para luego empezar el ensamblaje y luego este fin de semana empezar ya con la distribución del material. El material electoral sale el 18 de septiembre, empezamos a salir, los invitamos, te invitamos a Lurín para que puedas ver como la segunda vuelta y la primera en la distribución del material y la salida de los camiones hacia las ODPs del país. Tenemos 125 ODPs esta vez.
3: Por segunda vez no hubo conciliación entre el diputado Pierre Figari, los fiscales Rafael Vela, José Domingo Pérez, el juez Richard Concepción Carguancho y otros, a quienes exige una indemnización de 2 millones de soles por daños y perjuicios. Al respecto, Marco Montenegro, abogado de Figari, señaló que su patrocinado procederá con la presentación de la demanda.
6: El día de hoy se llevó a cabo la segunda invitación a conciliar. De todos los invitados, solamente ha llegado el Ministerio.

0: Ministerio Público y el Poder Judicial, representado por sus procuradores. Al no haber asistido los demás invitados, por lo tanto, no hubo conciliación. Siendo así, queda el derecho del solicitante, en este caso de Pierre Figari, para poder demandar ante el Poder Judicial cuando él ya lo crea conveniente. Igual estamos trabajando la demanda. La pretensión es una indemnización por daños y perjuicios por 2 millones de soles, que es lo mismo que se había consignado en la solicitud. Eso es lo que corresponde y eso es lo que se va a hacer.
1: La Fiscalía de Bolivia investiga a funcionarios y exfuncionarios del Estado para identificar a los responsables de las explosiones en un cuartel militar que hasta el momento ha dejado 9 personas fallecidas, 5 desaparecidas y 84 heridas. Faltan 58 días para la visita del Papa León XIV al Perú.
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3: 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Temperaturas.
4: A esta hora Lima tiene 22 grados y en la noche llegará a 21. Arequipa reporta 21 grados y por la noche descenderá a 17. Además, en Moyobamba se reporta 22 grados. Se prevé un cielo lluvia débil.
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5: El precio del dólar es de 3 soles con 37 céntimos de acuerdo con el Banco Central de Reserva del Perú. En el mercado paralelo, el tipo de cambio es de 3 soles con 36 céntimos para la compra y de 3 soles con 38 céntimos para la venta.
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1: Tenemos información en directo con nuestra compañera Alejandra López. Adelante, Alejandra, te escuchamos.
6: Muy buenas tardes, directo, en directo. El vocero de la bancada de Juntos por el Perú, Ernesto Zunini, negó que el oficio que se remitió este último fin de semana por parte de las bancadas de diputados de Ahora Nación, Juntos por el Perú y el Partido Cívico Obras al presidente del Consejo de Ministros, Luis Galarreta, para solicitar que el Ejecutivo envíe una nueva iniciativa de facultades legislativas, tenga una intención obstruccionista. El diputado Zunini ha señalado que esta propuesta lo que buscaría es priorizar los temas que ellos consideran más urgentes, como es el tema de seguridad ciudadana y prevención ante el fenómeno El Niño. Escuchemos.
7: Hoy día ha habido tensión en la comisión y nos parecía quizás un poco impositivo decir se vota hoy día porque se vota, y en ánimo precisamente al consenso al que han llamado las fuerzas políticas es que hemos preferido postergar esta votación hasta el día de miércoles. Un informe técnico que justifica por qué lo que se ha solicitado no cumple con los requisitos. Yo los invito respetuosamente a leer el informe, donde hay una serie de argumentos que cuestionan, por lo menos, y por supuesto rechazan posteriormente lo que el Ejecutivo ha planteado. Un ejemplo claro es el tema de las tasas de interés.
6: Sin embargo, tras este oficio presentado a la presidencia del Consejo de Ministros, el Partido Cívico Obras ha aceptado participar en la ronda de diálogo convocada por el presidente del Consejo de Ministros, Luis Galarreta. Hablamos de una reunión que se desarrolla en estos momentos en la sala Bolognesi del Congreso de la República, hasta donde el jefe de gabinete ministerial ha llegado acompañado del representante de 7 carteras ministeriales, entre ellos el ministro del Interior, César Astudillo, el ministro de Defensa, Rafael Belaúnde, el ministro de Agricultura, el ministro de Justicia, el ministro de Producción y el ministro de Vivienda, además del viceministro de Economía y Finanzas. Este encuentro se produce mientras las comisiones de la Cámara de Diputados continúan evaluando el pedido de facultades presentado por el Ejecutivo. 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
3: Cinco y seis.
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0: Lunes 14 de septiembre de este año 2026, terminando ya la primera quincena de este noveno mes. Semana número 38. Bienvenidos a esta nueva edición de su espacio vital en el aire saludable de RPP Noticias, confianza y credibilidad por todos los medios. Soy el Dr. Elmer Huerta, encantadísimo de estar juntos como todos los días a esta hora. 2. Donde quiera que usted se encuentre, muchísimas gracias por estar con nosotros en este su espacio vital. Gracias por su sintonía. Gracias por estar interesado o interesada en los temas de salud, ciencia y medicina. Hoy día vamos a continuar nuestro recorrido por las diferentes regiones de nuestro país, tratando de entender un poquitito lo que es el campo de la salud en las regiones. Ya hemos tenido oportunidad de estar en Tumbes, estar en Piura, estar en Loreto, y nos hemos dado cuenta de los enormes retos que representa el campo de la salud en las regiones. Y la finalidad de esta serie de programas que vamos a hacer durante este mes de septiembre, señor, señora, es que tomemos conciencia de lo importante que es elegir a nuestras autoridades. El domingo 4 de octubre vamos a tener elecciones en la que usted, señor, usted, señora, que está escuchando el programa en alguna de las 24 regiones de nuestro maravilloso país o que está en la provincia constitucional del Callao, va a ir a votar por un gobernador regional. ¿Ya sabe usted cuántos candidatos tiene su región? ¿Ya está usted enterado, enterada de cuál es la agenda de estos candidatos? Probablemente conoce muy bien que este gobernador regional va a elegir a dedo, por su confianza, a un funcionario para que se haga cargo de la educación de su región. ¿Ya sabe usted cuál es su agenda? Va a elegir a dedo a un funcionario para que sea su director regional de salud o su gerente regional de salud. ¿Sabe usted ya cuál es la agenda que su candidato está ofreciendo? ¿Tiene usted idea cómo está la salud de su región? Pues ese es el objetivo de esta serie de programas que estamos teniendo. Y hoy día nos vamos al Cusco. Acabo de estar en el Cusco, maravillosa tierra. ¿Cómo estará la salud en el Cusco? ¿Qué propondrán los candidatos a gobernadores regionales en el Cusco en el campo de la salud? Pues vamos a conversar con el gerente regional de salud del Cusco. Él es el doctor Omar Farfán Ochoa, él es médico salubrista y lo tenemos en línea y lo saludamos a la distancia. Doctor Farfán, qué gusto de escucharlo. Buenas tardes.
1: Doctor Elmer, muy buenas tardes. Es un gusto más bien estar conversando con usted, expresarle un saludo a nombre de la Gerencia Regional de Salud del Cusco y por su intermedio a toda su digna audiencia.
0: Muchísimas gracias, doctor. Al revés, yo soy el encantado. Nosotros en RPP Noticias y en nombre de los oyentes, gracias de verdad por estar con nosotros en el programa. Acabo de estar en el Cusco. Qué linda tierra, doctor. Qué linda tierra he estado. Ya creo que estas son 15 veces que he estado en el Cusco. Qué maravilla estar en su tierra. Doctor, en el campo de la salud, quisiera que le recuerde a nuestros oyentes cómo funciona esto de que el gobernador regional elige a su director regional de salud o gerente regional de salud.
1: A ver, un poco para contextualizar el escenario, doctor, existe la ley de gobiernos regionales, ¿no? Esta ley que fue dada allá por los inicios de los años 2000, Y a partir de ello es que los gobiernos regionales funcionan como entes o organismos autónomos, independientes administrativamente del poder ejecutivo. Sin embargo, con una dependencia normativa y presupuestal. En función a esta norma, el gobernador regional efectivamente tiene la prerrogativa para designar a los funcionarios en el ámbito de la región. En este caso, los gerentes de línea en el gobierno regional y los gerentes de las unidades desconcentradas, que en este caso viene a ser el sector salud en el gobierno regional del Cusco.
0: Muy
1: Efectivamente,
0: bien.
1: el gobernador designa al gerente regional de salud.
0: Perfecto. Muy bien. Solamente para tener una idea también, ¿cuántos gerentes? Porque es una especie de gabinete, ¿verdad? Así como el presidente de la República tiene un gabinete, también el gobernador regional tiene un gabinete. ¿Cuántos miembros componen este gabinete?
1: A ver, existe la sede central del gobierno regional donde existe un gerente general y los gerentes de línea de las distintas oficinas, como es
0: ¿Cuántos son?
1: planificación, administración, recursos humanos, inclusión social. Y existen además gerencias que son órganos desconcentrados, y en este caso son salud, educación y algunos que desarrollan los proyectos de inversión, alrededor de 15 gerencias, ¿no?
0: 15
1: Entonces, que
0: gerencias.
1: son los que componen el gobierno regional.
0: Muy bien. Y usted es el gerente regional de salud y podemos usted es la máxima autoridad de salud de la región Cusco.
1: Efectivamente, yo en este momento desempeño, por designación de nuestra autoridad regional, el cargo de gerente regional de salud, y la gerencia regional de salud se convierte en la autoridad sanitaria regional.
0: Por supuesto, entonces usted es la autoridad sanitaria más elevada de la región Cusco. Doctor, ¿cuántos gerentes regionales de salud ha tenido el Cusco en estos 4 años de mandato del actual gobernador regional?
1: Yo soy el quinto gerente regional de salud.
0: El quinto. Muy bien. Pues fíjese que esa es la norma. Hemos conversado con diversas regiones, doctor. Una ha tenido 8, otra ha tenido 6, otra ha tenido 5. Usted tiene 5 en el Cusco. Es un alto intercambio, ¿no? Es como que la renovación es muy rápida, ¿cierto?
1: Bueno, efectivamente hay un periodo muy corto en el cual un gerente permanece en el cargo, atribuible a diversos factores, ¿no?
0: Hagamos una cosita, por favor, tengo que tomar la pausa, mantengamos esta respuesta. Usted nos va a contar por qué motivo los gerentes regionales cambian tanto en esta serie de programas, 4 programas, 8-1, 6 el otro, 5 el otro, 5 el otro, ¿por qué? Nos lo explica, por favor, cuando regresamos.

0: 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Te da la hora. 5 y 17. 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
1: Y ya estamos de regreso en el programa. Muchísimas gracias por estar con nosotros en este su espacio vital para este día lunes 14 de septiembre. Si usted recién se unió a nuestro programa, estamos conversando sobre la salud en la región del Cusco con el gerente regional de salud de esa región del Cusco, el doctor Omar Farfán. Él es el sexto director regional, gerente regional, nos ha dicho, y estábamos preguntándole por qué en las regiones cambian tanto los directores regionales. Doctor, ¿a qué se debe esta altísima rotación de los gerentes regionales, directores regionales de salud en las regiones?
2: Bien, a ver, solamente para aclarar, yo soy el quinto, sí, pero nosotros, efectivamente, como ya le mencioné, una rotación alta de gerentes, de directivos, no permite hacer una planificación adecuada de las gestiones o de las acciones.
1: Claro, no permite. Por ejemplo, ¿desde cuándo está usted, doctor?
2: Yo estoy desde septiembre del año pasado, estoy
1: un año. Sí, cuando usted llegó, ¿había un plan, una ruta a seguir, doctor? ¿O usted, como buen profesional que es, dijo, acá no hay nada, yo tengo que reinventar la rueda?
2: Bueno, nosotros, conociendo la naturaleza del sector, la problemática, tenemos una estructura general de las cosas que hay que hacer. Mire, uno de los principales problemas que presentamos en las regiones, y creo que es común, es las grandes brechas para realizar un proceso de atención adecuada. Comentarle que en el Cusco tenemos 369 establecimientos de salud.
1: Entiendo todas esas estadísticas, doctor, las brechas ya nos las han conversado también los cuatro invitados, pero mi pregunta fue directa. ¿Usted encontró un camino, un plan para seguir, o usted tuvo que, caramba, como buen profesional, que es decir, acá no hay nada, tengo que hacer un plan?
2: Bueno, no puedo decir que no había nada, pero sí encaminamos una alternativa de trabajo.
1: Muy bien, o sea, usted tuvo que reencaminar, ¿no es cierto? Muy bien. Doctor, permítame, por favor, presentar en la conversación a Paola Fernández. Ella es corresponsal de RPP Noticias en el Cusco. Paola, muy buenas tardes.
3: Doctor, muy buenas tardes, lo escucho.
1: Buenas tardes, gracias Paola por estar con nosotros. Tú que conversas con la gente, que estás en la calle, como se dice, como reportera de RPP Noticias, en este momento, si tú, cuando conversas con la gente, ¿cuál es la principal preocupación de salud de los cusqueños y cusqueñas?
3: Bueno, una de las situaciones más importantes es la infraestructura, la demora en la atención. El hospital regional muchas veces lo hemos visto colapsado, no hay la suficiente cantidad de camas, a veces inclusive falta agua en centros de salud de las 13 provincias de nuestra región, y la gente pues se queja constantemente de esto, doctor.
1: Acceso e infraestructura. Doctor, no tener agua en un centro de salud va contra todos los cánones, ¿no?
2: Así es, efectivamente, y eso es lo que yo le mencionaba. Tenemos muchas brechas de una oferta de servicios de salud.
1: ¿Pero por qué
2: efectivamente
1: pasa eso?
2: Efectivamente, hemos tenido un inconveniente de un establecimiento de salud en el cual tenía serias dificultades en la provisión de agua, ¿no? Las cuales ya están en proceso de corrección. Lamentablemente,
1: en proceso de corrección, o sea, todavía no están corregidas.
2: Sí, es que existe acá un gran inconveniente que a nosotros no nos permite actuar de manera inmediata.
1: ¿Quién no le permite?
2: Administrativo,
1: ¿quién no le permite? ¿El Ministerio de Salud?
2: El sistema administrativo estatal, en líneas generales, doctor, es muy burocrático. Se tiene que pedir permisos para todo. Para yo intervenir, por ejemplo, hay un inconveniente en un establecimiento, como le mencionaba, para yo intervenir este problema del abastecimiento de agua, hay que generar un expediente. Ese expediente tiene que ser aprobado. Una vez que se genera el expediente, hay que buscar los recursos como para
1: burocracia,
2: poder...
1: Pero esa burocracia es local, ¿no? Doctor, esa burocracia es local, es regional.
2: No.
1: ¿Es nacional?
2: Es de carácter nacional, doctor.
1: De carácter
2: nacional. Entiendo que las normas que se han dado tienen el objeto de poner toda esta serie de procedimientos para preservar los recursos. Entiendo que esa ha sido la naturaleza de ellos, pero creo que se han ido a un extremo en los cuales se ha enlentizado tremendamente estos procesos. ¿No?
1: Muy bien. Por ejemplo, en datos de vacunación, la vacunación básica en menores de 3 años, chiquititos, pequeñitos, cayó en el Cusco de 71,7% a 66,7%. ¿Para arreglar esto también tiene que pedir permiso?
2: No, a ver, mire, y es muy buena su pregunta que usted menciona. Nosotros tenemos personal para realizar las acciones de vacunación. Una de las limitantes fundamentales que tenemos, doctor, es que la mayoría de estas acciones de vacunación no solamente se realizan en los establecimientos, sino que tienen que ser extramurales a través de brigadas o campañas de vacunación. En la Semana de Vacunación de las Américas, nosotros hemos movilizado, doctor, 1,000 brigadas de vacunación en toda la región para ir casa por casa, a los centros de abasto, a los colegios, a las instituciones educativas, con el fin de lograr las coberturas. Se trabaja bastante bien. Sin embargo, eso significa que tenemos que disponer de recursos. Y le comento algo, doctor. Y
1: es ¿no tiene los recursos?
2: Fácilmente verificable. Del año pasado a este año, el recorte presupuestal que hemos tenido en vacunas, no solo en el Cusco, si usted puede revisar la consulta amigable de este año y del año anterior, toda la región sur, hemos recibido un recorte presupuestal en la meta vacuna completa, ¿no? Y lo paradójico, doctor, este año tenemos que vacunar contra el sarampión porque estamos en una epidemia de sarampión.
1: Exacto.
2: Entonces,
1: exacto.
2: Tenemos que hacer esfuerzos, redoblar esfuerzos para tratar de cubrir esas brechas que son generadas porque cuando nosotros sustentamos el presupuesto, doctor, lo hacemos ante el Ministerio de Economía y Finanzas. No es que nosotros como gobierno regional, al tener una autonomía administrativa, contamos con los recursos de manera ilimitada.
1: O sea, el responsable de que ustedes no tengan los fondos, que está diciendo que les han cortado los fondos para el objetivo vacunación completa, ¿es del Ministerio de Economía o del Ministerio de Salud o de ambos?
2: Para mí de ambos. ¿Por qué? Porque el Ministerio de Salud, si es que suponemos que yo hago una pésima programación, vamos a ponernos en ese contexto, doctor. Si el Ministerio de Salud evidencia que yo hago una mala programación, él es la autoridad sanitaria nacional, el rector nacional. Entonces debería alertar y decir, un momentito, señor, usted está programando menos presupuesto en las vacunas que usted necesita para realizar las acciones. Y decirle, Ministerio de Economía y Finanzas, usted tiene que dar ese presupuesto. Doctor Elmer, nosotros, cuando hacemos la formulación del presupuesto y que la hacemos todos los años, hacemos un trabajo desde el establecimiento de salud, las microredes, las redes, hasta la Gerencia Regional de Salud y a través del gobierno regional.
1: Entonces, usted como funcionario principal, tengo que tomar la pausa, doctor. Usted como funcionario principal, la máxima autoridad de salud de la región Cusco, dice que esta baja de vacunación en niños menores de 3 años de 71,7% a 66,% son 5 puntos porcentuales, ¿es culpa del Ministerio de Salud y del Ministerio de Economía?
2: No, doctor. Yo no he
1: manifestado. Eso es lo que me ha dicho, señor, que no les dan la plata.
2: No, doctor. Lo que he manifestado es que una de las razones.
1: Bueno,
2: este es un problema, es un contexto bastante amplio.
1: No, pues, doctor, seamos serios. Yo le pregunté, ¿cuál es la principal? Que no tenemos el dinero, no nos están dando el dinero.
2: Esa es una causa fundamental. Pero también existe otra causa, doctor, y que acá tenemos que empezar a asumir como Estado con responsabilidad. Existen las situaciones del derecho, que ahora está bastante diseminado en la población. Yo tengo el derecho a que no vacunes a mi hijo.
1: Ah, usted okay. Viera. Entonces ya entramos en el terreno ya de educativo, etcétera. Obviamente la gente no quiere vacunarse. Bueno, entonces bajamos una cosita. Vamos a escuchar las noticias de los 30 minutos de la media hora, doctor, en la voz de Kevin Lizana. Y cuando regresemos junto a Paola Fernández, vamos a continuar nuestra conversación. Qué interesante.

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11: El Senado inició el proceso para elegir a 3 nuevos integrantes del directorio del Banco Central de Reserva del Perú. Los candidatos propuestos por 6 grupos parlamentarios son un total de 12, quienes competirán por ocupar los puestos que corresponde elegir al Poder Legislativo. Un grupo de trabajo nacional de la Comisión Multisectorial de Alto Nivel, conformado por 9 ministerios, el Poder Judicial, Defensoría del Pueblo y el Ministerio Público, presentará el 25 de septiembre su informe técnico sobre propuestas orientadas a atender los casos de violencia sexual contra niñas, adolescentes y mujeres en la provincia de Condorcanqui, región Amazonas. Tras una persecución ejecutada en el distrito de Santa Anita, efectivos policiales capturaron a 2 integrantes de la banda criminal Los Rápidos de Ancieta, implicada en un robo frustrado en el distrito de Los Olivos. La Comisión Multisectorial encargada del Estudio Nacional del Fenómeno El Niño, ENFEN, mantiene el estado de alerta del Niño Costero debido a que el evento continuaría registrándose hasta mediados de otoño de 2027, con una probabilidad alta de que alcance la magnitud extraordinaria desde septiembre de 2026 hasta enero del 2027. El gobierno de Brasil se reunirá con representantes de la administración de Donald Trump para negociar los aranceles que Estados Unidos impuso a productos brasileños en vísperas de las elecciones presidenciales de Brasil que se realizarán el 4 de octubre. La sobreexplotación por una pesca masiva y excesiva origina una disminución de las especies y tiene como efectos una menor diversidad en nuestra alimentación. Faltan 20 días para las elecciones municipales y regionales 2026.
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12: A esta hora Cajamarca presenta 16 grados y para la noche disminuirá a 14.
5: Amazonas reporta 16 grados y para la noche descenderá a 15. Además, Puerto Maldonado registra 26 grados. Se espera un cielo parcialmente nublado.
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0: Bellísima música de la región Cusco engalana hoy día este su espacio vital en el aire saludable de RPP Noticias, confianza y credibilidad por todos los medios. Y la razón que estamos escuchando esta bellísima música del Cusco es que estamos en esta serie de programas que tenemos en este mes de septiembre en Espacio Vital, analizando la situación de salud en la región Cusco. Y nos acompaña nuestro invitado, el doctor Omar Farfán Ochoa. Él es médico salubrista, él es el gerente regional de salud, la máxima autoridad de salud de la región. Es el quinto gerente regional en 4 años. Que si usted ha seguido esta serie de programas que hemos hecho ya con Tumbes, con Piura, con Loreto, pues ese es el número. 5, 6, 8. Cusco, 5. Les estaba preguntando al doctor, por ejemplo, ¿cómo es posible que la vacunación en niños menores de 3 años haya caído en el Cusco de 71,7% a 66,7%? O sea, 5 puntos porcentuales. Y nos dijo, no hay plata. El Ministerio de Economía y el Ministerio de Salud no nos dan plata. Y le digo, esa es la única razón. No. También que la gente no quiere vacunarse. Doctor, esto de que la gente no quiere vacunarse, ¿es muy difícil de cambiar?
1: Sí, doctor. Y lo preocupante para nosotros es que los porcentajes de población que rechazan la vacunación van creciendo día a día, año a año, ¿no?
0: Nos están ganando la batalla, entonces.
1: Sí, hay que mencionar eso. Sin embargo, nosotros desde el sector estamos haciendo unas bastantes campañas comunicacional sobre los beneficios de la vacuna, ¿no? Y estamos logrando de que las personas aún puedan acceder a este proceso de vacunación.
0: Pero vamos, que ahora, porque imagínese, dirán, si nuestro director regional, gerente regional, dice que estamos perdiendo la batalla, pues no estamos yendo bien. Permítame preguntarle a Paola Fernández, que es corresponsal de RPP Noticias en el Cusco, doctor, sobre este tema de las ambulancias que ella nos hablaba hace un momento. Paola, ¿cómo es este asunto de las ambulancias fuera de servicio en el Cusco?
2: Sí, doctor. Lo que sucede es que a nuestra región se le ha prometido 70 ambulancias. Dos de estas entendemos que están en proceso de compra. Sin embargo, según información brindada por la propia Jereza, 68 están en nuestra ciudad. Han llegado de manera paulatina entre diciembre de 2025 y enero del presente año. Pese a ello, desde esa fecha no entran en operatividad. Prácticamente son entre 9 a 10 meses que están guardadas en diferentes lugares. Y esto, para ahondar un poco más el tema, si me permite, en junio del presente año se suscitó un lamentable accidente en Quiquijana y en este sector fallecieron 6 personas, y lo que dijeron los familiares es que hubo un retraso, no había ambulancias, y así hay muchas comunidades, distritos que no tienen estos vehículos, y esto pues genera también, como en este caso, terribles fallecimientos. Wow. Y es algo que se le ha reclamado a la Gerencia de Salud.
0: 68 ambulancias guardaditas que no pueden entrar en operación. Doctor, ¿es lo mismo? ¿Es la burocracia? ¿Qué está pasando acá?
1: A ver, no es cierto que sean 68 ambulancias que están guardadas. Nosotros, después de mucho tiempo y por coordinación con el gobierno regional, se ha hecho todo un proyecto para la renovación del parque de ambulancias de la región. Estamos renovando las ambulancias y han sido consideradas en este primer lote 72 ambulancias, de las cuales 70 ambulancias son terrestres y 2 ambulancias fluviales para nuestra zona amazónica, que en el Cusco también hay. Estas ambulancias, 59 han sido compradas bajo la modalidad de obra por impuestos, 9 han sido adquiridas con el presupuesto del gobierno regional y 2 están siendo transferidas por el Ministerio de Salud.
0: Doctor, la pregunta es, ¿cuántas de esas 70 ambulancias están funcionando?
1: En este momento se está culminando
0: con... Señor, la pregunta es directa. ¿Cuántas están funcionando hoy día, 14 de septiembre?
1: En este momento, ninguna de las ambulancias...
0: Ninguna de las ambulancias está funcionando. Ese es el punto, pues, doctor. Paola nos acaba de decir que no están funcionando. Y usted dice, no es cierto. Y ahora nos lo dice, doctor, que sí. A ver, no están funcionando.
1: En este momento no están funcionando las ambulancias. Y vuelvo a repetirle, porque hay que hacer todos los trámites para que esas ambulancias tengan el permiso respectivo para la circulación. El día viernes de la semana anterior se ha suscrito ante los registros públicos el último trámite, que es la autorización para la emisión de la placa roja.
0: Muy bien, son 70 ambulancias que no están funcionando hoy día, lunes 14 de septiembre. Doctor, ¿hay alguna idea si van a empezar a funcionar antes de las elecciones?
1: Y que van a estar operativas en las próximas semanas, porque le manifiesto, doctor, que ya...
0: Semanas, o sea, antes o después de las elecciones.
1: Yo entiendo que en el mes de octubre se va a hacer todo un proceso de cronograma de entrega de las ambulancias.
0: Muy bien, o sea, el nuevo gobernador o gobernadora va a recibirlas.
1: No, doctor. Nosotros vamos a cumplir con la entrega porque el nuevo gobernador asume funciones el primero de enero, doctor. Estamos culminando con el proceso de capacitación al personal. Ya se ha culminado el proceso de capacitación y en el mes de octubre, bajo un cronograma, hacemos la entrega de todas las ambulancias.
0: Doctor, Paola nos acaba de decir, Paola Fernández, que esto ocurrió, el transporte de estas ambulancias fue a comienzos de año, hace 9 meses. ¿Es eso? ¿Por qué no han entrado en operación?
1: Vuelvo a repetirle, doctor, hay que hacer toda la acción administrativa correspondiente, la burocracia administrativa, la burocracia. Usted lo menciona.
0: Muy
1: la burocracia administrativa, de la cual no son responsables los gobiernos regionales, sino que existen autoridades que dan las normas, ¿no? Que dan las normas y que enlentizan estos procesos.
0: Sí, pues.
1: Sin embargo, sí quisiera
0: disculpe, tenemos que tomar la última pausa del programa, por favor, permítanoslo y regresamos para terminar nuestra conversación.

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13: Un día como hoy, 14 de septiembre, 1769. Nace Alexander von Humboldt, famoso naturalista y explorador que estudió la corriente marina que recorre nuestro litoral y que ahora lleva su nombre. 1849. Nace Iván Pavlov, famoso fisiólogo ruso, autor del concepto de reflejo condicionado y premio Nobel a la fisiología y medicina de 1904. 2000. Se difunde un video donde se ve a Vladimiro Montesinos Torres, asesor del entonces presidente Alberto Fujimori, sobornando al congresista Alberto Curi para que pase al oficialismo. El escándalo lleva a la caída del régimen fujimorista. 14 de septiembre, un día como hoy.
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6: Cinco y 52.
20: Cinco de la tarde con 53 minutos, Irwin Porcel tiene importantísimos mensajes para ustedes, nuestros oyentes. Irwin, buenas tardes, ¿qué tienes para los oyentes de Espacio Vital?
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20: Muchísimas gracias, Irwin Porcel.

0: Y seguimos escuchando música de la bellísima región del Cusco, porque estamos conversando con nuestro invitado, el doctor Omar Farfán Ochoa, quien es gerente regional de salud del Cusco, sobre la situación de salud de la región. Y también está en la línea telefónica Paola Fernández, corresponsal de RPP Noticias en el Cusco. Doctor, para terminar ya, porque tenemos que terminar la conversación, hay sarampión ahora. El año pasado, todo el 2025, no hubo un solo caso de sarampión en el Cusco. Ahora tienen ustedes 89 casos confirmados y parece que ya hay transmisión comunitaria, es decir, ya el virus está en la comunidad en 5 provincias. ¿Qué ha pasado este año, doctor?
1: Efectivamente, como todo el sur del país, estamos en una epidemia de sarampión. Al día de hoy, nosotros tenemos 93 casos, doctor, de sarampión confirmados en la región Cusco, de las cuales 81 corresponden directamente acá a la región y 12 son importados de otras regiones que han venido por cuestiones de tránsito, ¿no? Uh-huh. Entonces, sin embargo, doctor, nosotros tenemos más de 350 casos sospechosos que han sido diagnosticados como sospechosos y de los cuales son los 93 confirmados que le indico. Nosotros hemos establecido desde el inicio de la emergencia sanitaria acciones para bloquear y mitigar la transmisión de sarampión. Es por eso que si comparamos nuestra realidad con Puno o Arequipa, nosotros tenemos un tiempo bastante prolongado en la cual las actividades de contención e investigación han logrado frenar en parte una escalada muy amplia.
0: Hasta que se venció, obviamente, ¿verdad? Porque estaban aguantando y ahora ya explotó 93 casos. El 65% de los casos confirmados no tenía ninguna vacuna y cerca del 20% tenía una sola dosis de la vacuna. ¿Cuál es el problema? ¿Es la falta de acceso a la vacuna? ¿La población no tiene acceso? ¿La población no quiere vacunarse, como nos dijo hace un rato? ¿Qué está pasando?
1: A ver, efectivamente, uno del el común denominador de esto es, y lo que ocurre a nivel del país,

0: y es así que nosotros tenemos una población aún que faltaría tener su vacuna de aproximadamente 200.000 personas, ¿no? Sin embargo, de estas ya se ha logrado coberturar a 92.000 personas durante todo este tiempo que estamos fortaleciendo las acciones. Entiendo. Y el grupo etario, el grupo que todavía tenemos algunas dificultades, son los adultos jóvenes, doctor, a partir de los 10, desde los 11 a 29 años.
1: Ahí hay muchísimo trabajo que hacer, doctor. Doctor, usted como funcionario público, si le pregunto, en este momento, en este año 2026, ¿la salud del cusqueño, de la cusqueña, está mejor o peor que en el año 2022?
0: A ver, hemos mejorado en varios indicadores. Tenemos dentro de los pilares o dentro de las prioridades nacionales como son anemia y desnutrición, hemos tenido una disminución frente al año anterior. Sin embargo, también acá yo tengo que reconocer que estas disminuciones no son sostenibles en el tiempo. Un año disminuyes, al siguiente me incrementas, un año disminuyes. En lo que es la muerte materna, también ha habido una disminución. Tenemos de 11 casos que usualmente teníamos, ahora tenemos 6 casos, tenemos una razón de mortalidad de 25, 26 por 100.000, que son alentadores. Sin embargo, doctor, el éxito de ello va a ser el tratar de sostener estos indicadores, ¿no?
1: Vamos de eso va a depender la labor que tenga el próximo gobernador regional elegido y a quien escoja como su gerente general de salud. Paola, cuando conversas con la gente, aparte del acceso que nos mencionaste hace un momento, ¿tú crees que la gente piensa mejor en el campo de la salud que hace 4 años?
2: Realmente no, hay una gran insatisfacción, como le mencionaba, sobre todo en el aspecto de la infraestructura. Por mencionarle un caso, el tema del Hospital Antonio Lorena, 10 años que se han esperado, el hospital fue presentado en junio de este año y a pesar de eso, hasta ahora tampoco opera, no atiende, y así hay otros centros de salud en diferentes provincias de la región.
1: Gracias. Muchísimas gracias, Paola Fernández, corresponsal de RPP Noticias en el Cusco. Doctor, muchísimas gracias por haber estado con nosotros en el programa. Si hubiera un solo punto, y tengo 30 segundos para su respuesta, que usted le aconsejaría a su sucesor o sucesora gerente regional, ¿cuál sería? ¿En qué debe concentrarse?
0: A ver, mire, nosotros en esta gestión hemos apostado mucho por cerrar esas brechas. Tenemos 45 establecimientos que están siendo intervenidos por más de 2.500 millones de soles. Ese trabajo no termina acá. Ese trabajo tiene que continuar. La reportera bien mencionó la situación del Hospital Antonio Lorena, que lo estamos aperturando, pero sin embargo hay que darle sostenibilidad a ese trabajo realizado, doctor.
1: Doctor, muchísimas gracias por haber estado en el programa. Muy agradecido, doctor.
0: No, gracias a usted, doctor.
1: Gracias, el doctor Omar Farfán Ochoa, gerente regional de salud del Cusco. Y terminamos con la misma reflexión, señor, señora. Fíjese, hemos hablado ya con Tumbes, con Piura, con Loreto, Cusco. El problema es similar. En una altísima rotación de funcionarios. 6 en uno, 8 en el otro, 5 en el otro, 5 en el otro. Líos intestinos con el gobierno central. Falta de un plan de regional. Llega el doctor, llega, dice, tengo que hacer algo. No hay un camino, no hay una meta. Por eso es importante, señor, señora, que usted elija bien el 4 de octubre. Nos vamos, chao.

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0: Son las 6 y 2.
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3: Durante su presentación ante la Comisión de Constitución, Reglamento y Relaciones Exteriores de la Cámara de Diputados, el ministro de Defensa, Rafael Belaúnde, solicitó que, de manera excepcional, se permita a Defensa Civil intervenir de forma directa durante los primeros 15 días de una eventual emergencia para atender a damnificados.
4: Ahí lo que estamos pidiendo en concreto es que se le delegue a INDECI a intervenir directamente los primeros 15 días de una emergencia de alcance nacional, de un fenómeno grave. Incluso en distribuir ayuda humanitaria de manera directa por 15 días. Esto va a permitir que no ocurran situaciones como lo que se vivió hace poco con las inundaciones en Villa El Salvador. Había gente que estaba inundada hasta el lodo hasta la rodilla. No teníamos marco legal para entregarles las botas a los damnificados. Es una facultad excepcional.
3: El vocero de la bancada de Juntos por el Perú, Ernesto Zunini, negó que exista una intención obstruccionista detrás del oficio remitido al presidente del Consejo de Ministros, Luis Galarreta, mediante el cual se solicitó una nueva iniciativa de delegación de facultades legislativas.
5: Se obstruye cuando se interfieren las competencias de otro poder. Ellos están pidiendo que nosotros le otorguemos una competencia que nos corresponde. Por eso nosotros les hemos señalado que estamos de acuerdo en otorgar facultades eventualmente para atender el fenómeno del Niño y atender la seguridad ciudadana. No hay obstruccionismo en decir esto porque hay temas que merecen ser debatidos y en los cuales el fujimorismo no inspira confianza. Vamos a darle celeridad a todas las iniciativas legislativas que nos presente el Ejecutivo. Pero ellos tendrán que venir aquí.
3: Por segunda vez no hubo conciliación entre el diputado Pierre Figari y los fiscales Rafael Vela, José Domingo Pérez, el juez Richard Concepción Carguancho y otros, a quienes exige una indemnización de 2 millones de soles por daños y perjuicios. Al respecto, Marco Montenegro, abogado de Figari, señaló que su patrocinado procederá con la presentación de la demanda.
6: El día de hoy se llevó a cabo la segunda invitación a conciliar. De todos los invitados, solamente ha llegado el Ministerio Público y el Poder Judicial, representado por sus procuradores. Al no haber asistido los demás invitados, por lo tanto, no hubo conciliación. Siendo así, queda el derecho del solicitante, en este caso de Pierre Figari, para poder demandar ante el Poder Judicial cuando él ya lo crea conveniente. Igual estamos trabajando en la demanda. La pretensión es una indemnización por daños y perjuicios por 2 millones de soles, que es lo mismo que se había consignado en la solicitud. Eso es lo que corresponde y eso es lo que se va a hacer.
3: La Oficina Nacional de Procesos Electorales iniciará este viernes 18 de septiembre la distribución de material electoral que será utilizado en las elecciones regionales y municipales del próximo 4 de octubre, así lo informó el jefe interino de la entidad, Bernardo Pachas.
7: Entonces estamos en la empresa que ganó el concurso, produciendo las cédulas para luego empezar el ensamblaje y luego este fin de semana empezar ya con la distribución del material. El material electoral sale el 18 de septiembre, empezamos a salir, los invitamos, te invitamos a Lurín para que puedas ver como la segunda vuelta y la primera en la distribución del material y la salida de los camiones hacia las ODPs del país. Tenemos 125 ODPs esta vez.
3: Más de 86.000 niños fueron reubicados en distintas escuelas en Caracas y varios estados de Venezuela tras las afectaciones en centros educativos por los terremotos del pasado 24 de junio, informó la presidenta encargada, Delcy Rodríguez. Faltan 58 días para la visita del Papa León XIV al Perú.
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1: Temperaturas.
2: En este momento, Iquitos registra 26 grados y por la madrugada llegará a 23. Huancayo reporta 13 grados y en la medianoche la temperatura mínima será de 10. Mientras que Huánuco tiene 17 grados, se espera un cielo parcialmente nublado.
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0: buenas tardes, bienvenidos a Conexión, tu vuelta a casa, bien informado. Fátima Chávez y Martín Ripe los acompañan, siendo poquito más de las 6 y a su lado mientras van de retorno a su hogar. ¿Cómo está, Fati? ¿Qué tal el fin de semana?
1: Para todo el Perú también, un abrazo gigante para ellos, todos los que nos escuchan. Hoy lunes 14 de septiembre, Martín, ya estamos casi mitad del mes. El día de mañana estamos 15 de septiembre, el tiempo vuela, se acaba el 2026.
0: Este año pasado en un suspiro.
1: Así es, en un cerrar y abrir de ojos y ya estamos a la vuelta de la esquina con las elecciones regionales y locales. Y te invitamos a revisar la página de rpp.pe con toda la información precisa y verificada, además de los detalles de cada uno de los candidatos que postulan a la región a la cual perteneces.
0: Bueno, hay un temita aquí que queríamos abordar con ustedes, el anuncio de la presidenta Keiko Fujimori que ha lanzado la reforma integral del sector educación 2026-2031. Ella ha hecho un diagnóstico del mismo. La verdad, mucho de ello se sabía ya, pero la presidenta lo ha resumido y refleja el estado calamitoso de nuestro sistema de educación. Baste decir, por ejemplo, que solo el 30% de los colegios, o sea, 3 de cada 10, tiene a la vez agua, desagüe y electricidad.
1: Imagínate la situación en la que nos conectamos. Es un plan, debo decir, sí, después de haberlo revisado con varios puntos, muy ambicioso, Martín, en términos de infraestructura, como es lo que se evaluaba en la implementación del saneamiento también para algunas instituciones, como bien decías tú, que no cuentan con estos servicios básicos, y es increíble que a estas alturas no se obtengan los servicios básicos para que los chicos puedan estudiar. Estamos hablando agua, desagüe y luz incluido para muchos de ellos, y conectividad, súmele eso, que también es una ambición. Lo que han dicho es que se proyectan a construir más de 2.000 nuevos colegios, generar mantenimiento en 3.000 de ellos, conectividad en el 100% a julio del 2027, estamos hablando entonces de aquí a menos de un año, con una cobertura del 100% de niños en edad escolar, educación técnica para que ningún estudiante termine sin una formación u oficio, los terrenos que también se tienen que sanear de varios de los colegios, 33.000 son en total los que se proyecta este gobierno, y también el reparto de más de 13 millones de materiales escolares, así como la entrega de 1.2 millones de kits escolares que incluyan pues la indumentaria, ¿no? El buzo, las zapatillas, la camisa, el pantalón, la falda para las chicas en torno a la educación pública.
0: Mucho de esto tendrá que hacerse, por supuesto, en coordinación con los gobiernos regionales que tienen la administración de la educación en cada una de sus jurisdicciones, pero por supuesto los lineamientos nacionales los tiene que sentar el Ministerio de Educación. Ahora, creo que la última prueba PISA, Fati, también nos está revelando que hay que cambiar el modelo educativo profundamente. Uh-huh. Es decir, ya los alumnos hoy no son los alumnos, ya no te digo hace 30 años, ya no son los alumnos de hace 10 años siquiera, con la irrupción de las tecnologías, la presencia de las pantallas permanentemente ha hecho que muchos, por ejemplo, ahora se sientan ajenos a tomar un libro. Y así también han bajado los niveles de comprensión lectora como de desarrollo matemático y ciencias. Entonces, sí, quizás, y esto no solamente a nivel Perú, sino a nivel global, se requiere un reenfoque de cómo le estamos enseñando a los pequeños en este siglo XXI.
1: Claro, y algo que me llamó la atención respecto a esa línea, y muy breve nada más quiero comentar, es lo que dijo la presidenta de la República hoy más temprano, y anunció que se iba a dar el plan Perú Lee, que era tener un libro por mes, una hora de lectura, pero eso ya existe, o algo similar llamado plan lector, que el propio Minedu ha establecido hace muchísimos años, y consiste en una selección de 12 títulos al año, uno por mes aproximadamente, o entre 3 por bimestre, dependiendo precisamente cómo se estipule en cada institución educativa y lo que se complementa. Hay una hora lectiva escolar que corresponde a 45 minutos a la semana. Incluso en algunas instituciones educativas son 2. Entonces, ¿es un cambio de nombre al plan lector o también viene en conjunto con estrategias que, por supuesto, nos gustaría saber con mayor detalle? Porque estamos hablando de la educación de los chicos y chicas a nivel nacional.
0: Sin duda. 6:13 de este lunes 14 de septiembre, cumpleaños además de un señor llamado Robert Prevost, Papa León XIV. 6:13, tenemos, ¿qué me dices, Raúl? Un enlace en directo, ¿no?
1: Sí, información importante con Karina Valencia desde el Jurado Nacional de Elecciones. Adelante, compañera.
2: Buenas tardes, compañeros. Directo en directo. En estos momentos se lleva a cabo en la sede del Jurado Nacional de Elecciones en Lima la segunda reunión entre el organismo electoral y las organizaciones políticas que participan con candidatos a la alcaldía de Lima Metropolitana en las elecciones regionales y municipales 2026. Según pudo conocer RPP, al menos 23 representantes de las 26 organizaciones políticas que compiten en esta contienda por Lima han llegado hasta esta sede que para participar de este encuentro que inició alrededor de las 4:30 de la tarde. Uno de los puntos de agenda que se han considerado para esta reunión es el pedido de pronunciamiento planteado por 14 organizaciones políticas para que el Pleno del Jurado Nacional de Elecciones defina si los alcaldes elegidos en 2022, que ahora postulan como primeros regidores, podrán recibir la credencial de alcalde en caso de que su lista resulte ganadora. También se ha considerado que van a abordarse aspectos relacionados a la organización del debate como el sorteo de duplas y el orden de participación, además de la elección de moderadores. Debemos señalar también que según lo que hemos podido conocer desde la cobertura electoral de RPP, El Poder en Tus Manos, dentro de la reunión que todavía se viene realizando, hay un acuerdo en mayoría por parte de las organizaciones políticas en que señalan o referido a quién de sus representantes va a participar en el debate previsto para el 21 y 22 de septiembre. Las organizaciones políticas en su mayoría han acordado que solo el candidato a la alcaldía de Lima o el regidor habilitado para recibir la credencial de alcalde en caso de que la lista gane debería participar de este debate considerado para fines de septiembre. De esta manera, los partidos políticos que compiten en esta contienda han instado nuevamente al Jurado Nacional de Elecciones a pronunciarse sobre estas candidaturas que están señaladas bajo este mecanismo y esta figura de reelección encubierta. Nosotros vamos a permanecer en los exteriores de la sede del Jurado Nacional de Elecciones en Cercado de Lima a la espera de la definición de los acuerdos que tengan al cierre de este encuentro y los detalles de la realización del debate por la Alcaldía de Lima que organiza el Jurado Nacional de Elecciones. Directo en directo, RPP.
0: Muy bien, Karina, gracias. Haremos seguimiento entonces al resultado de esta reunión.
1: Vamos a las 6:15 a una breve pausa. Regresamos con mucho más aquí en Conexión, tu vuelta a casa bien informado.
0: Bien informada, volvemos.
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0: 6:20 de la tarde, continuamos hoy lunes 14 de septiembre aquí en Conexión junto a Martín Rippel y Fátima Chávez por RPP, confianza y credibilidad por todos los medios. Y a esta hora nos vamos de inmediato con información en vivo. Nuestro compañero Alex Juárez nos tiene las siguientes declaraciones del señor Rafael López Aliaga, líder del partido Renovación Popular. Adelante, compañero.
1: Fátima, Martín, ¿cómo están? Directo, en directo. Sí, a propósito del despacho de nuestra compañera Karina Valencia, las coordinaciones que se están haciendo para este debate con miras a las elecciones en la Municipalidad Metropolitana de Lima, hemos conversado con Rafael López Aliaga, candidato a primer regidor de Lima, recordemos, por el partido Renovación Popular. Él ha reiterado que va a participar en este debate siempre y cuando sea invitado por el Jurado Nacional de Elecciones. Si el jurado me invita, voy, ha dicho en escuetas declaraciones el exalcalde capitalino, quien ha evitado también responderle al candidato de Somos Perú, Carlos Bruce, quien, recordemos, a través de redes sociales ha retado a López Aliaga a debatir frente a frente. López Aliaga ha participado esta tarde en la presentación de un libro titulado El secuestro de los pobres, una publicación en la que se abordan problemáticas como la pobreza y también el rol del Estado en las últimas décadas. Escuchemos precisamente parte del discurso de López Aliaga.
2: Este es un sistema de secuestro, por eso tiene elementos, y cada elemento tiene un rol, y todo tiene un fin, y ese fin, ¿saben cuál es? Darle desgracia al pobre, que el pobre la pase mal, que el pobre no tenga acceso, primero, al alimento. Segundo, cuando quiere darle agua, se oponen a que le des agua. Tercero, quiere darle salud, se oponen a que haya, ¿no?, hospitales solidarios.
1: El libro presentado por Rafael López Aliaga es obra también del estudiante universitario Ángelo Ramos. Esta actividad, compañeros, se ha realizado en un hotel del centro de Lima. Reiteramos, López Aliaga ha señalado que va a esperar la invitación del Jurado Nacional de Elecciones para participar en el debate con miras a las elecciones municipales del próximo 4 de octubre. Directo en directo, RPP.
3: Muy bien, muchas gracias, Alex, por este reporte, y sin duda todos esperando la decisión del Jurado Nacional de Elecciones sobre, primero, si Rafael López Aliaga podría participar sin inconveniente en los debates. Ya recuerden, se están desarrollando debates a nivel nacional, pero falta todavía clarificar quiénes participarían en el debate a la carrera del sillón municipal en Lima Metropolitana. Y luego, por supuesto, el tema de fondo es sobre si eventualmente ganara la lista de Renovación, se le entregarían las credenciales de alcalde a Rafael López Aliaga, quien candidatea como primer regidor, o si esas credenciales corresponderían a quien le sucede en esta lista, que sería la segunda regidora.
0: Así es, compañero. Y lo cierto es que esta reunión que nos comentaba nuestra compañera Karina Valencia se da una semana después de que las 14 de las 26 agrupaciones que participan en estos comicios locales para Lima emplazaron al Jurado Nacional de Elecciones a tomar una posición sobre lo que bien comentaba, será entregar o no las credenciales como alcalde a los casos, porque no es solo uno solo, no solamente es el señor Rafael López Aliaga, son muchos más y que estarían bajo esta reelección encubierta. Aquí en RPP el señor Rafael López Aliaga también ha dicho este fin de semana en declaraciones exclusivas es que él no considera que esté yendo como una reelección encubierta, sino que simplemente está postulando como primer regidor. Pero, y como renunció la persona que iba como alcalde, pues bueno, ya será decisión del Jurado Nacional de Elecciones.
3: Asumiría la alcaldía, ¿no? Es lo que dio a entender.
0: Claro, pero es
3: ahora,
0: posición.
3: En honor a la verdad, la suya no es la única situación de este tipo, ¿no? Hay cerca de 150 alcaldes que o por angas o por mangas están buscando volver a ocupar el sillón municipal cuando ellos fueron elegidos el año 2022. Por eso es que es importante que el Jurado Nacional de Elecciones de una vez determine esta circunstancia para que los votantes sepan finalmente a quién irá su voto. Es decir, quién se sentará en los diversos sillones municipales que están en estas circunstancias a nivel nacional, si es que resultan favorecidos por la voluntad popular.
0: Claro, incluso el candidato de Somos Perú, el señor Carlos Bruce, habló de condicionar también su posibilidad de participar en este debate electoral del Jurado Nacional de Elecciones si esta institución electoral no se pronunciaba de la manera más oportuna. Lo mismo ha dicho la señora Susel Paredes y otros candidatos más. Vamos a ver finalmente qué es lo que decide, porque desde esta institución electoral cual el señor Roberto Burneo dijo la semana pasada que no hay plazos. Así que esto de una u otra forma nos dice que podrían no terminar aceptando estas presiones. Pero a esta hora, 6:25, dejamos los temas electorales. Vamos ahora con el cumpleaños del peruano más amado de este país. ¿De quién estamos hablando? Ya la canción nos lo dice, Martín.
3: El señor Robert Prevost, Papa León XIV, cumple hoy 71 años. Él, por supuesto, está celebrándolo en el Vaticano, como aquí están celebrando aquellos que lo han seguido muy especialmente de cerca a lo largo de su vasta trayectoria en nuestro país. Pero por encima de cualquiera, yo creo la fiesta se está desarrollando en Chiclayo. Allá se vive con especial emoción y nostalgia y sus fieles recuerdan al querido padre Roberto, mientras esperan con ilusión su regreso a nuestro país en noviembre. El informe es de Henry Urpeque.
4: Hoy en Chiclayo, el cumpleaños del Papa León XIV se celebra de una manera especial. El Santo Padre cumple 71 años, pero para muchos chiclayanos esta fecha también trae de regreso los recuerdos del hombre al que durante 8 años llamaron Padre Roberto. Los saludos, las misas, las conversaciones y aquellos momentos compartidos permanecen en la memoria de quienes lo conocieron de cerca. Y desde la diócesis de Chiclayo, uno de sus trabajadores, el vigilante Jimmy Hornagil, le envía un afectuoso saludo mientras cuenta los días para volver a verlo en la que considera su casa.
5: Y acá de Chiclayo le mando un inmenso abrazo y un saludo por su cumpleaños a nuestro Santo Padre, Robert Prevost, que ahora es León XIV. Que Dios, nuestro Padre Todopoderoso y nuestra Virgen María lo cuide y lo proteja siempre. Con mucho cariño, ya contando los días para su llegada acá a su casa.
4: Y es que hablar de León XIV en Chiclayo es también hablar de los años en los que mantuvo un vínculo cercano con sus fieles. Pero quienes lo conocieron recuerdan también al obispo que insistía en que los propios ciudadanos debían involucrarse en el desarrollo de su ciudad.
6: Lo recuerdo como alguien que deseaba para Chiclayo una ciudad próspera, desarrollada, que los chiclayanos podamos contribuir a su mejoramiento en la limpieza, en su desarrollo, en su crecimiento, con disciplina, pero que además nos convirtamos siempre en fiscalizadores, ¿no? A ti, Chiclayo,
4: flor del norte del Perú. El cumpleaños número 71 del Papa León XIV llega mientras Chiclayo se prepara para recibirlo nuevamente en noviembre, durante su visita al Perú. Será el reencuentro con una ciudad que conoció de cerca y cuyas necesidades también hizo suyas. Durante la pandemia, impulsó la campaña Oxígeno de la Esperanza, que permitió recaudar más de 1.500.000 soles para instalar una planta de oxígeno gratuita. Y en el 2017, durante el fenómeno del Niño Costero, se le vio caminando entre el barro para acompañar y ayudar a los damnificados. En la oficina de su querida diócesis, cientos de fieles llegan para conocer los detalles de su llegada y así unirse a las celebraciones. Así lo cuenta la secretaria del Obispado, Zuli Castillo.
7: Ya para nosotros es algo extraordinario el haberle conocido, trabajado con él, haberle visto diariamente en lo cotidiano y saber que él es el Papa ahora es algo que no nos cabe, al menos de emoción, de creer que Dios nos ha premiado con esto.
4: Y entre tantos recuerdos también están aquellos que se guardan alrededor de una mesa. Magali Castillo fue su cocinera durante sus años en Chiclayo y ahora espera volver a recibirlo, esta vez como papa, preparando algunos de sus platos preferidos.
8: Bueno, ha pedido que le prepare su cabrito. Acá 2 días va a almorzar pues, en el obispado y un día lo va a hacer cabrito, otro día arroz con pato. Ahora sí, lo voy a ver como papa, bien cerca, porque estar ahí en el comedor, imagínense. No voy a poder abrazar. Me han dicho que va a haber unos obispos y no sé cuántos será. No me han dicho el número.
4: Los que lo conocieron como obispo, los que compartieron una misa con él, quienes recibieron su ayuda y quienes simplemente guardan un recuerdo de aquel padre Roberto, hoy elevan una oración por su vida y por su misión al frente de la Iglesia Católica.
9: Antichiclayo.
4: Desde Chiclayo, una ciudad forma parte del corazón del Papa León. El mensaje es uno solo. ¡Feliz cumpleaños, Santo Padre León XIV! Chiclayo lo espera con los brazos abiertos.

0: movimiento. No, y además a mí me emociona especialmente porque yo he llegado a ver la fe que despierta el Papa León XIV en los peruanos, ¿no? No solamente aquellos con quienes he conversado en Chiclayo mismo, sino también en Lima, por supuesto, y en otras partes del país. Él no solamente viene a Chiclayo, va a estar visitando también Pucallpa, va a estar en Lima, Callao, va a estar en el sur del país, y yo creo que cada una de estas misas o encuentros va a ser masivo.
1: Y creo que su personalidad a lo largo del tiempo, incluso antes de ser el referente máximo de la Iglesia Católica como Santo Padre, ha construido este legado, ¿no? Este legado de amor, este legado de confianza, este legado que lo hace un humano más dentro de este rebaño de ovejas. Ovejas que terminan siguiéndolo por todo el mundo, y eso es lo que nos hace quererlo tanto, creo yo, y conectar tanto con nuestro querido Papa Roberto. Así que feliz cumpleaños, querido Robert Prevost.
0: 6:31, me ha gustado eso, lo de rodeado de su rebaño. El mismo Papa Francisco decía, nosotros necesitamos un Papa que sea un pastor con olor a oveja, que esté en el rebaño. Vamos a la pausa ahora, Raúl, ¿sí? ¿Te parece? Y regresamos con más. Esto es Conexión, tu vuelta a casa bien informado.
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0: Volvemos.

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5: 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Te da la hora. 6:34.
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0: 16 minutos, gracias por seguir con nosotros. Esto es Conexión siempre por RPP, confianza y credibilidad por todos los medios. Fátima Chávez y Martín Rippel los acompañan. Y estábamos hablando sobre la próxima visita del Papa León XIV y su cumpleaños hoy. Están desarrollándose una serie de eventos, por supuesto en Lima, también en Chiclayo. Hemos estado informando de los mismos a lo largo de toda la jornada. Y ya prefiguran lo que será la celebración, la fiesta, la algarabía, el cariño de las fechas en las que el Papa esté en nuestro país. Ahora nomás, a la vuelta de la esquina, en noviembre.
1: Así es, Martín, y es que hoy día la comunidad católica de Chiclayo también se ha unido en oración y gratitud por el cumpleaños del Papa León XIV, cuya fecha, recordemos, lo contaba bien nuestra compañera Joana Castro el día viernes, que estuvo en Chiclayo, coincide con la festividad central de Jesús de Nazareno cautivo de Monsefú, una celebración que el entonces obispo Robert Prevost presidía durante su permanencia en la diócesis. Hoy en RPP, muy temprano en la mañana, entrevistaban precisamente a uno de sus secretarios y contaba cómo es que se vivía el cumpleaños del Santo Padre antes de que precisamente sea Papa. Y cuando estuvo en Chiclayo decían, venían los fieles, les traían regalos, el secretario era el que se encargaba de poder recibirlos, pero además era una agenda llenísima de actividades precisamente por esta festividad de Jesús Nazareno de cautivo de Monsefú, que además es muy popular y está llena de fe, por supuesto, en esta parte del norte de nuestro país. Coincidía con el cumpleaños de nuestro Robert Prevost, más conocido como el Papa Roberto en el norte del país, o nuestro Santo Padre, el Papa León XIV. Pero ahora vamos con algo referido también a su cumpleaños, y es la banda del Papa. Tenemos como invitados a quienes componen precisamente esta agrupación. Son Jóvenes Sin Fronteras, integrados por jóvenes católicos de Chiclayo que encontraron en la música una manera de expresar y compartir su fe. Ellos han sido convocados por la Pastoral Juvenil de la Diócesis de Chiclayo para acompañar musicalmente una actividad con motivo de la Navidad y donde fue el Papa, antes Obispo Robert Prevost también. Vamos a darles la bienvenida, Martín. Tenemos a Marlene Polo Campos, Lourdes Benítez Burga y Manuel Benítez Burga, que está con nosotros. A las 6:39 de la tarde les damos la bienvenida aquí en Conexión.

0: Sí. ¡Oh, bravo! ¿Qué tal, Fátima? ¿Qué tal, Martín? ¿Cómo están? Bueno, nosotros estamos aquí en la cabina de Chiclayo dando la bienvenida a Lourdes Benítez y a Manuel Benítez Burga. Ellos ahora son la banda del Papa. Chicos, ¿cómo están? Bienvenidos. Y también a nuestros bienvenidos a Lima, porque estamos también con nuestros amigos Martín y Fátima.
1: Buenas tardes, acá muy contento de poder estar con ustedes.
2: Buenas Manuel, tardes, bienvenidos excelente, a estoy el contenta país de estar aquí en RPP, feliz, contenta siempre.
0: Y cuéntenos, ¿cómo es que ustedes ahora ya son, empezaron siendo este grupo Jóvenes Sin Fronteras, ¿verdad? Que era un grupo integrado por jóvenes católicos. ¿Cuánto tiempo estuvieron ustedes como Jóvenes Sin Fronteras?
1: Correcto, sí, iniciamos en la comunidad de Jóvenes Sin Fronteras en la parroquia catedral. Bueno, cada quien tenía diferente tiempo, ¿no? 13 años, 15 años, algunos hemos durado ahí. Y tenemos una agrupación musical, ¿no? Ahí donde nos hemos conocido y teníamos por fe, hacíamos canciones, hemos tenido conciertos en diferentes parroquias o grupos juveniles, ¿no?
0: Y luego ahora deciden ser la banda del Papa, que se dedican también a música cristiana. Cuéntanos un poquito.
2: Por supuesto. Bueno, somos la banda del Papa. Ahorita estamos con proyectos musicales, ya que tenemos a nuestro Papa con nosotros, ¿no? Tenemos proyectos ahorita recientes. Vamos a tocar un concierto en la Universidad de Zipán, que tenemos próximamente, ¿no? También estamos, somos seis integrantes, más o menos. Bueno, lamentablemente no pudimos estar todos, pero la alegría y el corazón siempre con él, ¿no? Y seguimos estando activos y estamos promocionando nuevamente la banda del Papa porque nosotros seguimos vigentes, estamos evangelizando a través de nuestra música para nuestro querido Papa.
0: Y ahora que son la banda del Papa y que están teniendo estas presentaciones en diferentes lugares, la cercanía, ¿cómo la sienten ustedes con la feligresía, con los jóvenes?
1: Bien, bueno, en realidad la banda se llamaba Jóvenes Sin Fronteras, pero ¿por qué nos llaman la banda del Papa? Hubo una actividad que hubo hace 12 años aproximadamente. Monseñor Prevo recién estaba como obispo de Chiclayo. Entonces la banda estaba tocando en esa actividad y justo llegaba él. Recuerdo que todos estábamos ansiosos por conocerlo. Decía que era un papa americano y siempre los extranjeros son tal vez diferentes a la cultura de acá de Perú. Entonces llegó y muy amable, muy alegre, muy contento. Y la gente le pedía que cantara y Monseñor en ese entonces se animó y se fue al escenario y cantó con nosotros.
0: ¿Qué canción cantó? Porque fue una actividad justamente para Navidad, ¿no?
1: Sí,
0: a ver, Martín, sabemos que no estamos en Navidad, pero fue la canción que cantó Robert Prevost en ese tiempo.
1: Y justamente pensamos en la estrofa en inglés para que él la cantara, y la cantó en inglés.
0: A ver, dale.

0: Martín, Fátima, aquí están nuestros invitados.
1: Nosotros, pero vamos a regresar, Paola, no te preocupes, regresamos precisamente con Lourdes Benítez Burga y Manuel Benítez Burga, que se hicieron muy conocidos y virales, Martín, precisamente por ser este grupo musical parroquial Jóvenes Sin Frontera, pero que hoy ya se denominan la Banda del Papa, y es que se volvieron virales tras la histórica elección de nuestro querido padre Robert Prevost como Papa León XIV.
2: Apenas salió elegido Papa, todo el mundo empezó a colgar en redes sociales los videos que tenía de él, ¿no? Cuando le dio la primera comunión, el sobrino que bautizó, la visita que hizo al hogar de tal vecino, pues bueno, hay un video muy viral que es justamente el Papa cantando, ¿no? El We Wish You a Merry Christmas, te deseamos una feliz Navidad, tanto en inglés como en español, muy entonado, ¿ah? Muy entonado, por cierto, el Papa. Vamos a hacer una pausa y regresamos con más, por supuesto, nuevamente otro enlace desde Chiclayo, a propósito de esta celebración, el cumpleaños de Robert Prevost. Allá se encuentra Paola Lee, con quien regresaremos 6:44. Esto es Conexión, tu vuelta a casa bien informado.
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0: Regresamos hasta Chiclayo. Estábamos conversando con Lourdes Benítez Burga y Manuel Benítez Burga, ambos integrantes de la Banda del Papa, que no era antes la Banda del Papa, pero que terminó bautizada así, dado que llegaron a tocar con Robert Prevost hace cerca de 12 años, cuando él estaba, por supuesto, dirigiendo su querida diócesis de Chiclayo, y terminaron viralizados. Ese video ha corrido por todo el mundo, lo que ha acercado muchísimo también a este Papa, a una audiencia global que lo considera muy cercano, lo considera un Papa que ha estado presente en los momentos pequeños y grandes de su feligresía. Ese es el Papa León XIV. Lourdes, Manuel, gracias por estar con nosotros en Conexión.
1: Hola, ¿qué tal? Bueno, felices aquí, contentos con que nos hayan invitado para recordar a nuestro querido Papa, ¿no? Hoy día más que su cumpleaños. Ese día que cantamos con él, pues fue uno de los días más maravillosos que puede existir, ¿no? Y cuando nos hemos visto en los videos, como tú dices, viralizados, pues sí, saltamos de alegría y recordamos justo ese momento en el que cantamos con él.
2: Claro, y cuéntanos, Lourdes, por favor, ¿cuáles son las actividades que ahora ustedes van a acompañar una vez que nuestro Santo Padre llegue al territorio nacional?
1: Bueno, nosotros tenemos programado un concierto en la Universidad Señor Recipán, ¿no? Que está, pues, para nuestro querido Papa. Ese es nuestro proyecto más cercano. Estamos en los ensayos, en toda la planificación para ese concierto que nos lleva a nuestro querido Papa.
0: Uh-huh. ¿Aquella vez que cantó con ustedes fue de absoluta improvisación o ya tenían algo ensayado?
1: Fue totalmente improvisado, totalmente improvisado. De momento lo llamaron, dijeron que cante. Él no dudó.
2: Le gustaba
1: cantar. Claro que no
2: dudó.
1: Él, todo un artista, él.
3: Bien afinado también.
1: Muy afinado, muy afinado. Aquí con Manuel, con mi hermano, pues él, que es el director de la banda, nos puede contar también más de eso.
2: ¿Qué tal, Manuel? Bienvenido.
3: Bueno, sí, fue.
2: Sí, cuéntanos.
3: ¿Qué tal? Buenas tardes. Sí, fue una actividad de la pastoral juvenil que se realizó aquí en la parroquia de Campodónico, ¿no? Señor de los Milagros, recuerdo, y justamente él era su primera actividad como obispo. Todos estábamos ahí ansiosos, un poco emocionados, y llegó él, muy amable, lo recuerdo, muy amable, muy juvenil también. Entonces los jóvenes empezaron a pedirle que cantara, y ahí sin ensayar, improvisadamente, subió, y ahí los músicos dijimos, ¿qué tocamos? ¿Qué cantamos? Entonces, como era americano, decidimos cantar Feliz Navidad por la estrofa que hay en inglés, ¿no?
0: Claro.
3: I want to wish you a Merry Christmas, ¿no? Y él lo cantó, y ahí, claro.
0: Esa misma, sí.
3: Ahí fue cuando justamente la gente empezó a aplaudir, hubo más algarabía. Y ese video se viralizó.
0: Oye, ¿pensaste en algún momento, oye, qué éxito que hemos tenido en aquel momento, ¿no? Año 2014. A ver si lo invitamos otras veces para también cantar con él.
3: Sería hermoso.
0: ¿En aquel momento lo propusieron o no? ¿Se reunieron o tuvieron otro encuentro casual en el que nuevamente volvió a cantar con ustedes? ¿O ese fue el único?
3: No, ya no. Fue la única vez que pudimos compartir musicalmente, ¿no? Que han habido otras actividades, pero sí cantando la única vez.
2: Claro, porque precisamente hoy aquí en RPP, más temprano, el padre Jason Sempertegui, que es exsecretario del Papa León XIV, recordaba que incluso en su cumpleaños le pedía a él que tocara la guitarra para ponerse a cantar, porque le gustaba. Era algo que además recuerdan mucho sus fieles durante estos años que él ha estado en su misión pastoral aquí en nuestro país.
3: Sí, era, se nota que conoce de música porque es afinado, tiene ritmo y tiene un carisma bastante juvenil.
0: Además que la reacción de la gente en ese video es impresionante, ¿no? Es decir, ustedes que viven a su público permanentemente, ¿cómo creen que fue la recepción de la audiencia, digamos, del público, de quienes estaban ahí cuando escucharon cantar en aquel momento el Monseñor Prevost?
1: Bueno, los chicos, porque éramos jóvenes, sí, ¿no? Estábamos contentísimos que nos acompañen a cantar, ¿no? Son pocos, pues, los que pueden, se unen a ese espíritu jovial, porque ese es su espíritu, el espíritu jovial, le gusta la música, le gusta alabar a Dios a través de la música. Entonces, al verlo cantar y nosotros cantar con él, pues era algo impresionante. Los chicos, pues, cantaban, teníamos grupo de baile, bailaban, y le pidieron otra, inclusive, otra, ahí en el video dice, otra canción, ¿no?
0: Ya no hubo otra, ¿no?
1: Creo que
0: porque el video termina ahí.
1: Pidimos otra.
0: Hubo otra, sí.
1: No hubo otra, pero sí pidieron otra, pero él ya dijo, tal vez ahí mucho protagonismo dirá, ¿no? Pero le pedían otra, definitivamente que muy afinado y su espíritu es jovial. Eso es lo que nos recordamos siempre de él.
0: ¿Y cómo les está yendo ahora ya renombrados como la banda del Papa? ¿Qué están preparando para cuando él regrese a su tierra chiclayana?
3: Bueno, debido al video que se viralizó, la gente empezó a buscarnos de Telemundo, de Globo Brasil, diferentes emisoras, ¿no? Y nos bautizaron como la banda del Papa, la banda del Papa, la banda del Papa, y quedó ahí, ¿no? Y como lo decía mi hermana, estamos haciendo un concierto a fines de octubre, ¿no? Vamos a hacerlo con la Universidad del Señor de Zipán. Va a ser un evento para toda la feligresía, para toda la pastoral, para que puedan asistir y podamos alabar a Dios y sobre todo podamos prepararnos para la venida del Papa.
0: ¿Cuántos temas han llegado a componer relativos al Papa?
3: No, son canciones cover, ¿no? Canciones que populares de toda la feligresía.
2: Ah, genial. Y hace poco también abrieron una convocatoria precisamente para el coro pastoral. Más de 1,000 personas, tengo entendido, que terminaron audicionando para integrar este coro que va a acompañar la misa del Papa León XIV en Lima. ¿Ustedes los han convocado también de manera oficial para alguna de las otras actividades que tenga que ver con un reencuentro con el Santo Padre, tal vez?
3: Todavía no, pero ya están en contacto con nosotros.
2: Ajá.
3: El gobierno regional nos ha escrito también, viendo el video que se viralizó, y dijeron la posibilidad de podernos incluir en alguna actividad oficial.
2: Ah, perfecto. Entonces vamos a tener la exclusiva aquí en RPP, por supuesto.
0: Y hoy que es su cumpleaños, ¿no se animan a cantar algo? De pronto el cumpleaños. ¿Tienen una guitarra a mano o no?
1: Por supuesto.
3: Sí, claro.
0: A ver, la canción que quieran dedicarle en este momento al Papa, cumpliendo hoy 71 años.
3: Cumpleaños feliz.
1: Cumpleaños feliz.

muchísimas gracias. Saludos de Benítez Burga y Manuel Benítez Burga, que es el director de la banda del Papa, antes llamados Jóvenes Sin Fronteras, que se hicieron virales en el mundo por haber cantado junto con nuestro querido Santo Padre. El Feliz Navidad, ¿no? Y que esa

0: Estamos en instantes, escuchamos el gran resumen de la hora, ¿no, Raúl? Vamos con el gran resumen de la hora y luego volvemos a Conexión. Vuelta a casa bien informado.
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4: Son las 7 y 1.
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6: De Defensa Rafael Belaunde propuso declarar grupo hostil a una organización criminal como el Tren de Aragua o los Pulpos para que las Fuerzas Armadas puedan actuar con poder militar al enfrentarlas.
7: Un criminal determinada, por ejemplo, el Tren de Aragua, por ejemplo, los Pulpos, por ejemplo, la Jauría, por ejemplo, el Comando Bermelo, por ejemplo, los choneros en la frontera con el Ecuador. Y una vez que estas organizaciones criminales sean declaradas como grupos hostiles, esto permitiría, en buen cristiano, que las Fuerzas Armadas actúen directamente y con poder militar contra las organizaciones criminales.
6: Vocero de la bancada de Juntos por el Perú, Ernesto Zunini, negó que exista una intención obstruccionista detrás del oficio remitido al presidente del Consejo de Ministros, Luis Galarreta, mediante el cual se solicitó una nueva iniciativa de delegación de facultades legislativas.
8: Se obstruye cuando se interfieren las competencias de otro poder. Ellos están pidiendo que nosotros le otorguemos una competencia que nos corresponde. Por eso nosotros les hemos señalado que estamos de acuerdo en otorgar facultades eventualmente para atender el fenómeno del niño y atender la seguridad ciudadana. No hay obstruccionismo en decir esto porque hay temas que merecen ser debatidos.